0: Paloma.
1: No estoy de acuerdo con lo que hizo. De regresar, lo manifesté. Me pareció lo menos, por decir, imprudente. Porque no es un asunto personal. Por eso es un asunto del gobierno de Sinaloa, de las y los sinaloenses. Nada personal puede estar encima por los intereses del pueblo de Sinaloa y del pueblo de México. Entonces me pareció imprudente su decisión. Pero en este caso es facultad de la Fiscalía General de la República, hasta donde yo entiendo, pues ya hubieran procedido si hubiera algo en particular, pero lo tienen que contestar ellos.
2: El diputado de Morena, Arturo Ávila, llamó a Enrique Insunza a pedir licencia como senador, a enfrentar sin fuero las acusaciones que hizo Estados Unidos en su contra sobre presuntos nexos con los chapitos. El diputado de Morena incluso señaló que sería un error de Enrique Insunza retome sus actividades legislativas luego de que el senador por Sinaloa anunció que regresará a la Cámara Alta el próximo 30 de agosto, luego de más de 100 días de ausencia.
3: Yo sí creo que cualquier persona que tenga un señalamiento tan delicado debe de caminar en la misma ruta, someterse al escrutinio de la justicia, de permitir que las autoridades lleven a cabo sus investigaciones. Y creo, sin duda, que la mejor forma de someterse al escrutinio de la justicia es sin fuero constitucional. Lo creo, ¿eh?
2: La audiencia de Fausto Corral es considerado testigo clave en el asesinato de Héctor Melecio Cuen Ojeda y el secuestro de Ismael El Mayo Zambada. Se reanudó hoy lunes en el Centro de Justicia Penal Federal de Almoloya de Juárez, donde permanece bajo prisión preventiva. Con tigres, panteras y otros animales exóticos, un total de 20 integrantes del cártel Jalisco Nueva Generación fueron detenidos en un mega operativo desplegado en los estados de Hidalgo, Jalisco y Michoacán. Omar García Harfuch, titular de la Secretaría de Seguridad y Protección Ciudadana, informó que su captura se llevó a cabo durante cateos en 36 inmuebles localizados en las tres entidades. Ronald Johnson, embajador de Estados Unidos en México, elogió los operativos contra el cártel Jalisco Nueva Generación realizados por autoridades mexicanas en distintos estados. Destacó que el aseguramiento de diversos activos evidencia el alcance y las capacidades de estas organizaciones criminales y subrayó que desmantelar sus estructuras operativas, logísticas, financieras fortalece la seguridad de México y Estados Unidos. Y después de más de 600 días de restricciones, vuelven a cruzar reses mexicanas hacia Estados Unidos. Las primeras 719 cabezas desde Agua Prieta, Sonora, a Douglas, Arizona. Con esto voy a la pausa. Esto es Fórmula Noticias, es adelanto del contenido que tenemos esta tarde. Ya regreso.
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5: Si tu hijo tarda mucho en quedarse dormido, se despierta varias veces durante la noche o amanece cansado con frecuencia, es posible que esté presentando dificultades para dormir. El descanso adecuado influye directamente en su crecimiento, aprendizaje, estado de ánimo y capacidad para concentrarse durante el día. Establecer horarios consistentes, reducir el uso de pantallas antes de dormir, ofrecer cenas ligeras y crear un ambiente tranquilo favorece un sueño más reparador. También es importante escuchar sus preocupaciones, ya que muchas veces la ansiedad o los cambios en su rutina pueden afectar el descanso. Acompañarlo con paciencia y brindarle seguridad emocional hará que la hora de dormir sea una experiencia más agradable. Dormir bien también es una parte fundamental de una infancia sana y equilibrada.
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8: Estamos de regreso en Fórmula Noticias y me enlazo ahora con Diego Tufiño, oficial de la Secretaría de Seguridad Ciudadana de la Ciudad de México, con el reporte vial. Te saludo, Diego. Buena tarde.
9: ¿Qué tal? Muy buenas tardes, Michelle. ¿Cómo estás? Es un placer informarle la situación que se mantiene en alguna de las vías primarias de la ciudad. En esta ocasión iniciamos con Avenida Río San Joaquín, la cual mantiene incremento al aforo vehicular de Avenida Mariano Escobedo con dirección hacia la calzada de Garia. Calzada México-Tacuba con buen avance de los puentes de Tacuba con dirección a la calle Felipe Carrillo Puerto. Avenida de los Insurgentes con asentamientos al cruce con semáforos de Paseo de la Reforma con dirección hacia el Eje 2 Norte. Avenida Flores Magón con buen avance de circuito interior con dirección hacia Eje Central Lázaro Cárdenas. Pasamos al Eje 3 Norte, el cual mantiene buen avance del Eje 2 Oriente con dirección hacia el Eje 1 Oriente. Finalizamos con circuito interior, el cual mantiene carga que no deja de avanzar de Eje Central Lázaro Cárdenas con dirección hacia la avenida Eduardo Molina. Para esta y más información a través de la red social @vial. Hasta aquí reporte por parte del Centro de Orientación Vial de la Secretaría de Seguridad Ciudadana.
8: Gracias, Diego. Muy buena tarde. Estamos en contacto. Gracias. Y bueno, en otra información, este día el Congreso de Sinaloa suspendió, hasta nuevo aviso, la sesión en la que definiría al gobernador interino tras la nueva licencia solicitada por Rubén Rocha Moya. El gobernador había retomado, le recuerdo, el cargo el viernes, pero en menos de 34 horas después solicitó nuevamente licencia. Ahora el Congreso deberá definir al nuevo mandatario interino. Me enlazo con nuestro corresponsal de Grupo Fórmula en Sinaloa, José Luis Echagaray. Qué gusto saludarte. Buena tarde.
10: Hola, ¿qué tal, Michelle? Te saludo con gusto. En efecto, esperando en Sinaloa las definiciones para que se elija un nuevo gobernador o gobernadora tras lo ocurrido el pasado sábado a eso de las 6:39 de la tarde cuando Rubén Rocha Moya presentó nuevamente una solicitud de licencia. Hemos esperado que ocurra algo en el Congreso. El día de hoy se tenía programada una sesión extraordinaria para elegir y tomar protesta, pero la sesión fue suspendida a las 6:00 a.m. con 47 minutos. Michelle, habría de comenzar a las 8 y a partir de ese momento todo ha sido silencio en el Congreso, a excepción de algunos legisladores, sobre todo del PRI y también del Movimiento Ciudadano, que han señalado que hay una división grande al interior de Morena para ver quién tomaría el cargo en Sinaloa. La presidenta de la República señaló que hoy sería la persona elegida, pero esto no ha ocurrido, Michelle. Son las 5:10 de la tarde acá en Sinaloa y lo único que ha habido son opiniones, alguna manifestación en Palacio de Gobierno. También los agricultores se manifestaron rechazando la posibilidad de que el exsecretario de Agricultura, Julio Verdeguer, tomara el cargo. Y bueno, fuera de ello, estamos esperando, Michelle, que ocurra algo en el Congreso. Parece ser que no será el día de hoy, y mientras tanto la exgobernadora, más bien, quien ocupó el cargo hasta el jueves, Geraldine Bonilla, sigue como encargada de despacho, Michelle.
8: Así es, José Luis Echegaray, como bien menciona, se mencionó a Julio Verdeguer como pues quien llegaría al gobierno de Sinaloa, ya lo mencionabas tú, y además de él, que la mayoría conocemos, ¿a quiénes más mencionan como los posibles aspirantes a la gubernatura del estado?
10: Bueno, el propio presidente de la Junta de Coordinación Política, Eligio López Portillo, que se ha mencionado mucho por acá, que es compadre de Rubén Rocha Moya. Cosa curiosa, el hijo de López Portillo aspira a la coordinación de la Cuarta Transformación en Sinaloa. También se habla del regreso de una diputada, de Tere Guerra, de la propia Geraldine Bonilla, quien ya ocupó el cargo durante cosa de 120 días. Son varios políticos eminentemente locales, algunos del círculo cercano de Rubén Rocha Moya, algún diputado federal, también el diputado Ibarra, pero fuera de ello, toda esa especulación, Michelle, te lo digo, desde ayer por la noche he conocido yo unos ocho candidatos, ya 8 gobernadores en Sinaloa. Lo que sí queda muy claro es que hay una división interna en Morena, hay quien apoya, digamos, una propuesta de la propia presidenta, hay otros, sin duda, que lo han manifestado, que apoyan algo que venga del propio círculo de Rubén Rocha Moya. Le quedan al gobierno cosa de 14 meses y bueno, el proceso electoral que comenzaría, según los datos, pues el próximo mes para la gente de Morena, el próximo mes se definiría quién sería el candidato o la candidata a la gubernatura de Sinaloa por el Movimiento de Regeneración Nacional, Michelle.
8: Bien, y vamos a estar pendientes entonces de cualquier actualización. José Luis Echegaray, gracias y muy buena tarde.
10: El reporte, gracias, Michelle, te saludo.
8: Bye. Gracias por la información completa. Entonces, en veremos la decisión de quién ocupará el cargo ante la licencia de Rubén Rocha Moya. Y hablando de la presidenta Claudia Sheinbaum, el día de hoy calificó como imprudente la intención del gobernador con licencia de Sinaloa, Rubén Rocha Moya, de regresar a su cargo como gobernador del estado. Quien tiene la información es mi compañero Israel Aldavi. Te saludo con mucho gusto, como siempre, Israel. Buena tarde.
11: Hola, ¿qué tal, Michelle? Gracias, muy buenas tardes. En efecto, tema obligado y que, pues, por supuesto, acaparó el mayor parte del tiempo de la conferencia de prensa matutina, todo este acontecer que ya detallaban ustedes, Michelle, en el estado de Sinaloa. De entrada, lo señalaba, Michelle, la presidenta de la República, Claudia Sheinbaum, dijo que fue imprudente este regreso efímero, por lo menos, de Rubén Rocha Moya a la frente del gobierno del estado. ¿Por qué está en contra, Michelle, la presidenta Sheinbaum Pardo, de esta situación? Porque si bien las autoridades norteamericanas no han entregado las pruebas que vinculen justamente a Rocha Moya con el narcotráfico, reconoció la presidenta Sheinbaum Pardo que sí hay carpetas de investigación abiertas por parte de la Fiscalía General de la República.
12: No estoy de acuerdo con lo que es de regresar al GUI, lo manifesté. Me pareció lo menos, por decir, imprudente, porque no es un asunto personal. Por eso es un asunto del gobierno de Sinaloa, de las y los sinaloenses. ¿Qué necesidad? Y que genera, o sea, ¿qué necesidad puede regresar? Que nada personal puede estar encima por los intereses del pueblo de Sinaloa y del pueblo de México.
11: Ahí lo escuchamos, Michelle. ¿Qué necesidad de regresar? Las palabras de la titular del Ejecutivo, referirse justamente a esta efímera, ya lo señalábamos, pues paso de Rubén Rocha de nueva cuenta al gobierno del estado de Sinaloa. Afirma la presidenta Sheinbaum Pardo que no solamente los políticos emanados de su movimiento de Morena, sino todos los servidores públicos deben de tener como principal alineamiento la honestidad. Por ello afirma justamente Michelle que estuvo en contra de esta situación. Reitera también que se enteró por la publicación que hiciera el propio Rocha Moya el pasado viernes de su regreso al gobierno del estado de Sinaloa.
12: Todos saben que la fiscalía tiene investigaciones contra las 10 personas que mencionó el gobierno de Estados Unidos y siguen las investigaciones. El gobierno de Estados Unidos o el Departamento de Justicia, más que el gobierno, la oficina del Departamento de Justicia de Estados Unidos que solicitó la detención urgente para extradición, no ha presentado ninguna prueba. Y la fiscalía pues está en su investigación. Y ya la fiscalía tendrá que determinar de las 10 personas que se mencionaron si hay algo particular en contra del gobernador o del exgobernador Rocha o del gobernador con licencia Rocha o no, pero sí hay investigación.
11: Sí hay investigación, lo confirma Michelle, la presidenta de la República, quien en este mismo sentido dijo que nunca se le consultó de esta decisión y también dijo desconocer qué fue lo que motivó a Rocha Moya para tomar esta decisión, la de regresar por lo menos unas cuantas horas frente del Ejecutivo del Estado de Sinaloa. Afirmó que no ha hablado con él, Michelle, y también deja muy en claro que no lo piensa hacer.
12: Ahora, si estás bajo investigación, pues yo creo que es mejor separarte del cargo, si es que hay, como lo hizo en su primer momento, en su primera decisión. No sé qué llevó al gobernador, hoy otra vez con licencia, a regresar. No he hablado con él, tampoco pienso hablar con él. Pero él tomó una decisión de regresar, no sé cuál fue su decisión, ni tampoco fue que lo orientó a decir, ya vuelvo a tomar licencia. Pero nunca se comunicó con el gobierno de México para la decisión de regresar a ser gobernador nuevamente en función.
11: Ahí está, Michelle, como se dice, Rocha Moya se fue por la libre. También salió al paso la titular del Ejecutivo respecto a estas versiones que han trascendido en el sentido de que detrás de este capítulo de Sinaloa y Rocha Moya está el expresidente Andrés Manuel López Obrador. Esto fue lo que dijo.
12: No, por cierto, ¿no? Que dicen que López Obrador le dijo a Rocha que regresara. No, es que la política ficción, vamos a llamarle así, ¿no? Porque de ciencia no tiene nada. La política ficción está a la orden del día. ¿Qué sé del presidente López Obrador que está por terminar o ya terminó, no sé, su segundo libro y que pronto lo va a publicar? Eso es lo que sé. Y sé también a través de su esposa, que a veces le llamo para ver cómo están. Pues Beatriz es mi amiga de hace mucho tiempo, incluso antes de que se casara con él. Presidente López Obrador, pues para ver cómo están como amigos. Dice que está muy bien, que está sano, está contento, está bien.
11: Ahí está, Michelle, los puntos de vista de la presidenta de la República en este tema, que sin duda todavía va a seguir dando mucho de qué hablar, Michelle.
8: Así es, Israel, y te agradecemos el reporte completo. Que bueno, esperábamos estas palabras de la presidenta desde este fin de semana y así lo había adelantado y tú lo captaste justamente con tu cámara. Gracias, Israel. Muy buena tarde, estamos en contacto.
11: A tus órdenes, Michelle. Muy buenas tardes.
8: Gracias. Y mire, este lunes se reanudó también la audiencia de Fausto Corrales, testigo clave en el asesinato de Héctor Melesio Cueno Jueda. Mi compañero Juan Antonio Jiménez tiene la información. Te saludo, Juan Antonio. Buena tarde.
13: Gracias, Michelle. Muy buenas tardes. Y bueno, pues te comento que el juez federal Mario Elizondo Martínez vinculó a proceso a Fausto Corrales Rodríguez por los delitos de encubrimiento y falsedad de declaraciones ante autoridades de Procuración de Justicia. El juzgador le ratificó la medida cautelar de prisión preventiva justificada y otorgó un plazo de 3 meses para el cierre de la investigación complementaria. Ante esta resolución, el indiciado continuará interno en el Centro Federal de Readaptación Social número 1
8: de Altiplano. Perdona, Juan Antonio, que te interrumpa. Me llega la pausa. Quédate conmigo, por favor, para retomar el reporte que tienes. ¿Te parece? Ya regresamos con Juan Antonio Jiménez. No se mueva, esto es Fórmula Noticias.
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27: Las ratas se ríen cuando les hacen cosquillas, aunque emiten sonidos de alta frecuencia que el oído humano no puede escuchar sin equipos especiales.
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4: Educación media superior en México, el gobierno de la República creó el Bachillerato Nacional, que además de erradicar la exclusión de las y los jóvenes, les brinda doble certificación por la SEP y por universidades públicas, celebró la presidenta Claudia Sheinbaum.
28: Todas las escuelas de media superior ahora se llaman Bachillerato Nacional, las públicas. Todas. A todas las preparatorias ahora las abrazan instituciones de educación superior. Todos los estudiantes de educación media superior, cuando salgan de su tercer año, van a tener dos títulos, dos certificados de educación. Uno que lo da la Secretaría de Educación Pública y es igual para todas las escuelas. Y dos, un certificado de una universidad. Es otra visión de la educación como un derecho.
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8: Estamos de regreso en Fórmula Noticias y retomo la comunicación con mi compañero Juan Antonio Jiménez. Querido Juan Antonio, nos platicabas, bueno, la audiencia que está llevando Fausto Corrales, testigo clave, como ya lo mencionábamos, en el asesinato de Héctor Melesio Cuen Ojeda, exrector de la Universidad Autónoma de Sinaloa. Juan.
13: Así es, bueno, como ya comentábamos, pues ya se le vinculó a proceso Fausto Corrales por encubrimiento y falsedad de declaraciones y se le ratificó la medida cautelar de prisión preventiva justificada y se otorgaron 3 meses para el cierre de la investigación complementaria. Ante esta resolución, el indiciado va a continuar interno en el Centro Federal de Readaptación Social número 1 del Altiplano mientras avanza la investigación complementaria. Como se recordará, esta persona fue aprehendida por agentes de la Policía Federal Ministerial la semana pasada en un centro comercial ubicado en la alcaldía Miguel Hidalgo. Posteriormente fue trasladado al altiplano, donde el Ministerio Público Federal le formuló la imputación en unas audiencias que fueron completamente cerradas, fueron privadas. Cabe destacar que Fausto Corrales es identificado como testigo clave, sí, del secuestro de Ismael El Mayo Zambada y del asesinato de Héctor Melesio Cuen Ojeda y trasladado al altiplano, donde compareció ante el juez de control, Michel.
8: Pendiente, si nos permites, Juan Antonio, cualquier actualización, estamos en contacto, gracias y muy buena tarde.
13: Gracias, buenas tardes.
8: Gracias, muy buena tarde, gracias a mi compañero Juan Antonio Jiménez. Y mire, cambiando de tema, hace exactamente una semana, Jorge Álvarez Maínez, coordinador nacional de Movimiento Ciudadano y ex candidato presidencial también, dijo que MC defenderá a Grecia Quirós, actual presidenta municipal de Uruapan en Michoacán, y que Movimiento Ciudadano defenderá el legado de Carlos Manso y el movimiento del sombrero. Y esto generó que Juan Daniel Manso Rodríguez, hermano justamente de Carlos Manso, acusara al ex candidato presidencial Jorge Álvarez Máynez de intentar obtener beneficios políticos a partir del homicidio del ex alcalde de Uruapan. Y lo hizo a través de sus redes sociales, a través de una carta que él mismo publicó. Te agradezco mucho, Juan Daniel Manso. Gracias por esta charla. Buena tarde.
0: Muchas gracias, Michelle. Muy buenas tardes.
8: Concretamente, lo mencionas así, oportunismo político por parte de Jorge Álvarez Máynez, así dicho en tu carta publicada en redes sociales.
0: Sí, así es. Pues la verdad es que no se puede describir de otra forma que, como lo digo en la carta, no es el único. Ha habido muchos que han tratado de colgarse a partir de la consternación que tiene el pueblo de Michoacán, de Uruapan o a nivel nacional por la muerte de Carlos. Pero es solamente oportunismo mediático y político. Ese acompañamiento que buscan dar no es un acompañamiento que han dado a las investigaciones y en particular a las deficiencias que Grecia Quirós, el Movimiento del Sombrero, la cúpula del Movimiento del Sombrero, por así decirlo, han dejado en las investigaciones para poder esclarecer el crimen y el homicidio de mi hermano Carlos, ¿no? Uno de ellos, pues, es que ocultan la ficha de búsqueda del coronel Jiménez. No han dicho nada, al contrario, el diputado Tafoya festejó que estuviera prófugo, pero tampoco buscan que se entreguen los teléfonos celulares de Carlos Manso para que se hagan la investigación y para que sean parte de el expediente, de tanto en el caso si hubiera amenazas o conocer el contexto como se ha hecho para lograr con la captura de los demás implicados. Y ahora el caso de Samuel García Rivero, quien es quien filtró a la célula que perpetró el homicidio. Resulta ser que él había renunciado desde hace 2 meses, que no tenía el cargo que Grecia, al momento de asumir la presidencia, le otorga como jefe de protocolo, pero además que prácticamente lo premia con un salario desproporcionado a sus funciones y al tabulador de funcionarios de la presidencia municipal. Estamos hablando de casi 70,000 pesos mensuales para un funcionario de tercer nivel que 2 meses antes ganaba, no sé, unos 20,000 pesos más o menos. O sea, hay una serie de inconsistencias. Sí. Y bueno, al ver que Álvarez Máynez busca colgarse y hablar del legado de Carlos Manso, pues la verdad es que no entiende nada ese señor.
8: Estamos entendiendo por su comentario sobre el diputado Tafoya y también sobre Grecia Quirós, entonces, que hay una especie pues de distanciamiento, de separación, y hay una crítica directa a lo que ha pasado después del asesinato de su hermano y las acciones que se han tomado ahora como alcaldesa, como diputado, como gente que le acompañó cuando él vivía.
0: Sí, pues mira, yo no he sido parte del movimiento. Uh-huh. Yo he dedicado a la función pública donde he estado, al menos aquí en el gobierno del estado, en los últimos 5 años. Y acompañamos a Grecia y al movimiento en la consternación lógica de la muerte de Carlos, ¿no? Y también en la exigencia de justicia en muchos de los planteamientos que se hacían. Uno de ellos, pues, el tema de los actores políticos con los que Carlos había señalado en el video. Se ha mencionado mucho de que Grecia presentó la denuncia y esto y lo otro. Quien dio los nombres y quien presentó formalmente la denuncia en esos términos, pues fue tu servidor, y acompañando también a Grecia. Porque iba, pero al momento de que también empezamos a observar una serie de inconsistencias, cuando la investigación llega hacia el círculo del Movimiento del Sombrero, pues encontramos ya totalmente una serie de cortinas de humo y a tratar de deslegitimar esto que te estoy diciendo por no ser parte del movimiento o por ser de Morena o en fin, una serie de cortinas de humo políticas que tratan de desvirtuar el fondo de las investigaciones. A mí no me interesa la parte política, me interesa que se aclare el homicidio de mi hermano, aún si ellos tuvieron parte, y tan que tienen parte que hay un prófugo, que hay 7 escoltas detenidos, pero además hay un Samuel García que hoy compareció, la secretaria particular de Carlos, exsecretaria, y nos dice que era un gran amigo de Grecia, que Grecia fue quien lo recomendó, pero además que le incrementó el sueldo a la muerte de Carlos Manso. Entonces, pues no hay manera en que podamos confiar en si no se aclaran todas estas cuestiones.
8: Juan Daniel Manso, entonces cuando usted en su carta menciona que cercanos y no han aprovechado la muerte de Carlos Manso para lucrar con la tragedia, y la pregunta que se hace, ¿a quién se refiere? ¿También señala directamente a Grecia Quirós, alcaldesa de Uruapan?
0: Totalmente, pues la muerte de Carlos se ha convertido en un negociazo para ellos. Negociazo en todos los aspectos. Y en cuanto hablan del legado, pues la verdad no han cumplido ya nada del legado de Carlos Manso. O sea, han hecho todo lo contrario de lo que Carlos Manso representaba. Incluso ahora está juntándose con Álvarez Maínez, por ejemplo, u otros más, ¿no? Pero la, lo digo claramente, hay señalamientos muy claros de corrupción en el gobierno de Uruapan, cada vez más amplios y más consistentes y que van a ir saliendo a la luz.
8: ¿Pediría usted directamente, Juan Daniel Manso, una investigación a las autoridades, al Movimiento del Sombrero?
0: Una investigación plena y profunda al Movimiento del Sombrero. Y que la Fiscalía General de la República, aprovecho para que la procuradora Ernestina Godoy atraiga el caso de Carlos Manso. Yo creo que ya es tiempo, la Fiscalía del Estado ha hecho lo suficiente, pero es momento también que haya una voz fuera de la política y de la coyuntura política de Michoacán que tome cartas en el asunto y esclarezca a fondo el homicidio de Carlos Manso y que deslinde responsabilidades de la participación de el círculo interno de Carlos Manso y obviamente pues seguir exigiendo la captura del coronel Jiménez, porque hay una triangulación en las propias declaraciones. Esto no lo estoy diciendo a partir de mi comentario, en las propias declaraciones donde se ve involucrada Grecia, donde se ve involucrado José Manuel Jiménez y Samuel García Rivero. Y de esos nadie habla, del Movimiento del Sombrero, y mucho menos Grecia. Entonces yo

0: luego que sí, desde luego que sí distancia, claro, pues, o sea, no es fácil hacerlo, pero prefiero hacerlo a quedarme callado y que se siga lucrando con el nombre de Carlos. Yo creo que si Grecia tuviera una postura diferente en cuanto a la investigación, no ocultara, no pidiera que se saquen, que les cambien las medidas cautelares a los escoltas, colaborara con las investigaciones, pues otra cosa sería. Uno no quiere estar así en esta condición, pero hay que hacerlo porque pues es más importante que se aclare el homicidio de mi hermano que cuidar una falsa relación familiar, que en realidad pues con Grecia nunca le existió.
1: Juan Daniel, sí, le preguntaría por último, porque bueno, lo que entendimos con los comentarios de Jorge Álvarez Maínez es pues un coqueteo con el movimiento del sombrero y impulsar la figura también, ¿no? Podemos decirlo desde el periodismo. Por último, preguntarle, ¿políticamente es conveniente esta situación para Uruapan? Es decir, en caso de concretarse esta unión, ¿qué se viene para el municipio que ha estado golpeado por la violencia, incluyendo lamentablemente el asesinato de su hermano? ¿Qué le depara?
0: Pues la verdad es que Uruapan ocupa buenos gobiernos, realmente ocupa un gobierno que esté concentrado en la problemática de Uruapan. Ahorita no lo tenemos, la verdad hay que decirlo. Ojalá que la coyuntura política sirva por lo menos para regresar la tranquilidad sí. a Uruapan y que exista un gobierno concentrado en sus problemas, no tanto sí. en la narrativa, en los medios, en la campaña de gobernador o gobernadora. Uruapan tiene problemas, los problemas de seguridad no se han reducido, al contrario, se han incrementado y sí. ahora pues con un desdén y con visos de un gobierno corrupto, y Carlos pues mucho menos quería eso, pero es un problema largo.
1: Bien, gracias Juan Daniel Manso, estaremos en comunicación si nos permite actualizar. Gracias por esta charla.
0: Muchas gracias, Michelle.
1: Saludos. Gracias Juan Daniel Manso, hermanos de Carlos Manso, y escuchó usted las denuncias que hizo pública en esta entrevista. Es tiempo de ir a una pausa, ya volvemos, esto es Fórmula Noticias.
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4: Aplicar la llamada ley del hielo puede parecer un comportamiento sin importancia entre niños, pero excluir, ignorar o dejar de hablarle a alguien también puede causar un profundo daño emocional. Quien lo vive puede sentirse rechazado, inseguro o poco valioso. Por eso es fundamental enseñar a nuestros hijos que todas las emociones son válidas, pero no todas las formas de expresarlas lo son. Si están molestos, pueden decir lo que sienten con respeto, pedir espacio si lo necesitan o incluso buscar soluciones mediante el diálogo. Como adultos, aprovechemos cada situación para fortalecer en ellos la empatía, el respeto y la comunicación. Estas habilidades no solo mejoran sus amistades durante la infancia, sino que también les servirán para construir relaciones sanas durante toda la vida.
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7: Los osos panda nacen ciegos, rosados y con un tamaño similar al de una barra de mantequilla común de cocina.
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9: La letra J es la única que no aparece en ningún elemento de la tabla periódica de la química moderna.
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11: Las mariposas saborean la comida utilizando receptores químicos ubicados en sus patas antes de decidir poner sus huevos allí mismo.
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14: El asesor y coordinador de asuntos agroalimentarios en las negociaciones del T-MEC, Julio Verdegué, dio a conocer que este lunes se reinició en Sonora la exportación a Estados Unidos de ganado mexicano luego de haber sido detenida debido a la plaga de gusano barrenador. Como parte del impulso a la acuacultura sostenible promovido por el gobernador de Tamaulipas, Américo Villarreal, personal de la Subsecretaría de Pesca monitorea la zona norte de la Laguna Madre para supervisar las condiciones ambientales, así como evaluar el crecimiento y desarrollo de la actividad ostrícola en la entidad. La Fiscalía Federal de Carolina del Sur, Estados Unidos, acusó formalmente a 31 personas señaladas de formar parte de una red de narcotráfico vinculada a los cárteles.

0: Civiles Mexicanos Jalisco Nueva Generación y del Noroeste, que operaba en la zona de Charleston. Informó Itzel Vanegas. 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
3: Estamos de regreso en Fórmula Noticias. Gracias por acompañarnos. Y en nombre de Juan Becerra les saluda Michelle Rivera. Gracias. Le informo. La diputada por Morena, Ceci Vadillo Obregón, hizo un llamado a los titulares de las 16 alcaldías de la Ciudad de México a identificar la ubicación de los cables en desuso de la vía pública a fin de retirarlos y así dar cumplimiento a la ley que promovió desde el Congreso de la Ciudad de México para garantizar justamente esto, una ciudad más segura, ordenada y funcional. Este es uno de los grandes retos del corazón del país, de la capital de México. Gracias, Cecilia Vadillo, diputada local de Morena, por esta charla. ¿Cómo está? Buena tarde.
4: Hola, Michelle, buenas tardes. Pues con el gusto de saludarte. Efectivamente, pues nosotros hemos promovido esta iniciativa. Es una problemática que donde tú te pares en la ciudad, si volteas hacia arriba, hay cables en desuso, hay marañas. Es una cosa que vemos en toda la ciudad. Fíjate que hay 30,000 toneladas de cable colgando en la ciudad, de las cuales el 65% no sirve de nada. O sea, y tenemos 19,000 toneladas de basura colgando en la ciudad, que pues es importante avanzar en retirar. ¿Y de dónde viene esa basura? Pues de que, no sé, cambias, por ejemplo, el internet y entonces ahí se quedó ya la basura. Cambias el teléfono y ahí se quedó la basura. Las empresas no están en este momento obligadas a retirar los cables. Entonces, pues impulsamos nosotros para que fueran las alcaldías y el gobierno de la Ciudad de México los que tengan la obligación de retirar estos cables en desuso. Ahora que ya se pasó la ley, fue una ley que se aprobó el 31 de mayo de este año, y pues estamos buscando que ya se retiren estos cables que son peligrosos para todos, o sea, para los peatones, para los coches, para los ciclistas. Es un tema que hay que atender y hay que retirar.
3: Y es basura, además, como bien lo dice diputada Ceci Vadillo. Ahora, usted exhortó a 16 alcaldías. ¿Cuántas de esas están dispuestas a acatar lo que ya está en la ley?
4: Bueno, pues yo esperaría que todas, digo, es una legislación nueva, pero ojalá que sean todas, porque es una problemática que, como bien te decía, nos afecta a todos, que genera muchos problemas. También aquí comentarle a tu audiencia que ya hay un mecanismo para que la ciudadanía participe, así que obligarlos a que no solo sea el gobierno el que retire, sino que con la ayuda de la ciudadanía puedan apoyarnos en hacer los reportes. Fíjate que si ellos toman 3 fotos y las mandan al número de WhatsApp, que es 5550 07 80.
3: Me parece que se nos congeló la imagen con la diputada Cecilia Vadillo. Ya nos comentaba que promovió esta iniciativa en materia y fue aprobada por los congresistas. Y hay 30,000 toneladas de cable. Perdón, diputada, se nos frició, se nos congeló la imagen, pero nos mencionaba sobre los números.
4: Les mencionaba que efectivamente pueden reportar los cables que estén cerca de su casa, la ciudadanía, a través del número de WhatsApp 55 50 07 89 67. Entonces, sí, si ustedes mandan las fotos que detecten de los cables, pues podemos hacer un trabajo ciudadanía, gobierno, sí, y atender los reportes. Posteriormente, de mandarlos al WhatsApp, tienen que marcar a Locatel, que es *03 11, dar la ubicación exacta de las fotos que mandaron, y con esto pues lograremos ya hacer el reporte de el cableado que está en desuso. Es muy importante que trabajemos juntos, que la ciudadanía participe y que logremos que se retire la mayor cantidad de cables de nuestra ciudad.
3: Diputada Cecilia Vadillo, ¿qué alcaldía es la que tiene más cables pues en desuso?
4: Pues mira, hay diferentes reportes, algunas que dicen que la Cuauhtémoc, algunas que Miguel Hidalgo, son las alcaldías centrales las que más cables tienen, pero bueno, pues el chiste es que, como te decía, es una realidad. Sí, que a cualquier colonia que volteemos, o sea, ahorita los que van manejando, volteen hacia arriba, seguro van a ver cables. Los que estén en su casa, sálganse a su balcón, seguro van a ver cables. Entonces, la invitación es que si ven una maraña, si ven algo que esté poniendo en peligro a las y los ciudadanos, pues que manden su reporte. Nosotros vamos a seguir insistiendo con los gobiernos de las alcaldías, porque esto, más allá de que es un tema estético, es un riesgo de protección civil que, sí, tiene que ser atendido.
3: Bien, pues vamos a estar muy atentos también a la respuesta de las alcaldías. Ya mencionó usted cuál, las centrales son las que más cables tienen, están en desuso, son basura y representan un peligro, como bien lo dice la diputada Ceci Vadillo de Morena en el Congreso de la Ciudad de México. Estaremos en contacto para actualización del tema, si nos lo permite, diputada. Gracias por la charla.
4: Claro que sí, muchísimas gracias, Michelle. Buenas tardes.
3: Muy buenas tardes y seguimos actualizando esa información. Bueno, voy a otros temas. El secretario de Economía, Marcelo Ebrard, informó que se encuentra en Washington, Estados Unidos, donde sostiene conversaciones bilaterales con el equipo técnico de Estados Unidos, que obviamente es encabezado por el embajador Gerson Greer, representante comercial para continuar las negociaciones del Tratado de Comercio. Jenny Valencia, compañera, tú tienes los detalles. Te saludo. Buena tarde.
5: Hola, ¿cómo estás, Michelle? Buena tarde. Comentarte que así es, el secretario de Economía, Marcelo Ebrard, informó que se encuentra en Washington, donde sostiene conversaciones bilaterales con el equipo técnico de Estados Unidos, este encabezado por el embajador James Van Greer, representante comercial para continuar con las negociaciones en el marco de la revisión anual del T-MEC. Recientemente declaró que están cerca de alcanzar acuerdos con Estados Unidos en materia comercial, en los que México obtendrá una mejor posición. Expresó, estamos cerca de acuerdos muy sustantivos, hay muchos avances y tengo una expectativa razonable y optimista. Adelantó que pronto se verán resultados de las negociaciones y cabe destacar que este viaje de Marcelo Ebrard es la antesala de la cuarta ronda de conversaciones bilaterales entre México y los Estados Unidos que se tiene prevista, se lleva a cabo en septiembre en Washington y el secretario pues también a través de sus redes sociales publicó, Michelle, les voy informando y de ello estaremos muy atentos. Por ahora es el reporte, Michelle.
3: Gracias, Laura Cardoso, muy atentos de esta reunión, sin duda muy importante y sobre todo en el marco de las declaraciones del presidente Donald Trump, que está ya en guerra directa con Canadá, y ojalá de esto, digo, no es por demeritar el trabajo de Canadá, pues salgamos nosotros beneficiados, al menos es la esperanza que tenemos. Gracias, Jenny, estamos en comunicación, buena tarde.
5: Muy buenas tardes, Michelle, hasta pronto.
3: Aunque bueno, a veces apostando por el perfil, ¿no?, y la personalidad de Donald Trump, se puede esperar cualquier cosa. Bueno, en otra información, hablando de la frontera este lunes, pues ya tan esperada la reapertura de la frontera a la exportación de ganado mexicano hacia Estados Unidos e inició en Agua Prieta, el municipio fronterizo de Sonora, con Douglas, Arizona. Y bueno, se envió un grupo de cabezas de ganado, 750 cabezas, es la cifra que además incrementará gradualmente hasta 1,500. Pero ¿quién tiene la información? Es mi compañera Laura Cardoso. Te saludo, Laura. ¿Cómo estás? Buena tarde.
6: Hola, Michelle, y esto ocurre después de las restricciones impuestas por la presencia del gusano barrenador del ganado en México. El primer envío, como ya lo comentabas, contempla 750 cabezas de ganado que irán desde Agua Prieta, Sonora, y el volumen va a ir aumentando gradualmente hasta alcanzar 1,500 animales. Hoy la Secretaría de Agricultura y Desarrollo Rural informó que México mantiene un sistema de trazabilidad desde el nacimiento del ganado hasta su ingreso a Estados Unidos como parte de las medidas sanitarias acordadas para garantizar la seguridad de las exportaciones. La suspensión de los envíos se produjo, recordemos, ante la detección de casos de gusano barrenador en territorio mexicano, situación que llevó a Estados Unidos a establecer restricciones temporales al ingreso de ganado para evitar la propagación de esta plaga. Con la reapertura, Agricultura va a tener que mantener la vigilancia sanitaria y verificará la dispersión de moscas estériles para combatir al gusano barrenador en Chihuahua y Sonora, y también habrá controles de seguridad en un perímetro de 200 kilómetros. También brigadas para realizar barridos sanitarios y revisiones permanentes en los centros ganaderos. Pues buenas noticias para los ganaderos de Sonora, Michelle.
3: Bien, vamos a estar entonces pendientes, ya lo mencionabas, 750 y las cifras hasta 1,500, aunque bueno, 1.7 millones fue lo que mencionaron los ganaderos, estaban casi estancadas por este cierre. Y bueno, querida Laura, ni cómo poner pretexto, porque ellos también tienen gusano barrenador, ¿no?
6: Así es, pero sí. Se supone que con estas medidas, este sector, tanto de ambos lados, busca recuperar de manera gradual ese flujo de ganado hacia Estados Unidos y mantener los estándares sanitarios necesarios para mantener a las exportaciones y sobre todo garantizar la salud de las personas en ambas naciones.
3: Así es, Laura, gracias y muy buena tarde, estamos pendientes.
6: Gracias, buena tarde.
3: Gracias, querida Laura. Y en otra información, el embajador de Estados Unidos, Ronald Johnson, destacó justamente la reanudación del comercio de ganado por Douglas, Arizona, lo que responde, dijo, avances registrados en el combate conjunto contra la plaga del gusano barrenador. Mi compañero Oscar Zúñiga tiene los detalles. Querido Oscar, buena tarde.
7: Gracias, Michelle. ¿Qué tal? Muy buenas tardes. Efectivamente, los gobiernos de Estados Unidos y México acordaron la reanudación del comercio de ganado a través del cruce fronterizo de Douglas, Arizona. La medida responde a los avances registrados en el combate conjunto contra la plaga del gusano barrenador del ganado. En este sentido, el embajador de Estados Unidos en México, Ron Johnson, destacó el trabajo y acuerdo diplomático que se está realizando entre ambos países y esta acción, dijo, es el fruto de los trabajos coordinados entre las administraciones de los presidentes Donald Trump y Claudia Sheinbaum, quienes han combatido precisamente a la plaga y también han tenido un impacto económico en la medida de beneficiar de forma directa a los productores y ganaderos. Cabe señalar, Michelle, que el embajador Johnson señaló que las autoridades de ambos lados de la frontera continuarán supervisando los protocolos de salud animal para garantizar el comercio seguro de las reses. Michelle, el reporte.
3: Gracias, y estaremos pendientes. Oscar Zúñiga, un abrazo. Muy buena tarde.
7: Gracias. Buenas tardes, Michelle.
3: Voy a ahora información de seguridad. Le dieron un golpe al cártel Jalisco Nueva Generación, y es que fuerzas federales capturaron a 20 presuntos integrantes durante un operativo simultáneo en Hidalgo, Jalisco y también Michoacán. Trabajos de inteligencia permitieron ubicar 36 inmuebles sospechosos y se aseguraron armas, drogas, vehículos, dinero en efectivo, entre otras cosas. Mi compañero David Galván tiene más información de este, sin duda, duro golpe al crimen organizado. David, qué gusto saludarte. Buena tarde.
8: Buenas tardes, Michelle. Y el secretario Omar García Harfuch fue el encargado de difundir esta acción conjunta que realizaron las instancias del Gabinete de Seguridad, como bien mencionabas, en más de 30 inmuebles de Hidalgo, Jalisco y Michoacán, que llevaron a la detención de 20 personas presuntamente vinculadas al cártel Jalisco Nueva Generación. Según informó el gobierno federal, esta nueva acción contra la facción de Heraclio Guerrero Martínez, el llamado Tío Laco, el jefe regional de la organización criminal de las cuatro letras en la zona limítrofe de Michoacán y Jalisco, ha permitido debilitar sus capacidades y estructura, con la aprehensión en total, sumando las 12 detenciones de la semana pasada, de 32 integrantes de esta célula que se encuentran ya bajo custodia de las autoridades judiciales. Fue durante este fin de semana que las fuerzas federales desarrollaron el megaoperativo en tres entidades, derivado de los trabajos de inteligencia de investigación realizados por las dependencias del Gabinete de Seguridad en cumplimiento de órdenes técnicas de investigación a 36 inmuebles con indicios de que eran utilizados por la organización criminal llamada Los Guerreros. Los elementos de la Defensa Nacional, de Marina, Guardia Nacional y de la Secretaría de Seguridad y Protección Ciudadana, con agentes de la Fiscalía General de la República, cercaron puntos estratégicos de esas propiedades, logrando la detención de estos sospechosos, considerados miembros de tercer y cuarto nivel de este brazo armado del cártel Jalisco Nueva Generación, sin que se registraran enfrentamientos mayores, según el reporte de las autoridades. La intervención de los domicilios con la participación de estos elementos llevó al aseguramiento de 10 armas de fuego, 7 cortas y 3 largas, cargadores, cartuchos diversos, dosis de droga como fentanilo, metanfetamina y marihuana, además de 113 vehículos, dinero en efectivo, joyería, equipo de comunicación, un dron, un aparato antidrón. Pero lo que llamó especialmente la atención de las autoridades, Michelle, fue el hallazgo de fauna silvestre, donde se menciona ejemplares de tigres, un león y una pantera que se encontraba en algunos de estos domicilios. Como ocurrió en la ocasión anterior, los 20 cómplices del apodado Tío Laco, que por cierto sigue prófugo, fueron trasladados en un avión de la Armada de México a la Ciudad de México para ser puestos a disposición de la Fiscalía General de la República a través de la Fiscalía Especializada en Materia de Delincuencia Organizada, la llamada FEMDO por sus siglas. Es la información que tenemos, Michelle, y bueno, este importante golpe en continuidad, sí, pues con la persecución y cerrando el círculo al apodado Tío Laco del cártel Jalisco Nueva Generación.
3: Así es, David, y vamos a estar pendientes de cualquier actualización, y me queda claro que te ha tocado seguir de lleno este tema, y bueno, hasta la espera, obviamente, de la principal detención, el principal objetivo del gobierno federal. Gracias, David, muy buena tarde.
8: Muy buena tarde, Michelle, seguimos al tanto.
3: Seguimos al tanto. Y voy ahora hasta Morelos con mi compañera Teresa Flores, y es que fue finalmente vinculada a proceso Carla Herrera Castañeda, síndica de Yautepec, Morelos, y quien fue capturada recientemente tras el ataque en una cancha de fútbol de la colonia Rancho Nuevo, en el que murieron 3 personas y 9 resultaron lesionadas. Tú tienes todos los detalles, querida Teresa, te saludo, buena tarde.
9: Muy buenas tardes, Michelle. Así es, fue vinculada a proceso por hechos delictivos Carla Herrera Castañeda, síndica municipal de Yautepec en el estado, y quien fuera capturada recientemente tras el ataque en esta cancha de fútbol Puentecillas en Rancho Nuevo, en el que murieron 3 personas y 9 resultaron lesionadas. La funcionaria pública está siendo investigada por los delitos de homicidio calificado y homicidio calificado en grado de tentativa. La Fiscalía Especializada para la Investigación y Persecución del delito de feminicidio obtuvo un auto de vinculación a proceso en contra de Carla Herrera por su probable responsabilidad en los hechos delictivos ocurridos el pasado 30 de junio en el municipio de Yautepec. Luego de la audiencia en Ciudad Judicial en Cuautla, el juez determinó vincular a proceso a la funcionaria municipal. Además, ordenó que subsiste la prisión preventiva como medida cautelar. Asimismo, estableció 2 meses de plazo para el cierre de las investigaciones complementarias. En este caso, hay que recordar, Michelle, que el pasado 16 de julio fueron vinculados a proceso América Alejandra, Eugenio y Ulises por los delitos de homicidio calificado y homicidio calificado en grado de tentativa relacionados con este ataque en la cancha de Puentecillas. La imputada fue detenida el pasado 18 de agosto en el municipio de Yautepec. Y Michelle, ante pues esta resolución que se diera por parte del juez, el ayuntamiento de Yautepec emitió un comunicado y en donde en consecuencia y como lo establece la ley orgánica municipal del estado, una vez que el actual titular de la sindicatura se aleja del cargo más de 15 días, se estará iniciando ya el proceso administrativo para que la suplente Nancy Juárez asuma el cargo de manera temporal para poder mantener la funcionalidad del cabildo y también del ayuntamiento. Así es que estaremos atentos en torno pues a este caso, Michelle.
3: Tere Flores, déjame preguntarte esto porque sabemos, hemos platicado aquí de los operativos enjambre que se han aplicado en el estado, las detenciones, y bueno, que ha quedado en evidencia, además de este operativo, otros, pues la complicidad, los nexos de alcaldes, de funcionarios de este nivel, como es la síndico de Yautepec, pues con el crimen organizado. Mi pregunta es, Tere, ¿ha desestabilizado a la ciudadanía, a los ayuntamientos? No sé cuántos estemos hablando, si alrededor de 10 que han sido, pues así de cierta manera, y afortunadamente desmantelados porque capturan a personas con nexos del crimen organizado, pero han sido bastantes si lo comparamos con otras detenciones en otros estados. Es decir, Morelos ha sido referencia de, lamentablemente, cómo funcionarios con nexos como estos llegan a estas posiciones.
9: Pues así es, hemos visto hay presidentes municipales que han sido detenidos dentro de este operativo de enjambre y en donde pues desde hace más de prácticamente un año y medio decían las autoridades, ¿no?, que se hablaba más de 15 presidentes municipales que pudieran estar relacionados con la delincuencia organizada. Hasta el momento únicamente han sido 2 los capturados precisamente por este hecho delictivo, y bueno, continúan las indagatorias por parte de la Fiscalía General de la República en este caso, porque las detenciones que se han dado de alcaldes y funcionarios municipales han sido por parte de autoridades federales, Michelle.
3: Sí, bien, Tere Flores, gracias por este comentario final y por el reporte. Estaremos en contacto. Muy buena tarde, Tere.
9: Estamos en contacto, que tengas excelente tarde.
3: Gracias. Y para no variar, en el estado de Morelos, le informo de última hora que el excandidato a la alcaldía de Coatlán del Río, Víctor Manuel Amado de León, fue asesinado a tiros este lunes en esta entidad, luego de que su domicilio fuera atacado a balazos en 2 ocasiones durante las campañas electorales en el 2024, según han reportado autoridades locales. De acuerdo con los primeros reportes, el político fue atacado a balazos al interior de un vehículo durante la madrugada en el municipio de Mazatepec, junto con otro hombre que resultó también herido. Amado de León se desempeñaba como coordinador distrital y dirigente municipal de Coatlán del Río, del recién creado partido Paz, y en el 2024 buscó la alcaldía de ese municipio en las elecciones locales del estado de Morelos. Ahí tiene información de última hora. Es tiempo de ir a una pausa. Ya regreso, esto es Fórmula Noticias con Juan Becerra Costa. Me despido para Radio Fórmula, pero regreso a través de Telefórmula. Quédese con nosotros, quédese en la señal.
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11: Puebla derrotó 3-2 al Santos de la Laguna en uno de los partidos más entretenidos de la jornada. La franja tuvo que venir de atrás en dos ocasiones y terminó dándole la vuelta al encuentro para quedarse con los 3 puntos. Toluca consiguió una victoria dramática de 2-1 sobre Querétaro en la Corregidora. Los Diablos Rojos jugaron con un hombre menos y encontraron el gol definitivo por conducto de Federico Viñas en los minutos finales. Las Águilas del América sacaron un triunfo importante en la frontera al vencer 2-1 a Juárez. Henry Martin marcó los 2 goles azulcremas y permitió que el equipo se mantenga como líder en la tabla general. Tigres ya ganó después de 100 días y lo hizo en el debut de Víctor Manuel Vucetich como técnico interino. Los felinos derrotaron 2-0 al Atlante en el Volcán Universitario con anotaciones de Juan Bruneta y el Búfalo Aguirre. León derrotó 2-0 a los Rayados y llegó a 6 victorias consecutivas. Jordi Cortizo abrió el marcador y Daniel Arcila sentenció el encuentro desde el punto penal. Lando Norris se quedó con la victoria en el Gran Premio de los Países Bajos en una carrera marcada por el fuerte accidente de Max Verstappen durante la primera vuelta, situación que provocó bandera roja. Por su parte, Sergio Checo Pérez tuvo una jornada complicada y terminó en la posición número 15. Y es lo que tenemos en información deportiva. Yo soy Eduardo Ortega. Me pueden encontrar en mi Twitter, @educharlesmty. Ahí me pueden dejar todos sus comentarios y pronósticos.
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12: Toronto, Canadá. Toronto es ampliamente reconocida por la Organización de las Naciones Unidas como la ciudad más multicultural del planeta, un verdadero ejemplo de inclusión social. Más de la mitad de sus habitantes nacieron fuera de las fronteras de Canadá, aportando una riqueza lingüística y cultural que se celebra activamente en cada rincón urbano. La metrópolis está perfectamente organizada en barrios étnicos vibrantes, como Greektown, Little India y Chinatown, donde la diversidad se saborea en sus calles. Custodiada por la famosa Torre CN, Toronto es el motor económico, financiero y mediático del país, además de ser un centro cultural de primer nivel gracias a sus festivales de cine y arte internacionales. Su ambiente pacífico, seguro y tolerante demuestran al mundo que la diversidad es la mayor fortaleza para el desarrollo.
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3: Muy buena tarde y gracias por acompañarnos. Les saluda Michelle Rivera a nombre de Juan Becerra Costa. Gracias por mantenerse en la señal de Telefórmula ahora. Les recuerdo que también estamos transmitiendo en vivo en todas las plataformas. Esto es Fórmula Noticias. Acompáñeme porque hay importante información que compartir esta tarde. A 34 horas de haber retomado sus funciones como gobernador de Sinaloa, Rubén Rocha Moya anunció el sábado pasado que solicitó de nuevo licencia temporal con carácter indefinido. Sinaloa, la nación y el movimiento de transformación están por encima de todo, señaló en un mensaje publicado en la red social X. Hoy, por unanimidad de votos y en reunión extraordinaria, la Diputación Permanente del Congreso de Sinaloa aprobó la nueva licencia como gobernador a Rubén Rocha Moya. Y por la mañana, la presidenta Claudia Sheinbaum calificó como imprudente la intención del gobernador con licencia de regresar a su cargo como gobernador y afirmó que la Fiscalía General de la República deberá informar si existen pruebas de sus presuntos nexos con el narcotráfico.
17: No estoy de acuerdo con lo que hizo. De regresar, lo manifesté. Me pareció lo menos por decir imprudente, porque no es un asunto personal. Por eso... es un asunto del gobierno de Sinaloa, de las y los sinaloenses. nada personal puede estar encima por los intereses del pueblo de Sinaloa y del pueblo de México. Entonces me pareció imprudente su decisión. Pero en este caso es facultad de la Fiscalía General de la República, hasta donde yo entiendo, pues ya hubieran procedido si hubiera algo en particular, pero lo tienen que contestar ellos.
3: Y el diputado de Morena, Arturo Ávila, llamó a Enrique Insunza a pedir licencia como senador y a enfrentar sin fuero las acusaciones que hizo Estados Unidos en su contra sobre presuntos nexos con los chapitos. El diputado de Morena incluso señaló que sería un error que Enrique Insunza retome sus actividades legislativas luego de que el senador por Sinaloa anunció que regresará a la Cámara Alta el próximo 30 de agosto, luego de más de 100 días de ausencia.
18: Yo sí creo que cualquier persona que tenga un señalamiento tan delicado debe de caminar en la misma ruta, someterse al escrutinio de la justicia, de permitir que las autoridades lleven a cabo sus investigaciones. Y creo, sin duda, que la mejor forma de someterse al escrutinio de la justicia es sin fuero constitucional. Lo creo, ¿eh?
3: La audiencia de Fausto Corral es considerado testigo clave en el asesinato de Héctor Melesio Cuen Ojeda y el secuestro de Ismael el Mayo Zambada se reanudó este lunes en el Centro de Justicia Penal Federal de Almoloya de Juárez, donde permanece bajo prisión preventiva. Con tigres, panteras y otros animales exóticos, un total de 20 integrantes del cártel Jalisco Nueva Generación fueron detenidos en un mega operativo desplegado en los estados de Hidalgo, Jalisco y Michoacán. Omar García Harfuch, titular de la Secretaría de Seguridad y Protección Ciudadana, informó que su captura se llevó a cabo durante cateo de 36 inmuebles localizados en estas tres entidades que ya mencioné. Y bueno, por su parte, el embajador de Estados Unidos en México, Ronald Johnson, elogió los operativos contra el cártel Jalisco Nueva Generación realizados por autoridades mexicanas en distintos estados del país. Destacó que el aseguramiento de diversos activos evidencia el alcance y las capacidades de estas organizaciones criminales y subrayó que desmantelar a sus estructuras operativas logísticas y financieras fortalecen la seguridad de México y también de Estados Unidos. Y después de más 600 días de restricciones, vuelven a cruzar reses mexicanas hacia Estados Unidos. Las primeras 719 cabezas de ganado fueron trasladadas desde la frontera de Agua Prieta, Sonora, hacia Douglas, Arizona, marcando la reanudación de las exportaciones ganaderas tras un prolongado cierre de la frontera a la exportación de ganado desde México a Estados Unidos. Esto y más es parte de la información que tenemos esta tarde en Fórmula Noticias. Y a regreso te saluda Michelle Rivera a nombre de Juan Becerra Acosta.

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9: Explorando la naturaleza.
10: Playa de los Huevos de Dragón, Nueva Zelanda. La playa de Kuekoe es mundialmente famosa por las esferas de piedra gigantes que descansan sobre su arena, conocidas como las Mueraki Boulders. Según las leyendas maoríes, estas estructuras perfectas son los restos de canastas de comida que naufragaron de una canoa ancestral. Científicamente, son concreciones calcáreas formadas en el fondo marino hace 60 millones de años que la erosión costera ha dejado al descubierto. Su apariencia de huevos de dragón gigantescos otorga al paisaje playero un misticismo primitivo e inolvidable.
9: El apunte del día.
10: Las mariposas saborean la comida utilizando receptores químicos ubicados en sus patas antes de decidir poner sus huevos allí mismo.
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12: Estamos de regreso en Fórmula Noticias y bueno, el Congreso de Sinaloa suspendió este lunes hasta nuevo aviso la sesión en la que se definirá quién será el gobernador o la gobernadora interina de ese estado tras nueva licencia solicitada por el gobernador Rubén Rocha Moya. Y bueno, Felicitos Trujillo, compañero de grandes batallas, sin duda, tú tienes la información. ¿Cómo estás? Buena tarde.
13: Con el gusto de saludarte, Michelle, muy buena tarde. La definición del próximo gobernador o gobernadora interina de Sinaloa permanece en pausa luego de que el Congreso del Estado suspendiera la sesión extraordinaria que estaba prevista para este lunes. El presidente de la Diputación Permanente, Manuel de Jesús Guerrero Verdugo, confirmó que los legisladores fueron notificados sobre la suspensión, aunque hasta el momento no se les ha explicado las razones de esta decisión. Ahora será la mesa directiva, encabezada por Juan Diego Aranzube y Torrillos, la encargada de determinar una nueva fecha y un horario para convocar al pleno y continuar con el procedimiento para designar al relevo de Rubén Rocha Moya. La sesión estaba contemplada inicialmente, Michelle, a las 8 de la mañana y tenía como objetivo avanzar en la designación, pero pues dice una hora antes, de acuerdo con lo que dice la diputada del PRI, Paola Gárate, pues a través de un mensajito de WhatsApp les notificaron que no, que se iba a posponer hasta de manera indefinida y pues es hora, dice, hasta este momento en el cual pues no ha avanzado, no se tiene conocimiento, todo esto a pesar de que hoy la presidenta Claudia Sheinbaum pues dijo que este lunes tiene que salir gobernador o gobernadora interina de Sinaloa.
12: Felicitos, y déjame hacerte esta pregunta, la hemos hecho constantemente en el día, ante los reportes en Sinaloa. Bueno, siguen pasando las horas, ¿Podemos saber si hay algún candidato o candidato fuerte a ocupar esta posición que deja con la licencia Rubén Rocha Moya?
13: Mira, Michelle, se nombraron fuertes porque también ya habrás dado cuenta de las protestas de partidos de oposición y de ciudadanos que no quieren a ningún grupo vinculado con Rubén Rocha Moya, los conocidos como rochistas. Sin embargo, pues hay varios de esta línea que todavía pues permanecen o son de acuerdo con los análisis quienes estarían buscando este lugar. Teresa Guerra Ochoa, Eligio López, diputado, también el ex secretario Feliciano Castro, pero se han estado sumando otros que no son precisamente de este grupo político, como el ex secretario de Agricultura, Julio Verdeguer, quien por cierto, pues hace como unas 4 horas puso un mensaje a través de sus redes sociales que iba a Washington, entonces quién sabe si quedaría descartado o va a volar directo a Sinaloa. Y también se ha sumado últimamente el diputado Jesús Ibarra, bueno, diputado federal con licencia, Jesús Ibarra, quien también estaba buscando dirigir la coordinación de la 4T acá en Sinaloa. Entonces, pues esas son las vertientes que hay hasta el momento. Falta ver si se ponen de acuerdo, si se van con el grupo oficial o pues con alguien cercano a la presidenta Claudia Sheinbaum.
12: Así es, y sin duda es la gran decisión, y yo creo que la presidenta ha enviado bastantes mensajes justamente para eso, y yo creo que también es tiempo de no desestimar las manifestaciones allá afuera, querido Felicitos, como ya bien lo mencionabas, que iniciaron este día y que continuarán, así lo adelantaron activistas también. Felicitos, gracias, vamos a estar pendientes, cualquier actualización.
13: Claro que sí, cualquier novedad de inmediato nos enlazamos de nueva cuenta, Michelle. Excelente tarde.
12: Lo sabemos. Gracias, compañero. Un abrazo hasta Sinaloa. Y bueno, esta mañana la presidenta Claudia Sheinbaum en la mañanera del pueblo se refirió obviamente al regreso y posterior solicitud de licencia de Rubén Rocha Moya. Dijo que se enteró de la decisión del gobernador a través de las redes sociales y consideró que no era pertinente. Sheinbaum señaló además que ahora corresponde al Congreso de Sinaloa designar a un gobernador o gobernadora interina y pidió que quien ocupe el cargo tenga capacidad, honestidad, profesionalismo y entrega al pueblo de Sinaloa. Así lo dijo la mandataria esta mañana.
5: La verdad no me parecía pertinente, por decirlo menos. Y la Secretaría de Gobernación pues emitió un comunicado diciendo que esta era una decisión personal del gobernador, que no había tenido que ver el gobierno de México.
12: Y al inicio de este espacio le adelantaba lo que Arturo Ávila, vocero de los congresistas morenistas, dijo en conferencia con la prensa que está ahí, que acude al recinto. Calificó como una imprudencia el regreso de Rubén Rocha Moya, que hoy sabe pues tiene una nueva solicitud aceptada de licencia. Mi compañera Sara Pablo tiene los detalles. Qué gusto saludarte, Sara, ¿cómo estás?
14: Cualquier cosa que salga.
15: ¿Qué tal, Michelle? ¿Cómo estás? Muy buenas tardes. Así es, soy el vocero de los diputados de Morena, Arturo Ávila, en especie pues de control de daños, y una conferencia de prensa en la que, por supuesto, pues uno de los temas principales fue el del gobernador con licencia de Sinaloa, Rubén Rocha Moya, y bueno, pues él dijo que no están defendiéndolo, por supuesto, que en su momento se dijo que si existen pruebas, pues tendría que pagar o que cumplir a tener sus responsabilidades. Sin embargo, ahora en el caso pues de esta reincorporación temporal de Rubén Rocha y luego la solicitud de licencia, dijo que fue una imprudencia y que bueno, pues evidentemente no era correcto que haya asumido temporalmente esta gubernatura cuando aún no concluyen las investigaciones. Esto fue lo que señaló.
16: Eso no quiere decir que estemos defendiendo a nadie, pero eso tampoco quiere decir que estemos a favor de que una persona que tiene una carpeta de investigación, como lo es el señor Rocha, pues regrese al poder sin que se concluyan las investigaciones. Y por eso fuimos enérgicos.
15: Dijo que fueron enérgicos el fin de semana en manifestar una postura a los diputados y, por supuesto, respaldando a la presidenta Claudia Sheinbaum. El mismo diputado, pero a título personal, consideró que el senador Enrique Insunza, quien es señalado por Estados Unidos de vínculos también con el narcotráfico, debería solicitar licencia para enfrentar la justicia sin fuero. Y es que el senador Insunza ha expresado su intención de retomar sus actividades legislativas ya de manera presencial, ya que se ausentó todos los trabajos de la comisión permanente, aunque recordemos actualmente no cuenta con una licencia formal, pero no fue a estos trabajos de la permanente. Ante esto, esto fue lo que señaló el diputado de Morena, Arturo Ávila.
16: Esa es una opinión personal, no es la opinión del vocero del grupo parlamentario y menos la del Senado, que tiene autonomía plena para tener una opinión. Pero usted tiene mi opinión personal y yo coincido. Coincido plenamente que lo más sano para cualquier persona que está pasando por una situación como la del senador, sería sano, sin duda, poder someterse al escrutinio de la justicia sin foro constitucional. Yo lo haría.
15: Es parte de las reacciones en la Cámara de Senadores.
12: Bien, Sara Pablo, gracias. Estaremos en contacto, compañera. Qué gusto saludarte, como siempre.
15: Igualmente, buenas noches.
12: Y claro que con esto pues queda más que evidente el hilo de deslindes de estas decisiones sin consultar al menos al gobierno de México, de Rubén Rocha Moya. Le damos seguimiento al tema. Voy a otra información y hablando de seguridad con mi compañero David Galván. Un operativo simultáneo en varios estados arroja a 20 personas detenidas, todos integrantes desde los relacionados al cártel Jalisco Nueva Generación. David, tú tienes los detalles. Te saludo. Buena tarde.
14: ¿Qué tal, Michelle? Buena tarde. Y de nueva cuenta, pues se sigue cerrando este círculo, pisando los talones del llamado Tío Laco, respecto pues a los liderazgos que se están pues derribando uno a uno respecto a las capturas que se han realizado de ese poderoso cártel, el cártel Jalisco Nueva Generación. Ahora se trató de este operativo simultáneo realizado en Hidalgo, Jalisco y Michoacán por las fuerzas federales, que llevó a la detención de estas 20 personas relacionadas con el llamado cártel de las cuatro letras. Como informó el gobierno federal, esta nueva acción contra la facción de Heraclio Guerrero Martínez, jefe regional de la organización criminal de el cártel Jalisco Nueva Generación, en la zona limítrofe de Michoacán y Jalisco, permite debilitar la estructura de este grupo con la aprehensión en total de 32 integrantes ya de dicha célula, quienes se encuentran bajo custodia de las autoridades judiciales después de que 12 personas, entre ellas su hija y su pareja sentimental, fueran detenidas la semana pasada. Ahora, en este fin de semana, la acción de las fuerzas federales en el megaoperativo en tres entidades derivó en la detención de 20 personas a partir del cumplimiento de órdenes tácticas de investigación a 36 inmuebles con indicios de que eran utilizados por la organización criminal denominada Los Guerreros, que precisamente encabeza el llamado Tío Laco. Los elementos de la Defensa Nacional, la Marina, la Guardia Nacional y la Secretaría de Seguridad y Protección Ciudadana, con agentes de la Fiscalía General de la República, cercaron puntos estratégicos de esas propiedades, logrando estas detenciones de los miembros considerados de tercer y cuarto nivel de este brazo armado del cártel Jalisco Nueva Generación. Lo más importante, además de las armas de fuego decomisadas, los cargadores, cartuchos de distintos calibres y drogas como fentanilo, metanfetamina y marihuana, fueron el hallazgo de 113 vehículos incautados, efectivo, joyería, un dron, además de aparatos antidrones, y especialmente el hallazgo de fauna silvestre, entre los que se encontraban ejemplares de tigres, de león y hasta una pantera. Como ocurrió en la ocasión anterior, los 20 detenidos fueron trasladados a la Ciudad de México en un avión de la Marina y puestos a disposición de la Fiscalía General de la República. Es la información que tenemos, Michelle, respecto a este importante golpe al cártel Jalisco Nueva Generación.
12: Así es, en operaciones simultáneas, como bien mencionabas. David Galván, gracias por el reporte. Buena noche.
14: Seguimos al pendiente. Muy buena noche, Michelle.
12: Muy buena noche. Yo le decía a mi compañero David Galván, en Hidalgo, Jalisco y Michoacán, gracias a trabajos de inteligencia, permitieron ubicar esos 36 inmuebles, pues obviamente sospechosos, y se aseguraron armas, drogas, hablaba hasta fentanil, usted escuchó a David Galván, 113 vehículos y dinero en efectivo, entre otras cosas, e identificados además integrantes del cártel Jalisco Nueva Generación. Y por supuesto que convierte en sospechoso un grupo de personas y una persona que de entrada tienen como mascota esta fauna, como son tigres, pumas, entre otros. Pero bueno, ahí están los operativos, resultados positivos y tras los pasos del Laco, como ya lo mencionaba mi compañero David Galván. Es tiempo de ir a una pausa, auditorio, pero voy a regresar con información relevante que surge desde el estado de Chiapas, y es que nace una nueva caravana con más de 500 migrantes que tiene como destino la Ciudad de México, no Estados Unidos. ¿Qué es lo que buscan? Esperan atención, obviamente, de la autoridad y que se les brinden papeles, documentos para poder quedarse en México y así trabajar. Ya tendremos los detalles regresando de la pausa. Ya vuelvo.
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25: Tazón de quinoa y vegetales. Combina una base de quinoa cocida con brócoli, zanahoria y pimientos asados a la parrilla. Añade un toque ligero de salsa de soya baja en sodio para sazonar. Es un platillo vegetariano completo, rico en fibra y energía.
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12: De regreso a Fórmula Noticias, le adelantaba antes de ir a la pausa, se forma una nueva caravana integrada por migrantes que nace, que surge en Tapachula, Chiapas, pero que tiene como objetivo no Estados Unidos, la Ciudad de México. Enrique Hernández, compañero, tú tienes los detalles, te saludo.
26: ¿Qué tal, Michelle? Muy buenas noches, te saludo con gusto. Fíjate que han sido jornadas, como ya sabemos, jornadas intensas de esta ruta migrante que partió de Tapachula, Chiapas, ahí hasta la Ciudad de México. Se encuentra en la zona de Escuintla, con jornadas que van desde las 9 hasta las 12 horas, constantemente caminando los afectados, bueno, obviamente los adultos mayores y los niños. Y hay que destacar que en esta ocasión el Instituto Nacional de Migración reiteró su colaboración para seguir garantizando una movilidad humana, ordenada y regular. Y es que en la entidad, la autoridad migratoria mantuvo un diálogo estratégico con representantes de agencias estadounidenses especialistas en seguridad, vigilancia de movilidad humana en zonas fronterizas. Es que a través de sus redes sociales, este instituto explica que el acercamiento tuvo como objetivo el robustecer la gestión migratoria en tanto esta caravana continúa avanzando, pues, en medio de vigilancia discreta por parte de las autoridades migratorias como federales y estatales. Hay que destacar que, bueno, esta jornada tiene como objetivo llegar a la Ciudad de México, ya que se ha convertido tanto la Ciudad de México como Nuevo León en zonas prioritarias para los migrantes de diferentes nacionalidades. La autoridad norteamericana visitó la estación migratoria Migratoria Siglo XXI para conocer su funcionamiento. Luego de identificar los protocolos de atención humanitaria, se reiteró la importancia del intercambio de información técnica y la disponibilidad de trabajar en conjunto, por ejemplo, mediante cursos presenciales para identificar algo muy importante que se da en estos fenómenos migratorios de manera oportuna a víctimas del delito de trata de personas. De esta forma, pues continuamos al pendiente de esta caravana. Michelle, el reporte que les tengo.
12: Gracias, Enrique Hernández. Y sí, estaremos pendientes de cualquier actualización. Muy buena tarde.
26: Buenas tardes.
12: Gracias. Y bueno, vamos a cambiar completamente de información. Es tiempo de los deportes y ya llegó el Pintor.
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12: José Luis Cuevas, un honor saludarte como siempre. ¿Cómo estás?
2: Hola Michelle, ¿cómo estás? Qué gusto saludarte. Muy buenas tardes. Vamos con lo más destacado este fin de semana en materia deportiva. Y es que desde el viernes platicábamos y te decía que podíamos estar contando el lunes de una nueva victoria para el ciclismo mexicano. Isaac del Toro lo logra en la Vuelta a Alemania, lo hizo con autoridad, lo hizo prácticamente desde ese viernes cuando logró recortar de 9 a 6 segundos la distancia con el líder, y todavía el sábado, después de una gran carrera, termina por tener 52 segundos de ventaja. Si fuera poco ello, el domingo ya en la recta final, faltando 3 kilómetros, apretó. Él sabía que faltaban 3 kilómetros, y se sabe en el ciclismo que cuando tú terminas por apretar y forzar, es muy común que se te acabe la fuerza para la recta final. Sin embargo, con todo y ello, Isaac del Toro llegó y solo faltaron algunos metros para que ganara la etapa. Gana en la general porque Luis Barré, el francés, no lo pudo alcanzar nunca. Es más, de 52 superó y aumentó a 53 segundos la diferencia, y bueno, se queda con la Vuelta a Alemania. No así con esa etapa final, pero termina ganando en la general, y es el primer mexicano y el primer latinoamericano en ganar esta Vuelta a Alemania. Así también Edgar Cadena, también mexicano, y que recientemente estuviera disputando los centroamericanos representando a México, estuvo participando en la competencia y quedó en el 10º lugar general, que también es una gran noticia por parte de Cadena, otro mexicano que a partir de este momento y con todo lo que se está hablando del ciclismo, con Isaac del Toro como estandarte, muchos ciclistas comienzan a tener ese foco y esa relevancia. Michelle, sin duda, creo que es la gran historia de este fin, ¿no?
12: Así es, y mira, tanto ha dejado en alto el nombre de nuestro país y a los mexicanos, que incluso cuando no es ese primer lugar, querido Pintor, entendemos de entrada que está todavía muy joven, que tiene mucho para dar, pero además que le podemos perdonar un segundo y tercer lugar también, porque sabemos el gran esfuerzo que está haciendo en cada competencia.
2: Sí, así como lo comentas, hace 3 años él ganó el Tour de Francia juvenil y muchos no lo conocían. Así bueno, es, en 3 años su evolución ha sido tal que hoy es el número 4 en la Unión Ciclista Internacional del ranking. O sea, tenemos al 4º mejor ciclista del mundo y los especialistas señalan incluso que no tarda en ser el mejor ciclista del planeta. Así que enhorabuena para Isaac del Toro, que le preguntaban que qué va a hacer ahora, porque a finales de septiembre se estará dando el Campeonato Mundial de Ciclismo de Ruta en Montreal, en Canadá, y dijo, si alcanzo el avión, me subo y voy a representar a México. Todo apunta que estará ahí el de Ensenada, Baja California, así que enhorabuena para Isaac del Toro. En el fútbol mexicano, Michelle, el equipo de América sigue con ese invicto, único equipo invicto en la competencia, le gana 2-1 a los Bravos de Juárez el viernes por la noche, y con esto se mantiene en la clasificación en lo más alto con 13 unidades. Con 12 viene el Atlas, que le terminó ganando al Cruz Azul 2-0 en la cancha del Estadio Azteca el sábado por la noche. Y otra de las sorpresas, por la forma, fue que Chivas goleó 5-2 al equipo de Tijuana. Tijuana era uno de los equipos que llegaba invicto a la fecha, en un partido que estaban ganando 5-0, incluso hasta el minuto 80 que se da el descuento del equipo de Xolos. Justo en el fin que se va la hormiga González y que se decía Chivas no va a encontrar gol, bueno, terminó marcando 5-2 de Marín, 1 de Sandoval, además de la anotación de Alvarado, que también fue importante, y Campillo. Así que Chivas bastante bien ganando. Pumas empata 1 con Necaxa, mientras que Puebla sorprende y le gana a Santos 3-2. A destacar en la parte baja de la tabla que Santos y Juárez tienen 5 derrotas consecutivas. Y bueno, no podemos dejar de lado hablar de que si existiera el ascenso y el descenso, estos equipos estarían preocupados por descender. Como no hay ascenso y descenso, pues bueno, viven tranquilamente, Michelle.
12: Así es. Oye, y no, pero con todo y que no hay una formalidad en el ascenso y el descenso, pues sí, con el paso del tiempo, déjame decirte, sobre todo que nos toca hacer de la región norte de México, ver a unos Xolos, por ejemplo, de Tijuana, ya el tú por tú con equipos tan fuertes, con tanta historia, pues es un avance de cierta manera también, ¿no? O como vimos en su momento a los Dorados de Culiacán, que mira, ya, bueno, están en otras condiciones, pero mira, eso explica mucho, esa es la historia de lo que planteas constantemente, la importancia que es darle juego a todos los equipos en el país, con esos objetivos, tener mejores jugadores y una liga todavía mucho más rica.
2: Sí, el equipo de Xolos ascendió en 2011, recuerdo bien, y en 2012 ganó la liga, o sea, prácticamente de un año de estar en el ascenso ganó la liga. Vamos a ver qué termina pasando. El Tribunal de Arbitraje Deportivo va a entregar seguramente un dictamen en próximas semanas y vamos a ver qué tanto se puede recuperar, sobre todo la forma en que se pueda llegar a ese tema del ascenso y el descenso. Bueno, en el fútbol internacional, el Real Madrid gana su partido frente al Español, 2-1. Barcelona termina por ganar 5-0 al Elche, y bueno, la historia en Inglaterra se da con un equipo recién ascendido, el Hull City, que le gana 2-0 al Manchester United. También ya arrancó la liga allá precisamente en Inglaterra. Hoy el Chelsea le gana 3-2 al Fulham. En lo que se refiere al fútbol internacional, lo más destacado. En otros deportes, comentarte un poco de lo que vendrá con la Liga Mexicana de Béisbol. Ya tenemos a Tijuana y a Monterrey avanzando en la zona norte, y en la zona sur parece que Pericos tiene la gran oportunidad, está un juego, está 3-1 por encima, y Oaxaca está 3-1 por encima de Tabasco, son los favoritos a avanzar, ojalá y se dé. Además de que este fin de semana, Michelle, arrancó el WTA 500, el abierto GNP Seguros en Monterrey dentro del tenis, donde vamos a tener mucha información el fin de semana. En unos minutos más estará Dawson de Austria enfrentando a Zarazúa, la mexicana, así que vamos a estarte contando a lo largo de la semana. Ya se encuentra ya Beto Campos y estaremos platicando al respecto.
12: Así es, hemos estado dando cobertura, además creo que hay una súper amplia cobertura de Fórmula Deportes, ¿no? Y yo, ¿sabes qué, Pintor? Aprovecho para decirte, porque algunos hasta me han comentado, oye, qué buena onda que el director de deportes en Fórmula también suba al béisbol, al que es considerado para otros el rey de los deportes, para otros el fútbol, ¿no? Mira que me gusta el béisbol.

0: hay fiesta, como lo vemos con los tomateros, con los naranjeros, sobre todo en la zona norte del país, pero vemos que siempre es un ambiente familiar que permea, y por eso entendemos también que cada vez van, ya ves, ve, a mí me ha sorprendido muchísimo, por ejemplo, el estadio Harbelú, ¿no? El equipo que tienen ahí, entonces también el ambiente y cómo va gente y llena los estadios, eso es maravilloso, saber que hay otros deportes y qué bueno que también acá a través de Fórmula Deportes, pues hay cabida para todos esos aficionados también.
1: Sí, sin duda, creo que lo más importante es eso, poder hablar de todo lo que pasa alrededor, y bueno, con la Liga Mexicana del Pacífico ha sucedido, y ahora los Diablos Rojos del México en la Liga Mexicana han hecho que la gente vaya entre semana y llene el Harpelú, que también es algo muy destacado, Michelle.
0: Así es, y fíjate que yo tengo mi gorra cachucha, como dicen en el norte de los Diablos Rojos, la rosita, ya sabes, ya me toca en automático ser fan de ese equipo, los nortes de Naranjeros, ya está. Querido pintor, qué gusto saludarte como siempre, nos escuchamos y vemos el día de mañana.
1: Hasta mañana, gracias.
0: Hasta mañana, gracias, querido José Luis Cuevas Pintor, con la información deportiva, y no deje de entrar, obviamente, a la plataforma de radiofórmula.mx, ahí está todo el resumen de la agenda deportiva de semana y fin de semana. Es tiempo de ir a una pausa, estás viendo y escuchando Fórmula Noticias de Juan Becerra Costa, y a nombre de Juan Becerra, Michelle Rivera. Ya vuelvo.

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4: Berlín, Alemania. Berlín es una ciudad única cuya identidad cosmopolita está profundamente ligada a la libertad, la resiliencia histórica, la contracultura y la vanguardia artística. Tras la caída de su emblemático muro, la capital alemana se transformó en el refugio predilecto para creativos, programadores informáticos, músicos y estudiantes de todo el mundo. Sus calles son un recordatorio constante de la historia del siglo XX, decoradas hoy con el arte urbano más disruptivo del planeta. Barrios multiculturales como el Kreuzberg y Neukölln son famosos por su vibrante vida nocturna y una escena gastronómica diversa que abraza el veganismo y las cocinas globales. Berlín no busca el lujo arquitectónico tradicional. Su verdadero valor radica en una atmósfera inclusiva, tolerante, bohemia y en su incesante capacidad de transformación cultural.
3: Caminando por México.
5: Bacalar, Quintana Roo. Famoso por su espectacular laguna de siete colores, este pueblo mágico caribeño ofrece un descanso paradisiaco inigualable. Sus aguas cristalinas de variados tonos azulados, alimentadas por cenotes submarinos, son perfectas para nadar y relajarse. El histórico fuerte de San Felipe añade una dosis de mística pirata a este entorno natural virgen, ideal para los amantes de la tranquilidad.
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6: Un juez federal vinculó a proceso a Fausto N. por los delitos de encubrimiento y falsedad de declaraciones ante autoridades de Procuración de Justicia y otorgó el plazo de 3 meses para el cierre de la investigación complementaria. El Partido Verde Ecologista destacó la importancia de la reforma constitucional en materia de protección animal aprobada en 2024, la cual prohíbe el maltrato animal y faculta al Estado para garantizar su protección, conservación y cuidado. Esto ante el tráfico ilegal de cocodrilos en Tamaulipas y cuyas pieles eran destinadas a la industria del vestido en León, Guanajuato. El gobernador de Puebla, Alejandro Armenta, junto con la activista poblana Olimpia Coral, presentaron el largometraje Llamarse Olimpia, obra que relata la creación de la ley contra la violencia digital. Armenta Mier dio a conocer que la película se proyectará de forma gratuita a partir del 25 de agosto en diversas zonas del estado. Informó Itzel Vanegas. 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
8: Estamos de regreso en Fórmula Noticias. Gracias por acompañarnos. Bueno, la Agencia de Transformación Digital y Telecomunicaciones del Gobierno de México coordina la firma del Pacto Nacional para la Implementación de la Ley Nacional para Eliminar Trámites Burocráticos, sin duda el sueño

0: de miles y miles de ciudadanos en nuestro país. Pero este pacto integra 10 compromisos para lograr la adopción e implementación del catálogo único y de trámites, pero que sea justamente la Coordinadora Nacional de Transformación Digital y Telecomunicaciones, Cristel Arellano, que nos hable de este importante acuerdo. Gracias, qué gusto saludar a la coordinadora, ¿cómo está?
1: Hola, Michelle, muchas gracias. Gracias por el espacio.
0: Ya le decía yo, me salió hasta del alma el sueño de los ciudadanos poder lograr, pues, optimizar todos estos trámites, ¿no? Creo que se han hecho unos esfuerzos muy grandes, sobre todo en los últimos años.
1: Sí, primero hubo una reforma constitucional que establece justamente la obligación de tener acciones de simplificación y digitalización de trámites y servicios en los tres órdenes de gobierno. Segundo, se emitió la Ley Nacional para Eliminar Trámites Burocráticos, que justamente genera un nuevo modelo de simplificación y digitalización, un modelo institucional y además un modelo de homologación de trámites y servicios que es justamente este tema importante en la vida de las personas. ¿Cuántas veces no sucede que quizá en un estado solicitan 10 requisitos para registrar a una niña o un niño, sí, en otro estado 12, en otros 18? Y atiende un poco a la diversidad que existe en el país y a que justamente cada gobierno local genera, pues, los requisitos que se establecen, sí, en su orden de gobierno. No obstante, lo que se busca a través de la ley nacional es lograr la homologación y por primera vez en la historia del país tener reglas claras, mismos requisitos, mismos trámites y los mismos tiempos de resolución, con una única finalidad: poner al centro de la política pública a las personas que puedan acceder a sus derechos de una manera más sencilla y además el desarrollo económico, porque hay trámites para empresas.
0: Así es. Coordinador, y si me permite, a mí me gustaría mucho también poner este gran ejemplo. Debido a las desigualdades que ha habido en nuestro país por muchos años, simplificar estos trámites es muy importante para muchas personas, además de la apertura de centros, es decir, que se puede homologar para que todos los niveles de gobierno puedan brindar estos servicios, es muy importante, porque antes muchos que viven en comunidades alejadas de las capitales, pues tenían que trasladarse, toda esta odisea de ir a este lugar, y ahora lo que buscan con estos acuerdos y homologar estos servicios, pues es justamente tener todo al alcance hasta de las comunidades, pues, complicadas y que tenían muy difícil acceso a trámites burocráticos.
1: Sí, justamente lo que buscamos desde la agencia en coordinación con los gobiernos estatales y municipales es lograr eliminar cualquier barrera administrativa que impida el acceso a derechos de una persona. No hacemos los trámites, digamos, porque queremos, los hacemos porque son necesarios para poder acceder a un derecho o para poder cumplir con una obligación estatal. El objetivo es sencillo: facilitarle la vida a las personas con trámites simplificados, homologados, sí, y muchísimo más sencillos.
0: Así es, estamos hablando en este proyecto nacional para eliminar estos trámites burocráticos de 10 compromisos para lograr esta adopción e implementación de estos servicios. ¿Nos puede platicar de algunos?
1: Claro que sí. El más importante es adoptar e implementar el catálogo único de trámites para lograr este proceso de homologación, establecer mecanismos de monitoreo para garantizar que efectivamente se implemente y que no solo se quede en un papel, es decir, que todas las personas que están en una ventanilla de atención de trámites, sea remota o presencial, ya no soliciten requisitos innecesarios porque ya no estarán en el catálogo, ya no soliciten trámites que ya no deberían de hacer exigibles a las personas, garantizar que esto pase, pues, a la vida real de las personas y tenga un beneficio y no solo se quede en el papel, adoptar las plataformas nacionales de los proyectos estratégicos, que es la Plataforma Nacional de Registro Civil, la Ventanilla Digital Nacional de Inversiones, la Plataforma Nacional Catastral, la Plataforma Nacional de Registros Públicos de la Propiedad, la Plataforma Nacional de Establecimientos Mercantiles, adoptar, además del catálogo, el portal único de trámites y con ello registrar pues cada uno de sus trámites conforme a los modelos de homologación en el portal único, que es GOBMX. Y esto resulta muy importante porque la ley establece que un trámite o un requisito que no esté inscrito en el portal y por tanto no lo pueda ver una persona a través de GOBMX, no podrá ser exigible. Entonces, esto genera una protección para las personas.
0: Sí, y bueno, y también se han aplicado algunos candados importantes, lo hemos visto, por ejemplo, en trámites relacionados o donde se deposita información personal, como es ante la Secretaría de Relaciones Exteriores, entre otros. Me parece que en experiencia personal puede ser pues un trámite bastante seguro y además ordenado. Coordinadora, preguntarle por último, ¿cuál es el objetivo? Sabemos que esto es paso a paso, hay mucho por hacer, pues, sobre todo porque están homologando el servicio con los tres órdenes de gobierno, es decir, estatales y municipales. ¿Cuál es el objetivo? El objetivo, a lo mejor, lo que usted tiene como objetivo como Coordinadora Nacional de Transformación Digital y Telecomunicaciones, pues a llegar para lograr esto que menciona, simplificar el servicio para las y los ciudadanos.
1: Sí, el objetivo es lograr la implementación de los mismos trámites, mismos requisitos y el mismo tiempo de resolución en todo el país de una manera pues rápida, un poco acelerada, con el objetivo de que el beneficio pues sea lo más pronto posible para todas las personas en nuestro país.
0: Gracias, Cristel Arellano, coordinadora, por esta charla. Estaremos en comunicación si así nos permite.
1: Claro que sí. Muchísimas gracias a ustedes por el espacio.
0: Al contrario, gracias a usted, Coordinadora Nacional de Transformación Digital y Telecomunicaciones. Y bueno, a ver, bueno, están haciendo una última pregunta, si me lo permite, coordinadora, antes de que se me vaya.
1: Claro que
0: no sé
1: sí.
0: Si me escuchó.
1: Sí,
0: sobre todo el registro civil. Por ejemplo, aquí alguien me pregunta si eso implica también, sale en vivo con el auditorio, si eso también implica, por ejemplo, los errores que tienen que ver con registro civil. Creo que esa es una de las principales dudas que tiene el auditorio, sobre todo ahora que hablábamos de las comunidades complicadas y que tienen que trasladarse a otras zonas. Él me parece que los errores en los nombres, de repente, al introducirlo a la era digital, pues había mucho trámite que hacer. ¿Cómo vamos en ese sentido?
1: Ya están digitalizados los trámites. Hoy la Plataforma Nacional de Registros Civiles ya tiene el trámite de corrección del acta en sistema, es decir, si la capturaron mal al momento de pasarla al sistema para poder obtener una digital, ya lo pueden solicitar desde la plataforma. Y de igual manera, si quizá desde que se registraron su nombre está de manera incorrecta, por ejemplo, en mi caso me pusieron Cristel Conca y toda la vida lo usaron.
0: Ajá. ¿Sí?
1: También lo puedo hacer desde la Plataforma Nacional.
0: Pues ahí está la Plataforma Nacional para todos estos trámites. Y bueno, pues entonces ahora sí vamos a estar actualizando, si usted no lo permite, a través de alguna entrevista, alguna charla. Gracias, coordinadora.
1: Claro que sí, nada más, súper rápido.
0: Sí, claro.
1: La plataforma la pueden encontrar como miregistrocivil.gob.mx y desde ahí pueden realizar cualquier trámite. Nada más precisar que a través del 079 también pueden solicitar acompañamiento u orientación para usar la plataforma, así como el seguimiento de sus trámites.
0: Bien, ahora sí, muchas gracias, coordinadora, que tenga muy buena noche.
1: Gracias, hasta luego.
0: Gracias, hasta luego. Ya lo escuchó usted, la Agencia de Transformación Digital y Telecomunicaciones del Gobierno de México coordina esta firma de Pacto Nacional para la implementación de la Ley Nacional para Eliminar Trámites Burocráticos, integrado, como ya lo mencionaba la coordinadora, por 10 compromisos para lograr la adopción e implementación del Catálogo Único de Trámites. Son 300 estatales, imagine usted el reto, 300 estatales y 100 municipales. Pues ahí está la información. Y bueno, voy, si me permite, justamente hablando de estados, hasta Baja California Sur con mi compañera Adriana Márquez, es corresponsal de Grupo Fórmula en esta entidad, y es que confirmaron el hallazgo del cuerpo de Carlos Alberto Beltrán Olmeda, exoficial mayor del Ayuntamiento de Los Cabos. ¿Y qué historia esta, querida Adriana Márquez? Y bueno, ¿qué ha dicho la autoridad, las líneas de investigación? ¿Qué dice la fiscalía? Te saludo, buena tarde.
2: ¿Qué tal, Michelle? Buenas tardes, como bien lo comentas, el 13 de julio se da a conocer el hallazgo de una fosa clandestina, esto en San José del Cabo. La Procuraduría General de Justicia del Estado acaba de confirmar que los restos corresponden a Carlos Alberto Beltrán Olmeda, exoficial mayor del Ayuntamiento de Los Cabos. Y con esta investigación se confirma la muerte del exfuncionario, cuyo paradero se desconocía en mayo, era su renuncia al cargo por motivos. Desde entonces, autoridades han reconocido que no tenían contacto con él. Comentarte que Beltrán Olmeda se desempeñó como oficial mayor desde 2023, dejó el cargo a finales de mayo. Desde ese momento, reiterarte, se perdió el paradero con él y hoy encuentran pues ya sus restos. También Beltrán Olmeda fue en su momento asesor político del gobernador con licencia de Sinaloa, Rubén Rocha Moya, y pues vaya, han iniciado una investigación en materia de desaparición forzada para conocer pues y dar con los responsables, Michelle.
0: Bien, y vamos a seguir muy pendientes. Te comento rápidamente, si me permites, compañera, a través de algunas notas y medios locales en Sonora han ligado a este exfuncionario también con el estado de Sonora y que fungió como asesor de algunos políticos. Y te comparto, y también al auditorio, que nos hacían unos comentarios la Fiscalía de Sonora para precisar que no cuentan con información que permita establecer que Carlos Alberto Beltrán Olmeda haya prestado servicios profesionales en esa entidad, ni tiene conocimiento de actividad laboral o profesional desarrollada por dicha persona en esta entidad. Pero sabes que sí comentó Adriana que sí colaboró con la Fiscalía de Justicia del Estado de Baja California en las diligencias de identificación genética mediante obtención y procesamiento de perfiles genéticos para dar obviamente con familiares. Y yo creo que esto puede marcar alguna tendencia de alguna otra línea de investigación que podría incluirse en los próximos días.
2: Claro, y que incluso pues era una figura importante dentro del partido de Morena aquí en Baja California Sur. Circuló en redes sociales un video justamente en el momento de su desaparición, donde lo ligaban con un grupo criminal, daban a conocer la localización, donde finalmente pues justamente coincidió con la de San José del Cabo, así es que pues sí, pues un golpe también político en toda Baja California.
0: Así es, vamos a estar muy pendientes de cualquier actualización y gracias Adriana Márquez, muy buena tarde.
2: Muy buena tarde.
0: Gracias. Y también se perfilaba ocupar para buscar el ayuntamiento de Los Cabos y ese es el desenlace, lamentablemente. Voy de Baja California Sur hasta Sinaloa con mi compañero Felicito Trujillo, corresponsal de Grupo Fórmula en esta entidad. Y es que Ricardo Verduzco Bernal, exfuncionario municipal y ex colaborador estatal de deporte en Sinaloa en el actual gobierno que dejó Rubén Rocha Moya, fue detenido por el FBI en Estados Unidos el pasado 12 de agosto. ¿Por qué fue detenido, querido Felicito? Cuéntanos. Buena tarde. A ver si podemos retomar la comunicación con nuestro compañero Felicito Trujillo, pero le comento, justamente Ricardo Verduzco Bernal, exfuncionario municipal y ex colaborador estatal del deporte en Sinaloa, en el actual gobierno que dejó Rubén Rocha Moya, fue detenido por el FBI en Estados Unidos el pasado 12 de agosto en posesión de 111 mil pastillas de fentanilo, por si habría que sumar algo a lo que pues envuelve la administración de Rubén Rocha Moya, hoy gobernador de Sinaloa con licencia. No sé si ya tengo a mi compañero Felicito Trujillo con la información, pero así como usted escuchó, ahora sí te tengo, querido Felicitos. Cuéntanos esta historia del ex colaborador estatal de deporte en Sinaloa. Buena tarde.
3: Así es, Michelle, muy buena tarde. Y precisamente esta información que pues ha estado trascendiendo llama bastante la atención acá en la entidad de Sinaloa, luego de que pues Ricardo Verduzco Bernal, ex director del deporte en Guasave, quien también ocupó un cargo administrativo en el Instituto Sinaloense del Deporte en esta administración de Rubén Rocha Moya, pues fue detenido en Utah, en los Estados Unidos, luego del aseguramiento de más de 11 mil gramos de fentanilo. Él pues estuvo precisamente desempeñándose en la función pública municipal y estatal, pero pues ahora se encuentra detenido con la presunta posesión de fentanilo con intención de distribuirlo. Verduzco Bernal, pues fue, de acuerdo con información que dieron a conocer autoridades estadounidenses, el 12 de agosto, cuando agentes realizaron un operativo en un inmueble ubicado en el condado de Salt Lake, en Utah, en donde localizaron a Ricardo y le aseguraron aproximadamente 11.160 gramos de fentanilo. Los investigadores estimaron que esta cantidad sería equivalente a unas 111.000 pastillas de fentanilo. Esta persona pues fue detenida y enfrenta un cargo federal por posesión de fentanilo con intención de distribuirlo. Pues es de acuerdo con la información que se dieron a conocer, su comparecencia ante la Corte Federal está programada para el próximo 26 de agosto, cuando deberá continuar con el proceso judicial en Salt Lake City, Utah. Y pues una situación que ha llamado bastante la atención, lo va a ser pues un funcionario en las áreas de deporte municipal y estatal, y ahora pues enfrentando este proceso judicial en los Estados Unidos, y por nada más que por el tema de presunto narcotráfico.
0: Así, ni más ni menos. Gracias, Felicitos, compañero, por este reporte. Estamos en contacto. Buena tarde.
3: Excelente tarde.
0: Gracias. Me las ahora con mi compañero Juan Antonio Jiménez, y es que un juez de distrito negó la suspensión definitiva a Gilda Susana Lozoya Austin, hermana del exdirector de Pemex, Emilio Lozoya. Querido Juan Antonio, tú tienes los detalles.
4: Así es, y precisamente buscaba una situación para no ser detenida en contra de cualquier orden de aprehensión o presentación que pudiera existir en su contra. Sin embargo, le fue negada por un juez de distrito. Gilda Susana promovió el juicio de amparo conocido como buscador el pasado 12 de agosto. Ante el juzgado primero de distrito en materia penal en la Ciudad de México contra jueces del reclusorio norte y otros, donde reclamó si la Fiscalía General de la República ya ha solicitado una aprehensión en su contra. Sin embargo, la demanda de amparo pues fue negada por parte del impartidor de justicia y bueno, pues se conoce el fallo, pero no se publicaron los detalles de su resolución. Sin embargo, la hermana de Emilio Lozoya puede impugnar esta decisión de primera instancia para que el caso lo resuelva un tribunal colegiado. Es el reporte que les tengo, Michelle.
0: Gracias, Juan Antonio. Estamos en contacto de cualquier actualización. Muy buena noche.
4: Gracias. Buenas noches.
0: Gracias y qué gusto saludarte. Y mire, voy a enviar la imagen directamente hasta nuestros estudios en Ciudad de México porque ya está listo mi querido y admirado Ricky. Qué gusto saludarte, Ricky Moreno. ¿Cómo estás? Buenas noches.
5: Mitch, qué gusto saludarte. Hasta allá, hasta Hermosillo. Me da mucho gusto estar contigo. Y lo mejor es que te traigo lo que nos tuvo entretenidos todo este fin de semana. Sí. Y me refiero a Ana Elizabeth García Vilchis, mejor conocida como Liz Vilchis, mi querida Mitch, porque estoy seguro que tú estás muy familiarizada con el tema. Ah, todo el fin de semana la trajeron de comidilla porque, pues, Le revivieron tweets, Mitch, de hace 15 años, del 2011 al 2015. Y el problema con esos mensajes, mi querida Mitch, es que pues usaba un lenguaje muy, muy ofensivo, gordofóbico, clasista. Se refería a las mujeres como gordas, cachetonas y haters, creídas, y unas palabras que no voy a repetir por respeto a la audiencia y el horario familiar en el que estamos platicando, Mitch. Pero bueno, hasta corriente ignorante le decía algunas, ¿no? Puntualmente a otro personaje de Puebla como Nay Salvatori, ¿no? ¿Y qué fue lo que pasó? Pues el sábado 22 apareció Liz Vilchis y oigan, ¿saben qué? Algunos estuvieron reviviendo de mi cuenta como si el delito no hubiera sido haberlos escrito, y la verdad es que eso es lo que te quería platicar, Mitch. El problema no es haberlos escrito, sino la falta de congruencia, sí. La falta de humanismo, de Liz, de pues no se vale en algunos momentos decir eso y después cambiar. O lo otro, Mitch, pues aprender a borrar los tweets, que a lo mejor ahorita claro. Es un muy momento para todos los que quieren ser precandidatos, defensores de la soberanía, Mitch. Acuérdate que el próximo año tenemos elecciones. Es buen momento para que entren sí. A sus cuentas de Twitter y se agarren como si fuera tortillería a borrar tweets, porque no puedes saber, Mitch, cuándo pueden ser usados en tu contra.
0: O cuando quieres ser periodista de verdad también, querido Ricky, no se van a rescatar este tipo de tweets. Oye, pero mira, también ya para que Nay Salvatori pues esté entre las víctimas, imagínate el nivel de Liz Vilchis, ¿no?
5: Eso es lo que te iba a decir, ese personaje que nos decía que los cuarentones como un servidor olíamos a Maúl. Imagínate, si estábamos acostumbrados, sorprendidos de sus alcances, pues déjenme decirle que Liz Vilchis la supera. Ya los borró, pero el internet no olvida, Mitch, por ahí están todavía los pantallazos. Entonces, si ustedes quieren divertir un ratito, pónganle Liz Vilchis y les va a salir todos los tweets de Liz Vilchis. Yo pues, te dejo, Mitch, porque ya llegamos a la recta final del programa.
0: Y qué gusto, querido Ricky, te vemos en Piso 6 en un ratito más. Gracias.
5: Muchas
0: y buena
5: gracias,
0: noche.
5: Mitch. Bye.
0: Gracias. Y con esta participación de Ricky Moreno nos despedimos. Les saluda Michelle Rivera a nombre de Juan Becerra Costa. Nos reencontramos mañana en otra edición de Fórmula Noticias. Que descanse.

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4: Puebla derrotó 3-2 al Santos de la Laguna en uno de los partidos más entretenidos de la jornada. La franja tuvo que venir de atrás en dos ocasiones y terminó dándole la vuelta al encuentro para quedarse con los 3 puntos. Toluca consiguió una victoria dramática de 2-1 sobre Querétaro en la Corregidora. Los Diablos Rojos jugaron con un hombre menos y encontraron el gol definitivo por conducto de Federico Viñas en los minutos finales. Las Águilas del América sacaron un triunfo importante en la frontera al vencer 2-1 a Juárez. Henry Martin marcó los 2 goles azulcremas y permitió que el equipo se mantenga como líder en la tabla general. Tigres ya ganó después de 100 días y lo hizo en el debut de Víctor Manuel Bucetich como técnico interino. Los felinos derrotaron 2-0 al Atlante en el Volcán Universitario con anotaciones de Juan Bruneta y el Búfalo Aguirre. León derrotó 2-0 a los Rayados y llegó a 6 victorias consecutivas. Jordi Cortizo abrió el marcador y Daniel Arcila sentenció el encuentro desde el punto penal. Lando Norris se quedó con la victoria en el Gran Premio de los Países Bajos en una carrera marcada por el fuerte accidente de Max Verstappen durante la primera vuelta, situación que provocó bandera roja. Por su parte, Sergio Checo Pérez tuvo una jornada complicada y terminó en la posición número 15. Y es lo que tenemos en información deportiva. Yo soy Eduardo Ortega. Me pueden encontrar en mi Twitter, @educharlesmty. Ahí me pueden dejar todos sus comentarios y pronósticos.
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5: San Cristóbal de las Casas, Chiapas. Este pueblo mágico, envuelto en la neblina de los altos de Chiapas, enamora con su ambiente colonial y bohemio. Sus coloridas casonas, templos barrocos y andadores peatonales conviven con la vibrante riqueza cultural de las comunidades. Disfrutar de un café local mientras se aprecian los textiles tradicionales artesanales envuelven al viajero en una atmósfera mística e inolvidable.
1: La importancia del saber.
6: Un estornudo viaja a 160 kilómetros por hora, expulsando aire y bacterias hacia el exterior a una velocidad increíble.
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7: Y yo celebro el optimismo que tienen, ¿eh?
8: Gracias, Leonardo. Espero que me
9: el patrimonio nacional.
10: ¿Qué tal? Muy buenas noches, doctor Cosme.
11: Es un tema que presiona mucho la agenda bilateral.
12: Querido Leonardo,
11: ¿pero el periodismo lo haces tú?
13: La prensa debe efectivamente contar.

0: noches. Saludo con gran cariño al auditorio de Telefórmula, que en este momento se enlaza con los trabajos de esta emisión. Por supuesto, agradezco que nos sigan a través de la radio y plataformas de internet. Hoy es lunes 24 de agosto. Sol, ¿cómo estás?
1: Muy bien, Leonardo. ¿Ustedes qué tal? Qué gusto, bienvenidos. Tenemos 16 grados en estos momentos, ambiente fresco. Va a haber lluvias intermitentes, así que maneje con precaución.
0: Amaneció lloviendo hoy, ¿verdad? Un día fresco de estos.
1: Nublado.
0: Sí, plomizo. Pero bueno, hoy menos tráfico que en otros días, así es que estamos como de mucho mejor humor en ese frente. El ambiente político, le decía el viernes, y además lo digo con enorme seriedad, ha cambiado notablemente. El barómetro del ambiente político cambió, los vientos, en este caso con el tema de Sinaloa, han cambiado. Decisiones de la jefa del Estado importantes, secundadas por gobernadores y también legisladores y la red mediática cercana a la presidenta, caricaturistas, algunos maromeros, los dejaron en una situación muy complicada porque habían dicho que era un prodigio el de Rocha Moya y tres horas después les dijeron, chicos, tenemos que decir lo contrario. Vamos, algunos conductores de canales públicos los dejaron en esa situación que erosiona brutalmente su credibilidad. Porque ¿usted qué cree? Yo creo que en lo que me digan, ¿no? Con lo cual, ciertamente, pues la autonomía funcional, la que tiene que ver con el criterio, en este caso salió pues muy maromeado. Pero bueno, ya estamos acostumbrados a ver todo eso. Así es que ambiente político de transformación, sí, circo también, maroma también, pero también drama. Fíjese que, por un lado, tenemos que el Congreso Estatal pospuso de manera indefinida la sesión extraordinaria para elegir el interino, el que tendría que terminar el periodo en sustitución de Rocha Moya, pero hay dos elementos más. En una fosa clandestina fue localizado sin vida un exasesor de Rocha Moya. Esto ocurrió en Baja California Sur, y en los Estados Unidos detuvieron a un individuo que era el excoordinador del Instituto Sinaloense de Cultura Física. Le aseguraron 111 mil pastillas de fentanilo y quedó bajo custodia federal, lo cual es terrible. Fausto Corral es testigo clave en el asesinato de Héctor Melesio Cue. En este caso fue vinculado a proceso por encubrimiento y falsedad de declaraciones. Hoy nos enteramos también por La Aurora, que lo publicó desde anoche, que estaba ya hablando con los Estados Unidos. Y aquí tenemos también nuestras Delcy Rodríguez, dicen en Venezuela, dicen estaban hablando con el gobierno de Estados Unidos. Pues aquí tenemos ejemplos de gobernadoras y un montón de gente que ya habla directamente con los Estados Unidos en forma paralela, lo cual es, por supuesto, un tema muy relevante. El canciller de la República está en Corea del Sur. En un momento más platicaremos del tema. Le comento que sigue la tormenta en el ámbito norteamericano. Y cuando digo tormenta, las relaciones entre Canadá y los Estados Unidos se han deteriorado mucho. El primer ministro de Canadá dice, aunque no podemos controlar las tormentas que llegan de los Estados Unidos, seguimos siendo los amos de nuestro territorio de océano a océano. También quiero decirle que Siria sale de la lista de los países terroristas. Hoy lo dio a conocer Marco Rubio. Regresamos con toda la información.

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13: El guacamayo rojo. Estas majestuosas aves surcan los cielos de la selva tropical, llamando la atención por su plumaje escarlata brillante. Son animales monógamos que forman parejas para toda la vida, anidando en los huecos de los árboles más altos y robustos.
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14: Seguimos con la información. Le comentaba que pues ciertamente la situación en Sinaloa ha marcado un antes y un después en el sistema político de este país. Al interior de la mayoría pues hemos tenido un cambio de sentido en los mensajes que se mandaban. Usted recuerda la distancia que hay entre el discurso de la presidenta en el Monumento a la Revolución y su resolución de no apoyar a Rocha Moya, es decir, incluso de desautorizar la decisión que tomó de llegar efectivamente a la gubernatura. Por supuesto, no entro a si la presidenta lo sabía o no. Hoy negó que tuviera contacto con él, cosa que me sorprendió enormemente, pues yo suponía que en el nivel federal, además por la coordinación necesaria con las entidades federativas, el diálogo era constante, que la secretaria de Gobernación no solamente monitoreaba, sino que hablaba con el propio Rocha Moya y por supuesto la gobernadora Geraldine, que todo el mundo ha dejado absolutamente fuera del esquema, a pesar de que bueno, pues estuvo ahí por decisión de Rocha Moya. Usted recuerda los términos profundamente despectivos que utilizó para referirse a ella. Esta la subimos ahí, era una mujer que no pintaba absolutamente nada. Me da hasta vergüenza recordar la forma en que se expresaba de alguien que estaba nombrando gobernadora del estado de Sinaloa. Es la consideración que tienen, no solo de la función de la función, sino de la responsabilidad ante el pueblo sinaloense. Es decir, ahí mándales a que sea total, estos pues no se enojan, de todas maneras van a seguir votando por nosotros, ¿no? Una actitud así como de tú dales carnaza, total, estos ni cuenta se dan de lo que reciben. Una actitud francamente despectiva que todo mundo tiene en la memoria. Pero me sorprendió mucho que dijeran que no había diálogo, lo cual creo, ¿no? Ya entrar ahí a hacerse el mago, si la presidenta decidió o no decidió, que claramente Rocha Moya actuó motu propio, naturalmente actuó motu propio, si no nos lo hubiesen desautorizado de esa manera, que consultó en Palenque, pues, ¿qué quiere que le diga? Yo creo que las cosas en política se juzgan por sus resultados, y claramente tomó una decisión que en Palacio Nacional no gustó, y la presidenta usó todos los recursos, pues digo que el viernes lo platicábamos, un cambio completo en la forma de entender el mensaje que Sinaloa recibía o que se desprendía de Sinaloa. Cero apoyo de los legisladores, cero apoyo de los gobernadores y todo el brazo mediático de la 4T, incluidos comentaristas, Sarmiento trae ahora ahí lo de Catrina Norteña, que es una cosa realmente, bueno, pues de sonrojar, no creo que se sonrojen demasiado, porque no, ya nosotros, ¿qué parte de eso no han entendido? Nosotros estamos haciendo política, no periodismo, y es verdad, y tendría razón, y yo no los podría efectivamente censurar por eso. Felicitos Trujillo, vamos contigo.
15: No, doctor, muy buenas noches, con el gusto de saludarte. Sesión extraordinaria del Congreso del Estado programada para este lunes 24. Se iba a definir a la persona que iba a asumir de manera interina la gubernatura del Sinaloa, pero fue puesta, o pospuesta, mejor dicho, hasta nuevo aviso. De hecho, pues inicialmente habían citado a las 11, luego dijeron a las 8, y una hora antes de las 8 de la mañana, pues que siempre no, que siempre sería pospuesta hasta nuevo aviso. De hecho, la diputada del PRI, diputada local Paola Gárate, pues ella consideró pues como una falta de respeto que nada más se les haya avisado a través de un mensajito de WhatsApp, dice, en el grupo de los diputados. Dice, pues no puede ser que la política sinaloense se esté definiendo a través de mensajería instantánea. De hecho, pues ella está pidiendo que la persona que llegue no tenga vínculos, dicen, con el grupo en el poder, el conocido como rochismo. También hoy se desarrolló una protesta que ya había sido convocada por organizaciones de ciudadanos, el chef Miguel Taniyama, Marta Reyes de la Coparmex, entre otros ciudadanos, para pues exigir en un momento la renuncia de Rubén Rocha Moya, pero pues luego ya dio un giro, pues luego de que se dio a conocer precisamente la licencia el sábado. Hoy llegaron y pues estuvieron pidiendo, externando su inconformidad, exigiendo que quien encabece el gobierno de Sinaloa sea una persona que esté alineada con las necesidades y demandas de la ciudadanía en materia de seguridad, del empleo y también pues ahora en la política, que también ha estado, a su punto de vista, sufriendo un golpe ante esta incertidumbre. Hasta estas horas pues no hay todavía pues la definición de quién va a ser el gobernador o gobernadora interina, doctor.
14: Así estamos efectivamente y atentos, por supuesto.
15: Cualquier novedad nos comunicamos. Excelente noche.
14: Bueno, pues ahí lo tiene. De entrada, pues sí, o sea, no hay gobernador, ya bajaron a uno, pues ve que no hay acuerdo en quién podría ser el sustituto o la sustituta que dé mínimas garantías de gobernabilidad, una mínima autoridad para terminar efectivamente este sexenio, que de todas maneras la mayoría y la situación jurídica y política de Rocha Moya habían concluido. La mayoría decidió no apoyar, no secundar a Rocha Moya, como ya lo comentábamos. Sara Pablo, gran discusión en el legislativo sobre el tema. Adelante.
16: Así es, Bernardo, ¿cómo estás? Buenas noches. Termina periodo de receso en el Congreso entre acusaciones hasta la última sesión de la Comisión Permanente, que fue el día de hoy. Senadores y diputados intercambiaron señalamientos. Integrantes de la oposición acusaron a Morena de ser un narcopartido y para muestra, pues, el caso del gobernador de Sinaloa con licencia, Rubén Rocha. El coordinador de los senadores del PAN, Ricardo Anaya, señaló que es insuficiente que Rocha haya solicitado licencia otra vez y lo que deben hacer las autoridades mexicanas es detenerlo y extraditarlo a Estados Unidos.
14: ¿Se me fue, Sara?
17: Que eso es absolutamente insuficiente. No basta con que Rocha Moya haya pedido licencia, no basta con que Rocha Moya no regrese al poder. Tienen que correr el proceso para que se haga justicia y dejar de protegerlo. si ya hay una orden de aprehensión y ya hay una solicitud de detención provisional con fines de extradición, basada en un tratado internacional que firmó México, lo que procede es cumplir ese tratado internacional, detener a Rocha, que empiecen a correr los 60 días para que lleguen las pruebas, se desahoguen esas pruebas y en su caso se le extradite para que enfrente la justicia.
16: En una especie de control de daños, luego de que el gobernador se reincorporó a sus funciones y horas después de un paso atrás, el vocero de los diputados de Morena, Arturo Ávila,
18: eso no quiere decir que estemos defendiendo a nadie, pero eso tampoco quiere decir que estemos a favor de que una persona que tiene una carpeta de investigación, como lo es el señor Rocha, pues regrese al poder sin que se concluyan las investigaciones. Y por eso fuimos enérgicos.
16: El mismo diputado, pero a título personal, consideró que el senador Enrique Insunza, señalado por Estados Unidos de vínculos con el crimen organizado, debería también solicitar licencia, y en esto coincidió el senador del Partido Verde, José Carlos Ramírez Marín.
19: Yo creo que estamos en la misma línea, en el mismo tenor, y lo recomendable sin duda para nuestro compañero es particularmente él, que ha reiterado que no tiene absolutamente nada que ver con este tipo de asuntos. Yo creo que lo mejor es mantener la licencia, pero pues siempre será una decisión personal.
16: Y bueno, pues en el mismo sentido se pronunció el senador de Morena, Gerardo Fernández Noroña, aunque dijo estar convencido de la honorabilidad de Insunza, pues señaló que va a venir el golpeteo.
20: Yo creo en la honorabilidad de Insunza, pero me parece que es evidente que si él se presenta, pues se va a desatar igual, con una ofensiva en contra del movimiento. Entonces, pues va a tener que hacer una tarea de sacrificio, yo creo, ¿no? A mí me parece que él tiene pleno derecho a incorporarse, pero pues están los procesos de investigación abiertos. Entonces, más vale contribuir, ¿no?, a parar toda esta andanada.
16: Por parte de Leonardo, de las reacciones que le doy hoy en la comisión permanente, ya en la última sesión.
14: Bueno, pues Sara, muchas gracias.
16: Buenas noches.
14: Y otro de los senadores de la mayoría, Luis Armando Melgar, dijo: lo más grave es poner en riesgo, lo subió a su cuenta de Twitter, la gobernabilidad del país por los intereses de un grupo y la ambición de poder del hombre de Palenque. México no puede ser rehén de ningún movimiento, partido u apellido, ni en la ambición desnuda del poder por el poder, como dijo la presidenta el sábado. Así es que los están descobijando, pero en serio, este Insunza que citaba, ¿se acuerda usted a Baltasar Gracián y a no sé cuántos tips? Ya hasta Fernández Noroña le dijo: compañero, no te presentes, no corren buenos tiempos para ti. Y bueno, pues le comento que tampoco corren buenos tiempos para la iniciativa esta de los derechos de las audiencias. Hoy publicó Mexicanos contra la Corrupción un estudio muy concluyente sobre los comentarios, y el balance es pésimo. O sea, si el gobierno tiene sensibilidad y escucha lo que dicen los expertos, el 82% de los comentarios sobre esta legislación de las audiencias ha sido negativo. Yo creo que es contundente en favor, 9.7%, matizado 6.1% y sin postura 2%. Laura Cardoso, te saludo.
21: ¿Cómo estás, Leonardo? Fueron un total de 8.889 personas las que participaron en esta consulta pública sobre los lineamientos generales para la protección de los derechos de las audiencias que realizó la Comisión Reguladora de Telecomunicaciones. Esas 8.889 participaciones contrastan con el número de personas que ven televisión y escuchan la radio en México, porque de acuerdo con la Encuesta Nacional sobre Disponibilidad y Uso de Tecnologías de la Información en los Hogares del INEGI, en 2025 casi 60 millones de personas de 6 años o más utilizaron televisión abierta, mientras que en 2024 poco más de 37 millones escucharon la radio. Y entonces de ahí surge este diagnóstico también de este total de participaciones hecho con hecho por Mexicanos contra la Corrupción, y que ya ha dado esos datos que revelan...
14: Pues son los que participaron, ¿no? O sea, son los que dieron su punto de vista. Me voy a poner una pausa y me aclaras esto, pues yo lo veo perfectamente lógico. Volvemos.
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31: Los canguros no pueden caminar hacia atrás debido a la rigidez estructural de su cola y patas traseras tan largas.
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14: Bueno, y seguimos con la información. Laura Cardoso, regreso contigo. Cuéntame.
21: Sí, bueno, quedamos que solo participaron 8,889 personas en esta consulta pública. Y de ese total, como ya lo mencionas, el abrumador 82.2%, es decir, poco más de 8 de cada 10 personas están en contra de esos lineamientos. Solo apenas pasadito el 9%, casi 10% están a favor, 6%, o sea, 6 de cada 10 expresaron una postura intermedia y 2% pues simplemente no fijaron posición. ¿Cuáles son las preocupaciones de quienes participaron en esta consulta? El 66% relacionó estos lineamientos con la censura. El 34.2% consideró que las personas deben decidir por sí mismas qué contenidos van a consumir en la radio y la televisión. El 24.6% cuestionó que el Estado determine qué es verdad. El 14.8%, casi el 15%, criticó la falta de autonomía de la autoridad reguladora, y 11.5% cuestionó que las obligaciones recaigan en los concesionarios y no también en la comunicación del gobierno. Ahí están los resultados, estos los dio a conocer Mexicanos contra la Corrupción, sí, en la Impunidad. Recordemos que este proyecto establece obligaciones para concesionarios de radio y televisión abierta y de paga, así como para programadoras comerciales públicas y sociales, entre las que están garantizar información veraz y oportuna, diferenciar claramente entre información noticiosa y opinión, distinguir publicidad de contenido y respetar el derecho de réplica, y también contempla que los medios cuenten con un código de ética y una persona defensora de las audiencias para recibir y atender quejas. Eso fue lo que...
14: Lo que no entendí era lo del INEGI, Laura.
21: Ah, bueno, porque ese dato lo tuve que sacar para ver cuántas personas ven radio y televisión y escuchan la radio en México. Tendrían que haber participado más porque serían los interesados de justamente cuestionar qué es lo que están viendo, ¿no?
14: Pero si no, yo por ejemplo no participé y mira que estoy interesado en el asunto, pero participan los que deciden. ¿Tú te acuerdas cuántos participaron en determinar si el fracking era viable para como política pública?
21: No.
14: 17, ¿y cuántos consumimos gas todos? O sea, lo que pues claramente te dirán las audiencias es, yo no tengo necesariamente una opinión sobre la política pública, pero sí tengo claro, estoy seguro que las audiencias lo tienen claro, qué debo escuchar y qué no debo escuchar, y quién me da información procesada y quién no me lo da. No hace falta que haya ninguna instancia burocrática que regule eso, y mucho menos que haya usuarios simulados. Creo que ese es el tema más importante. Imagínate uno de esos millones decir, yo soy usuario simulado y creo que Laura Cardoso no me está informando apropiadamente. Va a decir, oiga, ¿qué es eso? ¿No? Yo creo que sí está claro que esta semana, si el gobierno escucha el sentir de los expertos y de los que estuvieron participando precisamente en esos foros, así como gran cantidad de evidencia que se ha reunido a lo largo de estas semanas de discusión, van a retomar ese asunto y van a decir, hay que guardarlo para mejores tiempos. No lograron convencer. En una democracia hay que tener líneas narrativas que persuadan a los expertos y después líneas narrativas que persuadan a las mayorías y que lo digan. Nos urge una regulación de las audiencias. La mayor parte de la gente te dice, oiga, cuando me parece que un medio no está diciendo la verdad, pues yo me voy a otro medio o escucho otro noticiero. Yo me declaro fan de Laura Cardoso y la seguiré oyendo en cualquier momento del día.
21: Es la libertad, ¿no? Que aquí de inmediato se ve en una tercera parte que considera que las personas deben de decidir por sí mismas qué contenidos consumir, ¿no?
14: Bueno, que supongo que es lo que haces tú y lo que hago yo todos los días, ¿no?
21: Por supuesto.
14: Te la ponen difícil los maromeros cuando te dicen, sostienen una opinión política a las 8 de la noche y cuando la presidenta habla a las 8 y cuarto cambian de opinión. Eso está más difícil de seguir, pero aún ellos tienen derecho a someterse al criterio de las audiencias y no necesariamente a que haya una instancia jurídico, político, burocrática que los va y los sanciona. Usted estaba diciendo una cosa a las 8 y 10 y después le cambiaron el pentagrama y dijo usted algo diferente. Simplemente el juicio público, creo yo, que es suficiente. Pero bueno, veremos esta semana si los procesan o los mandan a dormir el sueño de los justos.
21: Así es, porque todavía no se ha definido cómo va a ser la presentación. Supongo que también tiene que atender la Comisión Reguladora de Telecomunicaciones.
14: Pues ya querían consulta, pues ya oyeron lo que opinan los que decidieron opinar. Los otros pues lo pueden hacer por distintas vías. Muchas gracias por el reporte.
21: Un abrazo, chao.
14: Cuídate, tres. Y bueno, pues leo que la Suprema Corte entra el asunto este del agua y dice que el ayuntamiento tiene efectivamente, ordena abastecer 100 litros de agua potable al día por personas habitantes de Catepec. Estuvieron hoy ahí promoviendo un amparo por el desabasto de agua. Imagínense, esto es un tema muy interesante. Tú pones en la Constitución que tienes derecho al agua y después te dicen, pues la Constitución dice eso, por cierto. Hoy Francisco Burgoa hizo un balance, han cambiado el 90% de la Constitución. Y tú pones, todos los mexicanos tienen derecho al agua. Muy bien, también tenemos derecho al buen gobierno, según la Constitución de la capital de la República, y a un ambiente sano y todo lo demás. Bueno, eso todo está ahí, derecho a una educación de calidad. El tema es qué ocurre cuando los derechos son papel mojado. Y tú dices, pues sí, derecho tiene, ¿eh? Lo que no tengo es cómo satisfacerlo. Así es que llega la Suprema Corte y les dice a los de Catepec, señores, la Constitución dice que el agua es un derecho de la gente. Así es que por lo menos 100 litros de agua potable. Así es que, bueno, pues así estamos. La Suprema Corte les garantiza a los promotores de ese amparo este derecho. Es su derecho y debería ser efectivamente acreditable. Juan Antonio Jiménez, te saludo.
1: Doctor, muy buenas noches. El juez federal Mario Elizondo Martínez vinculó a proceso a Fausto Corrales Rodríguez por los delitos de encubrimiento y falsedad de declaraciones ante autoridades de Procuración de Justicia. El juzgador le ratificó la medida cautelar de prisión preventiva justificada y otorgó el plazo de 3 meses para el cierre de la investigación complementaria. Ante esta resolución, el indiciado continuará interno en el Centro Federal de Readaptación Social número 1 del Altiplano mientras avanza la investigación complementaria. Como se recordará, esta persona fue aprehendida por agentes de la Policía Federal Ministerial la semana pasada en un centro comercial ubicado en la alcaldía Miguel Hidalgo. Posteriormente, fue trasladado a Moloya, donde el Ministerio Público Federal le formuló la imputación durante las audiencias que fueron celebradas de manera privada, ya que se dijo que se trataba de un asunto de seguridad nacional. Cabe destacar que Fausto Corrales es identificado como testigo clave del secuestro de Ismael El Mayo Zambada y del asesinato de Héctor Melecio Cuen Ojeda. Y bueno, pues también es importante señalar que los delitos por lo que se le acusan a quien fuera el chofer del exrector de la Universidad Estatal no son considerados como graves ni ameritan la prisión preventiva oficiosa. Estos ilícitos se persiguen y se enfrentan ordinariamente en libertad. Pero en esta acusación, el inculpado ya había declarado ante la Fiscalía de Sinaloa, donde había dicho que había trasladado al Cuen a un hospital después de que sujetos armados le dispararon en una gasolinera en un intento de robo el 25 de junio del 2024. Este hecho fue considerado como un montaje por los peritajes realizados por la FGR, motivo por el cual ha quedado esta persona con prisión preventiva justificada. Doctor, el reporte.
14: Gracias por el mismo, y bueno, pues el día de hoy mandamos una felicitación a la comunidad ucraniana. Sigue siendo un pueblo que genera inspiración, como en su momento lo hizo el vietnamita. Todos estos pueblos que luchan por su independencia tienen esta parte admirable. Hoy cumplen 35 años de independencia, y bueno, pues le recuerdan a Rusia, efectivamente, que, o le recuerda al mundo, que Rusia violó el Estado de Derecho, violó toda la legislación internacional. Hoy leí un texto de los embajadores ucraniano y europeo que se publicó en prensa, y la Unión Europea en México publica efectivamente un rompecabezas de la unidad, un mapa interactivo que invita a descubrir Ucrania a través de su cultura, identidad e historia. Cada pieza cuenta con una historia, juntas forman el país, efectivamente, y está el hashtag estamos con Ucrania. Bueno, feliz día de la independencia a ese país. Hoy tenemos muchos datos económicos, muchos, y todos ellos muy relevantes. Tenemos PIB, efectivamente, tenemos IGAE y precios al consumidor. Empiezo por los precios, que nos dan tregua. Está en 3.26 la inflación, dentro de los rangos que se esperaban. Bajan efectivamente buena parte de los productos. En este caso estamos hablando de frutas y verduras y agropecuarios. Tienen un bajón importante. Lo que se mantiene alto son las tarifas autorizadas por el gobierno. Pero sí tenemos un buen dato en materia de inflación. Las subyacente es así, está pegándole al 4%, 3.93, y precio, en este caso la no subyacente, 0.96. El IGAE, indicador global de la economía, en este caso en junio nos dice que la economía decreció 0.1%, lo cual

0: del PIB 1.4, no es mucho, muy lejos de aquello que nos habían prometido de crecer al 6% y muy lejos en general de lo que están creciendo otras economías en el mundo y en concreto en América Latina. David Galván, te saludo.
1: Leonardo, un gusto saludarte y ahora vamos con información del Gabinete de Seguridad, que el día de hoy dio un golpe como poco se ha visto durante esta administración, una acción simultánea en más de 30 inmuebles en los estados de Hidalgo, Jalisco y Michoacán, que llevaron a la detención de 20 personas relacionadas presuntamente con el cártel Jalisco Nueva Generación. Esto fue a partir de un fondo operativo que fue enfocado contra la facción de Heraclio Guerrero Martínez, alias el Tío Laco, que es considerado el jefe regional de la organización criminal de las cuatro letras en la zona limítrofe de Michoacán y Jalisco. Y bueno, pues a partir de estas detenciones se suman a las 12 realizadas la semana pasada y son ya 32.
0: Oye, vamos a ponerte una breve pausa, volvemos.
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3: Si tu hijo tarda mucho en quedarse dormido, se despierta varias veces durante la noche o amanece cansado con frecuencia, es posible que esté presentando dificultades para dormir. El descanso adecuado influye directamente en su crecimiento, aprendizaje, estado de ánimo y capacidad para concentrarse durante el día. Establecer horarios consistentes, reducir el uso de pantallas antes de dormir, ofrecer cenas ligeras y crear un ambiente tranquilo favorece un sueño más reparador. También es importante escuchar sus preocupaciones, ya que muchas veces la ansiedad o los cambios en su rutina pueden afectar el descanso. Acompañarlo con paciencia y brindarle seguridad emocional hará que la hora de dormir sea una experiencia más agradable. Dormir bien también es una parte fundamental de una infancia sana y equilibrada.
2: 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Territorio animal.
4: El tapir. Este curioso mamífero herbívoro posee una pequeña trompa móvil que utiliza para arrancar hojas y plantas acuáticas. Es un excelente nadador que busca constantemente los ríos de la selva para refrescarse y escapar del acoso de grandes felinos.
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5: Rusia tiene una superficie mayor que el planeta enano Plutón, demostrando la enorme extensión territorial del país más grande.
6: La estadounidense Ann Lee derrotó por parciales de 6-1 y 6-2 a la colombiana Camila Osorio dentro del abierto GNP Seguros 2026, WTA 500 que se disputa en Monterrey. En estos momentos la danesa Clara Towson está enfrentando a la mexicana Renata Zarazúa. Escuchamos a la estadounidense Ann Lee hablar tras su victoria y lo que está viviendo en Monterrey.
7: No había estado aquí en un par de años, pero guardo muy buenos recuerdos. Realmente disfruto jugar en esta cancha. Y sí, creo que en general fue un buen partido para mí, de principio a fin.
6: En el fútbol internacional, el Chelsea derrotó 3-2 al Fulham, con goles de Pedro, Rogers y Palmer. Informó José Luis Cuevas. 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

0: regreso contigo, David Galván. Nos decías que golpe importante al Cártel Jalisco Nueva Generación. Adelante.
1: Así es, Leonardo, te comentaba de ese megaoperativo que pues implicó tres entidades distintas, Hidalgo, Jalisco y Michoacán, para cerrar el círculo al llamado Tío Laco, Heraclio Guerrero Martínez, quien es el jefe de este grupo criminal de los denominados Guerreros, que sirven como brazo armado del Cártel Jalisco Nueva Generación en los límites entre

0: de Jalisco y Michoacán. El trabajo realizado por las dependencias del Gabinete de Seguridad permitió cumplimentar 36 órdenes tácticas a igual número de inmuebles con indicios de ser utilizados por esta agrupación. Los elementos de la Defensa Nacional, de Marina, de la Guardia Nacional y de la Secretaría de Seguridad y Protección Ciudadana con agentes de la Fiscalía General de la República cercaron puntos estratégicos de estas propiedades, logrando la detención de estos 20 sospechosos considerados miembros de tercer y cuarto nivel de este grupo regional, pues que afectaba sobre todo las zonas de productores, las zonas aguacateras en Michoacán y pues estas regiones pegadas al estado de Jalisco. Después de esta intervención fueron asegurados por lo menos 10 armas de fuego, cargadores, cartuchos, dosis de drogas distintas como fentanilo, metanfetamina y marihuana, pero más allá de los 113 vehículos incautados, entre ellos varios de alto nivel, de dinero en efectivo, joyería, equipos de comunicación y hasta aparatos antidrones, lo que llamó especialmente la atención fue el hallazgo de fauna silvestre, entre ellos pues ejemplares rescatados de tigres, un león y al menos una pantera. Como ocurrió en el caso anterior, los 12 detenidos de la semana pasada, estos 20 cómplices del apodado Tío Laco fueron trasladados en un avión a la Ciudad de México, en un avión de la Secretaría de Marina, para ser puestos a disposición de la Fiscalía Especializada en Materia de Delincuencia Organizada de la FGR. Así que bueno, un nuevo golpe, el que sigue prófugo es el llamado Tío Laco, líder de esta agrupación, brazo armado del cártel Jalisco Nueva Generación. Es la información, Leonardo, que tenemos para el auditorio.
1: Oye, pobres tigres, dirán, ahí vienen estos o contrabandistas o delincuentes mexicanos, pero en los últimos tiempos hemos tenido varios, en fin, una especie que aquí no tenemos, pero bueno, los delincuentes y los contrabandistas se ve que les encanta.
0: Así es un lujo y de hecho es un tigre blanco el que apareció en las fotografías que compartieron las autoridades, Leonardo, así que pues bastante en peligro de extinción esta especie.
1: Temblarán diciendo, ahí vienen estos grupos, y bueno, lo digo irónicamente. Bueno, otro tema, este también lo digo irónicamente, tranquilo todo el mundo, el señor secretario de Educación, para tranquilidad de todos, porque viene efectivamente el nuevo ciclo escolar. Vea usted lo que hizo, ¿eh? Este es el TikTok oficial del señor.

0: como dice Chumel, tranquilo México, el secretario de Educación está farmeando áurea, ya a partir de ahí somos inderrotables, una cosa tremenda. Y bueno, pues en la argumentación pública es interesante ver cómo Secretaría de Economía está registrando hasta un movimiento de un centímetro para decir que tenemos un máximo histórico, y es verdad que es histórico, como que es histórico que hoy es 24 de agosto del 26, nunca en la vida habíamos tenido un 24 de agosto del 26, y por tanto es histórico, y mañana será histórico porque nunca habíamos tenido un 25 de agosto del 26, pero dice registra un máximo histórico en inversión extranjera directa, no está mal, pero digo, lo que estamos haciendo es pasar de 34.265 a 34.698, usted dirá, pues así como que un incremento descomunal, ¿no? Pero si avanza una pestaña hay que registrarlo efectivamente como histórico, y bueno, pues ahí está, marca un récord en la captación del IED, corrientes del primer, efectivamente, semestre del 2026, así es que bueno, pues ahí están efectivamente los datos, son más cuando usted lo compara con otras regiones del mundo, pues la verdad es que la distancia es enorme y México sigue teniendo un problema serio de atracción de inversión extranjera, dado el potencial que tiene su economía por país de origen, Estados Unidos la mayoría, después viene España, y después viene Canadá, después viene Australia, después Alemania, después, o sea, básicamente tenemos dos socios comerciales en materia de inversión, Estados Unidos y España, en mucho menor medida Canadá. En los últimos tiempos México ha restringido la inversión canadiense por el tema minero, no hemos dado concesiones y por tanto no ha habido gran, en este caso, inversión, reinversión de utilidades el 88.5%, nuevas inversiones 7.8% y cuentas entre compañías 3.7%. Eduardo Borges, buenas noches.
1: Buenas noches, estimado Leonardo.
0: ¿Qué tema abordamos hoy?
1: Pues mira, creo que estamos en ese momento del sexenio en que se van a tomar muchas definiciones, no solo por lo ocurrido en Sinaloa en los últimos días, sino porque viene ya el informe de gobierno, será el previo a que inicie el proceso electoral 2027, y se ha dicho en muchos lados que estamos en la antesala de una reforma anticorrupción, Leonardo. Se habla de entre 12 y 22 leyes que podrían ser modificadas en el periodo ordinario de sesiones que inicia el primero de septiembre, y ha habido declaraciones de varios legisladores, por ejemplo, en el sentido de revisar el fuero a gobernadores, a los propios legisladores. Otros hablan de incorporar figuras nuevas, reformar la ley de responsabilidades administrativas, revisar el trabajo de los tribunales. Y yo creo, Leonardo, que aquí vale la pena estar muy atentos porque esta podría ser una de las reformas que defina la administración de la presidenta Sheinbaum. Hay mucho ruido, tú lo sabes, hay muchas acusaciones contra gobernadoras, contra gobernadores de su propio partido, de militantes de la oposición, abusos de poder por doquier, y tal vez se espera que en esta reforma, bueno, haya una suerte de definición de la propia presidenta sobre cuál es su legado personal, su postura personal sobre estos temas y qué quiere cambiar. Yo espero, Leonardo, que haya por lo menos tres discusiones importantes. Ojalá haya discusiones y no sea todo fast track y rápidamente sacarlo con la mayoría constitucional en el Congreso. Yo creo que tenemos que hablar de cómo ha cambiado la corrupción. Hoy es un delito económico que involucra el huachicol fiscal, la Unidad de Inteligencia Financiera, la Comisión Nacional Bancaria de Valores. Ya no es solamente un tema de contralorías o de órganos de fiscalización del gasto. Estamos hablando de que la corrupción afecta directamente los ingresos públicos. Si se toma el dato de los 610 mil millones de pesos de huachicol fiscal, pues imagínate, es el presupuesto de Hidalgo, la Ciudad de México y Puebla juntos, ¿no? De un año. Creo que el otro tema es el acceso al poder, no solamente revisar el ejercicio del poder, sino el acceso al poder, Leonardo. Y creo que no son sencillas las medidas que habrá que tomar para dejar fuera de los puestos de representación popular a quienes están cercanos, tocados o vinculados estrechamente con fuerzas contrarias a las del Estado Constitucional de Derecho, con el crimen organizado, con grupos de intereses distintos a los del Estado. Y finalmente creo que el otro tema es revisar que la anticorrupción es también un motor de desarrollo, Leonardo. Si hay buenas compras gubernamentales, se mueven sectores de la economía, si le quitamos la extorsión de servidores públicos y de crimen organizado a las pequeñas y medianas empresas, también se van moviendo la economía. Y después de ver lo que ocurrió, solo para nombrar un ejemplo muy concreto, el caso de Tequila, ¿no?, donde hay extorsión, pues sí, en connivencia con el crimen organizado, pero ejecutada por un alcalde sobre una empresa grande e importante como Casa Cuervo, pues estás viendo que estos son obstáculos directos a que esa inversión de la que hablabas hace un momento se dé con mayor tranquilidad, con mayor fluidez, porque le está costando, y le está costando a quien invierte, la corrupción y la impunidad, Leonardo.
0: Bueno, pues veremos qué se plantea desde el punto de vista normativo, pero yo tengo la impresión de que en términos de cultura política de esta nueva mayoría, el tema de la corrupción dejó de ser un tema relevante. La forma en que actúan, tanto escondiendo sus patrimonios, todo lo del 3 de 3, todo eso, ya es parte de la historia, mi querido Eduardo, y veo que visiblemente violan las normas electorales, están todos adelantados, no pasa absolutamente nada y no hay sanción social. Por tanto, no parece que sea este tema de la lucha contra la corrupción el signo de los tiempos.
1: No parece. Ahí es donde veremos, ¿no?, si la jefa del Estado mexicano se mantiene con esa cultura política, Leonardo, o manda una señal, pues, de que hemos alcanzado un límite inaceptable, independientemente de que la presión social no exista, como bien señalas. Por lo menos que desde la investidura presidencial y como jefa de Estado, insisto, no como jefa de gobierno, se ponga, pues, por lo menos una señal de que esto no puede continuar de la manera en que ha venido ocurriendo hasta ahora, Leonardo.
0: Bueno, vamos a ver. Veremos si las nuevas capacidades de la Auditoría Superior de la Federación empiezan también a dar señales, porque hasta ahora el instrumental que tenían, todo el Sistema Nacional Anticorrupción, todo eso, el INAI, etcétera, lo han venido extinguiendo. Pero bueno, lo veremos, mi querido Eduardo, muchas gracias.
1: Gracias a ti, Leonardo. Muy buena semana y buenas noches.
0: Bueno, Ibanamex da a conocer que Marcelo Hernández se incorpora como director general de Seguros y Pensiones. Va a encabezar la estrategia y operación de ambos negocios para impulsar su crecimiento rentable y sostenible. Le comento que también el día de hoy leía que la jefa de gobierno, Clara Brugada, anunció una estrategia. No me quedó muy claro qué es una estrategia. Vi que iban a consultar a la gente sobre el tema del celular, ¿no?, el tema de el celular en las escuelas, un asunto que yo creo que todos deberíamos no solo esperar que el gobierno regulara, sino tener en cuenta el impacto que tiene en la vida de los chicos. Hay mucha evidencia de esta economía de la atención, la distracción que supone en la escuela. Pues si usted se lo quiere dejar, es ama y señora de hacerlo, pero en las escuelas la atención debe estar centrada efectivamente en el aprendizaje. Pero bueno, mucha deliberación, pero debería haber, desde mi punto de vista, una mayor apropiación del sector, de los padres de familia en términos generales, sobre el particular. Saludo ahora a quien fuera gobernador de Sinaloa y quien ha sido muchas cosas en este país, Francisco Labastida, buenas noches.
2: Muy buenas noches, Leonardo, mucho gusto en saludarte y saludar a tu auditorio.
0: Es verdaderamente increíble que el Congreso de Sinaloa no sepa cuándo se va a reunir para decidir quién va a gobernar la entidad, Francisco.
2: Bueno, lo que pasa es que deben tener una discusión muy de fondo. Dicen las gentes que conocen el quehacer del Congreso, que quieren dejar de nueva cuenta el grupo del gobernador, a quien fue la gobernadora provisional, a quien le llamó la meserita, y las gentes quieren una gente diferente.
0: Ya. Oiga, pero ven la tempestad y no se hincan, una crisis política de esas dimensiones, y están viendo si dejan a Geraldine, Francisco.
2: Increíble, incomprensible, pero es real. Yo creo que esa es la discusión que están teniendo ahorita. Yeah. Muy lamentable.
0: ¿Qué está ocurriendo con la sociedad sinaloense? ¿No ha tenido capacidad de movilizarse frente a este conjunto, pues, de hechos terribles? Reportábamos hace un momento que un exfuncionario del gobierno de Rocha Moya fue detenido en Estados Unidos con la friolera de 11,000 pastillas de fentanilo.
2: Lamentablemente, don dolorosamente la corrupción y la protección a los narcos ha tomado dimensiones no solo inaceptables, sino muy lastimosas. Esa es la realidad que está viviendo Sinaloa hoy.
0: Y eso ocurre cuando uno esté dispuesto a llegar al poder, sea el precio que sea el que tenga uno que pagar.
2: Así es, y que está dispuesto a hacer cualquier cosa que le ordenen o que le pidan. Entonces, cuando pierdes la dignidad y el sentido del honor y de la honestidad...
0: Se me está yendo la bastida. A ver si lo podemos recuperar para terminar la conversación. Creo que ya no lo tenemos, ¿verdad? Bueno, pues estábamos... Sí, se cortó la llamada, naturalmente. Bueno, pues estamos atentos a ver si en el último minuto podemos efectivamente tener una última reflexión de la bastida sobre el particular, sobre hacia dónde debería moverse desde su punto de vista Sinaloa en estos momentos críticos, en donde la mayoría ha descobijado no solamente a su gobernador, al que fue electo por los sinaloenses. Literalmente le han dicho no, incluso le han dicho a Insunza, sabe que mejor no se presente. Bueno, en este caso, ¿quién debe hacerse cargo del gobierno? Una vez que han decidido políticamente tomar distancia. Francisco Labastida, a ver si tenemos suerte.
3: Sí, perdón.
0: Ah, mucho mejor. No, preguntar en la situación que estamos, la mayoría ha descobijado a Rocha Moya e Insunza, ¿qué debería ocurrir en Sinaloa desde tu punto de vista?
3: A ver, la situación de Sinaloa es bastante dramática. Quizás los números den algún orden de magnitud de lo que está ocurriendo. Se habla de 3.000 homicidios, de 2.000 o 3.000 desaparecidos, de cerca de 50.000 empleos perdidos. La situación es dramática. Muchos negocios que han cerrado, que han quebrado. Está dramática la situación.
0: Sí.
3: Entonces, y Rocha no soluciona nada, lo empeora.
0: Ahora lo ha descobijado la mayoría y hay este vacío de poder.
3: Hay un vacío de poder originado en los malos resultados de él, en la gran corrupción, en la protección al narcotráfico. Déjame tratar de explicarlo con un ejemplo. Y perdón por aludir a cosas personales. A mí me ofreció López Portillo ser gobernador de Sinaloa. Decliné, le dije que no estaba preparado. Y me dijo, ¿cómo que no está preparado? Le dije, no, yo sé de economía, sé de planeación, yo era subsecretario de planeación, pero no sé de seguridad pública. No estoy preparado. Entonces me metí 4 años a estudiar todo el asunto de seguridad pública. Todos los del país, FBI, DEA, etcétera, etcétera, y terminé con el Mossad. Me eché 4 años. ¿Cuál fue la conclusión de lo que vi? Que tenía que limpiar el sistema judicial del Estado. 70% de los policías no pasaron los exámenes, y 40% entran a las casas. Lo relato porque eso que ocurrió, lamentablemente, se volvió a presentar. Sí. Y está corrupta todo el sistema judicial.
0: Sí, y tenemos, bueno, el asesinato de un exrector y una situación terrible, y ahora no hay gobierno. Una situación nunca vista en términos, llamémosle así, de los tiempos modernos, ¿no? Un vacío de poder de esa magnitud. Pero creo que se volvió a cortar la llamada, a ver si
3: estoy
0: mañana...
3: las verdades de Montiel.
0: ¿Las verdades de...?
3: Sí.
0: Pues así está... Se está cortando, sí. Escuchando muy mal. Bueno, intentaremos mañana tener esta conversación con Francisco Labastida para concluirla apropiadamente y hacer, por supuesto, un llamado para que la gente piense en Sinaloa, más allá de los grupos políticos, esa entidad tan querida de la República, se merece tener un gobierno decente que reencauce la situación. Sol, nos vamos.
4: Gracias por acompañarnos.
0: Cuídese y sea rabiosamente feliz, se lo merece.

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4: Puebla derrotó 3-2 al Santos de la Laguna en uno de los partidos más entretenidos de la jornada. La franja tuvo que venir de atrás en dos ocasiones y terminó dándole la vuelta al encuentro para quedarse con los 3 puntos. Toluca consiguió una victoria dramática de 2-1 sobre Querétaro en la Corregidora. Los Diablos Rojos jugaron con un hombre menos y encontraron el gol definitivo por conducto de Federico Viñas en los minutos finales. Las Águilas del América sacaron un triunfo importante en la frontera al vencer 2-1 a Juárez. Henry Martin marcó los 2 goles azulcremas y permitió que el equipo se mantenga como líder en la tabla general. Tigres ya ganó después de 100 días y lo hizo en el debut de Víctor Manuel Bucetich como técnico interino. Los felinos derrotaron 2-0 al Atlante en el Volcán Universitario con anotaciones de Juan Bruneta y el Búfalo Aguirre. León derrotó 2-0 a los Rayados y llegó a 6 victorias consecutivas. Jordi Cortizo abrió el marcador y Daniel Arcila sentenció el encuentro desde el punto penal. Lando Norris se quedó con la victoria en el Gran Premio de los Países Bajos en una carrera marcada por el fuerte accidente de Max Verstappen durante la primera vuelta, situación que provocó bandera roja. Por su parte, Sergio Checo Pérez tuvo una jornada complicada y terminó en la posición número 15. Y es lo que tenemos en información deportiva. Yo soy Eduardo Ortega. Me pueden encontrar en mi Twitter, @educharlesmty. Ahí me pueden dejar todos sus comentarios y pronósticos.
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6: Brochetas de camarón y pimientos. Ensarta camarones limpios intercalados con trozos de pimiento morrón y cebolla morada en palitos de madera. Cocínalas a la plancha con un toque mínimo de ajo en polvo. Una opción marina elegante, rápida de preparar y muy magra.
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0: ¿Qué tal? Espero que estén teniendo un excelente arranque de semanita. Muchas gracias por estarnos acompañando el día de hoy, lunes 24 de agosto. Recuerde que estamos transmitiendo en vivo a través del 104.1 de FM y 1500 de AM en la segunda cadena nacional, que llega a toda la República Mexicana y también al sur de Estados Unidos. Si usted quiere, también nos puede seguir y escucharnos en redes sociales, Facebook, Instagram y YouTube. Estamos como Fórmula Automotriz. Recuerde que siempre tenemos dinámicas muy padres. El día de hoy vamos a anunciar a los ganadores y ganadoras de la dinámica para que vayan a correr el maratón este fin de semana, más de 40 kilómetros de adrenalina, y esto por cortesía de Estelantis. Ahorita Dani nos va a platicar cómo fue la dinámica y también el nombre de los ganadores y ganadoras. También recuerde que estamos transmitiendo en el YouTube oficial de Grupo Fórmula, también estamos en www.radioformula.com.mx. aquí nos pueden escuchar en vivo, si se perdieron algún programa nos pueden volver a escuchar en los podcasts. También estamos haciendo la sección de autos y actualizándola diariamente. La verdad es que la página de Radio Fórmula ha crecido muchísimo y obviamente pues con ella también la sección automotriz, así que dense una vuelta, y si quieren conocer de algún tema en específico, escríbanos por cualquiera de estos medios y aquí vamos a estar al pendiente. Y bueno, saludo a mis amigos y compañeros, el día de hoy tenemos casa llena. Mi querido Dani López, ¿cómo estás?
1: Buenas noches, mi querido Charlie, qué gusto estar aquí contigo y con todo el equipo para el mejor programa de autos de la radio. Muy emocionado también porque el domingo estaré con Estelantis corriendo estos 42 kilómetros y estaremos platicando de la dinámica y de mucho más adelante.
0: Sí, también vienes regresando de una ruta con Juanito Bosco, sí. Probaste la Bronco Raptor, que la verdad es que yo creo que es uno de los mejores 4x4 actualmente, también uno de los más costosos, así que bueno, hay mucho que platicar. Y bueno, mi querido Emiliano Ramírez, ¿cómo estás?
2: ¿Qué tal, Charlie, equipo? ¿Cómo están? Muy contento de empezar aquí la semana, fin de semana de Fórmula 1. Ahorita el señor Sañón estará dando más detalles y también se anuncia que Cars va a estar en la pantalla grande otra vez. Muy contento por
0: sí,
2: eso.
0: Sí, sí, viene con todo en la Fórmula 1 y ahora regresa al cine, entonces la verdad es que un gran personaje. Mi querido Jorge Sabiñón, bienvenido.
3: ¿Qué tal, amigos? ¿Cómo están? Charlie, Dani, Emiliano y de allá don Javi, los controles, qué gusto saludarlos. Estamos aquí con el clima muy, muy alterado. Tenemos la tormenta tropical ya Isel, que está justamente al sur de Baja California Sur, desplazándose al noroeste. Todavía la nubosidad no está afectando al país, pero hay que estar muy pendiente de ella. Y otra onda tropical que está justamente al sur de Oaxaca y Guerrero, desplazando también al oeste, es lo que está poniendo la nubosidad ahorita en el centro de la República Mexicana, la vemos claramente, y sí tiene algo de circulación, o sea que probablemente, si se fijan lo que está a la izquierda de Baja California, se ve cómo circula en contrario a las manecillas de reloj. Eso es ya una tormenta tropical, y si se fijan lo que está al sur de Guerrero y Oaxaca, también empieza a tener algo de circulación, ahí se ve también en el centro de la República. Lo que está en el mar es lo que puede convertirse en una tormenta en los próximos días, y tenemos también onda tropical sobre el Atlántico y entrando al Caribe, hay que estar pendiente de ella, y otra que está en el Atlántico, pues más al norte, digamos a la altura de Georgia, y tiene 50% de posibilidad de convertirse en tormenta tropical. En cuanto a las lluvias, bueno, pues lluvias prácticamente, ahí lo vemos con mucha nubosidad todo el país, y ya tenemos las tormentas Amanda, Boris, Cristina, Douglas, Hilda, Fausto, Genevieve, Hernán y Cel. En esas vamos en el Pacífico, y en el Atlántico nada más Arturo, que no hizo nada, Berta y Cristóbal, no es una alusión personal.
0: ¿Te parece, George? Si regresamos al parte comercial, seguimos con el clima. También le agradecemos aquí a Javi Mejía por estar en los controles y también a Viri por estar en la producción de YouTube, faltó, y nosotros vamos a hacer un pequeño corte comercial, regresamos con toda la información automotriz en unos minutos más.
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9: 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Una vuelta al mundo.
10: Hong Kong, China. Hong Kong es una deslumbrante y densa metrópolis vertical donde la energía milenaria del sur de China choca de manera electrizante con la herencia colonial e institucional británica. Como uno de los centros financieros más dinámicos de Asia, su espectacular horizonte de rascacielos se eleva entre el mar y verdes montañas, creando un paisaje visualmente inolvidable. La ciudad funciona bajo el concepto de una doble identidad, donde los mercados tradicionales de medicina china y los templos aromáticos coexisten con centros comerciales de ultralujo y sedes bancarias internacionales. Su población flotante de expatriados y comerciantes de todas las nacionalidades interactúa diariamente en el puerto de Victoria, manteniendo Hong Kong como un portal cosmopolita indispensable, vibrante, rápido y comercial para el comercio global actual.
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0: Gasolina, en tu programa favorito, La Hora Feliz de Fórmula Automotriz. Y bueno, el titular de este programa, Arturo Rivera, se encuentra el día de hoy con los amigos de Porsche, manejando ya de manera oficial la nueva Cayenne eléctrica. Ya la había probado internacionalmente, yo ya la había conocido estáticamente, y bueno, la verdad es que qué productazo. Porsche innovó desde hace muchos años con esta Porsche Cayenne, nadie pensaba que le iba a ir bien. Hoy en día es lo más vendido de Porsche a nivel mundial, y la verdad es que esta versión eléctrica es maravillosa. Tiene una versión que supera los 1,000 caballos de potencia, y como decía ayer Arturo, como primicia, este vehículo pues tiene el tapete de carga por inducción. Ya no lo necesitan conectar con una pistola, digo, todavía lo pueden hacer, pero ahora todo va a ser carga por inducción. Y la verdad es que qué maravilla, porque ahí nos damos cuenta de cómo el mundo automotriz va evolucionando todo el tiempo. Pero bueno, mi querido Dani, antes de arrancar con todas las noticias del día de hoy, las pruebas de manejo, la Fórmula 1 y toda la información, platícanos cómo nos fue con la dinámica del maratón junto con los amigos de Stellantis, y también ya tenemos a los ganadores, ¿no?
1: Sí, mi querido Charlie, fíjate que fue una dinámica muy corta porque el registro justamente acaba mañana para esta carrera, que es el próximo domingo, y la verdad es que tuvimos muy buena respuesta. Tenemos una base sólida de seguidores que también son runners, entonces pues bueno, tuvimos muchísima gente que participó. Era muy sencillo, solo había que seguirnos a nosotros y a Stellantis y decirnos cuál era su coche favorito de Stellantis y por qué querían correr la carrera del maratón. Así de sencillo era participar, y ya fueron 8 los afortunados que se llevaron su pase para la carrera. Y bueno, nosotros también estaremos corriendo por allá con la gente de Stellantis, que bueno, les agradecemos también la invitación.
0: Sí, la verdad es que Stellantis ya había patrocinado desde la vez pasada el medio maratón junto con Leap Motors. Ya veremos si este fin también es Leap Motors o es alguna otra
1: marca. Es Leap Motors.
0: Ah, bueno, la verdad es que qué padre que estén despuntando mucho esta marca. Arturo estará con ellos en una prueba de manejo en unos días más. Entonces, la verdad es que creo que Leap Motors viene fuerte, y bien por los amigos de Stellantis que estén fomentando el deporte. Y bueno, Emiliano, el día de...
1: Se quedaron pendientes las temperaturas.
0: Ay, claro, sí.
2: Sí, quedó pendiente bastantes cosas. Lluvias muy fuertes en el sur de Nayarit, oeste y centro de Jalisco, Colima y norte y oeste de Michoacán. Fuertes en el sur de Sonora, sur de Durango, norte, centro y sur de Sinaloa, este y sureste de Guanajuato, oeste, centro y sur de Querétaro, oeste y suroeste de Hidalgo, norte, oeste y este del Estado de México, la Ciudad de México, Morelos, Tlaxcala, en el oeste y norte de Puebla, en Guerrero, suroeste y oeste, Veracruz, centro y sur, en oeste y este de Oaxaca, oeste y sur de Chiapas y centro de Yucatán, intervalos de chubascos, Baja California Sur, Chihuahua, Tamaulipas, San Luis Potosí, Aguascalientes, Zacatecas, Tabasco, Campeche y Quintana Roo, lluvias aisladas en Nuevo León. En cuanto a las temperaturas, en este momento la Ciudad de México está fresca, 16 grados, nublado, máxima de 20, mínima de 3, estuvo frescachón el día de hoy, 21 grados en Nueva York, despejado, máxima 27, mínima 19, en Athens 23 grados, despejado, máxima 33, mínima 18, Tijuana 24 grados, mayormente despejado, máxima 31, mínima 22, en El Paso 33 grados, advertencia de calor extremo, máxima 38, mínima 23, Chihuahua 29 grados, despejado, máxima 35, mínima de 21, Acapulco 28 grados, fenómeno climático por lluvia, máxima 31, mínima de 26, Guadalajara 22 grados, parcialmente nublado, máxima 27, mínima 15, Puebla 16 grados, nublado, máxima 21, mínima 14, y finalmente Medellín 21 grados, nublado, máxima 29, mínima de 18. Ahí están todas las temperaturas, y ya está viendo la imagen de satélite. Pues no guarde sus paraguas, ni
0: sin
2: sus,
0: duda.
2: Porque
0: está. Y se viene el frente frío, ¿no? Porque es lo que decían, que empiezan
2: todavía,
0: los
2: fríos. No, todavía ahí está muy al norte, todavía no llegan para acá. Entonces, sí, toda esa nubosidad que se ve al norte de ahí en los Estados Unidos.
0: Sí,
2: es
0: unos,
2: un poco de frente frío, pero
1: Florida,
2: pero no llegan todavía a México, todavía estamos inmersos en el verano, así es que, pues ni modo, no guarden sus paraguas ni sus gabardinas.
0: Gracias por esta valiosa información, mi querido Jorge. Y bueno, ahora nos vamos directo con Emiliano, porque él hace unos días estuvo con Cupra, esta marca que se desprende de Seat, también es de grupo Volkswagen, y bueno, ha tenido mucho éxito en el mundo, mi querido Emi. Aquí en México la verdad es que también le ha ido muy bien. Agencias no tan grandes tal vez como otras, pero bueno, creo que muy rentables, muy estéticas, y tienen grandes noticias justamente para los aficionados.
3: Así es, mi querido Charlie. Pues bueno, la semana la pasada estuvimos con los amigos de Cupra porque presentaron el Tribe Edition o Tribu Edition. Uh-huh. Esto haciendo alusión a sus 33,000 clientes que tienen aquí en México, que pues, creo que son bastantes, la verdad. Y pues bueno, lo que hacen con esta edición, Tribe Edition, es que sacan un color especial, que es el color verde que representa Cupra. Se le llama color manganeso mate, que es un verde mate. Uh-huh. Y pues bueno, lo que cambia a otras versiones es el color exterior, que es único para la versión. A mi parecer se parece mucho al BZ, que es un verde que justamente es de prensa, que nos lo prestaron el año pasado. Tiene asientos de cubo y parte del interior es que es responsable con el entorno y son 30% de plástico reciclado en elementos interiores, uso de tecnologías. Y pues bueno, en el interior es básicamente lo que conocemos ya en el Cupra. Únicamente en esta versión cambia el tema de pintura y detalles de interior, que son del mismo color, el manganeso. Ahora, vamos a platicar un poco de las motorizaciones. Manejan el mismo motor, que es 2 litros turbo.
1: ¿De qué modelo estamos hablando?
3: Justamente ahí, eso iba. En las tres versiones, que es León, Formentor y Terramar, salen en estas tres versiones, que es esta como tope de gama, que es el Tribe Edition. Sí. Entonces, en León tenemos 2 litros turbo de 300 caballos de fuerza, Formentor 2 litros turbo de 333 caballos de fuerza a una tracción all-wheel drive. En Terramar tenemos 265 caballos de fuerza, 2 litros turbo, igual tracción en las cuatro llantas. Pero ahora, pues, lo más fuerte, los precios.
1: Pero estas son solo las versiones de gasolina, porque también hay híbridas.
3: No, esta es solo la versión Tribe Edition. Okay. O sea, Tribe Edition es una versión que sale en los tres productos, que digamos que justamente es un tope de gama de
0: la marca. Sí, y hay cosas interesantes, por ejemplo, la pintura que nos comenta Emiliano, que es color verde mate, tipo verde mate. La pintura está hecha a base biológica empleada en algunos elementos y la incorporación de materiales reciclados también refuerzan el enfoque responsable con el medio ambiente. En el interior se crearon cosas con tejido 3D, eso también es interesante cómo están utilizando la tecnología. Y bueno, la verdad es que Carlos Culebro, director de Cupra, pues está llevando justamente ese entusiasmo a otro nivel. Qué bueno que estén consintiendo a los clientes, y supongo que estas unidades vienen de manera limitada, ¿no, Emi?
3: No, Charlie, va a ser una venta abierta al público. Ajá. Uh-huh. Y lo que van a hacer es, bueno, estas versiones van a tener un precio del Terramar Tribe Edition, 1,005,900 pesos. Uh-huh. El Formentor Tribe Edition, 1,009,900 pesos. Y el León, que es el más accesible, 877,900 pesos. La verdad es que en precios siento que está un poco caro a mi parecer, a mi gusto. Pero bueno, te ofrece.
0: No había habido Cupras arriba del millón de pesos. Y bueno, la verdad.
1: Bueno, es que los PHEVs ya estaba a Terramar 1,039,000.
0: El PHEV que era el más costoso. Sí. Pero realmente, que con ese presupuesto te puedes comprar lo que quieras, ¿eh?
3: Sí, justamente siento que empresas ahí se les fue un poco de las manos, la verdad. Es que no sé qué tanto. Que también le va a ir a la marca con esta versión.
0: Mira, como hay clientes aficionados, puede que sí los compren. Y también estos autos llaman mucho la atención, ¿no, Jorge? Desde hace muchos años yo recuerdo principalmente por la pintura mate, pero también decían que la pintura mate pues no es para cualquiera, que necesita un cuidado especial, lavado en seco y bueno, un cuidado diferente a las pinturas
2: que conocemos. Sí, porque si la pules le sacas brillo, entonces ya pierde el chiste, ¿no? Y sí es delicada porque cualquier rayoncito o algo se pule, digamos, y se queda la franja brillante. Entonces sí es un tema. Esa pintura es muy bonita, es muy rara, ¿verdad?
0: Sí, me encanta.
2: En algunos autos no me gusta, en otros me encanta.
0: Pero en los Cupra luce bien, ¿no? Se ve
2: muy agresivo. Los Cupra se ve muy bonita, bonitos. Me gusta mucho el acabado que tienen. Pero sí tienes ese pequeño inconveniente, ¿no? Pero bueno, pues así que eso es cuestión de gustos y en gustos se rompe en general.
0: Así es, pues bien por los amigos de Cupra. Claro. Y bueno, ahora vamos a platicar un poquito sobre esta marca Chery, que me gusta que siempre estén innovando, siempre estén proponiendo. La verdad es que hace poco tiempo empezaron a vender vehículos en Mercado Libre. No sé cómo les esté yendo, porque todavía el mercado digital no despega tanto en México en ese sentido de compraventa de automóviles. Pero lo que sí es que pues es algo innovador y ahora están innovando con los amigos de Rappi. ¿Por qué? Porque ahora es posible pedir un test drive a domicilio en Rappi y obviamente con los modelos Chery. Se me hace algo innovador. ¿Por qué? Porque yo tengo entendido que algunas marcas premium con clientes especiales pues te pueden mandar cualquier auto de su gama a su domicilio o su oficina. Obviamente ya lo prueban y ya deciden si lo compran o no. Pero bueno, pues son beneficios que no a cualquiera se le dan. Y en este caso, Dani, pues Dani, Emi, Jorge, pues está viendo esta campaña o esta idea, esa colaboración para todo el público. Arranca ahorita en una área pequeña, pero bueno, posteriormente yo creo que puede crecer mucho, ¿eh?
1: Sí, la verdad es que es muy curioso lo que están ofreciendo, porque la colaboración consiste en que tú te metes a la aplicación de Rappi, que para quien no la conozca es para pedir comida a domicilio o incluso el súper.
0: Sí, viajes.
1: Sí, cosas, bueno, sí, tienen también el servicio de taxi de aplicación, uh-huh. Pero bueno, buscas dentro de esta aplicación Rappi, te aparece, buscas Chirey, te aparecen justamente los modelos disponibles, eliges por ejemplo una Tigo 8, una Tigo 2, lo que quieras, y bueno, agendas un horario y un lugar para que te lleven el coche y tú puedas hacer esta prueba de manejo. Entonces, bueno, es algo muy curioso, muy innovador, y hay que ver cómo les resulta, ¿no? Lo personal creo que es un servicio que yo difícilmente utilizaría, ¿no? Yo creo que sería más de ir al concesionario, pero bueno, algo innovador y una propuesta nueva, sobre todo para los clientes jóvenes, ¿no?
0: Bueno, yo creo que jóvenes y adultos, o sea, realmente si alguien no tiene tiempo de salir tal vez de su casa, o tal vez de salir de la oficina, o si no quiere hacer la ruta ahí alrededor de la agencia y quiere tal vez manejar en sus calles, que es donde se va a mover diario, pues yo no lo veo tan descabellado, ¿no? O sea, que lo pidas esta prueba de manejo a tu domicilio, puede ser con un Tigo 2, un Tigo 4, un 7, un 8, híbridos enchufables, convencionales, y bueno, ya lo manejas ahí alrededor de tu domicilio, de tu oficina, y ya decides si lo compras o no, y ya posteriormente, obviamente, pues ya tendrás que acudir a la agencia para hacer todo el trámite. Pero bueno, vamos a hacer un pequeño corte comercial y regresamos con esta información y muchísimo más aquí en Hora Feliz de Fórmula Automotriz.
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18: Los pinos son las coníferas más extendidas del hemisferio norte, fundamentales para la industria maderera y la reforestación. Su resina y piñones son recursos valiosos, mientras que sus hojas en forma de aguja les permiten resistir climas helados. Forman bosques densos que actúan como pulmones vitales, albergando una biodiversidad inmensa y protegiendo los suelos de la erosión hídrica.
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0: Automotriz, qué bueno que nos siguen acompañando. Recuerde que transmitimos de lunes a viernes de 9 a 10 pm, los días sábados de 12 a 1. Llegamos a cualquier rincón de la República Mexicana, también al sur de Estados Unidos. En redes sociales acabamos de terminar la dinámica para que vayan a correr el maratón, pero estén muy al pendiente porque vamos a tener todavía muchas más sorpresas. Se viene nuestro aniversario, se viene la Fórmula 1, entonces vamos a tener mucho, mucho que regalar aquí para todos ustedes. Y obviamente, pues también ahí nos pueden escuchar en vivo y platicar con nosotros en cortes comerciales. También estamos en el YouTube oficial de Grupo Fórmula y en la página www.radioformula.com.mx. Nos van a poder leer todos los días en la sección de autos, también nos pueden escuchar en vivo. Y finalmente, si se perdieron alguno de nuestros programas, no se preocupen, nos pueden volver a escuchar en los podcasts. Y bueno, mi querido Dani, Emi, Jorge, se vivió un fin de semana muy intenso, un fin de semana deportivo. Y platícanos, Jorge, ¿cómo viste la Fórmula 1?
1: Pues bueno, al principio se veía que iba a estar algo
0: apagada, ¿no?
1: Tediosa. Y en la segunda vuelta, Max Verstappen, sí. Yo vi que estaba mojándose las cámaras de su coche y en ese momento se trompea y se estrella contra el muro.
0: Se veía súper fuerte, ¿eh?
1: Muy fuerte, iba bastante rápido. Sí. Y lo más impresionante, Hülkenberg lo esquiva porque él se va hacia la derecha.
2: Hülkenberg
1: lo ve como se está yendo hacia la derecha, él se va por la izquierda y pasa. Fue como esas aves que no se mojan en el pantano. Y atrás de él se trompea también, según yo, Lawson.
2: El otro que se trompeó fue Bortoleto y fue al que esquivó Hülkenberg. Fue a su propio compañero,
1: no
2: a
1: Max. Bortoleto, pero le pasó lo mismito que a Verstappen, pero él nomás se trompea y logra volver a reincorporarse. Sí. Bueno, la carrera estuvo interesante. Ahí la suspendieron, obviamente, la bandera roja, se suspende la sesión, todos entran a pits, en lo que recogían el coche, y lo primero que dijo Max, estoy bien, a su equipo dice, estoy bien, sí, se levanta, y todo normal, bueno, seguramente atarantado de los golpes, porque pues sí fue, una llanta sale rodando sin el coche ya, empieza sobre la pista, bueno, un desastre. Y después viene Antonelli, está en primer lugar, y de repente Norris hace una maniobra y lo pasa y gana la carrera.
0: Gran piloto.
1: Checo Pérez termina la carrera finalmente.
2: Por fin.
1: Pero Bottas no. Entonces ahí un tema interesante, porque a Bottas le dicen, ¿sabes qué? Abandona porque está el coche fallando, ¿no? Y lo echan para afuera.
3: No, y Checo Pérez salió desde el pit lane, ¿no?
1: Checo Pérez salió desde el pit lane, fíjate que no lo sé.
0: Sí terminó la carrera, pero en el último
1: sí
0: lugar.
1: Sí terminó,
0: ¿no?
1: La carrera, porque hubo más dañados.
0: Ah, órale.
1: Ahí les va. quedó Norris, Antonelli, Russell, Hamilton, wow. Leclerc, Piastri, Lawson, Hülkenberg, Alonso. Fíjense, Alonso me sorprendió.
0: Sí.
1: Quedó en noveno. Gasly, Tsunoda, Lindblad, Bortoleto, Colapinto, Pérez, Sainz, Albon, hasta ahí.
2: Pero a partir de Albon ya
1: Sainz, fíjense nada más, les voy a decir primero, con la Pinto, dos vueltas menos, Pérez dos vueltas menos y Sainz dos vueltas menos, o sea, pues dos veces lapeados. Y con una vuelta, fue desde Hülkenberg, que fue el número 8, Hülkenberg, Alonso, Gasly, Tsunoda, Lindblad y Bortoleto, una vuelta más, o sea, lapeados. Y no terminaron Albon, porque también tuvo un daño ahí en uno de los laterales. Bottas, los llamaron a pits porque alguna falla tenía el auto. Ocon tuvo, también fue un y al final casi le ponen un virtual safety car, o sea, auto insignia virtual. Otra vez se reagrupan todos y él, pues hasta que no sacan el carro, continúa la bandera verde ya muy al final. Stroll, pues tampoco falló, Berman y Verstappen no terminaron.
2: Y bueno, el campeonato de ahorita con Kimi Antonelli sigue a la cabeza, 242 puntos, le sacó más ventaja a Hamilton, que era su principal perseguidor, pero ahora ya en segundo lugar queda George Russell con 183 puntos, empatado con el piloto de Ferrari, pero por el tema de desempates queda arriba George Russell, seguido ya de Lando Norris, que sube a la cuarta posición con 159 puntos, dejando atrás a Charles Leclerc de Ferrari con 155 puntos. Max Verstappen también avanza una posición con 112 puntos. puntos. En la séptima posición, Oscar Piastri, que el año pasado a estas alturas era líder del campeonato, ahorita tiene tan solo 104 puntos. Y de ahí, bueno, el gap ya es muy grande con Isaac Hayar, que ni siquiera participó en este gran premio. Los pilotos que siguen sin puntos, desgraciadamente, son Checo, Bottas y Stroll. Impresionante lo de Fernando Alonso, ya lo destacabas, Jorge.
1: Tsunoda también no tiene puntos.
2: Porque lleva una carrera y nada más entró de repuesto, sí. De relevo, y muy bien, Fernando Alonso este fin de semana se llevó dos puntos para el equipo de Aston Martin.
1: Alonso tiene tres puntos y es el último que tiene algún punto en la carrera. Le sigue Ocon con los mismos tres puntos y de ahí para abajo.
0: Y hay empate técnico en los que no tienen puntos. Por ahí está Checo Pérez, Bottas, Stroll y Tsunoda son los que acumulan cero puntos en todo el campeonato.
4: A ver cómo le da. Y sí, justamente Sergio Pérez salió desde el último lugar, salió desde el pit lane. Esto porque cambiaron toda la configuración de la suspensión de su coche. Entonces, pues esto no está permitido. Entonces salió desde el pit lane y pues bueno,
1: quedó en penalización.
0: ¿Y qué viene de Fórmula 1?
1: Porque Italia del 4 al 6 de septiembre, o sea, una semana.
0: 15 días, ¿no?
1: 15 días, ajá, una semana más de descanso.
2: Y bueno, acá en los comentarios nos preguntaban por los meses a los que suele venderse un vehículo en promedio, los créditos. Ya revisamos y el dato es entre los 60 y 72 meses está el promedio. La verdad es que no es nada fácil acceder a un coche de agencia. Sí. Pero bueno, sí sorprende un poco el dato, ¿no, Charlie?
0: Sí, también nos dice aquí Snoop Performance. Cooper es interesante porque usa diseños originales para sus autos. Dragón nos manda saludos a todos y justamente nos hace la pregunta del financiamiento. Nos manda saludos Mayonesio, nos desea un buen inicio de semana. También aquí nos dicen que Darling Killer, ¿cómo ven la nueva camioneta de Volkswagen que sustituye a Saveiro? Bien, la verdad es que me gusta, se me hace un producto propositivo. Hay que recordar que esta camioneta que mencionan se va a fabricar en Brasil, fue diseñada en Brasil también y es para mercados emergentes como el mexicano. Me gusta porque es una camioneta pequeña.
2: La Tucán.
0: Tiene un nombre interesante. Y bueno, la verdad es que creo que es un segmento que ha ido creciendo. Y justamente cuando se presentó Tucán, también presentaron lo que viene siendo la nueva Amarok, que da mucho de qué hablar porque hay que recordar que ya desde hace algún tiempo Amarok pues no es de Volkswagen, o sea sí pero no, porque bueno, lleva el logotipo Volkswagen pero realmente es una Ford. Entonces es una gran pick-up, sabemos que Ford es especialista en ese sentido. Volkswagen la pone a punto, le pone su logotipo, otras dos que tres cosillas y la vende, pero bueno, ahora ya no va a ser una Ford, ahora esta camioneta, esta Amarok, se va a fabricar en Argentina y va a ser de origen chino. Va a ser una camioneta que se hace en conjunto con Sykes, en Sykes se llama Maxus T90, y bueno, la verdad es que yo creo que pues es una estrategia muy arriesgada. Yo en lo personal no me compraría una pick-up china con los precios que manejan en Amarok, pero bueno, pues ya veremos cómo le va en un futuro a nivel mundial.
2: Sí, y bueno, la producción de Tucán, como bien lo decías, va a ser en Brasil. Se espera que para el primer semestre del próximo año ya la tengamos en México, y hasta el momento no se han oficializado las versiones. Por ahí se rumora que tendría un motor de 1.6 litros, pero bueno, no, o sea, asegurar la información hasta que Volkswagen lo confirme.
4: Y bueno, en Instagram tenemos igual aquí algunos comentarios. Es Fabs, pone: Max quería vivir aquel momento trágico que todos aún nos duele de Checo. El bromance sigue más vivo que nunca.
2: Sí, que es que chocó en la primera vuelta del Gran Premio de su casa. Y este era el último en Sanborn también.
4: Luego pone: ¿cuándo harán los ganadores del sorteo? Ya se dieron hace rato. Y Cadillac no sabe qué hace, pero aún lucen geniales haciéndolo.
0: Sí, los de Merch está muy padre. Y sí, ya contactamos a los ganadores. No tienen que venir aquí a Fórmula como regularmente le hacemos. ¿Por qué? Porque es por códigos. Entonces, a cada ganador o ganadora se le mandó un código, tienen que hacer su registro ya porque se van a cerrar las inscripciones, ahí ya no depende de nosotros, y ya con eso se les van a dar ahí sus kits, ¿no?
2: Sí, que ya varios me mandaron foto de que se inscribieron, la verdad es súper sencillo, te piden tu nombre, edad y cosas así, y el miércoles, si no me equivoco, en el World Trade Center será la entrega de kits, te dan tu playera, tu número, varias cosas de patrocinadores de la carrera, y el domingo a las 6 de la mañana en el Estadio Olímpico Universitario con el pebetero encendido, así arranca la maratón.
0: Pues ahí estará nuestro representante de Fórmula Automotriz, Daniel López, corriendo.
1: Oye, ¿puedo correr yo en mi coche?
2: Yo creo que me vas a ganar en Dodge Patitas, voy a correr yo.
1: Exactamente.
0: Así es. Y bueno, también vamos a platicar un poquito de Jetour, porque Jetour está patrocinando un evento de ciclismo, uno muy importante aquí en México, Dani, Emi, Jorge, y bueno, la marca participó como patrocinador principal de esta celebración, realizada en 8 ciudades del país. La jornada reunió a comunidades de aficionados al ciclismo durante 2 días de recorrido recorridos y actividades, y la colaboración forma parte de la estrategia de Yetur Sowist para acercar a distintas comunidades a través del deporte, la aventura y las experiencias compartidas. La verdad es que esto siempre lo aplaudiremos, que las marcas automotrices acerquen a las personas al deporte. Y bueno, en el ciclismo creo que actualmente nos está yendo muy bien a nivel global, Dani, con Isaac del Toro. Entonces, pues qué bueno, ¿no? Que den de qué hablar en este ámbito deportivo.
2: Sí, la verdad que México en pocos deportes tiene a los mejores del mundo. En clavados ahorita está Osmar Olvera, y en ciclismo, bien lo decías, Isaac del Toro, que tuvo podio en el Tour de Francia. Y estuvieron patrocinando los amigos de Yetur el GFNY Day, que es un evento con el propósito de acercar a la gente del ciclismo, a la comunidad y a la amistad a nivel mundial. Y estuvieron participando

0: final de Fórmula Automotriz y aún tenemos mucho que platicar.
1: No le cambie, vamos a un corte y continuamos aquí en la hora feliz de Fórmula

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1: Los pinos son las coníferas más extendidas del hemisferio norte, fundamentales para la industria maderera y la reforestación. Su resina y piñones son recursos valiosos, mientras que sus hojas en forma de aguja les permiten resistir climas helados. Forman bosques densos que actúan como pulmones vitales, albergando una biodiversidad inmensa y protegiendo los suelos de la erosión hídrica.
0: Una vuelta al mundo.
2: Londres, Reino Unido. Londres es una metrópolis fascinante, donde la historia milenaria de la realeza británica se funde perfectamente con una modernidad audaz e hiperconectada. Barrios emblemáticos como Soho, Camden Town y Notting Hill muestran una mezcla vibrante de culturas, mercados exóticos, expresiones artísticas callejeras y gastronomía internacional de primer nivel. Museos de renombre mundial con entrada gratuita y monumentos históricos como el Big Ben conviven con rascacielos futuristas a orillas del río Támesis. Londres es un imán intelectual y creativo global, un espacio inclusivo donde conviven pacíficamente tradiciones centenarias y las tendencias más vanguardistas del arte, la música y la tecnología contemporánea.
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1: La cordillera de los Andes es la cadena montañosa continental más larga de la Tierra, cruzando 7 países de Sudamérica.
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4: El embajador de Estados Unidos en México, Ron Johnson, destacó la amplia colaboración en seguridad entre ambos países. Además, reconoció el operativo contra el Cártel Jalisco Nueva Generación en 3 entidades donde se detuvieron a 20 presuntos integrantes del grupo criminal. El Partido Verde Ecologista en el Congreso de la Ciudad de México, encabezado por Jesús Esma, impulsó una iniciativa para endurecer la regulación de los criaderos de perros y gatos, con el objetivo de asegurarles un trato digno y atención veterinaria adecuada a los seres sintientes. La Fiscalía de Guerrero informó que fue detenido Jorge Luis N., alias El Choco, identificado como presunto jefe de plaza de los rusos, un supuesto brazo armado del cártel de Sinaloa que opera en varios municipios en el sur de México. Informó Itzel Vanegas. 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
1: Y así de rápido estamos llegando a la recta final de la hora feliz de Fórmula Automotriz. Muchísimas gracias por estarnos acompañando en este arranque de semanita. Y bueno, mi querido Jorge, vamos a empezar a platicar de una marca que se llama MG, que actualmente pues es muy popular aquí en el mercado mexicano y en todo el mundo, pero tiene una historia muy curiosa porque empezó con vehículos pues muy diferente a lo que conocemos hoy en día, ¿no?
2: Sí, definitivamente fue, había un señor que se llamaba Cecil Kimber que modificaba Morris. Entonces, los Morris en unos talleres del señor Kimber, los talleres en el Reino Unido se llaman garages. Entonces, por eso se llama Morris Garages. Y él modificaba estos autos y los hacía deportivos, les aumentaba la potencia y les ajustaba y les tornaba. Y bueno, actualmente ya no es así, ya ahora pertenece a SAIC Motors, es una empresa china, y fabrica autos modernos y hasta eléctricos. Y lo más importante de todo esto es que la marca ya había dejado de funcionar y de fabricar, más o menos creo que en 2004, si no mal recuerdo, y la toma SAIC y la revive.
1: Pero a lo grande,
2: y lo ha hecho a lo grande, y aquí en México se ha vendido

0: Tremendamente. Y hay un evento ahorita justamente de todos los coleccionistas de MG en los Estados Unidos y Canadá, y tenemos un corresponsal allá que fue de MG Car Club México, está allá, se llama en Sandusky, Ohio, en uno de los Grandes Lagos, en realidad los Grandes Lagos, y se está haciendo una, nos ha mandado videos y fotos y todo lo que ve, porque está enorme, ya ves cómo hacen los gringos, sí, todo, enorme todo lo que se está exhibiendo por allá, van a hacer paseos ahí cercanos, toda esa zona de los Grandes Lagos, pues muy bonita, porque es muy boscosa, muy verde, muy bonito, ahí es verano, pues está padrísimo.
1: Pues a ver si lo subimos a las redes, ¿no?
0: Voy a empezar a subirla, ándale, les voy a mandar todas las fotos que nos mande él, y sí, las empezamos a subir, porque hay vehículos muy interesantes, únicos, que aquí no sé, únicos. Los de los antiguos, y fíjense algo que sucede en el mundo automotriz, el mercado que más consume automóviles de este tipo es Estados Unidos, desde qué hace curioso, muchos años. Por ejemplo, los Ferraris, donde más se venden Ferraris es en Estados Unidos. Así entonces es así, para que se den una idea cómo se divide el mercado. Pero MG, a partir de que es China, no se vende en los Estados Unidos. Pero sí,
2: pero sí, le va muy bien, ¿eh? En México y en otras partes del mundo.
1: Sí, justamente acaban de hacer un anuncio muy importante, porque acaban de presentar el nuevo MG07, que es un sedán. La verdad es que lo aplaudimos, porque pocas marcas hoy en día están fabricando sedanes, han ido muy a la baja. Pero bueno, lanzaron un sedán, logró 10,000 reservas en menos de 2 minutos. Eso es un hecho histórico para la marca. Y es un sedán muy propositivo, además del diseño que está increíble y los colores que pusieron, alcanza hasta 1,745 kilómetros de autonomía. Órale, y buenísimo. La verdad es que pues eso es lo que nos sorprende. ¿Por qué? Porque ya con un solo tanque de combustión y con energía, puedes hacer lo que quieras, George, 1,700 kilómetros.
2: Muchísimo. Sí, sin duda alguna te puedes ir a Monterrey y regresar sin tema. Y pues bueno, este vehículo es un PHEV con un motor a gasolina de 1.5 litros, de 108 caballos de fuerza y un eléctrico de 201 caballos de fuerza. Entonces creo que muy buen vehículo, a ver si lo trae.
1: Así es, pero bueno, ahorita seguimos platicando de esta importante noticia. Ahora nos vamos directo con... Ahorita nazamos a Arturo, que se cortó la llamada. Pero sí, este modelo la verdad es que me encanta. Es un sedán de tamaño grande, es un sedán largo. Tiene versiones eléctricas con hasta 845 kilómetros de autonomía. Y las versiones que yo les platicaba de 1,745 kilómetros de autonomía son las versiones PHEV. Tuvieron muy buenos avances en los pedidos iniciales, entonces creo que eso habla muy bien de la marca. También obviamente tiene esta carga rápida para que no tengan que estar parados tanto tiempo. Tiene una pantalla enorme en la parte interior, casi no tiene botonería, creo que eso a mí es algo que no me atrae tanto, pero muy propositivo. Y para el tema de la autonomía 100% eléctrica en el PHEV, puede recorrer hasta 245 kilómetros. Tú ya has probado vehículos de MG, mi querido Emiliano, y bueno, creo que la verdad es que son muy buenos. Sí. Los que llegaron a México tal vez en las primeras generaciones creo que tenían que mejorar, pero hoy en día, bueno, han evolucionado completamente. No tiene nada que ver un MG de hoy en día con los que llegaron al principio.
2: Sí, sin duda alguna, Charlie, la verdad es que han implementado mucha tecnología, mucha innovación, y sobre todo se han preocupado mucho ya por el servicio postventa, que creo que es lo que a muchas marcas chinas le fallaba, y creo que principalmente MG, porque fue de los primeros que dieron este gran paso de traer mucho producto. Y pues bueno, la verdad es que este vehículo se ve increíble. El otro día tuve la oportunidad de ver un MG7 normal del que hay aquí en México, y la verdad es que hay pocos sedanes que sean tan atractivos, tan bonitos y sobre todo económicos.
1: Así es. Y bueno, ahora sí ya tenemos en la línea al titular de este programa, Arturo Rivera, y está con un personaje muy importante que queremos mucho aquí en Fórmula Automotriz, Camilo San Martín, director general de Porsche México. Camilo, Arturo, ¿cómo están? Buenas noches.
3: Muy bien, mi estimado Charlie. Oye, pues sí, una presentación padrísima, muy interesante, por cierto. Y aquí estamos con Camilo San Martín, que es el director general de la marca Porsche en México. Y bueno, nada más México o Latinoamérica también.
4: No, nada más México.
3: Ah, no, bueno, ya te estaba yo dando aquí a títulos y todo, ¿no? Pero oye, bueno, la verdad es que esta Cayenne Turbo eléctrica que manejamos, y bueno, también la versión normal, me ha dejado gratamente sorprendido, porque qué bien se maneja, es una chulada. Y sobre todo, ¿sabes qué? Esto de la pantalla curva que tiene la consola central, la pantalla que tiene también para el copiloto, el closet de instrumentos también totalmente digital y con esta pantalla curva, la verdad es que ha sido una delicia manejar esta camioneta.
4: Hola, Artur. Hola, Charlie. Buenas noches a todos.
0: Sí, buenas noches. Hola, Camila, ¿qué tal?
4: Muy contentos de tenerlos por acá en Los Cabos con la presentación del Cayenne Electric, un auto súper especial para la marca, ahora ya en su era electrificada. Estamos platicando que justo aquí fue por ahí del año 2008 cuando se lanza el facelift de la primera generación de Cayenne, que se lanza aquí en Los Cabos. La presentación mundial fue aquí en Los Cabos, y bueno, un auto súper importante para la marca a nivel mundial, que realmente permitió y le dio ese respiro a la marca para poder desarrollar autos como el Carrera GT, desarrollar más 911. Entonces, un auto súper importante, y como dices, Arthur, esta generación es impresionante, ¿no? Vaya, en su versión turbo, pues es el Porsche más potente de toda la historia, 1156 caballos, uh-huh. Un coeficiente aerodinámico de 0.25, incluso mayor o superior al de 911, ¿no? De deportivos nuestros, y un desempeño brutal para un auto de casi 3 toneladas, es fantástico. Entonces, muy contentos de tenerlo acá. Y bueno, hablabas del interior, que el interior este también de esta nueva generación eléctrica es impresionante. Este display curvo es súper cómodo porque lo puedes usar en la parte superior, lo que necesitas ver, y en la parte inferior está al alcance de tu mano todos los controles para todo aquello que necesites manipular. Y bueno, pues hoy en una ruta entre arena, en las carreteras, creo que fue súper divertido y pudieron realmente ver de lo que es este auto capaz.
3: Oye, si no, tienes capacidades impresionantes, como tú bien lo mencionas, 56 caballos de fuerza, obviamente traducido de kilowatts a caballos, ¿no? Pero la verdad es que también la autonomía es muy importante, porque tiene más de 640 kilómetros de autonomía con una sola carga. Y yo te quería preguntar, mi estimado Camilo, ahora la forma de cargar este vehículo, porque habíamos visto pues muchos videos, incluso también tuvimos la oportunidad de estar allá en Múnich, en donde pues la carga era por inducción o también por cable, o ¿cómo se carga este vehículo? ¿Cuánto tiempo tarda en cargar este vehículo?
4: Sí, fíjate que este vehículo tiene la tecnología de 800 volts, trae una batería de 113 kilowatts, uh-huh. Y bueno, evidentemente dependiendo la potencia del cargador, tiene que ver mucho también el tiempo de carga, pero con un cargador muy potente, con solo 10 minutos puedes tener hasta 300 kilómetros de autonomía, que es básicamente como si llenaras la mitad del tanque, ¿no? Uh-huh. En un auto de combustible. Bien lo mencionas, que tiene más de 600 kilómetros de autonomía, que para un vehículo de este tamaño y de estas prestaciones es impresionante. Y bueno, algo que tiene mucho este auto es nueva tecnología para justamente extender al máximo el rango. ¿Cómo se carga? Hoy en día aquí en México lo estamos haciendo con el cargador cable, es decir, con tu instalación en tu casa de 220 voltios, lo puedes cargar sin ningún problema. Y más adelante, todavía no está disponible en México, pero más adelante va a estar disponible este sistema de carga, como bien dices, por inducción, que es espectacular, ¿no? Tienes con tu instalación en tu casa, vas a tener una especie como de placa que va por debajo del vehículo, el mismo auto te va diciendo cómo tienes que posicionarlo para que esté ya en perfecta posición y se cargue por inducción, así como ya lo hacemos con los teléfonos celulares, lo vas a poder hacer con tu auto y funciona muy bien. Nosotros estaremos diciendo cuándo va a estar disponible para el mercado mexicano.
3: Oye, Camilo, pues muchas gracias por esta entrevista, la verdad es que felicidades, porque es un gran, gran, gran producto. Ya se esperaba que llegara a México, yo no sé si ya está en concesionario, si ya tienes algunos pedidos, pero como siempre sabemos que, bueno, pues la marca Porsche tiene grandes sorpresas para los clientes y esta es una de ellas, ¿no?
4: Sí, fíjate que ya están rumbo a los concesionarios los autos. De hecho, si están interesados, les invito a que se acerquen al concesionario, porque el mismo concesionario estará organizando una especie de road tours con estos autos, o sea, vas a tener la posibilidad de manejarlos en carreteras cercanas ahí a los concesionarios. Y bueno, es súper importante que vayan, lo vean, lo prueben, y creo que todo el mundo va a salir convencido que es un auto fantástico.
3: Por ejemplo, puede ir Sabiñón, que no lo va a comprar, pero se puede subir, ¿no?
4: También se puede subir, Jorge Sabiñón, con mucho gusto.
0: Gracias, mi querido Camilo.
3: Ahí está Sabiñón.
0: Gracias.
3: Tú que eres harina de todos los moles.
0: Ahí amigo. Estaremos probándolo con mucho gusto.
3: Eso.
4: Buenísimo. Pues un saludo a todos por allá. Muchísimas gracias por el buenas espacio, noches. Arthur.
1: Que sea todo siempre. Un éxito, Camilo. Gracias, fuerte abrazo. Jorge.
3: Gracias, Charlie.
0: Gracias.
3: Bye. Bye. A todos por allá. Gracias.
1: Pásenme increíble. Y bueno, pues él fue Arturo Rivera, titular de este programa, con Camilo San Martín, director general de Porsche. Ya lleva muchos años en ese puesto, ha llevado a la marca al estrellato total aquí en México, siempre con listas de espera, siempre con productos especiales, México siendo el centro de todo Latam. Entonces, bueno, la verdad es que gran trabajo lo que han hecho los amigos de Porsche, y obviamente esta Cayenne eléctrica, pues bueno, tenía que estar en los concesionarios, tenía que estar en manos de algunos propietarios y coleccionistas de la marca, y pues ya le estaremos probando observando aquí en las calles de la Ciudad de México para darles nuestra opinión. Y bueno, Dani, Jorge, Emi, ya casi se nos termina el programa, pero antes tenemos una noticia importante, y esta es sobre Geely. Geely está más cerca de la batería de estado sólido con 1,000,000 de kilómetros de vida útil que cualquier otra marca. Hay que recordar que desde que empezaron a fabricarse los vehículos eléctricos en masa ya en esta etapa, pues obviamente todos querían que sus vehículos o sus baterías duraran mucho tiempo, que tuvieran mucha autonomía, que no se incendiaran, o sea, que realmente fueran baterías perfectas. Tristemente, los primeros vehículos eléctricos no podían circular más de 250 kilómetros de autonomía, no eran tan potentes, las baterías duraban 10 años y ya se tenían que
0: era lo reciclar. Más caro y salía carísimo.
1: Exacto, o sea, y no había manera de reciclarlas. Uh-huh. Digo, ahorita ya ha ido evolucionando eso, pero bueno, Geely lo está haciendo una vez más, y 1,000,000 de kilómetros de vida útil es lo que tendrían estas baterías, además de que van a poder recorrer muchísimos kilómetros con una sola carga.
5: Sí, son los principales atractivos de estas baterías, que a diferencia de las de litio convencionales, uh-huh, son de un electrolito sólido. Entonces, bueno,
1: estado sólido,
5: sí. De estado sólido, y esto permite que la vida se alargue por parte de las baterías. Y bueno, Geely está trabajando con Dow Chemical, que es una empresa que colabora en el desarrollo de estas baterías. Ellos propusieron un adhesivo para celdas de estado sólido. Creo que es una noticia bastante técnica, y la idea es que empiecen las pruebas de estas baterías a mediados del próximo año.
2: No, y además de todo esto, mi querido Charlie, perdona que te interrumpa, es que van a tener más de 1,000 kilómetros por carga en el sistema únicamente eléctrico.
1: Es una locura.
2: Eso es bastante bueno, porque eso lo vemos en coches híbridos enchufables, y ahora que ya sea full eléctrico, creo que es muy bueno, la verdad.
1: Sí, sí. Sin duda. Tienen diferentes ventajas. Por ejemplo, en teoría, la ventaja es que tiene menor riesgo de incendio que una batería convencional, tienen mejor estabilidad térmica y muchísima más energía almacenada para cada kilogramo de batería. La autonomía también es mejor, como decía Emiliano. Obviamente hay menor desconfianza. Y bien, se me hace muy interesante. Más de 1,000 kilómetros por carga, más de 1,000,000 de kilómetros de vida útil. Entonces, bien por Geely. Y hay que recordar que esto lo estarían utilizando en todas sus marcas, en lo que es Volvo, Lincoln Co., Seeker, que actualmente, por cierto, pues ya tienen unas autonomías impresionantes, sí, los de Seeker y Lincoln Co. En sus vehículos PHEV, más de 200 kilómetros en autonomía eléctrica.
5: Y
1: es maravilloso.
5: Y 1,100 combinado, más,
1: ¿sí?,
5: o menos. Más,
2: la generación es buenísima.
1: Se me hacen increíbles los vehículos, y pues sí, bien por ellos. Ojalá y podamos ver estas baterías ya en masa próximamente. Pero bueno, mi querido Jorge, pues ahora nos vamos directamente con una de las secciones favoritas.
0: Vamos, un día como hoy, 24 de agosto, pero del año 79 de nuestra era, en Italia, el Monte Vesubio hace erupción, sepultando las ciudades de Pompeya y Herculano. Mueren 15,000 personas, fíjate nada más. 1456 se imprime la primera Biblia de Gutenberg, que marcó el inicio desde la edad de la imprenta. Se produjeron 180 ejemplares, 45 en papiro, y 135 en papel. En 1474 nace en la ciudad de Sevilla, Andalucía, España, Bartolomé de las Casas, clérigo que se distinguirá por ser importante defensor de los indios o de los originarios de América. 1617 muere Isabel Flores de Oliva, Santa Rosa de Lima, religiosa peruana. Fue la primera santa de América, excelsa patrona de Lima del Perú, desde 1669 en el Nuevo Mundo y las Filipinas. En 1809 muere Lorenzo Hervás y Panduro, polígrafo, lingüista y filólogo español. 1821, importantísimo, se firma el Tratado de Córdoba, los Tratados de Córdoba, en los que se reconoce la independencia de México por parte del virrey Don Juan de O'Donoghue. 1891, Edison patenta la primera cámara cinematográfica. 1899, nace Jorge Luis Borges, escritor argentino. 1916, nace la actriz mexicana Amparito Arozamena. 1921, en Monterrey, se funda la Casa del Obrero Mundial. 1929, en el Cairo, Egipto, nace el que sería dirigente palestino y fundador de la OLP, Yasser Arafat. 1943, nace la regiomontana Irma Lozano, que fuera actriz mexicana de cine, teatro y televisión. 1947, nace en Río de Janeiro, Brasil, el periodista y escritor Paulo Coelho de Sousa. En 1981, es condenado a cadena perpetua Mark David Chapman, quien en diciembre de 1980 asesina al músico y cantautor británico John Lennon. 1995, Microsoft lanza al mercado el sistema operativo Windows 95. 1999, muere el actor mexicano Eleazar García Chelelo a los 75 años. 2006, la Unión Astronómica Internacional retira a Plutón la calificación de planeta, y está bien preocupado Plutón, y lo llaman ahora Plutoide por ser un pequeño planeta enano, y está bien preocupado el pobre Plutón. 2013, muere el regiomontano Ricardo Elizondo Elizondo, uno de los escritores más importantes del norte de México. 2014, muere el actor director inglés Richard Attenborough, conocido por películas como Gandhi, Milagro en la calle 34, Jurassic Park, Chaplin, etcétera. Y finalmente, 2015, muere el actor, director y escenógrafo mexicano Julián Pastro Llanesa. Hasta aquí las efemérides de hoy, 24 de agosto, y las de los autos.
5: Sí, y en 1945 Cadillac fabrica su último tanque de la Segunda Guerra Mundial. Hay que recordar que se unieron al apoyo bélico durante el conflicto del 39 al 45. En 1930 nació el piloto Roger McCloskey, que fue competidor de las prestigiosas 500 millas de Indianápolis. En el 64 nace Eric Vernon, piloto francés de Fórmula 1. Y en 1967 fallece Henry Kaiser, que fue un industrial estadounidense y cofundador de la automotriz posguerra Kaiser Fraser.
2: En el 91 Schumacher debuta en la Fórmula 1. En 1959 Volkswagen llega a 3 millones de unidades vendidas, y en el 2018 Ferrari 250 GTO se vende por $48 millones.
1: Así es, pues con estas efemérides nos despedimos. Muchísimas gracias por habernos acompañado en este arranque de semanita. Deseamos que tengan una excelente noche y una excelente semana. Muchísimas gracias, Jorge Sabiñón.
0: Gracias, muchas amigos, gracias. Muy buena noche, y que tengan feliz inicio de semana, como dice Carlos. Y saquen sus paraguas y sus gabardinas y todo lo que, sus ponchitos de hule.
1: Gracias, etcétera. Dani López, gracias Emiliano Ramírez, gracias, en los controles Javi Mejía, también tenemos a Viri. Le mandamos un fuerte abrazo al titular de este programa, Arturo Rivera. Yo soy Carlos Rivera, y sobre todo, gracias a ustedes por hacernos favor de seguirnos. Nos escuchamos mañana de 9 a 10 p.m. y recuerde que se quedan con Piso 6, el mejor programa informativo. Hasta la próxima.
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3: El ozono ligó 4 meses como el contaminante que más afecta al área metropolitana de Monterrey, según los reportes mensuales de la Secretaría del Medio Ambiente Estatal. Por unanimidad, la Diputación Permanente acordó solicitar a las autoridades estatales y municipales asegurar las condiciones de movilidad y seguridad para el regreso a clases. Para brindar una capacitación práctica sobre la prevención de extorsiones telefónicas y ciberdelitos, personal de la Fiscalía Especializada en Secuestro dio una plática a estudiantes y docentes de la preparatoria número 1 de la UANL. Luego de que presuntamente se apoderó 2 playeras de la tienda donde laboraba en Punto Valle, un joven fue detenido por elementos de la policía de San Pedro. La onda tropical número 40 causó graves inundaciones, desbordamiento de ríos y quebradas y ha afectado a más de 100 viviendas en el centro y occidente de Venezuela. La cantante Ariana Grande volvió a manifestarse en contra de la administración de Donald Trump luego de que el equipo del presidente estadounidense utilizara una de sus canciones en una publicación en redes sociales. El delantero mundialista suizo Bill Embolodio fichó por el Atlanta United de la MLS en un traspaso valorado según medios de prensa en $18 millones. 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
4: Las plantas de bambú pueden crecer hasta 91 centímetros en un solo día, siendo la planta terrestre más rápida.
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13: Cayó de su gracia, afirma la presidenta Sheinbaum que no está de acuerdo con el intento fallido de Rochamoya para regresar a la gobernatura de Sinaloa.
14: No estoy de acuerdo con lo que hice de regresar al gobierno, lo manifesté. Me pareció lo menos, por decir, imprudente, porque no es un asunto personal, por eso es un asunto del gobierno de Sinaloa, de las y los sinaloenses. Pero, ¿qué necesidad?
15: ¡Sí, que se largue! Ciudadanos y organizaciones civiles de Sinaloa piden juicio político contra Rochamoya.
16: Que se determine de una vez por todas que la licencia debe de ser ya definitiva. No queremos una licencia indefinida. Por eso nosotros estamos pidiendo que no queremos un gobernador sustituto ligado a Rubén Rochamoya.
13: No está al horno pa' croquetas. Congreso de Sinaloa suspende sesión extraordinaria donde elegiría gober interino.
15: El amor dura mientras siga dura. Arturo Ávila llama al senador de Morena, Enrique Insunza, a pedir licencia.
12: Yo sí creo que cualquier persona que tenga un señalamiento tan delicado como el que existe, ¿no?, debe de caminar en la misma ruta de someterse al escrutinio de la justicia, de permitir que las autoridades lleven a cabo sus investigaciones. Y creo, sin duda, que la mejor forma de someterse al escrutinio de la justicia es sin foro constitucional.
13: Eso ya es tocar fondo. Exige el PRI que Morena rompa supuesto pacto con narcopolíticos.
17: Terry Paul, director de la DEA, señaló que hay funcionarios mexicanos de alto nivel trabajando directamente con cárteles del crimen organizado. Entonces viene la pregunta, ¿quiénes son y qué sabe el gobierno de México? Porque lo que ocurre en Sinaloa es el colmo de la burla y no hay lugar para ingenuidades.
15: Se aburrió de la política. Sergio Mayer vuelve a solicitar licencia como diputado por tiempo indefinido y chingóse de sueldo.
13: Ya es pan de otro chocolate. Renán Barrera, exalcalde de Mérida, anuncia su salida del Consejo Ejecutivo del PAN. Acusa a Jorge Romero de ceder a intereses mezquinos.
15: Miedito. Suprema Corte aplaza votación sobre candidaturas independientes en Michoacán.
18: ¿Proyecto? Sí, me informan los abogados. Posiblemente, bueno, ya es un 90% que se va, que es un de acuerdo, que es el de la reforma. Bueno, pues estaremos muy pendientes estos días de aquí al viernes.
13: A ver, ¿a quién le huele más el arancel? Estados Unidos y Canadá rompen acuerdos de último momento y estallan en una guerra comercial.
15: Se la quieren hacer larga. Afirma Irán que Estados Unidos tendrá nueva derrota con sanciones.
13: Se la ven negras. Ordena Nevada evacuar a 90 mil personas por incendios forestales.
15: Con mi visa no. Departamento de Estado de Estados Unidos se prepara para revocar las visas de negocios y turismo de hasta 200 mil extranjeros.
19: Una vez más, saber que se puede, querer que se pueda.
13: Che les hizo a Chi tras burlarse en redes sociales del Santos Laguna y su presidente. El Club Puebla recula y ofrece disculpas.

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17: El jaguar, el felino más grande de América, es un cazador solitario y sigiloso. Su pelaje manchado le permite camuflarse perfectamente entre la vegetación de la selva. Además, posee una mordida tan poderosa que puede atravesar el caparazón de tortugas.
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18: Se abren las puertas del elevador. Ya está usted en el piso 6 de Grupo Fórmula. Yo soy Ricky Moreno.
19: Yo soy Sofía Enríquez.
18: Y Sofía, antes de empezar con la información, vamos a platicar de la apuesta que tenemos pendiente con nuestros amigos de Noche Negocios. Venimos saliendo de Noche Negocios, nada más para darle un update. Y ya tenemos fecha para pagar nuestra apuesta que gané. No es por presumirlos, pero como dije ahí, yo no escogí mi equipo, me quedé con el último. Y los últimos fuimos los primeros, Sofía. Y entonces tenemos fecha, lugar, dónde, cómo, cuándo y dónde.
19: Vamos a ir el domingo 6 de septiembre a la Casa de las Mercedes, que es esta casa albergue de niñas y adolescentes en situación de violencia, de vulnerabilidad, que además han tenido un año muy complicado. Aquí le hemos dado seguimiento y gracias a eso es que se ha creado una relación con la gente que administra esta casa. Por eso, sobre todo, escogimos ese lugar para ir a pagar. El trato, a ver, la apuesta era que cada uno de nosotros, de los tres perdedores, que en este caso somos el señor Esquerra, Susana Sáenz y yo, y vamos a pagar 40 comidas para la fundación o el lugar que escogiéramos. Hay dos sucursales de la Casa de las Mercedes, porque también 120 comidas Son bastantes, sí, como para encontrar en una sola casa hogar. Entonces vamos a ir a una, vamos a estar conviviendo con ellos, porque también es parte de esto, ¿no? No se trata nada más de, pues pongo dinero y hay que paguen y no. Ya. No, no, no, se trata de hacer completa la tarea, de hacer completa la chamba, ir con ellos, ir con ellas, estar con ellas, difundir sobre todo el mensaje de ayudar a alguien más, y pues ya vamos a ver qué hacemos con el resto de las comidas. Podemos organizar
18: algo más. Y que nos ayuden.
19: Si alguien también se quiere sumar,
18: también son bienvenidos. Por ahí vamos a estarles dando toda la información, por si quieren sumar y acompañarnos, y bueno, pasar un domingo bonito y poder ayudar a los demás. Bueno, Sofía, ahora sí, vámonos con la información. ¿Por qué? Pues porque Rocha Moya sigue siendo el foco del huracán. Rocha Moya sigue pues muy puntualmente pues dando de qué hablar todo lo que pasó. El sábado. A ver, el viernes lo platicamos rápidamente.
19: El viernes platicamos, estuvimos analizando las razones, sí. Decíamos que era...
18: Si la presidenta sabía o no.
19: Si la presidenta sabía o no, porque además estaba gripada. Y decíamos que era bastante inaudito, de alguna manera, un gobernador que se iba por algún tipo de acusación y regresaba a su cargo. Uh-huh. Desde ahí ya era una cosa sorprendente, ¿no? Uh-huh. Y luego el sábado... un capítulo más de lo bizarro que puede ser nuestra política mexicana.
18: ¿Por qué? Porque Rocha Moya muy tempranito, Sofía, bastante tempranito. Como
19: bueno, primero la presidenta. Bueno, todo empezó porque la presidenta no había dicho nada, estaba guardadita.
18: Puso el tuit.
19: Tenía gripa. Claro. Y el sábado pone un tuit larguísimo, bastante... pues enigmático, que todo el mundo empezó a interpretar, y la presidenta decía que los intereses personales no pueden estar por encima de el pueblo, el poder sin principios se vuelve arrogancia, el poder sin límites, el poder que olvida al pueblo, termina enfrentándose a la historia, una cosa muy, muy larga. Pero después, la presidenta sí tuvo actividades el fin de semana, tuvo actividades el sábado, y obviamente lo iban a preguntar los reporteros. En un chacaleo le preguntan, cómo se enteró, ya sabía, qué opina de esto, y pues la presidenta responde pues lo que tenía que decir.
3: Presidente, ¿no es un desafío a su gobierno esta actitud?
4: Ahí pueden ver la publicación.
3: ¿Cuándo?
4: Ya el lunes platicamos.
3: ¿Cuándo se enteró usted de su regreso? ¿Cuándo se enteró usted de que iba a regresar?
4: Por su tuit.
18: Bueno, pues ahí está. Eso fue.
19: Dice chacaleo. La presidenta, yo me enteré igual que ustedes, que era una de las dudas más grandes. Era, la presidenta sabía o no sabía, por eso se guardó, por eso no dio conferencia de prensa. Ella dice, yo me enteré igual que ustedes. Y después viene la siguiente sorpresa. 33 horas después, el señor Rubén Rocha publica un tuit que incluso tuve que verificar si hiciera su cuenta, si sí estaba leyendo bien, y dice... ¿saben qué? Voy a pedir otra vez licencia por tiempo indefinido, es lo que dice a las 6:40 de la tarde, es ese tuit. Entonces, sí eran las 10 de la mañana del viernes, después a las 6:40 de la tarde, poquito más de 30 horas donde pide esa licencia indefinida. Y le vuelven a preguntar a la presidenta, y ahí otra vez la presidenta sorprende de alguna manera con su respuesta, porque había muchos mensajes de parte de Morena, trataban un poco de deslindarse, trataban un poco de mantenerse al margen, de no involucrarse mucho, y la presidenta les termina dando la línea de cómo tienen que interpretar esta licencia nueva.
4: Igual de... tomó la decisión personal de regresar, también tomó una decisión personal de retirar. Creo que es lo mejor para Sinaloa.
20: ¿Usted platicó con él para plantearle que se retirara?
21: La secretaria de Gobernación
4: habló con él desde la primera vez que se pidió.
21: ¿Esto afecta al movimiento, presidente?
18: Sofía, y eso fue ayer, y en la mañanera llegó el tema.
19: Sí, le preguntan hoy a la presidenta. Bueno, de entrada, el Congreso de Sinaloa aprueba la licencia como era de esperarse.
18: Pero también anunciaron, hoy iban a anunciar a las 8 de la mañana al gobernador.
19: Hoy iban a designar al gobernador primero a las 11 de la mañana, después la pasan a las 8 de la mañana y después la habían pospuesto hasta nuevo aviso. Mientras esto pasaba, le preguntan ya directamente a la presidenta por qué le parece buena idea que haya vuelto a pedir licencia, cómo está la relación con él, si le molesta, y pues vamos a escuchar parte de lo que dijo la presidenta.
22: Lo
1: pidió así en su carta, licencia definitiva, así se llama. No es renuncia como tal, sino licencia definitiva. Yo me enteré por la publicación del propio gobernador. No tuve ningún conocimiento previo de que él quisiera regresar a ejercer sus funciones en el estado de Sinaloa. La verdad no me parecía pertinente, por decirlo menos. Y la Secretaría de Gobernación pues emitió un comunicado diciendo que esta era una decisión personal del gobernador, que no había tenido que ver el gobierno de México. Realmente, así como opinamos nosotros, pues opinaron muchos otros. Finalmente él toma la decisión de volver a pedir licencia. ¿Qué procede en este momento? El Congreso local tiene que nombrar un gobernador interino o gobernadora interina para poder llevar el ejercicio del gobierno desde este momento hasta el momento del cambio de gobernador.
18: Sofía, una de las preguntas que más había en redes sociales a raíz del viernes que enteramos todo esto, el sábado, todo el proceso, es ¿la presidenta sabía o no?
19: Yo creo
18: que... Es pregunta, ¿eh? Todos decían que no. Todos decían que era... Más bien, tenemos el sentimiento que es impensable que pase algo así en México sin que haya coordinación, al menos con la presidenta. Es decir, usando las palabras del propio presidente Andrés Manuel López Obrador, nada pasa sin que se entere el presidente. Te pregunto, Sofía, pregunta abierta. Esta es pura especulación, pura especulación. Sofía, ¿crees que la presidenta sabía o no?
19: Yo creo que no sabía la virulencia o la reacción tan rápida que tuvo ella el fin de semana y la decisión de Rubén Rocha de retirarse nuevamente, de volver a pedir licencia. A mí me da la impresión de que efectivamente la presidenta no sabía, no estaba de acuerdo y efectivamente le molesta la decisión de Rubén Rocha. Por ahí puse también un tuit, o sea, ya lo había dicho, yo creo que no sabía, y eso definitivamente tampoco lo hace una buena noticia.
18: No, por
19: supuesto. No es bueno que hayan tomado una decisión de ese tamaño sin ni siquiera notificarle al presidente.
18: Sin coordinación. Y lo más importante y lo que nos lleva a la siguiente llamada es ¿qué está pasando? Porque mientras son peras o son manzanas, gobernador en Sinaloa es lo que no hay, además de decencia de Rocha Moya, pero gobernador en Sinaloa no hay. Por eso me comunico con Yosimar Estrada, usted la conoce, colaborador de este espacio, la voz rimbombante, la que siempre nos mantiene al tanto de los breaking news. Yosimar, cuéntanos, me parece que ya hay algo de avance sobre quién va a ser el futuro o la futura gobernadora de Sinaloa.
2: Así es, Ricky, Sofía, buenas noches. De entrada, Geraldine Bonilla está como encargada de despacho.
18: ¿Sí?
2: De Sinaloa. Pero hay dos nombres importantes que suenan en el Congreso del Estado, el cual va a iniciar sesión a las 12 de la noche para elegir al nuevo gobernador interino de Sinaloa. Hay dos, uno de ellos es Jesús Ibarra Ramos, él es de Nueva Alianza a Morena, se acaba de afiliar, el perfil suena bastante a gobernador de Sinaloa. Es un economista, ha construido su carrera en la administración pública, ha trabajado en varios sectores de Sinaloa, estuvo en Nueva Alianza, se consolidó como uno de los perfiles de Morena en el estado por esta base que traía ya en Sinaloa.
18: Sí.
2: Es relacionado con marketing político, entre otras muchas cosas, pero es una persona con experiencia. Él es el que más suena, se va a definir esto a las 12 de la noche.
18: Sí.
2: Seguramente mañana con Ciro y Manuel Peregrino vamos a tener todos los detalles. El otro que suena es Víctor Rubén Guzmán, él es arquitecto y abogado. Él también tiene una carrera política importante, él participó o se desarrolló dentro de la Secretaría de Desarrollo Agrario Territorial y Urbano, en la SEDATU, en fin. Tienen ahí estos dos nombres que suenan, te los repito, es Víctor Rubén Guzmán.
18: Uh-huh.
2: Y el otro es el economista Jesús Ibarra Ramos, quien según nos dicen es el que es el favorito para ser el nuevo gobernador interino de Sinaloa. Ya lo decía hoy la presidenta,
18: ¿sí?
2: Va a ser el gobernador que deje funciones el día que elijan un nuevo gobernador.
19: Octubre del 27, más bien.
18: Sí, hasta el 27 porque hay elecciones, ¿no?
19: Sí, hay elecciones.
18: Nada más para entender, y si alguien ahorita, un gallo fuerte de los que suenan, se pone gobernador, ya no puede ser candidato. Hay que tener eso en el radar. ¿Correcto, Yosimar?
2: Exacto, es correcto. Si es gobernador, ya no puede ser candidato.
18: Exacto. Entonces, mucho ojo, no se pueden quemar los bueyes y los gallos. Yosimar, si lo permites, estaremos pendientes por si se genera más información y a ver si mañana nos conectamos para platicar más detalles de esto aquí en el piso 6.
2: Ricky y Sofía, cuando quieran. Buenas noches.
18: Buenas noches. Ahí está Yosimar Estrada, que usted lo conoce, colaborador de Piso 6. Vamos a un pequeño corte comercial y regresamos con más información aquí al piso 6 de Grupo Fórmula.
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1: Tequila, Jalisco. Ubicado a las faldas del imponente volcán homónimo, este destino es la cuna de la bebida más emblemática de México. El paisaje azul de los campos de agave, declarado Patrimonio de la Humanidad, enmarca un pueblo de haciendas antiguas y destilerías históricas. Recorrer sus calles permite reconocer el proceso artesanal del tequila, fusionando historia, sabor y una fiesta cultural constante.
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3: Continuamos aquí en el piso 6 de Grupo Fórmula y me da mucho gusto darle la bienvenida esta noche a la diputada federal y secretaria de la Mujer del Partido Verde Ecologista de México, Nayeli Fernández Cruz. Nayeli, buenas noches, ¿cómo estás?
4: Hola, buenas noches, Ricardo, muy bien. ¿Y tú? Un saludo para ti y para tu auditorio.
3: Muchas gracias, muchas gracias. Oye, Nayeli, pues te busco por el tema de la economía circular. Sé que el Partido Verde le ha estado dando mucho seguimiento, sé que puntualmente tenemos toda la información contigo, pero a mí siempre me gusta aterrizar las cosas con las personas, ¿no? Que lo entiendan fácilmente, es diputada. O sea, en términos sencillos, ¿qué cambiará en la vida cotidiana de la población con la Ley General de la Economía Circular?
4: Pues claro, Ricardo, la verdad es que es una ley, es un logro para el país, es un logro para el Partido Verde que ha llevado durante años impulsando la publicación de esta Ley General de Economía Circular. Es muy importante para México porque hoy en día México no recicla la basura ni los residuos que genera. Hoy en día México produce aproximadamente 140 mil toneladas diarias, de las cuales solo el 5% pues cumple con la normatividad. Y para hacer una comparación con países que reciclan la mayor parte de sus residuos, como por ejemplo Japón, Corea, Alemania, que reciclan más del 80% de lo que ya no utilizan, pues para México es muy importante esta ley general. ¿Por qué? Porque involucra a todos, o sea, al gobierno sí. Federal, al gobierno estatal, al gobierno municipal, involucra a los productores para que bien sean responsables del largo de la vida de los productos que se generan hasta finalizar su vida, no solamente hasta cumplir una función. Nos involucra a nosotros para informarnos cuáles son los productos que pueden ser reutilizables, que nosotros podemos consumir, que efectivamente se producen con una cultura de reciclaje o de utilizar más allá en la función y que se pueda reutilizar, o sea, sí ser un poco más conscientes de lo que estamos consumiendo y también de poner los residuos en su lugar. Y eso también implica que tengamos una nueva cultura. ¿Por qué circular? Porque todos estamos involucrados, porque no solamente es una responsabilidad del gobierno, porque no solamente es de las instancias que están involucradas para que sean eficientes las políticas públicas, sino también hay incentivos para los productores, hay certificaciones para que puedan involucrarse, hay reconocimiento de la labor de recolección de residuos. Y bueno, este es el primer paso, que es un gran paso. Y bueno, también a nosotros cambiar nuestra cultura claro, de lo que consumimos y de cómo lo reciclamos.
3: Y eso es bien importante porque, como bien decías, esto no sirve, es circular porque esto no sirve, de nada sirve el esfuerzo del gobierno, de nada sirve el esfuerzo de las empresas, de nada sirve el esfuerzo de todos los servidores públicos si nosotros como usuarios finales, como somos las personas que empezamos el ciclo de la basura, ¿no? Donde no separábamos, etcétera, se vuelve complicado. De todo esto, el problema más urgente que crees que busca resolver esto es la generación de la basura, generar menos, la contaminación, decir, ponerla en su lugar, que nos llegue al lugar correcto, o después de ahí la falta de reciclaje, o también el compromiso de las empresas de estos productos desechables, empaques más amigables. ¿Cuál es el problema más urgente por el que debe empezar esta ley?
4: Mira, el problema más urgente, que es el que hace que se cree y que se genere, es la contaminación que tenemos hoy en día. O sea, okay, la contaminación y el cuidado de nuestros recursos naturales. Si nosotros somos cuidadosos con nuestros recursos naturales, vamos a procurar no consumir cosas de insumos vírgenes, si no podemos reutilizarlos, número uno. Número dos, tenemos que cuidar nuestro medio ambiente, porque si no tenemos una cultura de recolección y de reciclado, bueno, pues tenemos lo que hoy sucede en día, ¿no? O sea, las coladeras, la contaminación cerca de los ríos. Entonces, si no cuidamos los recursos naturales, pues evidentemente a largo plazo nos va a jugar en contra, como son las inundaciones, vamos a tener menos productos naturales, etcétera, por mencionar algunos.
3: Sí.
4: Ese es como el punto toral de lo que nos ha hecho a nosotros impulsar esta ley general. ¿Qué sigue? ¿Qué es la responsabilidad? La responsabilidad de cada uno, de las autoridades, de los productores y de nosotros. Y eso lo hace esta ley general de economía circular, es tan importante porque justo da los puntos torales para que tengamos una política integral, no solamente de gobierno, sino de todos en la sociedad. ¿Por qué? Porque todo es importante. Es una ley general que ha impulsado el Partido Verde desde hace muchos años, porque los resultados no los vamos, lamentablemente no los vamos a ver este año. Tendríamos que empezar a verlos el próximo año, ya que empecemos a dar las políticas públicas, los reglamentos, y de ahí podamos nosotros medir los resultados, ver si las políticas son eficientes, si los reglamentos se pueden implementar, si podemos nosotros ser más eficientes, o qué nos falta retroalimentar, ¿no? Que si va a haber más sanciones de las que tiene establecidas la ley general. Entonces, son muchos los el camino por andar, pero el que hoy esté publicada esta ley, en que hoy nos podamos poner de acuerdo todos los involucrados, significa un gran paso y un gran avance para cuidar nuestros recursos naturales.
3: Justo le iba a preguntar eso, diputada, la ley fue publicada en enero y yo le quería preguntar, bueno, ¿cuándo veremos resultados? Ya me lo dijo, ¿no? Que es en un año realmente cuando podamos ver, sobre todo porque una cosa es redactar la ley y otra cosa es la implementación de la ley, ¿no? Y en este caso, ¿usted cómo ha cómo han ustedes visto que los municipios, me parece que al final los municipios son clave para lograr esto, cuál ha sido la respuesta por un lado del municipio y por el otro lado, al final, pues del público en general que se acerca, que al final, como decíamos, involucra que participemos todos, eso involucra que tengamos un paso más o dos pasos más en la casa, ¿no? Donde esta bolsa se va para acá, esta bolsa se va para allá, esta bolsa se saca tal día. ¿Cuál ha sido la respuesta tanto de la implementación, que es muy municipal, como de el público en general?
4: Pues mira, en los próximos meses tienen que salir los reglamentos publicados de estas nuevas disposiciones.
3: Okay.
4: Tiene que haber apertura, porque lo importante de que sea ya publicado en el Diario Oficial de la Federación es que es ley, entonces la tienen que cumplir. La apertura es muy grande, porque también eso pues genera empleos, nos ayuda a la economía en general. Entonces, hay muy buena apertura para eso, y bueno, vamos a seguir nosotros vigilando que se den los reglamentos, que se implementen, pero yo creo que es muy importante que nosotros como sociedad veamos que el esfuerzo que haces en tu reciclar o informarte cómo es el reciclado de los residuos, si lo veas al finalizado en una buena disposición, porque lamentablemente a veces sucede que tú los separas y que se vuelve a juntar en un relleno sanitario. Entonces, es muy importante que sigamos todo este nuevo camino que lleva la Ley General de Economía Circular, desde la creación de las políticas públicas, su implementación, su eficacia, y también lo veamos en nosotros, en nuestra cultura, y que el esfuerzo que tú haces se vea reflejado en que sí recolectemos o reutilicemos lo que hoy en día no hacemos.
3: Gracias, diputada. Estoy en llamada con la diputada Nayeli Fernández Cruz, que es diputada federal y secretaria de la Mujer del Partido Verde Ecologista de México. Diputada, aprovecho para preguntarle, como secretaria de la Mujer, obviamente, del Partido Verde, ¿cómo ve usted que se deben involucrar las mujeres? ¿Cuál es el diagnóstico que tienen sobre las mujeres que trabajan en este proceso, ¿no? La recolección, la separación, el reciclaje de los residuos, si la mujer tiene un papel específico en alguno, o esta ley lo que busca es que todos nos unamos por igual.
4: Pues mira, yo como titular de la Secretaría de la Mujer, te puedo decir que las mujeres involucradas en cualquier ámbito de problemática para la sociedad lleva un proceso de éxito. ¿Qué te puedo decir respecto a eso? O sea, por ejemplo, las mujeres que se involucran en el cambio climático, el resultado es asombroso. Uh-huh. Y pero el trabajo de esta Ley General de Economía Circular es para todos. Es para todos, niños, adolescentes, adultos, hombres, mujeres, todos vamos a tener las consecuencias para las futuras generaciones, y este trabajo es para todos, pero sin duda alguna es también crear nuevos empleos y enaltecer esta labor que hoy en día se hace.
3: Muchísimas gracias. Bueno, diputada, pues sería todo por nuestra parte. Agradecerle, y si me lo permite, pues seguir en comunicación, porque como usted bien dice, esto ya es una ley, ya se logró que se publicara en el Diario Oficial de la Federación, la ley ya está, pero faltan todos los reglamentos, todo lo que es necesario para implementarla y sobre todo empezar a ver resultados. Diputada, ya última, el próximo año es inevitable esta pregunta, es electoral, por ahí veremos en las boletas al Partido Verde, nada más para preguntarle a usted. ¿Qué tanto tiene este tema de la contaminación? ¿Ustedes qué tanto identifican que le importan tanto a los nuevos votantes, aquellos que cumplen 18 años, como los votantes que ya somos un poco más viejitos? ¿Qué tanto ha crecido la importancia de la ecología en el votante hoy en día?
4: Es altísima, y sobre todo en los jóvenes, y eso la verdad es una gran noticia, porque hoy los jóvenes son los más involucrados. Uh-huh. Hoy son los que toman las decisiones políticas en uh-huh. nuestro país, y son los que van a tomar las decisiones en un futuro de las políticas públicas y van a tomar las decisiones del desarrollo de nuestro país. Entonces, claro que veo una relevancia e importancia y en involucramiento de los jóvenes para tomar acciones para el cuidado del medio ambiente. Para el Partido Verde siempre ha sido muy importante estar cuidando los temas ambientales, tanto en la normatividad como en todas las demás actividades en las que nos podemos involucrar. Y bueno, pues hoy en día yo creo que esta bandera de los más involucrados es de los jóvenes. Los jóvenes son los que hoy se preocupan más, porque tienen más contacto con la naturaleza y porque ven las acciones que lamentablemente han afectado nuestros recursos naturales, pero también quieren tomar acciones. Y pues ellos van a ser los responsables de decidirlo mañana, no solamente como políticos, sino también desde el ente donde les toque participar. Entonces veo una gran apertura, una gran, no preocupación, sino más bien toma de acción para cuidar nuestros recursos naturales en los jóvenes. Y yo creo que ahí es donde tenemos que, pues es el futuro de México, ese futuro.
3: Jóvenes. Más conscientes, ¿no, diputada? Creo que esa es yo no me acuerdo de chavito haberme preocupado tanto por la ecología, también no había tanta información, ¿no? También no había tantas estos intentos por acercarnos a este tema y con

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1: El primer animal en órbita espacial fue la perra Laika, lanzada por la Unión Soviética en 1957.
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3: Aplicar la llamada ley del hielo puede parecer un comportamiento sin importancia entre niños, pero excluir, ignorar o dejar de hablarle a alguien también puede causar un profundo daño emocional. Quien lo vive puede sentirse rechazado, inseguro o poco valioso. Por eso es fundamental enseñar a nuestros hijos que todas las emociones son válidas, pero no todas las formas de expresarlas lo son. Si están molestos, pueden decir lo que sienten con respeto, pedir espacio si lo necesitan o incluso buscar soluciones mediante el diálogo. Como adultos, aprovechemos cada situación para fortalecer en ellos la empatía, el respeto y la comunicación. Estas habilidades no solo mejoran sus amistades durante la infancia, sino que también les servirán para construir relaciones sanas durante toda la vida.
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5: El corazón del camarón está localizado en su cabeza, cerca de su sistema digestivo y otros órganos vitales muy importantes.
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7: Autoridades de Estados Unidos detuvieron a Ricardo Verduzco, exdirector del deporte en Guasave, Sinaloa, en la administración de Rubén Rocha Moya. Verduzco enfrenta un proceso federal por posesión de fentanilo con intención de distribución y deberá comparecer ante una corte federal de Utah. El Instituto Nacional Electoral dio a conocer que normalizó el proceso de producción y distribución de la credencial para votar, restableciendo el plazo máximo de 9 días naturales para su entrega en los módulos de atención ciudadana. El vocero de Morena en la Cámara de Diputados, Arturo Ávila, consideró conveniente que el senador Enrique Insunza solicite licencia. Esto luego de que el sinaloense anunciara que regresaría de manera presencial al Senado de la República y estaría presente en la reunión parlamentaria de su bancada previo al inicio del periodo ordinario. Informó Itzel Vanegas. 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
9: Sofía, seguimos aquí en el piso 6. Ya platicamos un poquito de la mañanera y de Rocha Moya, que nos faltó por ahí decir, Sofía, es el escándalo del año. Por mucho
10: Es uno de los escándalos del sexenio, porque además es que es transeccional.
9: Bueno,
10: porque además es transeccional. Claro. Recordemos que todo esto empieza en julio de 2024, sí. Cuando se llevan al Mayo, cuando sí. Es aquella reunión, cuando rompemos, matan a Nemesio Cuen, rompemos relaciones de alguna manera, no con Estados Unidos, pero sí con el embajador Ken Salazar.
9: Harfush,
10: y además comienza toda la violencia, este episodio enorme de violencia que sigue viviendo Sinaloa después de 2 años, llega la presidenta, se encuentra con este señor que ahí sigue, lo tiene que defender de alguna manera, y ahora...
9: Tiene razón,
10: sí, es el del sexenio. Histórico.
9: Es que siento que llevamos años del sexenio, pero no llevamos ni para dos.
10: Apenas vamos a cumplir dos, apenas va a ser el segundo informe de la presidenta.
9: O sea, ahí está la información, seguiremos muy de cerca este caso. Sofía, y ya pasamos de la mañanera, ¿y ahora con quién nos vamos?
10: Pues vamos a comenzar con nuestros enlaces, con los reportes. Y hoy vamos a empezar con Andrea Meraz, con un dato muy interesante, muy preocupante. 21 niñas menores de 15 años son madres cada día en nuestro país.
9: ¿Cada día?
10: Hola, Andrea, buenas noches.
11: Amigos de Piso 6, buenas noches. La Secretaría de las Mujeres lanzó un protocolo que se llama Evitar. ¿Qué significa este mecanismo? Apoyar a las niñas, a las adolescentes que quedan embarazadas. Y es que dicen en México, hasta 2024, cada día 21 niñas menores de 15 años tenían un embarazo. Esto también significaba ver lo que está sucediendo en el país, es decir, si estas niñas sufren de violencia. Y para eso este mecanismo busca contemplar de la mano con los médicos especialistas de todo el país algunas de los abusos que pudieran estar sufriendo y después canalizar

0: estos casos a distintas procuradurías, además de ofrecer tratamientos integrales, que es apoyo psicológico, apoyo médico e incluso con la interrupción del embarazo. Es el reporte, bonita noche.
1: Gracias, Andrea, válgame, qué información nos compartiste. Y bueno, vámonos a temas económicos. ¿Cómo va la inflación en México? Jenny Valencia, buenas noches.
2: Hola, ¿qué tal? Piso 6, buenas noches. Les comento que sube ligeramente la inflación durante la primera quincena del mes de agosto, al ubicarse a tasa anual en 3.26% y reportar un incremento de 0.10% en comparación con la quincena anterior. A pesar de ello, se encuentra todavía dentro del rango objetivo permanente del Banco de México de 3% más menos un punto porcentual. Y cabe destacar que se incrementaron los precios del huevo, al igual que el chile serrano, otras frutas, así como también cebolla, vivienda propia y transporte público, cigarrillos y tequila. Ese reporte, excelente noche.
1: Todo lo rico. Ay, no. El cigarro, el tequila, el tomatito.
3: Es la temporada. Pues es que estamos en septiembre, ya viene septiembre, por eso.
1: Del temblor y de las fiestas patrias.
3: Y de las fiestas patrias. Y para cerrar, vámonos con Juan Antonio Jiménez. Cifras de homicidios, los homicidios dolosos que se registraron este fin de semana. ¿Cuántos fueron? Cuéntanos, Juan Antonio, buenas noches.
4: ¿Qué tal, amigos del Piso 6? Durante este fin de semana en la República Mexicana se registraron 114 homicidios y Sinaloa fue el estado que más sumó al tener 14. El viernes 21 de agosto las autoridades tomaron conocimiento de 39 muertes violentas, donde Sinaloa sumó 6 casos, mientras que el sábado hubo 27 asesinatos y en este día Sinaloa, la Ciudad de México, el Estado de México y Oaxaca reportaron en cada entidad 3 casos. En tanto, el domingo 23 de agosto hubo 48 homicidios calificados y Sinaloa, junto con Baja California, tuvieron 5 en cada entidad. En este mismo lapso de tiempo, en la Ciudad de México, se reportaron 4, ya que el viernes no hubo. El sábado reportaron 3 y el domingo otro más. En contraparte, en los estados en donde no se reportaron asesinatos este fin de semana, fueron Aguascalientes, Campeche, Coahuila, Durango, Nayarit, San Luis Potosí, Yucatán y Zacatecas. Hasta aquí el reporte.
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1: Sofía, y el próximo año le decíamos ahorita justamente que Sinaloa necesita gobernador, que quiénes son los gallos, porque hay temas electorales el próximo año. Y hablando de temas electorales, hoy la Suprema Corte de Justicia dejó en pausa por ahora la resolución sobre las candidaturas independientes en Michoacán. ¿Por qué puntualmente en Michoacán, Sofía? Hoy lo dijo don Joaquín. Yo creo, él considera, y yo lo apoyo, que le tienen miedo a la alcaldesa Europa, Grecia Quirós, y el Movimiento del Sombrero. No sé si con el movimiento, no sé si hay independiente, pero eso es lo que pasa. Y por eso la Suprema y el ministro poniente Aristide Rodrigo Guerrero determinó dejar en la lista de acción de inconstitucionalidad que cuestiona las reglas para competir por esta vía independiente. Como le decía, ¿para qué? Puntualmente se identifica que es para afectar a la alcaldesa Europa Grecia Quirós y el Movimiento del Sombrero.
6: Creo que había una petición específica aquí, ministro Aristides Rodrigo Guerrero, tiene la palabra.
7: Sí, gracias, presidente. También atendiendo a diversas notas que he recibido mis colegas ministras y ministros, dejar en lista este asunto.
6: Tomo nota, gracias, ministro presidente. Por favor, entonces continuemos, secretario.
1: Justamente, Sofía, dejaron a la alcaldesa Grecia Quirós vestida de alborotada porque acudió a la corte acompañada de los integrantes del movimiento independiente del sombrero para llamar públicamente a los ministros para solicitarles que no avalaran estos cambios allá en Michoacán, porque estos cambios que pedía el Congreso de Michoacán, porque se veía obstaculizada, Sofía, pues lo que ellas dicen, el legado de Carlos Manso.
3: Sí, y además que parece tal cual una acción para frenar al Movimiento del Sombrero, para frenar específicamente a Grecia Quirós. Por esto este tema ha sido de tanta relevancia. Llega a la corte, ella viene a la Ciudad de México para estar presente en la sesión, para hacer presión de alguna manera. Finalmente determinan no resolver el tema, pero antes de ir a la sesión, Grecia Quirós estuvo aquí en el piso 6, estuvo con Azucena Uresti y le explicaba justamente por qué es tan importante estar atentos a esta resolución.
8: Pues vamos a ver si hubo alguna modificación, alguna determinación, y bueno, creo que es importante, es importante, claro, para nosotros, porque pues en este caso somos quienes estamos al frente del movimiento y que va a ser pues un cambio que va a surgir a partir del próximo año y que pues va a ser muy importante estar atentos a esa determinación.
3: Y es que, Ricky, esta parece una acción dirigida específicamente a Grecia Quiroz, al Movimiento del Sombrero, pero al ser cambios legales, no solo impactan en la elección de Michoacán del 2027, sino que impacta a futuro para pues cualquiera de estas candidaturas independientes.
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1: Bueno, Sofía, y a pesar de que es lunes, vamos a cambiar los ánimos para tener que todos tengamos una buena semana. Y vámonos con algo de música, y tenemos invitados en el estudio. Tenemos al reconocido cantautor mexicano Bruno Danza, que presentaste. Bruno, antes que nada, buenas noches, bienvenido
9: buenas
1: a Piso 6.
9: Buenas noches por la noche.
3: Hola, Bruno. ¿Cómo bienvenido al Piso 6.
1: Oye, presentaste un nuevo sencillo, Sofía, Inalcanzable, Bruno, una composición, ahí te va, tengo aquí un comentario porque nos pusieron una composición que retrata el derrumbe de una relación intensa.
9: Ajá.
1: Después de una infidelidad.
9: Así es.
1: Y la difícil certeza de que algunos regresos simplemente dejan de ser posibles. Y luego ahí Sofía me dijo, órale.
3: Suena súper profundo, y yo lo primero que hice fue justamente buscar la canción, porque con ese pedacito yo imaginé mil cosas, yo sentí mil cosas, fueron 20 películas que pasaron por mi cabeza, porque es muy profundo ese sentimiento, ¿no? Ese sentimiento de hubo algo que se rompió y hubo algo que intentamos reparar de alguna manera y ya no se pudo, y es donde llegamos al inalcanzable.
9: Así es, de haber estado tan cerca, de haber sentido tanto amor, tanta fuerza, de repente ya no puedes ni saludarla. Es así, de eso habla, no la puedes alcanzar, está lejos de ti.
1: Ay, de eso habla, ¿no? Yo pensé que íbamos a empezar suavecito el lunes, pero no, veo que no. Oye,
3: estoy diciendo, vamos a cambiar de tema, buenas. Nos vamos a poner de buenas, no, y vamos música. A empezar el lunes de bajoncísimo.
1: Estamos viendo ahorita, para los que nos acompañan por la señal de streaming de Grupo Fórmula, las plataformas de Fast Channel, el video, Bruno, pero estaba revisando tu historial, eres compositor desde hace años con éxitos muy reconocidos por personas cantadas por artistas muy famosos, y luego cuando he tenido la oportunidad de platicar con autores, ¿cómo te sientes del cantar tus propias canciones, ¿no? Por ahí he escuchado que es complicado, por ahí he escuchado que no es lo mismo, que no es ponerle el feeling. Cuéntame tú, Bruno, con toda la experiencia que tienes, eres parte de la Sociedad de Autores y Compositores de México.
9: Así es.
1: No hablo de tu currículum porque se nos va el tiempo y no podemos platicar de ti.
9: Sí, pues más de 500 canciones grabadas con diferentes intérpretes de todo tipo.
1: Sí.
9: La banda El Recodo, Lupita D'Alessio, Patti Cantú, María José, Edith Márquez, la original Van de Limón, Dulce, Chile y Manteca.
3: Sí, de todo, ¿eh?
9: Y la verdad, pues muy contento, muy contento. Y bueno, componer para otros es diferente que componer para mí.
1: ¿Esta la compusiste para ti?
9: Sí.
1: ¡Oh, perro!
9: Todas las canciones que estamos sacando en este proyecto que le pusimos Rompe y Rasga, todas han sido canciones que han sido vividas.
1: Significa lo mismo para mí que para ti, Rompe y Rasga, ¿verdad?
9: Sí.
1: Es de Rompe y Rasga.
9: Sí, por supuesto. Y tírate
1: genial
9: al piso.
1: Genial. Me encanta el nombre, genial. Te interrumpí, perdón, adelante.
9: Entonces, pues son cosas que viví en algún momento, canciones que tenía guardadas en un cajón, que son muy personales, y las he ido sacando. Tenemos 2 años haciendo esto.
1: Ok.
9: Nos ha ido muy bien. O sea, por ejemplo, el video de Inalcanzable ya rebasó las 100,000 vistas en YouTube. Luego, ¿no? Está interesante, ¿no? Ha sido un trabajo de todos estos sencillos, de todo romper, rasgar, darle.
1: ¿Cada cuándo está sacando estos sencillos más o menos? Este proyecto de Rompe y Rasga, vamos a enfocarnos en el K. ¿Cuándo más o menos está sacando del cajón y dices, me va a aventar? Ya tengo las letras, la musicalización, el video de YouTube, etcétera. ¿Acá cuándo está sacando más o menos canciones?
9: No, arrancamos sacándolas una vez al mes porque dicen que la tendencia era esa, ¿no? Pero fíjate que el anterior, El Milagro de Tenerte, que también es una canción súper triste, a pesar del nombre tan bonito, no la podemos quitar del radio. De la radio, eso es interesantísimo.
1: Ah, lo dices como si fuera malo, felicidades.
9: Felicidades, sí, gracias. Entonces me dice, no. Le digo, voy a cambiar el sencillo. Dice, pues sí, mándalo, pero no lo vamos a quitar. Así me dijeron, quiere decir que de repente estamos funcionando otra vez en este momento, como era antes, ¿no?
1: Sí, y ese formato te acomoda muy bien.
9: Muy bien, y el mercado mío también,
1: ¿no? Y estoy viendo que tienes evento la próxima semana.
9: Sí, tenemos.
1: A ver, cuéntanos.
9: Tenemos un TikTok Live Showcase.
1: Vámonos.
3: ¡Órale!
1: TikTok Live Showcase Ron Perrasca. Así se llama.
9: Sí. Hicimos uno ya, muy interesante. Entonces es un TikTok Live, pero con gente, ¿no?
1: Sí.
9: Ahora sí que TikTok Live Alive. Entonces hay gente,
1: pero simultáneamente
9: estamos con la gente en la plataforma.
1: Sí.
9: La vez pasada tuvimos 5,000 en la plataforma opinando, preguntando.
1: Es un chorro,
9: Entonces es interactivo porque yo les pregunto, o preguntan ellos y les respondo mientras voy cantando las canciones y me preguntan por qué la hiciste, de qué se trata.
1: Claro.
9: Lo que tenías conmigo, cómo la compusiste, ¿no?
1: Okay.
9: Mi error, mi fantasía, o todas estas que estoy sacando yo cantando, ¿no? En mi regreso, después de haberme retirado como 20 años, ¿no?
1: ¿Por qué te retiras? Porque si eres músico te retiras.
9: La creatividad me rebasó y me dediqué mucho a componer y a producir.
1: Ok.
9: Y absorbe muchísimo tiempo, ¿no?
1: O sea, pusiste una pausa a este lado tuyo. Así no es. Te retiraste, pusiste una pausa, nomás que se te pasó el tueste.
9: Una pausa.
1: De 20 años. Oye, entonces tienes showcase de presentación, TikTok Live, rompe y rasga, pero la canción es inalcanzable.
9: Así es.
1: Lunes 31, 19:30.
9: Así es, lanzamos la canción ahí mismo ante los invitados y la gente que nos acompañe, ¿no?
1: Ok, y luego es... Pueden ir unos a Casa California, Avenida Baja California, 4343. Ellos son los que pagan el boleto.
9: Así es.
1: Y pero, para todos los que nos escuchan a través de la gran cadena de Grupo Fórmula, si quieren conectarse a tu TikTok.
9: Así es, la gente que está a lo mejor en otra ciudad, en otro país, porque luego pasa.
1: Sí.
9: Se conectan conmigo desde España o desde Argentina o desde los lugares donde las canciones mías han llegado, ¿no? Afortunadamente.
1: Sí. Oye, ¿puedo spoilerear tantito? Empiezas tocando otras canciones, ¿no?
9: Sí,
1: o sea, te empiezas ahí, ¿cómo están? A ver, déjenme, les toco una, ¿no? Y ahí va suavizando. ¿Cuánto dura este proceso más o menos? Me llama mucho la atención, por supuesto que estoy familiarizado con los TikTok Lives, con el show, que es todo esto, pero un TikTok Live para una canción, pues tienes que hacer como un warm-up, tienes que ir calentando a la raza, ¿no?
9: Sí,
1: a ver, un brindecito, destápense una en casa, acá nos destapamos una, y luego de ahí, ahora sí, vamos con Inalcanzable.
9: Así es, sí, cantaremos varias canciones. Sí. Sí, la vez pasada íbamos a cantar 5, 6, y terminamos dos horas de show, y pedían la canción tal, y la cantaba, ¿no? Y todo, es muy bonito, y
3: justo, debe ser bien interesante este proceso, más allá de las personas que están en vivo, porque las personas que están en vivo quizá te conocen un poco más, pero aquellos que se cruzan contigo en el TikTok y se quedan, el algoritmo, y que de repente digan, ¿a poco esa canción es de él? Y debe ser muy diferente esa canción interpretada por el cantante para el que le escribiste, o que terminó escogiendo esa canción, que por ti.
9: Sí, bueno, y es muy bonito, te voy a decir, porque la gente la canta. Digo, tengo la suerte de tener yo canciones que luego la gente en automático las empieza a cantar, ¿no? Porque conectan. Yo les digo, hacer canciones que conecten con la gente no se aprende en ninguna escuela. Eso se trae. Nos lo ha demostrado Juan Gabriel, José Alfredo Jiménez, Lennon en McCartney, o sea, eso se trae. Y sí es bueno aprender música porque pues, a lo mejor mejoras tu estilo y todo, pero siempre creo que dicen que es un don, yo creo que es una habilidad, ¿verdad? Es algo que traemos, ¿no?
3: Es un talento, ¿no?
9: Un talento, por supuesto.
1: Oye, bueno, pues a ver, entonces nada más para que se vayan conectando y luego el lunes, 19:30 de la noche, TikTok Live, showcase de presentación de Inalcanzable con Bruno Lanza. De verdad, no platicamos mucho de tu carrera porque tienes éxitos y éxitos.
9: Gracias,
1: y muchas felicidades, gracias por venir a Piso 6. Y si me lo permite, Sofía, nos vamos despidiendo para dejarnos con música.
3: Sí, nada más rapidísimo, mañana a las 7:30, en la mañana va a ser la sesión para el Congreso.
1: 7:30 de la mañana. Sí. Bueno, pues ahí está. Bruno, muchísimas gracias por habernos acompañado.
9: Gracias a ustedes.
1: Nos vemos mañana en punto de las 10 de la noche aquí en Piso 6. Lo dejamos con música de Bruno Lanza, Inalcanzable.

0: ¿Recuerdas cuando tu perro corría como loco detrás de una pelota? Saltaba el sillón de un brinco y te recibía en la puerta con una energía que parecía no tener fin. Un día te das cuenta de que ya no corre tan rápido, que le cuesta trabajo subir las escaleras, que duerme más y come menos. Tu lomito está envejeciendo y así como él te acompañó toda la vida, ahora te toca a ti acompañarlo a él. Lo primero que hay que saber es que la vejez no es una enfermedad. Es un estado fisiológico natural que atraviesan todos los seres vivos, incluidos nuestros compañeros de cuatro patas. Pero ojo, no a todos los perros les llega la vejez al mismo tiempo. Los de raza grande, como un pastor alemán o un labrador, se consideran adultos mayores a partir de los 6 o 7 años, porque celularmente se desgastan más rápido. En cambio, los de raza pequeña, como un chihuahua o un poodle, pueden no entrar en esta etapa sino después de los 10 años. Cuando tu perro envejece, los cambios no solo son de comportamiento, su cuerpo también se deteriora. Si no se cuida adecuadamente, puede desarrollar sarcopenia, que es la pérdida progresiva de masa muscular. Esto le provoca dolores crónicos, debilidad en las patas y dificultad para levantarse o mantenerse de pie. Y el problema va más allá de las piernas. El músculo no solo sirve para caminar, también produce sustancias llamadas mioquinas, que ayudan al metabolismo y facilitan la comunicación entre el cerebro y el hígado. Cuando el músculo se pierde, todo el organismo se resiente. Además, pueden aparecer padecimientos como insuficiencia renal crónica, artritis y hasta algo parecido a la demencia senil humana, que los veterinarios llaman síndrome de disfunción cognitiva canina. Sí, los perritos también pueden olvidar dónde está su plato o desorientarse en su propia casa. La buena noticia. Hay mucho que puedes hacer para mejorar su calidad de vida. Llévalo al veterinario al menos cada 6 meses y pide que le hagan estudios de sangre, porque el diagnóstico temprano es clave para que cualquier tratamiento sea eficaz. Mantén al día su vacunación y desparasitación. Cambia sus croquetas por unas formuladas especialmente para perros maduros, con menos proteína. Límpiales los oídos y báñalo una vez al mes. Déjale juguetes para que se entretenga y mantenga la mente activa. Y sobre todo, no lo obligues a hacer cosas que ya se le dificultan. Tenle más paciencia. Sácalo a pasear periódicamente, pero a su ritmo. Y dale el cariño que siempre mereció. Acompañó en tus peores días sin pedir explicaciones. Ahora que le toca a él caminar más lento, es tu turno de ajustar el paso. Estos bellos seres han sido nuestros compañeros durante mucho tiempo y merecen que aumentemos los cuidados en su comida, en su ejercicio, en sus visitas al médico y en cómo los tratamos. Porque un lomito viejito no necesita que le devuelvas la juventud, necesita que lo cuides con la misma lealtad que siempre te dio. Con información del doctor Marco Antonio de Paz Campos, director del Hospital de Pequeñas Especies de la FES Cuautitlán de la UNAM. Un guión de Leonardo Santiago, con información del portal Ciencia UNAM. Les saluda Mónica Genis.
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Buenas noches. Hola, boni. Ay, qué bonito. Llegó el lunes, lunes de noche, para comenzar nuestro espacio en punto de las 11 de la noche. Aquí en Fórmula del Corazón 104.1. Y a mí sí me da mucho gusto y alegría. Ya llegué a este lugarcito lindo de contención, de cariño, de apapacho, de reflexión, de bajar los ritmos, los ruidos, ¿verdad?, de la cabeza y serenarnos. O muchas personas que tal vez ya están a punto de dormir, que ya están listitas. Bueno, un poquito, un ratito de Fórmula del Corazón no les hará mal. Estoy convencida de eso. Además, me da gusto que cada día más gente me dice: oye, te escucho en las noches, te escucho todas las noches. Y es tan bonito, de verdad, esta retroalimentación. Por eso yo insisto todo el tiempo en que me escriban, que me comenten en las redes sociales, ya sea las mías, ya sea las del programa, que llamen al teléfono aquí en cabina o al WhatsApp, pero que nos pongamos en contacto. Ahora, sé que igual y no tienen ya ganas de hablar por teléfono y demás, bueno, un mensajillo por ahí. Y si tienen ganas de escuchar alguna canción, también háganmelo saber. Vamos comenzando esta noche con una canción que me he encontrado y que además me fascina, la versión original, que es de Bill Withers, una canción de 1971. Ahora les cuento por qué esta es una versión que vamos a escuchar con esta voz súper potente, y es Mama Lion. Mama Lion hace esta versión muy en su estilo, muy, yo creo que tiene toques de blues. No se las quiero contar mucho, pero así abrimos boca en este lunes con esta gran canción. Es una muy buena reinterpretación de Ain't No Sunshine en la voz de Mama Lion.

0: Mama Lion, les cuento, fue una banda también, pues muy influenciada por los 70, y la cantante es Lynn Carey, con una voz espléndida. Y esto que escuchamos fue Ain't No Sunshine, porque a veces sentimos que no hay sol para nosotros, que no sale el sol, que nos embarga la tristeza, la soledad, pero aquí estamos para apapacharles, para contenerlos y también para escucharlos. Nos vamos a ir a una pausa.
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8: Crema ligera de calabacita. 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Sírvela caliente con pimienta negra molida. Una entrada suave, nutritiva, baja en calorías y sumamente reconfortante.
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0: Y vamos continuando en este lunes bonito, noche de lunes perfecto, nuestro programa 221, aquí en Fórmula del Corazón. Y la canción que les voy a presentar es la canción de She Will Be Loved, que es de Maroon 5. Y bueno, pues un hombre que sufre de una relación, de una ruptura, pero que además la mujer era mayor que él. Y bueno, pues el chavo se quiso aventar. Y es un poquito de qué va esta canción. She Will Be Loved con Maroon 5, en Fórmula del Corazón.

estamos platicando de este tema que yo creo que podría ser hasta una pequeña confusión humana, porque a veces no sabemos entre amar a alguien y necesitar que nos rescaten. ¿Qué tema, verdad? Sí, es un temita importante porque a veces el amor deja de ser compañía y entonces se convierte en salvación. ¿Verdad que algunos de ustedes, algunas de ustedes tal vez se identifican con este tema? Y todo sucede de esta manera, y todo ocurre así. Al principio una relación se puede sentir muy de compañía, qué bonito, qué padre, qué maravilloso, qué empáticos somos compartir mi vida contigo. Pero en algún momento podemos empezar a, no sé, como a recargarnos, como a depositar en esa persona algo mucho más grande, que es, si yo estoy contigo voy a estar mejor. Si yo estoy contigo voy a estar bien, porque tú vas a llenar eso que a mí me falta. Entonces, si tú te quedas conmigo, todo va a tener sentido. Y ahí es donde creo yo que el amor empieza a cargar un peso que no es adecuado, que no es sano, que no corresponde. Porque sabemos que una pareja está para acompañarnos, claro que sí, en nuestras heridas, en nuestras alegrías, tristezas, enojos, pérdidas, fracasos, cambios de vida, movimientos, sube y bajas. Bueno, claro, si es una buena pareja, que es buena pareja, que se ha trabajado en el amor, que es una pareja donde hay amor de verdad y que estamos bien amansados, amainados el uno con el otro, o la pareja, quien sea, no importa aquí diversidades ni preferencias sexuales, sino que estamos amainados, tú conmigo y yo contigo. Entonces, bueno, yo puedo recargarme en ti. Sí, ahora, yo necesito más de ti, porque en este momento yo estoy sintiendo que estoy, pues, volando muy bajo, que estoy empezando a sentirme que sin ti no puedo vivir, que mi vida no va a seguir adelante si tú no me ayudas de alguna manera o me rescatas. Y entonces aquí hay un problema muy delicado, porque el amor no puede construir la autoestima que nunca hemos construido personalmente. Y sobre todo, el amor propio, me refiero. Porque el amor del otro, claro que nos va a sumar, claro que nos va a aportar y nos va a enriquecer. Pero ¿qué pasa con el amor tuyo? El que tú te has dado a ti y el que tú tienes que tener muy sólido. Sí, porque entonces tienes miedo, sí, te abrazas y tienes la fuerza y la capacidad de salir adelante. Pero no puedes esperar permanentemente una respuesta de la otra persona por tus miedos, por tus inseguridades, por tus temores. Y la pregunta es, ¿en qué momento dejamos de elegir a esa persona que queremos compartir nuestra vida y empezamos a necesitarla? Porque queremos y tenemos la convicción de que sin ella no podemos estar bien. Y claro que nos ha pasado, porque el amor es muy fuerte. El amor es tremendo. Y cuando nos estamos dando cuenta de esto, que me estoy volviendo una persona codependiente, muy needy, que tengo que agarrarme y pescarme de esa persona porque yo sola ya no puedo salir, o yo solo ya no puedo salir. Es tremendo, verdaderamente es tremendo. Y bueno, vamos continuando con música. A continuación les presento esto de Sophie Ellis Bextor, It's Time, y es All My Time, aquí en Fórmula del Corazón.

0: es un tema bien interesante y ojalá se animen a escribirme. Como de repente entran estas llamadas fantásticas que me dicen, ¿sabes qué, Mariana? Tu tema me conecta porque es lo que yo estoy pasando. Si tú estás pasando por un momento en donde estás sintiendo que no puedes solo o sola, y que si no está esa persona no vas a estar bien, porque entonces nuestra vida depende de que esa persona esté contigo y ya no es la compañía bonita, sino que se convierte en una persona que tiene que venir a salvarte de cualquier situación, cuéntenmelo. Aquí estamos para escucharles, de verdad. Y bueno, hay muchos tipos de amor, lo sabemos sin duda alguna. Pero el amar desde la compañía es algo muy lindo, porque es yo te elijo, porque yo contigo quiero compartir lo que yo soy. Entonces yo te elijo, tú me eliges, tú vas a compartirme lo que tú eres y yo te voy a compartir lo que yo soy. Ahora, cuando viene el amor desde la salvación, es que te necesito conmigo porque quiero dejar de sentir lo que yo soy, porque no me acepto como soy, porque no me quiero como soy, porque no me reconozco como soy. Y tú me vas a venir a salvar de todo esto que a mí no me gusta de mí. Es tremendo el tema, ¿eh? Es tremendo. Porque además, bueno, en ese momento parecería y se confunde con amor, que es un amor intensísimo. Pero muchas veces la verdad es miedo disfrazado de amor. Y lo pongo entre comillas. Nos vamos a ir una pausa y regresamos con más música aquí en Fórmula del Corazón.
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Sí, be real. Y hablando de esto, yo he escuchado unas historias de veras de terror. De terror de estas personalidades que viven muy bien de aparentar algo que no son, de enamorar, de convencer, de seducir y luego se transforman. Hay una transformación que dices, ¿dónde quedó esa persona de la que yo me enamoré? Eso que me mostró esa persona, que era lo máximo, que era fantástico, que era detallista, y nos encontramos con algo que no es eso. Ahora, hoy estamos hablando de alguien que nos venga a salvar. A veces también hay focos rojos. Cuando conocemos a esa persona que decimos, es que ya me urge tener pareja. ¿Por qué? Porque me estoy sintiendo muy sola, muy aburrida, con mi autoestima baja, porque quiero tener intimidad, porque quiero sentir pasión sexual, por tantas razones, porque quiero salir con alguien, entretenerme, divertirme, besarme. Bueno, es que son miles de razones por las que queremos tener pareja, ¿sí? Y entonces llega esa persona específicamente, y que al principio te vas con la finta y dices, wow, este es mi gallo, mi gallito, ya cantó mi gallo y lo conoces, sí, pero esa persona no te va a venir a salvar, sin duda alguna, porque llegamos a una relación ya cansados de sentirnos solos, venimos de una etapa en la que tal vez no nos gustaba mucho nuestra vida, no estábamos pasando por el mejor momento, y entonces llega esa persona y juramos que esa persona nos va a rescatar y nos va a salvar. Pero bueno, llegó alguien que me entiende, alguien que me ve, alguien que me atiende, alguien que tiene una razón para estar conmigo y para levantarme de donde yo me encuentro, un poquito allá abajo, ¿no? Entonces, sin darnos cuenta, esa persona deja de ser una parte de nuestra vida y empieza a convertirse en el centro de nuestra vida. ¿Qué quiere decir cuando una persona se convierte en el centro de tu vida? Que no quiero sonar como una, pues una mujer que digas, claro que tu pareja puede ser el centro de tu vida, sin duda alguna, claro que lo va a ser. Pero el problema es que si esta persona se va, yo voy a volver a ser quien era antes. No puedo pretender que porque llegó esta persona, porque esta persona ya se está yendo, entonces yo, pues, voy a estar destrozada y mi vida no va a tener sentido porque, pues, ya no está. No, momento. Si el contexto es que esta persona nos va a salvar, entonces quiere decir que estamos perdiendo nuestra identidad. Y hay algo todavía mucho más profundo y más crítico, que es a veces no nos enamoramos únicamente de la persona, nos enamoramos de cómo nos sentimos cuando estamos o estábamos con esa persona. ¡Qué fuerte! Y aquí viene un llamado que dice, wherever you will go, yes, the calling, en Fórmula del Corazón.

The Calling, interpretando Wherever You Will Go, y las redes sociales, Fórmula del Corazón, las mías, Mariana Brown Oficial. Aquí estamos disfrutando de este lunes 24, ya nuestro último lunes del mes. Espero que hayan tenido un bonito fin de semana y que ahorita ya los que nos estamos escuchando en esta comunidad de Corazón Oyentes estemos aprendiendo algo, reflexionando, reconociéndonos algo en nosotros, porque de eso se trata la vida, de venir a, pues, a trabajar en uno, ¿verdad? A mirarnos desde fuera y decir, híjole, estoy fallando en esto, híjole, me estoy colgando de esta persona, híjole, este cuate, pues sí, ya me vino a echar la mano en lo que yo necesitaba, pero pues ya, ¿me entiendes? Tampoco me lo voy a jalar al hoyo, porque además a veces cuando tú te topas con una persona que está, pues está volando muy bajo, que está casi arrastrándose, que está tocando fondos impresionantes, que está mal emocionalmente, entonces uno llega y dice, yo te quiero ayudar, yo te quiero salvar, porque nos ha pasado. Claro que nos ha pasado y creemos que es por amor. Y a veces sí es el amor, pero ¿sabes qué? Pero ¿saben qué? Hay que tener cuidado. Porque a veces por sacar a alguien de esa crisis, de esa devaluación, de esos síntomas que trae, de esa depresión, de esa tristeza, de esa soledad, pues también nos vamos metiendo un poquito en ese de tren y nos vamos cayendo un poquito también al hoyo. Al hoyo, no lo digo egoístamente, pero esa persona, qué bueno que te acompañe y qué bueno que esté contigo, pero no te va a venir a salvar, porque la única persona que se puede salvar en esta vida es uno mismo, eres tú. Tú eres la única persona que tienes que trabajar en sentirte mejor, en buscar ayuda profesional y en salvarte de lo que estás pasando, de lo que estás viviendo, del fondo que estás tocando. Esa es la realidad. Entonces, aguas con eso, porque sí,

diseñamos la versión de nosotros mismos que existía, que creamos al lado de esa persona. Ahora, si ya somos personas que estamos de needies, necesitadas, necesitados, pues yo sí creo que hay una gran diferencia, porque entonces nos vamos volviendo muy codependientes, y acuérdense que la codependencia también es una adicción, así como el alcoholismo, como las drogas, es lo mismo. Y hay una diferencia entre querer que alguien camine contigo y necesitar que alguien te saque del lugar en el que estás. Si tú estás en el hoyo, esa persona tú quieres que te venga y te saque del hoyo. Y yo creo que está muy complejo, porque además convertimos el amor en salvación y dejamos de preguntarnos si queremos estar con esa persona. No, ya se nos olvida que esa persona, más allá de que nos esté salvando, se nos olvida si queremos seguir estando con esa persona. Nos vamos a seguir con más música en Fórmula del Corazón.

les quiero preguntar, después de escuchar a The Pretenders con I'll Stand By You, sí, pregúntate, ¿qué voy a hacer sin ti? ¿Qué me va a pasar si no estás conmigo? El amor sano, acuérdense, no debería de decir sin ti no soy nada. Es que perdón, pero es una frase ya que no está sana. Es una frase tóxica. Tú eres alguien completo y por eso puedes elegir y compartir la vida con quien tú elijas. Si estás pasando por un momento crítico y llega alguien y te da la mano, qué bueno. Pero por favor, no pretendas que esa persona te salve de lo que estás viviendo y de lo que tú estás padeciendo. Eso lo tienes que trabajar tú. Y es bonito encontrar a alguien que tú digas y que sientas, yo puedo estar conmigo, conmigo misma. Tú puedes estar contigo mismo. Y aún así, qué bonito que nosotros podemos estar juntos y que podemos compartirnos en vida. Muchísimas gracias por su compañía. Les mando un gran beso. Feliz lunes, lunes, lunesito sabroso para abrir boca en esta semana. Gracias al equipo, Valencia y mi Javi Mejía. Soy Mariana Brown. Les espero mañana en punto de las 23 horas aquí en el 104.1 de Radio Fórmula. Buenas noches.

0: 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La alimentación de nuestras mascotas es fundamental y no cualquier sobre les puede proporcionar los nutrientes que necesitan. Frente a tantas opciones en el anaquel, ¿estás tomando la mejor decisión para tu Michi o solo te dejas llevar por el empaque? Quédate para conocer el estudio de calidad de alimento húmedo para gato.
1: Revista del Consumidor.
2: Cuando abres esa lata o sobre que tanto le gusta a tu gato, ¿tienes claro qué le está sirviendo exactamente en su plato? Aunque lo veas durmiendo en el sofá, tu gato es un cazador innato. Su cuerpo ágil y flexible, sus garras retráctiles y sus sentidos tan desarrollados lo convierten en un depredador por naturaleza.
0: Para mantenerse sano requiere una dieta equilibrada que le aporte elementos esenciales como agua, proteínas, grasas, carbohidratos, vitaminas y minerales.
2: En el mercado podemos encontrar dos clasificaciones de alimento húmedo para gato, los que proporcionan una nutrición completa y balanceada y los que funcionan como complemento. Los alimentos balanceados y completos están formulados con proteína animal, granos de cereales, proteína vegetal texturizada, vitaminas y minerales.
0: En cambio, los complementos se elaboran principalmente con productos cárnicos, añadiendo un alto contenido de grasa para mejorar su textura y su sabor. Y para que sepas exactamente qué le está sirviendo a tu Michi, el Laboratorio Nacional de Protección al Consumidor analizó distintas presentaciones de alimento húmedo.
3: Analizamos 54 muestras de alimento húmedo para gato. Entre ellas, se incluyeron opciones para gatos, gatitos, gatos mayores de 7 años y gatos con necesidades especiales.
2: Para saber qué contiene cada producto, se verificó que todas las muestras presentaran su información comercial y cumplieran con la cantidad de contenido neto declarada en su empaque.
0: En la parte nutricional, se determinó el nivel de grasa, proteína y carbohidratos. Además, se midió cuánta agua hay en los productos.
2: También se analizó el aporte de fibra y se calculó el aporte calórico por cada 100 gramos de producto.
0: ¿Cómo le fue a las marcas analizadas?
3: Entre los resultados más interesantes, encontramos que todos los productos cumplían con el contenido neto y que además contaban con el registro de Senasica. El alimento para gato, además de contener las grasas, proteínas y carbohidratos, incluyen aminoácidos como la taurina y la arginina, que son necesarios para los gatos ya que ellos no producen las cantidades suficientes.
2: Recuerda que si un producto promete algo en su etiqueta, debe comprobarlo. Por ejemplo, Purina One Visible Nutrition con carne usa la leyenda supernutrientes, pero no pudo demostrar que realmente los contenga.
0: Y cuidado con las imágenes engañosas. El producto Grand Pet Carne Fresca muestra la foto de un filete de salmón en su empaque. Pero al revisar sus ingredientes, el salmón no está presente. Este tipo de gráficos puede confundir fácilmente.
2: Además, detectamos que tres productos de la marca Grand Pet declaran tener más proteína de la que realmente te están vendiendo.
0: Y en cuanto a la humedad, Ghosty Fresco, Adult Tuna with Salmon y Grand Pet Natural Gourmet, receta de pescado a las finas hierbas, contienen más de la que reportan en sus empaques.
2: Finalmente encontramos dos productos de la marca Grand Pet Quisha, que incumplen la norma oficial mexicana, ya que no presentan el símbolo de la unidad de medida para indicar su contenido neto.
0: No olvides que cada Michi es único.
3: Existen productos que están diseñados para cubrir las necesidades nutrimentales de todos los gatos, pero siempre es recomendable asistir al veterinario y que él determine si necesita una alimentación especial. En el Laboratorio Nacional de Protección al Consumidor trabajamos todos los días para orientar y brindar información a las y los consumidores para que tomen mejores decisiones de compra.
2: Una vez que hiciste la mejor compra y que ya estás en casa, el manejo del alimento es clave para aprovechar todos sus nutrientes. Para empezar, recuerda seguir las porciones sugeridas en la etiqueta. No olvides que una vez abierto el empaque, debes sellar la lata con una tapa de plástico o transferir el contenido a un recipiente hermético antes de refrigerarlo.
0: Si decides cambiar de marca, hazlo de forma gradual. Ve mezclando el producto nuevo poco a poco para evitarle cualquier problema digestivo.
2: Al final del día, leer las etiquetas, comparar opciones y conservar bien su alimento es la mejor forma de demostrarle amor a tu Michi.
0: Procuraduría Federal del Consumidor. Medio siglo cuidando a las personas consumidoras. Revista del Consumidor.
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7: El guacamayo rojo. Estas majestuosas aves surcan los cielos de la selva tropical, llamando la atención por su plumaje escarlata brillante. Son animales monógamos que forman parejas para toda la vida, anidando en los huecos de los árboles más altos y robustos.
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6: Hay lugares donde el eco no repite tu voz, repite algo más. Bienvenidos, soy Gina Avilés.
7: Este es el lugar donde las historias que llegan por teléfono se convierten en una pesadilla. Yo soy Nacho Muñoz y esto es La Mano Peluda.
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7: Tú puedes participar con nosotros a través de nuestro contacto de WhatsApp 55-21-93-59-26. 55-21-93-59-26 es el WhatsApp a donde te tienes que dirigir para contar una historia, para solicitar una llamada o para compartir alguna imagen.
6: Por supuesto, queremos escucharte. Y en los bosques de Tlalpan, aquí en la Ciudad de México, existe una enorme roca que está rodeada por una inquietante leyenda, porque se cuenta que el mismísimo demonio dejó marcada su huella después de perder una apuesta contra un monje, y desde entonces la piedra quedó impregnada de una energía oscura. Hay quienes aseguran que los animales evitan acercarse a ella y que pasan demasiado tiempo junto a ella. Si tú lo haces, te provoca una extraña sensación de que te están observando después de que dejas la piedra. Pero lo más aterrador viene de quienes se han atrevido a dormir cerca. Hablan de pesadillas extremadamente vívidas, ruidos entre los árboles y misteriosos ojos rojos que los observan desde la oscuridad. Hoy, la piedra del diablo, la roca de Tlalpan que nadie quiere tocar de noche.
7: ¿Por qué será que nadie la quiere tocar? Y también, ¿por qué razón la gente le tiene tanto miedo? Te voy a hacer unas preguntas. ¿Crees que algunos lugares pueden conservar la energía de los acontecimientos ocurridos a su alrededor? ¿Por qué tantas leyendas mexicanas relacionan las rocas, cuevas y barrancas con entradas al inframundo? Opina con nosotros y participa de una forma muy, muy activa, ya que este programa se hace así, en complicidad entre ustedes y nosotros. Y esta es la muestra. Vamos a escuchar uno de los audios que ustedes nos han enviado. Adelante.
8: Elita, hola Nachito.
7: La Clau.
8: La historia que les voy a contar es de acá, de Chile, en un programa que se llama El Día Menos Pensado de TVN Chile. Se trata de un joven que sufría del corazón y le dio un ataque cardíaco, lo tuvieron que operar, pero no lo pudieron operar porque necesitaba un corazón nuevo. Bueno, lo voy a contar como lo más breve posible.
7: Okay.
8: Este joven está muy mal en el hospital, muy muy mal, y no tenía donantes. Bueno, la cosa es que aparte había una pareja, ¿no es cierto?, de novios que se llamaban mucho, mucho, mucho. Y la niña tenía un conocido, un supuesto amigo, que también estaba enamorado de ella. Uh-huh. Pero ella no lo tomaba en cuenta. Oh, porque ella amaba a su novio, a su pololo. Y este hombre odiaba tanto al pololo, al novio de esta niña, que sin querer él llevó el auto al mecánico donde el otro hombre trabajaba. Como se dio cuenta que el taxi era del novio, le cortó los frenos y tuvo un accidente vehicular y murió. Después el corazón del que murió se lo pasaron al otro joven que estaba muy mal en el hospital, y recibió el corazón y todo bien, y él empezó a sentir cosas muy extrañas, muy muy extrañas, que lo llevó a un lugar que sentía que él ya estuvo ahí, como que tenía esas sensaciones de que él ya estaba ahí, ya estuvo ahí. Y le preguntó a la vendedora si lo conocía. No, le dijo ella, no te conozco, pero es como si te conociera siempre. Sí, yo igual tengo esa sensación, le dijo él a ella. Y resulta que esa vendedora era la novia del que murió. Bueno, la cosa es que se conocieron, que se causaron buena visión, ¿no es cierto? Se cayeron bien, estuvieron conversando, salieron. Y una vez le dijo él a ella, necesito un repuesto para el auto de mi papá. Y fueron a una chatarrería de autos y encontraron el taxi chocado. Y el que cuidaba el lugar le dijo, ese taxi, le cortaron los frenos a ese taxi. Y la niña quedó impresionada, dijo, ese taxi era de mi novio que murió. Uh-huh. Y los tres quedaron así como asombrados. Y ella fue llorando, el joven la siguió, le dijo, ¿qué día el novio había muerto? Le preguntó él a ella, le dijo, el 6 de agosto del 90. Dijo, tengo que decirte algo, yo tuve mi corazón el 6 de agosto del 90.
7: Wow.
8: Entonces, ¿tú recibiste un corazón de mi novio? Sí, le dijo él, yo tengo el corazón de tu novio.
7: Qué coincidencia. Y
8: fue tan extraño sentir esa sensación de que estaban tan conectados, se conocían tan bien, y fue bonito porque sin querer él sentía que ella la quería, que ella la amaba. Y en esos instantes el novio se le aparecía a ella en las noches diciendo que todo iba a estar bien, que él nunca la iba a dejar sola. Bueno, esa es mi historia, no es de gran terror, pero da a conocer de que la vida tiene muchas sorpresas.
7: Así es.
8: Desde Chile, la Clau, chao, chao.
7: Hasta luego, mi amiga, mi querida Clau. Buena historia que te aventaste esta noche, ¿eh?
3: Imagínate este tema que vuelve a surgir y que es súper interesante. Cuando una persona recibe un órgano, parte, esencia de esa persona que se lo donó, ¿puede ser transmitida? Bueno, es una pregunta que es para un tema y que podría alargarse muchísimo. Gracias, Clau, desde Chile. Bienvenidos, y qué bueno que estás aquí presente y participando, que eso es lo importante, que estés escuchando, pero que además quieras participar.
7: Desde luego, sí, y a todos ustedes les invitamos a que hagan lo mismo, porque esta mano peluda internacional abre sus micrófonos a todos aquellos que deseen compartir una historia.
6: Hola, buenas noches, ¿cómo te llamas?
9: Hola, buenas noches, me da mucho
10: escucharte.
6: Ay, qué bueno, ¿cuál es tu nombre?
10: Me llamo Jorge Reyes.
6: Jorge, ¿desde Reyes. Dónde nos escuchas?
10: Iztapaluca.
6: Perfecto, Estado de México, ¿verdad? Qué bueno que te reportas, sí. Y que además quieres compartirnos una vivencia. ¿De qué se trata?
10: Esto es real. Yo tengo un terrenito, ya lo terminé de pagar. La persona que me lo vendió se llama Alberto.
6: Sí.
10: Alberto.
6: Sí.
10: Pues yo lo conocí, muy, muy trabajador, era chofer y todo, bien sano.
7: Sí.
10: Pero como lo tengo aislado en el terreno y un cuartito, luego me lo vandalizan.
7: Ajá.
10: Y el papá de este muchacho que me vendió me habla y me dice: oye, Jorge, que en el cerro. Sí. Entonces pasó el tiempo y un día me habló el papá de esta persona que se llama Alberto. Me dice:
7: oye, Jorge,
10: dígame.
7: ¿Me das un segundito, brother, para hacer una pausa? No te vayas, por favor.
6: El micrófono está listo. 55-2193-5926.
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1: La ninfa o Carolina. La ninfa es una pequeña cacatúa originaria de Australia que se ha convertido en una de las aves de compañía más deseadas del mundo gracias a su carácter afectuoso y su cresta móvil, la cual expresa sus diferentes estados de ánimo con total claridad. Estas aves son sumamente inteligentes y poseen una capacidad asombrosa para silbar melodías completas con una precisión increíble, interactuando activamente con los miembros del hogar. A diferencia de otros loros más grandes, las ninfas son pacíficas y disfrutan posarse en el hombro de sus dueños para recibir caricias prolongadas en la cabeza. Su mantenimiento requiere una jaula amplia, una alimentación variada y oportunidades para volar en espacios controlados y seguros. Su mirada expresiva y sus simpáticas mejillas anaranjadas conquistan de inmediato el corazón de cualquier amante de las aves.
5: Dimitri Robotics presentó el prototipo de su nuevo robot humanoide Superman, que puede saltar hasta 2 metros de altura y correr más rápido que cualquier humano. Mide 1,75 metros, sus piernas tienen una longitud de 85 centímetros y según la demostración que hizo la compañía, es capaz de correr a una velocidad de 12.66 metros por segundo, equivalentes a 45 kilómetros por hora. Hasta ahora, estaría rompiendo récords humanos como el del velocista jamaiquino Usain Bolt, cuyo récord mundial es de 12.42 metros por segundo. De acuerdo con la empresa china, el nuevo robot humanoide aún tiene un amplio margen para mejoras significativas que podrían estar listas en 3 meses. Casi el mismo tiempo que lleva en desarrollo este modelo. La compañía de robótica presentó su nuevo prototipo humanoide la misma semana en que salió a la bolsa de valores de China. El precio de sus acciones creció más de 620% en solo unas horas. Soy Aide Rivera. 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
7: Continuamos. Relatos y experiencias que tú nos quieres compartir. Ahorita estamos platicando con Jorge. Te tuvimos que interrumpir por la pausa, pero ya regresamos rápidamente.
8: Sí, Gina. Claro que sí.
9: Gracias, amigo.
8: Continúo con el relato.
9: ¿Sí? Adelante.
8: Entonces, un día el papá de esta persona me marcó y yo pensé, me adelanté, pensé que ya me habían vandalizado otra vez mi cuartito. Pero no, me dijo su papá que si yo sabía lo que había pasado con su hijo, el que me vendió el terreno, que se llama Alberto.
7: Sí.
8: Me dijo, ¿qué crees? Le digo, ¿se suicidó? Me dijo que se suicidó. Yo me quedé frío porque yo no conocí esa faceta, o sea, esa cara de esa parte de este Alberto, porque murió a los 40 años y se ahorcó. En otro terreno que él tenía. Entonces yo me afectó muchísimo, porque sí soy muy sensible a ese tipo de emociones. Porque yo viví una cosa parecida en mi persona. Entonces ya pasó otra vez, pues ya ni modo, ya lo acepté y me quedé muy triste. Pero pasaron como unos 15 días y me fui a mi terreno porque tengo un detector de metales.
9: Okay.
8: De tesoros.
9: Sí.
8: Y yo pues ando en esas, como lo tengo en el tesoro, pues me gusta experimentar sobre cosas así. Por eso me gusta la mano peluda.
9: Muy
8: sobre
9: bien, amigo,
8: este
9: gracias.
8: Tipo de temas.
7: Sí.
8: Y me pasé, estaba ahí en mi cuartito, dejé la bici en mi cuartito, la cerré el cuartito y me pasé una barranca con el detector. Entonces, a lo lejos, yo...
7: lo lejos, ¿tú qué?
9: ¿Jorge?
7: Que se está yendo.
9: Se está perdiendo la señal.
8: A lo lejos veía mi... Pero de repente escuché... ¿Ya mejoró? Bueno.
7: Sí, ya lo escuchamos.
9: Es que de repente te perdiste,
8: sí,
9: mi amigo.
8: Entonces... Sí, ya me moví.
9: Ok.
8: Entonces, a lo lejos, escuché risas de niños.
9: Sí.
8: Y vi una persona, un hombre, cerca de mi cuartito, todo de blanco, hablando por teléfono. Pero todo de blanco, ¿sí se acuerdan de la Isla de la Fantasía?
7: Sí, el programa. Sí, claro.
8: Que sí. El Monte Albano estaba todo de blanco siempre.
9: Sí, ¿no? El señor Rod.
8: Ajá, exactamente, el señor Rod. Y yo pues sí, me saqué de onda, porque pues que es un cuarto aislado, totalmente aislado, no hay a kilómetros a la redonda no hay casas habitadas. Sí. Lo mucho que hay es una mina, pero muy lejos. Dije, no, ¿qué estará haciendo? A lo mejor se quiere meter a mi cuarto, ¿no?
9: Sí.
8: Agarré todo mi detector de metales y en cuanto yo bajé la mirada para guardar mi detector de metales y todas mis cosas,
9: sí.
8: Ya no estaba la persona, ya no estaba.
9: Oh, en un instante.
7: Oye, pero además a ese lugar no podían tener acceso cualquier persona.
8: No, porque está aislado, nadie va. Es más, yo estoy todo un día entero leyendo libros, no pasa nadie. Si acaso los domingos uno que otro corredor de esos de bicicleta.
9: Sí. Ajá.
8: Que hacen tour y todo eso, pero sí, es una zona bastante, se llama el Cerro del Chililico. Okay. Es una zona bastante misteriosa, ¿eh?
7: Oye, pero a esta persona o esta figura que se veía como tenía una figura humana, ¿la viste flotando o sí estaba parada?
8: No, la vi como una persona normal, pero toda de blanco. Es que eso es ilógico, ¿no? O sea, una persona toda de blanco en un cerro, o sea, no, como que no es lógico. Sí, veríamos gente campesina, ¿no? Pero sí. De blanco, todo de blanco.
7: No, lo que no parece lógico es que desaparezca.
8: Se me hace algo irreal.
7: Claro.
8: No, y luego cerca de mi cuartito y de repente, ¿cómo pudo desaparecer? Bajé la vista y volví a levantarla y desapareció en un instante. O sea, ¿cómo puede ser posible eso?
7: ¿Y alcanzaste a ver el rostro?
8: No, era yo estaba como a unos, yo le calculo como unos 300, como unos 300 metros.
9: Okay.
8: No, pero que era moreno, sí era moreno y de pelo corto, pero todo de blanco y medio de así como no flaco, más o menos así como llenito, como era mi amigo Alberto el que me vendió.
7: Ah, o sea, lo están ligando con Alberto. Ay, tenemos problemas con la niña.
9: ¿Jorge?
8: Bueno,
9: ¿sí? Sí, es que de repente se va la señal, no sé si sí. Por ahí hay problemas, pero sí, decía Gina que ajá.
8: ¿Cómo? Sí, hay problemas de señal aquí. Sí, problemas de señal aquí.
9: Ok, pero más o menos se te está entendiendo muy, muy bien. Oye, dice Gina que lo ligaste entonces tú con Alberto.
8: Sí, ya. Sí, yo lo uno con él porque qué extraño, ¿no? Una persona de blanco y estando ahí en mi terrenito.
9: Sí.
8: O sea, eso es, pues, es que eso es irreal, ¿no? O sea, esto es delirante porque ¿qué puede... una persona de blanco, solamente que sea un religioso.
7: Ok, pero además este lugar era de él, pertenecía a él y entonces quizá tenía un apego a este sitio.
9: Sí, buen punto ese.
8: Ah, claro que sí, la señorita acaba de dar en el punto, porque ¿qué cree? Esta persona, ya había vendido casi todo eran sus terrenos, ya los vendió todo, pero él iba junto con su familia,
9: sí,
8: a hacer plantaciones de plantas, de flores, en la barranca, que está lejos. Sí iban, sí iba seguido a hacer plantaciones de flores. Sí, de hecho me habían comentado que se iba para allá. Por ellos iban para allá y me decían, oye, ¿ya pasó algo con tu terreno, o con tu cuartito? Porque ellos iban. Y sí, y había flores rojas que él había plantado. Se me hace que sí, sí hay un apego, ¿eh?
9: Ok, pues sí puede ser una manifestación, como dice Gina, y ya tú mismo lo puedes corroborar, ¿no? De que tal vez este hombre tenía un apego a ese terreno que fue suyo en un momento y pues desgraciadamente perdió la vida, ¿verdad? De diferentes maneras nos podemos ir, y hay unas más tristes que otras, sin lugar a dudas. Pero bueno, lo interesante es esta manifestación que te recuerda a la presencia y a la figura de este hombre.
8: Sí, y de hecho ese terreno lo utilizo como para hacer experimentos, porque allí uso también las famosas varillas de radiestesia.
9: ¿Y si te funcionan?
8: Y funciona, sí funciona. Uh-huh. De hecho, no sé si recuerdan la película de Hulk, del Hombre Araña, donde hay un villano que tiene tenazas, ¿no? Como pulpo, ¿no?
9: Ajá.
8: Que ya su mente los mueve con su mente. Igual las varillas ya nada más las toco y se empiezan a mover, como un perrito que está buscando algo.
9: Órale, qué interesante. Oye, ¿y si has encontrado alguna cosa de valor?
8: No, porque yo creo que no es una zona donde se enterraban tesoros. Okay. Pero sí es efectiva, porque sí, te digo, detecta una lata de refresco y me lleva, pero no exactamente a lo que quiero, me lleva tapitas de refresco.
9: Uh-huh. Okay.
8: Yo no creo que yo tenga, ¿cómo se llama?, la habilidad todavía para tener efectividad en el uso de esa herramienta. Uh-huh. Pero con el tiempo.
9: Sí, claro.
8: Y de noche se pone peor,
9: ¿Por qué?
8: De noche el ambiente se pone horrible.
9: Muy porque
8: denso. Imagínate, Nacho, estar yo solo allá, todo en la madrugada. Imagina eso, con el viento.
9: Uh-huh.
8: Yo solo.
9: No, pues,
8: y de hecho ya sí, ya me ha pasado que una vez escuché, les había comentado del lamento del muerto, que lo escuché en ese cuartito.
9: Órale, sí, mi amigo.
8: A la 1:00 a.m. ya lo escuché, el muerto, es horrible, De hecho, le digo que me enfermé, pero me secreté adrenalina y ya me gustó.
7: O sea, que quieres seguir viviendo eso.
8: Sí, porque, o sea, no vivo ahí, pero de repente voy. Pero ya me preparé para ser un vigilante de esas cosas paranormales. Ya me compré una cámara infrarroja y unos aparatos para escuchar toda la noche. Unos micrófonos para plantar y escuchar toda la noche.
9: Uh-huh.
8: Bueno. Pero sí se pone bastante. Y ahí se ven ovnis también,
9: Órale, mi amigo. Oye, pues nos va a encantar que nos vayas compartiendo un poquito de ese material que vas obteniendo a través de tus experiencias. Y pues aquí lo platicamos, si te parece bien.
8: Y aparte, otro detalle curioso. Un día se metieron a mi cuartito.
9: Uh-huh.
8: Pero yo adentro, como es cerro, hay muchos moscos. Entonces me diseñaron una especie de ataúd, que la tapita es de mosquitero.
9: Sí.
8: No, yo me meto a dormir y no me hacen nada los mosquitos. Pero un día sí, es una caja de madera.
9: Wow, amigo.
7: O sea que sí, bien dijiste hace ratito, y esa adrenalina me gustó y la sigues experimentando, sí, y viviendo. Cuando tomes algún video y salga alguna evidencia paranormal, te vamos a esperar para que nos compartas y nos expliques.
8: Claro que sí, a mí me encanta todo eso. Y tengo ahora sí que sí, yo quisiera experimentar mis cosas.
9: Bueno.
8: Y los felicito por sus 3 décadas.
9: Gracias, mi amigo, muy amable.
8: Increíble programa que me hace muy feliz que me hayan llamado.
9: No, al contrario, mi amigo. Que tengas bonita noche.
7: Saludos.
8: Y cualquier evidencia que tengas se las voy a mandar por el WhatsApp.
9: Te lo agradeceremos, mi amigo, con mucho gusto. Que tengas bonita noche.
8: Bonita noche, señorita Gina.
7: Saludos, que estés muy bien.
9: Hasta luego, mi amigo.
7: Gracias. Vámonos a la pausa y regresamos. 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
1: De los arrecifes de coral cercanos. Con sus aguas tranquilas y cálidas, este destino caribeño ofrece un paisaje visualmente idílico, exótico y sumamente fotogénico para los viajeros.
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2: El polémico regreso de Harry y Meghan. La decisión de los Sussex de regresar a vivir a Reino Unido con sus niños tiene varias aristas. En calidad de padre, no de rey, Charles está contento porque podrá convivir más con sus nietos Archie y Lilibet. El hermano mayor William, con la presión de que qué hará en algún momento cuando sea inevitable que se encuentre con su hermano. Aquí hay un punto importante. En la medida que Harry y Meghan mantengan un perfil bajo y vivan como cualquier familia, poco a poco podrán ir sanando la relación con la familia real, porque sus ataques hacia ellos fueron justo la razón de este distanciamiento. ¿Y qué dicen los británicos? Los números hablan. Harry tiene un 58% de desaprobación y Meghan lo supera con un 65%. Discreción es la llave del cambio y el reto nada fácil para Harry y Meghan. 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

0: En el Parque Nacional Fuentes Brotantes, en la Alcaldía Tlalpan, en la Ciudad de México, existe una enorme roca conocida como la Piedra Encantada, o también le llaman la Piedra del Diablo. Lo inquietante es que para muchos habitantes de la zona, no se trata simplemente de una formación natural. Durante generaciones enteras se le han atribuido desapariciones, también apariciones, fenómenos difíciles de explicar. Una de las versiones más oscuras de la leyenda asegura que esta piedra puede abrirse. Hay relatos que cuentan que durante la época de la Inquisición, una pareja perseguida se internó en el bosque y encontró la roca partida como si fuera una puerta. Entonces los jóvenes entraron buscando refugio, pero jamás volvieron a salir. Desde entonces surgió la creencia de que la roca no permanece cerrada para siempre. Hay quienes cuentan que en ciertas noches puede escucharse algo parecido a como golpes provenientes de su interior. ¿Alguien estará ahí? ¿Alguien tratando desesperadamente de encontrar una salida y no puede?
1: Bueno, esa es la pregunta del año, Gina. Una leyenda ambientada en la época de la Inquisición cuenta que una pareja perseguida llegó hasta el bosque mientras intentaba escapar. Cuando sus perseguidores estaban por alcanzarla, la piedra se abrió mágicamente frente a los jóvenes. Ambos entraron a ella buscando pues un refugio para que sean salvados. ¿Pero qué creen? La roca se cerró inmediatamente después. Los perseguidores revisaron el lugar. No los encontraron por ningún lado. Tampoco encontraron una entrada o algo que pudiera semejarse a eso. Y nadie volvió a ver a los enamorados. Algunas personas aseguran que al acercar el oído a la superficie durante ciertas noches, todavía pueden escucharse dos voces discutiendo sobre la manera de escapar. Bueno, obviamente esta es solamente una de tantas versiones que se han podido documentar alrededor de esta piedra encantada y que pues los testimonios se han ido recopilando poco a poco. Te invitamos a participar. ¿Qué opinas? ¿Cuál es tu punto de vista? Tenemos ya a alguien en la línea. Vamos a ver de quién se trata. Buenas noches.
2: Buenas noches, Nacho. Buenas noches, Gina.
0: Saludos.
1: Hola, mi amigo. ¿Con quién tengo el gusto?
2: Con Charlie, del estado de Tlaxcala.
1: Charlie, bienvenido. Querido Charlie, te escucho diferente, no sé por qué. Bienvenido. ¿Cómo has estado?
2: Muy bien, gracias. He estado llamando, digamos, cada dos meses, cada mes, y he contado tres historias.
1: Sí.
2: No sé si se acuerdan de mi caso que les había yo comentado que por leer libros de esoterismo pues pasé algo paranormal, ¿no? Posteriormente me ha gustado mucho el tema de lo sobrenatural. De primero dicen uno nos agarró miedo, pero después como que, como dice el chavo de hace rato, empezamos a querer la adrenalina. Bueno, lo que les voy a contar apenas pasó hace 8 días, viernes.
1: Sí.
2: He visto videos de casos de posesión de animales.
1: Ok.
2: Donde es algo impresionante, ¿no? Bueno, una cosa es verlo y otra cosa es vivirlo.
1: Sí, claro.
2: Y créanme que lo que les estoy contando no es ninguna mentira, no lo estoy inventando. Lo vivimos toda mi familia.
1: A ver, ¿qué viste, amigo?
2: Esto pasó el viernes pasado, que aquí en Tlaxcala, yo pertenezco a una población que está a las faldas de la Malinche, se llama San Rafael Tepaclasco.
1: Sí.
2: Y hace 8 días viernes se celebra en una parte de Tlaxcala que se llama Huamantla, la tradicional alfombra de la noche que nadie duerme en Huamantla, a la Virgen de la Caridad. Pues ese día estábamos durmiendo tranquilamente.
1: Sí.
2: Pero para esto teníamos un cachorrito de cruza pitbull que acostumbraba a dormirse enfrente de nuestra puerta. Para esto pues yo tengo un patio grande sin concreto. Una parte tengo de aquí nada y otra parte pues es tierrita. Y el perrito acostumbraba a echarse enfrente de de la puertita. Siempre, siempre el perrito se dormía y era muy, muy tierno, muy dócil, no era agresivo.
1: Eso
2: claro,
1: es.
2: Ladraba cuando había alguno que otro perrito o alguna persona uh-huh. extraña, ladraba, pero no se aventaba a morder. Era sí. muy dócil el perrito. Para esto, eran aproximadamente 3:30 de la mañana. Escuchamos como alguien le pegó a mi perro. Y pues mi esposa me dice, oye, alguien le pegó al perrito. Y yo le dije, no, digo, a lo mejor un perro de algún vecino vino y

0: marcaron en la tierra. Y para esto, pues a los lados tengo unos cuartos donde duerme igual mi mamá y mi hermana.
1: Sí.
0: Posteriormente les quiero hacer acontecer que mi papá falleció apenas 8 días antes.
1: Lo lamentamos, amigo.
0: Ajá. Sí, ahora sí que pues pasó eso y teníamos esa duda. No sé, yo estoy empapado en cultura de lo sobrenatural. Desde lo que me pasó he venido leyendo, estudiando todo eso.
1: Sí.
0: Y pues como vi el caso y vi que mi mamá abrió la puerta, pues yo abrí rápidamente mi cuarto y le dije que no dejara entrar, porque el perrito de verdad estaba súper espantadísimo. Sus piernitas estaban temblando, quería meterse al cuarto. Sí. Divisaba hacia arriba, yo no vi nada, yo no puedo decirles pues que oí un lamento, vi sombra, una nube, no vi nada de eso.
1: Sí.
0: Simplemente el cachorrito veía hacia arriba como si alguien de mayor estatura lo estaba espantando. Para esto pues mi mamá se espantó y al lado de un cuarto tenemos un baño, un sí. WC, su puerta era de madera. Pues no me lo van a creer, tanto era el pánico del perrito que empujó la puerta y la quebró. Era un perrito de, digamos, 1.20 m de largo por unos 30, 40 centímetros de alto. Los pitbull ve que no son muy no son muy altos ni muy largos.
1: Ah, sí, pero el tuyo sí estaba grande, ¿no?
0: Oh, pues sí, pero bueno, yo lo vi yo. De hecho, tenía 1 año o 2 meses. Ajá. Sí, no estaba muy gordito, estaba longano.
1: Okay.
0: Pues tanto fue el pánico que el perrito quebró la puerta.
1: Ay, imagínate nada más el miedo que tenía.
0: Y sí, y esto, para esto, pues me quedé ya, ahora sí, como el hombre de la casa. Y está, ahora sí, bajo mi responsabilidad, mis hijas, mi esposa, mi niño, mi mamá y mi hermana y una tía que envió y vive con nosotros, que prácticamente yo soy el único hombre.
1: Sí.
0: Alrededor de donde yo vivo, pues tengo familia, tengo primos, somos muy unidos, somos cercanos.
1: Qué bien.
0: Pero cuando pasó esto, pues mi mamá y mis familiares estaban aterradísimas. No habían visto algo así. Posteriormente, pues como vi el caso, y luego se me vino a mi mente pues que era algo sobrenatural. Y como recientemente había muerto mi papá, habíamos pedido agua bendita de la iglesia, teníamos en el momento, pues le dije a mi hermana, a ver, tráeme el agua bendita, y lo empecé a rociar al perrito dentro del baño. Esto está de locos, porque una cosa es verlo y una cosa es ya vivirlo, y yo que estoy estudiando en esto de esoterismo, créeme que sí, no me la creo. El perrito empezó a convulsionar, a estirarse, su cuello como que se lo torcían. Pero esto, pues mi mamá, mis tías, mi esposo estaban empezando a rezar, y el perrito estaba haciendo mucho más feo, horrible que estaba haciendo.
1: Sí.
0: De veras, Nacho, en ese momento mis piernas se me hicieron agua. O sea, sentía yo que no tenía yo piernas, de verdad. No sé si fue por la adrenalina, por el miedo, porque no sabía yo qué hacer. Pasaban en mi mente en esos instantes, pasaban muchas cosas de qué oración sería perfecto. Y créeme que me sé la oración a San Benito.
1: Sí.
0: Y en esos momentos me trababa yo. El Padre Nuestro lo empecé a rezar y vi que estaba teniendo función, o sea, que estaba haciendo efecto. El Padre Nuestro ya no lo rezaba yo como cuando vas a la iglesia y le rezas Padre Nuestro, no, o sea, yo ya estaba yo rezando el Padre Nuestro con rigor, con fuerza y con coraje. O sea, estaba yo casi una oración de imponencia, y el animalito se estaba retorciendo.
1: Sí.
0: Cuando acabé de rezar 3 veces el Padre Nuestro, pasé a la Ave María y posteriormente a leer el credo, esto estuvo de loco. Hagan de cuenta, imagínense a los radioescuchas de ustedes que están en cabina, que tomaron a mi perrito del cuello y lo pegaron junto a la pared y lo alzaron. Hay Ay, de verdad, de verdad.

0: verdad.
1: Oye, Charlie.
0: No sabía yo qué hacer.
1: Amigo, dame un segundito, necesito ir al corte, no te vayas, aguántame por favor.
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1: Sydney, Australia. Sydney combina de manera perfecta el dinamismo económico de una gran metrópolis financiera con un estilo de vida relajado, soleado y profundamente conectado con la naturaleza. Esta joya de Oceanía da la bienvenida a millones de inmigrantes y estudiantes de todas las nacionalidades, atraídos por su excelente calidad de vida y su vibrante mercado laboral. El puerto de la ciudad es su corazón geográfico y visual, enmarcado por la icónica y majestuosa Ópera de Sydney y el imponente Puente de la Bahía. Sus concurridas playas urbanas, como Bondi Beach, fomentan una cultura del bienestar y el deporte al aire libre que define el día a día de sus habitantes. Sydney es un destino cosmopolita tolerante, moderno, ecológico y abierto al mundo.
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2: Pátzcuaro, Michoacán. Bordeando su célebre lago, este encantador rincón michoacano destaca por sus plazas empedradas, casas de fachadas blancas y tejados de barro. Posee una profunda herencia purépecha que se manifiesta en sus coloridas artesanías y rica gastronomía tradicional. Durante la Noche de Muertos, el pueblo y la isla de Janitzio se iluminan con velas, creando un espectáculo ritual conmovedor.
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4: Así es, y tenemos en la línea a nuestro amigo Charlie, que nos está narrando una experiencia espeluznante. ¿Será posible que los perros sean poseídos por demonios? Más o menos es lo que nos está contando nuestro amigo. A ver, vamos a terminar la historia. ¿Estás ahí, Charlie?
5: Sí, sigo aquí.
4: Perfecto, amigo. A ver, continúa, por favor.
5: Les estaba yo comentando que en cuanto acabé de medio rezar el credo, porque créeme que mi mente se nubló en esos instantes.
4: Sí.
5: Traté de acabar la oración, pero en pedazos, en pausas.
4: Okay.
5: Fue cuando mi perrito, les comento que literalmente quedó pegado a la pared.
4: Sí.
5: Y como les cuento a todos, digo, ¿han visto las películas de posesión de Sally o la primera película esta de la posesión?
4: ¿El exorcista?
5: Donde ve que levantan a Hal del exorcista.
4: Uh-huh.
5: Pues algo así le pasó al perrito, pero yo no exagero. O sea, sus patitas, ahora sí, las de atrás, estaban levitando unos 15 centímetros, 10 centímetros del piso, uh-huh, pegado a la pared. Pues ahora sí que es increíble lo que yo viví, lo que pasó a mi familia. Pues ahora sí que no sé de dónde agarré fuerzas para hacer lo que hice posteriormente.
4: Uh-huh.
5: En cuanto mi familia seguía rezando, haga de cuenta, o imagínense que el perrito lo sueltan, ¡pum!, se cae.
4: Sí.
5: Y el perrito hace todo lo posible por salir del baño.
4: Uh-huh.
5: Hace todo lo posible y sale así deprisa, pero como que algo lo ataja. Algo lo ataja, y viendo hacia arriba, quiero recalcar que en el momento que levitaba el perrito de miedo,
4: sí,
5: se hizo de la pipí y se hizo de la popó,
4: sí,
5: del pánico que tuvo el animalito.
4: Claro.
5: E imagínense si el perrito no sé qué es lo que veía.
4: Sí,
5: yo,
4: no,
5: imagínense,
4: terrible,
5: cómo estaba yo.
4: Ajá.
5: En el instante. El perrito salió del baño y avanzó como metro y medio, 2 metros hacia otro cuarto. Y ahí de cuenta como que lo empezaron a golpear al perro.
4: Uh-huh.
5: En ese momento me dio harto coraje, me sentí impotente. Créanme que tengo por mi cabeza hartas oraciones de la Magnífica, el Padre Nuestro, la oración a San Benito en latín,
4: uh-huh,
5: la Gloria en latín. Pero en ese momento se me nubló todo. Lo único que quería yo hacer era el exorcismo a mi perrito y que salvarlo, porque fue un perrito que quería yo mucho, me abrazaba,
4: claro,
5: cada que llegaba yo de trabajo en la noche. Era uno de los, tengo tres, otro
4: recibía,
5: y otro.
4: Ajá.
5: Ajá, me recibía, me la envía. O no, era un perrito súper tierno conmigo. Creo que era el más consentido que de mis otros dos perros.
4: Sí.
5: Y sí me estaba doliendo ver qué lo que estaba pasando. Sentí frustración, coraje, tristeza, no sé. Se me vino todo en ese momento. Para esto, pues, hablé a uno, a mi hijo pequeño, le dije, oye, háblale a un sobrino que venga a ver, que eche un tiro. Ahora sí que como aquí somos de provincia, pues lo tradicional es un escopetazo, ¿no? Para espantar así cualquier ayuntar. Y pues ya cuando vi, ya llegaron sus papás de este sobrino y pues oía todo, porque en el momento que salió el proyecto del baño, como que lo retuvieron o lo empujaron, tanto fue el tema, porque pues me rompió el WC, me rompió todo lo adentro del baño. Entonces el estruendo pues oyó fuerte, mis primos sobraste se acercaron y se sacaron más de onda, pues cuando vieron al perrito que le estaba yo rezando y le estaba echando agua bendita. Pues no sabían ni qué onda y pues no me lo van a creer. Acabamos de, yo recé 3 veces el Padre de nuevo, el Credo, la Ave María. ¿Por qué? Porque según supuestamente hay que rezar las 3 veces por el nombre de la Santísima Trinidad. Bueno, yo tengo eso. Tengo esos estudios. Y por un momento me dio alegría porque yo vi que mi perrito reaccionó así como que, como cuando despierta un perrito y de que está durmiendo, así como de ¿qué pasó? Así como desconcertado.
4: Sí,
5: o sea, vi su mirada ya normal.
4: Sí.
5: De verdad, vi lo, y toda mi familia, mis primos que estaban ahí, pues se sacaron de una y dicen, pues ¿qué le pasó al perrito? ¿Qué? Ya se ve bien y no me lo van a creer.
3: ¿Qué?
5: De pronto su cuello, da de cuenta como que le tronaron el cuello. Cuando los luchadores ve que agarran y le truenan el cuello, o sea, hacen una llave, así le hicieron a mi perrito.
4: No me digas.
5: Y falleció en el instante.
3: Pero tú viste cómo le hicieron esto en el cuello.
5: Sí, sí. Pero antes de que como que volviera en sí, empezó a hacer. Y yo le dije a mis primas, porque pues ya había yo visto videos, he estado estudiado en esto. Y le digo, no se vayan a espantar si empieza a hablar o algo. Pero yo estaba yo esperando eso, de verdad. Ya tanto era el grado que ya es que estaba yo esperando que hablara el perro. Y nomás como que empezó a hacer eso y empezó a hacer como hacía.
4: Wow.
5: Y que cuando reaccionó y posteriormente pasó lo de que el cuellito le tronó, falleció en el instante.
3: Mira qué mal.
5: Lo que les cuento fue entre 3:30 a.m. y 4:00 a.m.
3: Mira qué hora también, ¿eh?
4: Ahora, sí. Bueno, nosotros lo hemos mencionado, pero tú no has comentado al respecto. O sea, ahorita en la charla, en la conversación. ¿Fue un ataque demoníaco, amigo?
5: Es lo que yo estoy desconcertado. Porque voy a poner la teoría científica que me dicen mis primos, lo más normal, ¿no? Que pudo haber sido envenenado. Y creo que a la audiencia mexicana, no sé si por principios de COVID, no sé si se acuerdan que hubo muchos ataques de perros envenenados en el Estado de México, donde los perritos empezaban a correr como locos y se topeteaban. No me acuerdo del famoso veneno que les daban a los perritos, pero
4: sí,
5: los hacía
4: mencionarlo, sí.
5: Ajá, y pero les digo a mis primos, les digo, bueno, está bien, digamos que sí lo envenenaron. Explíquenme cómo levitó el perro solo. ¿Cómo es que lo levantaron? Y yo no estuve loco, yo lo vi, yo vi todo eso.
4: Sí.
5: El perrito estaba totalmente tranquilito durmiendo en nuestra puerta. Yo creo que si hubiera sido veneno, pues yo creo que empieza a tener síntomas de empezar a correr para allá, estar intranquilo.
4: No, y espuma
5: no
4: por
5: sé.
4: La boca y a babear y...
5: Ajá, y no tuvo nada de eso. Sí, pues yo ahora sí que le digo a mis primos, si quieren creer que fue veneno, pues adelante, pero pues explíquenme cómo libató 10, 15 centímetros y que estuviera pegado. El terror que tenía el perro, porque si estuviera envenenado el perro estuviera corriendo como loco, ¿no? Hacia la izquierda, a la derecha, dándose vueltas.
4: Sí.
5: Totalmente despistado el animal.
4: Sí.
5: Pero el animalito estaba aterrado viendo hacia arriba y al costado de él. Siempre tuvo esa mirada, siempre. ¿Qué veía? No sé. Posteriormente mis otros dos perritos estaban aterrados. No ladraban, estaban temblando los perritos.
4: Sí, ya lo creo, mi amigo, ya lo creo. Y bueno, esta experiencia te dejó marcado porque sientes que hubo una proximidad ahí de una energía negativa. Te la tengo que hacer la pregunta, pues, mi amigo. ¿Crees que esto fue un ser enviado? O sea, como que te hicieron algún tipo de brujería.
5: Así yo también pensé por lo mismo eso. Ahora sí que le soy sincero, como me gustó el tema de lo paranormal, sé bien cómo defenderme. Digamos que tengo la facultad mental de decir, pues si es una maldad, lo voy a contraatacar. Y al otro día amaneciendo, pues fuimos por todo lo que era necesario para limpiar la casa y para contrarrestar. Pero en el instante que este perrito fallece, teníamos agua bendita y conseguimos ruda y huevos criollos de los amarillos que son muy buenos para la limpia. Y hice instantemente limpia de huevo a cada uno de los que estuvimos cerca. Y descarto algún tipo de brujería porque la yema salió clara, limpia. Algunos salieron con puntas hacia arriba y ese nomás es envidia. Bueno, como yo sé leer la lectura del huevo, nomás era envidia.
4: Oye,
5: pero así
4: te preguntan aquí, mi amigo, ¿no le habrá picado un alacrán?
5: No, porque aquí no tenemos, en el estado de Tlaxcala no hay alacranes.
4: Eso es, ¿no? Y además, nada más te paso la pregunta, pero también me salta a la vista, bueno, me llama la atención el hecho de que haya reaccionado al agua bendita y a las oraciones, ¿no? O sea, hay una evidente reacción que, pues, no se puede negar, amigo.
5: Charlie, el sanitario cuando...
4: Amigo, sí, dame un segundo, necesito hacer otra pausa, aguántame, por favor.
3: Nos despedimos de las estaciones en la República Mexicana, donde nos escuchan solamente una hora. Los esperamos en nuestra próxima misión. Y en el resto de la República y el mundo entero, continuamos después de la pausa. Que descanses, que tengas excelente noche, que Dios te bendiga. Soy Gina Avilés.
4: Hasta luego, Gina. Yo también me despido. Soy Nacho Muñoz, agradecido con Dios y con ustedes. ¿Por qué? Pues porque juntos escuchamos estupendas historias. Que tengas la mejor de las noches. Descansa. Y como decimos aquí, cabod.
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7: El polémico regreso de Harry y Meghan. La decisión de los Sussex de regresar a vivir a Reino Unido con sus niños tiene varias aristas. En calidad de padre, no de rey, Charles está contento porque podrá convivir más con sus nietos Archie y Lilibet. El hermano mayor William, con la presión de que qué hará en algún momento cuando sea inevitable que se encuentre con su hermano. 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
10: Estas son las Steel Bites con Steve de TV. El 8 de enero de 2016, dos policías federales detuvieron accidentalmente un auto robado en Los Mochis y terminaron frente al Chapo Guzmán. Esta es la película sobre eso. La captura, dirigida por Chava Cartas, convierte aquel episodio real en un thriller donde Alfonso Herrera y Noé Hernández interpretan a los agentes Carmona y Rosales, mientras Héctor Cosifiaquis interpreta al mismísimo Chapo. La clave es que no glorifica al capo, no, sino que pone el foco en los hombres que tuvieron que decidir entre enfrentarlo o no. Porque si esto estuviera escrito en un guión, lo sentiríamos exagerado. Lo inquietante es que ocurrió exactamente de ese modo. La película La Captura ya está disponible en la plataforma de Netflix. Estas fueron las Steve Bites con Steve de TV.
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2: Aplicar la llamada ley del hielo puede parecer un comportamiento sin importancia entre niños, pero excluir, ignorar o dejar de hablarle a alguien también puede causar un profundo daño emocional. Quien lo vive puede sentirse rechazado, inseguro o poco valioso. Por eso es fundamental enseñar a nuestros hijos que todas las emociones son válidas, pero no todas las formas de expresarlas lo son. Si están molestos, pueden decir lo que sienten con respeto, pedir espacio si lo necesitan o incluso buscar soluciones mediante el diálogo. Como adultos, aprovechemos cada situación para fortalecer en ellos la empatía, el respeto y la comunicación. Estas habilidades no solo mejoran sus amistades durante la infancia, sino que también les servirán para construir relaciones sanas durante

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2: La importancia del saber.
3: Los caracoles pueden dormir hasta 3 años seguidos si las condiciones climáticas externas no son favorables para su supervivencia.
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1: El sonido no viaja en el espacio porque no hay moléculas de aire para transmitir las vibraciones entre las estrellas.

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1: Los canguros no pueden caminar hacia atrás debido a la rigidez estructural de su cola y patas traseras tan largas.

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1: Canción tan dulce como su nombre lo indica, Sugar, lanzada en 2015, se volvió viral por ese videoclip donde la banda sorprendía a parejas el día de su boda. Adam Levine y compañía nos entregan un hit pop irresistible con sabor a celebración. Ellos son Maroon 5.

0: Territorio animal.
1: El perro. El perro es considerado, con toda justicia, el mejor amigo del ser humano debido a su lealtad incondicional, empatía profunda y una historia de domesticación que se remonta a decenas de miles de años. Descendientes directos de los lobos, estos maravillosos mamíferos han evolucionado junto a los seres humanos, adaptándose a una infinidad de tareas esenciales que van desde el pastoreo y la protección del hogar hasta el rescate en desastres y terapia emocional. Existe una asombrosa diversidad de razas, cada una con características físicas y temperamentos únicos, pero todas comparten la capacidad innata de comprender las emociones humanas y comunicarse fluidamente a través de sus gestos y ladridos. Poseedores de un sentido del olfato verdaderamente prodigioso, los perros no solo brindan compañía incomparable en el día a día, sino que se convierten en miembros indispensables de la familia.
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2: Playa Punalú, Estados Unidos. Esta es la playa de arena negra más famosa del archipiélago de Hawái. Su intenso color oscuro nació del encuentro violento entre la lava ardiente de los volcanes activos y las gélidas aguas del océano, provocando que la roca se pulverizara instantáneamente. Además de su espectacular contraste visual con las palmeras verdes, Punalú es un refugio vital para las tortugas marinas verdes, que suelen descansar bajo el sol sobre la arena negra calurosa, creando una de las postales silvestres más exóticas de la isla.

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1: Berlín, Alemania. Berlín es una ciudad única cuya identidad cosmopolita está profundamente ligada a la libertad, la resiliencia histórica, la contracultura y la vanguardia artística. Tras la caída de su emblemático muro, la capital alemana se transformó en el refugio predilecto para creativos, programadores informáticos, músicos y estudiantes de todo el mundo. Sus calles son un recordatorio constante de la historia del siglo XX, decoradas hoy con el arte urbano más disruptivo del planeta. Barrios multiculturales, como el Kreuzberg y Neukölln, son famosos por su vibrante vida nocturna y una escena gastronómica diversa que abraza el veganismo y las cocinas globales. Berlín no busca el lujo arquitectónico tradicional. Su verdadero valor radica en una atmósfera inclusiva, tolerante, bohemia y en su incesante capacidad de transformación cultural.
2: La empresa surcoreana Dynamic Solution presentó X-Hand, una mano robótica que puede moverse con las señales del cerebro. Fue desarrollada con un sistema que registra las señales eléctricas del cerebro mediante un dispositivo colocado sobre la cabeza sin necesidad de cirugía ni de implantes y responde a los movimientos de la persona cuando ésta piensa en mover la mano. El sistema analiza las señales del centro en tiempo real y las convierte en movimientos de la mano robótica que tienen un tamaño aproximado de una mano adulta. Así también, sus sensores son capaces de detectar el contacto y la fuerza al sujetar objetos a fin de transmitir información sobre el tacto y mejorar la precisión del control. La X-Hand cuenta con mecanismos independientes para mover cada dedo y esto le permite realizar diferentes tipos de agarre. Esta tecnología podría tener aplicaciones en robots industriales, sistemas de control a distancia y potencialmente en rehabilitación y asistencia. Soy Aide Rivera. 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
0: Caminando por México.
3: San Cristóbal de las Casas, Chiapas. Este pueblo mágico, envuelto en la neblina de los altos de Chiapas, enamora con su ambiente colonial y bohemio. Sus coloridas casonas, templos barrocos y andadores peatonales conviven con la vibrante riqueza cultural de las comunidades. Disfrutar de un café local mientras se aprecian los textiles tradicionales artesanales envuelven al viajero en una atmósfera mística e inolvidable.
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1: Pechuga de pollo a limón. Cocina una pechuga a la plancha sazonada con finas hierbas, ajo y abundante jugo de limón fresco. Acompáñala con una guarnición de espárragos tiernos al vapor. Es una comida alta en proteínas magras, ligera, saciante y deliciosa.
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4: Los saluda Sofía Enríquez y a nombre de Manuel Peregrino, titular de este espacio, le doy la bienvenida a Por la Mañana con Peregrino en este martes 25 de agosto del 2026. Muchísimas gracias por estar con nosotros. Comenzamos con toda la información y es que después de haber pasado todo el lunes en la interrogante sin saber qué ocurriría con el gobernador interino de Sinaloa, quien se va a hacer cargo del gobierno de Sinaloa de aquí a que pues se hagan elecciones y llegue un nuevo gobernador, pues finalmente hoy a las 8 de la mañana, hora de Sinaloa, 9 de la mañana, hora de la Ciudad de México, el Congreso del Estado va a sesionar para designar a un gobernador interino, esto después de haber pospuesto la sesión que tenían programada para el día de ayer. Tú tienes toda esta información, Felicitas Trujillo, muy buenos días.
5: Saludos, Sofía. Muy buenos días.
6: El Congreso del Estado de Sinaloa reanudará este martes 25 de agosto la sesión en la que se va a definir quién ocupará de manera interina la gobernatura tras la nueva licencia solicitada por Rubén Rocha Moya. El diputado de Morena, Serapio Vargas Ramírez, informó que el pleno fue convocado a las 8 de la mañana, mientras que la Comisión de Puntos Constitucionales va a sesionar previamente a las 7 de la mañana para analizar el dictamen correspondiente. De acuerdo con el legislador, los acuerdos políticos necesarios comenzaron a construirse durante ayer lunes y se prevé que entre las 9 y las 10 de la mañana pueda quedar definido el nuevo gobernador o gobernadora interina. Vargas evitó revelar nombres de los perfiles que están siendo considerados, aunque aseguró que la persona que resulte electa va a contar con el respaldo de Morena en Sinaloa y de la dirigencia nacional del partido, incluida a la presidenta Claudia Sheinbaum. Es el reporte desde Sinaloa.
4: Muchísimas gracias, felicitos. Y como se había comprometido el fin de semana, la presidenta ayer dedicó gran parte de su conferencia mañanera para hablar justamente sobre lo que ocurrió en Sinaloa, sobre la decisión del exgobernador Rubén Rocha, primero de regresar a su cargo y después de volver a pedir licencia. Cuéntanos todo esto. La presidenta dijo que fue imprudente, por decirlo menos. Israel Aldave, buenos días.
7: Hola, ¿qué tal, Sofía? Gracias. Tema central en la conferencia de prensa matutina de la presidenta Claudia Sheinbaum Pardo. Todo lo acontecido el fin de semana en el estado de Sinaloa y este regreso efímero del mandatario Rubén Rocha Moya. Dijo la titular del Ejecutivo que de entrada fue imprudente, que no fue consultada y que aún hay investigaciones abiertas en su contra por parte de la Fiscalía General de la República. Esta fue su postura.
8: No estoy de acuerdo con lo que es. De regresar al GUI, lo manifesté. Me pareció lo menos, por decir, imprudente. Porque no es un asunto personal. Por eso es un asunto del gobierno de Sinaloa, de las y los sinaloenses. Pero, ¿qué necesidad?
7: Dijo no estar de acuerdo con el regreso de Rocha Moya, porque aunque las autoridades norteamericanas no han presentado las pruebas en su contra, la Fiscalía General de la República tiene varias carpetas de investigación en su contra.
8: Todos saben que la Fiscalía tiene investigaciones contra las 10 personas que mencionó el gobierno de Estados Unidos, y siguen las investigaciones. El gobierno de Estados Unidos, o el Departamento de Justicia, más que el gobierno.
7: En este sentido, reiteró que esta decisión nunca fue consultada y dijo desconocer qué lo alentó a tomar esa determinación. Afirmó que no ha hablado ni hablará con Rubén Rocha.
8: Ahora, si estás bajo investigación, pues yo creo que es mejor separarte del cargo, si es que hay, como lo hizo en su primer momento, en su primera decisión. No sé qué llevó al gobernador, hoy otra vez con licencia, a regresar. No he hablado con él. Tampoco pienso hablar con él.
7: El reporte con las imágenes de Jorge Aguilar.
4: Muchísimas gracias, Israel. Y siguiendo con temas relacionados con Sinaloa y con el exgobernador Rubén Rocha, Ricardo Verduzco, exdirector del deporte en el municipio de Guasave, fue detenido en Utah, en Estados Unidos, esto después de haber hecho una compra controlada de 11 kilos de fentanilo, esto es equivalente a 111 mil pastillas. Esto llevó a elementos del FBI a la habitación del hotel donde se encontraba Verduzco Bernal, ahí en el condado de Salt Lake, y mañana se llevará a cabo la primera audiencia en contra del exfuncionario. Pues se siguen complicando las cosas para Rubén Rocha. Y es que además fue vinculado a proceso Fausto Corrales, considerado testigo clave en el asesinato del exrector de la Universidad Autónoma de Sinaloa, Héctor Melesio Cuen, y también, obviamente, en la extracción de Ismael El Mayo Zambada. Muy buenos días, Juan Antonio Jiménez.
9: Gracias, Sofía. Muy buenos días. El juez federal Mario Elizondo Martínez vinculó a proceso a Fausto Corrales Rodríguez por los delitos de encubrimiento y falsedad de declaraciones ante autoridades de Procuración de Justicia. El juzgador le ratificó la medida cautelar de prisión preventiva justificada y otorgó el plazo de 3 meses para el cierre de la investigación complementaria. Ante esta resolución, el indiciado continuará interno en el Centro Federal de Readaptación Social número 1 en el Altiplano mientras avanza la investigación complementaria. Como se recordará, esta persona fue aprehendida por agentes agentes de la Policía Federal Ministerial la semana pasada en un centro comercial ubicado en la Alcaldía Miguel Hidalgo. Posteriormente fue trasladado al Bolloya, donde el Ministerio Público Federal le formuló la imputación durante las audiencias que fueron celebradas de manera privada, ya que se dijo que se trataba de un asunto de seguridad nacional. Es importante señalar que los delitos por los que se le acusan a quien fuera una persona muy cercana al rector de la Universidad Estatal no son considerados como graves ni ameritaban a prisión preventiva oficiosa. Estos ilícitos se persiguen y se enfrentan ordinariamente en libertad. Sofía, el reporte.
4: Muchísimas gracias, Juan Antonio. Y a las 11 de la mañana, frente a la sede de la Fiscalía General de la República aquí en la Ciudad de México, representantes del Comité Plural por la Libertad de Ernesto Rufo van a dar una conferencia de prensa. Va a estar encabezada por Verónica Rufo, la hija del exgobernador, y también van a estar presentes el expresidente Vicente Fox, el presidente nacional del PAN, Jorge Romero, el líder del partido Somos México, Guadalupe Acosta, y otros integrantes de este grupo, como Ricardo Anaya, Emilio Álvarez y Casa y Amado Avendaño. Por otra parte, en otros temas relacionados con política, hoy la dirigencia nacional de Morena va a dar a conocer los nombres de quienes van a ser sus coordinadores estatales de la defensa de transformación y la soberanía nacional. Ya sabe, es el eufemismo para sus candidatos, o por lo menos precandidatos, y lo hará en tres estados, en los estados de Aguascalientes, Campeche y Colima. ¿Qué podemos esperar de esto? ¿Cómo va a ser? Sara Pablo, buen día.
10: ¿Qué tal, Sofía? Muy buenos días. Este martes la dirigencia de Morena dará a conocer a los coordinadores y las coordinadoras estatales de la defensa de la transformación y la soberanía nacional de tres estados, Aguascalientes, Campeche y Colima. El anuncio será encabezado por la presidenta del Comité Ejecutivo Nacional de Morena, Ariadna Montiel, y la presidenta de la Comisión Nacional de Elecciones, Citlali Hernández, en el World Trade Center a las 10:30 de la mañana. Para buscar la coordinación estatal de Aguascalientes, se registraron de manera presencial Nora Rubalcaba, Salma Luévano y Ricardo Rodríguez. Por parte del Partido Verde, Jenny López Valenzuela. Para Campeche se postularon Carlos Enrique Ucán Yam, Gerardo Sánchez Ansores y Pablo Gutiérrez Lazaruz. Para

0: De la reforma al Código Electoral de Michoacán. Esta reforma impide que las candidaturas independientes compartan propaganda o realicen campañas conjuntas. Esto de manera directa afecta al llamado Movimiento del Sombrero, que encabezaba el presidente municipal de Uruapan, Carlos Manso, quien fue asesinado el 1 de noviembre del año pasado. Ayer los ministros de la Corte acordaron, antes de analizar el tema, escuchar a quienes van a buscar una candidatura independiente en Michoacán. Y en otros asuntos relacionados con la frontera, hoy a las 2:30 de la tarde en Sonora, 3:30 de la tarde de la Ciudad de México, ayer lunes, cruzaron las primeras 719 reses de México hacia los Estados Unidos. Esto después de que el gobierno de Washington cerrara desde noviembre de 2024. Empezaron desde noviembre de 2024 estos cierres, de ahí se dieron de manera intermitente. Pues finalmente ayer cruzaron las primeras 719 reses. La frontera pues había sido cerrada para evitar la propagación del gusano barrenador. Y ayer finalmente se dio un primer paso para que se reabriera. Esto fue en Agua Prieta, allá en Sonora. Cuéntanos todo, Michelle Rivera, buen día.
1: Sofía, muy buen día, te saludo con gusto desde Sonora para informarte que a las 14:30 horas de este lunes 24 de agosto quedó reabierta la frontera de Estados Unidos para la exportación de ganado mexicano. El cierre fronterizo fue aplicado, te recuerdo, por el gobierno estadounidense en noviembre del 2024 debido a la presencia del gusano barrenador del ganado. Un primer intento de reapertura ocurrió en julio del 2025, sin embargo, después de 2 días, el gobierno de Estados Unidos ordenó nuevamente el cierre fronterizo. En el primer cruce de este lunes 24 de agosto, Sofía, de ganados sonorenses y Estados Unidos, realizado por Douglas, Arizona, se enviaron 750 cabezas de ganado en pie. Esta reapertura, Sofía, se da en el marco de la detección del segundo caso de gusano barrenador en el municipio de Álamos, en Sonora. Autoridades de Zagarpa, Sonora y Agricultura Federal aseguran mantienen un importante cerco sanitario, con la presencia no solo de funcionarios que buscan erradicar el gusano barrenador, también con moscas traídas desde la planta que iniciaron en el estado de Chiapas para erradicar esta plaga, sobre todo en el norte del país. La apertura es gradual y te recuerdo que después de Sonora viene el estado de Chihuahua, hasta así poder abrir todos los puertos pendientes a lo largo de la frontera entre Estados Unidos y México. Estaremos muy pendientes de la actualización. Muy buen día.
0: Muy buen día, Michelle, muchísimas gracias. En su cuenta de X, el embajador de los Estados Unidos, Ron Johnson, publicó sobre la reapertura de la frontera para el ganado en pie. Dijo que este es otro paso importante para proteger la salud animal y al mismo tiempo beneficiar a productores y consumidores de los dos países. En otros temas de los que vamos a tener que estar pendientes durante el día, la Embajada de los Estados Unidos en México emitió ayer en la noche una alerta para las actividades gubernamentales y viajes a Mexicali, esto en Baja California, esto por el riesgo que representan las amenazas que han recibido. No precisan la dimensión de la alerta, algo muy que llamó muchísimo la atención. Reaccionó la gobernadora Marina del Pilar Ávila, escribió en sus redes sociales: el reforzamiento de los operativos en Mexicali, en coordinación con los 3 órdenes de gobierno, lo estamos llevando a cabo, dijo la gobernadora, pues pendientes de qué va a pasar hoy en Mexicali, qué es lo que alerta al gobierno de Estados Unidos. Vámonos rápido contigo, Juan Carlos Cruz, cambio de tema, ¿qué vamos a escuchar este martes? ¿De qué se trata hoy la música? Juan Carlos, buen día.
2: Hola Sofía, buenos días a ti al auditorio. Este martes escucharemos la música de Katy Perry.

Katy Perry es una de las pop stars más importantes de las últimas dos décadas. Con tan solo 16 años, comenzó su carrera en el 2001 con su nombre real, Kate Hudson. Sin embargo, la fama mundial llegó en el 2008 ya como Katy Perry con el lanzamiento de su primer disco, One of the Boys, de donde se desprenden los éxitos I Kissed a Girl y Hot and Cold. En la actualidad, la cantante cuenta con 7 álbumes de estudio y en diciembre pasado terminó su gira The Lifetime, la cual inició en abril del 2025 en la Arena, Ciudad de México. A pesar de no estar de gira, Katy regresa a nuestro país para presentarse esta noche en la Feria de San Luis Potosí en un concierto de entrada gratuito y para el cual cientos de personas han acampado desde el fin de semana a las afueras del Foro de las Estrellas.

0: y es por su presentación de esta noche en la Feria Nacional Potosina que hoy escucharemos la música de Katy Perry.
1: La música para hoy, Katy Perry, así lo vamos a estar y la vamos a estar escuchando como la van a escuchar en la noche allá en San Luis Potosí. Vámonos a la primera de deportes, Betsabé Rosales, muy buenos días.
2: Muy buenos días, Sofi, muy buenos días, amigos. Vámonos con la información deportiva porque continúa la actividad en el Abierto GNP Seguros allá en Monterrey, en el Club Sonoma, y desafortunadamente ayer la mexicana Renata Zarazúa termina cayendo en su debut ante Clara Towson. Allá estuvo mi compañero Alberto Campos, quien nos tiene todos los detalles sobre esta dolorosa derrota de Renata Zarazúa.
3: Amigos del Grupo Fórmula y Fórmula Deportes, gusto saludarles. La mexicana Renata Zarazúa terminó siendo eliminada de la primera ronda del Abierto GNP Seguros 2026 aquí en Monterrey a manos de la danesa Clara Towson. Se había ido adelante la tenista de nuestro país por 6-3. Después vendría la reacción de la europea por 6-3 y 6-0. Vamos a escuchar las palabras de la victoria de Clara Towson.
4: Sí, como dije, no sentía que estuviera jugando muy bien, pero creo que mantener la calma fue clave, y fue agradable jugar ante tanto público. Me pareció que los aficionados mexicanos fueron muy respetuosos. Fue un público excelente, fue un buen partido, y bueno, creo que Renata estaba jugando muy bien. Me alegra mucho haber podido darle la vuelta al marcador. Sí. Cuando iba perdiendo 3-6, 1-2, estaba muy descontenta conmigo misma. Pero creo que simplemente tuve que dejarlo pasar. Tuve que decirme, vale, hoy no voy a desplegar mi mejor tenis, pero al menos voy a obligarla a esforzarse para ganarme. Y creo que la clave fue dejar de lado la idea de jugar perfecto y simplemente intentar luchar. De hecho, ya habíamos jugado en la Billie Jean King Cup hace un par de años, donde ella ganó luego de 3 horas de partido. Así que bueno, como aquella vez yo jugaba en casa, lo de hoy ha sido una especie de revancha en su propia cancha. Creo que es una jugadora muy sólida. Siempre está entre las 100 mejores y siempre está luchando. Debe ser una de las tenistas que más torneos ha disputado. Siempre está ahí y te obliga a pelear cada punto. Incluso al final, cuando yo ganaba 5-0, ella seguía luchando. Admiro eso. Creo que es una jugadora muy buena y gran persona.
3: Por otra parte, la estadounidense Ann Lim se impuso a la colombiana Camila Osorio por 6-1 y 6-2, y esto fue lo que dijo después del partido.
4: Es una rival muy dura, así que para mí fue... Sabía que tenía que dar lo mejor de mí desde el primer punto. Además, guardo buenos recuerdos de Monterrey. Llevaba un par de años sin venir, pero tengo buenos recuerdos aquí, así que disfruto mucho jugando en esta pista. Pero sí, creo que en general fue buen ritmo de partido para mí, de principio a fin. Creo que simplemente jugué mi tenis muy bien, con mucha solidez. Mostré una agresividad muy bien controlada. Y bueno, creo que simplemente me concentré en cada punto. Eso fue todo.
3: En la categoría de dobles, la mexicana Juliana Olmos avanzó a la siguiente ronda en conjunto con la estadounidense Desiree Krasik. Terminaron venciendo a la dupla conformada por Lyudmila Kichenok de Ucrania y Aldila Sudhati de Indonesia. Así que de esta manera quedó marcado el tercer día de actividades dentro del Abierto GNP Seguros 2026 aquí en el Club Sonoma. Informo para Grupo Fórmula y Fórmula Deportes, Alberto Campos.
2: Gracias a Beto Campos, una lástima, una derrota además no presupuestada, no solo la de Renata Zarazúa, sino la de Camila Osorio, una también de las pues favoritas más del público, que en cuanto al ranking con el que llegaba, que haya salido también Camila Osorio cuando suele irle bien aquí en México, también es uno de los batacazos desafortunados en esta primera ronda, porque evidentemente la gente quería verla, ¿no?, a lo largo de este certamen. Así que pues se despiden dos latinas ya en la ronda individual. Y también mencionar otros resultados: Alicia Park se instala en la siguiente ronda, vence a la croata Petra Marchenko en 3 sets de 2-6 6464. Janis Chen de Indonesia vence a Dayana Yastremska de Ucrania en tres sets de 2-6, 6-3 y 7-6. Y Diane Perry de Francia termina venciendo. Ojo, hay también un batacazo. Vence a Donna Bekic, la croata que venía como sexta sembrada de este certamen. La vence en tres sets de 6-7, 6-4 y 6-1. Así que arranca con grandes sorpresas este abierto GNP Seguros de Monterrey. Y continúa la actividad de esta primera ronda a partir de las 3 de la tarde. Cristina Buxa contra Ana Bondar de Hungría. Darja Vidmanova de Chequia contra Kimberly Birrell de Australia. Shang Shuai de China contra María Timofiva de Rusia. Janis Chen de Indonesia contra Yulia Starodobseva de Ucrania. También Pana Udvardi de Hungría contra Maya Joint. También van a estar en actividad del día de hoy Alexandra Olinkova de Ucrania contra Diane Perry y Nicola Bartunkova de Chequia contra Anastasia Potapova, una de las tenistas poderosas en este certamen. En dobles, Renata Zarazúa, mencionarlo, se mantiene en actividad, debuta hoy, esperemos que logre avanzar la mexicana, está haciendo equipo con Tan Kuai de China y estarán enfrentando a partir de las 6 de la tarde a la dupla de Ana Dalinina de Kazajistán y Miyu Kato de Japón, así que pendientes de este arranque del abierto GNP Seguros allá en Monterrey. También mencionar, y seguimos en el tenis, que pues se dio a conocer, y lo dio a conocer específicamente Roger Federer, el suizo, el ex tenista ya retirado ahora, que va a regresar al tenis, pero lo va a hacer a través de una exhibición en el US Open. El ex tenista, ahora de 45 años, su majestad señaló que va a jugar una jornada especial en la pista del estadio Arthur Ashe este martes 25 de agosto. Los partidos, bueno, pues primero se va a medir en un duelo individual frente al estadounidense Andy Roddick y posteriormente jugar un partido de dobles haciendo pareja con John McEnroe para enfrentar a la dupla de Roddick y André Agassi. Tremendo partido de exhibición, sobre todo para, pues, la, no sé si decir vieja escuela, pero bueno, para los románticos del tenis, ver también este enfrentamiento contra André Agassi. El formato va a ser corto, evidentemente están cuidando que no haya lesiones, no están ya tan acostumbrados al alto rendimiento, así que los partidos se definen en un solo set y en caso de empate, bueno, se jugarán sin ventaja. En México, el horario de este partido va a ser a partir de las 6 de la tarde, así que bueno, en conferencia de prensa reitera, porque se le pregunta, está en muy buena condición Roger Federer, pero reitera que se va a mantener retirado y así va a ser desde que dijo adiós a las pistas desde 2022, descartó de forma tajante aceptar algunas invitaciones, algunas wildcards que le han llegado para torneos oficiales de la ATP, argumentando que evidentemente su cuerpo pues ya no tolera el nivel de alta competencia, así que en este viaje a Nueva York, donde por cierto no se presentaba desde 2019, es únicamente una oportunidad para convivir con los fanáticos y despedirse formalmente de las canchas del Grand Slam que conquistó 5 veces consecutiva, así que un gusto ver nuevamente a Roger Federer en la pista y todo un espectáculo en estos partidos de exhibición. También mencionar que en el Masters 1000 de Cincinnati arranca hoy la segunda edición de este torneo de dobles mixtos que también terminan siendo un espectáculo. Algunas de las duplas que van a estar participando justamente en esta primera ronda, bueno, Gael Monfils va a estar haciendo dupla con Elina Svitolina, la ucraniana, y van a enfrentar a Félix Auger-Aliassime y Alexandra Eala de Filipinas a partir de las 8 de la mañana. A las 9, Novak Djokovic y Arina Sabalenka, la rusa, estarán enfrentando a Henry Paz y Katerina Siniakova. Belinda Bencic estará haciendo equipo con Flavio Cobolli y enfrentarán a Taylor Townsend de Estados Unidos y Alexander Zverev de Alemania. Dupla rusa, Andrei Rublev y Mirra Andreeva estarán enfrentando a dupla italiana, Andrea Bavassori y Sara Errani. Una de las duplas más que más han llamado la atención, 12 del día, Carlos Alcaraz estará haciendo equipo con Serena Williams y estarán enfrentando a Lloyd Glasspool de Reino Unido y Erin Rutledge de Nueva Zelanda. Y Diana Schneider de Rusia estará haciendo equipo con Casper Ruud y enfrentarán a la dupla de Taylor Fritz y Jessica Pegula. Muy interesante y divertido, suele ser muy divertido este torneo de dobles mixtos, así que también inicia el espectáculo fuerte del abierto del Masters 1000 de Cincinnati. En el béisbol, la Liga Mexicana, bueno, pues ayer los Diablos Rojos del México consiguieron forzar el sexto juego tras la victoria por pizarra de 11 carreras a 5 en el estadio Hermano Cerdán. Los Diablos Rojos del México que pues logran extender así la serie tras un ataque temprano de 3 carreras y un rally de 5 en la tercera entrada. Trevor Bauer, que termina apuntándose la victoria tras superar un inicio un tanto complicado, retira a 13 bateadores consecutivos y cierra su labor en 7 entradas. Obligan entonces al sexto juego en la Ciudad de México. Vamos a escuchar las palabras precisamente del gran protagonista de estos Diablos, Trevor Bauer.
5: Necesitábamos este juego y realmente hoy el crédito es para la ofensiva. Salieron a anotar carreras desde temprano, hicieron que fuera mucho más fácil para mí salir a lanzar. Puebla tuvo un muy buen enfoque y estuve en aprietos las primeras 2 entradas. Me tomó un par de entradas descifrar cuál era su estrategia y hacer algunos ajustes. Vamos de regreso a la Ciudad de México con muchas ganas de ver a nuestra afición en casa y ojalá que todos vengan y hagan que el estadio se sienta tan ruidoso como este.
2: Así que bueno, Puebla se mantiene todavía arriba en la serie 3-2, pero regresa a la serie a la Ciudad de México, escenario que le gusta a Diablos. Y en la otra serie, Olmecas de Tabasco vence a Guerreros de Oaxaca por pizarra de 5-4. Guerreros también se mantiene arriba 3-2 y obligan también al sexto juego de regreso en Villahermosa, así que continúa la actividad de estos playoffs de la Liga Mexicana de Béisbol. Se alargan por lo menos un juego más. Hoy hay descanso, se reanudan el día de mañana, Sofi.
1: Muchísimas gracias, Betsabe. Nos vemos más adelante con la segunda de deportes. Nosotros hacemos una pausa y regresamos con mucha más información. Volvemos.

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1: Estas son las Stevie Bites con Steve de TV. El coyote por fin se cansó de que Acme intentara matarlo y decidió demandar. Coyote contra Acme mezcla animación y acción real con Will Forte como un abogado venido a menos, Lana Condor como su aliada y John Cena como el abogado de la malvada corporación. La dirige Dave Green y la película tiene una historia tan absurda como su protagonista. Warner Bros. La terminó, gastó 70 millones de dólares y decidió guardarla como deducción fiscal. El público se rebeló, la película sobrevivió y finalmente llega a los cines de todo el mundo. Así que si alguna vez viste al coyote caer por un precipicio y pensaste, algún día se va a vengar, el día ya llegó. Coyote contra Acme ya está disponible en los cines de todo el país. Estas fueron las Stevie Bites con Steve de TV.

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1: 6 de la mañana, seguimos aquí en Por la Mañana con Peregrino. Muchísimas gracias por acompañarnos aquí en el 104.1 de FM, en la señal de Telefórmula, en todas las plataformas digitales de Grupo Fórmula. Si está con nosotros desde las 5:30, muchísimas gracias. Y si apenas acaba de incorporar a la transmisión, pues bienvenido, tenemos muchísima información y vamos a comenzar con los audios, con las voces, con los que han hecho la noticia en las últimas horas. El daño a la reputación del exgobernador de Sinaloa, Rubén Rocha, es irreparable. ¿Quién dijo esto? Pues lo dijo el senador de Morena, Gerardo Fernández Noroña, al ser entrevistado ayer durante la última sesión de la comisión permanente.
2: La verdad es que yo no creo. Yo creo que ya el daño a la reputación de Rocha Moya está hecho. Él va a tener que luchar para reivindicar su trayectoria.
1: Lo que procede es que detengan de inmediato a Rubén Rocha. Esto lo exigió el coordinador del PAN en el Senado, Ricardo Anaya, también ahí en la última sesión de la comisión permanente.
3: No basta con que Rocha Moya haya pedido licencia. Si ya hay una orden de aprehensión y ya hay una solicitud de detención provisional con fines de extradición basada en un tratado internacional que firmó México, lo que procede es cumplir ese tratado internacional.
1: México no necesita lecciones de moral, necesita que se rompa el pacto con el crimen organizado. Esto lo dijo Manuel Añorbe, el coordinador de los senadores del PRI, lo dijo en un video en sus redes sociales.
4: México no necesita lecciones de moral, necesita que rompan de una vez su pacto con el crimen organizado y lleven ante la justicia a los narcopolíticos señalados por el Departamento de Estado de los Estados Unidos. El gobierno federal tiene que explicar, investigar y actuar. No puede seguir administrando silencios. Si no sabían, es gravísimo. Si sabían y callaron, es peor todavía.
1: Lo natural es tener miedo. Lo que preocupa es qué haces con el miedo. Esto lo dijo Manuel Cloutier al participar en la protesta ciudadana que se realizó ayer frente al Palacio de Gobierno de Sinaloa en Culiacán.
5: Vale tener miedo. La pregunta es, ¿qué te pasa a ti con el miedo? ¿Te paraliza? ¿Huyes o acometes? Hoy por hoy la invitación que hacemos a todos los sinaloenses no es a que no tengan miedo, yo también tengo miedo y quizá tienen razón en tenerle miedo a estos hijos de su tal por cual que están aquí, pero tenemos que hacer algo. Da más miedo no hacer nada. Gracias. A sus órdenes.
1: Y en esa protesta frente al Palacio de Gobierno de Sinaloa, allá en Culiacán, Marta Reyes, la presidenta de Coparmex Sinaloa, le pidió a la población alzar la voz contra los malos gobiernos.
6: Ellos se están ateniendo a que la ciudadanía pueda aguantar un poco más. ¿Sí? Entonces, yo invito a los ciudadanos a que se sumen a estas causas y que levantemos la voz para decidir nosotros qué es lo que queremos ahorita para Sinaloa. Necesitamos, la gente se confundió porque creyó que pidiendo permiso, la licencia, el gobernador, ya se acabó el problema. No, porque hay un riesgo de que vuelva.
1: Y en medio de la polémica del gobernador Rubén Rocha, Arturo Ávila, diputado de Morena, exhortó al senador también de Morena, Enrique Insunza, que pida licencia a su cargo. Él también está acusado por Estados Unidos de presuntos vínculos con el crimen organizado.
7: Yo sí creo que cualquier persona que tenga un señalamiento tan delicado como el que existe, ¿no?, debe de caminar en la misma ruta de someterse al escrutinio de la justicia, de permitir que las autoridades lleven a cabo sus investigaciones. Y creo, sin duda, que la mejor forma de someterse al escrutinio de la justicia es sin fuero constitucional.
1: Y justamente con el tema Sinaloa arrancamos nuestra revisión por las portadas de los periódicos en los estados. Vania Pasarán, buenos días.
8: Sofía, buenos días para todos. Así es, iniciamos en Sinaloa con el debate de Mazatlán y también lo tiene en su primera plana en el debate de Guamúchil, Guasave y Los Mochis. Congreso aplaza para hoy la selección del gobernador interino. Graciela Domínguez, puntera en la última terna. Sheinbaum da golpe en la mesa y pone fin al gobierno de Rocha.
1: Con eso arrancan allá en Sinaloa. A las 9 de la mañana está programada la sesión para designar a gobernador interino. Pausa, volvemos.
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1: 6:08. Regresamos aquí a Por la Mañana con Peregrino y nos vamos a ir hasta Mexicali porque ayer a las 10 de la noche, poquito después de las 10 de la noche, el consulado de los Estados Unidos en Tijuana publicó un mensaje que decía básicamente alerta de seguridad, amenaza del 25 de agosto en Mexicali. Evento debido a información sobre una amenaza, las actividades del gobierno de Estados Unidos en Mexicali y los viajes hacia allí han sido suspendidos el 25 de agosto. Estamos alertando a los ciudadanos de Estados Unidos sobre esta amenaza y dan ahí una serie de acciones a tomar: evitar edificios gubernamentales en Mexicali, buscar refugio en caso de un incidente, notificar a amigos y familiares sobre su seguridad en caso de un incidente, monitorear los medios de comunicación, estar atentos, seguir las instrucciones de las autoridades policiales. Y un poco después, la gobernadora Marina del Pilar Ávila escribió en sus redes sociales también: mantenemos activos y reforzamos los operativos de seguridad en Mexicali en coordinación con autoridades de los tres órdenes de gobierno. Y hay muchísimas versiones en redes sociales, algunas teorías, es tendencia obviamente en las redes sociales Mexicali, pero en estricto sentido, Rocío Galván, muy buenos días. ¿Qué es lo que está pasando en Mexicali? ¿Qué pasó? ¿Qué va a pasar? ¿Por qué esta alerta del gobierno de Estados Unidos? Rocío, explícanos, ayúdanos a entender. Buen día.
20: Hola, ¿qué tal, Sofía? Te saludo con gusto, igual que a tu audiencia y a tu equipo. Pues mira, el breve mensaje que tú acabas de dar a conocer es lo mismo que todos conocemos. No se precisan detalles del origen de la amenaza o datos sobre el tipo de incidente que pudiera generarse. Pero lo que sí es que todo mundo piensa que es una situación de alto riesgo. Este anuncio del consulado de Estados Unidos en Baja California, esta alerta de seguridad, pues hizo también que los mecanismos de seguridad del gobierno del estado, pues se implementara un operativo especial de seguridad a raíz de este anuncio que se dio efectivamente a las 9 de la noche hora de acá de Baja California, 10 del centro del país. Se anunció un operativo especial con la participación de todas las corporaciones de seguridad que operan en la entidad. Hay un comunicado de prensa, Sofía, en donde se habla de estas medidas de seguridad sin hacer referencia a la alerta del gobierno de Estados Unidos, y se exhorta a la población a no acudir a las oficinas gubernamentales mexicalenses. El secretario de Seguridad Ciudadana en Baja California, Laureano Carrillo, indicó en el texto que hay una estrecha colaboración entre la Secretaría de la Defensa Nacional, la Marina, la Guardia Nacional, la Fuerza Estatal de Seguridad Ciudadana, así como la Fiscalía y la Policía Municipal, que se mantienen y reforzarán los protocolos de seguridad de manera estratégica en todo el municipio. Hay patrullaje especial desde anoche, se mantiene una vigilancia activa, y bueno, se presume que la alerta se generó, Sofía, a raíz de amenazas potenciales emitidas por el grupo delictivo de los rusos, el cual ha sido severamente golpeado por autoridades bajacalifornianas y federales durante los últimos meses. De hecho, la semana pasada se detuvo a un importante integrante y les han decomisado drogas, les han decomisado armas. Era un grupo que tenía aparentemente el control en esta zona del estado, y pues todo parece indicar que de ahí vienen las amenazas, y pues por eso toda esta alerta que hay por lo pronto en la Ciudad de Mexicali.
1: Pues pendientes de qué es lo que pasa. Entonces, sería esta amenaza de este grupo criminal, no sería tanto una situación como lo que vimos la semana pasada en Michoacán, de que hubiera algún operativo para detener a alguien, sino más bien es esta amenaza que hace este grupo criminal, que levanta pues de entrada las sospechas de parte, la alerta de parte de Estados Unidos y a la par del gobierno mexicano.
20: Así es, están, aunque el gobierno de Baja California no dice que es a raíz de esto, pero sí le está diciendo a su población que no vaya hoy a las oficinas gubernamentales.
1: Pues pendientes más adelante contigo, Rocío, si ocurre algo de aquí a las 7 de la mañana que terminemos el programa, nosotros aquí estaremos pendientes, y pendientes obviamente en el resto de los espacios de Grupo Fórmula, y pendientes también de tu espacio allá en Baja California. Muchísimas gracias, Rocío.
20: Gracias a ti, Sofía. Hasta luego.
1: Un abrazo allá a Baja California, y muy pendientes de lo que ocurra. Esto alcanza a llegar a los periódicos allá en Baja California, Vania.
8: Así es, Sofía. Frontera de Tijuana en Baja California emite Estados Unidos alerta por amenaza en Mexicali. Quien quiera más información, página 16. Y seguimos con la revisión de las primeras planas. Una más, el Diario de Chihuahua, también sobre el tema Rocha Moya. No les creo nada, dice Maru sobre Rocha Moya. Información de Ismael Carrillo. La gobernadora del estado, María Eugenia Campos, afirmó que ya no le creen las versiones emitidas desde Morena en torno al caso del gobernador de Sinaloa, Rubén Rocha Moya.
1: Todos metidos en el tema Rubén Rocha en Sinaloa. Y para cerrar justamente el tema de Sinaloa por el momento, vamos a escuchar al rapero Vitrio Smoke. Seguramente, a lo mejor usted lo ha visto en redes sociales, suele hacer ahí algunas composiciones de temas políticos, y esta no fue la excepción. Hizo algo sobre el tema de Sinaloa.

0: no les creo. Y no les voy a creer hasta que a Rochamoya lo entregue en Estados Unidos y pague y esté ante la justicia.
1: Seguimos escuchando las voces que han hecho la noticia y cambiamos de tema. Vamos a escuchar ahora al actor Alejandro Spitzer. Él denunció en redes sociales que le robaron parte de su equipaje. Esto, pues, aquí en el Aeropuerto Internacional de la Ciudad de México.
2: Oigan, estoy llegando de viaje y pues con la sorpresa de que me saquearon toda la maleta. No me robaron, me saquearon toda la maleta. Dos maletas. Las rompieron, me robaron muchas cosas y fue en el aeropuerto de la Ciudad de México. Esto se los digo para que tengan cuidado. Tenían candado las maletas, lo rompieron. Yo ya estoy dándole seguimiento y metí mi solicitud y demás.
1: Ahí queda esta alerta, esta denuncia que comparte el actor Alejandro Spitzer. En otros temas, el gobierno federal abrirá más de 367 mil nuevos espacios de licenciatura en diversas instituciones para quienes no alcancen un lugar en la Universidad Nacional Autónoma de México. Esto lo dio a conocer ayer en Palacio Nacional la presidenta Sheinbaum.
3: Para todos aquellos que no son aceptados por la UNAM, les tenemos una buena noticia y es la siguiente. Hay 37.503 espacios adicionales en las universidades para todos aquellos que no entraron a la UNAM.
1: Recordar que este fin de semana se espera que la UNAM publique los resultados del examen de control para dar a conocer quiénes fueron aceptados en la licenciatura ahora en este nuevo proceso. Vámonos ahora nuevamente a los estados. ¿Hasta dónde nos vamos? Vania Pasarán.
4: Sofía, ahora nos vamos a Guanajuato con el AM de Guanajuato. Acumula Guanajuato 5 focos de extorsión. Leo esta información de Salma Hernández. Guanajuato concentra 5 de los 20 municipios con mayor incidencia de extorsión en el país. Durante el primer semestre de 2026, reveló un análisis del monitor de seguridad de Coparmex con cifras del Secretariado Ejecutivo del Sistema Nacional de Seguridad Pública. De acuerdo con el informe de la Confederación Patronal Salamanca, es el municipio de Guanajuato con la tasa más alta, con 38.2 víctimas por cada 100.000 habitantes, lo que lo coloca en el segundo lugar a nivel nacional. Ahora nos vamos a Morelos. Con la jornada de Morelos, asesinan a ex candidato a la alcaldía de Coatlán del Río. Ya había sido amenazado. Esta información de Hugo Barberi. Víctor Manuel Amado de León fue víctima de un ataque directo mientras viajaba al interior de un vehículo en Mazatepec. Cuando se postuló por el Partido Encuentro Social en 2024, ya había sido amenazado y su domicilio fue atacado. El partido PAS, del que era coordinador distrital y dirigente municipal, exigió llevar a la justicia a los responsables. Información ahí en Guanajuato, en Morelos, perdón, y seguimos también en Morelos con el Diario de Morelos. Sustituyen a síndica de Yautepec. El gobierno de Yautepec informó que la síndica municipal Carla Herrera Castañeda fue vinculada a proceso por una juez de control, por lo que permanecerá en prisión preventiva mientras se desarrolla la investigación complementaria relacionada con el ataque armado ocurrido el pasado 30 de junio durante un encuentro de fútbol. A través de un comunicado, los integrantes del cabildo señalaron que mantienen su confianza en las instituciones y tanto en la Fiscalía como en la Procuración de Justicia, y manifestaron que respetarán las resoluciones que deriven del procedimiento legal. Rápidamente nos vamos a Aguascalientes. Allá en el hidrocálido, Morena Aguascalientes será la gran sorpresa a nivel nacional. ¿Quién dijo esto? Gil Gutiérrez, dirigente local de Morena, quien deja abierta la puerta a Lorena Martínez porque buscan una alianza con el Partido Verde Ecologista de México y el Partido del Trabajo. Ahora nos vamos a Michoacán con la voz de Michoacán. Definen ajuste al proyecto del Morebús, o información de Osiris Olachea. Anuncian ajustes ecológicos en el proyecto El Morebús, de acuerdo con la Secretaría de Desarrollo Urbano y Movilidad, que reubicará y trasplantará 27 árboles de la zona de Tres Puentes. La titular de la dependencia detalló que los ejemplares se colocarán con maquinaria especializada en la zona de Canchas y Río Grande para proteger la vegetación y priorizar su conservación, Sofía.
1: Muchas gracias, Vania. Hacemos pausa y regresamos más adelante con las portadas en los estados, con las portadas nacionales, con mucha más información. Pero antes, Juan Carlos, recuérdanos que estamos escuchando.
5: Sofía, hoy estamos escuchando a Katy Perry porque esta noche se presentará en la Feria Nacional Potosina.

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15: 6:23, seguimos aquí en Por la Mañana con Peregrino y seguimos revisando las portadas en los estados. ¿Qué dicen los periódicos a lo largo de la República? Vania Pasarán, ¿en dónde nos quedamos?
16: Ahora nos vamos a Sonora con el Imparcial de Sonora. Sofía, refuerza Sonora Sanidad para exportar ganado. El gobierno de Durazo destaca el apoyo de la presidenta Claudia Sheinbaum. Sonora retoma la exportación de ganado en pie a Estados Unidos con un esquema sanitario reforzado para mantener abiertos los cruces fronterizos de Estados Unidos. Destacó el gobernador Alfonso Durazo durante la conferencia mañanera de la presidenta Claudia Sheinbaum, ya lo informabas más temprano, aplaude Coparmex la apertura, la reanudación de la exportación de ganado hacia Estados Unidos por el cruce Agua Prieta Douglas representa un paso positivo para recuperar la actividad comercial del sector ganadero, consideró Jaime Isaac Félix, presidente de Coparmex en Sonora Norte. Esta información en el Imparcial de Sonora. Nos vamos rápidamente a Coahuila, a Saltillo, que dice el Vanguardia. esta información en materia aeroportuaria. Amplían capacidad de vuelos a Ciudad de México desde Saltillo. No descartan cobrar estacionamiento. La conectividad aérea de Saltillo con la Ciudad de México incrementó su capacidad de pasajeros debido a la incorporación de aeronaves de mayor tamaño, informó Óscar Pérez, titular de Servicios Aeroportuarios de Coahuila. El funcionario explicó que las operaciones iniciaron el año pasado con varios aviones con capacidad para 186 pasajeros, pero actualmente 5 días a la semana se utiliza un nuevo avión que puede transportar entre 230 y 240 pasajeros. Información allá en Saltillo, Coahuila, información del Vanguardia. Ahora rápidamente nos vamos a Ciudad Mante, en Tamaulipas. Liberan venta de autos legalizados. Unos 250,000 vehículos americanos que fueron nacionalizados durante el programa y se encuentran al corriente podrán cambiar de propietario si tienen placas de Tamaulipas. Quien le interese más información, página 8 del Expreso de Mante. Ahora nos vamos a Veracruz con el Diario del Istmo. Llegarán más Quetzali, crearían nuevas rutas. Esto lo dijo el alcalde Pedro Miguel Rosaldo. Leo información de Eder López. Serán 30 los autobuses que se incorporarán el próximo año al sistema de transporte Quetzali en Coatzacoalcos, informó el alcalde Pedro Miguel Rosaldo, quien añadió que hay análisis para determinar si se crean rutas o se reactivan algunas que ya no existen. Esta información lo dijo en su conferencia semanal junto con otros temas. Y cerramos este recorrido informativo en Yucatán con el Novedades de Yucatán. Leo la información. Sí al empréstito, dice. Por mayoría calificada, ayer fue aprobado el préstamo al gobierno estatal por 1,562 millones de pesos a 15 años de financiamiento. Esta información de Israel Cárdenas. También se autoriza refinanciamiento por 9,267.7 millones. Crearán comité de seguimiento. Participarán empresarios, académicos, sociedad civil y diputados. El financiamiento forma parte del plan Bienestar Metropolitano. Y con esto cerramos este recorrido informativo por las primeras planas en la República Mexicana, Sofía.
15: Muchísimas gracias, Vania Pasarán. Y los periódicos nacionales, la mayoría de ellos traen el tema de Sinaloa, dice Reforma esta mañana. Resisten, rochistas pelean gubernatura, eso es lo que trae en su nota principal. Frenan sesión en Congreso de Sinaloa ante falta de consenso, y también le da seguimiento el periódico Reforma a esto que ellos publicaron ayer de los viajes que ha hecho la gobernadora de Quintana Roo, Mara Lezama, a Estados Unidos. Excelsior dice esta mañana, Fiscalía General de la República continúa investigando a Rocha Moya, parte de lo que dijo ayer la presidenta Sheinbaum en la conferencia mañanera. La Razón dice, se retrasa relevo de Rocha, Sheinbaum espera honestidad y capacidad en perfil. Milenio, exigen licencia a Insunza, dice también Milenio, golpea hermano de Manso a Grecia Quirós, pero niega toda motivación sucesoria. El periódico El Universal se va con un trabajo propio, con una investigación de ellos, que dice esta mañana, el ecosistema político y empresarial de Andy López Beltrán, alrededor del hijo del expresidente Andrés Manuel López Obrador, se articula una red de familiares, políticos, funcionarios, empresarios y amigos vinculados con cargos públicos, negocios y contratos gubernamentales, dice el Universal. La Jornada decide irse con un tema internacional, dice, Estados Unidos lanza ofensiva económica para asfixiar a Irán. También se llevan este tema a su rayuela. Si es verdad que Estados Unidos ha ganado varias veces la guerra a Irán, ¿por qué ahora las sanciones económicas?, dice la Jornada, y traen la fotografía. No dejando de lado el tema de Sinaloa, dice esta fotografía de la protesta que hubo ayer de la sociedad civil pidiendo la salida de Rubén Rocha. El Heraldo también trae otro tema no relacionado con Sinaloa, dice, estrategia de Sheinbaum reduce 51% los homicidios, esto por una entrevista con el secretario de Seguridad Omar García Harfuch. Y otros periódicos traen temas económicos como El Sol de México, que dice esta mañana, destraban 3.500 millones de dólares de inversiones. Trae también el tema de la frontera que se reabrió con Estados Unidos para la exportación de ganado mexicano. El Financiero dice, inversión extranjera directa en México impone récord en el primer semestre, tema que también trae el Economista, y dice en su nota principal hoy el Economista, la economía de México creció 1.4% real en el periodo de abril a junio. Vamos a hablar como todos los martes más adelante con Luis Miguel González, director editorial de El Economista. Y aprovecho justamente este tema económico para que nos cuente Jenny Valencia sobre el secretario de Economía Marcelo Ebrard. Está una vez más en Washington, está una vez más en las negociaciones con Estados Unidos, ahora por el tema de los aranceles. Cuéntanos, Jenny, muy buen día.
17: Hola, ¿qué tal, Sofía? Muy buenos días. Te informo que el secretario de Economía, Marcelo Ebrard, comentó que se encuentra en Washington, donde sostiene conversaciones bilaterales con el equipo técnico de Estados Unidos, encabezado por el embajador James O'Brien, representante comercial, para continuar con las negociaciones en el marco de la revisión anual del T-MEC. Recientemente declaró que están cerca de alcanzar acuerdos con Estados Unidos en materia comercial, en los que México obtendrá una mejor posición. Expresó, estamos cerca de acuerdos muy sustantivos, hay muchos avances y tengo una expectativa razonable y optimista. Adelantó que pronto se verán resultados de las negociaciones. Cabe destacar que este viaje de Marcelo Ebrard es la antesala de la cuarta ronda de conversaciones bilaterales entre México y los Estados Unidos, que se tiene previsto se lleva a cabo en septiembre en Washington. El secretario Ebrard, a través de sus redes sociales, publicó: les voy informando y de ello estaremos pendientes. Por ahora es el reporte, Sofía, excelente día.
15: Muchísimas gracias, Jenny. Pendientes de estas reuniones que tenga allá el secretario de Economía, Marcelo Ebrard. Y antes de ir a un corte, vámonos contigo, Juan Carlos Cruz, los espectáculos. Buen día, otra vez.
18: Hola, otra vez, Sofía. A través de un video en redes, el actor Alejandro Spitzer denunció que tras un viaje de vacaciones, sus maletas fueron saqueadas a su llegada al aeropuerto de la Ciudad de México. El también productor mencionó que a pesar de tener candado, rompieron las cerraduras de su equipaje para robarle sus pertenencias. Spitzer señaló que buscará dar con los responsables, rastreando algunos de los objetos robados, además de que presentará la denuncia ante las autoridades. Este lunes, Dana platicó con la prensa sobre el lanzamiento de su EP Wet Dreams. La cantante confirmó que esta producción es la segunda de tres partes en la que está dividido su próximo disco Visions. La emoción por este material es que contiene el tema Dolce Vita, la tan esperada colaboración con Belinda, la cual describió como un sueño hecho realidad. Incluso recordó que tuvo que viajar a España, donde salieron a comer tacos y tomar unos tragos para que este tema se concretara. Con 7 canciones, Wet Dreams estará disponible este jueves a las 6 de la tarde en todas las plataformas digitales. Hombre al agua es la nueva película que dirige y protagoniza Gael García, al lado de Ricky Martin, quien también participa como productor. Tener la oportunidad de trabajar junto a Gael, uno de los actores, guionistas y directores más talentosos de su generación, siempre es un honor. Son las palabras que dedicó el cantante al mexicano. Este filme narra la historia de un salvavidas cubano que rescata a un empresario mexicano, quien para agradecerle le da trabajo en su empresa y lo involucra en la política nacional. Tras su paso por varios festivales, Hombre al Agua llegará a los cines en México el 24 de septiembre. Por cierto, luego de que todos los medios habláramos sobre la supuesta Universidad del Perreo que fundaría el reggaetonero Wisin, ayer el cantante confirmó que se trata de un disco, el cual lanzará el próximo 3 de septiembre. Hasta aquí los espectáculos, regresamos al estudio.
15: Muchísimas gracias, Juan Carlos. Ahí los espectáculos. Recordar que estamos escuchando hoy a Katy Perry porque se presenta en la feria allá en San Luis Potosí. Con esto nosotros hacemos una pausa y regresamos. Tenemos todavía mucha más información. Volvemos.

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5: El perfume original se diseñó para ocultar los malos olores corporales en épocas donde la higiene diaria no era común.
4: Información sorprendente.
5: La Torre Eiffel puede ser 15 centímetros más alta en verano, debido a la expansión térmica del hierro bajo el sol.
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6: Un juez de distrito negó la suspensión definitiva a Hilda Susana Lozoya, hermana del exdirector de Pemex, Emilio Lozoya, contra cualquier orden de aprehensión o presentación que pudiera existir en su contra por su presunta participación en el delito de operaciones con recursos de procedencia ilícita. Autoridades de Sonora confirmaron el segundo caso de gusano barrenador del ganado en Yécora, en un predio cercano a la frontera con Chihuahua. A nivel nacional, Zacatecas suma 182 casos, Puebla 154 y Oaxaca 150. Mientras Baja California y Baja California Sur continúan sin ningún caso. La Asociación Civil Alto al Secuestro informó que durante el mes de julio de este año se registraron 84 casos de secuestro, lo que representa una disminución del 5.6% respecto al mes anterior. Asimismo, las víctimas de este delito pasaron de 158 en el sexto mes a 128.
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7: 6:38, regresamos aquí a Por la Mañana con Peregrino y leo esta nota del periódico El Economista que dice esta mañana: Trump promete aranceles del 50% a autopartes y autos canadienses. Una nota de Roberto Morales que dice: el presidente Donald Trump anunció este lunes que los aranceles sobre todos los automóviles, camiones, autopartes y acero que aplica Estados Unidos a Canadá aumentarán a 50%, esto a partir del 1 de enero, dice el presidente Trump. Si se fabrican en Estados Unidos, los aranceles son cero. Canadá ya no recibirá el mismo trato que un estado. Esto lo escribió en su cuenta de Truth Social. Puso también: nosotros no necesitamos a Canadá, son ellos los que nos necesitan. Ayer le preguntaron un poco a la presidenta Sheinbaum sobre esto, no abordó mucho, dijo que había hablado con el primer ministro Mark Carney, pero antes de que se diera este rompimiento, así lo llamó ella, entonces no abordó mucho en cuánto nos afecta este pleito Estados Unidos y Canadá en la negociación del tratado comercial. Ya vimos también que Marcelo Ebrard está en Washington negociando el tema de los aranceles con México, pero te pregunto a ti, Luis Miguel.

0: la lógica hasta cierto punto es, si Estados Unidos es mucho más grande y es el mercado más grande de América del Norte, en la medida en que México y Canadá puedan coordinar sus puntos de vista, sus estrategias, pueden lograr más que cada uno por separado. Hay un escenario que yo diría es el de más baja probabilidad, Sofía, que es que lo que pierde Canadá quede una partecita o una parte en México. Pero el escenario...
1: Podría ser una de las lecturas, ¿no? Si Estados Unidos sí. está peleando con Canadá, nosotros podemos salir de ganones.
0: Sí, yo creo que es el de más baja probabilidad por una razón. En buena medida lo que tenemos es una maquinaria de negociación de Estados Unidos que hacia donde se para manda la misma señal. Y es, mis intereses son primero, esto de que somos socios hay que ponerlo literalmente en el refrigerador y hay que ver qué quiero yo en este momento. Lo que Estados Unidos le pidió a Canadá era muy difícil que Canadá lo aceptara. Cuando habla el primer ministro Mark Carney de lo que Estados Unidos ofreciera muy poco y lo que nos pedía era mucho, Estados Unidos le dice de último momento a Canadá, quiero que elimines este requisito de poner en francés y en inglés las etiquetas de los productos que yo te estoy mandando. Hay que recordar, para Canadá hay dos lenguas oficiales, inglés y francés. Y el otro requisito era, o el último requisito de último momento, quiero subrayarlo esto, era Canadá debe renunciar a buscar acuerdos comerciales fuera de la región si quiere mantener sus privilegios con Estados Unidos. Hay que recordar que Canadá tiene estrategia de aquí al 2035 de crecer su comercio fuera de América del Norte, en particular fuera de Estados Unidos, hasta duplicarlo. Esto tiene mucho que ver con un diagnóstico que Canadá comparte con México, y es el depender tanto de Estados Unidos es una vulnerabilidad que a la larga tiene que corregirse. Canadá tiene un plan concreto que hacer, me atrevo a decir, México tendría que tener un plan similar, donde es verdad que es una ventaja estar tan cerca de Estados Unidos, pero cuando es un gobierno tan impredecible como el de Donald Trump, esa ventaja se vuelve una carga.
1: Que finalmente todo esto, digo, pensando en que le pregunten nuevamente a la presidenta Sheinbaum, la lectura que hace el gobierno federal, van a decir que estas negociaciones o estos inconvenientes con el tratado comercial se dan mientras la economía mexicana está fuerte, porque vemos indicadores como el crecimiento en el periodo de abril a junio, o vemos el indicador de la inversión extranjera directa. Entonces, quizá no hay que alarmarnos tanto, ¿no?
0: Es muy curioso, yo diría el indicador de inversión extranjera es bueno, estamos en una cifra que si la comparamos con otros años aparece como récord. La cifra de PIB no es tan buena, hay que ponerlo en perspectiva. Es verdad que es el mejor crecimiento desde 2022, pero de todos modos sigue siendo un crecimiento que está prácticamente en el mismo punto en el que crece la población. Yo diría, buen crecimiento, Sofía, tendríamos que hablar, siendo México, de 2%, 2.5% para arriba. Todo lo que esté abajo de 2% es una manera de acomodar nuestras expectativas a unos números, pues que simplemente no son los que reflejan el potencial y lo que necesita México. Para que México pueda tener una base económica, producir y nos permita, por ejemplo, esa producción, abatir la pobreza, construir infraestructura, etcétera, tendríamos que estar hablando de tasas sostenidas mucho más altas, 3%, 4%. 1.4 no es una cifra literalmente para celebrar.
1: Que la presidenta ha dicho que la economía va a mejorar en el segundo semestre. Ella habla de aumentar inversión, sobre todo inversión pública, pues

0: Vemos si este 1.4 se acerca un poco más a justamente lo que necesita el país. Muchísimas gracias, Luis Miguel González, director editorial de El Economista, como todos los martes, con un gran análisis aquí en Por la Mañana con Feregrino.
1: Te mando un abrazo, Sofía. Buen día, buena semana.
0: Un abrazo, Luis Miguel. Buena semana también. Y vámonos rápidamente hasta Acapulco, porque ayer una intensa lluvia sorprendió al puerto y dejó afectaciones importantes. Cuéntanos, Ángeles Rodríguez, buen día.
2: Te saludo, Sofía, pues informarte que las intensas lluvias registradas este lunes provocaron inundaciones, fuertes corrientes de agua y afectaciones a la circulación en distintos puntos de Acapulco y Coyuca de Benítez, mientras las autoridades reforzaron las acciones preventivas ante el riesgo de nuevas precipitaciones. En Acapulco, elementos del 56 Batallón de Infantería activaron la fase preventiva del Plan DN3 con recorridos de vigilancia en las zonas consideradas de mayor riesgo de inundación. El personal militar tiene presencia y monitoreo en colonias como Colosio, Coloso, Puerto Marqués, La Poza, Cayaco, La Navidad, Zapata, Renacimiento, Llano Largo, Kilómetro 21 y Metlapil, así como en los bulevares de las Naciones y Vicente Guerrero y en la avenida costera Miguel Alemán. También se mantiene en vigilancia en los ríos La Sabana y Papagayo ante el incremento de los escurrimientos. En el municipio vecino de Coyuca de Benítez también se reportaron inundaciones y fuertes corrientes de agua, principalmente en las calles de la comunidad de Aguas Blancas. Por el momento, Acapulco y el ejército mantienen activo el plan de N3C en su fase preventiva. Hasta aquí el reporte.
0: Muchísimas gracias, Ángeles. Vámonos ahora a la segunda de deportes contigo, Betsabé Rosales, porque hay que emocionarnos, ya viene otra vez la Leagues Cup. Sale confeti.
3: Muy buenos días, Sofi. Muy emocionados desde luego por esta Leagues Cup. Se reanuda la actividad, recordemos, ya había terminado la fase de grupos y ahora arrancan los cuartos de final. Hoy a partir de las 6:30 de la tarde ya todos los partidos en Estados Unidos. Monterrey estará enfrentando al Chicago Fire. Monterrey que ayer, por cierto, tuvo problemas con su vuelo. Sí, 2 horas de estar varados ahí en el Aeropuerto Internacional de Chicago. Así que llegaron muy tarde, muy noche. Entrenaron todavía algunos minutos y pues un bache más que tienen que pasar los clubes mexicanos. Vamos a escuchar parte de lo que dijo Oliver Torres antes de poder llegar finalmente a pues hacer sus actividades programadas en Chicago.
4: Motivación, pues obviamente para unos cuartos de final, más allá del fallo mecánico, al final hace parte de lo que puede pasar. Y pues nada, hemos descansado bien, hemos estado juntos, hemos estado conviviendo. Y con ganas para llegar a Chicago, prepararnos bien y mañana hacer un gran partido. Y vamos con muchas ganas de seguir construyendo lo que estamos construyendo y la victoria de mañana sería muy importante.
3: Así que bueno, 6:30, Monterrey que logró colarse justamente a esta fase después de que pierde Cruz Azul y estarán buscando, ¿por qué no pelear por este primer título de la temporada? 6:30 de la tarde, Monterrey contra Chicago Fire. A las 8:30, León que pasó invicto esta fase estará enfrentando al Real Salt Lake. Vamos a escuchar las palabras de Javier Gandolfi, técnico de León, porque ha llevado de muy buena manera ambos torneos, tanto la Liga MX como esta Leagues Cup.
5: Obviamente que suena lindo, es complejo para cualquier equipo tener una seguidilla tan importante, pero bueno, hoy el equipo la tiene y seguramente vamos a sacar provecho también desde la cabeza y desde lo emocional, sabiendo de que tenemos que ir por más, que estamos en el camino correcto para conseguir cosas importantes, pero que hasta el momento solo tenemos buenas rachas.
3: Por otra parte, el técnico de sus rivales de Real Salt Lake, Pablo Mastroeni, también pues hizo su tarea, investigó no solo a León, sino a los clubes mexicanos, viendo de reojo la Liga MX y está consciente que son equipos peligrosos, necesita hacer un partido perfecto. Vamos a escuchar las palabras de Pablo Mastroeni.
6: La Liga MX tienen grandes equipos y Club León... hace, no sé, 3 años atrás ganaron el Champions Cup. Son un club con mucha jerarquía. Tenemos que estar listos de jugar el mejor partido del campeonato por 95 más minutos.
3: Así que bueno, 8:30 de la noche, León contra Real Salt Lake. Y mañana continúa la actividad con los otros dos clubes mexicanos, Toluca enfrentando a los Austin FC y América contra el Columbus Crew. En la Liga Femenil, el día de ayer culminó la actividad de la jornada 4 con la victoria de Toluca, 2-1 sobre el Atlante, partido que se desarrolla en el centro de alto rendimiento de los Potros de Hierro del Atlante. La primera anotación de Toluca, minuto 48 de Liliana Fernández. Posteriormente, igual las Potras al minuto 85 con Elizabeth Estrada. Parecía que se iban a ir al empate, pero llega Amandine Henry, la francesa, al minuto 90 a arrebatarle los 3 puntos al conjunto del Atlante, y Toluca sigue invicto en la Liga Femenil. Vamos a escuchar las palabras de Nicolás Morales, técnico del Atlante Femenil, y de Alberto Toril, técnico de Toluca Femenil.
7: Hoy pues no teníamos unas buenas condiciones, en casa sí lo tenemos, jugamos en altura, luego vamos a otros sitios que hace calor. Es difícil conseguir una victoria en cada partido, así que como digo, hoy contentas de los 3 puntos, de ganar aquí, nos da confianza, aunque no hemos hecho un buen partido, pero nos vamos felices.
8: Yo rescato mucho que en 2 meses armamos un equipo de cero, o sea, no había una sola jugadora. Yo creo que es cuestión de tiempo para empezar a mejorar en la consecución de puntos, porque lo futbolístico creo que estamos haciéndolo de buena manera. Las chicas están dejando el alma en la cancha y lógicamente viene un tanto de frustración porque estamos matándonos dentro del campo y no nos está alcanzando porque no estamos sacando puntos. Pero yo creo que vamos en el camino correcto, ya los puntos ya llegarán.
3: Así que bueno, revisamos resto de resultados de esta jornada 4 de la Liga Femenil. Pumas, que termina goleando esta jornada, despierta ante Querétaro 5-0 en Ciudad Universitaria. También Monterrey cae, pierde su invicto ante León 3-2. Juárez vence a Santos 3-2. Cruz Azul cae ante Tigres 0-3 en el Centenario. Puebla cae ante Atlético de San Luis 2-5. Pachuca vence a Chivas 3-1. Y América se despacha con Necaxa 7-0. Atlas ayer vence a Tijuana 2-0 para cerrar la actividad. Y cómo marcha la tabla de clasificación, las tablas de clasificación. Bueno, en el grupo A, Tigres se mantiene como líder con 12 puntos, le siguen Toluca en segundo con 10, Rayadas ya son terceras con 9 y León son cuartas con 6 unidades, mejor diferencia de goles. Y en el grupo B, América también se mantiene arriba y como superlíderes del torneo con 12 puntos, en segundo lugar está Chivas con 9, Pachuca son terceras con 7 puntos y Pumas ya son cuartas con 6 unidades, mejor diferencia de goles. Mencionar que la máquina celeste de Cruz Azul también anunció un nuevo estratega después de aquel 10-0.
9: Una gran sorpresa y muy buen refuerzo, ¿no? Me parece gran decisión.
3: Sí, se presenta Raúl Gutiérrez, el Potro Gutiérrez, quien pues estará en su primera aventura con un equipo femenil. Él ya había estado con el equipo masculino y ahora se anima a enfrentar este reto con el equipo femenino. Él va a estar lo que resta de este Apertura 2026 y lo que pues viene para el Clausura 2027, una temporada prácticamente. Su cuerpo técnico estará integrado por Marco Sánchez Yacuta como auxiliar y se mantiene Guadalupe Gorbis, quien estuvo como técnica auxiliar. Así que su debut oficial será este próximo sábado 29 de agosto frente a Juárez Femenil. No lo recibieron, me parece, de muy buena manera, mucha afición de celeste, pero veremos cómo pinta este proyecto de El Potro Gutiérrez ahora en esta etapa dentro del fútbol femenino. También mencionar que Jennifer Hermoso pues dona antes de irse de Monterrey un espacio para niñas de una asociación para que puedan seguir practicando el deporte. Lo donó a niñas de una casa hogar. Así que bueno, vamos a escuchar parte de lo que dijo Jennifer Hermoso en esta pues ya prácticamente despedida de México.
10: Para mí irme hoy y dejar esto aquí en Monterrey, en México, que siento como mi casa, siento que tengo raíces no aquí y en España, y siento algo muy profundo, y para mí es un orgullo poder dejar pues un pequeño regalo en esta ciudad. Sigo pensando en el terreno de juego y quién sabe, el futuro es incierto como digo siempre, pero ojalá pues pueda volver y será sinónimo de que vuelva a un lugar donde siempre fui feliz.
3: Así que bueno, Sofía, ahí la información. Se va Jennifer Hermoso y deja pues este apoyo para niñas pues de escasos recursos, un espacio para que puedan seguir practicando el deporte allá en Monterrey, Nuevo León.
0: Muchísimas gracias, Betsabe. Platicamos mañana del Club Puebla, ¿no? De sus redes sociales, disculpándose por un video muy divertido que hicieron sobre Santos, pero se ve que llegó por ahí un reclamo de parte de la directiva de Santos y tuvieron que disculparse por no haber hecho nada, la verdad. Pero bueno, hablando de redes sociales, rápidamente y que no se le haga tarde, Deyanira Pérez Baena. Muy buenos días, Sofía. La tendencia hoy.
11: Muy buen día, la tendencia del día de hoy es Mexicali, ya lo comentabas, por esta alerta que emitió Estados Unidos para que sus ciudadanos no visiten esta ciudad el día de hoy por una supuesta amenaza. El consulado de Estados Unidos en Tijuana mencionó que todas las actividades del gobierno y los viajes hacia Mexicali fueron suspendidos y pues hasta el momento se desconocen los detalles de esta amenaza, pero la gobernadora de Baja California, Marina del Pilar, informó que se reforzarán los operativos de seguridad en Mexicali.
0: Muchísimas gracias, Deyanira.
11: Gracias, pendientes muy buen día.
0: De lo que ocurra allá en Mexicali. Nosotros hacemos una pausa y regresamos con Ciro Gómez Leiva. Yo lo veo mañana aquí a las 5:30 de la mañana. Volvemos.

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8: Fíjense que la palabra esquira es una palabra muy típica de cierta zona de España, que es Aragón, que significa esquirear o quitar la lana cruda de una oveja. Pero resulta que me contaron varios de las personas que leen algarabía o que oyen mis cápsulas, que tenían un amigo que le llamaban esquira, esquira y el esquira y el esquira. Y yo decía, ¿pero qué tiene que ver el esquira? Nada que ver con ese aragonismo. Y de repente me enteré que es que él siempre decía, esquira, esquira, me vamos a ir mañana a no sé dónde, es que era atrás de la parada del camión, esquira, o sea, es que mira, y entonces le acabaron diciendo el esquira. Entonces, pues tengamos cuidado cuando hablamos así.
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4: Rusia tiene una superficie mayor que el planeta enano Plutón, demostrando la enorme extensión territorial del país más grande.
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0: ¿Qué tal? Muy buenos días, un gusto estar con ustedes este martes 25 de agosto. Los saludamos con el gusto de todas las mañanas. Y hoy, como si fuera el inicio del programa de ayer, comenzamos con la misma noticia. En unas horas, en un par de horas, el Congreso de Sinaloa deberá sesionar para elegir al nuevo gobernador del estado, quien estará en funciones 14 meses después de la segunda licencia de Rubén Rocha. Ayer no fue posible hacerlo, no hubo acuerdos, nada quedó claro, y hoy se supone que a las 8 de la mañana, tiempo del Pacífico, 9 de la mañana, tiempo del centro del país, comenzará esa sesión de Congreso para determinar, para votar quién será el nuevo gobernador interino de Sinaloa. Por cierto, ayer lo que sí, un juez vinculó a proceso a Fausto Corrales Rodríguez por su supuesta intervención en el encubrimiento del homicidio de Héctor Melesio Cuen, de quien era su chofer. Ese homicidio, el día que se llevaron secuestraron al Mayo Zambada, julio del 2024 en Culiacán. Se le ha señalado de haber acudido a la reunión del 25 de julio, donde supuestamente estuvo el Mayo Zambada, Joaquín Guzmán López, y supuestamente ahí mataron a Héctor Melesio Cuen con la presencia de Rubén Rocha, a quien se lo ha tragado la tierra desde la noche del sábado en que pidió por segunda ocasión licencia al cargo. La Casa Blanca informó que está perfilando revocar al menos 200,000 visas, tanto las B1 como las B2, de personas que buscan asilo en Estados Unidos. Sería la mayor cancelación de visas en la historia de Estados Unidos. Ayer fueron asesinadas 36 personas en el país, de acuerdo con las cifras preliminares del gobierno. Baja California, Jalisco y Oaxaca, con 3 homicidios cada uno, tuvieron la cifra más alta. La gobernadora 4T, la gobernadora de Quintana Roo, Mara Lezama, su esposa, hijos y su ex secretario de Desarrollo Social, Eugenio Segura, acumulan 605 entradas y salidas, a México desde 2018. La mitad de ellas, 285, en vuelos privados, de acuerdo con más información que publica hoy el periódico Reforma. Se cumplieron 24 horas y el gobierno de Quintana Roo no ha querido decir una palabra sobre este asunto. Marcelo Ebrard, secretario de Economía, informó que está en Washington, va a continuar las conversaciones con Estados Unidos para el tratado comercial. Vamos a tener el reporte, todo esto con el dólar interbancario muy tranquilo, como ya estamos acostumbrados, en 16 pesos con 92 centavos. Parte de lo que tendremos hoy, más las entrevistas con los personajes esenciales de la vida pública en México, más lo que se vaya acumulando en las próximas 3 horas. Quédese con nosotros, estamos por la mañana, hacemos una pausa y al regresar con todo esto y quizá con la información desde Sinaloa, comenzamos.
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7: Una vuelta al mundo.
8: Sydney, Australia. Sydney combina de manera perfecta el dinamismo económico de una gran metrópolis financiera con un estilo de vida relajado, soleado y profundamente conectado con la naturaleza. Esta joya de Oceanía da la bienvenida a millones de inmigrantes y estudiantes de todas las nacionalidades, atraídos por su excelente calidad de vida y su vibrante mercado laboral. El puerto de la ciudad es su corazón geográfico y visual, enmarcado por la icónica y majestuosa Ópera de Sydney y el imponente Puente de la Bahía. Sus concurridas playas urbanas, como Bondi Beach, fomentan una cultura del bienestar y el deporte al aire libre que define el día a día de sus habitantes. Sydney es un destino cosmopolita tolerante, moderno, ecológico y abierto al mundo.
7: Territorio animal.
8: El conejo. El conejo se ha consolidado en los últimos años como un animal doméstico sumamente popular gracias a su naturaleza dócil, su tierno aspecto y su comportamiento silencioso. Estos pequeños y asombrosos herbívoros son criaturas extremadamente sociables y curiosas que disfrutan explorando su entorno, dando divertidos saltos de alegría cuando se sienten completamente seguros y felices en el hogar. Requieren una alimentación balanceada basada estrictamente en heno fresco, verduras de hoja verde y sustrato específico para mantener su salud digestiva y el desgaste necesario de sus dientes. Con paciencia y un trato delicado, los conejos pueden aprender a usar una caja de arena e interactuar activamente con sus dueños, respondiendo cariñosamente a las caricias en las orejas. Son mascotas perfectas para quienes buscan un compañero dulce, pacífico y visualmente encantador.
7: Explorando la naturaleza.
9: Playa de Arena Verde, Estados Unidos. Conocida oficialmente como Papakolea, esta joya exótica se encuentra en la Isla Grande de Hawái. Es una de las cuatro únicas playas en todo el planeta que posee arena de color verde oliva. Esta tonalidad tan extraña se debe a la presencia masiva de cristales de olivino, un mineral pesado que se desprende del cono volcánico que rodea la bahía tras las constantes erupciones. El mar erosiona la roca volcánica, lavando los materiales ligeros y dejando este espectacular matiz verde que contrasta con el océano.
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11: Siete con nueve, Lourdes, buenos días.
12: Buenos días a todos.
11: Bueno, vámonos directo a Culiacán. ¿Cómo empieza la mañana? ¿Hay alguna novedad respecto de lo de ayer? ¿Qué pasó ayer? Ya, si puedes hacer un balance. Felicitos, una sesión de Congreso que iba a comenzar ayer a las 9 de la mañana, tiempo del centro del país, y que va a comenzar hoy a las 9 de la mañana, tiempo del centro del país, para el mismo objetivo: determinar, votar quién será el gobernador de Sinaloa para, en principio, y subrayo lo de en principio, para los próximos 14 meses. Felicitos, buen día ya en Culiacán.
13: Muy buen día, Ciro, así es. El Congreso del Estado de Sinaloa va a reanudar este martes 25 de agosto la sesión en la que se va a definir quién ocupará de manera interina la gobernatura tras la nueva licencia solicitada por Rubén Rocha Moya. El diputado de Morena, Serapio Vargas, informó que el pleno fue convocado para las 8 de la mañana de este martes. Aquí son las 6:10, mientras que la Comisión de Puntos Constitucionales va a sesionar previamente a las 7 de la mañana para analizar el dictamen correspondiente. De acuerdo con el legislador, los acuerdos políticos necesarios comenzaron a construirse durante ayer lunes y se tiene previsto que entre 9 y 10 de la mañana de hoy pues pueda quedar definido el nuevo gobernador o gobernadora interina. pues Serapio Vargas no dio nombre de los perfiles que están siendo considerados, aunque aseguró que la persona que resulte electa va a contar con el respaldo de Morena en Sinaloa y de la dirigencia nacional del partido, incluida la presidenta Claudia Sheinbaum. También rechazó que exista alguna división interna entre los grupos identificados con el llamado rochismo y aquellos de cercanos a la senadora Imelda Castro, los imeldistas. La sesión del Congreso pues se suspendió ayer en medio de la expectativa por conocer quién iba a asumir las funciones del Ejecutivo Estatal mientras permanece la licencia de Rocha Moya. Entonces, anoche también empezaron a surgir algunos nombres, sino el que ha tomado más fuerza es el de la diputada federal con licencia, Graciela Domínguez Nava.
11: Graciela Domínguez.
13: Es correcto, ella solicitó licencia, de hecho es una de las aspirantes a la coordinación de la Cuarta Transformación en Sinaloa.
11: Bueno, a ver, te leo, tú dime si van más o menos bien, te leo lo que publica hoy, quizá ya lo viste, el Reforma en su editorial Templo Mayor, dice, van sobre el Congreso de Sinaloa, dice, el estira y afloja que se vivió ayer dejó al final a cuatro candidatos en la mesa. Los diputados Jesús Ibarra, quien guarda distancia del rochismo, y Graciela Domínguez, quien fuera secretaria de Educación en el primer tramo del gobierno de Rocha. También el exsecretario estatal del Bienestar, Omar López, y la exsecretaria estatal de Mujeres, María Teresa Guerra, ambos evidentemente cercanos al gobernador con licencia. ¿Te suena?
13: Exactamente, así como lo señalas, Omar López
11: es Reforma.
13: Es otro también de los aspirantes a la coordinación de la Cuarta Transformación. Es el suplente del senador Ricky Sousa y ahorita...
11: ¿Es un qué, perdón? ¿Qué dijiste?
13: Sí, suplente del senador.
11: Ah, suplente.
13: Omar López Campos, suplente sí. Del senador Enrique Sousa. También María Teresa Garrochado, secretaria de las Mujeres, expresidenta de la Secretaría de la Junta de Coordinación Política del Congreso del Estado, y Jesús Ibarra, que tomó bastante fuerza, y él es diputado federal con licencia, al igual que Graciela Domínguez Nava, exsecretaria de Educación. Y también,
11: ¿Por qué dicen que Jesús Ibarra tiene distancia de Rubén Rocha?
13: Lo que se ha conocido es que Jesús Ibarra no se ha identificado con el rochismo. Él ha tenido pues una carrera política, por lo que se ha conocido, pues más cercana al centro del país, cercano. De hecho, se mencionaba el actual secretario de Educación, Mario Delgado, que tiene pues un poco más de pues contactos con el centro del país, Ciro.
11: Graciela Domínguez sería una persona cercana a Rubén Rocha.
13: Ayer hacíamos el análisis, luego de que se conoce, en declaraciones recientes, pues ella se ha desmarcado, ha dicho que no es parte del rochismo, sin embargo, fue también parte de su gabinete. Dice que siempre ha militado en las izquierdas. De hecho estuvo en el PRD, en algunas ocasiones fue presidente de la Junta de Coordinación Política, y cuando llegó Rubén Rocha Moya fue nombrada secretaria de Educación, cargo al que dejó para buscar ahora la Diputación Federal que tiene y de la cual ha pedido licencia.
11: Bueno, Omar López y María Teresa Guerra sí serían personas más cercanas a Rubén Rocha y su grupo.
13: Es correcto, podría interpretarse así. Omar López Campos incluso ha mencionado que es ahijado de Rubén Rocha Moya, y María Teresa Guerra es expresidenta de la Junta de Coordinación Política, está con licencia. Y buscando también, ellos cuatro buscan la coordinación de la Cuarta Transformación, renunciándonos a sus cargos, pidiendo licencia para buscar ser precandidatos de Morena.
11: Bueno, pero lo más probable es que de ellos cuatro surja la persona a quien hoy el Congreso de Sinaloa designe gobernador interino del estado. Repito, en principio para los próximos 14 meses, pero ¿quién aseguraría que van a terminar ese plazo hasta el 31 de octubre del próximo año. Serían esos cuatro nombres, ¿no? Jesús Ibarra, Graciela Domínguez, Omar López y María Teresa Guerra. Felicitos.
13: Es correcto.
11: Un quinto nombre sería una sorpresa, sería una gran sorpresa.
13: Ajá, estamos estimando a Julio Verdaguer Sacristán, pero ayer hizo una publicación de que iba a ser los Estados Unidos, a Washington, quizá sí, para disipar alguna duda de que se estaría siendo considerado o no, o tendría la opción de regresar rápido a tomar protesta. La cuestión es que se quedan con esos nombres que bien señalas. Se estuvieron agregando otros durante el día, pero los que han tomado más fuerza pues son esos cuatro precisamente que tú señalas.
11: Bueno, pues muchas gracias, muchas gracias. Felicitos, Trujillo, gracias. Y atentos, yo creo que hoy sí, supongo que pues nos vemos a las 9:10, 9:20, tiempo del centro. Supongo que hoy sí iniciará la sesión. Sería una gran sorpresa hablar contigo dentro de 25 minutos para que nos digas que se ha pospuesto de nueva cuenta.
13: Así es, pues vamos a estar al pendiente. Todo parece indicar que dentro de una hora inicia la sesión previa. Y a las 8, pues ya la sesión para analizar estos perfiles y determinar quién va a ser la persona que tome las riendas de Sinaloa, dijo la presidenta Claudia Sheinbaum, por esos 14 meses que restan.
11: Muchas gracias, gracias, felicitos.
13: Quedamos al pendiente.
11: Gracias. ¿Qué más, Lourdes?
14: Sobre...
11: ¿Qué dice la prensa? ¿Qué hay sobre el tema Sinaloa?
14: Ciro, pues prácticamente todos los periódicos nacionales traen el tema de Sinaloa. Milenio dice, exigen licencia a Insunza, y es que ayer morenistas y aliados, leo en la comisión permanente, pidieron al sinaloense Enrique Insunza que solicite licencia al cargo y no se presente en el Senado, como anunció que lo hará el próximo 30 de agosto en la plenaria de su grupo parlamentario. Los legisladores Jorge Carlos Ramírez Marín, Arturo Ávila y hasta Gerardo Fernández Noroña llamaron a su compañero de movimiento a valorar las consecuencias de su permanencia en la bancada, y este último hasta le sugirió optar por una especie de sacrificio político, es lo que dice Milenio sobre el tema Sinaloa, Ciro, y bueno...
11: Impunidad por ostracismo, sigue la fórmula, digan sí, lo que digan, sigue la fórmula, lo que les están ofreciendo es impunidad. Vamos a seguir diciendo que no hay pruebas en tu contra, sea te apellide Rocha, te apellide Insunza, pero bórrate, compañero. No te queremos ver. Y si te puedes borrar incluso del Senado, bórrate.
14: Sí, y bueno...
11: Lo decíamos ayer, yo lo mantengo 24 horas después, ese parece ser el pacto con Rubén Rocha.
14: Sí.
11: Sin meternos en... complejidades de que quién tomó la decisión y si esto viene, que son los duros de Morena, no. El pacto es, señor Rocha, usted algo hizo el viernes pasado con su regreso que molestó mucho a la presidencia de la República y por lo mismo a la dirigencia nacional del partido y por lo mismo a toda la élite de Morena. ¿Qué fue lo que hizo? Se movió, reapareció. Y por lo visto en el pacto con usted... estaba él, que tenía que permanecer guardado, escondido, descansando. Y ese habría sido el pacto que rompió Rubén Rocha. Y por eso nosotros seguimos hablando de quién lo va a reemplazar. Le dicen a Insunza que deje el Senado. ¿A cambio de qué? A cambio de que no lo molesten. Y ya después se verá. ¿Qué es lo que pasa? Son las 7:20. Hacemos una pausa y continuamos.
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21: El polémico regreso de Harry y Meghan. La decisión de los Sussex de regresar a vivir a Reino Unido con sus niños tiene varias aristas. En calidad de padre, no de rey, Charles está contento porque podrá convivir más con sus nietos Archie y Lilibet. El hermano mayor William, con la presión de que qué hará en algún momento cuando sea inevitable que se encuentre con su hermano. Aquí hay un punto importante. En la medida que Harry y Meghan mantengan un perfil bajo y vivan como cualquier familia, poco a poco podrán ir sanando la relación con la familia real, porque sus ataques hacia ellos fueron justo la razón de este distanciamiento. ¿Y qué dicen los británicos? Los números hablan. 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Discreción es la llave del cambio y el reto nada fácil para Harry y Meghan. 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
23: Aplicar la llamada ley del hielo puede parecer un comportamiento sin importancia entre niños, pero excluir, ignorar o dejar de hablarle a alguien también puede causar un profundo daño emocional. Quien lo vive puede sentirse rechazado, inseguro o poco valioso. Por eso es fundamental enseñar a nuestros hijos que todas las emociones son válidas, pero no todas las formas de expresarlas lo son. Si están molestos, pueden decir lo que sienten con respeto, pedir espacio si lo necesitan o incluso buscar soluciones mediante el diálogo. Como adultos, aprovechemos cada situación para fortalecer en ellos la empatía, el respeto y la comunicación. Estas habilidades no solo mejoran sus amistades durante la infancia, sino que también les servirán para construir relaciones sanas durante toda la vida.
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24: Ensalada de garbanzos y espinaca. Mezcla garbanzos cocidos con hojas tiernas de espinaca, cebolla morada finamente picada y cubos de pimiento rojo. Adereza con vinagre de manzana y orégano seco. Aporta una excelente cantidad de proteína vegetal y fibra para tu día.
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11: 7:24, muchas gracias por sus comentarios. Sigue habiendo un gran interés por la situación en Sinaloa y lo que nosotros esperábamos se iba a resolver desde ayer, el nombramiento del gobernador interino. Pues ya pasaron 24 horas. ¿Y en dónde estamos? ¿En dónde? ¿Cómo responderías, Adrián López, director del periódico El Noroeste? Gusto en saludarte siempre, Adrián. ¿Cómo responderías a la pregunta en dónde está esta mañana de martes 25 de agosto, en dónde está Sinaloa? Buen día.
26: Buenos días, Adrián. Ciro. Buenos días, gusto en saludarlos. Estamos a pues prácticamente una hora y media acá. A las 8:00 a.m. está convocado ya el Congreso para instalar la sesión para elegir la gubernatura, que ya sería sustituta, no interina. La presidenta fue ayer muy clara en que quien se eligiera para gobernar Sinaloa a partir de ahora lo haría hasta que terminara el sexenio de Rocha Moya, es decir, Rocha Moya
11: ya no vuelve al gobierno. Lo cual es un buen deseo, pero bueno, pues sí, vamos a pensar que esa persona se va a quedar 14 meses, pero bueno, vamos a pensar que sí.
26: Eso fue lo que dijo ayer la presidenta. Y bueno, ayer pues una negociación muy intensa. Nosotros estuvimos ahí en el Congreso todo el tiempo. Había un grupo muy pequeño de diputados allí en la sede del Congreso. Todo indica que las negociaciones pues estaban ocurriendo en otra parte, o de otra manera, pues no necesariamente allí. Y ya entrada la noche, ayer convocaron a las 8 de la mañana para hoy, y el nombre que suena más fuerte es el de Graciela Domínguez, ex diputada sí. local de Morena, ex secretaria de Educación Pública con Rubén Rocha Moya, y una de las aspirantes a la coordinación de la 4T. O sea, había estado como parte de este grupo. Sin embargo, pues no es una de las contendientes más fuertes. Lo que sabemos, digo, la verdad es que tenemos muy pocas encuestas, pero lo que sabemos es que estaba muy lejos de ser la elegida de eso. Y es un perfil del morenismo, de la izquierda, creo que de las más de izquierda del grupo que tenemos allí, pues que parece que concita un cierto consenso entre pues los dos grandes grupos políticos que tenemos ahorita, que es por mucho el rochismo, obviamente, y por el otro lado, pues la gente de Imelda Castro, que es la senadora que perfila para ser la próxima coordinadora, ¿no? Entonces, creo que es un perfil ahí en medio que puede, que logran digamos, consensuar, y todo indica que eso sucederá hoy a partir de las 8 de la mañana. Mientras tanto, pues Sinaloa sigue siendo Sinaloa, ¿no? Tuvimos una semana pasada muy violenta, con 40 muertes violentas, ataques a balazos en Culiacán, en Mazatlán, menores heridos, un bombazo con explosivos artesanales en Concordia, de los cuales ya murió una de las víctimas, y eso sigue ahí, eso sigue pasando, digamos, ¿no? La disputa criminal, sobre todo concentrada ahora en el sur, en Mazatlán, está allí a la orden del día, ¿no? Mientras acá resolvemos lo político, pues la inseguridad sigue vigente.
0: Muy bien. Ya la espera.
26: Sí, totalmente.
0: La espera de una decisión que se pudo haber tomado ayer. La sí, lectura, bueno, la distancia, Adrián, es que no se ha podido dar el acuerdo de funcionamiento, de gobernabilidad, de poder, como lo quieras llamar, para nombrar a un gobernador. Si no, la decisión se hubiera tomado ayer. No entiendo de otra manera esta demora de 24 horas.
26: A ver, yo creo que la demora tiene que ver. A ver, tiene que ver, obviamente, pues con que el rochismo siguió intentando o trató de encontrar todavía una salida, ¿no? Porque la habían convocado a las 8 de la mañana. Adrián,
0: ¿qué es el rochismo? Eso quizá ustedes lo entiendan muy bien en Sinaloa, pero para alguien que está en el Valle de México, que está en Jalisco, o está en Nuevo León, ¿qué le dices? ¿Qué es el rochismo? Hoy,
26: el rochismo es el gobierno del estado de Sinaloa, es la mayor parte de la bancada.
0: Son, ¿qué tanto aparato controlan? ¿Qué tanto poder tienen? ¿Qué tanto de estas versiones cada vez más sólidas, informativamente, periodísticamente, documentalmente más sólidas, de sus vínculos con los grupos criminales son ciertos? ¿Qué es hoy el rochismo? El rochismo derrotado por la presidenta Sheinbaum y por Morena en las últimas horas, o cuando menos exhibido. Y sin embargo, ¿tienen la fuerza para tratar de imponer a un gobernador sustituto por 14 meses y quizá pelear por llevar a uno de los suyos para los próximos 6 años? ¿Qué es, Adrián?
26: A ver, yo creo que lo vimos el viernes. ¿Qué es el rochismo? Es el gabinete de Rocha, es una buena parte de la bancada que estuvo allí a la orden del gobernador cuando retomó sus funciones. Es el Supremo Tribunal que fue a tomarse la foto. Es Insunza que estuvo ahí en la tarde. O sea, es el grupo compacto del gobernador y sigue siendo la mayor parte del gobierno estatal, hay que decirlo así. Sin embargo, yo sí creo que a partir de lo que sucede el viernes y el vacío que le hace el morenismo nacional a Rocha, en per se, porque hay que recordar que el que regresó fue Rocha, el resto no regresaron, ¿no? No regresó Juan de Dios Gámez, no regresó Damaso Castro, etcétera. y creo que a partir de eso, pues obviamente pierde mucha fortaleza. Ya hubo algunos de los aspirantes a la coordinación que las asambleas del viernes y sábado, incluso el líder de Morena local, diciendo nos vamos a plegar con lo que dice la presidenta, dejando ya pues un clarísimo deslinde con Rocha Moya de que a quien evidentemente pues habían apoyado desde el principio. Entonces eso es, ese es el aparato local que desde fuera no se entiende, pero pues que todavía tiene ese poder. Sí, creo que ya no le alcanza para imponer otra vez a Geraldine Bonilla o a alguien de su grupo compacto. Habrá que ver si veremos cambios sustanciales en el gabinete, porque si Graciela Domínguez llega a gobernar y el aparato sigue intacto, pues quedará claro que el rochismo se volvió a imponer, al menos de aquí a que la elección suceda. Y también deberemos ver en esta semana o en la que sigue, más o menos esos son los tiempos que ellos habían dicho, pues la elección de quién será la coordinadora o el coordinador de cara a la elección que viene. Y obviamente, pues muerto el rey, viva el rey, ¿no? Cuando eso se decide, normalmente pues queda claro quién va a ser. Y al más viejo estilo político mexicano, pues la gente se alinea. Es como normalmente sucede, pero ya vemos que con Morena nada es como normalmente sucede. Creo que eso es algo que nos cuesta mucho trabajo entender desde el análisis, ¿no? El movimiento tiene unas dinámicas que no entendemos todo el tiempo.
0: Muchas gracias, Adrián. Muchas gracias.
26: Al contrario. Gracias a ti,
0: Adrián,
26: Ciro, buenos días.
0: Director general del periódico El Noroeste. Bueno, son 7:32. Se supone que en hora y media estará sesionando el Congreso de Sinaloa para elegir, nos hace la presión Adrián López, al gobernador sustituto, no interino, sustituto, el que sustituye a Rubén Rocha, no el que toma interinamente su lugar. ¿Qué más, Lourdes? Hoy, ¿qué anunció Morena ayer en la tarde? Que hoy van a dar a conocer los nombres de tres precandidatos o tres candidatos a gobiernos. ¿De qué estado, Lourdes?
14: A ver, dame unos...
0: Estas figuras que llaman coordinadores del movimiento de la defensa de la transformación. Si no me equivoco, aquí nos habían dicho, si no me equivoco, en más de una ocasión Citlali Hernández nos dijo que esos nombres se darían a conocer a principios de septiembre, aunque quizá nos haya dicho que también a finales de agosto.
14: Sí, a finales de agosto, Ciro.
0: Aguascalientes,
14: Campeche y Colima. Son los tres nombres que van a dar a conocer hoy, Ciro. Y son los coordinadores y coordinadoras estatales de la defensa de la transformación y la soberanía nacional de los estados. Así es su cargo correcto. Aguascalientes,
0: sabemos
14: Campeche
0: lo que son.
14: Y Colima.
0: Como no es momento todavía de designar candidato, entonces los llaman, repítenos el nombre, Lourdes, para que nos los aprendamos.
14: Coordinadores, coordinadores estatales de la defensa de la transformación y la soberanía nacional de los estados.
0: ¿Lo aprendiste bien?
14: Coordinadores,
0: ¿lo podría citar, digo, de memoria?
14: No, todavía no. Lo voy a estar leyendo. Ahorita que nos vayamos a posar,
0: déjalo,
14: lo voy a estar leyendo.
0: Coordinadores de la transformación.
14: ¿Quiénes? En los estados.
0: Todos, salvo uno, creo que salvo Rubén Rocha, fíjense, en su momento, todos los que han sido designados coordinadores acaban siendo, vía encuestas, acaban siendo los candidatos, o más bien llegan a ser coordinadores vía encuestas y luego de ahí pasan a ser candidatos. Entonces, Colima, Campeche y Aguascalientes. Hoy dice Morena que hoy va a dar a conocer esos tres nombres, y nos decía Adrián López, con quien acabamos de hablar, que lo más probable es que la próxima semana se conozca quién será el candidato al gobierno de Sinaloa, porque Sinaloa es uno de los estados que el próximo año va a elecciones. Entonces, Sinaloa tiene al gobernador Rocha, tuvo a la gobernadora interina Geraldine, volvió a tener por unas horas a Rocha, probablemente hoy tenga gobernador sustituto y probablemente la próxima semana tenga candidato a gobernador, quien gobernaría Sinaloa de octubre del 2027 a octubre del 2000, súmale 33. Nada más. Vámonos a pausa, regresamos con otros temas en lo que dan las 9 en Culiacán. Volvemos.
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29: Considerada un árbol sagrado por los antiguos mayas, la ceiba es un gigante de las selvas tropicales americanas. Sus ramas se extienden hacia el cielo, formando una sombrilla natural que protege el sotobosque. De sus semillas se extrae el capoc, una fibra ligera utilizada en textiles. Es un símbolo de conexión entre el cielo, la tierra y el inframundo.
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31: Los hipopótamos sudan una sustancia roja que actúa como protector solar natural y desinfectante para su piel.
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32: La cordillera de los Andes es la cadena montañosa continental más larga de la Tierra, cruzando 7 países de Sudamérica.
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34: El Congreso de Sinaloa convocó para las 8 horas a la sesión extraordinaria en la que se prevé definir quién asumirá la gubernatura interina. El perfil propuesto debe ser votado por la mayoría absoluta, esto es, el 50% de los asistentes más uno. La jefa de gobierno, Clara Brugada, presentó el Pacto Digital de la CDMX, Alfabetización y Protección Digital para Niñas, Niños y Adolescentes, una iniciativa para abrir diálogo con los actores involucrados hacia un marco regulatorio integral a fin de proteger los derechos de los menores en el entorno digital. Luego de que descendiera la capacidad de los embalses más grandes de Estados Unidos, los lagos Mead y Powell, el gobierno estadounidense realizó recortes de agua para proteger su red, medida que compromete el suministro para México, que se beneficia del río Colorado como parte del histórico Tratado de Aguas de 1944. Informó Amy Arriaga. 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
10: Continuamos con Ciro Gómez Leyva por la mañana.
0: Bueno, pues son las 7:39. Qué llamativas, por nombrarlas de alguna manera, son las marometas que tienen que dar los morenistas con el tema de Rubén Rocha. Hoy es de colección la columna de Ricardo Monreal en Milenio, se titula Rubén Rocha Moya. Comienza haciendo un elogio de Rocha, de Rubén Rocha, como luchador, ex candidato del PRD al gobierno de Sinaloa, en fin, habla bien de él, dice que es un personaje de un talante siempre conciliador, responsable de sus funciones públicas, que así lo fue como rector de la Universidad Autónoma de Sinaloa. Y luego dice Monreal,

0: con Joaquín Guzmán López y con Melecio Cuen, donde habrían asesinado a Melecio Cuen. Monreal, después de todo lo ocurrido, 2 años y 1 mes después de los hechos, dice que dudó, así tal cual, en lo personal, de la veracidad de esa versión. Y leo, de hecho, hasta el momento nadie ha podido probar que Rubén Rocha convocara a esa reunión ni que él hubiera estado presente. Repito, hasta el momento nadie ha podido probar que Rubén Rocha convocara esa reunión ni que él hubiera estado presente. Parece que ya hay un testigo, el señor Monreal, que lo está haciendo. Pero bueno, sigo leyendo Monreal. Dice, entre las pruebas que se exigen del involucramiento del gobernador con licencia y que no han sido presentadas ni verificadas de manera indubitable, están precisamente las de esa reunión. Lo mismo podríamos afirmar del presunto apoyo, repito, del presunto apoyo recibido durante su campaña y el día de la elección de grupos del crimen organizado. ¿Qué es esto? Aquí dejo de leer a Ricardo Monreal. Y todos los testimonios, diputado. Y todos los testimonios, por supuesto que esas no son pruebas. Y todo el dolor de la gente y los testimonios de personas que fueron sacados de la casilla y los candidatos que fueron secuestrados, ¿quién se los llevó? ¿Los demonios? ¿Quién? ¿O fue una conspiración de la ultraderecha contra quién sabe quién? Y viene Ricardo Monreal en esta situación, en esta circunstancia, a decir que no hay pruebas. Dicen, no hay pruebas de que Rocha hubiera estado en esa reunión. Pues hay una carta de el señor Zambada. Hay testimonios, declaraciones de los abogados de Zambada, de Joaquín Guzmán sobre los hechos. ¿Quién más tendría que aportar las pruebas, señor Monreal? ¿Quién más? Es la voluntad de exonerar. Y creo que es parte del mensaje para Rubén Rocha. Bórrate, guárdate y no vas a tener problemas. Impunidad a cambio de ostracismo. Y termino, Monreal dice, sin embargo, y pese a que no hay pruebas, por ejemplo, de que hubo presencia del crimen organizado en favor de Rubén Rocha en las elecciones de 2021, dice Ricardo Monreal. Sin embargo, los tiempos que vivimos son de posverdad mediática y digital. ¿Qué es eso? ¿Qué lugar común a estas alturas? Ah, vivimos tiempos de posverdad mediática y digital. ¡Wow! Dice Monreal, los tiempos que vivimos son de posverdad mediática y digital, donde la percepción es elevada a rango de realidad. Dios mío, y ahí sigue defendiendo a Rocha. Se llevan a un muchacho de 21 años, de un bar en Mazatlán, propiedad del secretario de Economía de Rubén Rocha, pero no tiene nada que ver. Y un año después no se sabe nada de nada, pese a que había cámaras de seguridad y todo. Y así podríamos seguir con 50 casos que han ocurrido en el Sinaloa de Rubén Rocha. Y viene a decir una figura, supuestamente una figura de peso en la 4T, como es Ricardo Monreal, supuestamente de peso, a decir que vivimos en la era de la posverdad, donde los rumores y las versiones no verificadas se convierten en percepciones de realidad. Dios santo. Cambio de tema. Hablando, no nos van a decir que esto también es posverdad y que es ficción. Hoy volvió a publicar Reforma información, Iñaki, buen día, sobre los vuelos privados, ya no solo de la gobernadora de Quintana Roo, de Mara Lezama, sino de sus familiares. Buen día, Iñaki. ¿Qué se publica hoy?
1: Ciro Lourdes, buenos días. Así es, hoy el Reforma vuelve al tema y da a conocer que no solo ella ha tomado estos vuelos privados, sino también su familia y uno de sus colaboradores, ahora

0: pues precandidato al gobierno de Quintana Roo. Leo parte de la nota a la que titulan "Vuelan en familia y con su precandidato". La gobernadora morenista Mara Lezama, su esposo, sus hijos, su hermano y su exsecretario de Desarrollo Social, hoy aspirante a la candidatura de Morena en Quintana Roo, Eugenio Gino Segura, se han dado vuelos en aviones privados. De acuerdo con registros oficiales, de diciembre de 2018 a diciembre de 2025, todos ellos acumularon 605 registros migratorios de entrada y salida del país. En 283 casos, casi la mitad lo hicieron en vuelos privados. Eso es parte de lo que hoy publica el Reforma, pues dando seguimiento a este trabajo que ayer retomábamos de Abel Barajas, en el que, citando a registros aeroportuarios e información del Departamento de Seguridad Nacional de Estados Unidos, pues daban a conocer que la gobernadora Mara Lezama había tomado 97 vuelos privados desde que era alcaldesa de Cancún, entre los que hay, lo decíamos ayer, 53 vuelos para ir y regresar de Orlando, Florida, y 8 más para ir y regresar de Vail, Colorado. Y bueno, Ciro, dando seguimiento a este tema, hicimos una serie de cotizaciones.
1: Nada más, déjame antes de que, hagas seguimiento, porque le pedimos a Iñaki que hiciera una cotización a valores de hoy. ¿Cuánto cuesta un vuelo comercial? Nada más, pregunta. Sabemos que hay personas que han trabajado muy duro por generaciones, que tienen empresas muy exitosas y que tienen aviones privados, no los rentan, son aviones de ellos, los han ganado, los pagan el combustible y además sabemos que viajan en aviones privados. Seguramente esas familias, esas personas, algunos artistas, pues creo que deportistas mexicanos, no sé si aparte del Canelo haya algún otro deportista que lo haga, es probable que en un lapso de 10 años hayan hecho 283 vuelos privados con su familia. La pregunta es, ¿conoce usted a alguien que no sea de los ricos ricos de México? O que no sea Luis Miguel, o que no sea el Canelo. Dame otro nombre, Iñaki, ¿quién podría ser? Porque ya si le empezamos a bajar, yo no creo que Alejandro Fernández, yo no creo que... Bueno, quitando a esas personas, ¿conocen a alguien, ustedes, que con su familia haya hecho 283 vuelos en aviones privados rentados? ¿Conocen a alguien? ¿Quién está por ahí? ¿Sofía? ¿Yo a trabajar hoy, Sofía?
2: Aquí estoy.
1: ¿Tú conoces a alguien, Sofía?
2: No.
1: Tú que eres cosmopolita y demás. ¿Conoces a alguien que haya...? Repito, que no sean, ¿no?, las personas que tienen sus aviones.
2: No, a nadie.
1: ¿Quién?
2: Con esa frecuencia. Digo, y al mismo...
1: Supongo que Novak Djokovic sí habrá hecho más de 283 vuelos privados que Cristiano Ronaldo. Pues no estoy muy seguro porque él está en Arabia Saudita. Y bueno, suponemos que esos... Seguramente tampoco creo que Mick Jagger, ¿no? Porque pues ya está grande. No lo veo haciendo demasiados vuelos. ¿Quién? Aquí en España no me imagino. Debe haber algún gran empresario, dueño de una empresa muy importante, director de un banco. 283 vuelos privados con su familia. ¿En qué lapso decías? ¿Unos 10 años?
0: Sí, desde 2018, 8 años, Ciro. 8 años más
1: o menos. En 8 años. Son, ayúdame, 28 entre 8, son más de 30 vuelos al año.
0: Sí.
1: Son
0: 35 vuelos al
1: casi
0: año.
1: Casi 3 vuelos al mes. Él o sus familiares. Y aquí la pregunta es, ¿y con qué recursos? Pues si los sueldos declarados son de 6, 7, 8 mil dólares mensuales. Ahora sí, ¿cuánto cuesta rentar un avión privado?
0: Hicimos el
1: precio de ayer.
0: Precios de ayer y haciendo el ejercicio Cancún-Orlando, Orlando-Cancún, Cancún-Vail, Vail-Cancún. Y antes hacer unas aclaraciones muy rápidas, hicimos las cotizaciones en 4 empresas distintas, eligiendo la opción más económica en cada una. Los precios son antes de impuestos y se paga la totalidad del avión, pues en esta clase de viajes no es como que pagas un boleto individual y ya está. Y todas
1: y
0: las
1: a ver
0: cotizaciones,
1: quién te toca al lado, ¿no?
0: Y todas las cotizaciones están hechas para un fin de semana de aquí a un mes, es decir, del viernes 25 de septiembre al domingo 27 de septiembre. Ahora sí, habiendo dicho eso, vamos a revisar primero las cotizaciones del viaje Cancún-Orlando, Orlando-Cancún. En este caso, la opción más barata que encontré fue en la empresa Global Charter, en un vuelo para 8 personas a bordo de un Kinger 350 y tiene un costo de $16,000, unos $270,000. Después está uno con la empresa JetOne.
1: A ver, dejémoslo todo en dólares, ¿no?
0: Todo
1: calculando
0: en dólares,
1: que okay. El sueldo de la gobernadora es de...
0: De unos
1: $6,000.
0: Justo, sí, de unos $6,000.
1: Bonos y demás. Ponle seis, súbele a $7,000 con el aguinaldo. $7,000. Bueno, un vuelo, un avión, es, aquí estamos en el redondo Cancún-Orlando, $16,000. Un viaje... Cancún-Orlando, Orlando-Cancún, $16,000. ¿Qué más?
0: La siguiente opción...
1: Ese es el barato. Ese
0: es el más barato que encontramos. Después está uno con la empresa JetOne para 9 personas a bordo de un turboprop ejecutivo que cuesta $20,000. Le sigue una opción en la empresa JetBay para 5 personas en un Phenom 100 que cuesta $23,000. Y finalmente, en la empresa Flymex para 9 personas en un XA-ABD que tiene un costo de $38,000. Eso es...
1: El promedio, digamos, de esas 4 empresas...
0: Es de $24,000. Y Ciro, información de última hora, Mara Lezama ya se está pronunciando sobre este tema. Hace 8 minutos escribe en sus redes sociales. En torno a la información sobre vuelos privados y viajes al extranjero que se ha dado a conocer, como siempre apegada a la verdad, me permito informar. Derivado de mis responsabilidades como servidora pública en la que estoy comprometida al 100% y al rol como madre que debo combinar de manera eficiente, en su momento tuve que realizar viajes de servicio privado y que por supuesto jamás fueron solventados con dinero público. El número de viajes que se manejan no es real. Significaría estar de vacaciones un año completo. Sería imposible. Mi compromiso es trabajar 24/7 sin descanso, sin descuidar en ningún momento mi responsabilidad, como siempre con mi total entrega y dando resultados. La información que circula sobre si viajé con el senador con licencia es totalmente falsa. Los viajes que realicé en su momento respondieron al carácter familiar y en lo que responde a mis funciones como servidora pública. Mi manejo en cada viaje responde a los principios normativos de gobierno. Vengo de la sociedad civil. Trabajé más de 3 décadas en la iniciativa privada. Es decir, he trabajado toda mi vida. Jamás he faltado a la verdad. Soy gobernadora desde hace 4 años y mi esposo y mis hijos no están y nunca han estado en la vida política. Esto escribe la gobernadora Mara Lezama hace 8 minutos.
1: Creo que con este desafortunadísimo comunicado, Mara Lezama está enterrando el futuro de su carrera política. Primero, porque no aporta nada de información. Segundo, porque dice sí aportar un dato, que la información, que el número de vuelos es falso. Y tercero, porque dice que sus obligaciones como gobernante y como madre, Iñaki, la llevaron a hacer ¿cuántos viajes a Orlando, nada más a Orlando?
0: Nada más a Orlando, ayer. 53 viajes, Ciro.
1: ¿Qué? Hoy lo pregunto yo en Excelsior. ¿Qué lo llevó, qué la llevó a ella o a su familia a ir en 53 ocasiones en vuelos privados a Orlando? Ella dice que la información es falsa, que no le daría tiempo. Pues, ¿cuánto será un Cancún-Orlando en un vuelo privado?
0: Son 2 horas,
1: Iñaki,
0: más o menos.
1: ¿Una hora?
0: Son 2 horas más
1: ¿Cuánto,
0: o menos.
1: ¿Cuánto, dos? Sí. 2 horas. Pues lo puedes hacer todos los fines de semana.
0: Sí.
1: O todos los sábados. Tú sales, llegas al aeropuerto, subes al avión, en 2 horas estás en Orlando, en 3 horas estás haciendo lo que quieres y luego te regresas. Y desde luego, porque dice, esto no lo hice con recursos públicos, entonces, ¿con qué recursos? Ya vimos los precios. Y le está diciendo a Abel Barajas, uno de los mejores reporteros de la historia, de la prensa mexicana, no un reportero X, uno de los mejores reporteros de la historia del periodismo mexicano, como es Abel Barajas, y le está diciendo a Reforma que están manejando información falsa. Eso siempre puede pasar. Puede haber una confusión de cualquier reportero. Sin aportar información, Mara Lezama sale a decir que por sus obligaciones como gobernante y como madre, hizo una cantidad demencial de vuelos privados.
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9: Propongo que es hora de subirle al volumen. Super Styling es una bomba de energía lanzada en 2001 por Groove Armada. Un mix explosivo de dub, house, reggae y funk. Se volvió esencial en festivales y clubes. Una invitación a soltarse y a soltar el cuerpo y la mente, aunque sea en la sala de casa o en la oficina. Groove Armada, Super Styling. En

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1: El deporte es parte de nuestra vida. Los triunfos, los descalabros, las glorias y las decepciones marcan el recuerdo individual e integran la memoria colectiva. Nos reflejamos en los héroes de la cancha, la pista y la alberca, en las narraciones y el contexto que envuelven a cada recuerdo. 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
3: Continuamos con Ciro Gómez Leyva por la mañana.

0: 8 de la mañana saludamos a las personas que a partir de este momento se suman a nuestro programa a través de Telefórmula y a quienes desde hace una hora han estado con nosotros, nos han acompañado. Muchas gracias por Radio Fórmula, por la página de radiofórmula.com.mx, quienes también nos han acompañado a través de nuestras redes sociales, desde luego a quienes nos siguen en todo el mundo, en todas las ciudades del mundo a través de YouTube. A todos ellos, de nueva cuenta, muy buenos días. Deyanira, buen día.
1: Buenos días, Ciro. Vamos con un resumen de la información. El Congreso de Sinaloa citó nuevamente a las 9 de la mañana, hora del Centro de México, para definir quién será el nuevo gobernador sustituto del estado. En estos momentos, las comisiones de puntos constitucionales y gobernación se encuentran reunidas para elaborar el dictamen con la propuesta de los posibles nombres para ocupar el cargo, que en unos momentos será presentado al pleno y aceptado por la mayoría morenista. En torno a la información sobre vuelos privados, en su momento tuve que realizar viajes de servicio privado y que por supuesto jamás fueron solventados con dinero público. El número de viajes que se manejan no es real. Significaría estar de vacaciones un año completo. Sería imposible, aseguró en sus redes sociales la gobernadora de Quintana Roo, Mara Lezama. Según información del periódico Reforma, la gobernadora y su familia acumulan 283 entradas y salidas de México desde 2018 hasta 2025 en vuelos privados. Ayer fueron asesinadas 36 personas en México, de acuerdo con cifras preliminares publicadas esta madrugada por la Secretaría de Seguridad y Protección Ciudadana. Los estados más violentos fueron Baja California, Jalisco y Oaxaca, donde se registraron 3 homicidios dolosos en cada uno. Y en estos momentos el dólar interbancario se cotiza en 16 pesos con 94 centavos.
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0: Lourdes.
3: Si lo decíamos hace unos minutos que Morena va a presentar, leo el cargo correcto, a los coordinadores y a las coordinadoras estatales de la defensa de la transformación y la soberanía nacional de Aguascalientes, Campeche y Colima. Nuestra compañera Michelle Rivera, corresponsal de Fórmula en Sonora, publicó en su cuenta de X los nombres que va a presentar Morena. Dice, la dirigencia nacional de Morena presentará sus primeros perfiles para las gubernaturas Nora Rubalcaba de Aguascalientes, Rosy Vallardo de Colima y Pablo Gutiérrez de Campeche. Es lo que dice Michelle Rivera.
0: Pablo Gutiérrez en Campeche. Yo sí le creo a Michelle. Lo de Nora Rubalcaba en Aguascalientes, digamos que estaba cantado. Ella fue la candidata hace 5 años. Perdió contra Tere Jiménez. Digamos que tiene toda una lógica de que ella sea la candidata en Aguascalientes. En Campeche, nos dices que es...
3: En Rosy Vallardo, en Colima. Campeche, sí, Rosy Vallardo.
0: Rosy Vallardo no, en Colima.
3: En Colima y Pablo Gutiérrez en Campeche.
0: Pablo Gutiérrez en Campeche. Bueno, a ver si podemos ir a Campeche con nuestros compañeros y preguntarles sobre Pablo Gutiérrez un poco más adelante. Por lo pronto... Pausa, Lourdes.
3: Nos vamos a pausa y regresamos, Ciro. Escríbanos a nuestras redes sociales, @CiroGomezL, en nuestra cuenta de X, Ciro Gómez Leiva Oficial, es nuestro canal de YouTube, Ciro Gómez Leiva en Facebook, Instagram y Threads, y Radio Fórmula en Facebook. Pausa y regresamos.
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12: Estas son las Stevie Bites con Steve de TV. El 8 de enero de 2016, dos policías federales detuvieron accidentalmente un auto robado en Los Mochis y terminaron frente al Chapo Guzmán. Esta es la película sobre eso. La Captura, dirigida por Chava Cartas, convierte aquel episodio real en un thriller donde Alfonso Herrera y Noé Hernández interpretan a los agentes Carmona y Rosales, mientras Héctor Cosifiakis interpreta al mismísimo Chapo. La clave es que no glorifica al Capo, no, sino que pone el foco en los hombres que tuvieron que decidir entre enfrentarlo o no. Porque si esto estuviera escrito en un guión, lo sentiríamos exagerado. Lo inquietante es que ocurrió exactamente de ese modo. La película La Captura ya está disponible en la plataforma de Netflix. Estas fueron las Stevie Bites con Steve de TV.
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14: Continuamos con Ciro Gómez Leyva por la mañana.
0: 8:09, antes de continuar, Iñaki, con este tema de los vuelos privados de la gobernadora de Quintana Roo, Mara Lezama, nos escribe una persona que de las que viajan en aviones privados y te dice que deberíamos hacer una precisión. Dice que el avión en el que habría volado es un Hawker, así como de halcón, Hawker, que es un jet, porque el King Air no es un jet, sino un avión turboprop de hélice, como el que se usó para extraer al Mayo. El último que puso Iñaki como modelo XA-CGL, eso no es un modelo, es una clave de identificación, el equivalente a las placas de un coche. Bueno, como sea, vamos a hacer esas precisiones, pero podemos ver, de cualquier forma, donde no hay dudas en lo que, a lo mejor estamos equivocados en los modelos y demás. Sí, ¿Tú sueles volar en aviones privados?
15: Nunca, eso te iba a decir, Ciro.
0: Yo
15: que nunca,
0: tampoco, entonces nunca estamos, he ahora sí que le estamos entendiendo. No, eso no justifica una impresión, pero bueno, las vamos a corregir. Independientemente de eso, ahí van de nueva cuenta. ¿Cuánto cuesta un vuelo redondo Cancún, Orlando, Orlando, Cancún?
15: Sí, a ver, lo que hicimos fue
0: en
15: sacar
0: cuatro modelos, en cuatro empresas distintas.
15: En cuatro empresas distintas, elegir la opción más económica para saber mínimo cuánto te cuesta viajar en un vuelo privado, Cancún, Orlando, Orlando, Cancún. Un vuelo redondo. Y decíamos que en promedio, considerando estas cuatro opciones, las cuatro más económicas que encontramos en empresas distintas, en promedio, este vuelo Cancún-Orlando, Orlando-Cancún, cuesta $24,000. $24,000 viajar Cancún-Orlando, Orlando-Cancún.
0: Y ahí están las cuatro empresas consultadas: Global Charter, JetOne, JetBay y FlyMex.
15: Así es.
0: Y promedio, $24,000 por 4 horas en el aire.
15: Y siendo estas en el aire las opciones más económicas:
0: 2 de ida, 2 de regreso. Ahora, es un promedio. Luego, decías, tienes más información.
15: Vamos a revisar las cotizaciones que hicimos para el vuelo privado Cancún Vail. Nos ahorramos, si quieres, los modelos para no cometer imprecisiones. Pero veamos cuánto cuesta la opción más económica.
0: Bastante más lejos.
15: Sí, sí, es más o menos.
0: Está en el centro de Estados Unidos, montañas rocallosas, en fin.
15: En fin.
0: Eso no está ahí pegadito al Golfo de, ¿cómo se llama? ¿El Golfo de Cortés? No. ¿El Golfo de Tenochtitlán? ¿Cómo se llama el Golfo?
15: ¿El Golfo de México?
0: Pues allá dicen, del lado de Orlando, van a decir que es el Golfo of America. Con eso de que cambian los nombres. Bueno, en el Golfo, para nosotros, Golfo de México. Para ellos, Golfo de América.
15: A ver.
0: Es bastante cerca, muy cerca, Cancún-Orlando, pero ir a Vail, a esquiar a Vail, ya es irte al centro, casi centro-norte de Estados Unidos.
15: Sí, y en este caso, el vuelo más barato es en la empresa JetBay, un vuelo para 9 personas, que cuesta $33,000. Después está Global Charter para 8 personas, $34,000, pero este vuelo tiene una escala para cargar gasolina porque el rendimiento de ese avión es solo de 700 millas. JetOne, la siguiente
0: empresa. Oye, tanto gastar para
15: hacer una escala, sí.
0: Como que no.
15: Escala sí he hecho muchas, Ciro, en mi vida, pero bueno.
0: El avión de Messi no hace escalas.
15: No hace escalas, segurísimo.
0: El de Mbappé seguramente se no hace escalas, pero son Messi y Mbappé. Bueno, ¿cuál otra?
15: Después está JetOne, también un vuelo para 9 personas, $37,000, y también con escala. Y finalmente FlyMex, otro vuelo para 9 personas, $60,000. Este vuelo sí es directo, $60,000. Más o menos $1,000,000.
0: $1,000,000, más o menos.
15: El promedio del vuelo redondo Cancún-Vail, Vail-Cancún, es de $41,000.
0: Bueno.
15: $41,000. Y lo decíamos, el sueldo de la gobernadora Mara Lezama es de unos $6,000.
0: Ponle con bono, con no son bonos, con aguinaldos y tan
15: 7,000.
0: 7,000, ponle 8,000 ya después de impuestos. Pues no te alcanza para hacer esos vuelos.
15: No, un vuelo.
0: La información de Reforma habla de 283 vuelos privados de ella o de su familia en, y su familia son básicamente sus hijos, 3 hijos y su esposo. Y también hablan ahí de un político cercano a su grupo. 283 vuelos. De esos, en aviones privados, 97 a Orlando.
15: 53, bueno,
0: sí. Preguntamos ayer, ¿90 qué? ¿Cuántos
15: 53,
0: perdón, a Orlando? 53. 53 a Orlando. Preguntamos ayer al gobierno de Quintana Roo, ayer a las 8 de la mañana, si nos daba respuesta. Pasó todo el día, no dieron respuesta. ¿Por qué no tenían una respuesta? ¿Por qué no tenían qué decir? Y hace unos momentos, ¿en qué hora tiene el post?
15: Tiene las 7:44 de la mañana.
0: A las 7:44, hace media hora.
15: Media hora.
0: Finalmente, la propia gobernadora dice que la información es falsa, que es imposible que ella haya hecho todos esos vuelos porque sumaría un año de vacaciones. ¿Pero por qué? si tú vas 20 fines de semana a Orlando, prácticamente te salen los,
15: sí, los 53
0: vuelos, te salen 40 de los 53 vuelos.
15: Sí.
0: Es más, y a Orlando en esos viajes puedes ir ida y vuelta el mismo día.
15: Sí, pues recordar, por ejemplo...
0: Entonces, ¿qué es eso? ¿Qué es eso de que no le habría alcanzado el tiempo para hacer todos esos vuelos? Perdón, decía Iñaki. No,
15: recordar, por ejemplo, esta pues viñeta que incluía ayer el Reforma en su periódico, en la que hablaba de un viaje que hizo desde Vail hasta Quintana Roo para asistir a un evento con el expresidente López Obrador, y después, inmediatamente después, regresó a Vail. Entonces, bueno,
0: ahí van dos vuelos en el mismo día. Casi. Pero bueno, dice que lo pagó con su dinero, que la información es incorrecta, pero no dice por qué, que es falsa porque habría invertido muchísimo tiempo viajando, pues precisamente para, entre otras cosas, por eso son los vuelos privados, para no perder tiempo con las maletas llegando una hora o dos horas antes a los aeropuertos. Y luego dice que gran parte de esos vuelos o parte de sus vuelos fue para resolver asuntos, uno, de su función pública, y dos, cosas que tienen que ver con su, ¿cómo dice? Como madre.
15: Sí. Como madre. Leo el tuit. Bueno,
0: venga el comunicado.
15: En torno a la información sobre vuelos privados y viajes al extranjero que se ha dado a conocer, como siempre apegada a la verdad, me permito informar. Derivado de mis responsabilidades como servidora pública en la que estoy comprometida al 100% y al rol como madre que debo combinar de manera eficiente, en su momento tuve que realizar viajes de servicio privado y que, por supuesto, jamás fueron solventados con dinero público. El número de viajes que se manejan no es real. Significaría estar de vacaciones un año completo. Sería imposible. Mi compromiso es trabajar 24/7, sin descanso, sin descuidar en ningún momento mi responsabilidad, como siempre con total entrega y dando resultados. La información que circula sobre si viajé con el senador con licencia es totalmente falsa. Los viajes que realicé en su momento respondieron al carácter familiar y en lo que responde a mis funciones como servidora pública, mi manejo en cada viaje responde a los principios normativos del gobierno. Vengo de la sociedad civil. Trabajé más de 3 décadas en la iniciativa privada, es decir, he trabajado toda mi vida. Jamás he faltado a la verdad. Soy gobernadora desde hace 4 años y mi esposo y mis hijos no están y nunca han estado en la vida política.
0: ¿Qué cosa? Déjala, deja ahí. A ver, primero, a ver, ¿la pueden poner desde el principio? Dice la información... Y se ha publicado, esta es mi respuesta, siempre apegada a la verdad. Dice que derivado de sus responsabilidades como servidora pública al 100% y como madre, tiene que combinar de manera eficiente y en su momento tuvo que hacer viajes de servicio privado. Pues, ¿cuáles eran las urgencias para hacer 97 o 53 viajes privados? ¿Cuáles serían las urgencias? Desde luego dice que jamás fueron solventados con dinero público, nada más faltaba que dijera que se pagó con dinero público. Dice, el número de viajes que se manejan no es real, significaría estar de vacaciones en un año completo, sería imposible. ¿Quién la asesoró, gobernadora? En un día puede hacer, lo sabe usted, puede hacer 4 viajes. En un día puede hacer Cancún, Orlando, Vail y Vail, algún otro destino. ¿Qué es eso de que no le alcanza? Necesitaría estar volando un año. ¿De dónde saca ese cálculo? Dice, vengo de la sociedad civil y trabajé en la iniciativa privada. Pues no, se le conocía un gran capital a la gobernadora. ¿Qué es eso de que trabajé en la iniciativa privada? Y por lo mismo, como cualquier persona que viene a la sociedad civil y ha trabajado en la iniciativa privada, puede pagarse 53 o 97 vuelos privados, pues faltaba más. Iñaki, tú lo podrías hacer. Vamos a pausa, cerramos este tema y regresamos porque hay mucho más. 8:20, volvemos.
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23: Dimitri Robotics presentó el prototipo de su nuevo robot humanoide Superman, que puede saltar hasta 2 metros de altura y correr más rápido que cualquier humano. De 1,75 metros, sus piernas tienen una longitud de 85 centímetros y según la demostración que hizo la compañía, es capaz de correr a una velocidad de 12.66 metros por segundo, equivalentes a 45 kilómetros por hora. Hasta ahora, estaría rompiendo récords humanos como el del velocista jamaiquino Usain Bolt, cuyo récord mundial es de 12.42 metros por segundo. De acuerdo con la empresa china, el nuevo robot humanoide aún tiene un amplio margen para mejoras significativas que podrían estar listas en 3 meses. Casi el mismo tiempo que lleva en desarrollo este modelo. La compañía de robótica presentó su nuevo prototipo humanoide la misma semana en que salió a la Bolsa de Valores de China. Y el precio de sus acciones creció más de 620% en solo unas horas. Soy Aide Rivera. 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
22: Caminando por México.
24: Taxco Guerrero. Construido de forma caprichosa sobre las laderas de la montaña, este pueblo es mundialmente reconocido por su profunda tradición platera. Sus estrechas calles empedradas y la majestuosa iglesia de Santa Prisca crean un paisaje urbano colonial único. Recorrer sus platerías artesanales y subir a sus miradores regala postales inolvidables llenas de historia viva.
22: Lo que no sabías.
25: Los canguros no pueden caminar hacia atrás debido a la rigidez estructural de su cola y patas traseras tan largas.
22: Aprendamos juntos.
25: El perfume original se diseñó para ocultar los malos olores corporales en épocas donde la higiene diaria no era común.
22: Información sorprendente.
25: El desierto del Sahara fue una selva tropical hace miles de años, antes de sufrir un cambio climático drástico.
22: La importancia del saber.
25: Las uñas de las manos crecen casi 4 veces más rápido que las uñas de nuestros pies.
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0: Bueno, muchas gracias, 8:24, muchas gracias. Vamos a por lo pronto dejar ahí el tema de la de los vuelos privados de la gobernadora de Quintana Roo, de Mara Lezama. Yo creo que es uno de esos textos que, si se aplicara la lógica, marcarían el final de una carrera política, si existiera la lógica, si se aplicara la lógica, ¿no? Yo lo acabo de releer, ahora tercera lectura, lo hice en la pausa, y me parece un texto tan o más delirante que la carta de Andrés Manuel López Beltrán a Trump de hace unas semanas. Pero, pese a que dice que la información de Abel Barajas, el reportero, es falsa, de que si ha viajado en vuelos privados es por sus responsabilidades, no solo como servidora pública, sino como madre. Imagínense la cantidad de vuelos. Que es falsa la información, porque hacer esos vuelos tomaría muchísimo tiempo. ¿De cuánto son esos vuelos? De decir que desde luego que lo paga con, no lo paga con dinero público, que ella trabajó muchos años en la iniciativa privada y quizá ahorró mucho dinero, como cualquier persona que ha trabajado en la iniciativa privada, cualquiera de ustedes, y que puede financiarse 90 y tantos vuelos en aviones privados. Y uno pensaría que después de un texto así, que no sé quién la asesoró, pues su carrera, al menos su carrera pública, quedaría en entredicho. Pero, pues quién sabe, ¿no? Yo nada más pregunto, imaginen, Mara Lezama deja el cargo en el 2028. ¿La imaginan sumándose después de esto al gabinete de la presidenta Sheinbaum? ¿O la imaginan el próximo año en la lista de diputados federales de Morena o de la 4T o del Partido Verde? Yo la dejo en pero. Lourdes, cambio de tema.
1: Ciro, Mariel Albarrán denunció en 2019 a su ex esposo, al ex magistrado Manuel Horacio Cavazos López, de violencia sexual infantil contra sus dos hijas menores de edad. Desde 2019 pasaron diferentes procesos legales. En el 2023 se cerró esta primera denuncia de manera definitiva. La fiscalía dijo que cerraba este caso. Mariel denunció alteración de pruebas, diversas irregularidades en esta investigación. Esta, reitero, se cerró en el 2023. En el 2024 se abrió una nueva investigación y actualmente está en proceso de investigación. De esta primera denuncia, Ciro, ayer la Fiscalía General de Justicia de la Ciudad de México le ofreció una disculpa a las dos niñas, ahora adolescentes, y está en la línea Mariel Albarrán, mamá de estas dos menores. Mariel, buenos días.
2: Buenos días,
0: don. Mariel, buen día. Gracias. Buenos días. Gracias por la llamada. ¿Cómo valora, cómo toma esta disculpa, Mariel?
2: De entrada te diría que una disculpa sin justicia no sirve de nada, ¿no? Porque la disculpa es solo un punto recomendatorio. Se piden sanciones para los servidores públicos. Se pide que el caso de mis hijas no quede impune, que existan lineamientos para abordar estos casos. Ciro, tenemos millones de niñas y niños que son violentados sexualmente anualmente y las autoridades brillan por su indolencia, por la falta de debida diligencia, porque no existe una mirada hacia las infancias. Entonces, mira, es importante, mis hijas necesitaban esta disculpa, porque es importante que los adultos reconozcamos frente a ellos que nos equivocamos, que tenemos errores. En este caso, les entregaron una carta donde les dicen que no hicieron las cosas bien, que no las protegieron cuando debían hacerlo, pero este es apenas un pasito.
1: Mariel, de esta disculpa nos dice que, bueno, que no quiere que quede nada más aquí. La fiscalía reconoció que no hizo su trabajo. Entonces, ¿puede en esta investigación, en esta segunda investigación que se abrió desde el 2024, que haya castigo contra estos funcionarios que no hicieron nada en la primera denuncia? ¿O eso ya se cerró?
2: Mira, la carpeta de investigación es en contra del agresor sexual, Manuel Horacio Cavazos López. Y además existe la carpeta por prevaricato en contra de los servidores públicos por haber alterado incluso audios de mis hijas donde ellas revelaban la violencia sexual.
0: Nada más, ¿nos precisa la fecha de esa alteración de audios, el año?
2: Claro que sí, esto se da en el 2019.
1: Cuando hizo la primera denuncia.
2: Así es, cuando hago la primera denuncia.
0: Sí.
2: Así es, se da esta alteración donde cambian por completo palabras de mis hijas. La Comisión de Derechos Humanos se da la tarea de analizar los audios, de realizar su propia transcripción y efectivamente probar que hubo una alteración de audios.
1: Esa alteración de audio se está viendo en esta segunda denuncia que lleva pues ya 2 años desde que se abrió esta carpeta de investigación.
2: No, estos datos son completamente distintos en la segunda carpeta de investigación. Sí. Esta segunda carpeta de investigación en contra del agresor se abre por todo lo que mis hijas revelaron a lo largo de estos años en sus procesos terapéuticos. Es decir, no es solo la denuncia de la madre, en este caso mi denuncia, sino las propias denuncias de mis hijas, de especialistas públicos y privados, tanto en el área de psicología como de psiquiatría, que confirman la violencia sexual. La única que dice no hay elementos suficientes desde el 2019 es la Fiscalía General de Justicia de la Ciudad de México. Ahora el escenario es distinto, siguen habiendo dictámenes, siguen habiendo informes, y además se suma la recomendación 10/2022 de la Comisión de Derechos Humanos, que habla de la contundencia del testimonio de mis hijas, el mismo que ignoró la Fiscalía. Ustedes recordarán, en el 2023 confronté a Ernestina Godoy en el Senado de la República.
0: Sí, la recordamos
2: muy bien. Donde justo señalaba esta parte, porque en esta administración, en este gobierno, las víctimas mentimos, los periodistas mienten, los únicos que tienen la verdad absoluta son ellos, pero el tiempo se encarga de demostrar con hechos que nosotros hablamos con la verdad y que no nos doblamos ante las injusticias.
1: Entendemos, Mariel, que esta disculpa no fue pública por sus hijas son aún menores de edad. ¿Ellas cómo están a 7 años pues de haber iniciado toda esta denuncia contra
2: su agresor? Están bien, cada vez más fuertes. Hemos sido afortunadas por encontrar a personas que nos han tendido la mano, que nos han creído, entre ellos ustedes como periodistas, que no nos han dejado solas. Han sido 7 años de terapias ininterrumpidas, semana a semana. Mis hijas han ido a sus procesos y hoy están mejor, más fuertes. Incluso una de ellas ayer les dijo frente a frente que esperaba que esta disculpa no fuera en vano, que su agresor sigue estando libre y que esperaba que las cosas cambiaran, que otros niños no vivieran esto.
0: Su agresor, el padre de las niñas, el magistrado Manuel Cavazos. El comentario es mío, Mariel. Políticamente es muy simbólico esto, porque es una disculpa que está pidiendo la Fiscalía de Berta Alcalde por las acciones de la Fiscalía en tiempos de Ernestina Godoy.
2: Totalmente.
0: Hay un señalamiento, conocemos a Berta Alcalde, es muy cuidadosa, es muy formal, pero hay un señalamiento brutal de responsabilidad de la actual Fiscalía de la Ciudad de México con la de Ernestina Godoy, hoy fiscal general de la República.
2: Totalmente, Ciro. Yo quiero pensar que se van a hacer las cosas de manera distinta. Este es un primer paso. Ayer se comprometieron tanto la titular de la Comisión de Derechos Humanos, Dolores González Arabia, y personal de la Fiscalía, para dar cumplimiento y no dejar este caso impune. Yo espero que así sea. Necesitamos vivir en paz, porque además eso es en la Fiscalía, Ciro, pero no dejan de perseguirnos y de violentarnos en el Poder Judicial de la Ciudad de México.
0: Que es otra historia
2: todavía las escucharon el año pasado. Ellas dijeron no queremos convivir con el agresor, porque cuando los agresores son padres biológicos, Ciro, en este país se les obliga a los niños a convivir con ellos. Así es.
0: Sí. Le mandamos un abrazo, vamos a darle seguimiento al caso. Gracias por la confianza, por hablar con nosotros, Mariel Albarrán, mamá de 2 niñas que denunciaron violencia infantil y que ayer recibieron una disculpa por parte de la autoridad de la Fiscalía de la Ciudad de México. Gracias, Mariel.
2: Muchísimas gracias, Ciro. Muchísimas gracias.
0: Gracias. Hasta luego. Lourdes.
1: Sido otra disculpa por parte de la Fiscalía de Justicia de la Ciudad de México por no haber realizado su trabajo con estas niñas que ahora son adolescentes. Nosotros vamos a regresar
0: con eso. Volvemos, 8:35.
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38: El Consulado General de Estados Unidos en Tijuana, Baja California, emitió una alerta de suspensión de actividades del gobierno estadounidense en Mexicali, así como los viajes a la ciudad, a causa de información relacionada con posible amenaza. Ante ello, la gobernadora Marina del Pilar Ávila reforzó la seguridad con los 3 órdenes de gobierno. En el segundo semestre del año, la tasa de ocupación económicamente activa se ubicó en 59.1%, 5 décimas porcentuales menos que el 59.6% reportado en el primer trimestre. El INEGI informó que la tasa de desempleo subió a 2.7%, 1 décima porcentual frente al 2.6% del primer trimestre del año. Medios locales reportaron que 2 periodistas de diferentes medios fueron agredidos a balazos la noche de lunes en Poza Rica, Veracruz. Uno logró escapar, mientras que Eli Martínez, reportero del diario Noreste, fue privado de la libertad por sujetos armados.
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0: Antes de continuar, 8:39, le mandamos un muy cariñoso abrazo a nuestro compañero de tantos años, compañero de redacción, de trabajos periodísticos, a Miguel Alcántara, al querido Mike. Fuerte abrazo, Miguel, muy, muy fuerte abrazo. Falleció su padre, el señor José Luis Alcántara Vázquez, y pues, ¿qué decirte? ¿Qué decirte, Miguel, con todo mi cariño, con todo el cariño del grupo? Porque tú eres una de esas personas muy, muy queridas por, pues por quienes te conocemos. Fuerte abrazo, ánimo, la vida sigue. Ánimo, fuerte, fuerte abrazo. Y además, le mandamos un abrazo también al hermano del señor José Luis Alcántara, a nuestro queridísimo compañero de tantos años en Grupo Fórmula, Luis Alcántara. Querido Luis, fuerte abrazo. con José Luis Alcántara, fallecido el día de hoy. Era padre de Mike, de Miguel, y hermano de Luis Alcántara. Dos personas para mí muy, muy queridas. Fuerte abrazo a los dos. Lourdes

0: Y el viernes Humberto Payet recibió esa disculpa. Lo hemos dicho, Humberto enfrenta desde hace más de un año un cáncer durísimo. Ahora sí ya lo vieron, ahora sí lo puedo decir. Estuve con él hace 2 o 3 semanas en la Ciudad de México, en su casa. Y conmovedora la imagen de Humberto. Humberto, un tipo fuerte, activo, que hablaba todo el tiempo. Ahora sin voz, sin habla. Ha perdido más de 30 kilos. En fin, no voy a entrar con más detalles. Y me dijo Humberto, aquella vez, hace 3 semanas creo que fue, cuando platicamos en la Ciudad de México, que estaba desarrollando un robot de sí mismo, un avatar, y me lo enseñó incluso en su computadora cómo lo estaba haciendo, porque por esa vía, hace 3 semanas, pensaba regresar a la actividad periodística, consciente de sus limitaciones físicas y siempre con el deseo, no solo de seguir viviendo, de ganarle esta batalla dificilísima al cáncer, sino de además poder regresar al trabajo periodístico. Yo me quedé cuando dejé la Ciudad de México en que estaba trabajando este avatar, y ayer me mandó a mi WhatsApp el primer ejemplo de lo que es el avatar de Humberto Payet, producido por Humberto Payet. En eso está desarrollando su modelo. Ya no le pregunté si él considera que este es el punto de llegada de su avatar o es nada más un primer ejemplo. Vamos a verlo. Es un mensaje breve. Van a escuchar la imagen, desde luego es una imagen de inteligencia artificial construida a partir de, pues, seguramente de imágenes de Humberto Payet sentado en esta mesa con nosotros, desde luego recuperando la voz de Humberto Payet, una producción que me hizo llegar ayer y que debió haber elaborado el fin de semana después de la disculpa de la Fiscalía General de la República. Reproducimos este video con plena autorización del querido Humberto Payet.
1: Bandita querida, como saben, hace un año, el 22 de agosto de 2025, supe que padecía un cáncer avanzado en la boca, y desde entonces accedí a los mejores tratamientos existentes que me han procurado los médicos, algunos de ellos en verdad virtuosos del Seguro Social. Pero la enfermedad no se ha ido. Lo que me abandona es el cuerpo. Hoy peso 52 kilos, 35 menos de los que marcaba la báscula, cuando más biológico, digámoslo así, he sido. El tumor, que inicialmente estaba en la lengua, se extendió al cuello, a un pulmón y a la parte superior del hígado. El monstruo me ha confinado a la cama y me ha crucificado al dolor, a la deriva de la incertidumbre y a la pena de la dependencia. Lo último que se llevó fue mi voz. Esta que escuchan es de alquiler. Hace unas semanas, en el mismo Seguro Social se me ha ofrecido una oportunidad más y he decidido dar una última pelea. En eso estoy y reincidiendo en la convicción de que voy a ganar, así sean algunos meses. A la vez, la inteligencia artificial me permite volver al periodismo en esta forma virtual, como un robot a manera de avatar. También gracias a la generosidad de Grupo Fórmula y al abrazo de Ciro Gómez Leiva, puedo seguir en la trinchera mientras viva o, mejor aún, si sobrevivo. Porque la neta, bandita, vivir es bien chingón.
0: Gracias, Humberto. Ojalá haya oportunidad de volver a hacer algo juntos. Producción de Humberto Payet. Él lo llama mi avatar o mi robot. Lo está desarrollando. Es, desde luego, inteligencia artificial. El texto es de Humberto. Pues, la imagen es tomada de Humberto Payet en sus momentos de plena salud. Y el contenido, pues, por supuesto, es el que Humberto ha querido compartir hoy. Fuerte abrazo. Felicidades por este esfuerzo. Y seguramente algo interesante va a salir de esto, como siempre, salían cosas interesantes de los trabajos de Humberto Paget, y también decirte que ya me lo habían hecho saber algunos amigos.

0: diseñadores, desarrolladores de inteligencia artificial que dicen que están a tus órdenes si necesitas ahí algún apuntalamiento, alguna mano para ir desarrollando esta idea. Y qué ejemplo de vida y qué ejemplo de deseo de seguir haciendo profesionalismo. Lourdes.
1: Y qué ganas de seguir viviendo, Ciro. Un abrazo grande, grande a, sí, y trabajando, por supuesto. Un abrazo a Humberto Patiet. En esta disculpa pública del viernes, Ciro, estuvo también ahí presente su mamá, uno de sus sobrinos, y bueno, la verdad es que nada más reiterar que pues fue algo muy emotivo. El viernes Humberto estaba contento, emocionado de ver a muchas personas conocidas, las abrazaba. Era el mismo Humberto, Ciro, quien una vez que terminó esta disculpa pública y bajó del estrado, él fue con sus conocidos para él abrazarlos y bueno, agradecerles que estaban ahí, ¿no? Así es que un abrazo.
0: Ahí está el gran Fernando Bretón, el queridísimo Fernando Bretón.
1: En fin, Ciro. Cambiamos de tema. Decíamos más temprano sobre esta presentación de Morena, de sus coordinadores en los estados. Michelle Rivera publicó en su cuenta de X que este anuncio en Campeche, me voy específicamente, va a nombrar a Pablo Gutiérrez como su coordinador estatal. Y está Jorge Luis González.
0: De defensa de la transformación. Eso significaría que Pablo Gutiérrez será el candidato de la cuarta transformación al gobierno de Campeche. Vamos a ver primero si es correcta la información que maneja Michelle, si las cosas se dan así. Y hace un mes, mes y medio, habíamos hablado de los perfiles, Jorge Luis, querido Jorge Luis González, periodista de Campeche, de quienes pudiera ser o quién pudiera ser el candidato de Morena o de la Cuarta Transformación para reemplazar a Laida Sansores. Y hablamos de Pablo Gutiérrez. ¿Te suena esta versión de Michelle o este adelanto de Michelle Rivera de que él será? Y si él es, recuérdanos su perfil político y sus nexos. Buen día, Jorge Luis.
2: Buen día, Ciro, Lourdes. En efecto, yo veo muy lejano el que Morena lograra retener la gubernatura de Campeche si atendemos al perfil que tiene la gobernadora Laida Elena Sansores San Román. El análisis demoscópico señala que solo la aceptan 3 de cada 10 campechanos. Entonces, la animosidad hacia la administración sansorista definitivamente incidiría en afectar a Gutiérrez Lazarus. Pero también, ¿quién es Gutiérrez Lazarus? Ha sido alcalde en 3 ocasiones. El primer intento con el PAN lo perdió. En la segunda ocasión por el PAN lo obtuvo. Durante el sexenio de la señora Sansores ha sido en 2 ocasiones alcalde y ha sido un desastre como alcalde. El cabildo ha prendido las alarmas. Le debe al Seguro Social más de 360 millones de pesos e incluso tiene demandas para que se obtenga, o sea, para que obtenga el pago el Seguro Social. Si lo vemos desde el punto de vista de los adeudos propiamente las observaciones de la Auditoría Superior de la Federación, le insisten en que tiene que justificar en qué manejó más de 200 millones de pesos. La inseguridad en la isla es terrible. Durante el gobierno de Laida Sansores ha habido más de 500 homicidios, asesinatos, crímenes, y de ellos el 60% se ubican en el municipio del Carmen. Un juez federal.
0: De donde es alcalde el señor Pablo Gutiérrez Lazarus.
2: Gutiérrez Lazarus, en efecto, y él no es campechano, él es nacido en el Distrito Federal. Y Lazarus partió ayer hasta la Ciudad de México, me imagino que ahí será presentado como el defensor de la Cuarta Transformación. Sería un pésimo candidato. Yo no sé cuáles sean los candidatos que se vislumbren en la oposición, porque hasta el momento no se observan nombres, no se sabe de nombres. Pero yo creo que un personaje mínimo con cierta personalidad Y aquí habíamos, bueno, he escuchado que inclusive la pretensión de la oposición es buscar un candidato ciudadano, aunque Alejandro Moreno Cárdenas dijo que esto estaba muy lejano. No lo veo por allá. Yo creo que eso auxiliaría a que la oposición se alzara con el triunfo. Es mal candidato.
0: Oye, pero a ver, nada más, es continuidad. Pablo Gutiérrez es continuidad del sansorismo.
2: Sí.
0: Te escucho con dudas.
2: No hay duda. En definitiva, es la continuidad del gobierno de Leida Sansores. Recordemos que hubo varios candidatos, entre ellos el sobrino de la señora Sansores, Gerardo Sánchez Sansores. Él se afilió al Partido del Trabajo y está trabajando por ahí. También se mencionaba la secretaria de gobierno, Liz Hernández, y también le dieron de baja. O sea que es el candidato definitivo del sansorismo.
0: Pablo Gutiérrez Lazarus.
2: En efecto.
0: Y tú dices que fue un pésimo gobernante en Carmen, Ciudad del Carmen, y que además hoy, según encuestas, solo 3 de cada 10 campechanos, no de Ciudad del Carmen, sino de todo el estado, apoyarían a la señora o apoyan a la señora Laida Sansores, a la gobernadora.
2: Así es, Ciro. Esa es una realidad.
0: Bueno, pues muchas gracias, como siempre, Jorge Luis González, muchas gracias.
2: Y atentos, gracias a ustedes, Ciro.
0: Me imagino, según esto y según lo que dijo ayer la presidenta nacional de Morena, Ariadna Montiel, el anuncio se hará en algún momento de hoy. ¿Eso dijeron?
2: Sí, en efecto.
0: Bueno, gracias, Jorge Luis.
2: Un abrazo. Saludos.
0: Gracias, Pablo Gutiérrez Lazarus. Pues empezar a aprenderse esos nombres, Lourdes.
1: Pablo Gutiérrez, Ciro, ya lo tengo presente. Pero
0: Lazarus. Dos veces me corrigió Jorge Luis. Dije Lazarus, no. Es Lazarus. Lazarus.
1: Pablo Lazarus. Gutiérrez Lazarus. Ciro, bueno. Anoche el gobierno de Estados Unidos lanzó una alerta por amenaza, así dijo, por amenaza en Mexicali, y llamó a los ciudadanos a evitar los edificios de gobierno este día, hoy martes. Sin embargo, bueno, el consulado de Estados Unidos en Tijuana no dio más detalles, solo les pidió esto a los ciudadanos, que no salieran hoy, y dijo que había una amenaza. Eso fue anoche. Hoy la gobernadora de Baja California, Marina del Pilar, temprano tuiteó, dice: mantenemos activos y reforzamos los operativos de seguridad en Mexicali en coordinación con autoridades de los 3 órdenes de gobierno. Las acciones de prevención, patrullaje y vigilancia continúan de manera permanente para proteger la tranquilidad de las familias mexicalenses. Bueno. Eso es lo que dijo la gobernadora. Entonces, pues nada más el gobierno de Estados Unidos dijo que había una amenaza, no dijo qué tipo de amenaza, llama a tener precaución, y bueno, el gobierno de Baja California informa que pues están con estos operativos hoy allá en aquel estado.
0: Bien, vamos a pausa, regresamos. ¿Qué pasa con la mañanera? ¿Está ocurriendo algo en la mañanera? Vamos a hacer la pausa y regresamos en unos momentos con eso y más. Gracias. Preguntas sobre Sinaloa, pues se supone que cuando regresemos del corte, 9 de la mañana, tiempo del centro de México, estará comenzando la sesión en el Congreso de Sinaloa, si no es que la posponen de nuevo. Muchas gracias. Y también muchos comentarios sobre el tema de los servidores públicos del régimen de la 4T, pues que están enloquecidos por los vuelos privados y que no entienden la vida si no es en aviones privados. Yo estaba buscando un texto, creo que es de marzo del año pasado, a ver si me ayudan, que publiqué en Excelsior, precisamente titulado La hipocresía de los vuelos privados o de los aviones privados. Les fascina. Y cuando los mandan llamar a la Ciudad de México, ¿vienen todos en aviones privados? Pues dicen que no. Vamos a pausa, volvemos.
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5: Buenos días, queridos pasajeros. Les damos la bienvenida a este vuelo de Aeroméxico y Teletón. Les recomendamos preparar su generosidad y confianza.
6: En Aeroméxico decimos por eso te quiero, Teletón. Este 10 de octubre, dona y demuestra cuánto lo quieres.
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7: El ozono ligó 4 meses como el contaminante que más afecta al área metropolitana de Monterrey, según los reportes mensuales de la Secretaría del Medio Ambiente Estatal. Por unanimidad, la Diputación Permanente acordó solicitar a las autoridades estatales y municipales asegurar las condiciones de movilidad y seguridad para el regreso a clases. Para brindar una capacitación práctica sobre la prevención de extorsiones telefónicas y ciberdelitos, personal de la Fiscalía Especializada en Secuestro dio una plática a estudiantes y docentes de la preparatoria número 1 de la UANL. Luego de que presuntamente se apoderó 2 playeras de la tienda donde laboraba en Punto Valle, un joven fue detenido por elementos de la policía de San Pedro. La onda tropical número 40 causó graves inundaciones, desbordamiento de ríos y quebradas y ha afectado a más de 100 viviendas en el centro y occidente de Venezuela. La cantante Ariana Grande volvió a manifestarse en contra de la administración de Donald Trump luego de que el equipo del presidente estadounidense utilizara una de sus canciones en una publicación en redes sociales. El delantero mundialista suizo Bill Embolo dio fichó por Atlanta United de la MLS en un traspaso valorado según medios de prensa en $18 millones. 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
8: París, Francia. París, la célebre ciudad de la luz, es un faro global de elegancia, arte, intelecto y romanticismo que ha cautivado a viajeros durante siglos. Sus amplios bulevares y la majestuosa Torre Eiffel enmarcan una urbe que es sinónimo de alta costura, diseño vanguardista y alta cocina sofisticada. Más allá de su innegable herencia histórica, el París contemporáneo es un crisol multicultural sumamente diverso, donde comunidades de origen africano, asiático y árabe aportan dinamismo a barrios bohemios como el Belleville y Montmartre. Sus museos de clase mundial como el Louvre y sus icónicos cafés a la orilla del Sena siguen siendo el punto de encuentro de artistas, pensadores y estudiantes internacionales, consolidando su estatus como una de las metrópolis más influyentes del planeta.
4: Explorando la naturaleza.
9: Playa de Vidrio, Estados Unidos. Situada en Fort Bragg, California, esta playa tiene una historia de transformación ecológica asombrosa. Durante la primera mitad del siglo XX, el lugar fue utilizado activamente como un vertedero público de basura y botellas. Con el paso de las décadas, las olas del Océano Pacífico limpiaron la costa y trituraron los desechos de vidrio, puliéndolos hasta convertirlos en millones de pequeñas joyas de colores lisas y brillantes. Hoy, es un área protegida en donde la naturaleza transformó la contaminación en un paisaje artificialmente hermoso.
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1: 9 por la mañana. El Congreso de Sinaloa estaría por iniciar la sesión extraordinaria para definir quién será el nuevo gobernador sustituto del estado. Los diputados fueron convocados para sesionar a partir de las 9 de la mañana, hora del Centro de México. En torno a la información sobre vuelos privados, en su momento tuve que realizar viajes de servicio privado y que por supuesto jamás fueron solventados con dinero público. El número de viajes que se manejan no es real, significaría estar de vacaciones un año completo. Sería imposible, aseguró en sus redes sociales la gobernadora de Quintana Roo, Mara Lezama. Según información del periódico Reforma, la gobernadora y su familia acumulan 283 entradas y salidas de México desde 2018 hasta 2025 en vuelos privados. La disculpa de la Fiscalía de Justicia de la Ciudad de México a 7 años de que denuncié la violencia sexual infantil a mis hijas no viene con justicia, no sirve de nada. Las autoridades brillan con su indolencia, aseguró por la mañana Mariel Albarrán, madre de 2 niñas víctimas de violencia sexual infantil. Agregó que la Fiscalía sigue diciendo que no hay elementos probatorios a pesar de que la segunda carpeta de investigación contra el agresor se abrió por lo que revelaron sus hijas en el proceso terapéutico. En estos momentos el dólar interbancario se cotiza en 16 pesos con 94 centavos.
0: Sofía.
11: Ciro, le preguntan.
0: Buen día, ¿no nos habíamos saludado?
11: Ya nos habíamos saludado platicando habíamos de vuelos saludado. Privados, pero otra vez, buen día, Ciro.
0: Ah, cierto. ¿No has tomado en este corte un vuelo privado?
11: No he tomado un vuelo privado. No soy ni la gobernadora de Quintana Roo, ni Taylor Swift.
0: Bueno, Taylor Swift yo creo que se ha volado más.
11: Pero en su avión. Y de trabajo.
0: En sus aviones.
11: Y de trabajo.
0: En sus aviones. Sí, pero pues creo que Taylor Swift gana por minuto un poco más de
11: un lo poco
0: que
11: más,
0: gana
11: sí.
0: la gobernadora de cualquier estado de México. Bueno, ¿en qué está la mañanera, Sofía?
11: Le preguntan a la presidenta sobre el senador Enrique Insunza. Le preguntan si considera que debería pedir licencia después de lo que dijo ayer del gobernador Rubén Rocha. Y la presidenta dice de entrada, cada quien tiene que tomar su decisión. Ayer di mi opinión sobre el caso del gobernador de Sinaloa, hoy con licencia, y considero lo mismo en el caso de todos los 10 acusados en esta investigación de la Fiscalía General de la República, dice la presidenta, pero cada quien tiene una decisión frente al pueblo, cada quien toma sus propias decisiones. Entonces, lo que dice la presidenta es que ella considera que esas 10 personas que están siendo investigadas por la Fiscalía General de la República a raíz de una acusación de Estados Unidos, todos deberían tomar licencia. Y le preguntan a la presidenta si eso implica que todos aquellos funcionarios o legisladores de la 4T que reciban un señalamiento o de estar vinculados con el crimen organizado o alguna acusación deban pedir licencia. Y ahí ya matiza un poco la presidenta y dice, primero tiene que haber una investigación de la fiscalía, que la fiscalía considere que se debe haber, que se puede abrir un caso. Y después se va ya a la parte de que Estados Unidos no ha mandado pruebas, que no solo porque el Departamento de Justicia de Estados Unidos acuse a alguien, ya por eso van a responder lo mismo.
0: Estados Unidos no ha mandado pruebas, pero esta es información que el Departamento de Estado dio a conocer el 29 de abril. ¿Qué día es hoy? 25 de agosto. Pasó mayo, junio, julio y agosto. No era tiempo suficiente para que la Fiscalía hubiera terminado, cuando menos, la fase preliminar de investigación. ¿Qué es eso de que la Fiscalía General de la República los está investigando? Pasó mayo, junio, julio y está por terminar agosto. ¿Cuánto tiempo más los van a seguir investigando a estos señores? A los que quedan, porque ya hay 2 que se fueron a entregar a Estados Unidos. A los 8 que quedan en México, entre ellos el señor Rocha. Pero se insiste que la Fiscalía los está investigando. Pues esperemos unos, ¿qué te gusta, Sofía? ¿Unos 7 años? ¿9 años? ¿A que terminen la investigación? En 4 meses no han encontrado nada. Si no encontraron nada en estos 4 meses, ¿qué sí van a encontrar en los próximos 4? Lo que ya tienen, pero no quieren mostrar sobre lo que no quieren proceder. Vamos a pausa, volvemos.
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25: Territorio animal.
26: El hámster. El hámster es uno de los roedores domésticos más queridos y la opción predilecta para introducir a los niños en la responsabilidad de cuidar una mascota. Estos pequeños animales nativos de regiones semidesérticas destacan por ser criaturas predominantemente nocturnas, lo que significa que concentran toda su energía, juegos y actividades de exploración durante las horas de la noche. Son famosos por sus abultados abazones, las bolsas en las mejillas que usan para transportar alimento con gracia hacia sus nidos. Requieren una jaula bien acondicionada con túneles y, muy especialmente, una rueda de ejercicio donde puedan correr kilómetros para mantenerse saludables y liberar el estrés. Aunque son animales solitarios que prefieren vivir sin otros de su especie, desarrollan un vínculo muy cercano con sus dueños mediante la interacción diaria y el manejo suave.
25: Cuida lo que comes.
26: Brochetas de camarón y pimientos. Ensarta camarones limpios intercalados con trozos de pimiento morrón y cebolla morada en palitos de madera. Cocínalas a la plancha con un toque mínimo de ajo en polvo. Una opción marina elegante, rápida de preparar y muy magra.
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0: 9:09, según la información, Felicitos, hace 9 minutos tendría que haber comenzado la sesión del Congreso allá en Culiacán, en Sinaloa. Comenzaron, buen día de nueva cuenta.
28: Buenos días, en estos momentos pues están ya todas las diputadas, diputados en la sala de plenos del Congreso del Estado de Sinaloa. Es cuestión de algún minuto, 2 minutos para que dé inicio esta sesión en la cual pues se va a votar, quién va a ocupar de manera interina la gubernatura, luego la licencia que ha solicitado Rubén Rocha Moya. En estos momentos pues ya podemos ver a la mayoría del pleno, que es la totalidad de diputados, 40, con excepción pues de Sergio Torres, que recordemos que él pues, está más simple después de que el atentado que tuvo el 28 de enero aquí en Culiacán. Está pues ya el presidente, es esta sesión encabezada por el presidente de la mesa directiva, Diego Aranzubia Turrías. Y están pues, en los últimos detalles nada más para arrancar y todo parece indicar que sería Graciela Domínguez Nada, diputada federal con licencia y aspirante también a dirigir estas coordinaciones de la Cuarta Transformación acá en Sinaloa, la elegida por el grupo parlamentario Morena, para precisamente ser la persona que ocupa este cargo.
0: Graciela Domínguez. Bueno. Lo veremos en unos momentos. Gracias, Felicitos.
28: Seguimos en contacto.
0: Gracias. Sofía, ¿algo más en la mañanera?
1: Sí, hoy presentaron, hoy es martes de la salud allá en Palacio Nacional y presentaron algunos servicios nuevos, van a ampliar servicios que estaban en, por ejemplo, en las farmacias del bienestar, las habían probado en el Valle de México, ahora las van a ampliar a los 24 estados del país que tienen convenio con el IMSS Bienestar. Esto va a ser a partir de septiembre. Son 6,783 farmacias del bienestar que van a estar, por ejemplo, en las tiendas de alimentación del bienestar, donde van a poder ir a recoger 22 medicamentos diferentes, incluso presentaron unas maquinitas, un poco como estas máquinas de dulces o de refrescos, unas opciones así. También presentaron unos consultorios de primer contacto, son 12,000 consultorios que se van a instalar también a partir de septiembre en estos 24 estados. Incluso hicieron unos enlaces vía Zoom con los 24 gobernadores, estaban, digamos, los cuadritos de Zoom de los 24 gobernadores, por ahí pude ver a Mara Lezama, a Marina del Pilar Ávila. Sí, ahí estaban en los cuadritos, ella no tomó la palabra, nada más hablaron 3-4 gobernadores sobre lo que significa este programa, pero ese fue el tema hoy de inicio allá en Palacio.
0: Bueno, y hablando de temas de salud, visitaste las farmacias de bienestar en dos centros de salud, Vania Pasarán, buen día, ¿qué encontraste? Lo hiciste la semana pasada, finales de la semana pasada. Buen día, Vania.
2: Buen día, Ciro. Así es, realicé el recorrido en dos unidades médicas, en dos centros de salud, uno en ubicado en Naucalpan, otro en Ecatepec, y el día de ayer hice un recorrido particularmente en las tiendas de bienestar. Está una de ellas también, una en Tlalnepantla y la otra en Naucalpan, y bueno, precisamente realizamos este recorrido de seguimiento a las farmacias del bienestar. Yo realicé un primer acercamiento en el mes de diciembre del 2025, a unos días de que se implementó este programa de farmacias del bienestar. Y en la primera entrega, Ciro, visitamos precisamente el Centro de Salud Benito Juárez, que se ubica en Naucalpan, y ahí pude platicar con el administrador, Amadeo García. La semana pasada que lo visité, de nueva cuenta platiqué con él, y fue muy puntual con que ellos no poseen datos ni información de los resultados del programa, porque todo se coordina de manera distrital, pero que en promedio al día cubren entre 1 y 5 recetas que van específicamente al stand donde se encuentra esta farmacia del bienestar. De nueva cuenta,
0: es muy poco, ¿no, Vania? 1 a 5 recetas.
2: Sí, de hecho, el stand igual no lo tenían afuera. Reiteró mucho el tema de la seguridad en la zona, que al ser considerada una zona roja, lo tienen resguardado dentro del centro de salud. No se le niega el servicio a los beneficiarios, pero que tienen mucho cuidado con ello, porque incluso los encargados de hacer estas visitas casa por casa, que son enfermeros y doctores de campo, han sufrido robos. Que la propia unidad médica ha solicitado más patrullaje en la zona para que puedan realizar el trabajo, pero que hasta el momento no han tenido ningún tipo de avance con ello. Y también él fue muy enfático con que han regresado ya medicamentos que caducaron, porque los beneficiarios no van por ellos. Si bien él no calificó el resultado, pues, que hasta ahora se da de este programa como un fracaso, sí me dijo que no es la cantidad de volumen, al menos en los pacientes, que esperaban. Sí.
0: Bajísimo. Ese es un caso.
2: Así es.
0: ¿Dónde más estuviste?
2: En Santa Clara, Ecatepec, fue algo totalmente distinto, Ciro. La enfermera encargada, Diana Hernández, que platicó conmigo, me dijo que en esa zona, aunque es una zona roja, no han tenido problemas, al menos de seguridad, pero lo que más ha notado es que estos servicios, o al menos los problemas que atiende este programa, que principalmente es temas de diabetes, hipertensión, han encontrado a pacientes que están fuera del rango de edad al que debería atender este programa. Es decir, este programa inició para atender a los adultos de más de 65 años y la problemática, al menos en Santa Clara, Ecatepec, es que han encontrado a pacientes menores de 65 años, por lo que no pueden atender o no pueden brindarles precisamente este servicio, aunque sí haya medicamento. Y de igual forma me indicó que regularmente, como el programa inicia cada bimestre, se expiden estas recetas. Al principio del bimestre, digamos, al menos fue en agosto, a principios de agosto hubo una carga mayor de personas que fueron a pedir el medicamento, y que después, pues igual que en Naucalpan, esta demanda baja, por lo que también se les ha quedado medicamento. Entonces, pues, que ellos esperan que este programa se pueda ampliar a otras edades, porque aunque tienen el medicamento, el servicio no lo pueden brindar para las personas que necesitan este medicamento y que evidentemente sí lo tienen, pero pues no le pueden brindar la atención porque está específicamente destinado a personas mayores de 65 años. Y pues, así es. Y bueno, una dinámica que sí es distinta, Ciro, es particularmente en estas tiendas del bienestar. Fuimos a dos, una ubicada en Ciudad de los Niños, en Naucalpan. Fueron muy cerrados, no me dejaron tomar fotos ni videos, y pues por la poca conversación que pude tener con la persona encargada de la tienda, porque ahí literalmente es una tienda, me dijo que sí surtían recetas, no con números extraordinarios, y que ellos eran parte de un control que registraba el médico de campo. Es decir, que nada más a ellos les llegaba el medicamento, y algunos vecinos iban a solicitar recetas, pero que tampoco eran números extraordinarios, y no me dijo más información. Yo no pude ver ahí el stand, pero en la parte de afuera sí tenían el logotipo grande de Farmacias del Bienestar, y me dijo que evidentemente ahí sí, pues ellos tenían el medicamento, pero que tenían que llegar con la receta. Afortunadamente, en mi visita a la tienda del bienestar ubicada en San Pablo Jalpa, en Tlalnepantla, el encargado en turno de la tienda me explicó muy amablemente que el proceso de recolección de los pacientes era muy sencillo. Llevaban su receta, una copia de su identificación oficial, y se les entregaba el medicamento que venía plasmado en la receta. Y justamente, Ciro, durante esa conversación llegó un adulto mayor con una receta para poder surtirla. Yo pude ver el proceso de cómo se surtió el medicamento. Simplemente verificaban la receta, sacaban el medicamento de un stand. Incluso el encargado sí me permitió ver el stand. Evidentemente no me dejó sacarle fotos, pero yo pude ver, Ciro, que sí había medicamentos. Él también fue muy enfático en que pues hay una poca cantidad de personas que solicitan este servicio, por lo que incluso me dijo que la semana pasada hicieron un recorte de acuerdo con la medicina que tenían y se llevaron ya medicina que estaba caducada, porque no hay gente que pueda pues solicitar el servicio, que hay muy poca demanda. Y pues, Ciro, en estos recorridos ya pude ver los stands, ya pude ver las unidades médicas, las tiendas del bienestar donde están estas farmacias del bienestar. Vi a un beneficiario, al menos en estos recorridos que hice, pero lo que no he podido encontrar, Ciro, ha sido ni a los doctores de campo, ni tampoco a los enfermeros ni enfermeras.
0: No están ahí.
2: No están ahí.
0: Ninguno de los, pues, fueron cuatro. No.
2: Así es.
0: Cuatro casos.
2: Ni en mi primer recorrido, nada. Ni en este recorrido, bueno, que, con la información que actualizamos, no he podido encontrar a ningún médico o enfermero o enfermera que hagan precisamente este servicio de campo, que de hecho
0: fuiste
2: fue el
0: ¿Fuiste en
2: que...
0: horarios, más o menos, a qué hora fuiste en Naucalpan, en Ecatepec?
2: Sí, entre 8 y 10 de la mañana.
0: ¿A precisamente los cuatro para lugares?
2: Poder... Sí.
0: Entonces, a esas horas no suele haber... médicos en estos farmacias del bienestar, y pues vemos que en algunas de ellas no hay producto, no pueden surtir el producto. Es decir, a juzgar de esta, si se quiere, minúscula experiencia y recorrido, las farmacias del bienestar siguen siendo un buen proyecto y no mucho más, Vania.
2: Así es, Ciro. Bueno, solo puntualizar que estos doctores hacen el recorrido casa por casa, entonces no estarían físicamente en la farmacia, pero sí serían los encargados, ¿no?, de dar las recetas para que los beneficiarios vayan por su medicina, y no he visto a ninguno de esos trabajadores en campo.
0: Bueno, gracias. Le seguimos, a ver si en unas semanas das un nuevo recorrido. Ojalá sea un proyecto que dé resultados. Sabemos que lo trabajaron muy bien en el gobierno, en la Secretaría de Salud, en la Secretaría del Bienestar. Ojalá funcione hoy. Hoy sigue siendo un buen proyecto, una buena idea y no mucho más, Vania.
2: Así es, Ciro, vamos a seguir pendientes.
0: Gracias, gracias, Vania Pasarán. Hacemos pausa, son las 9:20 y continuamos, volvemos.
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9: Hablemos de mamá a mamá y también a papá, con Gina Ibarra.
11: Si tu hijo tarda mucho en quedarse dormido, se despierta varias veces durante la noche o amanece cansado con frecuencia, es posible que esté presentando dificultades para dormir. El descanso adecuado influye directamente en su crecimiento, aprendizaje, estado de ánimo y capacidad para concentrarse durante el día. Establecer horarios consistentes, reducir el uso de pantallas antes de dormir, ofrecer cenas ligeras y crear un ambiente tranquilo favorece un sueño más reparador. También es importante escuchar sus preocupaciones, ya que muchas veces la ansiedad o los cambios en su rutina pueden afectar el descanso. Acompañarlo con paciencia y brindarle seguridad emocional hará que la hora de dormir sea una experiencia más agradable. Dormir bien también es una parte fundamental de una infancia sana y equilibrada.
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12: La letra J es la única que no aparece en la tabla periódica de los elementos químicos del mundo.
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10: Continuamos con Ciro Gómez Leyva por la mañana.
0: Veinticuatro, Sofía.
1: Ciro, allá en Palacio Nacional, le preguntan, la presidenta saca el tema de el exgobernador de Tamaulipas, Francisco García Cabeza de Vaca, la presidenta empieza a hablar de él, y recuerda, dice la presidenta, que él está prófugo de la justicia, dice que es uno de los casos en los que le han pedido extradición a Estados Unidos, y Estados Unidos no ha respondido, uno de los casos que tienen pendientes, y después empieza la presidenta a hacer un análisis que no había planteado antes, porque dice que Francisco García Cabeza de Vaca tiene doble nacionalidad, también es ciudadano estadounidense, por eso está en Estados Unidos. Y empieza la presidenta a reflexionar.
0: ¿Por qué salió García Cabeza de Vaca? ¿Por qué salió el tema?
1: Por un tema de los panistas que están pidiendo justamente que se investigue a los políticos de Morena, y el reportero le dice a la presidenta que es hipócrita de parte del PAN que pidan eso cuando ellos tienen la cabeza de vaca. Entonces sale el tema.
0: ¿Y qué dijo? Dice la presidenta. Resumir, ¿no?
1: Sí, sí, sí. No, pero lo que dice la presidenta es que no sabe si para ser gobernador se puede tener doble nacionalidad, que a ella le parece que no deberían tener doble nacionalidad ni los gobernadores ni los presidentes de México.
0: Pues que mande una iniciativa.
1: Justamente eso es lo que dice que va a mandar una iniciativa para que en la Constitución quede establecido que no se puede tener doble nacionalidad, ni para ser presidente, no, ni para ser gobernador, porque si representas a México no puedes representar a ningún otro país.
0: Eso. Vamos en sentido inverso un poco a las tendencias mundiales, pero bueno. Bueno, acaba de iniciar hace 5 minutos la sesión del Congreso en Sinaloa, como nos adelantó Felicitos Trujillo hace unos momentos, y a ver si podemos ir, podemos tener, le pueden poner el audio y decirnos quién está hablando ahí.
15: ...de despacho. Pues... Las que se excedan de tal periodo serán cubiertas por un gobernador interino que nombrará el Congreso por mayoría absoluta de votos de los diputados presentes. Si este estuviera en receso al ocurrir la falta, la Diputación Permanente nombrará uno provisional. En este orden de ideas se advierte procedente la aplicación de lo establecido en los referidos artículos, de los que se advierte expresamente la facultad del
0: Congreso del Estado. Los protocolos, en fin, con suerte son 9:26, nos quedan unos 30 minutos de programa, con suerte para nosotros, se podría dar esta votación y conocer quién será el gobernador sustituto allá en Sinaloa. Pero no sé si van a subir los partidos, va a haber posicionamientos y eso probablemente dure un poco más. Bueno, Moisés, buen día.
16: ¿Qué tal, Ciro? Buenos días.
0: En lo que conocemos al gobernador sustituto.
16: En lo que sucede eso, Ciro, ayer AP publicó una nota que ya republicó la cuenta oficial de la Casa Blanca de Respuesta Rápida. Dice, Estados Unidos se está preparando para revocar las visas de negocio y turismo de hasta 200,000 personas que han solicitado asilo en Estados Unidos. De concretarse, sería la revocación de visas más numerosa en la historia de Estados Unidos y probablemente enfrentaría impugnaciones legales. Se prevé que el Departamento de Estado anuncie en las próximas semanas la revocación de las llamadas visas B1 y B2 emitidas entre 2016 y 2026, es decir, actualmente, y cuyos titulares han solicitado asilo según documentos del Departamento de Estado. Es decir, Ciro, en esta ola de políticas migratorias de Estados Unidos, en las últimas semanas hemos visto cómo justamente el Departamento de Estado ha coordinado esta acción para prevenir el turismo de maternidad, así le llaman en Estados Unidos, para que la gente que nazca en Estados Unidos no obtenga la nacionalidad automáticamente. Ahora refuerzan con esta medida para revocar 200,000 visas. Hay que ser muy claros, es solo para gente que esté solicitando asilo en Estados Unidos. Estarían contemplando 200,000 personas que están solicitando asilo en Estados Unidos, a los cuales se les estaría revocada la visa. No hablan de nacionalidad aún, no se sabe si es solamente para mexicanos o mundialmente. Lo que sí sabemos, Ciro, es que el último dato del registro que tenemos es que es de 2023, no es lo más reciente, pero en 2023 habían 86,000 mexicanos solicitantes de asilo en Estados Unidos, es decir, podríamos estar hablando de un número similar para 2026, de los cuales su visa estaría en riesgo en la actualidad de Estados Unidos para entrar justamente al país. Y esto sí lo se suma a que en los últimos días han habido también arrestos masivos de ICE en diferentes ciudades de Estados Unidos en esta ola de políticas migratorias que ha emprendido el gobierno de Donald Trump. Ayer hubo una redada muy amplia en Washington, arrestaron a 1,300 personas, durante la semana también en Maryland. Entonces estamos al pendiente de esto, Ciro. Si hay más desglose de nacionalidades, si hablan de México, particularmente de ciudadanos mexicanos que estén buscando asilo, lo reportaremos automáticamente, pero lo que sabemos hasta el momento es que 200,000 visas serán revocadas para solicitantes B1 y B2 que estén buscando asilo en Estados Unidos.
0: Bueno, nada más, Moisés.
16: Nada más, Ciro, hablando en Estados Unidos hoy están en el tema de Irán, pero no mucho más.
0: Sin meterse nadie al tema Sinaloa, directamente al tema Sinaloa.
16: Nadie.
0: No la DEA, no el Homeland Security,
16: Marco Rubio,
0: no el Departamento de Justicia, no el Secretario de la Defensa, no la fiscal, el que es ahora, es fiscal o el ex, es hombre o mujer, el... Es que ya estoy un poco confundido.
16: Con Mark Wayne Moody, ¿no? El de Homeland Security.
0: Pero es el de... Sí. Nada. Y desde luego nada, la Casa Blanca ni el Departamento de Estado.
16: Nada, sino comentarios de legisladores, pero oficialmente del gobierno de Estados Unidos, nada.
0: Bueno. Marcelo Ebrard está en, él sí está en Washington.
16: Está en Washington.
17: Lourdes. Sí, ayer Ciro.
0: Lourdes Moisés.
17: Ayer el secretario de Economía, Marcelo Ebrard, publicó en su cuenta de X, Ciro, que había regresado, que estaba en Washington, que se iba a reunir con sus contrapartes de allá de Estados Unidos y que lo va a estar informando. Fue todo lo que dijo el secretario de Economía ayer en su red social, Ciro. Estará un par de días allá en Estados Unidos y luego pues regresará acá a México. En septiembre, aunque me parece, Moisés, no está la fecha exacta para que se retomen otra vez estas negociaciones ya entre ambos países. Habían dicho que en septiembre se retomaban, entonces muy probablemente el secretario está en Washington para ver.
0: Septiembre es la próxima semana.
17: La próxima semana, sí. Entonces,
0: es que dicen septiembre así como si.
17: Sí, pero digamos que el secretario llegó ayer, va a estar un par de días y sí, se regresa antes de septiembre. Muy probablemente, Ciro, y si está con sus contrapartes allá en Estados Unidos, pues es para ver estos detalles previos al inicio de esta nueva sesión de renegociación del tratado del T-MEC allá en Estados Unidos, Ciro.
0: Bueno.
17: El mismo.
0: ¿Algo más, Moisés?
16: No, hablando sobre el T-MEC, la embestida que está teniendo justamente Estados Unidos con Canadá, aranceles del 50% a diferentes productos canadienses, no es muy relevante para México, salvo las complicaciones que pueda generar esto para el Tratado Continental de América del Norte entre Estados Unidos, Canadá y México.
0: Pues ni más ni menos, salvo por eso, no sería importante para México. Bueno, gracias Moisés. Sofía, antes de ir a pausa.
1: Pues sigue la conferencia y, como ya decía, son temas de salud, así que aprovechan a preguntarle a la presidenta sobre estos temas, sobre el tema de los médicos, sobre cómo es la administración, y en eso ha estado hablando un poco la presidenta. Y repitió.
0: Oye, nada de Quintana Roo, del caso de Mara Lezama.
1: Nada del caso de Quintana Roo, nada del caso de Sinaloa, más allá de lo que ya decía del senador Insunza. Y lo único que hace nuevamente la presidenta es negar que el tema de Sinaloa esté relacionado con el expresidente López Obrador. También dice que es falso, ahora que veíamos que van a anunciar a los candidatos de Morena para Campeche, Aguascalientes y Colima, dice la presidenta que es falsa esa versión que hay en los medios, en algunas columnas, que dicen que ya se dividieron las candidaturas entre ella y el presidente López Obrador. Dice que todo eso es mentira.
0: ¿Quién publicó eso? Esa sí no la he leído.
1: Me parece que fue Riva Palacio.
0: Ah, bueno, entonces déjame ya. Sí, no creo, pero bueno, la voy a leer. Vamos a pausa.
17: ¿Sirio?
0: Y parece que ya Lourdes ya es gobernadora de Sinaloa.
17: Sí, está en la línea ya.
0: Felicitos, adelante, Trujillo, felicitos.
18: Así es, Ciro, en estos momentos se acaba de leer la propuesta del grupo parlamentario de Morena. Es la diputada federal con licencia Graciela Domínguez Nava, quien es la propuesta para asumir la gobernatura de manera interina, así lo mencionó en el Congreso del Estado, en sustitución, bueno, lo que pidió licencia Rubén Roca Moya. En estos momentos, pues, se anotan los diputados para hablar a favor, para hablar en contra, pero pues todo parece indicar que va a transitar así, sin ninguna novedad.
0: Graciela Domínguez, como pues de alguna manera lo adelantabas temprano hoy.
18: Es correcto, parece como consenso entre los diversos grupos al interior del Partido Morena para llegar a un consenso, a un acuerdo, y pues han señalado sería una propuesta de unidad al interior del Partido de Poder.
0: Muchas gracias, felicitos.
18: Seguimos a pendiente.
0: Gracias. Entonces, la propuesta, y así seguramente será votado por la mayoría, es que Graciela Domínguez será la gobernadora de Sinaloa, si todo le sale bien, del día de hoy al 31 de octubre del próximo año. Hacemos pausa, volvemos.
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23: Los escorpiones brillan bajo la luz ultravioleta debido a una proteína especial presente en su exoesqueleto que los hace visibles.
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24: En el espacio de Azucena Oresti, en Grupo Fórmula, el diputado local del PAN, Jorge González, aseguró que su bancada no confía en el perfil de Morena para la gobernatura interina de Sinaloa. Acusó que ese partido no ha sabido gobernar bien la entidad y afirmó que se le exigirá certidumbre, así como formar parte de la construcción de paz y soluciones. La Universidad Autónoma Metropolitana anunció que abrirá un proceso extraordinario de admisión correspondiente al invierno de 2027. La decisión parte de la convocatoria realizada por el gobierno federal y el objetivo es ampliar la cobertura de educación superior. Un juez de control vinculó a proceso y dictó prisión preventiva contra Carla Herrera, síndica municipal de Yautepec, Morelos, imputada por presuntamente ordenar el ataque armado del 30 de junio a un fanfest donde 3 personas murieron y 9 resultaron lesionadas. Informó Amy Arriaga. 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
10: Continuamos con Ciro Gómez Leyva por la mañana.
0: Graciela Domínguez ha sido propuesta en la sesión de Congreso de Sinaloa y seguramente será votada en los próximos minutos como la gobernadora que tome el lugar de Rubén Rocha en Sinaloa a partir del día de hoy y hasta el 30 o el 31 de octubre, hasta los últimos días de octubre en que termina este periodo. Será Graciela Domínguez. Ahora vamos con de regreso al tema Sinaloa, pero antes, Sofía, habló ya la presidenta sobre tanto sobre Graciela Domínguez como sobre Mara Lezama, la gobernadora de Quintana Roo. ¿Qué dijo sobre Graciela Domínguez?
1: Dice la presidenta que ayer le comentaron que había varios perfiles para sustituir a Rubén Rocha. Dice la presidenta que incluso sabe que le preguntaron a las instituciones de seguridad sobre los antecedentes. Dice que no tiene el gusto de conocer a profundidad a Graciela Domínguez, pero sabe que es una mujer honesta, que lleva muchos años luchando por la justicia social. Dice, me estoy enterando en este momento que la la eligieron a ella, dice la presidenta. Y pues,
0: sorpresa, tener... sorpresa, dijo sí. La presidenta, sorpresa.
1: Sí, que
0: sorpresa.
1: Se acaba de enterar ahorita que le hicieron la pregunta, y dice también la presidenta pues que Sinaloa tendrá todo el apoyo y ella también tendrá todo el apoyo. Y le preguntaron también sobre Mara Lezama, sobre los viajes, sobre los vuelos privados de Mara Lezama, y la presidenta dice pues que de entrada ella tiene que aclarar. Dice, porque eso sale en un medio, no sabemos qué tanto es cierto y qué tanto no, dice la presidenta, y cualquier persona, cuando haya una información falsa o no, particularmente de esta magnitud, dice la presidenta, tiene que aclarar. Una vez ya aclarado, tiene que explicar si usó estos aviones, por qué y bajo qué condiciones, dice la presidenta.
0: Conste que aquí lo dijimos hace más de una hora, ese comunicado que puso 24

0: Vamos aquí, un trabajo de Abel Barajas. ¿En verdad lo va a desmentir Mara Lezama diciendo que la información es falsa, que no hizo tantos vuelos y que los vuelos los hizo en parte para cumplir con sus responsabilidades como madre de familia? ¿En serio? Vamos a escuchar cómo lo dijo la presidenta.
1: ¿Cómo lo costeas?
2: Que ella tiene que aclarar, ¿no? Es lo primero. Porque igual sale en un medio y no sabemos qué tanto eso es cierto o no, como decíamos. Entonces ella tiene que aclarar, cualquier persona que haya una información falsa, particularmente de esta magnitud, pues se tiene que aclarar. Y ya una vez aclarado, pues ella también tiene que aclarar si usó estos aviones, por qué y bajo qué condiciones.
1: Muchas gracias, presidente.
2: Bueno.
0: Sofía.
3: Es todo lo que dijo la presidenta sobre Mara Lezama. Y ahora ya al final de la conferencia le preguntan sobre esto que ya comentaba Lourdes, esta alerta que hace la Embajada de Estados Unidos en Tijuana para las personas en Mexicali. Les pide que no salgan. Y dice la presidenta que el Gabinete de Seguridad va a informar que hubo una alerta relacionada con un grupo delictivo. Dice, no estaba confirmado, pero la Embajada de Estados Unidos, con información de sus propias agencias, decide emitir esta alerta. El Gabinete de Seguridad, pues está pendiente, está en alerta y con vigilancia en Mexicali.
0: Bueno, dejamos entonces, será con la nueva gobernadora, quien será la nueva gobernadora de Sinaloa, la señora Graciela Domínguez, y con este vacío que ha abierto la presidenta Sheinbaum con la gobernadora de Quintana Roo, Mara Lezama. Es inexplicable que alguien haya hecho esa cantidad de vuelos en aviones privados, por donde se le vea. Yo nada más culmino con la primera frase de lo que escribo hoy en Excelsior. Yo digo, hay algo inmundo en los gobernantes que se pasan los días profesando cuánto sirven a los pobres. Y todo así lo indicaría, se sirven del dinero público para vivir como los ricos ricos. Porque solo los ricos ricos viajan con frecuencia en aviones privados. Allá Mara Lezama, si cree que con esa respuesta va a calmar las cosas y va a salir de esta crisis y ahora confrontación, repito, con un periodista como Abel Barajas, ¿no? Y si su apuesta es que el tiempo borrará estos rastros de Learjets, de Gulfstreams, de aviones privados. Rutas que huelen mal, huelen a corrupción, porque eso no creo que en su carrera o en la de su familia alguien haya generado ahorros para poder hacer, ¿cuántos vuelos eran? Ya ni los que marcaba la nota, ya se me olvidó, cerca de 100 vuelos en aviones privados no les alcanza. No forman parte de ese grupo, de esas familias, o no son Taylor Swift, no son el Canelo, no son Cristiano Ronaldo, para tener esa cantidad de vuelos. Esos vuelos seguramente fueron pagados con operaciones financieras a partir del dinero público. Y Mara Lezama sale a decir que la información es falsa y que pues si ha tenido alguna vez que volar en un avión privado ha sido por sus obligaciones públicas. No veo qué, salvo cuando la mandan llamar para una foto en la Ciudad de México o para cumplir con responsabilidades sus tareas como madre. Qué cosa. Dejamos ya este tema. Vas, Enrique Burak, todo suyo, señor Burak. Buen día.
4: Voy, Ciro, buen día. Buen día, Lourdes. Buen día a todos. Bueno,
0: ¿llegaste en tu vuelo privado?
4: No, Ciro, no, para nada. Pues en el democrático auto. Pero bueno, pues aquí estamos. Inició una nueva era de la Selección Mexicana de Fútbol con la llegada de Rafa Márquez como técnico y está armando su cuerpo de entrenadores auxiliares. Andrés Guardado llegó a México, solamente falta una firma para que se haga cargo de esa segunda posición en la Selección Mexicana. Una nueva era que estará iniciando el sábado 26 de septiembre cuando México enfrente en partido amistoso a la Selección.

0: De Colombia, sin embargo, también es una realidad que debido a la gran planeación que existe, pues este que es un buen partido ante un equipo que es una potencia a nivel mundial, pues no se va a poder llevar a cabo con todas las piezas que pudiera contar o que quisiera desear Rafael Márquez, porque también se va a jugar la fecha 10 del torneo, así que de los equipos a los cuales se esté solicitando jugadores, solamente le van a poder ceder dos por equipo a Rafa Márquez para ese partido contra Colombia del 26 de septiembre. Sobre el caso de Eric Lira, este jugador de Cruz Azul que se ha movido en las últimas horas, que podría pasar al equipo del Mónaco de la Liga Francesa, efectivamente las negociaciones están muy adelantadas, sin embargo, todavía no se da el pase definitivo de Eric Lira, quien se mantiene a la disposición de Cruz Azul, aunque no participó el fin de semana en contra del Atlas de Guadalajara. Y sobre César el Chino Huerta, mientras que estamos hablando acerca de la posibilidad de que salgan jugadores del fútbol mexicano hacia Europa para que el fútbol mexicano crezca, sobre lo que se ha mencionado de una muy, muy raquítica parte de la selección mexicana de la pasada edición de la Copa del Mundo que emigró. Tenemos a la Hormiga González, que fue al fútbol de Grecia con el equipo del Olympiacos. Está la posibilidad de Lira, que se vaya con el equipo del Mónaco. Pero el caso del Chino Huerta, que estuvo con el Anderlecht de Bélgica, lamentablemente también un periodo de lesión, pues ahora lo más probable es que sea repatriado y que regrese al equipo de los Pumas de la Universidad. Bueno, por otra parte, ustedes se recordarán evidentemente aquel partido de Diego Armando Maradona del Mundial del 86, Argentina contra Inglaterra, el balón de la mano de Dios, el balón con el que mete un golazo Maradona, quizás el mejor de la historia, partiendo la mitad de la cancha. Bueno, ese balón fue subastado. Y fue subastado en una casa que se llama Heritage Auctions. Pensaban que podían obtener 10 millones de dólares por lo menos por este balón. De hecho, la subasta inició en 2.5 millones de dólares, pero lo vendieron apenas en 3.35 millones de dólares. Fue, pues, para la gente que lo tenía en su poder, un auténtico fracaso. Este balón lo tomó en un principio Alivin Nasser, que fue el árbitro de ese partido. Lo tuvo en su poder 36 años y lo vendió en 2.37 millones de dólares. Y ahora, pues, no le ganaron mucho, 3.35 millones de dólares. Que, por cierto, el jersey que utilizó Maradona en aquel partido del 86 había sido vendido en 2022 en 9.28 millones de dólares. Fue, pues, mal negocio finalmente esto de la subasta del balón del 86 del partido de Maradona, Argentina en contra de Inglaterra. Liga Mexicana de Béisbol, el día de ayer se mantienen con vida tanto los Diablos Rojos del México como también el equipo de los Olmecas de Tabasco, los dos favoritos para ganar sus series de semifinal de la zona del norte, del sur, quiero decir. Sin embargo, están abajo en los compromisos. Diablos le gana 11 por 5 a los Pericos de Puebla, una ofensiva de los Diablos de 17 imparables. El problema de los Diablos no es hacer carreras, el problema es que no las hagan. Afortunadamente, ayer contaron con el pitcheo de Trevor Bauer, que lanza 7 entradas, 5 hits, 3 carreras, 7 ponches y 3 bases, y con ello los Diablos están de regreso en la Ciudad de México con vida todavía, abajo en la serie 3-2, pero con vida. Hoy descansan, mañana es el juego número 6 de la serie. Y por otro lado, Tabasco le gana 5 por 4 a los Guerreros de Oaxaca. El equipo de los Olmecas hace 4 carreras entre la octava y la novena para ganar el partido, y Oaxaca de cualquier forma tiene ventaja de 3-2 en esta serie. Mañana estarán reanudando este compromiso en la casa de los Olmecas de Tabasco. Hoy en Williamsport juega el equipo de México, los niños de nuestro país que representan a la escuadra de Tijuana, cayeron el pasado fin de semana en contra de Nicaragua. Es un torneo de doble eliminación, solamente puedes perder 2 veces. Entonces, bueno, ya cayeron en contra de esta escuadra nicaragüense. Hoy van en contra de Japón a las 11 de la mañana. Veremos si pueden mantenerse con vida. Fútbol americano profesional, bueno, estamos ya muy cerca de que inicie la campaña. Arranca el 9 de septiembre con el partido de Nueva Inglaterra contra Seattle. Y este fin de semana, a partir del jueves, viene la última semana de pretemporada, la última de las 3. Y los Browns de Cleveland ya dieron a conocer que Deshaun Watson será su mariscal de campo titular por al menos el inicio de la campaña. Le ganó la batalla a Shadur Sanders, el hijo de Deion Sanders, que fue tomado en la quinta ronda del draft del año anterior, y Deshaun Watson, que llega como una de las peores negociaciones en la historia del fútbol americano. Le costó alrededor de 250 millones de dólares a los Browns de Cleveland. Se la pasó lesionado. Nunca alcanzó a recuperar el nivel que llegó a tener con los Tejanos de Houston, que inclusive los Browns dieron 3 selecciones de primera ronda por él. Bueno, pues ahora en su última oportunidad, su último año de contrato, va a iniciar por lo pronto la temporada con el equipo de los Browns, que sus dos primeros partidos van a ser en condición de visitante. Y por último, Kimi Antonelli, quien es el líder de la Fórmula 1, va a iniciar en el último sitio en la parrilla de arranque para el Gran Premio de Monza, que será en un par de semanas, y es que vino un reemplazo de la unidad de poder, es una unidad de poder nueva, así que de acuerdo a las reglas de la Fórmula 1, estará colocado en la parte trasera de la parrilla de salida. Le lleva por ahora 59 puntos de ventaja tanto a George Russell como también a Lewis Hamilton, Ciro.
1: Muy bien, señor Burak. Buen regreso.
0: Muchísimas gracias en el Democrático Auto. Vayas. Bueno, ni helicóptero. En mi vida me he subido en un helicóptero y no pienso subirme a uno.
1: No, bueno. Bueno, gracias, Enrique Burak. Deyanira.
2: 9:53 por la mañana. El Congreso de Sinaloa propuso a Graciela Domínguez Nava para ser la gobernadora interina de Sinaloa. Los diputados continúan en sesión. Después de discutir la propuesta, los legisladores iniciarán la votación. Mara Lezama debe aclarar si es cierto que usó esos aviones privados, por qué y bajo qué condiciones. No sabemos qué tanto es cierto de lo que publicó un medio de comunicación, pero se debe aclarar todo, sobre todo cuando tiene esa magnitud, aseguró esta mañana la presidenta Sheinbaum. En torno a la información sobre vuelos privados, en su momento tuve que realizar viajes de servicio privado y que por supuesto jamás fueron solventados con dinero público. El número de viajes que se manejan no es real, significaría estar de vacaciones un año completo, sería imposible, aseguró en sus redes sociales la gobernadora de Quintana Roo, Mara Lezama. Según información del periódico Reforma, la gobernadora y su familia acumulan 283 entradas y salidas de México desde 2018 hasta 2025 en vuelos privados. La disculpa de la Fiscalía de Justicia de la Ciudad de México a 7 años de que denuncié la violencia sexual infantil a mis hijas no viene con justicia, no sirve de nada. Las autoridades brillan con su indolencia, aseguró por la mañana Mariel Albarrán, madre de dos niñas víctimas de violencia sexual infantil. Y en estos momentos el dólar interbancario se cotiza en 16 pesos con 95 centavos.
1: Lourdes, Sofía, ¿algo más antes de irnos?
3: A las 11 de la mañana sirve en una hora el Comité Plural por la Libertad de Ernesto Rufo, el exgobernador de Baja California, está llamando a una conferencia de prensa encabezada por la hija del exgobernador, Verónica Rufo. Va a estar acompañada por el expresidente Vicente Fox, los presidentes del PAN, Jorge Romero, de Somos México, Guadalupe Costa Naranjo, y también van a estar el senador Ricardo Anaya, Emilio Álvarez y Casa, Juan Carlos Romero Hicks y Amado Avendaño. Esto será a las 11 de la mañana, frente a la Fiscalía General de la República, y el tema, Ciro, es dar detalles sobre una ampliación de la defensa legal del pues exgobernador Rufo. Esto será pues en una hora.
1: ¿Quién fuera Rubén Rocha, ¿no? ¿Quién tuviera, qué diría el señor Rufo? Creo que no lo aceptaría. Que le ofrecieran un pacto de impunidad a cambio de ostracismo, pero hoy en México la vida no es así. Gracias. En unos momentos también Morena dará a conocer los nombres de 3 de sus candidatos a gobernadores para el próximo año. En fin, se quedan con Chumel Torres. Buen martes, pásela muy bien.
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8: El ozono ligó 4 meses como el contaminante que más afecta al área metropolitana de Monterrey, según los reportes mensuales de la Secretaría del Medio Ambiente Estatal. Por unanimidad, la Diputación Permanente acordó solicitar a las autoridades estatales y municipales asegurar las condiciones de movilidad y seguridad para el regreso a clases. Para brindar una capacitación práctica sobre la prevención de extorsiones telefónicas y ciberdelitos, personal de la Fiscalía Especializada en Secuestro dio una plática a estudiantes y docentes de la preparatoria número 1 de la UANL. Luego de que presuntamente se apoderó 2 playeras de la tienda donde laboraba en Punto Valle, un joven fue detenido por elementos de la policía de San Pedro. La onda tropical número 40 causó graves inundaciones, desbordamiento de ríos y quebradas y ha afectado a más de 100 viviendas en el centro y occidente de Venezuela. La cantante Ariana Grande volvió a manifestarse en contra de la administración de Donald Trump luego de que el equipo del presidente estadounidense utilizara una de sus canciones en una publicación en redes sociales. El delantero mundialista suizo Bill Embolo dio fichó por el Atlanta United de la MLS en un traspaso valorado según medios de prensa en $18 millones. 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
9: Hay una forma que tenemos los mexicanos de decir cuánto dinero es o cuánto dinero va a ser. Y es la famosísima de a cómo o a cómo. O sea, marchantita, a cómo está el jitomate. Marchante o señor, dígame a cómo está el kilo de limón. Pero también se utiliza en las frases de la corrupción para decir, pues, de a cómo va a ser este trato, de a cómo nos vamos a poner de acuerdo, de a cómo vamos a quedar y de a cómo es un poco esta frase que utilizamos para ver cuánta cantidad de dinero nos toca o cómo le vamos a hacer para que el dinero se reparta, o sea, de una manera justamente pareja.
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10: Bacalar, Quintana Roo. Famoso por su espectacular laguna de 7 colores, este pueblo mágico caribeño ofrece un descanso paradisiaco inigualable. Sus aguas cristalinas de variados tonos azulados, alimentadas por cenotes submarinos, son perfectas para nadar y relajarse. El histórico fuerte de San Felipe añade una dosis de mística pirata a este entorno natural virgen, ideal para los amantes de la tranquilidad.
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1: Buenos días, muy, muy buenos días. Gracias por su sintonía. Ya estamos aquí en La Mujer Actual. Como todas las mañanas, traemos un gran programa. Si nos sigues aquí en Facebook Live, gracias. Si nos sigues a través de 1470, esta que es la estación de Grupo Fórmula, tercera cadena nacional, que para nosotros es un gusto y un privilegio pertenecer a ella desde hace más de 27 años y poder saber que ustedes prefieren esta cadena, que nos escuchan todos los días de 10 a 12, todos los días de la semana y poder compartir experiencias con nuestra gran familia de especialistas. Este es el hogar de los expertos, porque ahí andan con la casa de los famosos, pero es el hogar de los expertos. No es lo mismo, ¿verdad? Y aquí lo que hacemos es construir, aquí lo que hacemos es fortalecer con todo esto que forma criterio. Esta información útil que cuando llega a nuestra vida decimos, ah, qué importante poder aprender algo que llevo a cabo y me funciona para que mi vida sea más fácil, para que sea mejor, para que la vida de mi familia sea mejor. Pues eso se trata desde hace más de 4 décadas aquí con el programa La Mujer Actual. Y si ustedes nos siguen a través de la plataforma de Grupo Fórmula, ya sabe, es facilísimo que nos alcancen allí. Nada más adquieren, que no tiene costo, esta aplicación que así se llama Grupo Fórmula, y ahí tienen todo lo que hacemos durante todo el día, todos los días del año. Y también el público que a través de YouTube sigue nuestra transmisión, muchas gracias. Si ustedes entran a la plataforma de Grupo Fórmula, aparecen los programas que estamos en vivo en este momento. Denle clic aquí en La Mujer Actual y quédense conmigo, porque traemos un gran programa. Ya saben que yo pregunto lo que ustedes quieren que yo pregunte, pero los que saben son mis expertos. Y hoy precisamente estará con nosotros el terapeuta Juan Carlos Armenta. Vamos a entrarle al tema de la importancia de mantener los músculos, los ligamentos, las articulaciones sanos, en buen estado. Pero ¿cómo se hace eso? Él, que es experto en medicina china, nos tiene mucha información. Sergio Ortuño estará por aquí, porque saben, yo creo que este momento es bueno, todavía algunos están de vacaciones y pueden ir a revisarse los oídos. ¿Qué tal? ¿Escuchamos bien? ¿Escuchamos ruido pero no entendemos qué se dice? Nos hace falta tal vez una audiometría. Eso es un estudio que podemos hacernos con la frecuencia necesaria hasta saber si estamos escuchando bien o si necesitamos ya algún auxiliar auditivo. Tendremos promoción, habrá muchas cosas interesantes con el tema de los oídos. Y luego Tere Vale hace un alto en el programa La Mujer Actual, como cada 15 días, y dice: el problema de tener baja autoestima y pensar que somos menos de lo que realmente somos es algo que se debe trabajar. Y qué bueno, desde su lugar como psicóloga vamos a avanzar si deseamos realmente evitar convertirnos en el pasillo y todos pasan por encima de nosotros y nosotros nos dejamos. Pues es que yo no puedo, pues es que yo no valgo, pues mejor que pasen. Y no importa, pásele, pásele. Pues no, también nosotros tenemos derecho a pasar. Así que escucha, Tere Vale. Estará con nosotros y estoy feliz porque el maestro Norberto Nandayapa, que es un musicazo espléndido, nos va a acompañar. Yo conocí a su papá, don Ceferino Nandayapa. Trabajé con él en la televisión. Tuve el gusto de que él, su marimba y su experiencia musical me llevaran realmente a tener un mejor oído musical. Cuánto aprendí del maestro Nandayapa, era yo una niña y lo admiro, lo quiero mucho, en paz descanse. Y bueno, pues ahí está su hijo, Norberto, que está cumpliendo ya creo que 50 años como músico, pero además es docente aquí en el conservatorio, y el conservatorio está también de aniversario, si no me equivoco, 160 años, nuestro preciosísimo Conservatorio Nacional de Música. Tenemos mucho que celebrar con él, así que no se lo pierdan, estará con nosotros a las 11:30 de la mañana. Quédese aquí. Es 25 de agosto y dentro de pues hoy es martes, el viernes es 28 de agosto, día de San Agustín, y tengo a un Agustín queridísimo aquí, por supuesto el doctor Agustín Cerón estará en su santo, pero además Emma Godoy instituyó el día de San Agustín, 28 de agosto, como el día del anciano. Y después ya se convirtió en el mes del anciano, y hay que trabajar mucho con nuestra salud desde antes. Emma Godoy decía: jóvenes, si bien les va, llegarán a viejos, pero ¿en qué condiciones? Si no trabajan desde temprana edad, desde su juventud, en su salud, en su economía, y trabajan en su autonomía y en muchas cosas importantes desde jóvenes, entonces eso es prepararse para la vejez, porque nadie va a hacerlo por ti. Eso tenemos que irlo haciendo nosotros en lo individual. Nuestra salud es importante. La salud bucal es fundamental, porque en la boca empieza la digestión. Así que el doctor Agustín Cerón está con nosotros, y qué bueno que nos acompaña este magnífico especialista en endoperiodontología. Ay, ahora me salió de corridito, doctor.
2: A la primera.
1: ¿Cómo está?
2: Muy bien, afortunadamente, muy contento de estar nuevamente aquí.
1: ¿Listo para celebrar su santo?
2: Es mi santo el viernes, y claro que ya estamos preparados.
1: Es que me gusta mucho, hay gente que no celebra el día de su santo. A lo mejor algunos porque no son católicos o qué sé yo, pero el día del santo es grande y usted tiene un nombrezote.
2: Sí, pero Agustín es por mi papá, así es que tradicionalmente siempre festejábamos con mi papá y con mi hijo, el menor, que también se llama Agustín.
1: Me encanta ese nombre, mi papá se llamaba Agustín, así que a todos los Agustines desde ahora un abrazo muy cariñoso. Y día del anciano, me gusta ese tema, me gusta eso de que tiene que ver con cuidar nuestra salud, pero desde jóvenes, ¿no, doctor?
2: Desde jóvenes, claro, porque algo muy importante hay que entender, que si Dios nos regaló dos veces dientes, son para siempre. La primera dentición, lo hemos platicado, son la de los niños, pero la segunda dentición, desde que somos niños, empiezan a crecer los dientes que nos deben acompañar toda la vida. Los dientes pueden y deben durar toda la vida. Hace muchos años platicamos de aquel libro que escribí, que se llamaba ¿Cómo conservar sus dientes y encías toda la vida? Uh-huh. Es un error muy grande pensar que porque tenemos mayor edad, tenemos posibilidad de ir perdiendo dientes. Y esto no es real. ¿Por qué? Porque tradicionalmente nosotros vimos a nuestros abuelos que iban perdiendo dientes y usaban dentaduras postizas. Y eso era como que el estigma tradicional de una persona cuando llegaba a la tercera edad. A mayor edad, menor número de dientes. Porque pensaban que porque las enfermedades, que porque le dio la piorrea. Yo cuando niño todavía oía mucho...
1: Eso es de las encías, ¿no?
2: Sí, oía mucho una enfermedad que en el siglo XIX le empezaron a llamar así nuestros abuelos, piorrea.
1: Sí.
2: Que quiere decir flujo de pus. Esto no es otra cosa más que un estado muy avanzado de lo que hoy se llama periodontitis. Uh-huh. La periodontitis en estado avanzado es una infección. Es una infección que produce una gran cantidad de complicaciones, porque lo que pasa en la boca no se queda en la boca. Si este tipo de enfermedades, como la periodontitis, considerada hoy una enfermedad crónica de alta prevalencia, quiere decir que de cada 10 personas, 9 tienen algún tipo de enfermedad periodontal, y al menos la mayoría, sobre un 50-56%, pueden ser ya periodontitis. La periodontitis tiene fases o estadios. El primer estadio puede presentarse incluso en adultos jóvenes entre los 35, 45 o 50 años de edad. Quiere decir que entonces una persona, cuando ya está en la tercera edad o en la senectud o anciano, pues quiere decir que ya estaría probablemente con una enfermedad más avanzada. Uh-huh. Y no es la edad la que va produciendo que los dientes se pierdan, sino el tiempo. Que si una enfermedad no es detectada, detectada es darle diagnóstico. Uh-huh. Tratada es darle un tratamiento adecuado y qué mejor, oportuno. Y un mantenimiento, que eso es lo que muchas veces falta, Janet. La gente va a que le hagan una limpieza cada 6 meses cuando no han medido su perfil de riesgo. Y entonces, si hablamos de tercera edad, quiere decir que conforme vamos creciendo, conforme vamos teniendo mayor edad, vamos aumentando nuestra exposición a los factores genéticos o medioambientales o nutricionales que nos han acompañado desde las épocas tempranas. Así es que esta es una característica muy muy global de lo que es la periodontitis en sus fases de patogenia o de avance.
1: Y muchas otras cosas, como una mala higiene.
2: Claro.
1: Una higiene, pues, de esas que cumplo con pasar el cepillo como sea y vámonos. Yo ya me lavé los dientes. Pero si no se hace a conciencia, aparecen las caries dentales. Y si hay caries desde temprana edad, pues ya se amoló el asunto, porque traemos ya varios, sobre todo caries que no son tratadas correctamente, ¿no?
2: Así es. Sí, nosotros cuando vemos a un paciente con enfermedad, lo que estamos realmente evaluando es su susceptibilidad, uh-huh. Es decir, cuál es la posibilidad de estar vulnerable una y otra vez. En pronóstico, nosotros decimos, si le pasó una vez, le puede pasar otra vez. Uh-huh. Lo que le pasó a un diente, le va a pasar a los demás. Y esto pasa cuando empiezan a perder dientes, como unas fichas de dominó. Si le quitan un diente, automáticamente hay que entender cuáles fueron los factores de riesgo que hicieron precisamente que la enfermedad iniciara y, lo que es peor, progresara. Eso. Entonces, los riesgos y la susceptibilidad se van midiendo cómo inicia y cómo progresa.
1: Vamos a hacer una pausa y regresamos. Porque además, ya que se sabe por qué se perdió ese diente, por qué se perdió esa pieza, y hay que mantener ese espacio para evitar que los demás dientes vayan cayendo como en efecto dominó, ¿verdad?
2: Así es.
1: Vámonos al corte. Es el doctor Agustín Cerón esta mañana. Quédense con nosotros. Volvemos.
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13: La empresa surcoreana Dynamic Solution presentó X-Hand, una mano robótica que puede moverse con las señales del cerebro. Fue desarrollada con un sistema que registra las señales eléctricas del cerebro mediante un dispositivo colocado sobre la cabeza sin necesidad de cirugía ni de implantes y responde a los movimientos de la persona cuando ésta piensa en mover la mano. El sistema analiza las señales del centro en tiempo real y las convierte en movimientos de la mano robótica que tienen un tamaño aproximado de una mano adulta. Así también, sus sensores son capaces de detectar el contacto y la fuerza al sujetar objetos a fin de transmitir información sobre el tacto y mejorar la precisión del control. La X-Hand cuenta con mecanismos independientes para mover cada dedo y esto le permite realizar diferentes tipos de agarre. Esta tecnología podría tener aplicaciones en robots industriales, sistemas de control a distancia y potencialmente en rehabilitación y asistencia. Soy Aide Rivera. 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

0: Seguimos aquí en La Mujer Actual con el doctor Agustín Cerón, hablando de la boca, especialmente de las personas que ya estando en la tercera edad tienen problemas y dicen, es que yo la verdad no supe ni cómo. Dicen que yo me descuidé, yo digo que no, pero la realidad es que me sangran las encías, la realidad es que tengo pocas piezas, no puedo masticar bien, una serie de cosas, resequedad en la boca. ¿Por qué esa sequedad en la boca, doctor?
1: Bueno, la sequedad en la boca es una característica que se asocia muchísimo precisamente con la tercera edad. Hay varias condiciones que se pueden relacionar con la boca seca, o xerostomía le decimos nosotros. Hay de hecho un síndrome que se llama síndrome de Sjögren, que tienen muchas personas adultas, mucho más mujeres que hombres, pero va relacionado con esto, una falta de salivación. Y esta falta de salivación puede obedecer pues a cuestiones de tipo genético, pero las características genéticas pueden estar relacionadas básicamente con el tipo de medicamentos que se empiezan a tomar o con el tipo de hormonas que dejan de aparecer. Entonces, por ejemplo, un paciente de mayor edad que empieza a tomar ansiolíticos o que empieza a tomar cualquier medicamento antihipertensivo o algún medicamento, vaya, que va relacionado con las enfermedades crónicas que van apareciendo con el proceso de edad, esto puede desencadenar la falta de salivación, y esta salivación, entonces la xerostomía, es una condición que desafortunadamente quien la padece sufre mucho, porque no puede hablar bien o en la noche duermen con la boca abierta y se les seca demasiado, y esto condiciona a una facilidad o susceptibilidad mayor para desarrollar un tipo de enfermedad que se llama caries radicular. Cuando somos de mayor edad, las encías empiezan a migrar por diferentes condiciones.
0: Como que se retraen.
1: Así es, esa retracción o esa migración que nosotros le llamamos recesión gingival puede estar condicionada, una, por periodontitis. Cuando se pierde hueso, la encía migra. Esa es una de las principales causas. Y esa exposición de la encía y que expone la raíz puede convertir la susceptibilidad de caries en las raíces. Se llama caries radicular, muy común en los pacientes adultos.
0: ¿Cómo se puede solucionar eso?
1: Todo, gingivitis, periodontitis, caries en las coronas o caries en las raíces, son causantes principalmente por microorganismos. Hay microorganismos específicos, microorganismos de caries que les llamamos cariogénicos, Streptococcus mutans es el más común, o microorganismos periodontopatógenos, que pueden ser de gingivitis y mucho más de periodontitis, encabezados por una muy chistosa bacteria que se llama Porphyromonas gingivalis.
0: María.
1: Esa bacteria es un demonio, ¿eh? Es un demonio porque es un microorganismo que está relacionado no solamente a que produzca enfermedades en la cavidad oral, ya decíamos gingivitis o periodontitis sobre todo, sino que estos microorganismos empiezan a desarrollar familias, colonias y desechos que son toxinas, se llaman gingipainas, y esas gingipainas cuando empiezan a producirse en la encía se empiezan a vaciar en los vasos sanguíneos que empiezan a correr por todo nuestro organismo, obviamente sobre la cadena ganglionar, y de ahí se pueden ir a cualquiera de los lugares.
0: Del cuerpo. Por es que ejemplo, lo que es, usted siempre dice, lo que problema en la boca no
1: que,
0: se queda en la boca.
1: Lo que pasa en la boca no se queda en la boca.
0: Aguas.
1: Cavidad bucal es local, cavidad oral es global. Así es ese concepto.
0: ¿Pero cómo se puede corregir este problema de estos, de estas bacterias?
1: Estas bacterias es como cualquier ser vivo. Donde encuentran una condición favorable, lo hemos dicho, una boca tiene características de humedad. Cuando hay falta de saliva es propicio para microorganismos muy feos. Humedad, temperatura y alimentación. Crece cualquier microorganismo. Pero las bacterias son como el polvo. Donde dejo de sacudir, se forma polvo y con el tiempo hasta telarañas. Cuando dejo de cepillar los dientes o en los lugares donde dejo de cepillarme los dientes, en esos rincones precisamente, empiezan a crecer las bacterias. Por eso
0: limpieza,
1: la gente,
0: entonces, sí. La limpieza diaria, pero la del dentista,
1: pero, por ejemplo,
0: dos, tres veces
1: al año. Es que esto es muy importante, Janet. Si yo me limpio los dientes y no me limpio las encías, las bacterias que producen periodontitis crecen entre diente y encía. Así como está pegada la uña al dedo, así debe estar pegada la encía en el diente. Uh-huh. Entonces, yo nada más me limpio los dientes y no cepillo las encías, creo condiciones propicias para que las bacterias, estas porfiromonas, o estos estreptococos y más de miles de microorganismos que crecen en la cavidad oral, empiezan a formar toxinas. Esas toxinas, entonces, al estar inflamando continuamente la encía, se pueden meter por debajo. Cuando están arriba de la encía se llama gingivitis, pero cuando las bacterias se meten por debajo de la encía, destruyen fibras y destruyen hueso, esa es la periodontitis. Y la periodontitis hoy en pacientes adultos está relacionado con una gran cantidad de problemas sistémicos, problemas cardiovasculares, problemas cerebrovasculares, problemas en el riñón. Problemas de, por ejemplo, también hoy se ha evidenciado las características de una periodontitis y cáncer colorrectal o cáncer pancreático. Y muchos tipos de cáncer que ya platicaremos en otra ocasión, pero hasta cáncer de mama también, Janet. Entonces, vuelvo a repetir, una persona que está viviendo y durmiendo con el enemigo, que son estos microorganismos, porque la gente dice, yo me limpio los dientes 2 o 3 veces al día, pueden ser 6. Pero si las veces que se limpió los dientes no limpiaron en ciertos rincones, sobre todo entre diente y diente, es ahí donde las bacterias van a empezar a hacer sus nidos.
0: De acuerdo. Y eso nos lo enseña, en la visita odontológica nos enseña nuestro especialista a cepillarnos y a usar determinados accesorios que son indispensables. A veces son cepillitos, a veces es el hilo dental, en fin, pero hay que saber usarlo. Así, para no lastimar.
1: No es lo que haces, sino cómo lo haces. Esa es la relación más propia.
0: ¿Limpiezas dentales en el consultorio cada cuánto?
1: En los pacientes de baja susceptibilidad pueden ser cada 6 meses o un poco más.
0: 2 veces al año.
1: Sí.
0: Pero ya el doctor nos dirá si hay que hacerlo más seguido quien ya tiene un problema.
1: Quien ha tenido periodontitis tiene que ir cada 3 o 4 meses.
0: Ahí está.
1: Para controlar mejor la enfermedad. Las enfermedades crónicas no se curan con cirugías ni con injertos. Las enfermedades crónicas, como cualquiera, debe controlarse. Y un periodontólogo, un endoperiodontólogo, somos los que nos encargamos precisamente de evitar que la enfermedad progrese. Por eso decíamos, una cosa es el inicio y la otra cosa, la progresión. Una cosa es el tratamiento y otra cosa es el mantenimiento.
0: Claro. Oiga, doctor, ¿y quienes usan prótesis dentales? Porque no siempre están bien ajustadas, a veces les provocan lesiones muy graves.
1: Cierto. Una persona a mayor edad tiene más probabilidades de tener enfermedad más avanzada y por lo tanto es más probable que ya esté usando prótesis parciales, fijas o removibles, o incluso implantes. Hoy es una pena ver que pacientes que han perdido sus dientes también perdieron hueso. Y a la hora que entonces ya empiezan a usar dentaduras postizas, placas totales, ya no se les acomoda porque el hueso, cuando se pierden los dientes, empieza, nosotros decimos, a resorber. Y esa resorción ósea, esa pérdida de hueso, hace que las prótesis empiecen a mover. Y sufren muchísimo porque entonces esas prótesis, al no estar ajustadas, no pueden comer.
0: No pueden comer. Está complicado.
1: Muy triste. Entonces, nada, Don Quijote lo dijo muy bien. Bueno, en el libro, ¿no? En el libro de Don Quijote dice, has de cuidar un diente tanto como un diamante. Dice, una boca sin muelas es como molino sin piedra.
0: Así es.
1: Has de estimar un diente tanto como un diamante. Esa es la frase que le dice Don Quijote al buen gordito Sancho.
0: Así que vamos a dejarlo de tarea. ¿Hace cuánto que no vas a tu limpieza dental? Hoy te quiero preguntar eso. Anótalo, ponte en la agenda. Si no te pones en la agenda tú, nadie te va a poner. Así que llámale a tu dentista, haz la cita. En esa revisión, en esa limpieza, a veces, bueno, si hay una boca sana, pues nos vemos en 6 meses. Pero en esa limpieza puede aparecer una caries que se puede atender a tiempo. Pueden aparecer muchas cosas. Puede sangrar una encía que tú a lo mejor ni cuenta te habías dado. Sentías un sabor raro en la boca, pero no habías detectado bien de qué se trata. O piensas que al cepillarse es normal que sangre la encía. Nada de eso es normal. Así que platícalo con tu médico y atiéndete. Es mucho más económico ir a tiempo, ¿no, doctor?
1: Un gramo de prevención vale más que un kilo de curación.
0: De acuerdo. Doctor Cerón, Usted sigue en Polanco, ahí da consulta.
1: Aquí estamos a dos cuadras.
0: Déjeme el teléfono, ¿no?
1: Bueno, mi teléfono, citas por WhatsApp, es
0: por
1: muy
0: favor,
1: fácil.
0: Esa.
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0: 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Ahí le dicen al doctor Cerón que lo quieren pasar a ver. Háganle una cita. Siempre es muy generoso con nuestro público de La Mujer Actual. Pero siempre, de verdad. Digo, si ya tienes a tu dentista de confianza, pues qué bueno. Pero es que de verdad tiene que haber confianza.
1: Eso es
0: con nuestros
1: importante.
0: Médicos, los que nos ven integralmente.
1: Así es.
0: Y muchas veces en la boca aparece algo que tenemos que revisar en otra parte del cuerpo. Pero ¿cómo lo vamos a saber si no vamos a la cita? Así que, doctor Cerón, yo le agradezco mucho que venga. Está en redes sociales. Y además usted ya me está platicando hasta de los artículos y la portada de las próximas revistas que son especiales para los...
1: De la Asociación Dental Mexicana, la revista de la ADM.
0: Me encanta. ¿Tenemos acceso todos?
1: Sí, es una revista con código abierto. Basta entrar al portal de la Asociación Dental Mexicana o poner en el buscador revista ADM y automáticamente van a aparecer todos mis artículos.
0: Léalos.
1: Y todos los que estén relacionados con los editoriales que escribo ahí.
0: Léalos porque son muy interesantes. Gracias, doctor Cerón, y feliz Día de su Santo.
1: Muchas gracias y saludos a todos.
0: Regreso.
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15: La bandera de Dinamarca es la más antigua del mundo. Tiene más de 800 años y todavía se encuentra en uso.
14: Aprendamos juntos.
15: Los osos panda nacen ciegos, rosados y con un tamaño similar al de una barra de mantequilla común de cocina.
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16: Bordeando su célebre lago, este encantador rincón michoacano destaca por sus plazas empedradas, casas de fachadas blancas y tejados de barro. Posee una profunda herencia purépecha que se manifiesta en sus coloridas artesanías y rica gastronomía tradicional. Durante la Noche de Muertos, el pueblo y la isla de Janitzio se iluminan con velas, creando un espectáculo ritual conmovedor.
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0: Seguimos aquí en La Mujer Actual. ¡Qué gusto! Gracias y saludos hasta Veracruz, a donde está mi queridísima amiga. Me encanta que Adelina Vázquez esté en sintonía conmigo. Adelina querida, saludos hasta Veracruz con todo mi amor. Abogada, ya terminaste la carrera, qué alegría me da. Te mando un abrazo, sabes cuánto te queremos, y aquí desde la Ciudad de México, nuestro cariño. Dice, qué bonito comentario hizo del doctor Cerón, dice, excelente, claro y preciso el doctor Cerón, saludos. Gracias, Adelina, te mando un beso. Qué bueno que estamos aquí reunidos, porque ahora vamos a hablar de medicina china. Ustedes saben que el terapeuta Juan Carlos Armenta desde hace muchos años es parte de este programa La Mujer Actual, y todo lo que él aprendió muy bien allá tan lejos, lo trae para sus pacientes y con magníficos resultados. Yo siempre le digo a mis amigas, amigos que sé que traen un problema en la rodilla, que el tobillo, que el codo, que el hombro, que el manguito rotador, ya saben, ¿no? O que el túnel carpiano. Ahora tengo aquí a Miguel Navarro, que trae un problema en el túnel carpiano. Le digo yo, ve a ver a mi amigo, el terapeuta Juan Carlos Armenta, es que es muy bueno para, primero, diagnosticar y luego para tratar. Él no se dedica a cirugías, no. Él, cuando hace falta cirugía, también te lo dice, ¿no? Pues aquí no hay otra cosa que hacer más que cirugía, pero no lo hace él. Eso ahí ya la gente tendrá que buscar quién le hiciera ese tratamiento. Pero hablando de medicina china, de todo lo que él puede hacer con sus masajes estupendos, con esas técnicas que aprendió y que relajan el músculo, que ayudan a que se restablezca, que acomoda, que la cadera, que el hombro, que el codo, todo eso es maravilloso. Bueno, pero además suavemente, esa es una de las características de la medicina china. Y me da mucho gusto que el terapeuta esté hoy con nosotros, porque sí queremos evitar cualquier problema en un ligamento, en un músculo. Hay gente que constantemente ya se luxó, ya se lastimó, algo pasa. ¿Qué está pasando? Necesitamos tener músculos, ligamentos, articulaciones sanas para poder ir por la vida. Juan Carlos Armenta, bienvenido al programa. ¿Cómo está?
18: Bien, Janet. Exactamente como menciona Janet, la mayoría de las personas sufre de contracturas, de tensiones, pero algo que nadie les ha dicho, cuando alguien tiene una contractura, por ejemplo, estamos hablando de contracturas que nos pasan mucho en el cuello, en los hombros o en las piernas, en los gemelos, en el ligamento del calcáneo, en el túnel carpiano, siempre que hay una contractura, Janet, entiéndase que una contractura puede ser causada por un cambio climático, o sea, pasar del calor al frío. Eso puede causar que el músculo se tense. Puede ser que hagan un esfuerzo irregular y el músculo se tense, o el más común de todos, que el estrés, apretemos, subamos los hombros, apretemos la quijada. Y eso lo hacemos a veces durante el día y definitivamente durante la noche lo hacemos. Aquí me llegan personas con contracturas en la quijada, que les duele comer, que les duele el cráneo por esas contracturas, que les duele el cuello, los hombros. Algo que nadie les ha dicho de las contracturas, Janet, y es muy lógico porque todos me van a comprender ahorita. Cuando ocurre una contractura en alguna parte del cuerpo, estamos hablando en el cuello, en los hombros, en los trapecios, en el esternocleidomastoideo, que se va a la quijada y entra abajo de la clavícula. Cuando se aprieta un músculo, se aprietan venas y arterias.
0: Seguro.
18: Y esto es muy peligroso. ¿Por qué? Porque por las venas y las arterias se lleva la nutrición a los músculos y a todo el cuerpo, y también la oxigenación. Entonces, muchas patologías que sufren las personas en los ojos, en la cabeza, que dicen que ya, por ejemplo, no razonan bien, que se les olvidan las cosas, tiene que ver mucho con contracturas que hay en esa parte. Por eso es que, por ejemplo, del amigo de Janet que tiene ese problema en el túnel carpiano, eso estamos hablando del antebrazo. Por las nuevas
0: aunque la manifestación se da en la muñeca.
18: En la muñeca, pero va a todos los ligamentos, porque si la gente pudiera ver el antebrazo como Superman con rayos X, ajá, podría ver que los ligamentos que van a la muñeca son muy largos y después se conectan con músculos.
0: Claro.
18: ¿Qué pasa con esto? Las nuevas tendencias, que ahora antes trabajaban en el campo, eran más de trabajar con su cuerpo físico, ahora estamos trabajando con el mouse, estamos trabajando con la computadora y con algo terrible que está ocasionando ese problema del túnel carpiano. ¿Sí ha visto, Janet, que hay gente que se pone un cojinete exactamente en el antebrazo?
0: Sí.
18: Pues sí. Eso, al estar moviendo los dedos y esta parte que está tocando el antebrazo, eso detona el problema del túnel carpiano.
0: Es
18: muy importante que la gente, porque les deberían de enseñar cómo utilizar la computadora, cómo sentarse,
0: la posición correcta,
18: la postura correcta,
0: la altura de la mesa. Sí, es que luego tenemos unas posturas, el cuerpo se adapta a donde trabaja, pero nada más que no siempre está ergonómicamente diseñado, ¿verdad?
18: Exactamente, y de ahí muchas patologías. Por ejemplo, cuando llega una persona y me dice, le toco y obviamente un lado del cuello lo siento más duro que el otro. Le digo, esta no es una contractura normal, esta es una contractura porque tiene una mala postura. Necesita identificar esa mala postura para que se corrija, porque si no va a ser constante con cliente constante.
0: Que le diga a mi equipo cuando estamos en junta, que están con el cuello colgado, el teléfono acá abajo y están escribiendo acá en el celular. Y yo les digo, no, acá arriba descansa los brazos, los codos en la mesa y ponte el teléfono a la altura de tus ojos para que así trabajes. No, es que no puedo. Yo ya cumplí con decir y nomás digo, todos podríamos hacer ese cambio tan sencillo como eso para evitar lesiones, ¿no?
18: Exactamente, Janet. El tejido muscular y el que se conecta, que es el tendinoso, es una parte importante del cuerpo. La otra parte importante son las articulaciones. Toda articulación, especialmente en esta época de frío y humedad, recuerden que la medicina china nació hace 3.000 años.
0: Sí.
18: Y hace 3.000 años al frío y a la humedad le llamaron dos de los cinco demonios que existen. Les llamaban demonios porque causan muchos dolores y patologías.
0: Sí.
18: En esta época de frío y humedad se destapan los dolores de ciático, que me duele la rodilla, que me duele el codo, que me duele el hombro.
0: Sí.
18: En esta época, más las personas que tienen algo que nosotros llamamos deficiencia de yin de riñón, y aquí que es algo normalizado, que son personas que son bochornosas, que casi no se tapan, que casi no se enferman de gripe, esas personas se destapan en la noche.
0: Porque les da calor.
18: Porque les da calor. Entonces, en esta época, las articulaciones, si la persona no se cubre lo suficiente el cuerpo, el frío y la humedad entran en las articulaciones, se suelta líquido sinovial.
0: Sí.
18: Y en la mañana les cuesta mucho trabajo incorporarse. Son personas que tienen, pasa el día y se sienten mejor con el movimiento.
0: Claro,
18: pero cada noche se están enfermando. Las articulaciones pueden sacar líquido sinovial por el clima, que ya hablamos, frío y la humedad, por un golpe directo, o sea, por ejemplo, gente que por coraje patea algo, normalmente el dedo gordo es el que se lastima y el que les tengo que tratar porque empieza a perder flexibilidad.
0: Ahí está lo que usted dice, no te enojes y menos tengas esas manifestaciones porque el afectado eres tú.
18: Exactamente. Otra parte que de las articulaciones que se atrofian es el tobillo.
0: Claro.
18: Muchas personas no se dan cuenta, pero van perdiendo flexibilidad del cuerpo.
0: Sí.
18: Y las personas mayores, mucho más.
0: Sí.
18: Hay muchas personas mayores, Janet, que están viniendo a terapia por que les dé trabajo en las piernas, les rehabilite las piernas y los brazos. Sí. Y se dan cuenta de que pueden caminar mejor, se tropiezan menos,
0: claro,
18: se caen menos, tienen más fuerza, y invito a todos los adultos mayores a que copien, porque esas personas vienen una, claro, vez a la semana, dos veces a la semana,
0: acérquense,
18: pero ven los resultados.
0: 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Gracias, Juan Carlos, hasta la próxima.
18: Nos vemos,
0: que esté muy bien.

0: millones de dólares y decidió guardarla como deducción fiscal. El público se rebeló, la película sobrevivió y finalmente llega a los cines de todo el mundo. Así que si alguna vez viste al coyote caer por un precipicio y pensaste, algún día se va a vengar, el día ya llegó. Coyote contra Acme ya está disponible en los cines de todo el país. Estas fueron las Steve Bites con Steve de TV.
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3: Personas armadas balearon una casa que presuntamente pertenece a María Elisa Hernández, recién nombrada alcaldesa interina de Paraíso, Tabasco. Tras tomar protesta este fin de semana, las autoridades desplegaron un operativo en la ranchería Oriente San Cayetano. La gobernadora Delfina Gómez entregó el premio del Instituto de Políticas Públicas del Estado de México y sus municipios a la gestión municipal 2025 a 37 proyectos que mejoran la gestión municipal y servicios a la población. Afirmó que el poder tiene sentido solo cuando se pone al servicio del pueblo. La gobernadora de Quintana Roo, Mara Lezama, aclaró que realizó viajes de servicio privado por cuestiones familiares y de servicio público. Subrayó que ninguno fue solventado con dinero público, rechazó la cifra de vuelos que se le atribuyen, pues implicaría ausentarse un año, y afirmó que responde a principios normativos de gobierno. Informó Amy Arriaga. 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
5: Qué bueno que siguen aquí en La Mujer Actual, porque hoy es día de hablar de un, pues mira, un sentido fundamental. Porque ver es importante, tocar, degustar, todo esto es muy importante. Por eso tenemos cinco sentidos. Y mira, a una persona que ve mal se le nota porque hace los ojos chiquitos y trata de enfocar, ¿no? Para ver el letrerito, ¿vale? Híjole, yo creo que hace falta que vayas al doctor, que te revise y que te ponga lentes o que vea qué es lo que tienes. Pero una persona que no escucha, muchas veces se vuelve como tramposón, como que sí, todo sí, sonrisa y ya, pero no entendió bien qué le dijeron. Y muchas veces ese no oír bien está exponiéndolo a un accidente, está exponiéndolo a una situación incómoda, donde dice que sí y no tenía que decir que sí, estar en una reunión, en una fiesta, o de plano, porque no escucha bien y ya lo aceptó, simplemente ya no va. Y entonces es una persona que se repliega y ya se volvió muy, muy, muy solitario. Y eso no está bien. Lo mejor es enfrentar las situaciones y con valentía decir, creo que traigo problema en el oído, vale la pena que busque a un especialista, que sería un audioprotesista, que te haga un estudio muy bonito, y de eso te va a platicar Sergio Ortuño, que es mi queridísimo colaborador, una vez al mes viene al programa y me da mucha alegría que Audio Ir nos acompañe. ¿Cómo estás, Sergio?
6: Hola, muy bien, muy bien. ¿Qué tal tú? ¿Cómo estás?
5: Yo contenta. ¿Cómo ves la explicación que estaba yo dando?
6: No, súper bien. Y mira, así como muchos que te escuchan diariamente, sé que me han visto ya en otras ocasiones y hemos hablado de lo importante de que es hacerse un estudio audiométrico, de que checar su audición y sobre todo ir con especialistas para ver ese tipo de problemas. Pero ahora, ¿qué pasa ya cuando de verdad tengo un problema auditivo? ¿Qué pasa cuando de verdad requiero un aparato? Porque a veces hay

0: Tanta información ya hoy en día en internet, que lo vemos por televisión, que nos salen anuncios de aparatos auditivos. ¿Qué aparato es el que yo debo de ocupar? ¿O por qué ocuparlo? ¿Por qué sí darme la oportunidad de colocarme un aparato auditivo?
1: No compres nada si no sabes que lo necesitas y si no está adaptado a lo que tú requieres.
0: Exactamente. Así es, Janet. Los aparatos auditivos son muy importantes para recuperar la audición. Con el aparato, eso sí aclaro, porque es ocupar el aparato, voy a escuchar mucho mejor y entender mejor las cosas. ¿A qué me va a ayudar a ocupar un aparato auditivo? Bueno, a no estarme aislando, a sentirme más seguro, sea la edad que tengamos, porque los problemas auditivos pueden ser para niños, jóvenes, adultos y adultos mayores.
1: Sí.
0: Entonces, si yo tengo un problema auditivo, me va a dar seguridad si estoy en la escuela, porque estoy escuchando mejor las clases, entendiendo mejor, en el trabajo. En mi día a día, una persona mayor que pueda salir a la calle y estar escuchando los sonidos y estar alerta de algunos peligros que
1: Así
0: pueden tener.
1: es.
0: Va a generar mucha seguridad un aparato auditivo. Pero eso sí es importante lo que comentabas. Tiene que ser diagnosticado por un especialista. ¿Por qué? Porque no todos los aparatos son iguales para todas las personas.
1: Claro, no es lo mismo un amplificador de sonido que un aparato auditivo que va de acuerdo con tu necesidad. Por eso primero se te hace un estudio que se llama audiometría.
0: Así es.
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1: 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No, ha avanzado la tecnología impresionantemente, y tú tienes de lo mejor en audio.
0: Así es, contamos con tecnología alemana,
1: Sí,
0: suiza y danesa,
1: me encanta.
0: son 100% digitales. ¿Esto qué quiere decir? Que van graduado exclusivamente al problema auditivo del paciente.
1: Claro.
0: Son aparatos que también son automáticos, que ya no hay necesidad de que le esté subiendo uno o bajando el volumen.
1: Nada.
0: Aparatos que se pueden conectar al celular. Ciertas cosas que hoy
1: Qué
0: en
1: padre.
0: día, de verdad, ayudan mucho al paciente y sobre todo a que pueda entender. Porque el principal problema de las personas con problemas auditivos es de que escuchan, pero no entienden.
1: Sí.
0: Por eso están mande, perdón, o nada más diciendo que sí, como comentabas hace rato.
1: No, hombre, se van a llenar de hijos. Entonces, no todo es decir que sí. 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
1: ¡Podría ser! Sí. Vaya, lo importante es ir.
0: Sí, pero algo muy importante que luego los pacientes. Si a usted ya le está costando trabajo entender, no, ahí es un foco rojo.
1: Sí, ahí sí, es otra cosa.
0: Porque un tapón de cera puede hacer que escuche bajito.
1: Sí.
0: Pero, porque mucha gente dice, no, a lo mejor están sucios. No, eso haría que escuche uno bajito. Pero cuando hay problemas auditivos, ya de verdad nos cuesta trabajo entender. Y por eso es que estamos a veces con una manita en la oreja. Sí, sí. O de verdad preguntando, mando perdón. Por eso es muy importante que las personas siempre acudan con un especialista.
1: Claro.
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1: Exacto.
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1: 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A lo mejor ni se han dado cuenta de qué tan mal escuchan, Sergio.
0: Exacto, pero ¿sabes algo? Lo que yo he visto con muchos pacientes es que sí se dan cuenta y lo dejan pasar tristemente. Le digo a los pacientes que mientras más pronto se llega a tener un problema auditivo, le vamos a ayudar al cerebro a no olvidar cómo escuchaban, porque si no, luego por eso, aún ocupando aparatos, cuesta trabajo entender ciertas cosas. Por eso es muy importante no dejar pasar esto.
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3: El ozono ligó 4 meses como el contaminante que más afecta al área metropolitana de Monterrey, según los reportes mensuales de la Secretaría del Medio Ambiente Estatal. Por unanimidad, la Diputación Permanente acordó solicitar a las autoridades estatales y municipales asegurar las condiciones de movilidad y seguridad para el regreso a clases. Para brindar una capacitación práctica sobre la prevención de extorsiones telefónicas y ciberdelitos, personal de la Fiscalía Especializada Antisecuestro dio una plática a estudiantes y docentes de la preparatoria número 1 de la UANL. Luego de que presuntamente se apoderó 2 playeras de la tienda donde laboraba en Punto Valle, un joven fue detenido por elementos de la policía de San Pedro. La onda tropical número 40 causó graves inundaciones, desbordamiento de ríos y quebradas y ha afectado a más de 100 viviendas en el centro y occidente de Venezuela. La cantante Ariana Grande volvió a manifestarse en contra de la administración de Donald Trump luego de que el equipo del presidente estadounidense utilizara una de sus canciones en una publicación en redes sociales. El delantero mundialista suizo Bill Embolodi fichó por el Atlanta United de la MLS en un traspaso valorado según medios de prensa en $18 millones. 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
4: Dubái, Emiratos Árabes Unidos. Dubái ha emergido en pocas décadas desde el desierto para convertirse en una de las ciudades más hiperconectadas, lujosas y cosmopolitas del siglo XXI. Más del 80% de su población es de origen extranjero. La ciudad es famosa mundialmente por su arquitectura audaz que desafía los límites humanos, albergando el Burj Khalifa, el edificio más alto de la Tierra e islas artificiales visibles desde el espacio exterior. Dubái funciona como un nexo comercial estratégico entre Europa, Asia y África, atrayendo inversiones, turismo de gran lujo y mentes brillantes orientadas a la innovación tecnológica. Es un oasis de modernidad donde la tradición árabe se enlaza con la ambición futurista más espectacular del planeta.
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0: Qué rico tener la oportunidad de platicar con una mujer que sabe tantas cosas como Tere Vale. Poder platicar con ella de todo, pero además, como se adapta muy bien a con quién platica, luego la veo cuando está hablando de los temas políticos y que nos lo desglosa y todo nos lo pone para entenderlo bien, su Rapidín y todos esos programas que son una hermosura, yo los gozo mucho y digo, ah, mira, esto que está diciendo Tere o alguno de sus colaboradores, yo no lo había pensado, como que me da una amplitud de pensamiento para que yo forme mi criterio, porque finalmente la que va a decidir soy yo qué pensar de las cosas, pero con más información, pero bien puesta en su lugar, me encanta. No, pero cuando se pone la gorra esta como psicóloga que llega aquí al programa y nos desmenuza los temas que luego suenan muy complicados, pero cuando nos los explica Tere Vale, la cosa es diferente. Tere, bienvenida a casa.
1: Mi querida amiga, pues sí me quieres, caray.
0: ¿Cómo estás?
1: ¿Cómo estás tú?
0: Todo bien.
1: Te extrañé, pero me da mucho gusto que ya estamos aquí. ¿Qué tal el próximo lunes que regresan los niños? Va a estar la cosa medio... Bueno, este no, ¿no? El otro es el primero.
0: No, pues el 31, es este lunes próximo.
1: Sí.
0: Entonces, pobres de todos los ciudadanos, porque tendremos que batallar con el tránsito. Eso va por un lado.
1: Así es, amiga.
0: Pero luego, los niños, porque a ver, Tere, tú le sabes mucho esto del bullying y todas esas cosas. Tú tienes un libro escrito sobre el tema.
1: Y ya va a salir la reedición actualizada, mi querida Janet, porque no sabes cómo ha cambiado. Ha cambiado muchísimo.
0: Nos tienes que dar actualizaciones, porque mira, si algo nos da temor, ya antes era, ay, a ver qué maestra te toca, ay, a ver, o qué maestros te tocan, ay, ojalá que te toquen unos maestros comprensivos y que, pero eso era antes. Yo ahora veo a los papás, ¿sabes qué? A ver qué compañeros te tocan y a ver qué grupitos se forman y a ver qué, cómo fortalezco al hijo, a la hija, para que sepa defenderse. De la mejor manera.
1: Fíjate, Janet, que el problema ahora es que el bullying ya se salió de la escuela, porque el ciberbullying, el cyberbullying,
0: sí,
1: como dice en inglés, te acompaña las 24 horas del día.
0: Qué horror.
1: Puede destruir a un ser humano. O sea, imagínate una chavita que de pronto ni siquiera tiene que mandarle una foto atrevida a un niño, sino simplemente con inteligencia artificial el niño le pone un cuerpo a esa carita de su amiga o en fin esta niña, pues medio desvestida, medio enseñando. Ay. Más de
0: o haciendo
1: lo...
0: cosas que
1: haciendo
0: ni idea
1: cosas.
0: Dios mío, Tere, pero
1: eso,
0: ¿qué es eso?
1: Janet, se va para millones de personas. Entonces sí ha cambiado mucho, el bullying continúa existiendo como tú lo describes, pero ahora hay una cosa más terrible por las herramientas que tenemos, que es el cyberbullying o el ciberbullying, y esto es, en fin, muy complicado. Y también te voy a decir una cosa, somos más violentos los seres humanos.
0: Sí.
1: De cuando yo escribí el libro en 2016, ahora 2026, en el mundo, no creas que solamente en México, ha habido un incremento de violencia, sobre todo en los jóvenes, y eso se relaciona de un modo o de otro con el bullying. O sea, cuando tú ves una sociedad violenta, una sociedad que desprecia al otro, que no tiene empatía, que no sientes pues pesar por lo que le está pasando al que no eres tú, eso va permeando, y los niños, pues que son como esponjas, empiezan a recibir esta información y aumenta el bullying, porque te das cuenta de que despreciar al otro, no sentir lo que siente el otro, pues no está mal, porque los adultos lo hacen y finalmente los niños aprenden lo que ven que hacemos.
0: Sí.
1: Los adultos.
0: Sí, es cierto.
1: Entonces el mundo se ha vuelto menos empático. Digo, ayer estaba yo leyendo, fíjate, el nuevo presidente de Colombia, el señor de la Espriella, pues ya dijo que todos los migrantes que no tengan papeles en orden, pues que los va a sacar del país inmediatamente. ¿Qué está pasando en Estados Unidos? Lo mismo, digo, hay historias terribles de leía yo también ayer un caso, fíjate, un chavo de 19, 20 años que está en la Marina, estaba en un barco en Irán, de Estados Unidos, y el papá salió al súper, lo pescó el ICE, esta policía migratoria, y mientras el hijo se está jugando la vida en Irán por Estados Unidos, el papá está preso en Estados Unidos, o sea, porque no llevaba los papeles, porque no sé qué. Entonces ese ambiente de aquí todos nos peleamos con todos y la violencia, pues no está tan mal porque se vuelve algo que normalizamos, pues eso, Janet, tiene un efecto en los niños, porque los niños también aprenden eso. Entonces es un problema pues que se está complicando. El mundo se está volviendo un poco más violento, diría yo, y con menos empatía. Y eso creo que son malas noticias para los seres humanos en general.
0: ¡Qué barbaridad, Tere! Esta es la realidad de lo que vivimos. Y sí, son temas que Tere trae, que nos sirven muchísimo. Y cuando escuchas todo esto, ¿cómo te sientes? ¿Qué pasa aquí adentro? ¿Qué pasa aquí adentro de tu corazón, en tu... ¿Cómo permea todo eso, Tere? ¿Cómo sales a la calle muchas veces? Y veo a los chavos, ¿eh? Hay chavos que salen acá muy me vale, pero hay otros que salen medio bocabajeados, medio sin esperanza, Tere. Eso me duele mucho, que salen sin la esperanza de un futuro mejor.
1: Y eso también tiene que ver con lo que te proponía que platicáramos hoy, Janet, que tiene que ver con la autoestima. Porque cuando todo el tiempo te sientes bocabajeado, te sientes que no vales, te sientes porque te lo dicen. A veces nosotros, los papás, somos los primeros que le decimos a un niño, tú no sirves para nada.
0: Exacto.
1: Tú, tonto. Fíjate cómo es tu primo Pepito, o cómo es tu hermanita Perengana. En cambio, tú eres tonto, no puedes. Mira qué mal haces todo. De veras, ya no quiero que me des más problemas. Híjole, todos hemos oído eso. Nada más que nosotros somos, Janet, lo que nos dice la gente que somos. O sea, digo, es así de terrible, pero la imagen que tenemos de nosotros mismos depende en buena medida de lo que se refleja en el otro, y ese otro nos dice. Si te dicen, ay, mira, qué bien, está perfecto, qué bárbara, qué inteligente, o qué simpática, o lo que sea, pues fíjate que eso nos lo vamos creyendo. Uh-huh. Pero desgraciadamente, muchas veces lo que te devuelve la comunidad es que no sirves. Y cuando pasa eso, baja la autoestima. Pero mira, no es un problema de tu... Tú eres psicóloga también, mi querida Janet.
0: No,
1: claro que sí. Cuando dudamos de nosotros mismos, cuando dudamos de lo que somos, y no se necesita ser niño, ya de grandes, ahí te van ejemplos. ¿Cuántas veces dices, ay no, es que realmente yo soy una exagerada? Seguro que yo estoy viendo mal las cosas. Esto... pues, yo creo que lo que pasa es que yo soy dramática.
0: Soy tan tonta. No, bueno, a mí eso, de eso ni me hablen, porque yo no entiendo, porque yo nunca he entendido esas cosas, así que no, ni me lo platiques. Ya desde ahí te estás devaluando.
1: Así es. Y fíjate que refleja todo esto. Soy tan tonta, seguro soy una dramática. Lo que pasa es que soy una exagerada. Lo que pasa es que soy una persona anticuada o lo que sea, pues eso va haciendo que te enfrentes a la vida con menos herramientas.
0: Claro.
1: Porque para poder salir adelante en esta batalla diaria que es la vida, pues necesitas tener seguridad en ti mismo y decir, sí puedo, sí lo voy a hacer y me va a ir bien. No, no por esta cosa un poco mágica,
0: no, no,
1: de yo decreto, no. Es por la actitud que tú tienes cuando te enfrentas a un problema. Y desgraciadamente esto de pedir perdón también constantemente, ay, perdóname, ay, discúlpame, es que me equivoqué, ay, es que no lo hice bien. O sea, te va dando muestras, sí, hay señales,
0: sí,
1: de que tú no te tienes confianza a ti mismo.
0: Exactamente. Vamos a hacer una pausa. Me aprendí una palabrita esta semana, esa culpa pervasiva.
1: Anda. No sé qué es eso.
0: Bueno, me lo aprendí apenas esta semana. Y por culpa de un colaborador que va a estar este próximo sábado en el programa La Mujer Actual. Culpa pervasiva, aquella persona que se siente culpable de todo. De
1: Ándale.
0: Todo. Volvemos después del corte.
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0: Pues sí, hace falta encontrar. A ver, Tere, tú tienes la medicina para que la baja autoestima pueda subir. Sí, dime, perfecto, qué me tomo en la mañana, que porque hay mucha gente y hay muchas mujeres, Tere, muchas mujeres que se creen ese tema porque a lo mejor tienen desde un novio narcisista, un marido que las boca bajea, que las trae como veletas. O sea, ahorita te digo que qué chula y al rato te digo que no sirves para nada y entonces, ay, Tere, ¿qué haces en estas mujeres que están así tan mal de la autoestima en el suelo?
1: En el suelo. Fíjate que también hay otra cosa que es muy interesante. Dejar que siempre es otro síntoma de baja autoestima, que siempre decida otro. O sea, puede ser desde babosadas, haz de cuenta. ¿Y dónde? ¿Qué película quieres ir a ver?
0: La que quieras.
1: No, pues la que ustedes digan, la que quieran. Porque sientes que tu opinión a lo mejor no es valorada porque eres tonta. Entonces, como eres tonta, pues es mejor que alguien decida por ti. Oye, ¿y a qué escuela va a ir el niño? No, pues tú di, pues aconséjame, ¿qué hago? Una cosa es pedir opinión y otra cosa es no tener opinión. Entonces, ya es otro síntoma. Pedir perdón de todo lo que haces. Dejar que los demás decidan por ti. Tienes además un diálogo contigo misma como más feo. O sea, no, es que yo estoy mal, es que por eso me ha ido tan mal en la vida. Porque yo, si yo fuera como perenganita sí es, o perenganito, porque a los niños les pasa igual. Sí. Pero claro, en esta sociedad todavía bastante machista,
0: sí, sí,
1: pues como tú dices, Janet, nos pasa más a nosotras las mujeres. Y entonces tienes como exigencias para ti misma muy elevadas. O sea, no, es que esto, pues sí lo hice mal, pero tengo que esforzarme más, tengo que ser capaz de hacerlo mejor. Qué bueno que hay esa voluntad aspiracionista, vamos a decir, de ser cada vez mejor, pero tampoco es que partas de que tú eres pues una pobre persona desgraciada que no sirves para nada. Y fíjate, Janet, que desgraciadamente pues la historia nos muestra cómo cuando una sociedad se vuelve así está dispuesta a aceptarlo todo.
0: Qué bueno que lo digas.
1: Ahí te va un ejemplo horrible. Después de la Primera Guerra Mundial, los alemanes perdieron, claro, en la Primera Guerra Mundial. Y entonces todo el país se sentía fracasado. Uh-huh. Todo el país decía, no, es que pues ganaron nosotros después de un tratado que hicieron en donde Alemania tenía que pagar el Tratado de Versalles, en donde Alemania tenía que pagar y tenía que como remediar pues todo el problema de la Primera Guerra Mundial. Pues hizo que todo mundo se sintiera fracasado, esa es la palabra, y que había perdido. Y entonces llega un líder mesiánico y horrible como el señor Hitler y les dice, no, nosotros somos superiores, nosotros somos la raza superior, imagínate qué horror. Y era tal la necesidad de creer en alguien, de pensar que sí podíamos salir de, que sí podían ellos salir de una situación así.
0: Le creyeron.
1: Y era el nazismo, Janet. Entonces sí es un problema social grande. ¿Qué ciudadanos queremos formar en México? Yo creo que esa es la pregunta. Queremos personas seguras de sí mismas y que sean capaces de enfrentar los retos de la vida.
0: Así
1: que
0: es.
1: La vida todos los días te presenta un reto. Es una montaña rusa. ¿Sí? Esto, en donde un día estás arriba y otro día estás más bajito y otro día vuelves para arriba y en fin. Pero tienes que tener la resistencia o la resiliencia, si prefieren. A mí no me gusta tanto la palabra, pero pues como para poder decir sí puedo y sí voy a seguir adelante. Eso es lo que yo creo que tenemos que darle a nuestros hijos, Janet, esa capacidad de tolerar, digamos, el fracaso y sobreponerte a él. No importa que te caigas, vuélvete a levantar.
0: Eso.
1: Y vuelve a estar. Reinvéntate todos los días. Y también pasa mucho, ¿sabes con quién? No solo con los niños, las mujeres, sino también con los adultos mayores. Porque los adultos mayores es muy fácil que digan, ay no, pero es que este ya es un viejito, esta es una viejita, ni entiende, ¿para qué le hablamos? Y tú ves a los adultos mayores arrumbados en un rincón, entre que a la mejor no oyen bien, qué bueno que estabas hablando de esto de la audición, porque eso te permite también establecer comunicación, claro, hablar con el otro, interactuar, meterte en una plática. No se dejen, que se vea el chícharo, pues que no se vea mejor, claro, maravilloso, pero te quiero decir que los adultos mayores, los niños y las mujeres, estamos un poco acostumbrados a esto, a sentirnos como,
0: bueno, invisibles.
1: Yo no, pero como de segunda, peor, es que ya mi opinión no,
0: sí,
1: vale,
0: sí,
1: que hagan lo que ellos quieren. Yo siempre me equivoco, tengo que pedir perdón de todo lo que hago, y todo lo que hago está mal. Pues no.
0: No es cierto. Además, no es cierto, porque además, fíjate, ahí nos estamos mintiendo, porque echa un poquito la memoria para atrás y te vas a dar cuenta que no siempre te equivocas, que no, claro, siempre, y que las veces que estás equivocado es porque a lo mejor has dudado tanto de ti que dijiste lo equivocado, pero tú sabías que estabas en lo correcto si pensabas bien, y después dices, ay, es que me dio temor, es que me dio nada. Tere, necesitamos de verdad confiar en nosotros.
1: Exacto.
0: Valemos mucho. No tengo que traer un apellido rimbombante, ni tengo que traer ropa de marca, ni traer un, o sea, que las cosas hablen por mí, no, que yo hable por mí, que yo pueda eso, hacer uso de la palabra con seguridad, aunque sea poquito, pero con seguridad, Tere.
1: Y sabes que, Janet, yo creo que todas estas señales deben de hacernos reflexionar sobre cómo podemos ayudar al otro, a los niños. ¿Qué clase de ciudadanos queremos? Yo quiero ciudadanos comprometidos, honestos,
0: eso,
1: ¿verdad? Honestos, comprometidos, que sientan que pueden enfrentar la vida a partir de herramientas correctas, digamos, correctas. Yo quiero una persona mayor que todavía se sienta útil, que todavía sienta que puede aportar, y lo más importante, Janet, que seamos capaces de pensar en nosotros mismos, pero también de pensar en el otro. Fíjate que esta indiferencia hacia los demás es parte también de esta sensación, como tú decías sabiamente hace un momento, de desesperanza, de pues ¿para qué pienso en el otro? El otro a mí qué me importa, que se friegue, a mí me da igual el otro. No nos puede dar igual, tenemos que sentir que todos estamos juntos en esta vida y que si nos ayudamos unos a otros vamos a ser mejores sociedades, mejores personas, y a la larga todos vamos a vivir mejor. Entonces, esto de la empatía, a mí alguna vez me han preguntado, oye, ¿se aprende a ser empático? Sí. Uno, de papá, tú tienes que mostrarle a tu hijo que te importan los demás, que eres capaz de ayudar al otro con una palabra, con una sonrisa, con una actitud solidaria, en fin. Y eso lo van aprendiendo los niños.
0: Claro.
1: Y eso también, cuando un adulto mayor recibe atención, simplemente lo que te comentaba, sentirse útil.
0: Exacto.
1: Los papás deberían de pensar que ellos también van a llegar a ser adultos mayores y que sus hijos están aprendiendo cómo debe de ser la relación,
0: exacto,
1: con un adulto mayor. Aceptar que tu papá o tu mamá está envejeciendo y que ya no tiene las mismas capacidades, de algún modo motor, a lo mejor ya no corre, a lo mejor ya no puede moverse sola de un lugar a otro, a lo mejor ya no puede ir solita por la compra, digamos, para ponerlo así.
0: Sí.
1: Pues eso requiere de que haya empatía, pero para que tú puedas dar algo, primero tienes que tenerlo.
0: ¿Tenía? Claro.
1: Si tú te sientes una porquería,
0: ¿qué das?
1: ¿Qué das? No tienes para darle empatía al otro.
0: ¿De qué está lleno la botellita? Si la botellita está llena de esta persona entera, completa, eso es lo que va a dar.
1: Ahora fíjate, el país está envejeciendo, todos sí. los países,
0: ¿sí?
1: Muchísimo. Digo, tenemos adultos mayores ahora en edades que antes pues ya estábamos muertos.
0: Sí, Tere.
1: Imagínate en los años 60,
0: sí,
1: 70.
0: Sí.
1: Una persona de 60 años, de 65 años, era una ancianita.
0: Ahora no, eso son otros tiempos, mi Tere. Otra época. Arriba el ánimo, pero hay que trabajar por él, hay que trabajar por nuestra autoestima. Tere, te sigo en todo, @TereValeMX, en YouTube, Tere Vale. Vean a Tere Vale, todo el día ahí está.
1: Gracias,
0: todo el
1: amiga.
0: Día. Te quiero, Tere.
1: Te quiero yo mucho.
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3: Bordeando su célebre lago, este encantador rincón michoacano destaca por sus plazas empedradas, casas de fachadas blancas y tejados de barro. Posee una profunda herencia purépecha que se manifiesta en sus coloridas artesanías y rica gastronomía tradicional. Durante la Noche de Muertos, el pueblo y la isla de Janitzio se iluminan con velas, creando un espectáculo ritual conmovedor.
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0: ¿Qué tal? La maestría de los Nandayapa, única. Yo, la verdad, y como lo dije al principio del programa, rindo homenaje hoy a don Ceferino, que fue el que inició todo este concepto y de llevar a los hijos hasta convertirse en grandes músicos. Yo tengo al maestro, al querido maestro Norberto Nandayapa, y entonces cuando veo al maestro, pues abrazo a don Ceferino, siempre grande, siempre con una sonrisa enorme, chaparrito, lo recuerdo perfecto, pero ahí con una maestría tocando la marimba, que uno dice, ¿qué es esto? Pues lo heredaste y lo aprendiste, maestro. ¿Cómo estás?
1: Muy bien, muchas gracias. Me da mucho gusto estar aquí en tu espacio. Realmente mi papá aportó muchísimo.
0: ¿Pero cómo?
1: No nada más a mí, a todos mis hermanos con los que formamos la marimba Nandayapa.
0: Exacto, sí, ¿no? Unos chiquitines.
1: Empezaron con
0: tu papá.
1: Sí, sí, sí.
0: Pero don Ceferino fue único, ¿eh?
1: Fue un hombre con muchos talentos. Esto de su sonrisa es muy característico, porque sí, a él lo nombraron el hombre de la eterna sonrisa.
0: De acuerdo.
1: Y cómo no, porque pues él siempre el sueño de involucrarse en el medio artístico a través de un instrumento totalmente tradicional.
0: Nuestra marimba, ¿no?
1: Y él viniendo de una familia humilde en un pueblito allá en Chiapa de Corzo, y llegar al Conservatorio Nacional de Música, pues se le abre el espacio, y obviamente pues él era feliz con su marimba y con la música y todo, y su talento.
0: Extraordinario. Yo tengo mucho que agradecerle al maestro Ceferino Nandayapa, y qué bueno que te lo puedo decir a ti. Bueno, también se lo dije a él en su momento, con mucho cariño. ¿Cuánto tiempo que él ya no está con nosotros?
1: Hace 16 años. Él falleció en el diciembre del 2010. Por una lesión cerebral de una caída que tuvo, y después de 10 días de estar en estado de coma, pues él fallece en un 28 de diciembre del 2010.
0: Inolvidable esa fecha.
1: Sí.
0: ¿Cuántos hermanos son ustedes?
1: Somos cuatro hermanos, los cuatro marimbistas, y con él, y ya con él formamos el quinteto de la marimba Nandayapa.
0: Qué bonito. Tenemos mucho que celebrar. Fíjate que afortunadamente tengo por ahí mis amigas que me sueltan información. Y a tu esposa, a Blanca, la conozco hace muchos años, porque también tuvo un papá extraordinario.
1: ¿Cómo no?
0: Mi amigo. Sí puedo decir que fue mi amigo, y me lleno la boca de decirlo. Es que de los papás de ustedes dos, fíjate, ya, ya estoy grande, Blanca. Es que a los dos, fíjate, tu papá, el ingeniero Jorge Aulea, me puso en, cuando yo tenía como 5 años, más o menos, unas salitas de tránsito en un evento en Tlaxcuaque. Sí. En medio de todos los motociclistas tamarindos que les decíamos en esa época, y me nombraron mascota, y entonces yo, ahí me tienes con mis salitas de tránsito que me puso quien era el mero mero jefazo de la policía de tránsito, y tu papá. Pero él fue el que me llevó de la mano a ese evento, y de ahí para hasta el final de sus días fue mi amigo, un hombre al que le aprendí mucho, un maestro del micrófono, don Jorge A. Olea. Gracias. Y Blanca Olea es su hija. Blanca es queridísima amiga mía, y te agradezco, Blanca, que estés aquí con nosotros el día de hoy. ¡Qué orgullo!
2: Gracias, muchas gracias. Agradecísimos contigo por permitirnos estar en tu espacio.
0: ¿Pero cómo? Tenemos mucho que celebrar. Sí. Bueno, primero celebrar la vida, que estamos aquí juntos, que nos reúne una amistad. Y luego, a ver, maestro, usted ya tiene como músico, ¿cuántos años?
1: 50 años.
0: Imagínense, celebrar 50 años de su pasión, la música, heredada de su padre. Luego, usted es maestro, usted es docente en el Conservatorio Nacional de Música.
1: Ya pasaron 37 años dando. Sí, porque ingresé en el 89, ingresé a Bellas Artes, y directamente al conservatorio conseguí la primer plaza de maestro. A la par, porque yo ingresé en 1976 al conservatorio como estudiante, pero a la par estaba yo ya haciendo pininos en Marimón Nandayapa. Uh-huh. Entonces, pues voy paralelo con los 50 años.
0: ¡Qué hermoso! Sí, sí, sí. O sea, fíjense cuánta celebración. Uh-huh. Y de hecho, el Conservatorio Nacional de Música está celebrando 160 años.
1: Además.
0: Uh-huh. O sea, hay mucha fiesta, ¿no?
1: Pues, no, y Marimba Nandayapa como tal, mi papá registró en el INPE los derechos de Marimba Nandayapa en 1956. O sea que también son 70 años de la agrupación Marimba Nandayapa.
0: ¡Bravo! ¡Qué bonito! Todo coincide. Uh-huh. Sí, ¿y cómo se celebra esta conjunción de aniversarios? ¿Cómo se celebra? Vamos a hacer algo especial seguramente, maestro.
1: Bueno, hay un acontecimiento que une todo, porque a través de la hija mayor de Blanquita, Blanca, que es esta Sabrina Maldonado.
0: Así.
1: Ella es pasante de la Facultad de Cine, en la Escuela de Cinematografía. Ajá. Y dentro de su trabajo de cine, le encargaron hacer un documental. Y ella se enfocó en mi carrera.
0: ¡Qué bonito!
1: Para poder describir cómo es la vida de un músico cuando llega como estudiante y cómo se proyecta a través de una familia musical. Y como en esta par de estar en el conservatorio como docente, de ser músico también independiente en relación a la Marimba de concierto, uh-huh, y cómo se unen todas estas, cómo cuadran todas estas piezas, ella tenía la visión, dentro del documental, dar una información a jóvenes que aspiran a vocación artística y quizá que a través de mi historia pueda dar un mensaje a los jóvenes, que hay muchos tabús todavía acerca de todos los que se dedican al arte, la mayoría, porque pues siempre está el prejuicio de no estar paralelo en una vocación profesional universitaria, por ejemplo, ¿no?
0: Pero ¿cómo? Uh-huh. Con las horas y horas y horas y horas que ustedes dedican a su profesión.
1: Exactamente.
0: Que es alimento para el alma. Háblese en el idioma que se hable. Este arte, la música, es universal y es indispensable.
1: Sí, entonces, para nosotros, este documental que ya se estrenó, se estrenó en Bellas Artes, en la sala Adamo Boari.
0: ¿Qué tal?
1: Fue
0: buena respuesta.
1: Buena respuesta, porque a pesar de que es un trabajo colegial,
0: sí.
1: Pues está agarrando mucho sentido y mucha fuerza. Por eso le queremos dar más énfasis a mostrarlo. En esta ocasión, pues elegimos el conservatorio justamente para poder cuadrar con todos los con todos estos vínculos.
0: Está muy bien. Viene una próxima presentación del documental, entonces.
2: Así es, sí, el próximo 10 de septiembre a las 17 horas en el Conservatorio Nacional de Música, en el Auditorio Silvestre Revueltas, y es entrada libre.
0: Entrada sin costo, así que todos estamos invitados para asistir a la presentación del documental, y habrá algo más seguramente ese día.
1: Bueno, la música en vivo.
0: ¡Qué bonito! Sí, ¡qué lindo! Sí,
1: yo quería traer mi marimba, pero no cabe.
0: No, imagínense ustedes una fiesta con la Marimba Nandayapa, que para mí es tan, tan importante. Es que mi vida jugó un papel fundamental, don Ceferino, de verdad. Él me afinaba, porque para cantar algunas cosas, él me afinaba y me decía, acá está el tono, Janetita, acá está
1: el tono. Sí, él tenía
0: un oído extraordinario. Y tengo varias grabaciones dirigidas por él. Uh-huh. ¿Cómo no lo voy a creer? Pero siempre con un amor, con una paciencia, una dedicación. Él nació para ser maestro.
1: Sí, la verdad. Ya traía ese ángel. Sí.
0: No. Y éramos unos niños todavía, niños, jovencitos. Y entonces nos guiaba con una sabiduría en programas que dirigía Eduardo Armendia, y que para él siempre su director era el maestro Ceferino Nandayapa. Uh-huh. Y para nosotros estar frente a él, qué barbaridad. Ser dirigidos por el maestro, pues así se deben sentir ahora contigo, maestro.
1: Bueno, tengo que aclarar que la participación musical es a través de nuestro proyecto que hemos generado, Blanquito. Ella es maestra de órgano,
0: sí,
1: en el conservatorio, y hemos fusionado lo que es el órgano, el piano clásico con la marimba, y estamos con este proyecto a través también de una estudiante que tengo, que se llama Araceli Tirado.
0: ¡Qué bonito!
1: Participa también Sabrina. Entonces, este proyecto lo estamos cuadrando porque los vertientes de cada uno de los integrantes de mis hermanos, cada uno de ellos tiene ya un perfil específico. Marimba Nandayapa quedó a nombre de Javier, es mi hermano más chico, él quedó con la autoría de los derechos de la obra de mi papá. Nosotros estamos haciendo nuestro equipo. Mi hermano Mario tiene su grupo con sus hijos, con mis sobrinos, que es Mario Nandayapa Quartet. Entonces, al final, Oscar, que era el mayor, él falleció lamentablemente hace 2 años, casi 3 años de esto, y él era un pilar porque era el administrador del grupo durante mucho tiempo, y pues siempre esto ha causado que entonces el perfil de cada uno de mis hermanos tenga ya su propia voz.
0: Está muy bien, está muy bien. Además tienen la calidad para hacerlo. Vamos a una pausa y regresamos con más de Nandayapa.
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4: Si tu hijo tarda mucho en quedarse dormido, se despierta varias veces durante la noche o amanece cansado con frecuencia, es posible que esté presentando dificultades para dormir. El descanso adecuado influye directamente en su crecimiento, aprendizaje, estado de ánimo y capacidad para concentrarse durante el día. Establecer horarios consistentes, reducir el uso de pantallas antes de dormir,

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1: Los osos panda nacen ciegos, rosados y con un tamaño similar al de una barra de mantequilla común de cocina.
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1: La letra J es la única que no aparece en la tabla periódica de los elementos químicos del mundo.
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2: Las mariposas saborean la comida utilizando receptores químicos ubicados en sus patas antes de decidir poner sus huevos allí mismo.
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4: La presidenta Claudia Sheinbaum presentó la ampliación del servicio de atención primaria con 12.750 nuevos consultorios del IMSS Bienestar en 24 entidades para garantizar el derecho a la salud.
5: Tomó la decisión la Secretaría de Salud de ampliar la atención primaria de la salud con consultorios, unidades médicas, con un médico, con una enfermera con licenciatura, que puedan tener la primera atención cuando una persona se enferma. Este programa lo vamos a realizar primero en los estados que tienen IMSS Bienestar, gracias a la federalización del programa.
4: La empresa DJI informó que fue objeto del robo de más de 300 drones, cámaras y accesorios tras salir del Aeropuerto Internacional Felipe Ángeles el pasado miércoles. Reveló que bloqueó los equipos y emprendió el proceso legal correspondiente.
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6: Las maderas que cantan, ¿verdad? ¡Qué belleza! La marimba, ¡qué sonido! Y con Nandayapa, pues es punto y aparte. Recuerden, Nandayapa, detrás de un linaje, la historia detrás de Norberto Nandayapa. El maestro Norberto Nandayapa está aquí con nosotros en el programa. Tenemos, pues, de veras que sentirnos, debemos sentirnos muy orgullosos por tu trayectoria, Norberto.
7: Muchas gracias.
6: Y por toda la, pues, tu historia familiar, que es extraordinaria, y que tú y que todos tus hermanos abrazaron con tanto cariño, con tanto amor, la música. Nunca se equivocaron.
7: Bueno, es que tuvimos una buena guía. Yo creo que mucho influyó en nuestra primera etapa, que mi papá nos inculcó a la escuela empírica. Eso quiere decir que todo de oído. Y como él ya tenía su agrupación y tenía su trabajo muy activo, pues obviamente que los jóvenes, nosotros los chiquillos, que queríamos ahí aprender y todo. Entonces, por ejemplo, él decía, en los ensayos que se hacían en casa, mi abuelo era baterista, mi abuelo materno, y entonces parte de la agrupación de la primera generación de marimba Nandayapa, con mi abuelo, con otros tíos y estos músicos que venían de Chiapas, pues nosotros, a ver, péguense ahí y aprendan algo, ¿no? Entonces mi hermano con la batería, mi otro hermano Mario con el bajo, como mi papá tenía orquesta en aquel entonces, bueno, pues yo me pegaba al piano, le daba un poco al piano, pero era todo empírico, todo el aprendizaje. Ya vino esta etapa del conservatorio, cuando cada quien empieza también a desarrollar sus talentos, ¿no? Es porque uno piensa que uno ya hereda de gratis el talento y el potencial, pero hay que activarlo.
6: Claro,
7: entonces una forma de activarlo, hay que estudiar y hay que prepararse, porque sí, no nada más es así.
6: De acuerdo.
7: No, entonces cada uno de nosotros fue desarrollando ciertas habilidades que muchos se complementan entre los cuatro hermanos, ¿no?
6: Qué maravilla, qué historia tan bonita.
7: Sí.
6: Y la historia de Blanca, pues tú estás en el otro lado, porque con órgano,
8: sí,
6: tú eres por nota, tú ahí es al revés, ¿no?
8: Sí, sí, de hecho también, bueno, mi papá amaba la música.
6: Sí,
8: y él era un
6: don Jorge Aole,
8: gran admirador del órgano, del órgano tubular de la iglesia, ¿no?
6: Sí,
8: entonces, gracias a él, me empecé a interesar.

0: empezar por el orden. Nos metió a estudiar chiquititas. Yo tenía 4, mi hermana 6. Y yo seguí. Y bueno, como yo tengo buen oído, me costó mucho trabajo las notas, ¿no? Cuando entró al conservatorio, pues tuve que leer.
1: Sí.
0: Y bueno, así es realmente importantísimo poder leer. Y ahí estoy, ahí sigo, feliz. Me encanta dar clases. Tengo 31 años dando clases ahí. De solfeo, de armonía y de órgano.
1: Qué lindo.
0: Sí.
1: Y tu hija, aparte de bueno, ahora que nos regala esta oportunidad de conocer este trabajo que hizo en el colegio, ella ama la música también.
0: Ella toca flauta. Ajá. Está a punto de hacer su examen de técnico profesional en el conservatorio, también estudió ahí, y ella es cantante también. Ella no ha estudiado realmente así la carrera de canto, pero ella tiene una gran voz. Ella canta jazz, canta regional, y está dentro de nuestro grupo Mayarimba.
1: Qué bon Mayarimba, sí.
0: Mayarimba.
1: Qué bonito.
0: Sí.
1: Y bueno, yo quiero que recordemos la fecha para ver este documental bien logrado, créame. Bueno, están ahora de vacaciones en el conservatorio, pero regresan el día 1
0: o el 7.
1: Y entonces el 10 es la presentación, para que todos vayamos a ver Detrás de un linaje, Nandayapa Detrás de un linaje, la historia detrás de Norberto Nandayapa. Sabrina Maldonado Olea nos está invitando, y todos ustedes, toda la familia, el 10 de septiembre a las 4 de la tarde.
0: No, a las 5, 17 horas.
1: Ah, porque ahí, mira, ahí dice 4 de la tarde.
0: Okay.
1: ¿Ya viste? Pero bueno, hay que llegar temprano.
0: Sí.
1: Más vale.
0: Temprano.
1: Sí, llegamos temprano, porque como la entrada no tiene costo, ahí dice a las 4, pues lleguemos desde las 4:30, sabiendo que empieza a las 5.
0: Sí.
1: ¿Verdad? Y y después habrá concierto.
2: Bueno, estamos preparando un musical, quizá un lapso de 15 o 20 minutos.
1: ¡Qué bonito!
2: Porque también hay una sesión de preguntas y respuestas a través de cómo se forma este trabajo documental de cine y a través de mi historia, ¿no?
1: Claro.
2: Que estoy narrando ahí. Entonces, va a dar margen, el evento dura 2 horas.
1: ¡Súper
2: bien! Entonces,
1: va
2: a dar margen para disfrutar la música, para poder charlar con porque además es muy bueno que llegan los aspirantes de nuevo ingreso. Entonces cuadra muy bien, darles un mensaje artístico, ¿no?
1: Por supuesto.
2: De la historia.
1: ¿Y todavía hay muchos jóvenes que quieren dedicarse a la música, maestro?
2: Cada vez hay más. Además hay mucho talento. El potencial de los jóvenes ahora es nada que ver en nuestra generación. Vienen con un chip muy con mucho instinto musical.
1: Pero ellos no quieren ser así. A mí se me hace que los chavos dicen, sí, la música, quiero ser Bad Bunny y quiero ser así millonariazo y mover a las masas y estar en no sé qué. Entonces dirán, pues yo quiero ser así como eso. Pues yo creo que todos requieren estudiar.
2: Es que siento que el tema es esto de la información, o sea, es como esa música muy que les llega muy directo.
1: Sí.
2: Muchas veces se pierden, por eso para nosotros es muy importante la divulgación de la música.
1: Exactamente.
2: Porque luego hemos ido a colegios de estudiantes donde ni siquiera conocen el instrumento, o sea, no lo pueden ni escribir. Sí,
1: ni escribir.
2: Claro. Entonces, cuando se les muestra y se le da el potencial que da el instrumento, entonces pues quedan asombrados, y entonces sí es muy importante la divulgación de nuestro trabajo.
1: Claro. Pues vamos a hacer campaña nosotros aquí en el programa. Yo quisiera hacerle un programa de televisión a ustedes dos también, y ojalá que venga Sabrina y que hagamos un programa los 4, un programa de televisión, y podamos platicar, porque el público naturalmente que disfruta de la buena música, y saboremos lo que México ha dado, porque la marimba Nandayapa ha viajado por todos lados, y eso hay que decirlo.
2: Claro, sí.
1: Cuéntanos, maestro.
2: Pues fue una tarea, yo creo que a eso se dedicó mi padre, a difundir el instrumento y la música mexicana por todo el mundo.
1: Sí.
2: Él se apropió mucho de, como él también fue el conservatoriano, entonces se apropió de los montajes de las obras para piano, uh-huh. para cuerda y para música orquestal, como las tradujo en la marimba.
1: En la marimba.
2: Y entonces esa fue la misión de llevarlo al mundo y darle vuelta y todo, ¿para qué? Para difundirlo. Y bueno, al final él tuvo el reconocimiento de que entró al Salón de la Fama en Estados Unidos.
1: Claro.
2: Gracias a toda su labor de difusión.
1: Qué bueno que lo estemos uh-huh. diciendo aquí, sí, porque sí. eso quizá muchas personas no lo saben uh-huh. o no lo recordaban. Uh-huh. Es un grande de la música el maestro Ceferino Nandayapa.
2: Definitivamente dejó un legado que pues nosotros tenemos esa tarea de
1: continuarlo, por supuesto. Uh-huh, claro. Y entonces, ahora transportar una marimba no es fácil, ¿no? No es una cuestión fácil.
2: Bueno, ahora ya porque los instrumentos ya son más portátiles. Antes eran como un mueble fijo.
1: Pero mueblesote.
2: Sí, tremendo. Entonces, imagínate viajar a Japón, por ejemplo.
1: Eso.
2: Entonces, nosotros teníamos que, afortunadamente, nuestro tío Alejandrino, que era hermano de mi papá, él fue constructor de marimbas en Chiapa de Corzo. Y él diseñaba estos instrumentos y nos hacía instrumentos especiales para viaje, de modo que las podíamos meter en hasta en Belices, ¿no?
1: Pero después hay que llegar y afinarla.
2: Sí, hay que ensamblar todo.
1: Ensamblar y afinar.
2: Darle una calibrada a todo. Sí,
1: es que todo eso es una maravilla.
2: Sí.
1: Y ahora, no es lo mismo la marimba que el otro, el xilófono. ¿Xilófono?
2: El xilófono es el pícolo, es como el bebé de la familia de marimbas.
1: Que también, bueno, es que hay muchas.
2: Hay muchas porque está el vibráfono.
1: El vibráfono.
2: Que es metálico. Está el glockenspiel, que es las campanitas. Uh-huh. Y la marimba de concierto, que ya es el top de marimbas,
1: ¿no? ¿Hasta cuántos maestros ahí frente a la marimba tocando?
2: Una marimba chiapaneca puede llegar hasta seis octavas y media puede ser.
1: ¡Wow!
2: Pensando que el piano tiene 7 octavas.
1: Sí.
2: Sí,
1: que a mí me impresiona y el sonido uh-huh. enamora. ¿En dónde encuentro la música del maestro Nandayapa? ¿Está en redes sociales?
2: Está en Spotify.
1: ¿Sí?
2: Todo.
1: ¿Qué
2: sí,
1: pongo?
2: Está en YouTube. Pues hay que poner marimba Nandayapa.
1: ¿Y así sale lo que han grabado?
2: Sí, inclusive.
0: Nosotros hemos subido videos del grupo Mayarimba.
1: ¿Eso en YouTube? Donde,
0: en YouTube. Ahí lo tenemos. Ajá. Estamos en Facebook también.
1: Entrenle.
0: Y en Instagram también.
1: Exacto. Mm-hmm. Y nos vemos el 10 de septiembre en el conservatorio. ¿En qué auditorio?
0: Silvestre Revueltas.
1: Silvestre Revueltas. Sí. Y ustedes dicen, invitados de Nandayapa. Y así ya entran y disfrutan de una noche especial, porque hay que celebrar. Hay que celebrar todo lo que dijimos en el conservatorio en sus 160 años.
2: Así.
1: Maestro, felicidades.
2: Muchas
1: hay
2: gracias.
1: Que hacer más, hay que hacerle más ruido a todo este concepto musical que ustedes han trabajado con tanto amor. Felicidades, Blanca.
0: Gracias, Janet. Gracias por recibirnos y
1: gracias
0: estar
1: por
0: contigo.
1: Ser el instrumento para lograr esta entrevista, ¿eh? Te
0: gracias,
1: quiero mucho, Blanca.
0: Igualmente. Muchas gracias.
1: Gracias, maestro.
2: A ti, Yale.
1: Que viva la vida.
2: Que viva la música.
1: Que viva la música. Muy bien dicho. Gracias. ¿Redes sociales?
0: Gracias.
1: ¿Tienes redes sociales?
2: Bueno, sí. Está la página de Mayarimba en YouTube.
1: Ahí está.
2: En Instagram.
0: En Facebook.
1: Mayarimba.
0: Mayarimba.
1: Ya
0: contacto
1: está.
0: También.
1: Perfecto.
0: Con el
2: norbertonandayapa@hotmail.com.
1: Perfecto.
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8: El ozono ligó 4 meses como el contaminante que más afecta al área metropolitana de Monterrey, según los reportes mensuales de la Secretaría del Medio Ambiente Estatal. Por unanimidad, la Diputación Permanente acordó solicitar a las autoridades estatales y municipales asegurar las condiciones de movilidad y seguridad para el regreso a clases. Para brindar una capacitación práctica sobre la prevención de extorsiones telefónicas y ciberdelitos, personal de la Fiscalía Especializada Antisecuestro dio una plática a estudiantes y docentes de la preparatoria número 1 de la UANL. Luego de que presuntamente se apoderó 2 playeras de la tienda donde laboraba en Punto Valle, un joven fue detenido por elementos de la policía de San Pedro. La onda tropical número 40 causó graves inundaciones, desbordamiento de ríos y quebradas y ha afectado a más de 100 viviendas en el centro y occidente de Venezuela. La cantante Ariana Grande volvió a manifestarse en contra de la administración de Donald Trump luego de que el equipo del presidente estadounidense utilizara una de sus canciones en una publicación en redes sociales. El delantero mundialista suizo Bill Embolo dio fichó por el Atlanta United de la MLS en un traspaso valorado según medios de prensa en $18 millones. 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
9: El cerebro de un mosquito contiene unas 100.000 neuronas, permitiéndole navegar de forma precisa y detectar mamíferos para alimentarse.
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0: buenas tardes, sean todos bienvenidos una vez más a este su programa de casa en el Centro Alternativo de Salud y Alivio. Muchísimas gracias a todos ustedes por acompañarme en el día de hoy. Gracias por seguirme como lo hacemos todos los días para poder mejorar nuestra calidad de vida, para poder recuperar nuestra salud. Gracias a todos los que se conectan aquí a través de TikTok en la página de Farmatierra. Gracias a todos los que están conectados aquí conmigo en Facebook, en la página del Centro Alternativo Casa. Y por supuesto, gracias al vasto y gran público que nos sigue todos los días a través de Grupo Radio Fórmula. Para mí es un honor, para mí es un placer, para mí es un gusto estar con ustedes y les doy muchísimas gracias por esta gran oportunidad. Muy bien, me presento para toda la gente que me escucha por primera vez y los que no me conocen. Mi nombre es Edwin Ávila Esteves y este es el programa número uno de medicina alternativa en la radio, así que muchísimas gracias. Vamos a resolver la diabetes, vamos a resolver la hipertensión, hígado graso, vamos a ayudarte a estar sanos, vamos a ayudarte a estar bien, vamos a ayudarte a que esa enfermedad que el día de hoy te ha quitado tu vida, sí, porque seamos honestos, la diabetes te quita la vida, la hipertensión te quita la forma en la que vives, el dolor de rodilla, el dolor de cadera, la memoria, ¿verdad? Entonces hay que vivir bien y esto lo podemos lograr aquí en casa, el Centro Alternativo de Salud y Alivio. Le doy gracias a todas las personas que ya se van conectando a través del TikTok. La página se llama Farmatierra y recuerda que me puedes seguir todos los días aquí en Facebook por si lo que a ti te gusta es verme y te gusta ver cómo hago los programas. Ah, bueno, pues aquí estoy en la página de Facebook, Centro Alternativo Casa. Bien, les voy a enseñar algo. El tema del día de hoy, señoras y señores, shampoo para la caída del cabello y el acondicionador. Así es, ya llegaron nuevamente, ya los tenemos aquí otra vez. Se acabaron rapidísimo, ¿verdad? Se acabó rapidísimo. 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No me gusta nada más que compren por comprar. Mira, es un muy buen producto y te va a ayudar a ti a poder mejorar tu calidad de vida. Te va a ayudar a ti a poder recuperar tu salud. Sobre todo en este aspecto de la caída del cabello. Es un producto extraordinario. Mucha gente ya está dando los testimonios, ¿verdad? Yo te lo puedo decir incluso mi propio testimonio. Te podemos dar el testimonio de mi mamá, el de mi mujer. Pero quiero que nos des el tuyo. ¿Cómo es que a ti te ha ayudado este shampoo natural para la caída del cabello? Es el shampoo número uno, Capilar Viz. Ahora, yo no me quiero ir con la mercadotecnia, quiero irme con el apartado científico, ¿vale? A mí me gusta la ciencia, me gusta que expliquemos de manera comprobable lo que hace este producto. Entonces, mira, vámonos primero con los ingredientes que contiene este shampoo y ahí vamos a entender por qué es tan bueno. Mira, como primer ingrediente vamos a tener lo que es el romero, ¿vale? El romero es algo que tú ya conoces, el romero es algo que es bien sabido que ayuda para la caída de cabello. Muy bien, romero. Pero además del romero, tiene otros ingredientes, como el clavo de olor. Sí, además de eso, tiene otros ingredientes, como la cola de caballo. Y hoy voy a hablar de la cola de caballo y cómo nos ayuda para la caída del cabello. Pero tengo una llamadita, así que vamos a contestarla y en un momento continuamos con la clase. Quiero que vayan hoy por su pluma, quiero que vayan por su papel, porque es clase el día de hoy. Quiero explicarte realmente cómo es que este shampoo actúa. Clavo de olor, canela, cebolla morada, ajo, romero, cola de caballo y sábila. Además, que el acondicionador contiene queratina, colágeno y semillas naturales. Bueno, el aceite de estas semillas para que tu cabello esté bonito. Entonces, vamos con la llamada y ahorita apuntamos la clase, ¿vale? Si a ti te interesa comprarlo, escríbeme de este lado, quiero comprarlo, o aquí con mucho gusto también en Facebook o en radio, Ahorita te doy mi teléfono para que tú también me marques. Buenas tardes, ¿quién habla de este lado?
1: ¿Qué tal? Buenas tardes, Fernando.
0: Hola, don Fernando, buenas tardes. Dígame, ¿en qué le puedo ayudar?
1: Quisiera una promoción de los 4 frascos de Debemex.
0: Don Fernando, esa promoción terminó el día de ayer. Si me convence, se la doy el día de hoy, pero tiene que comprarla hoy porque pues ya... mira, de hecho, Fernando, voy a dar la promoción para la próxima semana y esa será la última semana de promoción de diabetes. Entonces, ¿puedes comprarla el día de hoy o te esperarías para la próxima semana?
1: El día de hoy.
0: Órale, pues, ¿la quieres a domicilio o vienes conmigo a alguna sucursal?
1: A domicilio,
0: perfecto. Te voy a enlazar de una vez con mi equipo para que te tomen tus datos y te puedan apoyar y te la manden a tu casa, ¿vale?
1: Ok, gracias.
0: Muchas gracias, no me cuelgues, por favor. Vamos a pasarla al servicio a domicilio para que, por favor, le den el número de cuenta, de una vez le deposite y la compre, ¿vale? Si tú eres diabético y quieres una promoción para la diabetes, ya la próxima semana, ya no la estoy dando ahorita porque se me acabó. Gracias a Dios, ustedes siempre me hacen tener un tremendo éxito. Gracias a Dios y gracias a todos ustedes por recomendarme. Cada producto que saco es un producto que se me acaba en una semana. Entonces, la promoción de diabetes ya se terminó porque se me acabó el producto. Si tú eres diabético y te quedaste... ¿Eh?

0: vamos a aprender. 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Bien. La sábila. Mira. La sábila va a contener enzimas. Muy bien. Estas enzimas van a ser como la aloenina. ¿Ok? ¿Qué es lo que hace? Bueno, lo que vamos a estar haciendo con las aloeninas y otras, por ejemplo, que van a ser diversos, que se conocen como proteolíticos. Ahora, ¿qué hacen estos dos? Bueno, lo que van a estar haciendo es que eliminan las células muertas del cuero cabelludo. Por ejemplo, cuando tú eres una persona que... Más fácil, cuando te vas de vacaciones a Acapulco, cuando te vas a Cuernavaca, cuando te vas a Cancún, cuando te vas a un lugar donde hace sol y te quemas, hay célula muerta, ¿cierto? ¿Y qué es lo que te pasa? La gente lo conoce como te pelas, ¿cierto? Generalmente aquí en la nariz se te cae la pielecita, te estás pelando. Es célula muerta y tu cuerpo elimina célula muerta a nivel cutáneo y genera nueva célula y todo perfecto. Cuando eres una persona diabética, generalmente también vas a tener problemas. Mira, nomás están llegando más mensajes. Ahorita los leo todos los mensajes. Una persona diabética, ¿qué le pasa? También tiene problemas de célula muerta y se le reseca la piel, ¿verdad? Ah, bueno. En el cuero cabelludo también tenemos célula muerta y puede pasar por diversos factores. Puede pasar por usar gorras, puede pasar por usar mucho sol, puede estar mucho tiempo bajo el sol, puede estar por usar mucho químico. Por ejemplo, cuando las mujeres se planchan el cabello o que se ponen tantas cosas que hacen daño al cuerpo. Puede pasar, por ejemplo, por no secarse bien el cabello, o puede pasar simplemente por tener una enfermedad, por ejemplo, una diabetes. O también podría llegar a suceder porque no tenemos buenos nutrientes. Ah, bueno. ¿Qué es lo que va a estar haciendo entonces lo primero que hace la sábila? Lo primero que hace la sábila es eliminar esa célula muerta que en el cuero cabelludo van a obstruir al folículo. Entonces evitan que el cabello crezca bien y que además se le caiga más rápido. Una manera muy simple de entenderlo y de poder lo que está haciendo la sábila es al momento de pintar una casa. Cuando tú pintas una casa, hay pintura que ya está inmóvil, que ya está pelada. ¿Qué es lo que hace un albañil cuando va a pintar? Primero raspa, ¿cierto? Primero quita la pintura vieja y posteriormente va a poner la pintura nueva. Ah, bueno, lo que hace es quitar las células que están muertas, las células que evitan que tu cabello te crezca sano, que te crezca fuerte, abiertas, caída del cabello, mucha caspa, ¿verdad? Es lo que va a estar haciendo la sábila. Primer punto, elimina. Número dos, la sábila es rica en minerales, pero es rica en tres vitaminas que son fundamentales para el cabello. Son la vitamina A, la vitamina C y la vitamina E. Así es. Esas tres vitaminas. Gracias a estas tres vitaminas A, C y la vitamina E son antioxidantes. Entonces lo que va a estar ayudando es a cuidar tu cabello. ¿Vale? Yo no. Mi promoción y el champú que yo te doy es extraordinario porque no solamente evita la caída del cabello, no solamente que se deje de caer, sino que además ayuda a los efectos adversos de la caída del cabello. Consume este champú de Capilar B. Ahora, tenemos más, porque fíjate bien, hay un estudio, 2026, súper reciente. Este es sobre extractos vegetales. Lo pueden encontrar de la siguiente manera. Lo pueden buscar como Richard Gate de 2026. Se llama Bioactive Compute Review. Ahora, ¿qué es lo que vemos en este estudio? Fíjate bien, te lo voy a leer tal cual. En este estudio destaca que el aloe vera, o sea, lo que es la sábila, lo que viene en este shampoo que te estamos ofreciendo, reduce la pérdida de cabello al calmar las afecciones inflamatorias, como por ejemplo la dermatitis seborreica y el exceso de sebo en el cabello, que son las dos causas principales de la alopecia. Imagínate nada más. O sea, cuando yo te doy un producto, ustedes lo saben, muchas veces hablo del huereque, la moringa, la cola de caballo, berberina, ashwagandha, pero yo no te voy a dar hierbas. Eso ya les dije, no crean en esos charlatanes ni mentirosos. O sea, si tú vas a mandar un té, ya desde ahí, salte. Desde ahí, salte. Porque si te mandan un té de hierbas, pues obviamente no es lo ideal, ¿vale? Te puedo recomendar un té, claro. Pero no te voy a mandar un té para curar, porque eso no es posible, ¿ok? El shampoo, por ejemplo, muchas veces, shampoos que le ponen lo que es el jabón y ponen lo que es el romero, o sea, la hierba del romero. Eso no te sirve. A la hora que llegue a irritarte más y irritar incluso tu piel. Nosotros en la clínica, en un laboratorio, y lo que te damos está comprobado de manera científica. 2026, Research Gate, de Bioactive Compounds Review, que nos menciona que la aloe vera reduce la pérdida del cabello al momento de calmar afecciones inflamatorias como la dermatitis seborreica y el exceso de sebo, las cuales son las dos causas principales de la aloe vera. Entonces, tú quieres la caída del cabello desde la raíz, desde los efectos principales, necesitas sábila. Y eso mucha gente no sabe. Por eso mucha gente ya conmigo me dice, ah, Edwin, tu shampoo es de romero. ¿Pero qué crees? Que yo ya probé el romero y a mí no me ayudó. Pues claro, porque no me lo compraste a mí. Pues claro, porque el romero no es lo único. Pues claro, que las causas de la aloe vera no se alivian con romero. ¿Se alivian con qué? Con sábila. Entonces por eso yo te lo pongo romero y te pongo sábila. Pero además ponemos canela y olor. ¿A qué? Para que en el folículo, que en el cuero cabelludo, se haya una mayor oxigenación, haya una pequeña irritación para que genere una inflamación natural del cuerpo, donde genere una vasodilatación. Y esto nos va a estar ayudando. ¿Esto nos está ayudando para qué? Nos está ayudando para que lleguen más fácil agua, nutrientes y oxígeno al cuero cabelludo. Por eso es que mi shampoo es tan bueno. 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Ahora, muchas personas me preguntaban y me decían, Edwin, yo solamente quiero el shampoo, porque he escuchado que con el acondicionador se cae el cabello. el acondicionador se cae, se vuelve más delgado. Ok, quiero que les quede claro algo. Eso es, sí, es cierto. Pero con los de la farmacia, con los que venden en el súper, ¿vale? O sea, sé que tú me digas, Edwin, he escuchado que el acondicionador realmente no es tan bueno. En realidad el acondicionador tiene químicos que sí, entre comillas, hacen ver tu cabello más bonito, pero están afectando tu cabello. Quiero que te quede claro algo. Eso sí es cierto. Es como el pan integral. Es como el café del súper. Claro que te va a hacer más daño. Es como el chocolate de la tienda. Claro que te puede hacer diabético y afectar a tu hígado graso. Pero mi champú no. Al contrario, mi champú y mi acondicionador son totalmente naturales y te van a ayudar a que tu cabello se vea más bonito gracias a aceites naturales. Entonces no lo hace más delgado. Al contrario, gracias al romero, gracias a la cola de caballo, el cabello se vuelve más grueso y más fuerte. Sí. Y con el acondicionador, lo que estás haciendo es una capa de protección, porque tiene, ¿qué contiene? Recordemos, te lo voy a leer directamente, de aquí del frasco, mira nada más. Pues por lo menos tiene lo que es el agua. Luego va a contener algo que a mí me encanta y a las mujeres les fascina porque les deja su cabello maravillosamente bonito, que es la queratina. Sí, esto es, acuérdense, el acondicionador. Contiene queratina, queratina hidrolizada, contiene colágeno, contiene una gran cantidad de vitamina E. Entonces, por un lado, limpiamos al cabello. Por eso, fíjense bien, el modo de uso es muy importante. Apréndanse cómo utilizarlo. Primero se van a aplicar el champú de Capilar Biz. Lo que van a estar haciendo es un masaje suave con las yemas, ¿vale? De adelante hacia atrás, ¿vale? Hacia la nuca. Se van a estar sobando todo su cuero cabelludo con las puras yemas. Háganlo lento. Disfruten su baño. Y esto va a estar haciendo que la célula muerta se vaya cayendo. Ahora, cuando mencionamos la irritación que provoca el clavo de olor y la canela para aumentar la oxigenación y que aumente esta vasodilatación y que llegue más sangre a nuestro cuero cabelludo para que lleguen agua, nutrientes y oxígeno, ustedes no se imaginen que les va a irritar el cabello, porque fíjense bien, les voy a poner otro estudio. Este es un estudio más viejo del 2014, donde se comparó lo que es. Que es el químico. Se comprobó, fíjate bien, la crecimiento de cabello similar entre el romero y entre el químico de minoxidil. ¿Cuál fue la ventaja? Que los del romero no sintieron comezón. Entonces, aprovechense de este shampoo. Aprovechen del acondicionador. 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Ahorita te digo la promoción. Tengo una llamadita. Vamos con ella. Muy buenas tardes. ¿Quién habla de este lado?
1: Yo, buenas tardes. Dice, si voy a hacer una pregunta.
0: Dime.
1: Es que mi yerno pagó dos, bueno, seis, no les expliqué, ¿verdad? El café, dos cosas. Bueno, dos veces.
0: ¿Cómo
1: le explico? Que quería, mi yerno pagó, seis sobres de, ocho sobres de papel, de café, y se los entregaban en septiembre, en esos días, pero me dice que los pagó allá con usted donde estoy hablando.
0: Okay.
1: Y me dice que si es posible que si los va a recoger aquí a
0: Chabacano,
1: si ahí se los dan.
0: Claro, bueno, Ahorita no tengo, hermosa. Me llega más café el día jueves. Y una promoción especial para todas las personas que vengan a comprarlo, ¿vale? El jueves me llega más café. Si tu nieto ya lo pagó, no te preocupes, que venga el jueves ya con su vale y aquí se lo damos sin problema, ¿va?
1: Puedo ir a Chabacano.
0: Con mucho gusto, aquí lo esperamos en Chabacano.
1: Y perdón, el champú, que dice cuánto cuesta.
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0: 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Nos vemos. Me tengo que ir a un
1: corte. Otra pregunta.
0: La gente de Facebook y TikTok, no tengo cortes. Regresando del corte, sigo con más llamadas y con más ganadores, ¿vale? En un momentito, regresamos con todos los ganadores. Bien, aquí con ustedes no tengo cortes.
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0: Continuamos en este su programa de casa, en el Centro Alternativo de Salud y Alivio. 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La página se llama Centro Alternativo Casa. Página de Facebook, Centro Alternativo Casa. Muy bien. Continuamos con las llamaditas, continuamos con los ganadores. 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Vamos con una llamadita. Y recuerda que si tú el día de hoy estás enfermo de diabetes, de hipertensión, ahorita con el frío te duelen tus rodillas, te duelen mal las articulaciones, para hacer una consulta. Te puedo atender y te puedo ayudar a estar sano nuevamente. Vamos con llamada. Hola, buenas tardes. ¿Quién habla de este lado?
23: Bueno.
0: Hola, buenas
23: tardes. Bueno. Buenas tardes, Guadalupe Contreras.
0: Hola, Guadalupe. ¿En qué te puedo ayudar, Guadalupe?
23: Pues quiero una promoción de champú y el enjuague. Y otra cosa, ayer escuchaba que tenía zonas para las articulaciones y los huesos.
0: El domingo, están... ayer.
23: Ajá, sí. Fíjate que se me están deformando mis dedos.
0: ¿Cuántos años tienes,
23: corazón? ¿Perdón?
0: ¿Cuántos años tienes?
23: 64.
0: Ok. ¿Tienes tú problemas de artritis o no lo sabes?
23: No lo sé.
0: Ok. Se te están deformando los dedos entonces. ¿Te duelen también tus rodillas, tus articulaciones? Por ejemplo, ahorita con el frío, ¿te duelen más?
23: Sí.
0: Ok.
23: Sí, nada más que...
0: Luego nos pueden llegar a multar. Pero tomas unas cápsulas tú para las articulaciones, ok.
23: Ajá, sí. Y y fíjate que, bueno, yo pienso que a lo mejor sí me ayudaron en algún momento, ¿no?
0: Claro.
23: Porque hoy, últimamente, sí, siento mis articulaciones muy dolorosas y sí me llego especialmente en medio de la mano derecha. Ya siento el hueso chueco.
0: Okay.
23: Y aquí tengo yo otro problema. Yo soy
0: invidente. ¿De dónde
23: eres tú? De aquí de la colonia Vallejo, de Gustavo Madero.
0: Ah, muy bien, vale. Te invito a que vengas a una consulta. Te voy a dar ahorita una receta de todas maneras que puedes llegar a consumir. Pero bueno, si quieres algo específico y ya sanarte, mejor ven a una consulta, ¿vale? Apúntale bien, ajá, por favor. Te vas a tomar el ajo negro. Ajo negro, por favor. Les he dicho muchas veces que hay ajos que son combinados, son muy buenos, pero lo que necesitamos en especial es el ajo negro, porque es el mejor ajo, ¿ok? Vas a consumir ajo negro en la mañana, en la tarde y en la noche. ¿Eres diabético, hipertensa o tienes algún otro problema? ¿O solamente los huesos?
23: Hipertensa.
0: Bueno, hasta para eso te va a ayudar el ajo negro. Entonces te vas a tomar el ajo negro, una cápsula nada más, mañana, tarde y noche. Te vas a tomar el cloravid. Ese, por favor, ya nunca lo dejes. Siempre se los he dicho en la radio, tomen cloravid. Es lo mejor que pueden hacer. 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Y te vas a tomar la promoción que es de Arti Plus con el Osteo Plus. De ese, escúchame bien, del Osteo Plus, nada más te vas a tomar una en la mañana y una en la tarde, ¿ok? Y del Arti Plus te vas a tomar dos en la mañana, una en la tarde y una en la noche. Hazlo de esa manera y te aseguro que te vas a sentir bastante bien y vas a evitar que se te sigan deformando los otros huesitos, los otros dedos, y además que te deje de doler. Muy bien. Esa es la dosis general, hermosa. Por favor, si quieres una consulta y un tratamiento para poder solucionar la enfermedad, mejor ven a consulta, ¿vale? Gracias por tu llamada, hermosa.
23: ¿Cómo se llama? El shampoo lo quería entrar a domicilio.
0: Órale, pues, ya tengo tus datos, le voy a decir a mi equipo que te marque en un ratito, termino el programa, para que te den los precios de lo que te mencioné también, y si quieres comprar de una vez todo, te lo mandan a tu casa, ¿vale?
23: Ok, gracias.
0: Gracias a ti. Gracias, bonito día. Vamos con más llamadas, vamos con más ganadores. Fíjate, también quiere comprar el shampoo, tú también cómprate el shampoo y el acondicionador de este lado dice: Edwin, ¿cómo estás? Soy tu amigo Luis Mercado, hace tiempo no te veo. Voy el sábado por mi shampoo y acondicionador. Quiero tres paquetes, por favor. Órale, pues, don Luis, acá lo esperamos con mucho gusto. 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De este lado dice Edwin: un saludo para Laura desde Jalapa, te escuchamos, muchísimas gracias. Queremos por favor dos paquetes de shampoo y de acondicionador para mí, para mi hija Jimena. ¡Órale! ¡Felicidades! Saludamos con muchísimo gusto. Un gran saludo a la señora Laura, le mandamos un beso, una gran mujer, una mujer de admirar. Y qué bueno que ya se está cuidando de la presión, ¿eh? Le mandamos su champú y el acondicionador con muchísimo gusto. Acá me mandaban mensaje. Sandy dice: hola Edwin. Hola Sandy, qué gusto verte. Recuerda que el viernes estoy en Toluca, ¿eh? Los viernes estoy en la sucursal de Toluca. Por si quieren consulta o tratamientos, acá nos vemos los viernes en la sucursal de Toluca. Elizabeth dice: buenas tardes Edwin. ¿Tienes endocrinólogo para consulta? No. No tengo endocrinólogos, tengo quiroprácticos, tengo psicólogos, tengo acupunturistas, médico general, y ahorita nutriólogo no tenemos. Incluso por si alguien conoce un nutriólogo, o si tú eres nutriólogo y quieres trabajar, tenemos vacante ahorita para nutriólogos, ¿vale? Entonces tenemos quiroprácticos, de hecho tenemos el mejor tratamiento para el dolor de nervio ciático, tenemos quiroprácticos, psicólogos, acupunturistas y médico general. Acá de este lado dice: hola Edwin, ¿cómo estás? Quiero un shampoo, ¿puedo pasar a Santa Juanita el día sábado? El día sábado va a estar cerrado. Pero pueden pasar el día miércoles o el día viernes. Ahorita está cerrado San Matatenco, pero pueden pasar a Santa Juanita lunes, miércoles o viernes a Santa Juanita y sirve que estoy yo y nos vemos, ¿vale? Pueden comprar su shampoo, 200 pesitos cada uno, o los dos frascos, los dos llévenselos por 300 pesos. Bien, quiero, híjole, se perdió la conexión. A ver, denme un segundito, que se desconectó la red. A ver, denme un segundito, por favor. Es que creo que nos desconectamos de acá de radio. O si estamos todo bien. A ver, denme un segundito.

Muchas gracias, una gran disculpa a todo el público por estas fallas que tuvimos. Ya estamos bien, ya estamos al aire. Bueno, cuando hay fallas y no las podemos controlar nosotros, obviamente a mí me gusta que ustedes tengan beneficios, ¿ok? Entonces vamos a hacer una cosa. 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Y bien, como forma de recompensa para todos ustedes que tuvimos esta falla, vamos a hacer lo siguiente. Ojo, solamente hoy y mañana. 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

0: 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Sí. Todavía no.
1: No.
0: 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Sí, claro.
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1: No estoy
0: 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Aquí ya veo todo. El programa estoy de las tres. 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

0: 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Buenas tardes, ¿quién habla de este lado?
1: Buenas tardes.
0: Hola, buenas tardes, le escuchamos.
1: Tenía dos paquetes de champú.
0: Dos paquetes de champú, felicidades, hermosa. Te llevas entonces dos champús y dos acondicionadores.
1: Sí, y uno de ajo.
0: Y uno de ajo, entonces te regalo un frasco más de ajo negro. Felicidades, hermosa. ¿Lo quieres a domicilio o vienes tú aquí conmigo a Chabacano?
1: No, estoy a domicilio, pero estoy en San Nicolás de Monterrey.
0: Hasta Monterrey, te lo mando con muchísimo gusto. Felicidades, hermosa.
1: Sí,
0: gracias. Gracias a ti, bonito día. 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Hola, Edwin, por favor, quiero dos paquetes del ajo negro para que me regales dos. Gracias por lo que haces por nosotros. Yo ya tomé el Cloravit y sí es muy bueno. A mí me ha ayudado para mi glucosa. Qué bueno, la verdad es que sí es muy bueno el Cloravit. Ya te lo dice. Hola, muy buenas tardes, Edwin. Me siento muy agradecida contigo por haber adquirido el café Cuatro Hermanos. Muchas gracias porque lo apartado de 300 pesos, lo recuperé. Gracias por tu apoyo, mil bendiciones. Gracias a ti, hermosa. Sí, ya saben que yo siempre, pues me gusta apoyar a la gente. Mientras los pueda apoyar, los voy a poder ayudar y los pueda ayudar. 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
2: Hermine,
0: ¿escuchas? ¿Puedes hoy o puedes venir mañana, Hermine?
2: Ah, sí, no, seguro hoy mañana. Hoy en día.
0: Perfecto. Me comunica contigo, Hermina, porque tengo muchas llamadas. Ahorita me comunica para pedirte tu domicilio, ¿vale?
2: Bueno, espero. Ya,
0: gracias. Y qué bonita tarde, Hermina. Felicidades. Vamos con más llamadas, vamos con más ganadores. 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Buenas tardes. ¿Quién habla de este lado?
3: Bueno, sí.
0: Hola, caballero, buenas tardes.
3: Dos frascos, uno para las circulaciones y otro para los huesos.
0: Okay, caballero, mire, ahorita estoy respondiendo todas las llamadas al aire para que no me cuelgue, pero lo voy a comunicar para que le den la atención, ¿vale? Como se la merece, por favor. No me cuelgue. Vamos con llamadas, vamos con ganadores. Sí, para que ahorita que todas las dudas, preguntas, o al programa. Terminando el programa, la gente, por favor, que aprovechen. Imagínate, estamos regalando el ajo negro. Aprovechense. Buenas tardes de este lado. Hola, caballero.
3: ¿Puedes mandar un champú y un acondicionador?
0: Claro que sí. Un champú, un acondicionador. Y el ajo negro, y además quiere que se lo manda a su casa. Con mucho gusto. Felicidades. Acuérdense que por cada ajo negro que compre, yo le voy a regalar un ajo más. ¿Vale? Felicidades. Bonito día. Ahorita marca mi equipo para poder hacerlo, mandar hasta la puerta de su casa. De este lado dice, hola, buenas tardes. 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Gracias, Edwin. Muchas gracias a ti. De este lado dice, Edwin, hace ratito marqué para pedir el champú, pero también quiero el ajo negro, por favor. Gracias. 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Beneficios de consumir ajo negro. 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Superindicado para ahorita estos fríos, para las lluvias. 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Y escucha bien, esto es excelente. 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
4: Bueno, gracias.
0: 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Familia hermosa, es momento de despedirme. Ya se acabó el programa. 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Nos escuchamos mañana en este mismo horario a las 12 del día.

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6: El Instituto Registral y Catastral de Nuevo León adjudicó un contrato cercano a 59 millones de pesos para fortalecer sus sistemas de ciberseguridad. En lo que va del 2026, Nuevo León ha registrado 15.439 apagones, de acuerdo con información atribuida a la CFE. Entre las causas señaladas en la interferencia aparecen árboles y vegetación, además de daños en la infraestructura eléctrica. La Policía de Monterrey opera una división Águilas, con 15 drones equipados con visión infrarroja y capacidad de rastreo automático. Las unidades tienen un radio de alcance de hasta 5 kilómetros y se integran a una red de más de 7.000 cámaras municipales. El reporte más reciente sobre las presas El Cuchillo, Cerro Prieto y La Boca indican una reducción en el almacenamiento conjunto, aunque no hay una alerta de crisis inmediata. Las discusiones sobre quiénes buscarán la gubernatura de Nuevo León comienzan a tomar forma a partir de hoy. Se espera que hoy se mantiene la tensión sobre el futuro político de Luis Donaldo Colosio y los movimientos del partido Movimiento Ciudadano con los aspirantes rumbo al proceso electoral 2027. Está prevista actividad política en Morena, con la presencia del delegado nacional Alejandro Murat y aspirantes vinculados al proceso interno de organización rumbo al siguiente proceso electoral. Un matrimonio fue asesinado a balazos y su hija resultó herida durante una riña en la colonia ferrocarrilera en Monterrey. Una mujer fue asesinada en Guadalupe y un policía resultó lesionado durante el ataque. Es una producción de Elena Bernal, redacción y locución Francisco León.
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0: Es la 1:00 p.m, tiempo del centro de México, en este martes 25 de agosto de 2026 en Ottawa, en Canadá, a las 15 horas, anuncian un arancel del 15 al 50% a más de 700 productos estadounidenses, lácteos, electrodomésticos, maquinaria agrícola y papel, como parte de la guerra comercial entre estos dos países. Increíble, guerra comercial entre dos socios naturales, culturales, políticos, económicos, Canadá y Estados Unidos. El presidente Trump dijo que considera cambiar el nombre del lago Ontario al lago América. En Puerto Príncipe, en Haití, las 15:01, la ONU informó que una pandilla asesinó a 47 personas, secuestró más de 50 en una zona conurbada de Puerto Príncipe. El líder del grupo criminal amenaza en un video con matar a los rehenes y las autoridades agreden a algún miembro de la banda que ya ocupa toda una comunidad en las colinas de esa capital. En Nashville, en Tennessee, fallece una leyenda de la música, la reina de la música country, Dolly Parton. Muere a los 80 años, así lo informó su representante y su familia, figura central de la cultura estadounidense, 6 décadas de éxitos y una profunda influencia en generaciones de artistas, Dolly Parton. Y también allá en Estados Unidos, pero en Washington, las 15:01, al menos 1/4 parte de los jugadores, 1 de cada 4 jugadores de fútbol americano profesional, está en riesgo de padecer encefalopatía traumática crónica, CTE, la enfermedad cerebral degenerativa, que se genera de los contactos violentos, agresivos en el fútbol americano, y los especialistas aseguran que podría la cifra ser mayor. Son los puntos en donde se genera la noticia y desde donde estaremos informándole a lo largo de este espacio. Yo soy Enrique Acevedo. Gracias por acompañarnos en tiempo real. Le tenemos información en desarrollo.
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0: Cuéntanos, Oscar Zúñiga, ahora la entrega de prófugos de la justicia del norte hacia el sur, desde Estados Unidos a México.
2: En una autopista. Muy buenas tardes. Efectivamente, el embajador de Estados Unidos en México, Ron Johnson, destacó los avances de la cooperación bilateral en materia de seguridad tras la entrega a las autoridades mexicanas 10 prófugos de la justicia que se encontraban en territorio estadounidense. El diplomático informó que en los últimos días se concretó la repatriación de estas 10 personas, quienes enfrentan órdenes de aprehensión en distintos estados del país por delitos graves. Entre los cargos señalados se encuentran el secuestro, tráfico de drogas, participación y uso de armas de fuego, actividades vinculadas al crimen organizado y también al narcotráfico. El representante de Washington, Enrique, subrayó que el trabajo conjunto entre las agencias de la ley de ambos lados de la frontera está generando resultados concretos en el combate a la delincuencia transnacional. Enrique.
0: Muchas gracias. Tuvimos ahí algunos problemas con el audio, pero me parece que alcanzamos a recibir la información. Un gusto saludar en la cabina de Grupo Fórmula a Marco Antonio Silva. ¿Cómo estás, Marco?
3: Querido Enrique, buenas tardes. Son prófugos relacionados con delitos graves, incluido secuestro, delitos relacionados con drogas, armas, actividades vinculadas con delincuencia organizada. Y me llama mucho la atención, el embajador, junto con este anuncio, suma a su posteo en X 9 fotografías en donde claramente se ve la identidad de estas personas que fueron repatriadas.
0: Pues sí, los Bad Hombres están en los dos lados de la frontera. Y esto, la criminalidad fluye sin importar exactamente la línea geográfica que divide a los dos países. Importante la coordinación, la cooperación en esta materia y los resultados que está generando. Nosotros hacemos una breve pausa, regresamos con la información más importante de México y el mundo en tiempo real.
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5: Orizaba, Veracruz. Custodiado por el majestuoso e imponente Pico de Orizaba, este pueblo mágico combina una arquitectura señorial con una naturaleza desbordante. Su teleférico, el paseo del río con su reserva natural y el clima templado convierten a esta urbe en una joya veracruzana.
1: 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Gracias por la espera. 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

La familia de Dolly Parton confirmó hoy, 25 de agosto, su muerte a los 80 años de edad. Murió en Nashville, en Tennessee, en donde nació en 1946, en Locust Ridge, una familia de 12 hijos en condiciones de pobreza rural. Su padre era trabajador agrícola, vivían en una pequeña cabaña en los Apalaches, una zona históricamente marginada en Estados Unidos, y en una infancia que no fue simplemente parte de esta biografía, sino materia prima de su obra. Coat of Many Colors, por ejemplo, nace de la historia de un abrigo que su madre le confeccionó con retazos porque no podía comprarle uno nuevo. El día después de graduarse de preparatoria, se mudó a Nashville. Ahí comienza una carrera de casi 7 décadas, compositora. Obviamente una de las intérpretes más importantes del género country, pero una obra musical que trasciende al género, que en realidad termina siendo mucho más grande que el country y lo que produjo, como le decía, compositora, intérprete, actriz, empresaria, filántropa y finalmente una especie de institución cultural estadounidense, la enorme figura de Dolly Parton. Cuando Elvis Presley quiso grabarla, su representante, el de Presley, el coronel Tom Parker, si conoce la historia, es la figura central en la carrera de Elvis, exigió una parte de los derechos editoriales. Dolly se negó y después Whitney Houston convirtió uno de sus sencillos pues en una de las piezas más exitosas de la música en inglés. Por eso la importancia de conservar la integridad y los derechos de su trabajo, que terminó valiéndole millones y millones de dólares a la gran Dolly Parton, quien hoy ha muerto a los 80 años de edad en Nashville, Tennessee.

0: Vámonos con la información y empezamos como lo hicimos en los últimos días en Sinaloa. Le agradecemos como siempre a Adrián López, director del Noroeste, que nos tome la comunicación. Querido Adrián, pues ya hay una gobernadora interina, una mujer quien niega ser parte del rochismo, pero que sí es identificada tal vez como su ala más moderada, más alejada de esa figura del exgobernador, quien el fin de semana pues volvió a pedir licencia para apartarse del cargo de manera indefinida.
1: Sí, así es. Yo creo que Graciela Domínguez es el punto medio que encuentra el rochismo y por el otro lado, el otro polo, digamos, y más identificado con Imelda Castro, la contendiente hasta ahora que puntea en las encuestas para convertirse en la coordinadora de la 4T, o sea, en la candidata, pues, de la 4T a la gubernatura de Sinaloa. Y creo que Graciela es ese cuadro que convence a ambos polos de poder en Sinaloa de transitar, básicamente por dos razones, ¿no? Porque pues ya lo dijo la presidenta ayer, la idea es que sea la gobernadora sustituta de aquí a que haya elecciones, o sea, hasta el 2027, entonces estamos hablando de un año de gobierno, no es una cosa menor, y estamos hablando de un año de gobierno en una de las crisis más difíciles que ha vivido Sinaloa en materia de violencia y economía y otros impactos. Y por el otro lado también creo que es pues un perfil muy de izquierda, muy, muy de izquierda, muy identificado con las causas más de izquierda de Morena en Sinaloa, y que aunque estaba participando en esta carrera por la coordinación, pues no era una de las contendientes más fuertes. Entonces creo que esta salida o esta posición pues le permiten posicionarse de otra manera. Entonces creo que es el acuerdo que se logra evidentemente con el apoyo y con la negociación de la Ciudad de México. La presidenta incluso ya se refirió a ella como una mujer honesta, dijo conocerla personalmente, aunque no a profundidad. Y bueno, creo que esa es la manera en la que se ataja, digamos, los hilos de poder del rochismo después del intento ayer de madruguete a las 8 de la mañana. Y por el otro lado, pues que se prepara el terreno o que se pretende empezar a preparar el terreno para el tema electoral de 2027.
0: Pues sí, como lo describes, un año fundamental, un momento fundamental para la llegada de esta gobernadora interina. Parece claro que la negociación no involucra a los personajes centrales de la sucesión, es decir, todos guardando sus cartas para la elección que viene, ¿no?
1: Sí, sí, o sea, no es el sacrificio de uno de los cuadros más apuntalados, pues, como para que eso cambie el escenario electoral. Más bien yo lo veo pues como la lógica de la preparación de un terreno para lo que viene, ¿no? Sin trastocar demasiado el proceso que está viviendo Morena en el estado, con estas asambleas y recorridos que están haciendo los 12, ahora 11 aspirantes, ya sin Graciela. Y que también eso se debería resolver, Enrique, en los próximos días, ¿no? En teoría, la primera semana de septiembre debería de haber ya una definición en ese sentido. No sé si todo este tema del fin de semana lo apresurará o lo demorará. No sabemos. Tampoco sabemos qué impacto pudo haber tenido esto en las preferencias de Morena. Pero yo creo que ahorita lo que necesita Sinaloa, además, pues obviamente el nombramiento de la gobernadora sustituta, es pues certidumbre, ¿no? Yo creo que lo que más falta le hace al estado es tener pues un mínimo de certeza de su aparato de gobierno, de sus gobernantes, de su clase política, pues toda vez que la disputa criminal no se ha acabado y eso sigue así, ¿no? Con hechos. No,
0: y
1: hechos
0: de hecho, terribles. Me parece que en sus primeras declaraciones la gobernadora interina habla de mantenerse al margen del proceso de sucesión y enfocarse justamente en resolver estos problemas, porque es la constante. Nosotros que tenemos el privilegio de tener el pulso del sentimiento local tomado a través de lo que tú nos cuentas, de los actores locales y estatales, pues el principal reclamo no es el bosque, sino el árbol. Y en este caso el árbol es pues todas las deudas de inseguridad, ingobernabilidad, falta de oportunidad económica, lo del día a día que afecta a los sinaloenses.
1: Sí, claro, o sea, lo que a Sinaloa le urge es gobierno, es gestión, es seguridad, me explico, es certidumbre económica, es inversión. Pues ¿por qué? Pues porque la estamos pasando muy, muy mal. Y entonces creo que pues lo que necesitamos es precisamente el llamado que hacían ayer diversos grupos empresariales, entre ellos la Coparmex, diciendo: necesitamos un perfil serio que atienda los problemas, ¿no? Que se dedique a asumir la responsabilidad de gobernar el estado más allá del escenario preelectoral, y creo que ese es un buen mensaje en ese sentido. Y creo que haber encontrado un perfil, que creo que es el caso, que permita transitar en eso generando confianza lo más pronto posible, pues es muy importante. Ahora falta ver pues qué tanto va a tener Graciela, y ojalá lo veamos pronto, pues capacidad para empezar a tener una interlocución con los diversos grupos de poder, empresariales, de sociedad civil, con los colectivos de víctimas. Me explico, porque al final hay que atender todos esos frentes. O sea, creo que lo que no podemos perder de vista es que evidentemente si gobernar Sinaloa es difícil en cualquier momento, gobernarlo ahora es mucho más difícil, y eso necesita pues atención plena y un gran pues despliegue de energía y de capacidades, pues para que eso se note, ¿no? Que es algo de lo que se había sentido también como un gran vacío en este proceso de la licencia de más de 100 días de Rubén Rocha Moya. Había una gestión mínima, no había una figura instalada lo suficientemente poderosa como para, digamos, atraer este nivel de toma de decisiones, etcétera, y entonces pues se sentía el vacío, ¿no? Ahora es muy importante que Graciela llene ese vacío, que opere con el gabinete. Habrá que ver si va a hacer ajustes importantes en el gabinete, porque no podemos olvidar también que el gabinete es prácticamente el gabinete de Rocha. Entonces habrá que ver qué voluntad hay ahí de hacer cambios y ajustar cosas y tender puentes de diálogo y de interlocución con todos los grupos de poder del estado, ¿no?
0: Sí, ya lo decíamos ayer, sí. En el caso del Frente Nacional, se opera bajo una arquitectura del poder diseñada, construida por López Obrador. Esa es la realidad. Y en Sinaloa la realidad es que la arquitectura del poder pues es autoría de Rubén Rocha Moya. Y lo vimos, de hecho, en este proceso de designación de la gobernadora interina, con las fuerzas que todavía le son leales y todavía controla Rubén Rocha Moya, a pesar de todo lo que ha ocurrido. O tal vez gracias a todo lo que ha ocurrido. Adrián López, te agradecemos como siempre estos minutos en tiempo. Muchísimas gracias, un abrazo.
1: Al contrario, gracias a ustedes, Enrique. Buenas tardes.
0: Muy buenas tardes. Pues ahí está Marco Antonio Silva. Ya decía Adrián López, las voces locales, incluyendo las cámaras empresariales, los grupos de empresarios, de comerciantes, pues lo que exigen es gobernabilidad, condiciones. Y sobre eso vamos a platicar al regresar de la pausa.
2: Correcto, Enrique. Graciela Domínguez se presentó hoy vestida de negro, muy pulcra ella, muy, digamos, serena incluso en su apariencia, y básicamente lanza en su primer mensaje: mi prioridad, la pacificación de Sinaloa.
0: La prioridad del país.
2: Pues sí.
0: Una prioridad compartida, como lo platicábamos. Hacemos esta breve pausa, ya regresamos con más en instantes aquí en Tiempo Real.
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7: El cerebro humano genera más electricidad en un día que todos los teléfonos móviles del mundo juntos actualmente en funcionamiento.
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0: Ya estamos de regreso en tiempo real. Gracias por continuar con nosotros. Vamos directamente con Israel Aldave y los detalles de la conferencia esta mañana en Palacio Nacional. Te escuchamos, Israel.
20: Hola, ¿qué tal, Enrique? Gracias. La presidenta Claudia Sheinbaum dio su beneplácito al nombramiento de Graciela Domínguez como gobernadora interina del estado de Sinaloa. Aunque dijo no conocerla personalmente, reconoció que es una mujer honesta con años de lucha social y le ofreció todo el apoyo de la federación.
21: Incluso sé que preguntaron a las instituciones por los antecedentes de distintas personas. Ella no... Tengo el gusto de conocerla, pero no a profundidad, pero sé que es una mujer honesta. Ella fue secretaria de Educación, creo, y diputada local, creo que de Sinaloa. Y una mujer que tiene muchos años luchando por la justicia social y el bienestar de la gente. No sabía que... me estoy enterando en este momento que la eligieron a ella como gobernadora interina. Y pues... apoyarla en lo que necesite por el bien del pueblo de Sinaloa y pues que cierre bien este periodo hasta el mes que le corresponda y trabaje por la paz, la seguridad y el bienestar del pueblo de Sinaloa.
20: A la mandataria interina le hizo la siguiente recomendación: trabajar en coordinación con el gobierno federal para que esa entidad pueda superar sus grandes desafíos, principalmente en materia de seguridad. Y en torno al caso Sinaloa y de otro de los señalados por las autoridades norteamericanas de nexos con el narcotráfico, el senador de Morena, Enrique Insunza, quien incluso anunció que regresará a su encargo legislativo, la presidenta le hizo el siguiente llamado.
21: Ayer di mi opinión sobre el caso de el gobernador de Sinaloa, hoy con licencia. Considero lo mismo en todos los 10 casos, ¿verdad?, que están bajo investigación de la fiscalía. Pero cada quien tiene una decisión frente a la gente, frente al pueblo. Cada uno tiene que tomar también sus propias decisiones.
20: En este sentido, hablando de políticos, definió el perfil que deben de reunir todos aquellos que aspiren a un puesto de elección popular, sean de Morena o de otros institutos políticos.
21: En el caso de aquellos que participan en política, que pretenden aspirar o que aspiran a un puesto de elección popular, tienen que ser personas intachables, honestas, honradas, con convicción, con profundo amor al pueblo y con profundo amor a la patria.
20: En temas de seguridad, Enrique reportó tranquilidad ante la alerta que emitió la autoridad norteamericana por un posible acto criminal en la ciudad de Mexicali, en Baja California. Dijo que el gabinete de seguridad se mantenía pendiente de cualquier eventualidad. Y en materia de salud, se anunció la apertura de la convocatoria para médicos y enfermeras para brindar sus servicios en cerca de 13,000 nuevos consultorios en 24 estados del país, con los cuales se pretende brindar 40 millones de consultas al año, tan solo en lo que toca al IMSS Bienestar. Enrique, el reporte.
0: Muchísimas gracias, Israel Aldave, con esta información de la conferencia en Palacio Nacional, donde también el tema de Sinaloa volvió a ocupar parte del espacio. Y David Galván, reportero de Grupo Fórmula, nos tiene detalles de este reforzamiento de la seguridad. Se anuncia el despliegue de un nuevo número de elementos a la entidad por parte de la defensa. Cuéntanos, David.
1: ¿Qué tal, Enrique? Un gusto saludarte. Y se trata de 300 efectivos del 59 Batallón de Infantería que partió esta mañana a las 10:30 horas rumbo a Sinaloa en aviones de la Fuerza Aérea Mexicana desde la Base Aérea Militar de Santa Lucía y con destino al Aeropuerto Internacional de Mazatlán. Los elementos del Ejército Mexicano que viajaron este martes a bordo de dos aeronaves Boeing 737 de transporte pesado se integrarán a la novena zona militar con sede en Culiacán para participar en patrullajes, reconocimientos terrestres y acciones disuasivas en áreas prioritarias. La defensa detalló que de esta manera continuará contribuyendo a la desarticulación de organizaciones delictivas mediante la detención de sus líderes y otros generadores de violencia en el estado. Específicamente dijo, con acciones y operaciones de precisión en estrecha coordinación con las autoridades municipales, estatales y federales. Este personal del Batallón de Infantería se suma al despliegue de más de 2,000 elementos que llegaron el fin de semana pasado, el día sábado específicamente, con la misión de desarrollar tácticas en áreas urbanas de Culiacán, en lo cual están especializados y responden a una jornada de hechos violentos registrados el 21 de agosto, el pasado viernes, que dejó un saldo de 8 personas asesinadas en distintos municipios sinaloenses. La dependencia militar señaló que el personal castrense asignado a la capital del estado trabajará de manera coordinada con la Guardia Nacional en labores de seguridad pública con énfasis en la reducción de delitos de alto impacto. En la información, Enrique, respecto a este nuevo despliegue.
0: Bueno, pues ahí está. Muchísimas gracias, David Galván. Marco Antonio Silva, un nuevo despliegue por parte de la defensa de elementos que reforzarán la seguridad en Sinaloa en un momento en donde el crimen también juega un papel, también tiene una voz en la crisis por la que atraviesa la gobernabilidad del estado.
2: Por supuesto, Enrique. No,
0: y lo el fin de semana vimos, ¿no?, que incrementaron el número de hechos violentos de alto impacto. Sí. Pero más allá de esta expresión de violencia, pues entender que en la penetración de las organizaciones del crimen a las altas esferas del gobierno en Sinaloa, no solamente los gobiernos municipales o instancias de gobierno, como lo vimos en el tema de alguna de las comisiones de agua, como que ha quedado documentado en temas de obras, por ejemplo, no puede haber un proceso político libre de la influencia y la mano del crimen que está en las bolsas de esos políticos.
2: Ayer lo platicabas con el senador Mario Zamora, ¿no?, de cómo recordaban ustedes dos en esta conversación lo que sucedió en la elección del 2021 en Sinaloa. Y reviso la revista Espejo, otro de los medios que hay que seguir cuando estás interesado en los temas estatales. Y dice, por ejemplo, Enrique, de noviembre de 2024 a mayo del 26, Sinaloa casi cuadruplicó su número de militares en tareas de seguridad pública. Pasó de poco más de 3,000 soldados a más de 11,000 efectivos. Si bien es una cifra a mayo y se tendrá que actualizar con esto que nos acaba de informar David Galván, pues lo que sí estoy seguro es que no hay un despliegue militar tan grande en ningún estado del país.
0: No, ni siquiera cerca, ¿no?
2: No es Michoacán. Ni siquiera, sí, exacto.
0: pero ni siquiera cerca, porque además hay que sumarle también pues el despliegue de otras corporaciones, ¿no? De la Secretaría de Seguridad Federal, de la Marina, de la Guardia Nacional. No sé si este número abarca, debe de abarcar Guardia Nacional al tratarse de la defensa, pero la realidad es que pues es un estado que vive con las tareas de seguridad pública, si no tomadas, supervisadas de primerísima mano por fuerzas federales, y eso no ha derivado necesariamente, y lo sabemos, porque no es una estrategia nueva. Sabemos que eso no va a generar necesariamente los resultados de percepción de inseguridad, de reducción de índices delictivos, pues que necesitan los sinaloenses. Esa es la realidad. Y claro, hay una tarea de inteligencia, hay una tarea, un acercamiento mucho más estratégico a la seguridad, tal vez aprendiendo de los errores del pasado. Mencionábamos Michoacán como un claro ejemplo de estrategias de seguridad fallida una tras otra, ¿no? Y que han probado que llenar de elementos de seguridad una entidad no garantiza que se resuelva el problema. Pero bueno, el asunto está ahí y la situación de inseguridad y la violencia en Sinaloa no es un tema resuelto para nada. Ahí está la prueba con el envío adicional de elementos de la defensa. Rápidamente, Sara Pablo, un gusto saludarte, querida Sara. Pues ya avanzando con los precandidatos, vamos a llamarlos como lo que son, en estados como Campeche, Colima, Aguascalientes, que fue el primero en nombrarse hoy.
4: Así es, ¿cómo estás, Enrique? Muy buenas tardes. Sin detallar el resultado de las encuestas ni la lista final de los aspirantes registrados, Morena presenta hoy a las tres primeras coordinaciones de defensa de la transformación, ya lo decías, que se van a convertir en candidatos de los estados. Hoy Aguascalientes, Colima y Campeche, en un proceso que se realiza aquí en el World Trade Center, que encabeza, por supuesto, la presidenta de Morena, Ariadna Montiel, y la presidenta de la Comisión de Elecciones, Citlali Hernández. Se dio a conocer en un primer punto la designación de Nora Rubalcaba, quien ha buscado ya en esta que será la cuarta ocasión la gubernatura de Aguascalientes. Ella pues dijo que va a seguir trabajando y rechazó que se constituyan en actos anticipados de campaña estos recorridos y asambleas que ya inició en la entidad. Esto fue lo que comentó.
5: ¿Cómo lo estamos haciendo? No estamos llamando al voto, no somos candidatos, no estamos realizando acciones de proselitismo. Lo que estamos haciendo es lo que ha hecho nuestro partido Movimiento siempre: tomar la calle, tomar la plaza pública para concientizar a la población. Nosotros pertenecemos al movimiento de la revolución de las conciencias y, por supuesto, uno de nuestros principios es el apego a la legalidad. Entonces, no vamos a incurrir en ninguna violación, estamos haciendo aquello a lo que los partidos políticos están obligados.
4: Y hace unos minutos se dio a conocer la designación de Pablo Gutiérrez Lazarus como el coordinador de la transformación en Campeche. Incluso a él, pues recordemos, ya lo habían designado liderazgos locales con un proceso que llevó a cabo incluso la gobernadora Laida Sansores. Él, en una entrevista hace unos minutos, pues dijo que no tiene madrinas ni padrinos, que él ha recorrido sobre todo pues algunas partes del estado, al presidente municipal en cuatro ocasiones de Carmen Enrique.
0: Bueno, Sara Pablo, muchísimas gracias por la información, el reporte. Hacemos pausa, ya volvemos en tiempo real.
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6: Aplicar la llamada ley del hielo puede parecer un comportamiento sin importancia entre niños, pero excluir, ignorar o dejar de hablarle a alguien también puede causar un profundo daño emocional. Quien lo vive puede sentirse rechazado, inseguro o poco valioso. Por eso es fundamental enseñar a nuestros hijos que todas las emociones son válidas, pero no todas las formas de expresarlas lo son. Si están molestos, pueden decir lo que sienten con respeto, pedir espacio si lo necesitan o incluso buscar soluciones mediante el diálogo. Como adultos, aprovechemos cada situación para fortalecer en ellos la empatía, el respeto y la comunicación. Estas habilidades no solo mejoran sus amistades durante la infancia, sino que también les servirán para construir relaciones sanas durante toda la vida.
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8: El tapir. Este curioso mamífero herbívoro posee una pequeña trompa móvil que utiliza para arrancar hojas y plantas acuáticas. Es un excelente nadador que busca constantemente los ríos de la selva para refrescarse y escapar del acoso de grandes felinos.
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9: En actividad de la Leagues Cup, este día Monterrey enfrenta a Chicago Fire dentro de los cuartos de final. Así también León se mide a Real Salt Lake, mientras que mañana Toluca enfrenta a Austin FC y América se mide a Columbus Crew. Mientras todo se encuentra listo en la zona norte, con Tijuana enfrentando a Sultanes. En la zona sur, se ha forzado al sexto juego. El día de ayer los Olmecas de Tabasco derrotaron 5-4 a los Guerreros de Oaxaca, por lo que la serie está 3-2 a favor del equipo de Guerreros. Por su parte, los Diablos Rojos del México tuvieron una gran actuación en ofensiva con un Trevor Bauer en plan grande y se impusieron 11-5 a los Pericos de Puebla dentro del juego 5. La serie se encuentra 3-2 a favor del equipo poblano y vuelve al estadio Alfredo Harpelú para el sexto juego, informó José Luis Cuevas. 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
0: Ya estamos de regreso en tiempo real. Gracias por continuar con nosotros. Gracias, como siempre, a José Yuste, economista, conductor de Fórmula Financiera. Querido Pepe, esta cifra que me parece, no quiero entrar en estos adjetivos así como sensacionalistas. Iba a decir escalofriante, pero es que es potente. 98% del empleo generado en el segundo trimestre de este año viene de la informalidad. 98%, es todo.
10: Es todo, Enrique. ¿Cómo estás? ¿Qué tal? Buenas tardes, Enrique. Fíjate que la informalidad, de pasar de ser una válvula de escape, pues ha pasado a ser ya la economía paralela. Y incluso en este momento, como tú bien indicas, en este último trimestre, pues es la única que generó empleo. El empleo formal se ha quedado ya rezagado, no estamos generando puestos de trabajo formales y bueno, pues prácticamente las personas están yendo a la informalidad. Está llegando a ser la informalidad hoy que debo conocer el INEGI. Esta encuesta nacional de ocupación y empleo, la ENOE, bueno, está llegando el empleo informal a los 33 millones de personas. La verdad es que de los 60 millones que tenemos trabajando, ya 33 millones de personas, 33 millones de mexicanos, lo hacen en la economía informal, Enrique.
0: Pues como dices, ¿no? Pasar de ser de válvula de escape al principal motor de generación de empleo, y no es coincidencia. O sea, cuando dependes demasiado de la válvula de escape y la estrategia pues es esa, eventualmente te termina por abrumar.
10: Sí, claro, es que ha sido la estrategia, y contratar una persona de manera formal, pues sí, viene saliendo caro. Vaya, no es que estemos en contra, al contrario, estamos a favor del aumento del salario mínimo, estamos a favor de las conquistas que se han hecho laborales, de la necesidad de nuevas vacaciones, que ya las hay hoy en día, ya las 3 semanas de vacaciones, estamos a favor de que se haya aumentado también la participación para tener una mayor pensión a través de la aportación que se hace al Seguro Social del 15%. aumento del salario. Todo eso estamos a favor, pero no se le ha dado ningún apoyo a la micro y pequeña empresa, que son las altas generadoras de empleo. Entonces, la verdad es que sí son costos laborales mucho más elevados y no están contratando a las personas. Claramente no están contratando gente o te contratan por fuera, Enrique.
0: Sí. Oye, cambiando un poco de tema, ya empieza la discusión del paquete presupuestal, del gasto público. La subsecretaria de Hacienda habla de que no habrá filtraciones, habrá disciplina en ese sentido, un trabajo serio con las prioridades de gasto gubernamental. Pero independientemente de lo que se conoce o no se conoce sobre este paquete y este proyecto, pues ya hay voces importantes que exigen eficiencia en el gasto gubernamental. Por ahí Emilio Romano lo dijo hace unos días, ¿no? Es lo que le piden al gobierno de parte de los bancos.
10: Yo creo que hizo bien Emilio Romano, el presidente de la Asociación de Bancos de México, pidió una eficacia en el gasto. Dice, bueno, si tenemos muy pocos ingresos, no estamos creciendo, pues obviamente el gasto hay que eficientarlo, y de verdad que hay que eficientarlo, Enrique. Vemos gastos, por ejemplo, Mexicana de Aviación está volando donde ya vuela Aeroméxico, Volaris y Viva Aerobús, y ahí gastamos, pues van a traer 20 aviones Airbus, cada uno va a costar alrededor de 20 millones de dólares. Son gastos que de verdad dices, bueno, ¿y para qué? Es momento de realmente eficientar. Ya vimos las voces que se levantaron en la UNAM, el rector de la UNAM le dijo, oigan, a mí me dicen que siempre me dan la inflación, pero siempre es un poquito menos, porque me dan la inflación esperada y la inflación real es mayor. Entonces, hemos disminuido el presupuesto de la UNAM. La fricción que hubo entre la Corte y la presidenta Sheinbaum por este tema también del presupuesto, donde agarraron que querían realmente gastos médicos mayores, no era tal cual, eso es para unos ciertos trabajadores, y la Corte ha presentado para lo que lo requiere. Así que sí, ya empezó, Enrique, esta disputa, la cobija es muy pequeña y todos la están jalando.
0: Perfecto, Pepe, pues te agradezco como siempre, te agradecemos como siempre estos minutos en tiempo real y pues pendientes de lo que será esta discusión que se antoja sabrosa en el Congreso y más allá.
10: Y más allá, para el 8 de septiembre lo van a presentar el paquete, vamos a verlo.
0: Perfecto, muchas gracias, Pepe.
10: Enrique, un abrazo, gracias.

0: Yo la muerte de la cantante de country a los 80 años de edad en Nashville, Tennessee, en su querido Tennessee. Me preguntaban por ahí en los medios sociales cuando publicaba sobre este lamentable anuncio si estaba muy vinculada a Trump, al trumpismo. Parece que ahora ya todo pasa por ahí, ¿no? Por esta prueba de lealtades políticas y partidistas a quien apoyaba, porque la historia de Dolly Parton está más allá del bien y del mal, de preferencias políticas, ¿no? Por eso consiguió algo que es extraordinariamente difícil de entender en este momento, ser profundamente identificada con un lugar, una religión, una clase social, una tradición cultural, sin quedar atrapada dentro de estas etiquetas, Marco.
1: Enrique, tú que conoces bien Estados Unidos y entiendo que es un país amplio y muy diverso, ¿crees que la partida de un ícono como Dolly Parton sería como, digamos, tendría su equivalente en México cuando se fue uno de los grandes cantantes rancheros?
0: Sí, un Juan Gabriel, no sé, los grandes compositores mexicanos, un...
1: Jorge Negrete, por ejemplo.
0: Jorge Negrete, okay. Sí, sí, sí. Se dice que esta música tipo folk, un Bob Dylan, un personaje de esa naturaleza, Johnny Cash, son más cercanos a lo que conocemos como la música popular en Estados Unidos. No, el country. El country es la ranchera, uh-huh. ¿No? Es el regional mexicano, es el country en Estados Unidos. Y ha tenido en Dolly Parton una de sus expositoras más prolíficas, más importantes, más influyentes, por todo lo que significa la figura de Dolly Parton a través de los años. Cuando ingresó en 2022 al Rock and Roll Hall of Fame, después de intentar inicialmente retirar su nominación porque decía no sentirse merecedora del título de artista de rock, pues terminó haciendo un álbum de rock, ¿no? Y eso resume mucho de esta versatilidad, el rango en el que se movía Dolly Parton, que era pues mucho de todo, mucho de esa diversidad que explica Estados Unidos. Y por eso la reina de la música country, pues es venerada y recordada el día de hoy en su muerte después de casi 70 años de carrera. Pues básicamente toda su vida desde muy pequeña empezó con éxitos como esto que escuchábamos, como lo de 9 to 5, I Will Always Love You, que después pues, conocimos en la versión de Whitney Houston, Jolene, etcétera, etcétera. Es una figura central a la altura, yo diría, de Elvis Presley, de Bob Dylan, de los grandes, Michael Jackson, ¿no? De las grandes figuras de la música en inglés, de la música estadounidense, la gran Dolly Parton. Por eso la recordamos hoy, tiempo real, con esto, y lo seguiremos haciendo más adelante. Pero bueno, vámonos con la información nuevamente, regresamos a la realidad. Marco Antonio Aguileta, director del grupo Fórmula Allá en Guerrero, teníamos mucho no platicar, querido Marco, un gusto saludarte, y desafortunadamente lo hacemos nuevamente en el contexto de un fenómeno natural en Acapulco, y esta lluvia, la verdad es que fue una tormenta muy intensa, diría yo sorpresiva, porque no la teníamos en el radar como un evento de peligrosidad, y bueno, pues incluso terminó en la aplicación del plan DN3C.
2: Así es, Enrique, te saludo con gusto desde el puerto de Acapulco. Efectivamente, ya tenía rato que no hablábamos, pero mira, sí, no digamos que por sorpresa, sabemos que hay temporada de lluvias y frecuentemente, incluso a través de nuestras emisiones de radio de Grupo Fórmula en Acapulco, autoridades en materia de protección civil hacen el alertamiento, que hay que estar muy pendientes, porque podrían llegar tormentas como esta. La de ayer, 2 horas de lluvia, de las cuales de esas 2 horas fueron alrededor de 20 o 30 minutos con la mayor intensidad, que provocó todos los daños que hemos visto ya a través de televisión y redes sociales que hemos platicado aquí en Grupo Fórmula. Una tormenta que pues afectó algunas avenidas, calles, colonias, arrastró no solamente algunos árboles, sino también escombro, tierra, arena, se colapsó el drenaje y se salió el mar a la altura de la costera Miguel Alemán, donde siempre es un punto de referencia, donde el mar llega prácticamente hasta la Diana Cazadora. En fin, pues fueron consecuencias graves en tan solo un par de horas. Acapulco, a partir de ese momento, ya por la tarde dejó de llover, y ya en la tarde-noche, bueno, pues ya se empezó a fluir esta gran cantidad de agua en las calles y avenidas de Acapulco. También en el municipio de Coyuca de Benítez hubo afectaciones serias. al momento de desbordamiento de algunos

0: arroyos. Informarte que pues prácticamente desde ayer y el día de hoy ha sido una tarea y una labor de limpieza, de retiro de escombro, de retiro de los vehículos que fueron también arrastrados justamente por tanta agua. El ejército mexicano, bien lo acabas de decir, Enrique, pues tuvo que aplicar el plan DN3E en su fase preventiva por estas lluvias. Y lo que aquí platicamos es que sí nos sorprendió, sí, pues no nos tomó mal parados, pero como que es una primera llamada, ¿no? A lo mejor de las lluvias que sabemos vienen los meses más complicados, vienen los meses en donde se registran mayor cantidad de fenómenos hidrometeorológicos y además con mayor intensidad, como lo puede ser agosto, septiembre y octubre. Esperemos que no pase un efecto como el que pasó hace algunos años, esperamos que no, pero sí son como que unas pequeñas alertamientos. Y decirte que autoridades en Acapulco pues ya reforzaron justamente los operativos con habitantes en zonas de alto riesgo, como diciendo, bueno, este es un aviso, por supuesto, para estar muy pendientes. Y autoridades en materia turística afirman que ya hoy se hicieron todos los trabajos y maniobras justamente de limpieza, se sigue en esta tarea, y Acapulco se encuentra en condiciones, sí, para poder concluir para muchos la temporada vacacional de verano. Decirte que ahorita hay un sol completamente abierto, un sol que pues es el que todos quisiéramos o queremos en Acapulco, un cielo completamente despejado que seguramente los que están de visita o los que planean venir durante estos días pues podrán disfrutar de días soleados. Sin embargo, hay que estar muy pendientes porque en cualquier momento podrían registrarse nuevamente lluvias, Enrique.
1: Perfecto, Marco Antonio Aguileta, como siempre un gusto poder platicar contigo, director de Grupo Fórmula en Guerrero. Un fuerte abrazo.
0: Fuerte abrazo, gracias a todos.
1: Bueno, y para platicar justamente del tema, le agradezco a Fabián Vázquez, el coordinador del Servicio Meteorológico Nacional, que nos tome la comunicación. Fabián, le decía a Marco Antonio Aguileta, el director del Grupo Fórmula allá en Guerrero, que en los medios nacionales, yo entiendo que en los medios locales siempre están pendientes, siempre están amplificando los mensajes de atención, de alerta de las autoridades, pero no teníamos muy claro la magnitud, la intensidad de la tormenta que pegó ayer en Acapulco. Muchísima agua en 2 horas cayó en el puerto.
2: Así es, Enrique, ¿qué tal? Muy buenas tardes. Pues justo, fue una tormenta que fueron 50 milímetros que cayeron en 2 horas ahí en el puerto, y con eso tuvo para ir colapsando lo que tiene que ver con algunas vialidades y las inundaciones. Y justo recordemos que ese ha sido el gran tema también de la Ciudad de México y en general de todas las ciudades, que la velocidad o la intensidad de la lluvia con la que cae es lo que está generando las afectaciones. Si bien 50 milímetros acumulados en 24 horas es una lluvia que la puede tolerar un lugar como Acapulco sin problema, pero el hecho de que ocurra esta precipitación tan intensa en un intervalo de tiempo de únicamente 2 horas, eso es lo que hace que la parte ingeniería hidráulica, digamos, ya no esté tan adecuada a la cantidad de lluvia que está cayendo en un periodo de tiempo tan corto.
1: ¿Y qué nos espera en las próximas horas en la República? Ayer en la noche veía la entrada de una nueva, un sistema de baja presión.
2: Bueno, tenemos una zona de baja presión, pero no está en superficie, está como en niveles medios. Empezó a moverse desde el Golfo de México, empezó a viajar hacia la costa del Pacífico, y esa fue la que generó que esa banda como lluviosa entrara sobre el estado de Guerrero, después se fue un poquito hacia el centro del país, y en el estado de Veracruz inclusive atravesó y cayeron más de 170 milímetros también en 24 horas, que también es muchísima lluvia. Y ahorita lo que quedó de esa baja justo está generando muchas precipitaciones en este momento en Baja California Sur, ahí en la región de Los Cabos. Si ves ahorita ahí en el X lo vas a encontrar, pero también está lloviendo muchísimo, también desde temprano emitimos las alertas correspondientes, porque también son municipios en La Paz y eso que no están tan acostumbrados a esta cantidad de lluvia, y hay muchos ríos secos ahí, no sé si conoces, pero pasas tú los puentes y está seco, y nada más se sube el nivel del río cuando existe una precipitación muy intensa, y justo ahorita, digamos, esta condición de lluvia bastante intensa está ocurriendo aquí en Los Cabos ahorita y en la región de La Paz.
1: Bueno, pues ahí está parte del panorama para la República Mexicana, terminando agosto, ya septiembre, octubre, noviembre, sabemos los meses en donde en los últimos años hemos tenido la mayor cantidad de pues tormentas, huracanes, tanto en el Pacífico como en el Atlántico.
2: Sí, es correcto. Ya estamos ahorita. Vale la pena mencionar que agosto y julio están cerrando con un déficit de lluvia a nivel nacional. Y esto es generado por el evento del Niño. Desde antes lo estuvimos avisando. Pero recordemos que septiembre y octubre son los meses que históricamente son los más lluviosos en el país. Y como bien dice, los eventos extremos que han generado complicaciones desde las inundaciones en Tabasco, lo de la Huasteca, etcétera, fueron en octubre. Entonces son los meses que hay que tener mucho cuidado. Empieza ya la interacción entre los frentes fríos y los sistemas tropicales que generan unas grandes cantidades de lluvia cuando llegan a, digamos, interaccionar entre ellos. Entonces son dos meses que no hay que bajar la guardia para nada. Los huracanes nos han perdonado en el sentido de que únicamente Boris entró ahí sobre Oaxaca a principio de la temporada. De ahí ha habido mucha actividad en el Pacífico, muy poca en el Atlántico, pero no quiere decir que septiembre y octubre vamos a estar libres de cualquier evento extremo.
1: Sí, bueno, y sobre todo cuando vemos la temperatura, ¿no?, de los océanos, ya señalada por el servicio climático Copérnicus en Europa, como la temperatura promedio más elevada, estamos hablando de arriba de 70 grados Fahrenheit la semana pasada.
2: Sí, se han estado rompiendo los récords de temperatura en no solamente en el Pacífico, sino también en el Atlántico. Ha habido zonas muy extensas. Ahorita está creciendo una pluma de agua bastante cálida frente a la costa del Pacífico. El Mar Caribe y el Golfo de México poco a poco se van calentando. ¿Por qué? Porque también, por ejemplo, en el Caribe y en el Golfo, si no pasa ningún ciclón, pues no consumen esa energía y no generan un mezclado en el agua fría del fondo del mar con la superficie. Entonces cada vez se va almacenando más y más agua cálida y entonces se van rompiendo estos récords. Del último evento de Niño muy fuerte que tuvimos, la temperatura promedio en la región del Pacífico Ecuatorial fue de 29.3 grados Celsius y ahorita ya estamos prácticamente a una décima de alcanzar esa temperatura y todavía se espera que el pico del evento del Niño sea para el invierno. Entonces ya vamos a alcanzar al máximo que se tenía registrado en esa región del Pacífico y seguramente lo vamos a superar porque nos falta todavía mucho niño, digamos, para el resto del año.
1: Mucho niño para lo que queda del año. El dato es extraordinario, pero vamos a platicar de esto en nuestro editorial en instantes. Me parece que lo más inquietante no es el dato en sí, sino nuestra capacidad para normalizarlo, ¿no? Hacemos entonces una pausa. Gracias, querido Fabián. Un abrazo.
2: Hasta luego, Enrique. Un abrazo.
1: Bueno, ahí tuvimos a Fabián Vázquez, coordinador del Servicio Meteorológico Nacional. Nosotros hacemos pausa, volvemos con esta reflexión justamente sobre el asunto de la temperatura de los océanos y el cambio climático en tiempo real.
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7: De acuerdo con reportes económicos recientes, el estado se posicionó como el segundo lugar receptor del IEP a nivel nacional al concentrar 10.6% del capital foráneo que arribó al país durante el primer semestre del año, ubicándose solo por detrás de la Ciudad de México. Se oficializó la eliminación del tradicional examen de ingreso a las preparatorias públicas de Nuevo León, una medida que transformará el sistema de asignación estudiantil para los próximos ciclos escolares en busca de ampliar el acceso equitativo a la educación media superior. El gobierno del estado concretó la expropiación de 11 terrenos adicionales ubicados en puntos estratégicos de la zona metropolitana, los cuales serán utilizados para la construcción y habilitación de las próximas estaciones de la línea 6 del metro. Elementos de seguridad pública detuvieron a un joven señalado como presunto responsable de asesinar a balazos a sus propios padres al interior de un domicilio en la colonia ferrocarrilera en Monterrey. Las autoridades realizaron cateos complementarios en la zona. Una falla mecánica provocó el aparatoso incendio de un tráiler sobre la concurrida avenida Félix U. Gómez, generando afectaciones viales temporales. Asimismo, un camión de transporte que circulaba con 40 pasajeros a bordo sufrió un siniestro similar, obligando a una rápida evacuación sin personas lesionadas. Protección Civil y los servicios meteorológicos alertaron sobre una jornada sumamente calurosa para este martes, con temperaturas máximas que alcanzarán los 37 y 39 grados. Cielo despejado, condiciones de nula probabilidad de precipitación para los municipios metropolitanos. Es una producción de Elena Bernal. Redacción y locución, Francisco León.
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1: La última vez que la temperatura de los océanos alcanzó estos niveles, buena parte de lo que hoy entendemos como civilización humana ni siquiera existía. Tal vez es necesario regresar 12.000 años. Algunas reconstrucciones sugieren que mucho más, hasta el último periodo interglacial. Estamos hablando de 125.000 años. No hay forma de saberlo con la precisión de un termómetro. El clima remoto se reconstruye a partir de fósiles, de sedimentos. Pero la discusión sobre el número exacto es pequeña frente a lo que sí sabemos. Y lo que sí sabemos es que la temperatura promedio de la superficie de los océanos acaba de alcanzar un nuevo máximo histórico. Y algo va cambiando cuando la escala para entender el presente deja de medirse en décadas o siglos y empieza a medirse en eras geológicas. Todos estos miles de años atrás apenas comenzaba la agricultura, las ciudades, los países, las fronteras, todo lo que hay alrededor de nuestra organización, de nuestra vida moderna. Si las estimaciones más lejanas son correctas, habría que viajar mucho más atrás para encontrarnos con un planeta habitado por otros seres y un mundo que difícilmente reconoceríamos como el nuestro. Y estamos atravesando por un fenómeno que intensifica todos estos cambios naturales, ¿no? El del Niño, que periódicamente calienta el Pacífico y altera el clima alrededor del planeta, pero esta vez llegó sobre un océano que ya estaba acumulando décadas de calentamiento provocado por la actividad humana. Es como subir una montaña desde un lugar cada vez más alto. Y durante todo este tiempo el océano ha hecho además algo extraordinario, silencioso pero extraordinario: absorber gran parte del exceso de calor que hemos generado. Es una especie de memoria térmica de la industrialización que guarda bajo su superficie parte de aquello que todavía no sentíamos plenamente en la Tierra. Un océano más caliente contiene más energía, alimenta condiciones capaces de intensificar tormentas y lluvias extremas. El agua se expande, el nivel del mar aumenta, los ecosistemas cambian. Algunas especies se van en busca de agua más fría, otras simplemente dejan de existir. Nada de esto significa que podemos mirar al próximo huracán, inundación o sequía y simplemente atribuírselo automáticamente a esta idea abstracta del cambio climático. De hecho, la realidad es más incómoda. Estamos cambiando el escenario sobre el cual ocurre todo lo demás. El piso está cambiando, lo estamos cambiando. Por eso cuesta tanto trabajo comprender el momento, ¿no? Esperar que las grandes transformaciones tengan esta especie de principio reconocible, el punto de partida. Algún instante que separe claramente el antes y el después. El clima no funciona así. Nuestra existencia no funciona así. Un grado más, una corriente que cambia, un arrecife que pierde color, ¿no? Que se va muriendo. Una tormenta que encuentra agua más caliente, una costa que retrocede. Un puerto como el de Acapulco, que ha vivido fenómenos extraordinariamente intensos en los últimos años, de rápida intensificación, y seguimos. Hasta que la acumulación de estas pequeñas anomalías deja de ser eso, una anomalía, y se convierte en la nueva normalidad. Y eso es lo que más inquieta de este nuevo récord. No solamente que el océano haya alcanzado una temperatura posiblemente desconocida para nuestra civilización, sino la facilidad con la que podemos incorporarlo a la rutina. Ah, sí, ya se volvió a generar un récord. Déjame lo posteo en Instagram. Lo vemos entre Entre una guerra, una elección, una crisis política, el siguiente escándalo, el océano nunca ha estado tan caliente. Clic, pasamos a la siguiente noticia. Y tal vez es inevitable, ninguna persona puede vivir sintiendo todos los días el peso completo del planeta. Pero el océano tiene otra relación con el tiempo. No conoce nuestros ciclos electorales, nuestras discusiones ideológicas, no distingue entre quienes creen en el cambio climático y quienes decidieron convertirlo en una batalla cultural. Hasta que un día descubrimos algo extraño, que para encontrar un océano parecido al que tenemos frente a nosotros, pues ya no basta con buscar en nuestra memoria. Hay que buscar antes de nuestra existencia. Hacemos una pausa, regresamos en instantes con más en tiempo real.
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21: El gobierno de México creará 12.750 nuevos consultorios de atención primaria y fortalecerá la distribución de medicamentos gratuitos del programa Salud Casa por Casa, destacó la presidenta Sheinbaum.
22: Estos consultorios se van a hacer con la comunidad. A partir del 14 de septiembre se forman los comités de salud. Profesionales de la salud, como responsables del consultorio, están invitadas y invitados médicos jubilados. 14 de septiembre se abre la convocatoria para incorporarlos. De septiembre a diciembre se van a adecuar todas las farmacias del bienestar para el programa Salud Casa por Casa. Y en enero inician la operación de los consultorios del Servicio Universal de Salud, IMSS Bienestar.
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1: Ya estamos de regreso en tiempo real. Gracias por continuar con nosotros en esta tarde de martes 25 de agosto. Se nos acaba el mes de agosto. Ya nos acercamos al último semestre del año. Ulises Soriano, un gusto saludarte, Ulises. Se reporta el robo de equipo para drones, de drones de esta empresa DJI. En un comunicado la empresa dice que este miércoles 19 de agosto, la semana pasada, sufrieron un robo de mercancía, drones, cámaras, accesorios de esta marca, hecho ocurrido al salir del AIFA, del Aeropuerto Internacional Felipe Ángeles, un incidente que se encuentra en el proceso legal correspondiente, y piden la colaboración de los consumidores, de la gente, para evitar la promoción de la compra, venta y uso de estos productos. Las series se encuentran bloqueadas y no podrán activarse. Solicitamos la colaboración para no contribuir a la adquisición de estos productos y agradecemos la difusión de esta comunicación. Y es particularmente preocupante, obviamente, el hecho, ¿no? Ulises Soriano, pero también porque este tipo de instrumentos, de aparatos, son muy codiciados y utilizados por el crimen, no solamente el valor comercial que tienen, sino el valor operativo cada vez más claro de los drones en todo tipo de actividades. Pues, se está peleando una guerra en Ucrania, entre Ucrania y Rusia, con drones. ¿Qué sabemos del robo? ¿Qué es lo que se ha actualizado hasta el momento? Cuéntanos, ¿cómo estás, Ulises?
0: Enrique, muy buenas tardes, qué gusto saludarte. Pues como bien lo comentas, el valor de estos drones no se especificó de manera monetaria. A través del comunicado dado a conocer por Grupo HB, operador de Digistore en México. Sin embargo, es bien sabido que estos drones, las cámaras, que son, además de muy comerciales, son muy utilizados para labores de vigilancia. Incluso corporaciones de seguridad, pues lo utilizan. Déjame decirte que este comunicado que se difundió el día de hoy, pues señala que estos drones, cámaras y accesorios de esta marca DJI fueron robados cuando eran trasladados después de salir del Aeropuerto Internacional Felipe Ángeles. Asimismo, el robo ocurrió el pasado 19 y en estos momentos, como bien lo comentabas, Enrique, pues el caso ya se encuentra en manos de este proceso legal correspondiente. Los números de serie de los equipos sustraídos, Enrique, ya fueron bloqueados a través de diferentes comunicaciones y pues ya se aseguró que estos productos no podrán ser activados, toda vez que es necesario ponerlos compatibles con la aplicación, caso de que alguien los haya adquirido a través del mercado negro, pues ya no podrá hacerlo así. Además, déjame decirte que es necesario enviar la compra a través de grupos en Facebook, como en algún momento se manejó, y también hacer la promoción a través de redes sociales, que sería uno de los puntos en los que más se podrá vender estos equipos, y sobre todo dar a conocer a autoridades, sobre todo en este caso del Estado de México, que es la jurisdicción que corresponde a quienes intenten comercializarlos. Y como te comentaba, Enrique, pues no se ha precisado el valor económico de esta sustracción. Sin embargo, pues hay drones que empiezan a rondar desde los 5,000 pesos y otros más ya están hasta los 80,000 pesos. Entonces, son cargamentos valiosos económicamente, pero también en cuestiones de labores de videovigilancia, de reconocimiento, en cualquier tipo. Sobre todo, se puede hacer topografía, también se puede grabar videos, como lo hacemos aquí en Grupo Fórmula. Entonces, son equipos por demás valiosos en todos los sentidos, Enrique.
1: Pues sí, importante. El detalle detrás de este asunto, porque más allá del hecho del robo, más allá del valor comercial, pues obviamente está las distintas aplicaciones y usos que hemos visto en este tipo de dispositivos. Ulises Soriano, gracias por la información, estaremos atentos.
0: Continuamos pendientes, Enrique, a ver qué dicen las autoridades del Estado de México.
1: Va que va. Gracias, Ulises Soriano. Vamos a regresar al asunto del momento, al tema del momento político, y le agradecemos como siempre a Denise Merkel que nos acompaña en tiempo real para platicar. Denise, de Sinaloa.
2: ¿Cómo estás, Enrique? Qué gusto saludarte a ti y a los que nos escuchan. Es que, Enrique, yo creo que no sé si todo mundo le ha dado el golpe literalmente a la importancia de lo ocurrido este fin de semana. Sin duda, el momento más importante desde la presidencia de la presidenta Claudia Sheinbaum, desde que empezó en la definición interna a su coalición gobernante sobre quién manda. Y se dice fácil, pero es un tema muy, muy importante en un contexto en el cual la coalición gobernante es la que tiene pues prácticamente todos los elementos, digamos, de definición del poder institucional en sus manos. Y lo que ocurrió este fin de semana pues fue claramente un desafío de un grupo, aunque se haya encarnado en la persona del exgobernador o del gobernador que había pedido licencia, Rocha Moya, que él decide, a pesar de estar siendo, digamos, solicitada su detención para extradición de parte de los Estados Unidos, pues él decide así regresar sin avisarle a la presidenta, sin avisarle a la líder de su partido, pues decide regresar a la gubernatura. ¿En qué consiste ese desafío? Pues de entrada en no haber avisado, como decíamos, tanto lo dijo la jefa de partido como la presidenta, y no haber avisado en un contexto en el cual su regreso pues ponía en una situación muy delicada a México frente a Estados Unidos, pues en un contexto que todos conocemos de múltiples amenazas de Estados Unidos y de señalamientos de Estados Unidos hacia México cerca de la fuerza que tiene el crimen organizado, de la debilidad de las instituciones mexicanas frente a este tema. Y pues el regreso de esta forma de Rocha Moya simplemente parecía acabar de darles toda la razón a las autoridades de Estados Unidos y seguramente simplemente darles una razón más para tomar algún tipo de decisión. Lo importante, Enrique, es que no es el primer desafío de este tipo. De hecho, llegó y ocurrió justo después de otro desafío claramente a la autoridad presidencial y a la del partido, que fue pues la carta difundida por Andrés López Beltrán, conocido como Andy, en el cual pues prácticamente se dirigía directamente al presidente Donald Trump, le decía de cosas, en fin, lo que ya sabemos, y que tampoco le avisó a la presidenta que lo iba a hacer, como tampoco le avisó a la líder de su partido. Es decir, lo que se estaba configurando era un entorno en el que ciertas personalidades muy cercanas entre sí, como recordamos de aquella fotografía de Andrés Manuel López Beltrán cuando fue a entregarle su credencial de pertenencia a Morena, a Rocha Moya, ya cuando estaba siendo señalado en todas partes de posibles vínculos con el crimen organizado. Un grupo claramente sin necesidad de pasar por el partido, ni respetando a la presidenta como la jefa institucional, pero además jefa de su partido y de su movimiento, pues estaban tomando decisiones que no eran solamente referentes a su partido, que tenían que ver con la posición de México respecto al exterior en este tema tan importante. Creo que la respuesta de la presidenta fue muy contundente, porque no está dirigida a una persona en particular. Ella dijo: por encima de cualquier nombre, de cualquier grupo y de cualquier interés particular está el pueblo y la nación. Y bueno, ya hizo esa declaración que es un mensaje que sacó el sábado y que sabemos cuáles fueron sus consecuencias. Me parece que es muy importante lo que hizo la presidenta. Claramente es un triunfo de la presidenta, pero también hay que decirlo que es un triunfo sujeto a ser corroborado, porque como tú seguramente ya lo dijiste, pues acabamos de ver la dificultad que tuvieron en Morena para definir quién es el gobernador sustituto. ¿Qué significa? Pues significa que hay esta disputa interna entre quienes entienden la situación que está viviendo la presidenta por el contexto de la relación con Estados Unidos y quienes tienen otro lenguaje. Y el otro lenguaje es una confrontación absoluta y abierta con Estados Unidos, como es la carta de Andrés Manuel, de Andy, y como es la renuncia y las declaraciones de Rocha Moya, que básicamente están dispuestos a una confrontación absoluta y directa con Estados Unidos en defensa, Enrique, no del país, no de sus intereses muy personales, porque son ellos los que están siendo señalados por de presunta vínculo con el crimen organizado o de vínculo con el crimen organizado. Por lo visto, digamos, es un grupo al que se le mueve la patita, vamos a llamarlo así, que es capaz de posponer durante horas la definición del candidato sustituto. Y pues vamos a ver porque esto no se ha terminado. Claramente la presidenta, y esto es importante no solamente para los morenistas, para el país, la presidenta sale fortalecida. Este grupo que plantea esta confrontación, claramente visto en la carta de Andy y en la renuncia y en la toma de la intento de volver a la gubernatura de Rocha Moya, es un lenguaje idéntico. Ellos quedan por lo pronto derrotados. Pero, insisto, es un triunfo que está en veremos, que se tiene que que corroborar a través de las decisiones que se tomarán de aquí en adelante. Y creo que simplemente estamos nosotros como espectadores de una disputa en donde solo vemos las puntas de los icebergs que salen, porque no es pública, de la que nadie está dispuesto a hablar, Enrique, porque es una pugna entre ellos, en donde no es como antes que se podía discutir entre panistas, priistas y perredistas en el Congreso. Lo que pasa ahorita en el Congreso es pura faramalla, golpes, insultos, pero que no tienen realmente ningún tipo de significado en la disputa por el poder real.
1: Pues ahí está la lectura de lo que ocurre en ese momento en Sinaloa, en la voz de Denise Merker. Querida Denise, como siempre, un gusto escucharte. Te mandamos un fuerte abrazo.
2: Gracias.
1: Hacemos una pausa, ya volvemos en tiempo real.
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29: El perezoso de tres dedos. Este mamífero arborícola es famoso por su extrema lentitud al desplazarse por las ramas altas. Su pasividad le permite pasar completamente desapercibido ante peligrosos depredadores como el jaguar.
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1: Ya estamos de regreso en tiempo real. Gracias por continuar con nosotros. Vamos hasta Veracruz. Gonzalo Santiago, corresponsal de Fórmula. Dos reporteros, dos periodistas nuevamente agredidos a balazos en Poza Rica. Digo nuevamente porque la entidad pues se consolida como la más violenta en el país, más violento para ejercer el periodismo.
9: Así es, Enrique, muy buenas tardes. Te comento que lo que va de este 2026, pues ya se han reportado al menos tres ataques hacia compañeros comunicadores. Bueno, pues el día de ayer por la noche, ahí sobre la avenida 20 de noviembre, en la esquina con la calle 2, se reportó un ataque armado contra dos comunicadores de materia policial. Se trata de Eli Martínez, que él pues habría sido privado de la libertad luego de este ataque armado, mientras que el otro compañero pues alcanzó a huir, pero el reportero policiaco Elí Alejandro Martínez fue privado de la libertad alrededor de las 10 de la noche sobre esta avenida ahí en la colonia Cazones, aquí en Poza Rica. Y bueno, pues ya durante esta mañana pues se dio a conocer que el periodista ya se encuentra bajo resguardo de las autoridades luego de haber sido privado de la libertad ante la agresión. El segundo reportero también se sabe que logró correr y ponerse a salvo, mientras que Eli Martínez habría sido privado de la libertad, y luego de esta situación pues implementó un operativo por toda la zona. Finalmente se ha trascendido ya sobre su ubicación, sobre que ha sido ya puesto en libertad y que se encuentra bajo resguardo de las autoridades de la Fiscalía aquí en el estado de Veracruz, Enrique.
1: Pues sí, un guión que ya parece familiar. Desafortunadamente cambian los protagonistas, pero pues copy-paste, estamos investigando los datos preliminares, el curso de la investigación, se agotarán todas las posibilidades. Sí, pero los crímenes contra periodistas en este país quedan absolutamente impunes, más del 99% no llegan nunca a judicializarse, y el incentivo está ahí. Hacer lo posible para esconder la verdad y para obstaculizar el trabajo de los periodistas, más en entidades como Veracruz. Muchísimas gracias por este reporte, Gonzalo Santiago, un abrazo.
9: Claro que sí, Enrique. Sobre todo mencionabas sobre este caso de los periodistas, de los comunicadores como Carlos Castro, que ocurrió en enero en esa misma avenida, la 20 de noviembre, y luego en el mes de junio de Luis Ángel López, y en esta misma avenida, la 20 de noviembre, pues se reportó el día de ayer este ataque contra estos dos comunicadores, Enrique.
1: En la misma avenida. Gracias, claro, Gonzalo. Sí. Buenas tardes.
9: Buenas tardes, atentos y pendientes.
1: Pues ahí está, Marco.
10: Sí, Enrique, sí. O sea, ¿por qué?
1: ¿No? En la misma avenida, pues sí. Tal vez poner una patrulla ahí, ¿servirá?
10: Pero además, la 20 de noviembre en Poza Rica, no creas que estamos hablando de una calle secundaria, ni de un callejón, o de, digamos, los suburbios, las colonias alejadas del centro de la ciudad. Es una de las avenidas importantes de una de las más grandes ciudades de Veracruz al norte del estado, y que se repitan estas cosas, híjole.
1: Decía yo, poner una patrulla, tal vez el problema es ese.
10: Claro.
1: La propia autoridad.
10: Sí.
1: En una entidad, en un estado en donde criminales entran a la casa de una periodista y se la llevan a la fuerza y amenazan a su familia y después aparece muerta, en un lugar en donde en la misma avenida, en distintas ocasiones, periodistas son agredidos, en un lugar en donde sabemos desde el poder, el criminal, el político, en la intersección de ambos, constantemente se busca silenciar a quienes pretenden informar sobre los abusos que se diseñan desde ese poder, desde esa colusión entre uno y otro. Y en Veracruz siguen matando a periodistas, siguen violentando a periodistas, y no se hace absolutamente nada para resolverlo. Nada. Y no es nuevo. El asunto lleva muchísimo tiempo. Parece estar empeorando. Eso sí es nuevo. Lejos de solucionarse. Guadalupe Tomás, corresponsal de Grupo Fórmula en Oaxaca, de Veracruz a Oaxaca, ahí alertan sobre la desaparición de Iván Michel Altilano, locutor de Radio Evolución, allá 98.5 FM en Oaxaca. Cuéntanos, Guadalupe.
11: Así es, ya son siete días, Enrique, que está esta ficha de búsqueda. Iván Michel Atilano, de 47 años, fue visto por última vez el 18 de agosto en el centro de Huautla de Jiménez. Él es originario de San Jerónimo Tecualdo, una comunidad también de la zona mazateca, pero Su trabajo como locutor de Radio Evolución es en Huautla de Jiménez. El reporte se hizo por parte de familiares, algunos de sus compañeros, habitantes de la Sierra Mazateca han estado haciendo algunos recorridos, pero bueno, hasta el momento no se tiene una información que precise de su paradero. Iván Michel, pues bueno, salió ese día 18, iba con rumbo a su trabajo y hasta este momento pues no se tiene información sobre dónde puede estar. Se ha difundido su fotografía, ya solicitaron el apoyo, pues no solamente de la Sierra Mazateca, sino están pidiendo a las zonas cercanas para que puedan ellos distribuir esta fotografía y en lo posible, pues bueno, localizar, tener algunos datos de qué pudo haber pasado con Iván Michel Atilano, que finalmente pues no es periodista, pero es locutor y trabaja en los medios de comunicación, Enrique.
1: Pues sí, del otro lado también en Oaxaca, donde constantemente estamos informando de estos temas. Guadalupe Tomás, te agradecemos estos instantes en tiempo real. Muchísimas gracias.
11: Gracias, buenas tardes, Enrique.
1: Bueno, de Oaxaca a la frontera. Rocío Galván, corresponsal del Grupo Fórmula en Baja California, ayer trascendió y se compartió muchísimo esta alerta de seguridad emitida por el gobierno estadounidense en Mexicali. ¿Tenemos más detalles de qué generó esta alerta?
12: Sí, cómo no. Esta alerta emitida por la Embajada de Estados Unidos a sus ciudadanos para evitar dejar a Mexicali y en particular, Enrique, esto es muy importante, acudir a oficinas gubernamentales. Se dice, responde a una amenaza atribuida a integrantes del grupo delictivo conocido como los rusos, quienes presuntamente contemplaban realizar un ataque contra instalaciones de la Policía Municipal de Mexicali y de la Fiscalía General de la República. Agencias de Estados Unidos informaron a autoridades de Baja California de esta amenaza que fue interceptada por sus elementos y por ello se emitió esta alerta de viaje a la capital de Baja California, pero sin precisar el motivo específico y solamente explicando pues que había una amenaza de seguridad. Se reunió la mesa de seguridad del estado, desplegó un operativo en Mexicali con participación de elementos federales, estatales y municipales para reforzar la seguridad, Enrique, en diversos puntos y hoy por la mañana, o sea, ya hoy, a consecuencia de esta amenaza, el Poder Judicial de la Federación publicó un aviso para declarar el martes día inhábil en sus oficinas. También en lo que son las instalaciones de la Fiscalía General de la República en Tijuana, te puedo decir que estuvieron rodeadas desde anoche, se cerró la vialidad por completo y había fuerte vigilancia policíaca y esta decisión del Poder Judicial de la Federación es porque hay juzgados penales federales y se llevan a cabo audiencias por carpetas de investigación que integra la Fiscalía General de la República. Hace unos minutos se dio a conocer que no ha habido ninguna novedad, que todo está bajo control. No se suspendieron clases en Mexicali, tampoco se suspendieron actividades en ninguno de los edificios del gobierno, solamente el Poder Judicial de la Federación fue el único que suspendió labores. Los juzgados del estado, donde se llevan casos de fuero común, operaron con regularidad y hasta este momento no se ha registrado ningún ataque ni incidente. Este grupo delictivo, Enrique, los rusos, que son una facción del cártel de Sinaloa, tienen fuerte presencia en la región de Mexicali y San Luis Río Colorado, y bueno, pues han sido muy mermados en sus diferentes acciones, les han decomisado drogas, tú recordarás la semana pasada en fentanilo, que hubiera alcanzado para 4 millones de dosis, armas, también otras drogas, y ha habido varias detenciones de sus integrantes. Entonces, pues ellos mataron esta amenaza. Fueron 120 kilos de fentanilo lo que les quitaron en un operativo en donde llegaron a una residencia que era usada precisamente por los rusos. Entonces, pues así están las cosas. La población estuvo asustada, expectante, pero pues hasta esta hora, acá, que tú sabes, es una hora menos con respecto al centro del país, no hemos tenido ninguna novedad.
1: Pues sí. Bueno, Rocío Galván, muchísimas gracias por la información. Estaremos pendientes.
12: Claro que sí, estamos muy pendientes.
1: Bueno, ahí lo tiene un poco del panorama informativo, ¿no? En esta temática de inseguridad y violencia y criminalidad en todos los puntos del país y en este caso, desafortunadamente, el día de hoy enfocada nuevamente en comunicadores, en el periodismo. Yo lo digo con frecuencia desde hace mucho tiempo, ¿no? Lo hemos visto en décadas ya en México, hay una guerra por la verdad. El problema es que uno de los bandos usa una libreta y un lápiz, una grabadora, y el otro pues sacas 47. Marco.
10: Y este tema lo retomas, Enrique, o escuchamos el reporte desde Oaxaca, pues casi a 2 meses del asesinato de Alejandro Leyva, que diste a conocer aquí, pues prácticamente en el momento en que se estaba publicando y que se estaban conociendo detalles. Y fíjate cómo pasaron ya 8 semanas y quien era conocido por ser un crítico feroz de gobiernos y políticos locales en ese estado, pues pasó de ser una nota muy importante en todos los medios a ya no estarle preguntando, o quizá no con la misma frecuencia, a la Fiscalía del Estado cómo va esta investigación sobre la muerte de Alejandro, el asesinato de Alejandro Leyva.
1: Sí, es parte de lo que constantemente vemos, ¿no? Se alejan los reflectores, se aleja la atención y la apuesta es que se olvide, que se quede ahí en el papeleo, en la carpeta, en la declaración ya formulada en predeterminados, ¿no? Se seguirá investigando, se agotarán todas las líneas, no habrá impunidad. Ajá. Justo lo contrario. Hacemos una breve pausa, regresamos con más en instantes aquí en Tiempo Real.

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3: Una princesa en Ciudad del Vaticano. El Papa Francisco comenzó a colocar en puestos clave a mujeres dentro de Ciudad del Vaticano, el país más pequeño del mundo con 44 hectáreas. El Papa León XIV ha continuado con esto y ha designado a una royal en un puesto que tiene que ver con el desarrollo de la Santa Sede, en el Consejo para la Economía del País, integrado por cardenales y expertos. Ahí es donde Gisela Bermann, princesa de Liechtenstein, a sus 36 años, estará cerca del Papa. La princesa Gisela cuenta con una amplísima trayectoria en la administración patrimonial y entre los cargos en los que se ha desarrollado recientemente se encuentra el de directora ejecutiva de una de las principales empresas de preservación de patrimonio de la familia principesca de Liechtenstein. Así que más que royal, Gisela se integra para cuidar los dineros del Vaticano. Los encuentros de hadas son historias reales.
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4: Símbolo de fuerza y longevidad. El roble es esencial en los ecosistemas templados. Produce bellotas, un alimento clave para numerosas especies de fauna silvestre. Su madera, extremadamente dura y resistente, ha sido utilizada históricamente en la construcción naval y de barricas. Estos árboles pueden vivir cientos de años, convirtiéndose en pilares históricos y biológicos de los paisajes europeos y americanos.
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5: Morena dio a conocer a sus primeros coordinadores estatales de la defensa de la transformación y la soberanía nacional. Se tratan de la senadora con licencia Nora Rubalcaba en Aguascalientes y Pablo Gutiérrez en Campeche, quien ha sido tres veces presidente del Ayuntamiento del Carmen. La gobernadora de Quintana Roo, Mara Lezama, aclaró que realizó viajes en servicio privado por motivos familiares y de servicio público. Sin embargo, ninguno fue solventado con dinero público. Rechazó la cantidad de vuelos que se le atribuyen porque implicaría ausentarse un año cuando su compromiso es laborar 24 horas, 7 días semanales. El Gabinete de Seguridad señaló que no se ha identificado elementos que confirmen un riesgo específico o inminente para la población de Mexicali y Baja California, como lo dio a conocer la Embajada de Estados Unidos por supuestas amenazas. Afirmó que se implementaron medidas preventivas en puntos estratégicos y exhortó a mantener la calma.
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0: Gracias por la espera. Regresamos. Fórmula Noticias con Enrique Acevedo en tiempo real.

estamos escuchando a Dolly Parton, la icónica estrella, la reina de la música country en Estados Unidos, quien hoy desafortunadamente falleció a los 80 años de edad, después de una carrera extraordinaria, una muerte sentida, sentida de una manera distinta además a la de otras estrellas, porque no solamente es la gran cantante de country, ¿no? La gran intérprete, autora, sino una de esas pocas figuras que terminaron formando parte de la idea que Estados Unidos tiene de sí mismo, o que tenía. La niña pobre de los Apalaches, que inventó una versión de sí misma, y nunca negó de dónde venía, y que después utilizó buena parte de lo que construyó para devolverle algo a ese lugar. Es una versión que parece, en la circunstancia actual, lejana del sueño americano, ¿no? No solamente nacer en la pobreza rural de los Apalaches, en las montañas de Tennessee, y hacer de ese talento y de su capacidad, de su creatividad musical, su gran fortaleza, sino terminar influyendo en la cultura popular, en la idea propia de la identidad estadounidense, como lo hizo Dolly Parton, siempre además desde un discurso de amor, de inclusión, de alejarse de muchos de los estereotipos que se le atribuyen a ese perfil estadounidense. Por eso decíamos, checaba muchas de esas casillas, pero nunca la definieron. Por eso escuchamos hoy a Dolly Parton en su partida en tiempo real.

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1: Querido Emilio Piso Saldaña, qué gusto saludarte, ¿cómo estás?
2: Enrique, qué gusto saludarte. Igual, señor, tú no me ves, pero yo estoy haciendo movimientos que están garantizando que mi superioridad y mi buena vibra estén transmitiéndose.
1: Aura. Exacto. Estás farmeando aura.
2: Sí, señor, estoy farmeando aura. Y ¿sabes qué? Estoy muy agradecido por tu invitación a que platicáramos de este tema, porque el fenómeno es un fenómeno interesantísimo por la cantidad de tendencias digitales que hoy lo conforman, con otra cosa interesantísima. Esto, y ahorita explicamos rápidamente esto de cómo definiríamos lo de farmear ahora, pero hablamos de construir una reputación de agradable o de cool, si me permiten la expresión, de estética, de aceptado, de carisma, ¿no?, dentro del grupo en el que estás totalmente. Pero fíjate, en los años 50 o los 60 hablábamos de ser muy galán o un galán elegante, imperturbable. ¿Se acuerdan de Mauricio Garcés? Bueno, Mauricio Garcés farmeaba aura constantemente, precisamente. En los 70s se hablaba de tener onda. En los años 80s se hablaba de, fíjate, darse el paquete. ¿Qué tal esa expresión? En los años 90s, ser cool, alternativo o indiferente. En los años 2000, el posing o ser poser implicaba justamente el adoptar una personalidad que transmitía seguridad, que transmitía estoicismo, por ejemplo, ¿no? Que es algo que ha venido creciendo entre los jóvenes y que se ha, sí, y que se ha viralizado muchísimo. Pero dentro del entorno digital, esto ha crecido con dos cuestiones. Por un lado, hablamos de farmear ahora como dos palabras, farm, de granja, de crecer, de cultivar. Hablamos de una repetición calculada para acumular recursos. Y viene directamente de los videojuegos. Farmeas o cultivas ciertos tipos de poderes o ciertos tipos de cositas que te van a permitir cambiarlas por una cosa mucho más poderosa o más grande. Viene de ahí. Y por otro lado, de aura, que ha adoptado la generación Z y la generación alfa, refiriéndose al magnetismo, combinado con serenidad, combinado con presencia, pero todo esto tiene que salirte de manera natural, Enrique. Si se ve forzado, pierdes puntos. Precisamente estas competencias de farmear aura que hemos visto tienen que ver precisamente con qué tanto tienes atractivo, te ves bien, te ves seguro o segura de ti misma, tienes estilo, proyectas estilo, pero todo esto con un grado de estoicismo enorme, porque no te provoca mucha gracia, pero sabes que estás provocando gracia. Es una combinación interesante que se ha salido de lo digital a lo presencial, y esta es parte de lo que llama muchísimo la atención, pero la cantidad de referencias que vemos para quienes vean a gente farmeando aura y no entiendan a qué se refieren esos movimientos, están explicados en lo siguiente. ¿Te acuerdas del famoso 6

0: Farmer Aura, que fue conocido como el baile del bote, y es este chavitito que iba brincando en la punta del bote animando a esto. Otra palabra que se hizo muy famosa hace poquito es tener riz, R-I-Z-Z, tener riz, que es como tener pegue, es un poco relacionado con el atractivo y con el look y con estilo. Todo esto combinado con el anime y con la actitud que tienen los deportistas de alto rendimiento, incluido, por ejemplo, el Siu, que conocemos del fútbol, que son gestos deportivos de victoria. Todo esto, si lo echamos en una licuadora, más fenómenos del anime, de los dibujos asiáticos y de los luchadores en general, la actitud que tienen los luchadores, todo esto nos da por resultado los movimientos y actitudes que vemos hoy a esto que denominamos el Farmear Aura. Pero me tiene impresionadísimo la gran cantidad de tendencias digitales que hoy se están viendo reflejadas en un movimiento que se salió de lo digital y se ha ido no solo en México, además, esto es importantísimo señalarlo, señor, en México, en Brasil, en general en América Latina, en la Costa Rica y en Argentina. Este es un movimiento que está cobrando una presencia en todos lados importante, en plazas y es encuentros de jóvenes que no tienen mayor consecuencia, vamos a decirlo así, que literalmente encontrarse para tirarse vibra, buena vibra.
1: Para echar relajo, para tirar vibra.
0: Exacto, señor, exacto.
1: Me parece que además, yo inicialmente había pensado en esto como pues algo muy muy de nicho, ¿no? Muy de tribu, pero uno voltea a ver y van tomando espacios públicos, plazas, parques en distintas ciudades del país, se reúnen cientos de jóvenes y este elemento, para que veas que estoy en sintonía con las nuevas generaciones, este elemento de cringe, sí. Que es como la traducción de cringe es como ñáñaras, voy a decirlo así. Esa es la traducción mexicana de cringe, la ñáñara.
0: Sí,
1: parte de lo que busca generar el tema de Laura. O sea, ver a la gente en estos movimientos y todo, de decir, uy, ¿qué están haciendo? Todo esto, ahora que escuchaba a los organizadores, incluso es parte del movimiento, siempre y cuando pues hay esta convocatoria pública y presencial. Que ya es una victoria pensando en generaciones que han aprendido a convivir y a interactuar solamente a través de dispositivos y medios sociales.
0: Totalmente. Yo creo que esa parte última que estás comentando, yo la encuentro también como de lo más resaltable. El que es un movimiento que ve tal, que este es el caso, y además hoy lo digital nos permite, como acabamos de hacer, mapear e identificar correctamente varias de las tendencias que lo construyeron, pero al final verlo ahora volcado a las calles, a los parques, a lugares en los que te encuentras, y esto, el que qué tan buena vibra, con hasta con cierto cringe, que implica un poco de humor, implica el reírte un poco de ti mismo, me parece positivo. Entonces valga la nueva era del farmear aura, pero ya vemos que de años atrás a la fecha ya farmeábamos aura, señor, en realidad.
1: Sí, yo la verdad es que nunca he farmeado aura ninguna de sus expresiones, pero pero por lo pronto platico del tema, le echo ganas. Querido Pisu, te mando un fuerte abrazo.
0: Un placer platicar contigo. Buenas tardes a toda nuestra audiencia, señor.
1: Buenas tardes. No sé tú, Marco Silva, si fuiste cool, si farmeaste aura. Yo la verdad que nunca me alcanzó el carisma para eso, pero me parece, pues, sí, como fenómeno interesante. Me podría llevar el crédito de tratar de entender esta nota y de echarle ganas, pero la verdad es que pues cuando la redacción en el noticiero me platicó de la idea, yo les dije, no, ¿cómo? Esto no tiene nada que ver con el noticiero, no lo veo, no sé por qué vamos a estar hablando del asunto, y afortunadamente me hicieron ver que el interés público está mucho más allá de lo que un periodista de mi edad y de mis circunstancias pueda entender como interesante.
2: Y les quedó bien, tú no me estás viendo, pero aquí en la cabina de Grupo Fórmula estoy haciendo Qigong, que es farmear aura millonario, querido Enrique.
1: Bueno, pues ahí está, ¿ves? ¿Cómo sí? Sí lo tenemos. Al menos hay representantes en el equipo que sí tienen esta capacidad de farmear aura. Vámonos con los deportes.
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1: No, yo sí veo a Faitelson farmeando aura, pero a todo lo que da.
4: No. ¿Cómo estás?
1: Sin necesidad de esforzarse, se te da natural, querido Faitelson.
4: Sí. El otro día aquí me preguntó mi hijo, oye, ahora el fin de semana en el Estadio Banorte, en el Cruz Azul contra Atlas, me dijo, me agarró una entrevista y me dijo, ¿me puede usted ni siquiera hacer la palabra framear?

0: o farmear?
1: Farmear de como de una granja, ¿no? En inglés, farm, como farmear.
0: Ah, como una granja, correcto. Pues yo le dije, oye, pero ¿de qué me estás hablando, no? Pero ya hace ya algunos años me pasó lo mismo cuando un chico entró a la redacción, yo trabajaba en Imevisión todavía, sí, Imevisión, y me dijo, oiga, ¿cómo cree que va a cambiar nuestra vida el internet? Y le dije, ¿el qué, perdón? ¿El qué? No, hombre, no va a cambiar absolutamente nada. Vamos a seguir, todo sigue igual. Está bien. Digo, ya aprendí algunos años más tarde que bueno, hay que hacerle caso a ese tipo de preguntas de las nuevas generaciones. Enrique, está regresando el Chino Huerta. A mí me da mucha tristeza narrar sobre un jugador que, pues, que viene de Europa sin triunfar, ¿no?
1: Sí, el paso del Chino Huerta por Bélgica, la verdad, pues fugaz. Y a mí, mira, me parece, no lo conozco personalmente, he tenido la fortuna de conocer a algunos jugadores, al Chino Huerta no lo conozco, pero me da muy buena impresión que cuando tuvo la oportunidad tomó, que se quiso ir, que es un jugador que siempre está por encima de lo que parecen sus capacidades, y eso en el deporte. Parece menor, como que le damos demasiada atención al talento, pero es central en el éxito profesional de los deportistas. El hambre, estar por encima de tus de lo que se percibe, porque yo no estoy diciendo que porque yo no lo vea, no es un tipo talentosísimo, lo es. Pero es de esos jugadores que se ve que tienen más garra, más corazón, más personalidad que talento, y eso no es, eso es un piropo, y no siempre se ve así.
0: No, de acuerdo contigo, totalmente de acuerdo contigo, que aplicó en su momento para mí para Chicharito Hernández, ¿no? Que realmente, y logró forjar una carrera más basado en la mentalidad, en la entrega, y mira hasta qué niveles llegó. A mí me gusta el Chino Huerta porque es eso lo que tú dices, y además es un jugador arrojado, le gusta ir al frente, le gusta encarar, le gusta profundizar, no le fue bien, tuvo 2.162 minutos distribuidos en 38 partidos en el Anderlecht de la Liga de Bélgica, la Jupiler Pro League de Bélgica. Jugó 28 de Liga, 4 de Copa, 2 de Europa League y 4 de clasificatoria para Conference League. Le va mal, se hablaba de que el América enseguida levantó la mano y dijo, ah, ese es el jugador que necesitamos por derecha para ser el sustituto de Zendejas, o por izquierda también puede ayudar en las dos bandas, puede ayudar también a apoyar lo que hace Brian Rodríguez, pero y también se metió Toluca, pero por fortuna, digo yo, se metió el equipo de Pumas, y regresa a Pumas, que Pumas lo necesita más que el América y el Toluca, y además sus mejores momentos los vivió en ese equipo, eso está claro. Lo que sí, el tema me vuelve a despertar, esa sensación, Enrique, de que uno de los grandes problemas del fútbol mexicano es uno de los grandes beneficios que tiene también el jugador mexicano, que cuando flaquea en Europa, cuando baja de nivel, enseguida voltea a México y hay 2, 3, 4 equipos que levantan la mano y que seguramente le van a pagar lo mismo o más de lo que ganaba en Europa. Y eso no en todos los casos, porque estoy de acuerdo que si lo intentaste y no pudiste, se acabó, punto, vamos a otra cosa. Pero en algún caso podría decir, no voy a agotar hasta la última gota de sudor para tratar de hacerlo ahí por una cuestión de que en México no tengo una economía que me pueda sostener. Le pasa al jugador uruguayo, le pasa al jugador argentino, no tanto al brasileño, le pasa al chileno, que va al colombiano, que va a Europa a jugarse el futuro, su carrera, ¿no?
1: Por supuesto, además hacerlo con más iniciativa y ganas que con una infraestructura que te permita triunfar, ¿no? Porque parece, ahora que esta idea de los representantes, los agentes, publicistas, todo un entourage, ¿no? Un equipo alrededor de la figura de estos deportistas, sea en tenis, sea en fútbol, en donde sea, Pues sí, sí marcan la diferencia, y desafortunadamente pues no siempre cuentan con estos recursos todos los jugadores. En fin, pues el asunto está ahí, hay juegos de Leagues Cup, ¿no? Viene el América Columbus.
0: Mañana, hoy tendremos Monterrey jugando en Chicago, duro partido para los Rayados, y por la noche juega también el equipo de León, que terminó muy bien, está en buen momento el León de Gandolfi, enfrentándose al Real Salt Lake City en territorio neutral, en Colorado. El partido Monterrey-Chicago es en Chicago, difícil. Mañana América-Columbus en Los Ángeles, y el equipo del Toluca jugará en New Jersey, en Harrison, contra el equipo de Austin para completar los... para saber ya los semifinalistas de esta Leagues Cup, que siempre hay controversia. Vamos a ver cuántos clubes mexicanos aparecen en semifinales.
1: Sí, sí, pues esperemos que como ya tú lo describiste muy bien hace poco tiempo, hay poco que ganar y mucho que perder en estos torneos, sobre todo para los equipos grandes, pero esperemos que lo poco que haya que ganar lo gane un equipo mexicano. David Faitelson, te mando un abrazo, gracias.
0: Abrazo, Enrique, saludos.
1: Bueno, vamos a despedirnos ya. Gracias, Marco Silva.
2: Gracias a ti, Enrique. Te vemos en la noche.
1: Perfecto. En punto de las 10:30 los espero en el Noticiero por las Estrellas. Gracias a nombre del equipazo que hace posible en tiempo real por su atención y su confianza. 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A continuación, Javier Risco.

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4: De acuerdo con reportes económicos recientes, el estado se posicionó como el segundo lugar receptor del IEP a nivel nacional al concentrar 10.6% del capital foráneo que arribó al país durante el primer semestre del año, ubicándose solo por detrás de la Ciudad de México. Se oficializó la eliminación del tradicional examen de ingreso a las preparatorias públicas de Nuevo León, una medida que transformará el sistema de asignación estudiantil para los próximos ciclos escolares en busca de ampliar el acceso equitativo a la educación media superior. El gobierno del estado concretó la expropiación de 11 terrenos adicionales ubicados en puntos estratégicos de la zona metropolitana, los cuales serán utilizados para la construcción y habilitación de las próximas estaciones de la línea 6 del metro. Elementos de seguridad pública detuvieron a un joven señalado como presunto responsable de asesinar a balazos a sus propios padres al interior de un domicilio en la colina ferrocarrilera en Monterrey. Las autoridades realizaron cateos complementarios en la zona. Una falla mecánica provocó el aparatoso incendio de un tráiler sobre la concurrida avenida Félix U. Gómez, generando afectaciones viales temporales. Asimismo, un camión de transporte que circulaba con 40 pasajeros a bordo sufrió un siniestro similar, obligando a una rápida evacuación sin personas lesionadas. Protección Civil y los servicios meteorológicos alertaron sobre una jornada sumamente calurosa para este martes, con temperaturas máximas que alcanzarán los 37 y 39 grados, cielo despejado, condiciones de nula probabilidad de precipitación para los municipios metropolitanos. Es una producción de Elena Bernal, redacción y locución, Francisco León.
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5: Los pinos son las coníferas más extendidas del hemisferio norte, fundamentales para la industria maderera y la reforestación. Su resina y piñones son recursos valiosos, mientras que sus hojas en forma de aguja les permiten resistir climas helados. Forman bosques densos que actúan como pulmones vitales, albergando una biodiversidad inmensa y protegiendo los suelos de la erosión hídrica.
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0: buenas tardes, amigas y amigos. Bienvenidos, bienvenidas aquí a su programa de liderazgo, salud,
1: salud
0: y sociedad. Son ya las 3 con un minuto, la hora del centro de México. Gracias por acompañarnos. Bueno, recuerden que los invitamos a pensar mejor para decidir mejor y vivir, Jaime.
1: Y convivir mejor, esa es la idea.
0: Ándale. Oye, feliz de estar con todos ustedes este martes y los jueves, precisamente de 3 a 4 de la tarde. Hoy les traemos una conversación verdaderamente muy importante porque tiene que ver con algo que viven millones de familias mexicanas. Jaime, estamos hablando de la presión alta, de la diabetes, la obesidad, colesterol, el daño de los riñones, problemas que durante muchos, muchos años hemos visto por separado, pero que hoy sabemos que muchas veces están profundamente conectados. Jaime, gracias.
1: Así es, querido Rafa, muchísimas gracias por este saludo. Qué bueno que nos acompañan, no le cambien, porque como dice mi buen amigo Rafa, estamos hablando de un cambio importante en la manera de entender y atender las enfermedades crónicas en este país. La propuesta académica mexicana, yo celebro esto de Macarena, ha llevado todavía más lejos esta mirada, que es una mirada muy sistémica, integrando pues estas dimensiones que bien mencionas, metabólicas, adiposas, cardiovasculares, renales, hepáticas y neurológicas. Pero lo que el gobierno mexicano, Rafa, Mari, acaba de formalizar es específicamente un modelo nacional de atención integral del síndrome cardiorrenal metabólico, que busca, principalmente busca dejar de tratar estos riesgos como si no tuvieran relación entre sí. Y eso a mí me encanta, ustedes saben que a mí me encanta la mirada sistémica. Entonces, comenzar a mirar integralmente a una persona, ¿no?, es algo sumamente relevante. Y justo ayer, el 24 de agosto, este cambio dio un paso adicional al publicarse en el Diario Oficial de la Federación la obligatoriedad de implementar los PRONAM. Más adelante sabremos qué es eso, que están relacionados con este síndrome en las instituciones públicas, ¿verdad, Maribel?
2: Así es, mi querido Jaime, Rafa, pues saludos. Saludos a toda nuestra querida audiencia de Radio Fórmula en la 1470.
0: Perdón, es que Mari está muy
2: nerviosa. Se me olvidó que el micrófono, que tenía que usarse el micrófono por aquí.
1: Exacto. Ya estás bueno, ahí, ya lo tienes.
2: Por cerquita. Si no me escucharon, sí. No, pues muchas gracias, Jaime, por esa introducción, Rafa. Nada más recordando que estamos en la 1470 y 1230 para no perdernos de nuestro guión en Guadalajara y Monterrey por la 1230. Y pues sí, en efecto, ese anuncio que hizo la Secretaría de Salud hace unos días no es cualquier cosa, ¿eh? Es un parteaguas en cómo se abordan estas epidemias, porque nosotros las hemos ubicado como enfermedades crónicas degenerativas, pero han sido, en nuestro caso, en México en particular, en todo el mundo, somos uno de los países que más lo han sufrido estas epidemias, y que hasta ahora, pues lo que se intenta ha sido, bueno, de muchas maneras se ha tratado de ubicar cómo atacar estas enfermedades, pero el gran reto y lo que está anunciando la autoridad en México es colocar el abordaje de estas enfermedades que afectan a millones de mexicanos desde la prevención y desde la detección oportuna, más en el centro, ¿no? Eso es bien importante, porque si se está intentando fortalecer el primer nivel de atención y no que necesariamente se pase por un proceso largo para que ya cuando llegues, pues ya avanzó tu enfermedad, ¿no? Lograr que la diabetes, la presión alta, o lo que más bien es hipertensión, las alteraciones de las grasas, de los lípidos, la enfermedad o el daño renal, el daño de los riñones, se atiendan comprendiendo la relación que existe entre ellas, es de verdad bien importante, porque son consensos que se hicieron primero dentro de los médicos, las diferentes especialistas que abordan estas enfermedades de manera independiente, ellos consensaron que tienen que hacerse ese abordaje integral, y además este modelo contempla medicamentos más modernos. De verdad, eso es muy importante, que haya opciones terapéuticas, y a partir de esas nuevas opciones terapéuticas es que se ha ido descubriendo que están entrelazadas, que están interconectadas, y que no se trata de muchas enfermedades, sino de un solo proceso biológico. Entonces, para explicarnos, bueno, pues ahora que sí, para explicarnos qué significa realmente este cambio, tenemos un invitado de superlujo y de primerísimo a nivel, y si les parece, Rafa, Jaime, pues arrancamos con la semblanza.
0: Por favor.
1: Por favor, adelante.
0: Suéltala, Alfredo, por favor.
3: ¿Cuál es la especialidad del doctor David Kersenovich Stalnikovits? Médico cirujano UNAM. Realizó su residencia en medicina interna y gastroenterología en el Instituto Nacional de Ciencias Médicas y Nutrición Salvador Subirán y la especialidad en hepatología en el Royal Free Hospital de Londres y obtuvo el doctorado en la Universidad del Reino Unido. Ha sido pionero en la investigación clínica de la hepatitis C y la fibrosis hepática en México. Ha publicado 249 artículos originales, 8 libros y 113 capítulos de libros. Es investigador emérito nivel 3 del Sistema Nacional de Investigadores. Miembro de la Junta de Gobierno de la UNAM 2005-2012. De 2010 a 2012 fue presidente de la Academia Nacional de Medicina de México. En el periodo 2011-2012 fue secretario del Consejo de Salubridad General. Fue coordinador del Seminario de Investigación Interdisciplinaria en Biomedicina de la UNAM 2011-2023. En el Instituto Nacional de Ciencias Médicas y Nutrición Salvador Subirán fue jefe del Departamento de Gastroenterología. Del 17 de junio de 2012 al 17 de junio de 2022 fue director general. Ha recibido varios reconocimientos, entre los que destacan la condecoración Eduardo Liceaga del Consejo de Salubridad General del Gobierno de México, el doctorado honoris causa de la Universidad Nacional Autónoma de México y el Premio Nacional de Ciencias 2016 en el campo Ciencias Físico-Matemáticas y Naturales. Fue miembro del Consejo Consultivo de la Comisión Nacional de los Derechos Humanos de marzo de 2016 a marzo de 2021. Desde octubre de 2024 se desempeña como Secretario de Salud de México.
0: Son ya las 3 con 8 minutos, la hora del centro de México, y bueno, pues una semblanza del doctor David, que bueno, pues el tema, Jaime, Maribel, pues es un tema muy importante para el día de hoy, ¿verdad? Que lo que estaremos haciendo el día de hoy con el doctor, ya nada más que se conecte, Jaime.
2: Imagínese qué importante, Rafa, que somos, en principio, ¿cuántos mexicanos viven con presión alta? Pues nada menos que 21.3 millones, más de 20 millones de personas en México viviendo con presión alta, y lo sabemos, todos conocemos a nuestro alrededor. ¿Cuántas personas viven con diabetes mellitus? Más de 14.4 millones de personas. Se dice fácil, pero es muchísimo. ¿Y cuántas personas viven con daño en los riñones a partir justo de esas enfermedades? 9.2 millones de mexicanos. De verdad, son condiciones que, miren, nada más juntas provocan 4 de cada 10 muertes en el país, que son más de 300 mil. Es decir, mucho, ¿no? Y eso clarísimo también ha mantenido la esperanza de vida en México estancada en los 75 años. Imagínense, desde hace más de 2 décadas mantenemos esa esperanza de vida promedio, 75 años. Y es porque muchas personas, precisamente por esas condiciones, esos padecimientos que mencionamos, terminan generando una muerte prematura. Y eso es un problema serio de salud pública que vivimos en México y que hoy les traemos a la mesa, porque se da este anuncio bien importante y que queremos que nos lo... Que lo desarrollemos con quien tomó la decisión.
0: Y bueno, Jaime, hay que recordar que pues el tema central del programa del día de hoy es cardio, metabólico, obesidad en México. ¿Qué está viviendo México, Jaime?
1: Sí, bueno, pues, es un enfoque principal este programa porque en vez de verlos como problemas sueltos, como ya lo dijo Maribel, pues es uno solo, correlacionado. A mí lo que me gusta mucho de la propuesta mexicana de Macarena es que es la conexión de varias enfermedades en un solo síndrome, y eso es importante verlo. México es uno de los principales países en aportación de este tipo de conceptos, y además es uno de los países que más está sufriendo de estas muertes. Lo dijimos en mi columna del Economista del domingo pasado, Creo que los perdí o me siguen escuchando.
0: No, aquí sí. estamos.
1: Ah, okay.
0: Aquí estamos.
1: En El Economista el domingo pasado, pues Mari, no me dejarás mentir que juntas todas estas enfermedades representan entre el 50 y el 60%, no tenemos el dato exacto porque no habíamos visto la correlación, entre el 50 y el 60% de la principal causa de muerte en nuestro país. Entonces, sí estamos hablando de un problema de salud pública, pero más importante estamos hablando de que es un problema de autocuidado, Mari y Rafa, ya sabes que yo regreso con eso. Nos estamos abandonando a este síndrome. Ya ahorita, más adelante, nos vamos a poner a bailar Macarena, como irónicamente, irónicamente lo dice la canción, ¿no? Baila tu cuerpo, alegría, Macarena, ¿cuál alegría, no? Nos estamos dejando, nos estamos abandonando a la finitud sin darnos cuenta y estamos hablando de un problema severo en la nación.
0: Claro.
2: Sí. Pero, ¿sabes? También en la parte de lo que hoy estamos y queremos abordar es que se está dando un paso de verdad bien significativo en torno a cómo el sector salud, que cómo atiende y cómo cubre a las personas que padecen estas enfermedades. Porque hasta ahorita todos tenemos claro que el sistema, si tú tienes diabetes, pues vas a tu centro de salud y de ahí te canalizan para, bueno, te toman tus medidas y te canalizan para ver si verdaderamente llegas con el especialista para que te atienda. Si tienes algún problema cardiovascular, pues el camino es hasta que llegas al cardiólogo. Uh-huh. Y a veces es largo. Y si tienes problema en los riñones, pues igual tienes que generar todo el camino para que llegues con el nefrólogo, que es el especialista que atiende riñones. Pero aquí el gran cambio es que así está hecho el sistema. Se organizó por piezas, por especialidades. Así funciona el sistema de salud mexicano. Y no solo el del gobierno, el del IMSS, el del ISSSTE, el del IMSS Bienestar, el sector privado. Cuando vas tú también a ubicar a un médico que atienda tu presión alta o tu glucosa alta o tu problema de obesidad, pues vas con el especialista. Ahora el gobierno mexicano está tratando de implantar un nuevo modelo y eso es lo que para mí se me hace fantástico. Si lo logran, de verdad va a ser un cambio de esquema, de paradigma total, porque implica que verdaderamente logremos prevenir y que desde el médico general, el que ves en la primera vez antes de llegar al especialista, te ayude a detener que siga progresando tu problema, porque no son muchos problemas, no son varias enfermedades. Ese es el gran descubrimiento, es uno solo, como lo mencionaste desde el principio.
0: Y fíjate, Jaime, Mari, que yo me quedo pensando y se los pregunté hace rato, ¿no? Es que tenemos ahí un... se los pregunté hace rato. Hace rato platicábamos y preguntaba, estamos hablando de un síndrome metabólico, que yo me quedé en ello, ¿no? Pero ya se sumaron otras enfermedades más que afectan nuestro organismo.
1: Y me encanta cómo lo baja siempre, Rafa, pero a ver, déjame hago una precisión. Mira, la presión alta, la diabetes, la obesidad y el daño de los riñones casi nunca llegan solos. Son un mismo problema que se va extendiendo por el cuerpo y nadie lo había dicho. Entonces, este grupo Guetta crea un concepto que se llama Macarena, en donde haces la conexión y nos propone dejarlos de tratar por separado.
0: Claro.
1: Nos ha costado vidas, nos ha costado años de calidad y lo que dijo Maribel es sumamente importante porque hoy México da un paso, por lo menos en intención y en voluntad, de atenderlos en conjunto.
0: Claro.
1: Fíjate, cuidar una parte es cuidar a la persona completa. Rafa, entonces, tienes razón en como lo dices, de esa plática que tuviste con el médico en donde vio que esto ya se tendría que manejar cardiorrenal metabólico al mismo tiempo, y lo que anunciaron ayer es precisamente eso, dejemos de tratar a las personas como Jack el Destripador, cachito a cachito. Vamos uniendo las partes para que la audiencia, digo, déjamelo explicarlo, para que la audiencia lo pueda entender de una mejor forma, es que estas condiciones son un solo proceso, Rafa, y es importante que la persona sienta que a ella le afecta, ¿sí? O también a su familia, o sea, si tú tienes un problema renal o sientes que tienes la presión alta o de alguna manera estás teniendo tejido adiposo, que es una grasita que se acumula en el abdomen, no es esta pancita lechera,
0: dale.
1: ¿No? Digo, no es esta pancita chelera, perdón, no, ¿cuál lechera?
2: No, también puede ser lechera.
1: O lechera, o es una tejido adiposo que silenciosamente te va consumiendo. Entonces, claro, cualquier síntoma que llegue a eso antes de ir al doctor, tienes que verlo como un problema correlacionado. Entonces, medirse, pedir revisión integral o no minimizar un poquito la presión es responsabilidad de cada quien.
0: Por supuesto. ¿Sí? Y Jaime, perdóname, tengo ya al doctor David Gersanovich, que ya lo tenemos aquí en línea telefónica. Doctor, muchas buenas tardes, bienvenido. Gracias por aceptarnos la llamada, doctor. Buenas tardes, bienvenido.
2: Bienvenido, doctor Gersanovich. Ya no alcanzaste a escuchar la linda semblanza que se transmitió, pero qué bueno que ya estás con nosotros.
1: Bienvenido, gracias, secretario.
4: Gracias.
0: Doctor, pues muchas gracias. Mucha gente escucha síndrome cardiorrenal metabólico y puede pensar que estamos hablando de una nueva enfermedad. En palabras muy sencillas, ¿de qué estamos hablando, secretario?
4: Estamos hablando de un nuevo concepto que liga a tres de las enfermedades crónicas más importantes que nos afectan a la población mexicana, que son enfermedad cardíaca, enfermedad de diabetes, enfermedad renal e incluso una cuarta que quiere decir el exceso de grasa en el cuerpo. Facilitado por un factor de riesgo que es la obesidad. Estas tres enfermedades se trataban en forma separada cada una. Ahora, desde hace más o menos 2 años, se entiende en el avance científico que lo que sucede es que esas tres enfermedades o cuatro comparten un factor metabólico. ¿Qué quiere decir un factor metabólico? Quiere decir que la causa de esas enfermedades en gran parte es porque las células no captan la energía que tienen que captar para llevar a cabo sus funciones normales. Por eso cuando empiezan la gente se siente cansada, no piensa que está enferma, pero lo que está teniendo es un problema de energía que no capta en forma normal. Y eso ha llevado al descubrimiento de nuevas formas de tratamiento de estas enfermedades. Y por eso le llamamos síndrome cardiorreno-metabólico.
2: Sí, doctor. Y es de verdad un cambio lo que están anunciando, que desde la semana pasada anunciaron y que ahora recién apenas se publicó en el Diario Oficial ayer, o sea que es muy oportuno lo que esta información que estamos dándole a nuestra audiencia. Pero en lo que tiene que ver para el paciente en concreto, ¿qué diferencia va a notar para esas personas que viven con diabetes, con hipertensión, con colesterol, con daño en riñón y con riesgo cardiovascular? El que ahora lleguen a... Bueno, porque va a ser a partir de noviembre, de acuerdo como lo han dicho. ¿Qué va a significar a partir de noviembre? ¿Qué cambio van a notar? Y bueno, ¿qué también le toca exigir al paciente en este sentido?
4: El cambio que van a notar es muy importante, porque estas nuevas medicinas, esta forma de tratar, les voy a poner 2 ejemplos nada más ahorita. Por ejemplo, uno, los medicamentos que hay ahora que hacen bajar de peso y también bajan los niveles de azúcar, mucho más de lo que bajaba, por ejemplo, la metformina. Entonces, esa es una de las ventajas. Bajan de peso y bajan los niveles de azúcar. Otro ejemplo son los medicamentos que se usan para problemas de hipertensión arterial, pero la manera de bajar la presión arterial es que orinan mucho azúcar, entonces pierden glucosa. Entonces, estas nuevas formas de tratamiento, las cuales, entre paréntesis, ya tenemos el abasto suficiente para todos estos enfermos, permiten que estas enfermedades, sean diabetes, sean hipertensión o sea daño renal, se controlen mucho mejor y sobre todo se eviten las complicaciones si se reconoce en forma temprana. Entonces, los protocolos nacionales de atención médica que se van a implementar dentro de 90 días, precisamente tienen como objeto que todos tratemos en una forma semejante y de la mejor manera a cada una de estas enfermedades, pero ya no en forma aislada, sino en forma conjunta.
1: Sí. Muy interesante, señor secretario. Habla Jaime Cervantes Covarrubias, gusto saludarlo.
4: Igualmente.
1: Me llama mucho la atención, esta es una medida correctiva, preventiva, en la población adulta. Y sabemos que nuestro país ha sufrido pues este problema de obesidad, primeramente, o sea, con grandes índices en la población infantil. Así que si queremos impedir que esta trayectoria empiece o avance, ¿qué tendríamos que hacer para no ir al consultorio, o sea, ya en la etapa adulta, o en las escuelas, en las familias, en las empresas, incluso en nuestra comunidad, antes de que un niño, una niña, pueda siquiera llamarse un paciente con problemas cardiorrenometabólicos?
4: Ahí es muy importante lo que también anunciamos, que tiene que ver con las medidas generales, por ejemplo, sí, la dieta, el hacer ejercicio, ese tipo de cosas se vuelve muy, muy importante, tanto como el tratamiento. Le voy a poner un ejemplo.
1: Sí.
4: Decimos hacer ejercicio, pero luego hay gente que no quiere hacer ejercicio. Entonces, lo que queremos decir es que se muevan, que tengan mayor movilidad, para que entonces su corazón empiece a bombear mejor la sangre, tanto al riñón como al corazón, y eso de por sí le puede prevenir que desarrolle la enfermedad. Otras medidas preventivas que son muy importantes, además de la nutrición y el ejercicio, es que si yo tengo un familiar que tiene diabetes mellitus, la recomendación es que me haga un análisis de glucosa cuando menos una vez al año para detectarlo en forma temprana y entonces poder dar los nuevos medicamentos. La otra muy importante es que todos nos midamos la presión arterial cuando menos una vez al año, porque entonces podemos detectarla tempranamente. Y por eso esta estrategia se anunció como estrategia cardiorrenal metabólica para la atención primaria a la salud. Desde la primera vez que vamos a un centro de salud, tenemos que empezar a tener medidas preventivas. Por eso se llama atención primaria. Lo mencionamos el día de hoy en la mañanera. Porque la atención primaria permite la detección antes de que progresen. Las enfermedades crónicas como la diabetes, la hipertensión y el daño renal pasan muchos años donde no produce síntomas, pero está dañando al organismo. Entonces, este es un nuevo modelo de atención que involucra prevención, atención temprana e incorpora los nuevos avances científicos que han dado lugar a nuevos tipos de medicinas. Lo que perseguimos es lograr que cada vez tengamos menos diabéticos, menos hipertensos, menos gente en hemodiálisis. Por ejemplo, 50% de los pacientes que requieren diálisis son diabéticos.
0: Sí, doctor.
1: Okay.
0: Doctor, perdón que lo interrumpa. Tengo que hacer una breve pausa, por favor. ¿Me podría esperar y regresar al corte, por favor?
4: Sí, con muchísimo gusto.
0: Le agradezco muchísimo. Está con nosotros aquí en cabina el doctor.
2: El doctor David Kersenovich, secretario de Salud de México.
0: Que estamos hablando, Jaime, de cardio, metabólico, obesidad en México, ¿verdad?
1: Así es.
2: El síndrome cardiorrenal metabólico, sí.
0: Que bueno, tenemos que hacer una pausa, amigas, amigos, pero regresamos con más aquí en su programa de liderazgo.
2: Salud
1: y sociedad.
0: No se vayan, 3:25 minutos.

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12: Este lunes se realizaron concentraciones ciudadanas en la explanada del Palacio de Gobierno, convocada por organizaciones civiles, ciudadanos, comerciantes y representantes empresariales, entre ellos Miguel Taniyama y Marta Reyes. La movilización originalmente convocada era para expresar el rechazo al regreso de Rubén Rocha Moya como gobernador de Sinaloa, pero cambió de contexto tras la nueva solicitud de licencia del mandatario. Los manifestantes señalaron que buscaban expresar su inconformidad y exigir que quien encabece el gobierno de Sinaloa sea una persona que esté alineada con las necesidades y demandas de la ciudadanía. Este es el reporte desde Sinaloa.
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13: Continuamos en su programa de Liderazgo,
14: Salud
13: y Sociedad. Son ya las 3:30, transmitiendo en vivo desde la capital de la República Mexicana para todo el mundo, y tenemos al doctor David Hernovich hablando precisamente del tema de cardiometabólica obesidad aquí en México. Doctor, muchísimas gracias. Jaime.
15: Sí, doctor, otra vez yo. Entonces lo que entiendo es que hay que promover hábitos saludables desde la infancia. ¿Hay alguna propuesta de la Secretaría para poder ayudar a las escuelas, a las comunidades, a evitar que nuestra infancia siga esta tendencia cardiorrenometabólica en el futuro?
16: Sí, mire, un programa claro es el que la presidenta Claudia Sheinbaum instruyó ya hace más o menos un poco más de un año, que se llama Vive Saludable, Vive Feliz. Uh-huh. Ese programa está enfocado fundamentalmente en las escuelas y tiene que ver con que se prohibieron alimentos procesados, bebidas azucaradas en forma importante, y además se insiste en la salud bucal, se insiste en el examen oftalmológico para detectar alteraciones en el fondo del ojo, y todos esos son programas preventivos, porque efectivamente si empezamos con los jóvenes, con los adolescentes o con los niños, logramos impactar en sus hábitos de salud, y por otra parte nos permite la atención primaria, nos permite hacerles un examen, como le digo, bucal, oftalmológico, detectar problemas de sobrepeso, etcétera. Es el grupo más importante para intervenir con medidas preventivas y de atención primaria y tratar de evitar que lleguen al tratamiento farmacológico.
13: Y que es muy interesante. Excelente. Doctor, muchas gracias. Y uno de los cambios fundamentales es fortalecer la capacidad resolutiva del primer nivel. Doctor, ¿cómo van a fortalecer al médico familiar o generar para resolver más desde ahí, sin perder el acceso oportuno, pues obviamente al especialista cuando realmente sea necesario?
16: Esto forma parte de una estrategia que es el Servicio Universal de Salud. Y entonces, por una parte, considera a los especialistas, la formación de recursos humanos, etcétera, pero por otra, insiste mucho en la prevención y en la atención primaria. Para eso, la presidenta Claudia Sheinbaum anunció el día de hoy el desarrollo de aproximadamente 12,000 consultorios de atención primaria extra a lo largo de todo el país, además de las instalaciones que ya tenemos de medicina familiar, de consultorios rurales. Pero estos 12,000 consultorios van a servir a enfocarse precisamente en la atención primaria, para que las personas incluso puedan darle seguimiento a sus enfermedades crónicas, pero en estos consultorios no va a requerir el pedir una cita como cuando va al hospital o a una clínica. Estarán distribuidos en todo el país y permitirán que las personas tengan acceso a esas mismas seguimientos de las enfermedades crónicas, pero igual puede ser el seguimiento en un embarazo, el crecimiento de un niño. Y eso acaba por redondear mucho lo que significa el servicio de salud. No es nada más la atención a la enfermedad, pero estos consultorios SUS en 24 estados del bienestar, porque ahí tenemos ya presencia del bienestar como un modelo de atención, acaban por redondear un sistema de salud cada vez más efectivo, con mayor calidad, y por eso decimos que para que un país tenga buena salud necesita tener un sistema público sólido, bien desarrollado y que incorpore los nuevos avances diagnósticos y de tratamiento junto con prevención y atención primaria.
14: Doctor, permítame preguntarte, porque de verdad este cambio de modelo que están haciendo es tan relevante que hay que dimensionarlo con todas sus letras. ¿Contempla entre las cosas que ustedes están incluyendo que lleguen medicamentos más modernos, de última generación, como los llamados GLP-1, la semaglutida y varias glutidas que pues indicados originalmente para ayudar al control de la glucosa, del azúcar, pero que luego se hicieron famosos porque resultaron muy efectivos para bajar de peso, y otros que protegen el riñón? O sea, creo que están incluyendo como 50 medicamentos, y estos tratamientos que son pues modernos, pero también son caros, y que ahora estén disponibles en el sector público, de verdad es algo bien importante, que sean accesibles, que a través de las compras públicas sean accesibles a las millones de personas que los padecen, va a ser muy relevante. Pero también es un enorme desafío de acceso, doctor, y de continuidad. Entonces, pero ante todo presupuestal, ¿cómo lo están vislumbrando? O sea, esto ya está autorizado por la Secretaría de Hacienda, ¿cómo lo están logrando? ¿Lo van a lograr, doctor Krsanovich?
16: Sí, a ver, el primer aspecto para contestar su pregunta es que la presidenta Claudia Sheinbaum ha tenido el liderazgo para decidir crear un sistema de salud que tenga lo mejor posible para toda la población. Y dentro de eso vienen este tipo de medicamentos. No hubiéramos anunciado el síndrome cardiorrenal metabólico antes de haber asegurado que ya se logró la compra en la cantidad suficiente para el número de pacientes que lo necesitan. Le puedo decir que hay el abasto suficiente de estos medicamentos para tratar estas que son las enfermedades más frecuentes y que más le duelen a nuestra población. Y el dar ese paso para tener todo este sistema integral, de veras ha sido un paso muy significativo y gracias al liderazgo de nuestra presidenta.
14: Sí, excelente. Sí. Doctor, nada más, permítame, Jaime, nada más precisar. Entonces, si ustedes ya tienen bien amarrada la compra y todo claro, ¿para cuántos pacientes están considerando? Porque pues estábamos mencionando al principio que son millones, desgraciadamente.
16: Son millones de personas y lo que hemos venido es gastando mucho en medicamentos que no han logrado todavía. Este tipo de enfermedades siguen subiendo cada vez, cada año van en aumento en la población, y con estas nuevas medidas y con el enfoque preventivo y de atención primaria, empezando desde la niñez y después con buenos tratamientos y buen manejo, esperemos que vayamos logrando que estas enfermedades se puedan disminuir en forma importante. Obviamente no va a ocurrir de un día para otro, pero hay metas que tenemos incluso para los primeros 6 meses de tratamiento, para el año y obviamente para todo el sexenio que tiene la presidenta, y esperamos que esto siga. Realmente es una vuelta muy importante y un avance muy significativo en la manera de tratar a estas enfermedades. Tenemos otras enfermedades, tenemos cáncer, tenemos otras, pero aquí es donde se ha demostrado con evidencia científica que se puede ayudar a disminuir la carga de estas enfermedades, pero además crear un contagio social entre la población de que la detección temprana y la prevención son muy importantes. Le menciono que los medicamentos están ya en la compra consolidada que se está haciendo en la actualidad y en las cantidades suficientes en lo que se requiere.
14: Pues ojalá y sí lo logren, de verdad se les desea que tengan resultados exitosos con este programa, doctor.
15: Sí,
16: y pues es en beneficio de todos nosotros, de ustedes, de nosotros, es en beneficio de toda la población.
15: Oiga, doctor, y me encanta la propuesta y la iniciativa, pero el Estado, es decir, papá gobierno y mamá patria, no pueden con este problema de salud en soledad. ¿Qué derecho tendría o cómo podríamos exigir el compromiso del empresariado mexicano, o incluso qué tendría derecho a exigirnos a nosotros como mexicanidad, como sociedad, para que este modelo realmente funcione? Doctor, ¿qué le podría decir a nuestra audiencia? Porque en este programa que se llama Liderazgo, Salud y Sociedad, estamos buscando también despertar la conciencia del autocuidado, ¿no? Y una responsabilidad pues conjunta de todas las instancias para poder disminuir estas problemáticas.
16: Mire, yo le decía hace unos momentos que necesitamos un contagio social. Tenemos que hacer que nuestra población realmente se apropie de este modelo y que sepa que la prevención es muy importante, que la atención temprana de ir a buscar ayuda cuando nos sentimos cansados, etcétera, también es muy importante. Necesitamos que a nivel de las escuelas también que se cree cada vez más conciencia de la importancia que tiene la dieta, de la importancia que tiene el ejercicio. Y necesitamos que la responsabilidad que tenemos como gobierno es mantenernos al día en los avances científicos de cómo se manejan estas enfermedades. Entonces, creo que involucra a todos. Así como aprendimos en el COVID la importancia que tenía la salud para nosotros, ahora queremos insistir con otro programa en lograr educación en la salud. Educación, no educación de grandes cosas científicas, sino del cuidado, del autocuidado, como usted dijo, y nosotros con la responsabilidad de incorporar los avances que ocurran. Le voy a poner un último ejemplo. Bueno, sí. Otro ejemplo. Por
15: favor. Otro ejemplo, sí.
16: Ahora incluso existe la posibilidad de trasplantar islotes de páncreas en la cámara anterior del ojo como cosas de investigación y empezar a producir maneras de producción de insulina distinta. Obviamente esto es apenas investigación, pero con los avances que hemos logrado en tecnología y en avances terapéuticos, no me sorprendería que en unos cuantos años tengamos incluso la posibilidad de producir insulina en forma distinta. Entonces, todo esto se vuelve una parte unificada entre educación, investigación, atención y responsabilidad social, que es lo que la presidenta realmente nos ha transmitido, de incorporarlos, todo aquello que sea innovador en el cuidado de las personas.
13: Y que es algo muy interesante, doctor. Usted como médico, como secretario de salud, ¿qué le diría a una madre o a un padre de familia que el día de hoy no sabe por dónde empezar para cambiar estos hábitos alimenticios en casa, doctor?
16: Bueno, lo que hemos insistido en medidas preventivas, no comamos tanta sal, no comamos tanto azúcar, tratemos de comer menos grasa, tratemos de hacer un poco más de movilidad para no nada más ingerir, sino también quemar calorías, tener una mayor capacidad de producción de energía. A mí me da mucho gusto cuando de repente voy por la avenida Chapultepec y de repente veo que hay gente que está haciendo ejercicio en algún parque. Todo eso forma parte de cómo cuidarse a la salud, y si lo pudimos hacer en COVID, estoy seguro que lo vamos a poder hacer con las enfermedades como la diabetes, la hipertensión y el daño renal.
13: Y bueno, son cosas muy sencillas, doctor, que están en nuestras manos.
14: Sí, y doctor, y es que el cambio que ustedes están tratando de aplicar de verdad es muy ambicioso, y bueno, pues se entiende que va a ser obligatorio para las instituciones públicas

0: público es la pieza fundamental para desarrollar la salud en un país. Es porque en la medida que el sector público se moderniza, que se compromete y que implementa nuevas estrategias, el mismo sector privado se va a ir incorporando. En el sector público nosotros lo que sí podemos hacer es hacer obligatorio este tipo de medidas y favorecer que se traten en una forma más homogénea a las personas del sector público. Si el sector público pone el ejemplo, estoy seguro que seguirá el sector privado. Piense nada más en el costo que tienen los seguros en la actualidad, claro, en el sector privado. O sea, yo diría que ojalá el sector privado, si alguien va y hace ejercicio, le baje el costo de su seguro. En fin.
1: No, un gran incentivo sería.
0: Pues sería incentivos. Bueno, entonces esa es para su primera pregunta. Segundo, sí, indicador, tenemos claros indicadores. Tenemos el de obesidad y sobrepeso, en donde México ha logrado poco a poco ir teniendo un mayor impacto en obesidad y sobrepeso. Ese es un indicador. El otro indicador es el número de personas que tengan controlada su presión arterial y controlada su azúcar. No quiere decir que ya desapareció la enfermedad, pero una persona que tiene diabetes o hipertensión arterial puede vivir una vida completamente normal si se cuida. Y otro indicador es el apego al tratamiento. ¿Qué porcentaje de las personas que se les prescribe medicina realmente la toman bien? Porque no todos toman bien. Por ejemplo, si me voy de pachanga un fin de semana, ¿voy a dejar de tomar mis medicinas? Pues no. Entonces, este tipo de indicadores es, si detectamos las enfermedades más temprano, si cuántos años de vida vivimos más en buenas condiciones, porque en la actualidad perdemos años de vida con estas enfermedades. ¿Cuánta gente desarrolla ceguera? ¿Cuánta gente hace amputaciones de un dedo o de una extremidad? Ese tipo de indicadores nos van a servir mucho para indicar que esta estrategia está teniendo efecto. Y eso es lo que nosotros realmente estamos trabajando sobre indicadores. No nada más decir implementamos, sino que queremos tener claros indicadores. Queremos llegar a que 80-80-80, es decir, que se detecten 80% de las personas que son susceptibles de tener una enfermedad, que 80% de las personas accedan al tratamiento y que 80% de las personas se controlen de su enfermedad. Ese 80-80-80 lo van a oír ustedes como parte de una campaña de a lo que queremos llegar.
2: Excelente. Muy interesante, doctor. Yo para terminar mi participación, al principio, antes de que usted se conectara, estábamos hablando que esta enfermedad, este síndrome, nos está costando entre el 50 y el 60% de la mortalidad de como primera causa de muerte en el país. Si tuviéramos que escoger un indicador para entre el 2030 y el 2050 y viéramos cuál es el impacto de estas iniciativas que ustedes están tomando, ¿qué indicador, aterrizado a la población abierta, ¿qué indicador cree que sea el más conveniente para decirle a nuestra audiencia que escogería usted para poder ver la eficiencia de la iniciativa a largo plazo?
0: Como parte del gobierno, el 80-80-80. Que 80% de las personas detecten su enfermedad en forma temprana, que 80% accedan al mejor tratamiento y que 80% se controle. Esa sería la meta realmente a la que queremos llegar, y queremos llegar lo más pronto posible a esa meta.
2: Y esa meta lo que va a hacer es va a reducir el número de muertes, ¿no?
0: Va a reducir, no hablemos de reducir el número de muertes, nos va a permitir tener una mayor sobrevida para pensar en
2: me
0: forma
2: gusta.
0: Mejor sobrevida y mejor calidad.
1: y calidad de vida.
2: Muchas gracias.
1: Ay, doctor David Kersenovich, de verdad ha sido un enorme

0: Me gusta tenerlo en este espacio, en este nuevo espacio de liderazgo, salud y sociedad, donde aquí intentamos siempre comprender nuestros grandes retos desde la responsabilidad personal, pero también en la salud y en la salud pública, desde nuestra toma de decisiones personales y también desde aquello que necesitamos construir conjuntamente como sociedad. Muchas gracias de verdad, doctor Krsanovich, por acompañarnos y sobre todo en este momento tan importante para ustedes con esta política, que ojalá de verdad tengan mucho éxito. Que sea la primera de muchas, doctor, hacia adelante.
1: Gracias.
2: Muchas gracias.
3: Muchas gracias, doctor.
1: Adiós.
2: Gracias. Bonita tarde, hasta muchas luego. Gracias. Y bueno, pues así las palabras del secretario de Salud de México, el doctor David Krsanovich, que le damos las gracias. Y también Jaime y Maribel a nuestra audiencia, ¿verdad? Así gracias es. Por acompañarnos en una edición de Liderazgo, Salud y Sociedad. Y lo dijo bien claro el secretario de Salud, ¿eh? Lo que tenemos y lo que tenemos en nuestras manos es algo muy sencillo.
0: Sí, bueno, sencillo sí. Para nosotros.
2: Para mejorar la cuestión salud de cada uno.
0: Sí, sí.
3: Ahora déjenme redondear lo que está diciendo Rafa. Yo le quiero poner una colita porque a mí me acaba de enseñar el secretario cómo cambiar la perspectiva. Es sencillo decidir que quiero tener una mejor sobrevida con mucho mayor calidad. Empiezas ahora. Cambias tus hábitos, te autocuidas y reducimos este síndrome que tanto nos está perjudicando como población.
0: Sí, y sí, es sencillo si tomamos las decisiones y verdaderamente asumimos que para hacer una nueva realidad en nuestra propia vida, pero el reto que se está imponiendo es de verdad enorme, porque son, como decíamos, millones de personas. Y a mí me encantó el indicador que menciona de 80, 80, 80. De verdad, pues sí suena como que factible, ojalá, porque llevamos décadas, al contrario, en retroceso en ese objetivo. Pero así bueno, es. Por lo pronto aquí lo que nos plantea que el doctor Krsanovich, que la verdad se me hace admirable que a sus 82, 83 años tenga esa energía y esa claridad y esté impulsando iniciativas nuevas, porque va a pasar a la historia si lo logra, es esa visión que está vislumbrando y que pues está haciendo que nosotros también la alcancemos a ver, porque depende no solo del gobierno, sino de todos y de cada uno, como siempre lo decimos aquí.
2: Y obviamente que nos ayudó Jaime y Maribel a comprender mejor un cambio importante en la forma en que México quiere enfrentar algunos de nuestros mayores problemas de salud.
0: Sí, y además están cambiando la conversación, porque sí, claramente ya no se trata de que, ya no vamos, tenemos que hablar de aquí para la audiencia que nos está escuchando, de mi diabetes, o de que tengo el azúcar un poquito elevada, o de que tengo mi presión alta, y o mis riñones ya me están dando problema, y como si cada cosa viviera en un cajón separado, y no, aquí el doctor Krsanovich nos lo explicó, y esta estrategia es para que nosotros también como individuos, como pacientes, tengamos claro que no es aislado lo que nos sucede, sino que son procesos sistémicos y que nos se tienen que abordar de manera integral. Y como parte de ello, pues el cuidado de nuestros hábitos nos ayuda para todo, no solo para la diabetes, la presión, los riñones, sino para el corazón, sino en general y en manera entrelazada.
3: Sistémica.
0: Eso.
2: Conectada. Sí, que siempre hemos dicho, ¿no? Mi diabetes, mi presión, mis riñones. Como si cada cosa viviera en un cajón por separado, pero pues no.
3: Sí.
2: Lo tenemos.
3: Pues yo como empresario, Rafa Mari, me comprometo a hacer un programa de 80-80-80 en el lugar en donde yo trabajo. Perfecto. Creo que se me hace una iniciativa extraordinaria. Les invito a ustedes a que se chequen, se midan, se pesen, se muevan, coman mejor, etcétera, etcétera, y hagan su propio 80-80-80. Eso va a cambiar las próximas generaciones en términos de salud en el país.
2: Muy, muy interesante la plática con el doctor David Krsanovich, el día de hoy, secretario de Salud Pública aquí en México. Jaime, pues el tiempo se nos está terminando, Maribel.
3: Así es.
2: Algo maravilloso. Sí. Y me voy con mucha enseñanza y práctica para hoy en adelante, Jaime.
3: Yo igual, muchísimas gracias, Rafa, Mari, por invitar a esta persona, este personaje tan especial de nuestro país, enseñarnos tanto. Gracias, Rafa, por abrirnos la casa, gracias, audiencia.
2: Gracias, Jaime.
0: Creo que fue un lindo regalo que el secretario de Salud nos dio, que se haya presentado nuestro programa, que pues es relativamente nuevo, tenemos unos meses, pero también yo lo veo como un significado de que ha visto que nuestro programa va en serio, y que pues sí. Lo que nuestro objetivo es, pues muy sano, ¿no?
2: Claro.
0: En el sentido de que invitamos siempre. e incluso positivo, optimista y siempre tratando de ubicar cómo sí podemos mejorar nuestra calidad de vida, nuestra salud y en general nuestra vida. Así es que, excelente, pues muchas gracias, de verdad. Este fue nada más el primero de nuestros entrevistados y el primero de la serie de este tema.
3: Gracias, Mario Metabólico.
2: Gracias, Jaime, Dante, Alfredo.
3: Buenas tardes.
2: Que Juan, gracias. Gracias, audiencia. Nos escuchamos próximamente. Hasta pronto.
0: Hasta el jueves.

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7: De acuerdo con reportes económicos recientes, el estado se posicionó como el segundo lugar receptor del IEP a nivel nacional al concentrar 10.6% del capital foráneo que arribó al país durante el primer semestre del año, ubicándose solo por detrás de la Ciudad de México. Se oficializó la eliminación del tradicional examen de ingreso a las preparatorias públicas de Nuevo León, una medida que transformará el sistema de asignación estudiantil para los próximos ciclos escolares en busca de ampliar el acceso equitativo a la educación media superior. El gobierno del estado concretó la expropiación de 11 terrenos adicionales ubicados en puntos estratégicos de la zona metropolitana, los cuales serán utilizados para la construcción y habilitación de las próximas estaciones de la línea 6 del metro. Elementos de seguridad pública detuvieron a un joven señalado como presunto responsable de asesinar a balazos a sus propios padres al interior de un domicilio en la colonia ferrocarrilera en Monterrey. Las autoridades realizaron cateos complementarios en la zona. Una falla mecánica provocó el aparatoso incendio de un tráiler sobre la concurrida avenida Félix U. Gómez, generando afectaciones viales temporales. Asimismo, un camión de transporte que circulaba con 40 pasajeros a bordo sufrió un siniestro similar, obligando a una rápida evacuación sin personas lesionadas. Protección Civil y los servicios meteorológicos alertaron sobre una jornada sumamente calurosa para este martes, con temperaturas máximas que alcanzarán los 37 y 39 grados, cielo despejado, condiciones de nula probabilidad de precipitación para los municipios metropolitanos. Es una producción de Elena Bernal, redacción y locución, Francisco León.
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8: Bienvenidos, un gusto saludarles. Esto es ESPN Radio Fórmula. Les saludamos este martes 25 de agosto. Estamos con ustedes como en muchas ocasiones recientemente, Heriberto Murrieta, John Sotcliffe y quien les habla, Ciro Procuna. Hoy con el gusto, John, de recibir a Óscar Jiménez, el guardameta de los Potros de Hierro del Atlante. ¿Cómo estás?
9: Bien, bien, muy contento. Tendremos información también de Sean Watson, que Jamar Chase se nos anda lesionado. En la PGA Tour anunciaron que para el 2028 el cierre va a ser match play, es decir, eliminación directa, pero de lujo recibiendo a Óscar Jiménez. Óscar, amigo del golf, nos da mucho gusto. Algunos sabemos lo que has sufrido, lo que te ha significado. Ahora sí, como el boxeador que le dieron un llegue y lo noquearon, dijiste, yo me vuelvo a parar y me vuelvo a parar y me vuelvo a parar. Bienvenido a ESPN Radio Fórmula.
10: Muchas gracias, John. Muy contento de estar aquí con ustedes
9: y bueno, vamos a darle.
8: Bienvenido, gracias por estar con nosotros. ¿Qué es lo que más te ha sorprendido de esa afición atlantista de tantos años? Si algo tiene el Atlante es tradición, y añoraban el regreso del equipo a Primera División. ¿Qué es lo que más te ha sorprendido gratamente de esta vuelta relacionado con la afición?
9: La verdad que el primer partido local que tuvimos con América, el estadio lleno, ver muchas playeras del Atlante, creo que me ha impresionado muchísimo. Si bien sabíamos la historia que tiene el Atlante, no te imaginas hasta que ya estás ahí. Y bueno, el cariño de la gente, ¿no? Que hace el esfuerzo. Ahora que fuimos a Estados Unidos también vimos gente ahí aficionada. Los partidos que hemos tenido aquí en México también no falla. Entonces creo que eso nos pone muy contentos y al mismo tiempo también nos hace ver que tenemos que seguir haciendo bien las cosas.
10: John. Oscar. A ver, porque hay varios temas que y platiqué contigo que tuvimos en Enfocados. ¿Qué tan difícil fue el momento en el León? Que sales del América, está Malagón, vas al León con la idea de ser titular y con el tiempo resulta que no te dan la oportunidad.
9: Sí, no miento y no escondo nada que sí fue complicado. Si bien yo pedí salir del América a probarme, ¿no? A tener esa oportunidad de realmente ver si podía dar más. Entonces yo busqué, presioné poder irme a préstamo a algún equipo. Se da la opción de León, que en ese tiempo había muchos torneos en puerta, ¿no? Estaba el Mundial de Clubes, se veía que iba a haber un buen proyecto, y no salieron las cosas como yo quise. El primer torneo que llego estaba Jorge Baba de entrenador, no juego ningún partido, ni en la League Cup tengo ese ritmo. Después, en el torneo que llega Berizzo, no juego también cuando él ya llegó iniciado el torneo. Después me ponen 1-1 con Alfonso Blanco. Llegamos a la liguilla, creo que hicimos un buen torneo en ese momento que íbamos de líderes, y después de la noticia creo que todo se vino para abajo. Y han sido muchos cambios, ¿no? Que muchos cambios.
10: Cuando pierden el Mundial de Clubes.
9: Cuando perdemos el Mundial de Clubes, creo que fue una noticia que nos dolió muchísimo. En ese momento también estaba James muy entusiasmado, muy metido con el equipo, y a raíz de eso creo que cambiaron muchas cosas. Y bueno, no he tenido esa regularidad como tú dices, ¿no? He buscado mi oportunidad, después le dan la oportunidad a Oscar García, que lo ha hecho muy bien, y al final de cuentas no me arrepiento de haber ido a León. Creo que busqué, de esto se trata la vida, ¿no? De intentar, de buscar, pero bueno, me hubiera gustado que fuera de la mejor, de otra forma, y bueno, sigo trabajando y contento por mi presente.
8: Y lo estás haciendo muy bien, aprovechando la oportunidad, manteniéndote como portero titular del Atlante. Se habló mucho de David Ospina, estuvo un tiempo nada más, él fue honesto y decidió dar un paso de costado, traía una lesión. Y ahora vamos a retomar un poco ese tema, tenemos que hacer una pausa. Volvemos con Óscar Jiménez, el portero de los Puercos de Hierro del Atlante, hoy en ESPN Radio Fórmula.
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22: 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Territorio Animal.
23: La rana flecha azul. Este diminuto y exótico anfibio posee una piel de color azul brillante que advierte a los depredadores sobre su potente veneno letal. Los indígenas locales utilizaban históricamente sus secreciones para impregnar las puntas de sus flechas de caza.
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8: Con ustedes, el señor Alberto Murrieta está de fiesta el día de hoy. Oye, está feliz, ¿no?, con Oscar Jiménez.
10: Yo le pedí, Ciro, a John que pusiera una alfombra roja para el recibimiento, como Dios manda, como
8: lo
10: merece.
8: ¿Lo hizo?
10: Oscar Jiménez,
8: ¿lo hizo
10: el día de hoy?
24: ¿Tuviste ballet parking murrietesco? No, entonces no te quejas.
10: Es que estaba yo aquí arriba ya.
24: Porque pero mejor necesito tapete,
10: qué
24: perfecto.
10: Gusto, pues,
24: Oscar
10: da.
24: Necesita ballet y
10: claro.
24: Ni hubo tapete, ni hubo ballet.
10: Qué gusto me da recibirte, qué gusto
8: muchas
10: me
8: gracias.
10: Da saber que estás en este momento después de todo lo que has luchado en tu carrera deportiva. Te preguntaría, Oscar, ¿qué es lo más importante que te ha enseñado el fútbol?
25: A no bajar los brazos. Creo que en el fútbol, como en la vida, creo que al final de cuentas, si trabajas y si siempre estás ahí, creo que vas a tener un premio, una oportunidad. Entonces creo que me ha enseñado a nunca rendirme y disfrutar, porque al final somos bendecidos en estar en esta profesión y creo que si tú le entregas todo, al final va a tener su recompensa.
10: ¿Qué tanto motivan los hijos para llevar adelante una carrera en el fútbol?
25: Muchísimo. En lo personal, ahora que mi hijo ya entiende un poco más el fútbol, creo que...
10: ¿Cuántos años?
25: Va a cumplir 6 ahora. ¿Luca? Ya, Luca, en octubre. El otro chiquilín, Leo, tiene 1 año. Me propuse desde que llegué a esta temporada que pudiera jugar para que mi hijo me viera. Entonces, siempre que voy al partido local... lo veo al final del partido. Contra América le regalé mi playera, ahora contra Toluca le di mis guantes. Entonces creo que para mí eso vale muchísimo.
8: Veo el corte de caja tras 5 partidos, Oscar, tras haber enfrentado al Cruz Azul, al América, al Toluca, a los Tigres, entre otros. Atlante ha sido competitivo en cada partido que ha enfrentado hasta el momento y seguramente podría tener más puntos de acuerdo al trámite de los partidos. Ese es mi corte de caja. ¿Cuál es el tuyo?
25: No, correcto, así lo vemos. Y se nos va a exigir mucho más ahora con los demás rivales que tenemos. Creo que hemos dado ese golpe en la mesa contra estos equipos, porque si bien la gente no sabía el Atlante cómo iba a estar, jugadores, creo que el señor Don Emilio y toda la directiva hicieron un gran esfuerzo. Entonces hemos hecho bien las cosas, si bien los puntos no son los que queremos, pero hemos dado esa pelea, esa batalla. La gente creo que se ha ido tranquila, se ha ido orgullosa de ver al Atlante que pelea contra plantillas más fuertes, y así va a ser, ¿no? Creo que no da miedo decirlo, que creo que somos la plantilla que está hasta abajo, pero en corazón, en garra, creo que vamos a ser de los primeros.
24: Oscar, hace como 10 años en este programa vino Miguel Layún y contó la anécdota de que es culpa de Layún y le estaba afectando tanto que en un restaurante un capitán, un mesero, lo buleó, y dice que ese día se dio cuenta que necesitaba ayuda. Me está afectando. y fue con un psicólogo y ahora hasta se hizo millonario del culpa de Layún. ¿Hubo un momento de todo lo que te pasó que tuviste que ir a pedir ayuda de alguien?
25: Sí, sí, sí.
24: ¿Cómo fue?
25: Creo que los futbolistas o no estamos tan acostumbrados a pedir ayuda, ¿no? Creo que nos hacemos los fuertes, los valientes, y son momentos en la vida que necesitas de alguien, ¿no? Al final de cuentas la familia siempre va a estar ahí, pero necesitas a alguien fuera de todo esto, y en los momentos más difíciles de mi vida sí me acerqué a alguien que me ayudó muchísimo a ver tener otro punto de vista con todos los problemas que me habían pasado, creo que me ha servido.
24: ¿Y qué te dicen cuando vas ahí? ¿Cómo te sirven? Ponnos un par de ejemplos de cómo te ayudan en esas cosas.
25: He cambiado, no estoy con el primero, pero me ha acercado okay. muchas personas. En ese momento donde perdimos a un hijo, creo que ahí en ese me hizo ver la vida donde teníamos a Luca, donde que tenía que salir adelante por él, por mi esposa, que el fútbol me iba a ayudar muchísimo a salir adelante. Después en los momentos donde no me había ido bien en el fútbol, fui con otro de más de mentalidad, de creértela. Ahora estoy con otra persona que me hace ver puntos de vista muy diferentes a los que he trabajado, pero creo que no hay, en lo personal no hay uno que sea mago. Creo que si tú confías en la persona que está ahí,
24: como tips
25: que puedes ir agarrando de uno o de otro, al final tú los pones en práctica y te sientes más tranquilo. Yo creo que si entras a la cancha con la mente despejada, valorando todo lo que has trabajado para estar ahí y hacer todo eso, creo que te van a servir bien las cosas.
8: Llévame al partido contra Tigres, Oscar. Creo que era un partido ganable, además en San Nicolás de los Garza. Sí, Tigres con jugadores que marcan diferencia, con una plantilla robusta, pero en un momento tambaleante. Acaba de llegar Víctor Manuel Vucetich, a ustedes les expulsan un futbolista al minuto 35, les marcan un penal en el segundo tiempo, estaba la mesa puesta para ponerse adelante, pero haciéndole partido otra vez a un equipo importante como Tigres. ¿Qué les dice Miguel al medio tiempo?
25: Sí, llegamos al medio tiempo y Miguel nos dice que tranquilos, que siguiéramos tocando la pelota, que tarde o temprano Tigres iba a desesperar, que al final obviamente ellos eran 11, pero no se sentía en la cancha donde te estuvieran llegando, donde yo estuviera tapando. Creo que habíamos controlado muy bien el primer tiempo, si bien el del lado derecho de nosotros, Chicha había tenido un gran partido.
8: Sí.
25: Pero no se sentía ese peligro, ¿no? Hizo cambios Miguel, creo que tuvimos más posesión de balón que ellos, me parece, antes del penal. Y teníamos, nosotros se sentía creo que más peligro a la hora de llegar. Johan Julio, Martín Serrafiore, creo que arriba estaban haciendo bien las cosas. Yo como portero ahí me sentía tranquilo de que si no pasaba algo raro, creo que nos íbamos a ir un 0-0. Así yo lo pensaba. Marcan el penal. Creo que fue un punto clave en el partido, donde el hubiera no existe, pero si lo hubiéramos marcado, cambia totalmente la historia. Lo fallamos y ahí es cuando el estadio obviamente pesa su localía, los motivó, hicieron todo para adelante y consiguieron el gol, ¿no? Ya después obviamente levantar el 1-0 creo que era imposible y arriesgamos, y fue cuando fuimos 2-0, pero creo que nos deja enseñanzas de este partido y a darle lo que sigue.
24: Nomás quería decirles que estamos en vivo en el YouTube de Grupo Fórmula, y si tienen alguna pregunta ahí pueden cuestionar o preguntarle a Oscar Jiménez lo que quieran. Estamos en el YouTube de Grupo Fórmula.
8: Cuando se entregó la lista de partidos para esta temporada, el orden de los rivales, el duelo contra León fue uno que marcaste en tu calendario. Lo digo porque es el próximo. ¿Lo marcaste en el calendario en ese momento?
25: No. Primero sabía que era Necaxa, después América, pero claro que tiene ese sabor especial. Yo estoy agradecido con León, con la familia Martínez. Creo que con ellos estoy tranquilo de que di mi máximo, ¿no? Y ellos también deben de estar sintiendo lo mismo. Pero claro que ahora me debo al Atlante, voy a dar la vida por el Atlante. Y sí, claro que tengo ahí amigos en León, pero Pero bueno, ya es una historia que pasó y ahora quiero escribir la historia con Atlante.
0: Y estás despertando una enorme simpatía entre la gente que le va al Atlante por tus excelentes actuaciones de ese arranque de torneo. Si Rafa Márquez diera su primera lista de la selección hoy, ¿crees que algún jugador del Atlante, obviamente tú incluido, pudiera estar en esa lista?
25: Sí, ¿por qué no?
0: ¿Como quiénes, dirías, Oscar?
3: Y en el debut solamente va a haber dos por equipo.
25: Justo,
3: solamente puedes escoger dos, ¿eh?
25: Y yo puedo...
0: Calzadilla, un
25: Pizzuto. Calzadilla,
0: Jiménez.
25: Pizzuto, Jiménez. Sí, qué difícil, ¿no? Porque... Digo, Rafa, no sé qué sistema traiga, no sé qué jugadores o características busque, pero bueno, todos los que estamos en primera edición tenemos oportunidad, ¿no? Y ahí vendría el ICC. Entonces creo que todos se merecen una oportunidad, siempre y cuando lo hagan bien en el club, creo que eso va a resaltar para que...
0: No falta nada, Oscar, perdón interrumpirte, no falta nada en septiembre y en este momento, pues yo creo que... existirán grandes posibilidades de que tú fueras convocado a la selección mexicana.
3: Y imagínate que tu hijo te viera
0: en la selección. Oscar. Qué bonito.
25: Digo, sí.
3: Por ahí echamos lágrima varios, ¿no? Digo, de las padres, ¿no? Yo siempre he dicho que es padre llorar. Por algo me dicen chillón, pero está bien, ¿no?
0: Claro.
3: Digo, quieras o no, tiene que ser una meta de que vayas a una selección, invitar a la familia y Mariana y los niños y que te vieran. Sí sería una locura, ¿no, Oscar?
25: Oh, 100%. Hasta se me pone la piel chinita de pensarlo. Creo que nunca es tarde. Siempre que uno juega fútbol, sueña con representar a su selección. Entiendo los momentos, entiendo los arqueros que también están ahí, pero bueno, uno hace su lucha y creo que sería un sueño de los más grandes que cumpliría. Pero bueno, esto es paso a paso, es ir haciendo bien a las actuaciones para que den de qué hablar y contento por esto.
4: Te pregunta Martín Rodríguez, ¿le gustaría regresar a la América y retirarte algún día en ese club? Saludos desde Veracruz, Martín Rodríguez.
25: Sí, siempre y cuando Atlante no esté en sus planes, me gustaría a mí regresar a América. Creo que es me siento en casa con ellos. Fueron 8 años donde fueron mi familia. Tengo mucho cariño por toda la gente que está ahí. Entonces, ¿por qué no? Pero como te digo, ahorita estoy en una etapa en mi vida donde estoy muy alegre en Atlante y me gustaría seguir teniendo esto por mucho tiempo.
3: Oye, Oscar, a veces los equipos grandes le pagan más al portero reserva que equipos titulares que no son los grandes, ¿sabes? ¿Te arrepientes un poco de quizás quedarte demasiado tiempo en América? Quizás que era como una zona de confort, gano bien. Estoy en un equipo importante, vivo en la Ciudad de México. ¿Te arrepientes que quizás fue demasiado tiempo en América o no?
25: No lo veo así, John. Como te digo, el hubiera no existe, pero en el momento donde estuve en América, la verdad que en lo personal no hubo alguna oferta que diría, bueno, vamos para allá, toda mi familia. Yo me pongo los retos muy altos. Yo desde que llegué a la América dije, tengo que ser titular en América. Nunca bajé los brazos.
0: Sí. Oscar, perdone
25: interrumpirte. No.
0: Vamos al corte comercial y regresamos ya para despedir a Oscar Jiménez, que se tiene que ir a la cámara hiperbárica. Volveremos enseguida.
3: No puedes llevarte a ver.
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0: De regreso en esta tarde, Pierre de Fórmula. Antes de despedir a Óscar Jiménez, Óscar, te preguntaba, John, si no te parece que habías permanecido demasiado tiempo en el América.
25: No, le comentaba que a mi punto de vista no. Creo que mi sueño era jugar en América. Nunca bajé los brazos. Siempre intenté y sentía que se me iba a dar la oportunidad. Pero bueno, las cosas pasan por algo. No me arrepiento de haber estado en otro equipo. Cuando intenté salir a León, tampoco se dieron las cosas como quise. Entonces,
3: y Tijuana también estuvo por ahí, ¿no?
25: Sí, estuvo muy cerca de ahí. Antes de que llegara Toño Rodríguez, había la posibilidad de ir. Al final me quedo en América cuando fui titular y traen a Malagón. Entonces ahí era mi momento. Pero bueno, no me arrepiento. Al final creo que de eso se trata la vida, ¿no? De ponerte retos muy altos y intentar.
4: ¿Cómo han sido tus interacciones, tus prácticas con Federico Vilar? Nos tocó ver toda su carrera. Y era un tipo que tenía grandes condiciones y que jugaba con una gran confianza y que inclusive se ponía a patear tiros libres o hasta penales, si mal no recuerdo. ¿Cómo han sido esas interacciones, esos entrenamientos con Federico?
25: Sí, me ha acercado mucho. Creo que también yo de niño lo veía atajar y era un personaje, ¿no? Hacía los tiros libres, tenía esa personalidad fuerte. Entonces ahora de tenerlo a mi lado creo que me ha ayudado muchísimo, me ha acercado, me ha dado consejos de estar tranquilo, me felicita después de acabando los partidos. Entonces me da mucha calma, que creo que eso es muy importante para el arquero y más para mí ahorita en este momento. Así que disfruto mucho porque le pega bien. Entonces,
4: claro,
25: nos jugamos ahí apuestas al final, tiros afuera del área y no le gusta perder. Entonces se pone bueno ahí.
3: ¿Hay algún atlantista de la vieja guardia que has conocido recientemente?
4: Además de Beto.
3: Que te llaman, no, bueno, no, pero esos...
25: El Hobbit.
3: No, no quiero que te vayas tan atrás. Exacto. No quiero que te vayas tan atrás, ¿no? Pero hay alguien, no sé, porque nosotros somos de la generación de Caviño, de Lato, de
0: Ratón Ayala,
3: todo eso. Bonavena. ¿Hay algún atlantista así como que si ese no lo conoce, luego te cayó el 20?
4: Soy de la Volpe para acá.
25: Pues no, todavía no he conocido a alguien que
24: Bonini, uno de esos.
0: Moses.
25: No, es que a mí me recuerda, pero desde Chamagol, desde
0: mucho más acá.
25: Sí, no, ya mucho.
0: Luis Gabriel Rey.
24: Gracias por hacernos sentirnos jóvenes, ¿sí? ¿Cómo no? El Chapulín Colorado.
0: Claro, claro. Sí. Ahí estaba Vilar, estaba el Chícharo González, un volante muy con mucho fuelle, con mucho recorrido, con mucha dinámica. Nos da muchísimo gusto, Oscar, recibirte. Gracias por acompañarnos aquí en el programa el día de hoy.
25: Muchas gracias. Les agradezco mucho y bueno, los invitamos a que sigan al Atlante y a apoyarnos.
0: Gracias. Bien mucho dicho, éxito. Bien dicho.
24: De echar un golfito ahora que podamos.
25: También.
24: ¿Sigue gracias, siendo Oscar, cowboy?
0: Muy bien.
25: Sí, 100% hasta la muerte.
4: Bien.
24: Hasta el final con Dak y Jerry.
4: Este va a ser un buen año, ¿eh? Este yo creo que va a ser un buen año.
0: Y vamos a la entrevista que nos concedió Armando González Padre el día de hoy en el programa de Enfocados.
4: En Europa es muy común que las contrataciones las decide el director deportivo y muchas veces ni siquiera le preguntan al entrenador. En este caso, ¿qué tanto tuvo que ver José Luis Mendilíbar en la evaluación, en la elección? Me refiero al entrenador del Olympiacos para efectos de que fuera posible la contratación de la Hormiga, Armando.
16: Sí, bien, mira, el otro día lo comenté y luego pusieron ahí otras cosas, porque ya ves que de repente uno comenta y toman palabras y las pone, ¿no? En esta ocasión, tanto el director deportivo como el entrenador tomaron la decisión para que Armando viniera aquí. Si bien es cierto, como lo comenté, el director deportivo ya lo conocía de hace meses atrás, porque es un francés, Moncada, que era el director deportivo del Milán. Entonces hoy ya todos los equipos, con toda la inteligencia deportiva que tienen en sus clubes, pues le dan seguimiento a los jugadores. Y él le comentó a Armando que ya lo conocía desde hace tiempo, pero que no lo veía todavía apto para ir a Italia. Y luego después pusieron, no, Armando pudo haber ido al Milán. No es cierto. O sea, él lo comentó. Entonces, cuando este señor, Moncada, deja de ser director deportivo de Milán, viene a Olympiacos y al analizar que necesitaban un centro delantero por los delanteros que tenían aquí, que ya van algunos de salida, otros van empezando, pues vieron en Armando una opción, y tanto el director deportivo como el entrenador pues les gustó. Vieron la campaña que había hecho en México, 24 goles, vieron sus condiciones y bueno, pues se dio afortunadamente que él estuviera aquí y que pudieran traerlo para acá.
0: Decía Armando González Padre en una entrevista muy, muy agradable, muy amena el día de hoy en Enfocados, dos cosas, bueno, varias, pero una de ellas me llamó la atención, que niega que se le haya regalado un coche, que le hayan regalado un coche cuando llegó a Grecia, a su hijo, porque hay una fotografía donde aparece junto a un coche, pero resulta que esa marca de cuatro letras que empieza con la letra O es patrocinadora del equipo del Olympiacos. Opel. No es que le hayan regalado el coche.
4: Opel.
0: De Opel.
4: Es cierto.
0: Entonces, sí, ¿verdad?
24: ¿Cuándo has tenido pena, Víctor?
4: ¿Cuándo acá? Pregúntale a Jean-Marie Papp.
24: ¿Te puedo checar la frente?
0: Por favor.
4: Pregúntale a Jean-Marie
24: Papp. Cuando haces esos comentarios pienso que te estás sintiendo mal.
0: Sí, no. ¿Cuándo me he puesto a pensar
24: eso? Es parte de tu DNA,
0: ¿cuándo me he detenido, verdad? Oye, pero el punto es que no le regalaron el coche. Y luego le decía a Ciro, a John, si le veo una bolsa de marca a mi hijo, se la tiro, decía Armando González.
4: Sí.
0: Tiene mucho significado eso.
4: Sí, yo me quedo con varias cosas. Mira, me parece muy importante que el entrenador haya participado en la elección de Armando.
0: Sí.
4: A la europea,
0: Iribar,
4: clubes de ese tamaño tienden a dejarlo todo en las manos del director deportivo, y el director deportivo diseña el plantel y luego ni le pregunta al entrenador. O sea, ahí es donde el proyecto es el que se impone. Y aquí sí es muy importante que haya tenido que ver Mendilíbar en la elección de Armando, ¿no? Poco después se fue Taremi, entonces ese es un tema que lo deja en tres delanteros para una posición. Y la otra pregunta que le hice, que también me parece interesante retomar, yo le dije, bueno, ¿cuál crees que va a ser la barrera más importante que va a enfrentar? Para la adaptación, ¿no? Puede ser el idioma, puede ser el clima, la naturaleza de la liga, la competencia interna. Y me dijo, competencia interna. Esa va a ser la principal barrera. Yo con eso me quedo de lo que escuchamos de Armando González Padre en relación a la llegada reciente de la Hormiga a Grecia.
0: Sobre todo porque por su posición, a diferencia de un volante, de un lateral, hasta de un portero, de un central, el centro delantero de inmediato está obligado a marcar goles.
24: Ahora que que el Chino Huerta regresa a Pumas, uno como reportero con los años te has dado cuenta de ciertos feelings, ¿no? Y dices, este está más amueblado que el otro. Y yo te diría que si tuviera que comparar, creo que el Hormiga está mucho más preparado, mentalmente arropado, que el mismo Chino u otros jugadores, que a veces esas cosas son clave. Fíjense que lo que también nos decía Armando de que su hijo se quiere quedar en su casa, eso es muy cultural de los latinos. A mí me ha tocado con amigos americanos que no entienden cómo. ¿Viviste en tu casa hasta los 29, John, antes de casarte? Dice, sí, es cultural, queremos estar en casa. Es parte de pararte en la mañana y desayunar con tus papás. Y sí creo que la Hormiga está... Normalmente, el hijo de un futbolista o de un atleta famoso le va bien. Por eso no hay la Louis Vuitton y el Corvette amarillo. Yo les doy ejemplos. Kobe Bryant, su papá jugaba, ¿no? Pat Mahomes, su papá era beisbolista. Grant Hill, su papá jugó en los Cowboys. Y a veces, aunque no hayan tenido ese gran éxito, el acaparar que el papá es famoso, que firma autógrafos, que le cayó la lana, pues al igual el hijo ya tuvo otra educación, otra preparación, y las aspiraciones son otras. Y yo sí creo que la Hormiga está más sentado. Eso no quiere decir que de repente algunos también son hijos y eran de Guadalajara y su papá fue futbolista y de repente dices,
4: no, pero
24: Earth Calling, ya saben a quién.
4: Pero
24: ¿no?
4: Aquí sabes que aquí sí hay educación, sí hay una base de estudios. Exacto. Algo que decía cuando hablaba de las barreras que podía enfrentar, dijo, mira, el entrenador es español, entonces esa es una forma de comunicarse con el entrenador y además todos hablan en inglés y él maneja el inglés, entonces es una barrera más que está saltando, ¿no? Exacto. Todo, pues es como todo, ¿no? Educación, esa es la clave de todo y este chavo está educado, entonces eso le va a allanar el terreno. Ahora ya después, como dicen en España, el verde es el que habla, ¿no? El campo de juego, el rendimiento, no. Los goles serán los que hablen
24: no,
4: por su caso.
24: No confundas la actividad con los hechos.
4: No, pero imagínate, si además de eso no te das a entender con tus compañeros, no hablas inglés o no estás con la cabeza bien amueblada, como sueles decir, entonces son más barreras, ¿no? Si esas están con mejores herramientas, pues que mejor.
24: Oye, Ciro, y tú que siempre estás al tanto de las ligas europeas, ya sabemos... Si alguien va a transmitir el fútbol griego, la liga griega en México.
4: No te sé decir, pero algo que sí me estaban diciendo, fíjate, de alguien que está muy pegado
24: al... Claro Sports, nos dicen que Claro Sports lo tiene, ok.
4: Muy bien, alguien que está muy pegado al Mónaco, hablando del tema de Eric Lira, para ver si se suma a alguien más, dependen de que se pueda vender un jugador. Balogun sería esa venta que están esperando hacer en estos días para entonces disponer de más presupuesto y poder pagar lo que están pidiendo por Eric Lira. Entonces hay un paso anterior que tiene que dar el Mónaco para poder ejecutar este deseo que sí tienen de llevarse al futbolista de Cruz Azul.
24: Necesitan hacer caja.
4: Exactamente. Y para eso dependen de ese movimiento.
0: Claro. Balogun, que es el jugador que... pudo jugar aquel partido, ¿no? En el Campeonato del
4: Valorín
0: Mundo.
4: Balogun, sí, señor.
0: Exacto, después de que había sido expulsado y suspendido, llegó la orden
24: del mandatario de
0: Estados Unidos.
24: Yes, Mr. President.
0: Yes.
24: Y Gianni.
0: Y se sometió. Gianni,
24: saque papel Gianni y lápiz y le voy a decir qué hay que hacer. Pues no, ponle que... apuntó lo que se le dijo que había
0: tomó
24: que hacer.
0: Tomó nota, recibió la orden, exacto. Jugó Balogun el siguiente partido.
24: Organigrama mata pócar en las grandes esferas.
0: ¿No? Grotescas intervenciones políticas en la historia de los campeonatos mundiales.
4: Si tú recuerdas la semana pasada que, bueno, te has de acordar muy bien que nos acompañó Jean-Marie Paf, cuando le preguntaron el tema de Infantino,
0: ¿sí?
4: Lo primero que dijo... fue esa tarjeta no debió ser levantada, claro, y se refería justamente
0: claro,
4: a la de
0: correcto, Rango. Correcto. Vamos a ir a una pausa.
24: ¿Ya se te quitó la depresión?
0: Ya.
24: Oscar Jiménez te quitó la depresión.
0: Oscar Jiménez, el portero del Atlante. Estuvo
24: en Maripa. Eso era lo que pasó.
1: Dimitri Robotics presentó el prototipo de su nuevo robot humanoide Superman, que puede saltar hasta 2 metros de altura y correr más rápido que cualquier humano.
10: de 1.75 metros. Sus piernas tienen una longitud de 85 centímetros y, según la demostración que hizo la compañía, es capaz de correr a una velocidad de 12.66 metros por segundo, equivalentes a 45 kilómetros por hora. Hasta ahora, estaría rompiendo récords humanos como el del velocista jamaiquino Usain Bolt, cuyo récord mundial es de 12.42 metros por segundo. De acuerdo con la empresa china, el nuevo robot humanoide aún tiene un amplio margen para mejoras significativas que podrían estar listas en 3 meses, casi el mismo tiempo que lleva en desarrollo este modelo. La compañía de robótica presentó su nuevo prototipo humanoide la misma semana en que salió a la bolsa de valores de China, y el precio de sus acciones creció más de 620% en solo unas horas. Soy Aide Rivera. 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
17: Una vuelta al mundo.
18: Tokio, Japón. Tokio representa la fusión más espectacular y armoniosa entre las tradiciones ancestrales del continente asiático y el futurismo tecnológico más avanzado. Esta colosal e hiperactiva metrópolis sorprende al mundo con su impecable organización, seguridad absoluta y un orden civil ejemplar que contrasta con su alta densidad demográfica. El paisaje urbano transita con gracia desde los pacíficos santuarios sintoístas rodeados de naturaleza hasta los distritos de Shibuya y Shinjuku, iluminados por gigantescas pantallas LED y habitados por las últimas tendencias de la moda urbana global. Su capacidad para adoptar la influencia occidental sin perder un ápice de su mística identidad oriental la convierte en una joya cosmopolita verdaderamente única.
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19: De acuerdo con el INEGI, en el segundo trimestre del año, el total de personas que trabajaban en el mercado informal alcanzó 33.1 millones, lo que representó 55.1% de la población ocupada en el país. El tipo de cambio se ubicó en 16.94 pesos por dólar americano, 2 centavos menos comparado con el registro anterior, mientras que el dólar interbancario se ubicó en 16.95 pesos y el dólar en ventanilla finalizó la jornada en 17.35 pesos a la venta. El índice de precios y cotizaciones de la Bolsa Mexicana de Valores cerró la jornada con ganancias del 0.79% para ubicarse en las 66.293.07 unidades. El precio de la mezcla mexicana de petróleo se ubicó en 83.16 dólares por barril. Informó Itzel Vanegas. 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

0: apariciones en el Día de Acción de Gracias, ¿no? Muy querida.
1: Sí, sí.
0: Con... Falleció a los 80
1: música country.
0: Años. Sí, cómo no.
1: Is it 9 to 5? Buenísima esa canción, buenísima esa canción. Ella aparece en esa película. Ella sí, aparece sí, en esa película.
0: Five, claro.
1: Muy, muy simpática. Ochentera o setentera. Y Dolly Parton siempre muy.
0: La reina del country.
1: La reina del country, muy, muy llamativa.
0: Exacto.
1: Exuberante. Dolly Parton y una excelente cantante con un timbre de voz muy bonito, muy agradable. Murió el día de hoy. El Chino Huerta regresa, Ciro, al fútbol mexicano con los Pumas. Yo creo que pues no le alcanzó para destacar en Europa. Creo que sí es un retroceso que Huerta regrese al fútbol mexicano.
2: Sí, y es un ejemplo de por qué no se termina por acreditar el mercado mexicano a los ojos del continente europeo. Eso tendría que ser un trabajo de años, o sea, que hayamos tenido no nada más un Hugo Sánchez, ¿no? Que ese éxito se haya replicado más seguido. Y si bien no al nivel de Hugo Sánchez, sí a un siguiente nivel, si tú quieres inferior, porque lo de Hugo fue excepcional y creo que no nos tocará ver algo semejante, ¿no? Con un futbolista mexicano en el Real Madrid o en un equipo de esa talla. Entonces, no termina por acreditarse porque son garbanzos de libra, porque son a cuentagotas, es uno cada década. Y los que se van, pues regresan al poco tiempo. Por el precio en que se los venden, allá pueden encontrar más alternativas con pasaporte comunitario. O sea, son muchas las barreras para poderlo hacer. Más aún si al poco rato terminan regresando.
1: Pues son intermitencias.
0: Sí, sí, pero son...
1: No es una luz constante.
0: Yo lo explicaba el viernes que antes del Mundial da la lista, hace la plantilla para la Copa del Mundo el Chino Huerta, Toluca lanza una oferta del doble o el triple de lo que estaba ganando en el Anderlecht. El Chino dijo, no, me quiero quedar en Europa. Pero hay que recordar que el último semestre, si lo ves como a veces los europeos ven cuánto nos costó, cuántos minutos jugó, tuvo pubitis, todo ese tema, y el Anderlecht les dice, eres el que mejor ganas, $100,000 al mes, ¿sabes qué? Te tenemos que dar salida. Entonces de repente, quizás venga Pumas a préstamo con la idea de regresar, no sé cómo quedó, lo que sí les puedo asegurar es que el Chino no va a ganar en Pumas, lo que le ofreció su momento Toluca, hizo bien en seguir su sueño, pero al no conseguir culminar que continúe el sueño, se regresa sin haber recibido lo que quizás le hubiera dado otro equipo, el fútbol mexicano, que es el reflejo de lo que sufre el futbolista mexicano.
1: Es un caso típico.
0: Es típico, yo te diría que si Eric Lira se acaba yendo al Mónaco y nos dijeran los números reales, te firmo que va a ganar menos en el Mónaco que en el Cruz Azul.
2: Sí.
0: Esa parte del esquema que está mal.
2: Y claro. Te firmo que en el mercado local habrían pagado más de lo que va a pagar el Mónaco.
0: Monterrey dice, ahí están 12 palos y vas, el América sí. Lo compra mañana.
2: Yo le deseo a Eric que si logra concretarse esto, que yo lo veo muy, muy posible.
0: Yo también.
2: Pues se quede allá y haga una larga carrera y que en el Mónaco la rompa y después lo que el tiempo y el destino diga, ¿no? Pero que haga una robusta carrera de 5 o 7 años por allá y regrese a la parte final
1: esa
2: de su carrera.
1: Ustedes que sí alcanzaron a tener jugadores como Salcido, por ejemplo, como Pardo, por ejemplo, ¿no? Eran sí. Eran exportaciones sólidas.
2: Sí,
1: sí. El propio Maza Rodríguez me parece que también
2: sí,
1: podemos
2: sí, sí,
1: meter.
2: Sí.
1: Últimamente, pues no son exportaciones sólidas que echen raíces, que se queden mucho tiempo, que destaquen, que ganen títulos.
0: Beto,
1: Huerta no ganó ningún título.
0: Beto, varios, ¿dónde se han ido? ¿A Rusia?
1: Sí, sí, el caso de Chávez.
2: Ahí acabó César Montes. César Montes llega al Español de Barcelona, fíjate lo que son las cosas.
1: Exactamente.
2: Llega al Español de Barcelona recién ascendido y a la primera temporada regresa a Segunda División. Y él
0: se rehúsa. Es cuando lo quería América.
2: Se rehúsa a jugar en Segunda División, se aferra a quedarse en Primera de España, se va a la Almería, un equipo descolgadísimo, último de la tabla, vuelve a descender y entonces pues no le quedaba de otra. Y fíjate lo que son las cosas. Se va a la Almería, se queda una temporada más en Primera División, el Español en Segunda, desciende la Almería y asciende el Español de Barcelona a la siguiente campaña. Sí. Entonces, él, para quedarse allá, pues se va a Rusia.
1: Sí.
2: Y no es lo mismo, ¿no? No es lo mismo. Se hubiera quedado, digo, el hubiera no existe, ¿no? En el momento tomas una decisión, se hubiera quedado en el Español, asciende. Hoy, a ti que te gusta tanto el tema de los fondos de inversión, J.J. Watt es parte de un fondo de inversión del que es del que es parte propietario del Español de Barcelona, justamente.
0: Sí, de repente el otro día, cuando fui a hacer la historia de Julián Quiñones a Colombia, pues a mí me cayó el 20 que el señor Tinajero del Necaxa, con el fondo de inversión que vendió, también tiene un equipo en Colombia, ¿no? Es decir, sí cambia ese punto. Yo les hago una pregunta a los dos y estamos para contestar preguntas en el YouTube de Grupo Fórmula. ¿Le conviene a Chávez regresar? ¿O le conviene seguir medio en el limbo del fútbol ruso en un país que esté en guerra? No sé, ¿le conviene?
1: Yo creo que a él concretamente a él sí le conviene.
0: ¿O le conviene a la selección mexicana tenerlo en Cruz Azul América o Necaxa, sí, a que esté perdido en Rusia y nadie lo ve?
1: Sí, en este caso sí, a mí me parece que sí, que debería volver.
0: Porque del Mundial de Qatar fue de las pocas palomazos.
1: Sí.
0: Entonces, si tú dices, ¿quién tuvo un gran Mundial? Luis Chávez lo tuvo. ¿No?
1: Sí, sobre todo porque el gol...
0: Por eso, pero tuvo un buen mundial,
1: sí,
0: tomando en cuenta que fue un mal mundial para la selección. Y ahorita, en el pasado Copa del Mundo, pues jugó a cuentagotas.
1: Jugó a cuentagotas, sí, tampoco pesó mayormente. Pero jugadores como Tecatito Corona o Chucky Lozano, por ejemplo, han tenido un poco más de éxito, ¿no?
2: A Tecate le fue bien.
1: Le fue bien.
2: Tecate, pero acuérdate cómo se fue el Tecate. O sea, se sí, tuvo que ir pues casi a la mala. Sí. Pero a la mala, entre comillas, ¿no? No es que él haya cometido un error. Estaba todavía vigente ese tema de que aunque no te tenga el medio pacto de caballeros todavía. Se fue en esa, se fue al Vitesse, cayó en el fútbol de Holanda, le fue muy bien, y después se fue al Porto. En el Porto llegó a ser jugador, el jugador más valioso de la liga portuguesa.
1: Acabó jugando como lateral, ¿no?
2: Sí, ahí lo puso Conceição.
1: Conceição lo puso como lateral derecho.
2: Lo puso como lateral, sí. Él era ataque, pero era un lateral con mucho
1: volante,
2: oficio de
1: extremo,
2: ataque.
1: No, sí, claro.
2: No.
1: Un extremo.
2: El Tecate, y después estuvo en el... Bueno, en el Porto estuvo un buen rato.
1: En el Porto estuvo, claro. Por ejemplo, sí, Lainez también regresó pronto, ¿no? Y regresó sin ningún...
2: No, le fue bien mal.
1: Sin ningún éxito, ¿no?
2: Ni sí, jugó.
1: Se fue precipitadamente, sí.
0: Es como el tema de Santi Jiménez, ¿no? O sea, Santi quiere seguir su sueño, ¿no? Pero... sí.

0: Ese es un tema bien difícil, Beto.
1: Ya lo creo. Vamos a escuchar a Oliver Torres, jugador del equipo de Rayados de Monterrey, que van a participar hoy en el arranque de los cuartos de final de la Leagues Cup en este partido contra el Chicago Fire en Chicago, hoy por la tarde en este torneo.
2: Bueno, la motivación, pues obviamente para unos cuartos de final va más allá de un fallo mecánico, al final hace parte de lo que puede pasar, no pasa nada, hemos descansado bien, hemos estado juntos, hemos estado conviviendo y con ganas para llegar a Chicago, prepararnos bien y mañana hacer un gran partido. Nosotros vamos a jugar contra Chicago en su cancha, pero bueno, entiendo que cuando se hizo el torneo pues se sabía que era así, se aceptó. Pues tenemos que ir allí, intentar ganar y ojalá que así sea. Nuestra motivación, nuestra ambición, sabemos que estamos a pocos partidos de poder levantar un título, empezar por el partido de mañana y vamos con muchas ganas de seguir construyendo lo que estamos construyendo y la victoria de mañana sería muy importante. Decir a la gente que obviamente pues lo vamos a dejar todo, tenemos, como te he dicho, mucha motivación, muchas ganas de hacer las cosas bien y ojalá que notemos su apoyo. Gracias.
1: Es la voz de Oliver Torres. Este partido sí se juega en Chicago, es decir, en la casa del local, porque el partido de León no se juega en Utah, en la casa del Real Salt Lake, sino que se juega en Denver. Y como quiera, pues ya es una cancha un poco más neutral para este partido de León, que ha sido un equipo que ha hecho bien las cosas en el torneo.
0: No hay
1: cancha, de liga.
0: La verdad no son canchas neutrales, Beto. Son canchas para generar más billete.
1: Comprendo, pero no es el estadio de local del Real Salt Lake.
0: Sí, pero
1: en Utah.
0: Si sale un equipo o no sale, mucho tiene que ver qué vas a vender, ¿no? Porque si te fijas, Columbus y el América es una cancha neutral. No es Los Ángeles, estás haciendo local al América.
1: Sí.
0: ¿No? Sí, eso de neutral, que me cuenten una de vaqueros, es billete, donde facturamos y obviamente un equipo mexicano en Denver, sea quien sea, va a vender más boletos que en Salt Lake City. Nomás porque Denver está entre las 10 ciudades con más mexicanos en los Estados Unidos hoy en día.
1: Claro. Sí, y además es paso para lugares muy turísticos donde van muchísimos mexicanos anualmente, ¿no?
0: Hay mucho, en Denver. Hay mucho trabajo en Denver. En Colorado hay mucha oferta de trabajo y se ha llenado de latinos en los últimos 20 años.
3: Pues mira, ojalá este torneo lo gane un equipo mexicano, ojalá. Y si no, tampoco pasa nada, ¿eh? De verdad, tampoco pasa nada. Yo creo que se le da... Este torneo es una piedra en el zapato, de verdad. Te lo pueden decir. Y le han movido y
0: lesiones.
3: ¿Sabes qué es lo mejor? Las transmisiones de televisión.
0: Sí.
3: Son extraordinarias.
0: Me ha gustado mucho, fíjate.
3: Estupendas.
0: Y los comentaristas agradables.
3: No, claro, sí.
0: Los de Apple TV.
3: Y además,
0: las repeticiones, el streaming, los previos, sí.
3: Es el mejor streaming que he visto.
0: Sí, como no. ¿Sabes qué es lo triste de eso? Y nos los contaron la semana pasada Ibar y Frank de Iturbide, que la MLS está tratando de salir del contrato de Apple, que el nuevo comisionado es su prioridad, porque ellos al firmar con la MLS, MLS les da la responsabilidad de producir todos los partidos, y nos están diciendo que más o menos el ingreso por equipo después de los gastos de producir esa gran calidad que dice Ciro,
3: sí,
0: es como de $1,000,000 al año de derechos. Y de repente el San Diego FC o el Minnesota o el Portland solamente se puede ver en streaming. Ya sí, Apple lo abrió. Entonces, estoy de acuerdo. La calidad, lo que pasa, sí. ¿Sabes qué pasa, Ciro? Van a estar de acuerdo. Pasa en Disney Plus, pasa en Netflix. Cuando ves deportes en vivo en streaming, pues viene directo el internet. O sea, tú lo estás bajando directo y llega a tu casa,
1: sí,
0: en otra calidad. A veces la televisión pegó tres brincos antes que la puedas ver, ¿no?
1: Claro, sí, a mí también coincido lo de Apple TV con la Leagues Cup. Y dentro de lo muy malo también está la lesión que se llevó el
0: de Santos.
1: Dillorio, el argentino, claro, de Santos Laguna. Y la lesión de Córdoba, rotura de ligamentos de la rodilla de Córdoba, que se queda fuera del torneo, en el torneo de la Leagues Cup también. Bueno, o sea, les sale caro a los clubes mexicanos. Vamos a escuchar a José Mourinho, el técnico del Real Madrid.
4: Pero los niños pequeños van hasta donde tú les permites que vayan. Jugadores de fútbol en campo es lo mismo. Si yo puedo machacar a Vini, si yo puedo presionar.

0: sea físicamente, sea con palabras. Si la tarjeta amarilla me llega después de hacer 10 faltas, si puedo llegar casi a la agresión, obviamente que es un tratamiento que no me gusta. No, yo no quiero que el Bernabéu me reciba de un modo particular. Yo quiero que el Bernabéu reciba el equipo como su equipo, como su pasión. Si la temporada pasada no ha terminado bien y en algún momento, pues podría parecer que ese amor vivía una fase complicada. Lo que yo quiero es que partimos de cero.
1: Gerardo Riquelme, nuestro compañero periodista de Marca en Madrid, hace varios meses nos adelantó lo de Mourinho
2: Sí, cómo no.
1: porque dijo, ese vestidor está tan mal que no le queda de otra
2: Que
1: y
2: traer a
1: tiene
2: Mourinho.
1: que ir por
2: Sí, es
1: Mourinho, no
2: cierto.
1: hay otro que pueda venir a arreglar este desastre.
3: Claro. Es una versión más light de José Mourinho. Lo escuchamos
1: Sí,
3: porque
1: se va
3: es.
1: temperando. Por el momento, o
3: Sí,
1: sea,
3: no, no, no. Lo
1: y pasan
3: escuchamos.
1: los años. Sí.
3: No, no lo escuchamos en
1: Lo
3: todo el
1: escuchamos
3: verano.
1: sencillo
3: Por eso,
1: y
3: espérame.
1: humilde de
3: Nada
1: corazón.
3: más que no lo escuchamos en todo el verano. Porque esto fue un hecho desde hace mucho tiempo, pero no habló, no lo presentaron, sino hasta ya casi por empezar la temporada. Y esto es porque juega mañana contra la Real Sociedad. Allá por regla, los entrenadores tienen que hablar la víspera del partido y el postpartido en la zona mixta o en la sala de prensa. Pero bueno, esto es porque va a jugar mañana contra la Real Sociedad, un partido de liga que quedó pendiente de la fecha 1. Y sí, un José Mourinho mucho más tranquilo, dicharachero. Yo quiero esperar a la primera curva en la que se despiste. Habrá que ver si las cosas siguen fluyendo de la misma forma. Me decías que ya viste el
1: Eso,
3: documental.
1: que no se lo pierdan, porque está
3: Muy
1: buenísimo.
3: bueno, sí.
1: El documental de Mourinho en
3: Yo me lo
1: Netflix,
3: eché
1: muy
3: uno tras
1: bueno.
3: otro, tras
1: Yo
3: otro. Son tres
1: también,
3: episodios nada más.
1: excelente.
3: ¿Qué fue lo que más te gustó, lo que más te llamó la atención?
1: Bueno, en la parte humana, fíjate, porque uno lo ve como este personaje prepotente, vanidoso, altivo,
3: Pues es que
1: que
3: sí
1: sí lo
3: es,
1: es, que
3: claro.
1: ahora me llamó la atención. No, no
3: No,
1: quiero
3: pues
1: que me reciban
3: está
1: a
3: más
1: mí de
3: tranquilo.
1: ninguna manera en especial, sino al equipo. Me pecó de sencillo que no lo es.
3: Yo, sabes, a mí lo que más me llamó la atención era el convencimiento que le o el la semilla que trataba de sembrarle en la mente, en la cabeza, a cada uno de sus futbolistas, de decir, vamos casi casi a la guerra. Vamos a la guerra y vamos a matarnos, porque tenía que recuperar el mando que el Barcelona le había quitado al Real Madrid, porque tenía en Italia que hacer protagonista al Inter. Entonces y los jugadores lo aman, salvo Casillas.
1: Y en el Chelsea, toda
3: Salvo
1: esa
3: Casillas.
1: Betito y Ciro, perdón que interrumpa. ¿Les gusta Robbie Williams, el
3: Este
1: cantante?
3: güey.
1: Robbie Williams.
3: Estamos hablando de Mourinho.
1: Sí, señor. Manda el
3: Mejor,
1: reporte de Fer Tirado si quieres ir al
3: mejor, mejor
1: concierto de Robbie
3: ve el
1: Williams.
3: concierto, ve el
1: Fer,
3: concierto, ve el
1: manda a Fer,
3: documental para que sepas de
1: entonces.
3: lo que estamos
1: ¿Quieres ir a un
3: hablando.
1: concierto de Robbie Williams?
4: Ya lo
1: Manda a
4: mandé.
1: Fer, por favor.
5: A 2 meses del arranque del México Open at Vedanta World, fueron presentados nombres confirmados para participar en esta edición 2026, incluido el número 3 en la FedEx, Wyndham Clark, y que viene de ganar el BMW Championship. También estará el campeón defensor Brian Campbell, Ben Griffin, que recientemente representó a los Estados Unidos en la pasada Ryder Cup, y el mejor latino del momento, Nico Echevarría. En una semana cargada de actividades mucho más allá del golf, platicamos con Ángel Gómez, el director y cabeza de este evento.
6: ¿Verdad? Emocionadísimos de recibir este evento. Los avances, como tú lo reflejaste hoy en el Media Day, van viento en popa. El feed de jugadores se está nutriendo cada vez con jugadores más importantes y muy interesantes. Los mexicanos traen unas ganas de competir con una calidad de evento como este. Las experiencias que vamos a devengar en toda esta semana de la semana del torneo de PGA Tour. Confirmado Robbie Williams, toda la semana Cirque du Soleil Ludo para los usuarios, un soft opening de un parque que inauguraremos el próximo año, lo vamos a abrir en esa semana. Es decir, estamos tratando de que el evento sea como de los mejores eventos deportivos sociales en la historia de Latinoamérica y me atrevo a decir de muchas partes más.
5: Caballeros, habrá en la misma semana en Vedanta World Cirque du Soleil Ludo. Durante toda la semana estará Robbie Williams el martes, la presentación exclusiva en la semana del torneo y por supuesto más jugadores confirmados prometidos rumbo a esta edición 2026. Difícilmente en la historia de nuestro país un evento deportivo ha reunido un repertorio tan amplio como hará el Mexico Open Advidanta World 2026. De vuelta con ustedes.
3: ¿Te sabes al menos una canción de Robbie Williams?
1: Sí, y aparte vi la película, la de...
3: Gracias, Heriberto. No va, no va a Vidanta, señor.
2: ¿Tú qué horas traes?
3: ¡Oh, yo sí me la sé, Rap DJ! ¡Yo sí me la sé!
1: Un abrazo al cielo a Dolly Parton.
2: Con Willie Nelson, Beto. ¿Te pareces a Willie,
1: con sus trenzas?
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11: Xavi Hernández ya se encuentra en las instalaciones de la selección de Países Bajos para comenzar formalmente su etapa como entrenador. El técnico español inicia así un nuevo reto en su carrera después de su paso por el Barcelona. El Arsenal estaría dispuesto a presentar una oferta cercana a los 150 millones de dólares por Julián Álvarez. De acuerdo con reportes, los Gunners esperan el visto bueno del delantero argentino para avanzar formalmente en las negociaciones con el Atlético de Madrid. El Chelsea derrotó 3-2 al Fulham en un atractivo derbi de Londres. Cole Palmer, Joao Pedro y Morgan Rogers marcaron para los Blues, que comenzaron con victoria en esta nueva etapa bajo la dirección técnica de Xavi Alonso. Renata Zarazúa quedó eliminada de la primera ronda del Abierto GNP Seguros en Monterrey. La mexicana comenzó ganando el partido, pero Clara Tauson reaccionó para imponerse por 3-6, 6-3 y 6-0. Zarazúa buscaba su revancha en la Sultana del Norte, pero nuevamente se despide de manera prematura del torneo. Y en la cartelera que tendremos el día de hoy a las 6:30, Monterrey se enfrentará al Chicago Fire buscando ese boleto la siguiente ronda en la Leagues Cup, mientras que el León se enfrentará al Real Salt Lake a las 8:30 de la noche, en donde también la Fiera buscará mantener este buen momento. Y es lo que tenemos en información deportiva. Yo soy Eduardo Ortega, me pueden encontrar en mi Twitter @educharlesmty. Ahí me pueden dejar todos sus comentarios y pronósticos.
7: 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Cuida lo que comes.
12: Fajitas de res con champiñones. Cocina tiras finas de bistec de res magra con una cantidad generosa de champiñones rebanados y cebolla. Sazona con pimienta y una pizca de sal. Es un plato proteico delicioso que no requiere grasas añadidas para destacar.
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15: Y hay que hacerlo este martes 25 de agosto del 2026, las 5 de la tarde en punto. Vamos juntos con la información. Antes, los sonidos que hasta ahora ya son noticia.
16: Con información de sus propias agencias, la Embajada de Estados Unidos emitió una alerta. No hay más información de qué pudiera ser esta alerta, sino sencillamente pues de estar atentos y con vigilancia en Mexicali.
17: Yo les diría a los aspirantes que platiquen para evitar deserciones, fracturas, rupturas o confrontaciones.
18: Vamos a discutirlo, no me toca a mí ver eso, creo que una cosa es lo que le toca a la autoridad, en tanto a lo del partido, pues nosotros no compartimos esa decisión que en su momento tomó de regresar, pero pues ya los órganos internos decidirán, ¿no?
19: Se acabó el teatro de Morena, se los dije, que no les creía nada. Decían que estaban molestos y hasta estaban rompiendo con él. Y terminaron permitiendo que Rocha impusiera a su gente.
20: Nuestra prioridad será la paz, no de discurso. Trabajaremos en estrecha coordinación con la presidenta Claudia Sheinbaum Pardo y con el gobierno de México.
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15: Y bueno, pues en la música hoy vamos a recuperar parte de la historia de la música y del country con la muerte repentina, sorpresiva muerte de Dolly Parton, la reina de la música country. Hoy murió y se conoció esa pues triste noticia. A los 80 años, Dolly Parton fue una de las voces más icónicas, una figura imprescindible de la cultura norteamericana. Fallece dejando más de 6 décadas, casi 7 décadas, porque ella inicia muy joven, inicia prácticamente de niña, con canciones inolvidables, una profunda influencia en varias generaciones artísticas. Y bueno, pues hoy se conoció esta muy, muy lamentable noticia. Dolly Parton partió a los 80 años de edad y deja, eso sí, tras de sí, una historia musical muy, pero muy rica, de mucho, en varios aspectos. Incluso tenía un parque temático en la zona donde ella residía o de donde era originaria. Fue también pieza fundamental de algunas series, fue productora, fue cantante, vaya, hizo prácticamente de todo en la industria del entretenimiento. Hoy juntos, a través del 104.1 FM, 1500 AM, la música de Dolly Parton.
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15: Y bueno, pues ya hay humo blanco desde el Congreso de Sinaloa. Ya la gobernadora interina Graciela Domínguez rindió protesta después de el impasse que se tuvo el día de ayer. Se esperaba que ayer ocurriera esta parte de la discusión desde el Congreso allá en Sinaloa y posteriormente, bueno, pues ya se diera ese paso. Hoy sucedió, se citó a partir de las 8 de la mañana, hubo una votación y bueno, pues hoy ya espero que Sinaloa tenga un nuevo rostro y también una nueva realidad dentro de su realidad política. Ya veremos qué ocurre en las siguientes horas. Será un interinato que dure prácticamente hasta el próximo año, cuando hay cambio en el Ejecutivo Estatal. Ya estaremos hablando de ello. Y hablando de Ejecutivo Estatal, hoy Morena adelanta el nombre de sus coordinadores, coordinadoras, coordinador de 3 estados de la República Mexicana, Campeche, Colima y Aguascalientes. Se dio a conocer el día de hoy en estas encuestas que hizo. Hablaremos de ello también. Nos vamos a detener en ese tema. Estaremos atentos de lo que está ocurriendo desde el campo mexicano con las posturas del Consejo Nacional Agropecuario, lo que sucede con la reapertura del ganado en pie hacia Estados Unidos y otros temas también fundamentales que tienen que ver con el T-MEC y cómo va esta alerta que se abrió el día de ayer en la noche en Mexicali. De eso y mucho más ya lo sabe juntos de aquí a las 6 de la tarde. Quédese con nosotros, la pausa breve, regresamos.
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15: Bueno, pues ya le decíamos que la música va a correr a cargo de Dolly Parton. La noticia se confirmó este día por parte de la familia. Lo hicieron a través de un video que difundieron en sus redes sociales. Lo hizo su sobrino, quien, según fue la propia artista, quien le pidió que algún día fuera él mismo, quien diera a conocer la noticia, y causó pues especial impacto porque apenas 4 días antes había declarado: todavía tengo muchas cosas que quiero lograr. Unas palabras que ahora, pues sí, adquieren un significado muy especial, ya que Dolly Parton no se encuentra en este plano ya. Se adelantó en el camino y queda su legado, su música y mucho de lo que hizo en la industria del entretenimiento en Estados Unidos, pero su legado

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1: Pues hoy ocurrió ya el interinato de lo que va a suceder allá en el estado de Sinaloa. Hoy el Congreso de Sinaloa designó a Graciela Domínguez Nava para ocupar el cargo de gobernadora interina del estado durante una sesión pública, el día de hoy, pública extraordinaria, una sesión que se esperaba para el día de ayer, no se llevó a cabo, se esperaron 24 horas más después de lo que ha ocurrido con el regreso, la licencia posterior a quien tenía el mando o el mandato popular de estar al frente del gobierno, Rubén Rocha Moya. Así fue como las primeras palabras de Graciela, en este caso de Graciela Domínguez, quien será la gobernadora interina de aquí hasta el próximo año.
2: Forman parte de la democracia, pero que por encima de cualquier interés personal o de grupo debe estar siempre el bienestar de nuestro pueblo. En este momento, estos principios son fundamentales para generar certezas, paz, confianza y justicia. Nuestra prioridad será la paz, no de discurso, sino una paz que se sienta en las calles y en las comunidades, en las escuelas, en los negocios, en los campos y en nuestras costas, en los caminos y en los hogares. Una paz que nos permita vivir sin miedo, que permita a las familias recuperar su vida cotidiana.
1: Es parte del discurso, de su discurso ahí en el Congreso. Está con nosotros Jorge González, diputado del Partido Acción Nacional allá en Sinaloa. Diputado, qué gusto saludarle. ¿Cómo se encuentra? Muy buenas tardes.
3: Muy buenas tardes, mi estimado Jaime. Me encuentro bien, gracias a Dios. Te mando saludos aquí desde Culiacán. Caluroso Sinaloa. Sí, abrazo. Gracias,
1: está,
3: gracias.
1: Está pegando Jaime. Fuerte y les pegó fuerte la lluvia hace algunas semanas. Diputado, pues ya sucedió lo que hoy estábamos atestiguando. ¿Qué viene? Hemos visto que hay una sensación desde el Congreso de este juicio político que hoy anuncian ustedes o parte de ustedes en la oposición, pero ¿qué viene para Sinaloa, para el día a día, en medio de lo que se ha venido sucediendo a lo largo de los últimos meses?
3: Gracias. ¿Qué viene? Pues después, bueno, todavía no salimos. Decirte que Sinaloa se encuentra en una crisis profunda, de seguridad, de economía, pero sobre todo de confianza de la gente. La gente no tiene certidumbre en un futuro y la verdad que Sinaloa me duele y se encuentra en una situación muy lamentable. Y por si fuera poco, también nos encontramos en una crisis política. Decirte que aquí en Sinaloa el aparato morenista se ha dedicado única y exclusivamente al juego de las sillitas, uh-huh. Es decir, a ver a qué político se sienta en cada silla, todos se encuentran jugando a ver quién lleva la coordinación estatal, secretarios, diputados federales, locales, que tienen chamba, que tienen cargo, que les fue bien en las elecciones y pues lo sueltan simple y sencillamente para continuar en la vil grilla y dejar en la desesperanza y en el abandono a Sinaloa. Y pues, ¿qué viene? ¿Qué viene? Un marcaje personal por parte de los diputados del Partido Acción Nacional aquí en Sinaloa, a la nueva gobernadora Graciela Domínguez, y decirte que pues nosotros no pensamos que la gobernadora interina deba convertirse en una administradora de la crisis. Nosotros vamos a luchar hasta lo incansable porque esta gobernadora o este gobierno se convierta verdaderamente en un gobierno constructor de soluciones, en un gobierno constructor de paz. Eso es lo que nosotros queremos, sí. Eso es lo que nosotros vamos a luchar y es lo que nosotros esperamos.
1: Eso alienta, diputado. ¿No será una oposición de no? ¿Será una oposición que busque construir en estos meses que restan de administración?
3: Nosotros somos una oposición que vamos a apoyar cualquier idea o cualquier decisión, ya sea desde el aparato, desde el ejecutivo, del legislativo, que sea en bien de los ciudadanos, pero nunca, nunca vamos a apoyar y acompañar una decisión, una acción que vaya a la conservación del poder, a la permanencia del poder, al abuso hacia el ciudadano. Para nada, nosotros somos una oposición responsable que venimos a poner sobre la mesa ideas y acuerdos que construyan democracia.
1: ¿Cómo se puede lograr eso en un momento donde se va a atravesar una elección en unos cuantos meses. El proceso inicia a partir del próximo 10 de septiembre. Bien complejo, ¿no? Llevar la política, por un lado, el consenso, la conciliación, y por otro lado, también estar compitiendo, ¿no, diputado?
3: Sin duda alguna, tenemos una lucha muy constante. Definitivamente, como legisladores, tenemos la lucha de que el Palacio de Gobierno no se convierta en una extensión de un partido político que es Morena. El reto hacia la diputada interina es, desde este momento lo comento, que deje fuera al aparato gubernamental de las elecciones del 2027 de todo el proceso previo, tramposo y totalmente contradictorio a las leyes electorales que tiene Morena, que se dedique a trabajar, que se dedique a informar, a escuchar, a rendir cuentas. A eso le queremos apostar. Nosotros queremos que le vaya bien a Sinaloa y, como te digo, vamos a reconocer las decisiones correctas y vamos a señalar con firmeza, obviamente, las decisiones equivocadas.
1: Estoy platicando con el diputado del Partido Acción Nacional en Sinaloa, Jorge González. Diputado, Sinaloa se caracteriza por ser un extraordinario productor agrícola, vaya, nuestro granero se le conoce, ni qué decir de lo que ocurre en sus costas con el tema del camarón, por ejemplo, y en otros tantos sectores económicos. ¿Cómo reactivar, recuperar confianza, llevar también beneficios a las familias? Pues, ¿qué se han visto en estos días, en estos meses? Vamos para 2 años de lo que ha ocurrido a raíz de septiembre del 2024 con esta confrontación entre estos dos grupos criminales.
3: Decirte que Sinaloa se encuentra en una crisis muy grave. Mira, fíjate, en materia económica solamente te digo que existen más de 20,000 bajas de trabajadores del Instituto Mexicano del Seguro Social, más de 4,000 empresas cerradas, cerca de 83,000 personas abandonaron el estado de Sinaloa. Es cierto, Sinaloa tiene grandes costas, grandes campos agrícolas, y te digo algo, están en el abandono. Los pesqueros están sin apoyos, los agricultores están haciendo manifestaciones cada vez más fuerte. ¿Por qué? Pues porque no están a gusto, porque no se les están dando las condiciones ni las políticas públicas para que mejoren. Todo está concentrado en la conservación del poder y en el fortalecimiento del mismo gobierno.
1: Para concluir esta charla, agradeciendo su tiempo, diputado, estoy platicando con Jorge González, diputado del Partido Acción Nacional en Sinaloa. ¿Cómo vienen los tiempos legislativos? ¿Cuándo se instalan ya ustedes como Congreso? ¿Cuándo van a comenzar ya a hacer los trabajos? ¿Y cuándo? Yo creo que se desea por parte de todos ahí en Sinaloa, se sienten todos de frente para platicar y retomar el camino que necesita y que requiere Sinaloa, diputado.
3: Decirte que Acción Nacional no se encuentra de vacaciones, aunque el receso legislativo esté presente. Estamos presente en la diputación permanente. El periodo, es cierto, el siguiente periodo legislativo empieza hasta el 30 de septiembre. Okay. Pero decirte que estamos trabajando desde ya de manera incansable, precisamente con este nuevo reto que es la nueva gobernadora interina. Y como te digo, seremos ese aparato de seguimiento puntualizado a todos los puntos que ella expresó ahora en su discurso aquí en el Congreso del Estado de Sinaloa. Pues bueno, vamos a darle punto por punto a ese checklist, a ver si lo cumple o no.
1: Perfecto, pues diputado, agradecido con esta comunicación. Es bien importante escuchar también lo que ocurre de primera mano allá en Sinaloa, y qué mejor hacerlo, pues sí, con lo que sucede en el Congreso. Gracias, diputado, cuídese mucho, que tenga una excelente tarde.
3: Gracias a ti, Jaime, gracias a tu auditorio y gracias por voltear a ver a Sinaloa. Saludos. Hasta cordiales.
1: Gracias. Abrazo. Es Jorge González, diputado del Partido Acción Nacional allá en Sinaloa.
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1: Oigan, mañana la Comisión Reguladora de Telecomunicaciones está informando que va a dar a conocer, esto es importante, los resultados o los hallazgos de esta consulta pública, lo que le hemos venido platicando, lo que va a suceder. La Comisión Reguladora de Telecomunicaciones dará esta conferencia en el marco de los términos de la consulta pública sobre los lineamientos generales para la protección de los derechos de las audiencias. La cita es a las 10:45 de la mañana, ahí en el auditorio de la Cámara del la Comisión Reguladora de Telecomunicaciones. Así que muy pendiente de lo que va a estar sucediendo, hay que estar atentos de esto y por supuesto ver cuáles son los resolutivos, a qué se llega, ya lo hemos platicado, fueron más de 8,000, casi 9,000 posturas, opiniones que se dieron en torno a esto, así que bueno, pues bien relevante escuchar mañana de primera voz. Esto va a estar encabezado por la propia presidenta de la comisión, la presidenta de la institución, Norma Solano Rodríguez, a quien hemos escuchado, con quien hemos platicado, así que muy pendiente de eso. Vamos a ir a la pausa comercial, son ya las 5 de la tarde con 20 minutos, recuerde, estamos juntos, 104.1 FM, 1500 de AM, estamos también a través de nuestras redes sociales.

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18: Bueno, ya estamos de vuelta a las 5 de la tarde, 23 minutos. Y este día la Comisión Nacional de Elecciones de Morena dio a conocer, pues, sus primeros nombramientos, dos mujeres, un hombre en las coordinaciones, es larguísimo el nombre, Coordinadores Estatales de la Defensa de la Transformación y de la Soberanía Nacional. Mi querida Sara Pablo, ¿quiénes son? ¿Cómo estuvo el evento? Te saludo, buenas tardes.
19: ¿Cómo estás, Jaime? Muy buenas tardes. Pues fíjate, no se dieron a conocer los resultados de las encuestas, tampoco la lista final de los aspirantes registrados. Hubo ahí algunas ausencias en algunos casos de los representantes del Partido Verde y del PT, de los aliados, pero bueno, pues ahí, digamos, ya inició este proceso donde se presentan formalmente las tres primeras coordinaciones estatales por parte de Aguascalientes. Va la senadora con licencia Nora Rubalcaba, que es su cuarta vez que busca la gubernatura, en este caso por Morena. En Colima fue designada Rosy Vallardo, la alcaldesa con licencia de Manzanillo, y en Campeche también ya estaba, pues, un poco cantado porque se había nombrado ya por parte de liderazgos locales a Pablo Gutiérrez, quien ha sido tres veces el alcalde del Carmen. Es decir, bueno, pues ya se va configurando este tema. Y bueno, se le preguntó justamente a Citlali Hernández, quien es la presidenta de la Comisión de Elecciones, por qué no se había dado a conocer el resultado de las encuestas. No sabemos con qué cifra, digamos, ganaron, pero ella respondió que es un proceso interno y que en todo caso pues lo van a valorar, pero que hay transparencia. Fíjate, con Nora Rubalcaba fue con la última aspirante, porque después, recordemos, todos ellos se van a convertir en candidatos de Morena a las gubernaturas que se van a disputar en el 2027. Con Nora Rubalcaba sí estuvo presente Arturo Escobar y Carlos Puente del Partido Verde, fue el único caso. Después explicó Citlali Hernández que esto no significa que los aliados no van a ir en ninguna de estas gubernaturas ya cuando se formalice el proceso electoral. Dijo que todavía están definiendo algunos procesos internos, pero bueno, pues llamó eso la atención. Y mañana se habla de dos estados más. No se ha querido confirmar, pero ya se ha comentado por parte de Arturo Escobar que se espera sean ya dados a conocer los coordinadores estatales de Sinaloa y de Querétaro. Eso sería lo que está en puerta para el día de mañana. Y bueno, hoy, digamos, pues todo tranquilo, ¿no? No hay mayores problemas en las entidades. En el caso de Aguascalientes, sí, Ricardo Rodríguez no estuvo presente y dijo que la dirigencia estatal ha sido actuado de manera facciosa a favor de Nora Rubalcaba, pero no hay mayores rompimientos, Jaime.
18: Bueno, pues hay que estar atentos, mi querida Sara, de lo que vaya sucediendo. No se dieron entonces a conocer específicamente, pues todo lo que dieron a conocer en los momentos previos, cuando yo tuve la oportunidad de platicar en un momento con Citlali Hernández, no se iba a calificar tanto la popularidad, iba a haber algunos otros, comentarios que se iban a tomar en cuenta, buena presencia y vaya, una mejor presencia pública. Nada se conoció de eso entonces, de cómo está dividido, ¿no? La cuestión de la popularidad en este caso, o de por qué ganaron o cómo se establecieron estos triunfos, ¿no, Sara?
19: No se dio a conocer ni el resultado de las encuestas, y sí iban a haber algunos otros puntos que se iban a valorar aparte de, digamos, el conocimiento entre la ciudadanía. Era pues una buena fama pública, es decir, que no tuviera ningún otro, algún proceso jurídico abierto, es decir, una serie de candados que, digamos, puso Morena pues para evitar que haya candidatos cuestionados, ¿no?
18: Claro.
19: Entonces, no, esto no se dio a conocer, y únicamente quien ganó, digamos, esta coordinación estatal por Colima, Rosy Vallardo, dijo que ella había tenido una aceptación del 60%.
18: Bueno.
19: Fue la única, digamos, que dio un dato. Los demás señalaron que sí se les mostró la encuesta. Incluso Citlali Hernández dijo que a los aspirantes que participaron se les mostró el resultado, incluso algunos vía Zoom,
18: sí,
19: algunos que no asistieron.
18: Pues ya veremos qué ocurre. Y mañana atentos si hay alguna información, mi querida Sara, si tienes ya la confirmación de Querétaro y Sinaloa, que podría ser mañana. Regresamos contigo de inmediato. Buenas tardes.
19: Claro que sí, buenas tardes.
18: Hasta pronto. Y me da mucho gusto poder recibir a la coordinadora de la Defensa de la Transformación para Aguascalientes, Nora Rubalcaba. Qué gusto saludarla. ¿Cómo se encuentra, Nora? Felicidades.
20: El gusto es mío, muchas gracias. Ya de regreso aquí en Aguascalientes.
18: ¿Ya tan rápido? O sea, ¿fue fugaz su viaje a la Ciudad de México?
20: Fue fugaz, efectivamente, pero muy, muy significativo.
18: ¿Qué significa para la carrera política de Nora Rubalcaba nuevamente estar o encabezar este esfuerzo que, con el tiempo y debido a las leyes electorales, ya en algún momento usted podría establecerse como la candidata del Partido Morena? Y en este caso llamó la atención de los partidos también que la acompañan en esta coalición para llegar a Aguascalientes, Nora.
20: Pues ya que lo mencionas, permíteme hacer el comparativo. Nosotros en el Movimiento Regeneración Nacional tuvimos un ejemplo a seguir. Tuvimos un referente de nuestro movimiento que nos enseñó a no darnos por vencidos ni aún vencidos. A una persona que fue perseverante en su empeño, y yo creo que lo que más le aprendí fue justamente eso, a trabajar sin descanso, anhelos. Y hay un anhelo aquí en Aguascalientes, que es el de que llegue de manera total y llana la transformación a Aguascalientes. Entonces, este nombramiento, eso es lo que significa. Desde que decidí participar en política hace ya casi 30 años, desde que conocí este proyecto alternativo de nación que después se tradujo en por el bien de todos, primero los pobres, pues no hemos dejado de luchar. En los momentos incluso más difíciles para nuestro movimiento, nunca perdimos la esperanza. Siempre creímos que habría una forma de llevar a cambiar las cosas. Entonces, creo que eso es lo que representa para mí, llegar para poder impulsar de la mano de la población de Aguascalientes, de sus sectores, de las personas que quieren un mejor futuro, de las personas que se sienten estancadas y que podemos hacer algo mejor, y de la mano, por supuesto, de los partidos políticos coaligados, pero sobre todo de la población. Yo creo que esa responsabilidad que hoy se deposita en una persona, pero que realmente está respaldada por un proyecto que tiene muchos años y que ya demostró que es efectivo y eficaz aquí a nivel nacional.
18: ¿Cómo llega el partido? ¿Cómo llega la coalición? ¿Cómo podría llegar en este proceso primero? ¿Cómo llegan ustedes? ¿Hay sentimientos encontrados? ¿Llegan unidos? ¿Hubo complicaciones a la hora de los resultados? ¿Cómo llegan, Nora?
20: No hay complicaciones, porque creo que quienes estamos o nos registramos entendemos cuál es la dinámica de nuestro partido. Entendemos, por ejemplo, que cada quien tenía que hacer su propio esfuerzo, que cada quien tenía que organizar sus asambleas, tocar puertas, y que sabíamos cuáles iban a ser las principales preguntas de la encuesta. No únicamente era quien tuviera el mayor conocimiento, sino que lo importante era quién tuviera el reconocimiento, quién podía ganarse la confianza de la población encuestada para poder ser en quien recayeran los trabajos de la coordinación. Entonces, creo que durante este tiempo, desde el 22 de junio a la fecha que todos estuvimos trabajando, eso fue un trabajo en el que cada quien lo hizo de manera aislada, pero eran esfuerzos finalmente conjuntos. Hoy que ya está el nombramiento, yo lo dije en mi intervención, se nueva etapa, y esa nueva etapa tiene que ver con ahora sí trabajar y coordinar todos los esfuerzos de los tres partidos, de todas las personas que se registraran, pero sobre todo de todos los que quieran sumarse. Yo creo que esa es la parte más importante de este momento que ahora comienza, porque tenemos que seguir creciendo. Morena ya ha demostrado en las últimas dos elecciones en Aguascalientes que ha crecido de manera significativa. Nada más de 2016 a 2022 crecimos más del 1000%, y del 22 al 24 todavía crecimos mucho más. Y una vez que tomó protesta la presidenta Claudia Sheinbaum, que ya van a ser 2 años, ha tenido mayor crecimiento la aceptación de los aguascalenteses hacia el trabajo que ha realizado. Entonces, todos estos son los indicadores que nosotros vemos como positivos, el terreno fértil en el cual creemos que el trabajo que hemos realizado finalmente se va a cristalizar con buenas noticias para nuestro movimiento.
18: Vio la encuesta, ¿cómo le fue?
20: En la encuesta que tuvimos, bueno, pues me fue de maravilla. Imagínate, tuve los 10 puntos. Fueron 6 preguntas, creo, las más significativas o las que se tomaron en consideración. Es si nos conocen, si nos reconocen, es decir, si consideran que somos buenas personas, si nos darían el voto, si conocemos el estado, y son algunas de las más significativas. Y en todas ellas me fue muy bien, en todas ellas superé a las y los compañeros que también fueron medidos en esa encuesta.
18: Pues muchas felicidades, ya veremos qué es lo que ocurre en los siguientes días y estaremos muy atentos de este proceso, primero que esté llevando al interior de Morena, partidos aliados, y posteriormente ya cuando podamos hablar de participación, de propuestas y todo ello, será también un gusto poder hacerlo con usted. Nora, gracias por estos minutos, que tenga buena tarde.
20: El gusto va a ser mío. Muy buenas tardes. Hasta
18: gracias.
20: Luego.
18: Es Nora Rubalcaba, quien resultó triunfadora en este ejercicio. Quien también resultó triunfador es Pablo Gutiérrez Lazarus en Campeche y Rosy Vallardo para Colima. Vamos ya a la pausa comercial. Es muy breve. Recuerde que estamos a través del 104.1 FM, 1500 de AM. También estamos en las redes sociales de Grupo Fórmula. Quédese con nosotros. Regresamos.
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23: Estas son las Steve Bites con Steve de TV. El 8 de enero de 2016, dos policías federales detuvieron accidentalmente un auto robado en Los Mochis y terminaron frente al Chapo Guzmán. Esta es la película sobre eso. La Captura, dirigida por Chava Cartas, convierte aquel episodio real en un thriller donde Alfonso Herrera y Noé Hernández interpretan a los agentes Carmona y Rosales, mientras Héctor Cosifiakis interpreta al mismísimo Chapo. La clave es que no glorifica al Capo, no, sino que pone el foco en los hombres que tuvieron que decidir entre enfrentarlo o no. Porque si esto estuviera escrito en un guión, lo sentiríamos exagerado. Lo inquietante es que ocurrió exactamente de ese modo. La película La Captura ya está disponible en la plataforma de Netflix. Estas fueron las Steve Bites con Steve de TV.
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27: Ante la decisión de Canadá de imponer aranceles de hasta el 50% a Estados Unidos, el presidente Donald Trump acusó al país de querer perjudicar intencionalmente a empresas estadounidenses y aseguró que es la nación más difícil e intransigente en esta guerra comercial. Irán y Omán acordaron implementar un plan por fases para establecer una ruta marítima temporal segura en el Estrecho de Hormuz, a pesar de que el presidente estadounidense Donald Trump mencionó que todas las minas han sido retiradas y amenazó con destruir cualquier barco que intentara colocar más. El presidente de España, Pedro Sánchez, junto con el Ejecutivo español, aprobaron en el Consejo de Ministros un anteproyecto de ley para la reforma de las normativas de asilo y de extranjería, con el fin de resolver la crisis migratoria en la ciudad de Ceuta. Informó Diana Cruz. 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
18: Bueno, ya estamos de vuelta, 5:38. Viene el informe de la Presidenta de la República. Seguramente usted ya ha visto en pantalla algunos de los comerciales o estos mensajes que tiene el Gobierno de la República, pues para enseñar, ilustrar también a través de imágenes, de mensajes, pues lo que estará o por dónde estará la base del informe que va a dar la presidenta en algunas semanas, en algunos días más bien. Y luego, bueno, pues el segundo informe viene acompañado también de una robusta campaña en medios de comunicación. Como parte de ello es esto que va a ocurrir en el Canal 22, una manufactura de Epigmenio Ibarra, y es un video y es un documental, digámosle, de lo que ha sucedido a lo largo del último año prácticamente de o en la administración de la presidenta Claudia Sheinbaum.
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18: Pues ahí está parte de lo que se estará observando en Canal 22. Y bueno, pues es una especie de documental muy, muy bien elaborado, con imágenes, partes de las giras que realiza la Presidenta de la República en el marco de este informe de gobierno que estará por realizar en los próximos días. El Consejo Nacional Agropecuario se ha sumado al llamado de la propia presidenta Claudia Sheinbaum para colocar los intereses de México en medio de todo lo que está ocurriendo con la renegociación del T-MEC, una muy potente industria agropecuaria. De los productos que más llegan al mercado norteamericano, pues vienen del campo y del campo mexicano. ¿Cómo establecer esto? ¿Cómo trabajar en medio, pues, de toda esta disputa y de toda esta circunstancia y realidad que se vive con el vecino del norte? Luis Fernando Haro, director del Consejo Nacional Agropecuario, ¿cómo te encuentras, Luis Fernando? Qué gusto, buenas tardes.
3: Hola, buenas tardes, Jaime, qué gusto saludarte a ti, a quien nos ven y nos escuchan.
18: Pues cómo trabajar, ¿no? En medio de todo, el campo es exitosísimo en varias de las vertientes, pero no es nada fácil el reto que se establece, ¿no? Con las políticas del gobierno norteamericano.
3: No, definitivamente. No hay que olvidar, Jaime, que el sector agropecuario, a partir de la apertura comercial en 1994 con el llamado Telecán, pues, a pesar de que se pensaba que iba a ser el gran perdedor, pues al paso del tiempo, pues realmente ha sido uno de los ganadores dentro de este importante tratado que tenemos con América del Norte. Hoy en día estamos exportando más de 50 mil millones de dólares, principalmente en frutas, hortalizas, algunos productos agroindustriales. Somos el principal proveedor, de hecho, de Estados Unidos, de lo que son alimentos. El 23% de lo que importan son de alimentos, son de nuestro país, y pues estamos preocupados por el ambiente que predomina ahorita en el marco de la revisión de este Tratado de Libre Comercio. Como bien sabrás, pues hay varios temas que últimamente pues están enrareciendo el ambiente en esta revisión. Se vino el tema de la cuota compensatoria para el caso del tomate, se vino el tema de la sospecha de contaminación de lechugas, de jalapeños, uh-huh. Tuvimos 3 días cerrada la frontera con el tema del aguacate por un tema de seguridad.
18: La fresa.
3: Y ahora el tema de la fresa, ¿no? Que se aunque es una resolución preliminar, Jaime, pues no deja de ser un tema en donde pues se establece una cuota compensatoria provisional que va desde el 5.28 al 3.37%, y que esto, pues más que la propia cuota que se establece, que pensábamos que iba a ser una cuota mayor de alrededor del 8-20%, pues esto es un tema de lo que nos preocupa, es el criterio que se utiliza para poder darle cabida a una demanda de dumping, contrario a lo establecido que está dentro del T-MEC y del acuerdo antidumping de las reglas de la OMC, por un tema que tiene que ver con conceptos que no existen, como las fresas de invierno, y hablar de una regionalización para determinar que las fresas mexicanas están afectando, sí, o sea, a una parte que principalmente son productores de Florida que demandan que esta demanda de dumping, ¿no?
18: En ese caso, ¿son actos de proteccionismo disfrazados de intención de ponerse duros en temas que tienen que ver con la renegociación del T-MEC? O sea,
3: pues tiene que ver,
18: abordan ambos escenarios.
3: Claro, tiene que ver con un ambiente político, con un ambiente también preelectoral. Vienen elecciones en noviembre. Sabemos que Florida es un bastión importante en la parte electoral y creemos que, como bien comentas, es un tema de proteccionismo. Lo que más nos preocupa en este caso, en el caso de las fresas, más que el propio la cuota compensatoria, es el que ya han levantado la mano incluso productores de otros cultivos que también quieren de alguna manera que a México se le impongan cierto tipo de barreras, ya sea en este caso son arancelarias, para tratar de proteger pues la producción de los de nuestros de de nuestros competidores, que en este caso son los productores de Estados Unidos, y eso es lo que más nos preocupa en estos momentos, ¿no?
18: Estoy platicando con Luis Fernando Haro, director del Consejo Nacional Agropecuario. Luis Fernando, esta semana, pues ayer prácticamente, se reabrió la posibilidad del ganado en pie para Estados Unidos después de muchos meses de un golpe durísimo. ¿Qué información tienes ahí en tu escritorio que le puedas compartir a la audiencia de Grupo Fórmula de esto? Hay que recordar que cuando se reabrió duró un par de días, nos volvieron a cerrar. ¿Cómo ves todo esto?
3: Pues mira, dentro de todo el escenario complejo, una buena noticia, porque de alguna manera pues se abre. Decimos que le regresaron las visas al ganado para que pueda cruzar los Estados Unidos. El impacto que tuvo el cierre desde el 2024, noviembre del 2024 a la fecha, pues realmente se dejaron de exportar alrededor de 1.5 millones de cabezas de ganado en esos año y nueve meses. Dejaron de ingresar a nuestro país, Jaime, alrededor de 3,000 millones de dólares. Esto es una cifra importante. No es que signifiquen pérdidas para los ganaderos. Ahorita, con la apertura que el día de ayer cruzaron poco más de 700 cabezas de ganado, es el inicio de una reapertura. Ya anunció ayer también la secretaria de Agricultura de Estados Unidos, la secretaria Brooke Rollins, anunció que en 30 días más se va a abrir la frontera en Santa Teresa, en Chihuahua, y posteriormente otros 30 días más. Entonces vemos

0: semanas apareció en Estados Unidos y no había cruzado una cabeza de ganado hacia los Estados Unidos, y pues realmente las inspecciones que se realizan en frontera, en las estaciones cuarentenarias, son inspecciones muy exhaustivas. Se garantiza que cualquier cabeza de ganado que cruce no tiene indicios ni siquiera de gusano barrenador, no tiene garrapatas, se hacen pruebas de tuberculosis bovina, de brucelosis. Entonces, y esto inspeccionado tanto por SENASICA como el Departamento de Agricultura de los Estados Unidos. Entonces, buenas noticias para los ganaderos que reactivan las exportaciones de ganado hacia los Estados Unidos, ¿no?
1: Por último, y algo importante que quizá no se tome tan en cuenta, pero nos han dicho ya expertos sobre lo que viene climáticamente hablando. Hoy tenemos mucha agua, creo que eso es una buena noticia para el campo. También ni mucho que queme al santo, ni poco que no lo alumbre, pero vienen meses, según lo hemos visto por la UNAM, por CONAGUA, vienen meses bien complejos por el Niño y la sequía que se estima para fin de año y lo que resta o lo que vendría para el 2027. ¿Estamos preparados en este caso, Luis?
0: Es un escenario complejo, como bien lo comentas. Incluso ya le han llamado no solamente lo que es el Niño, sino el Super Niño, le hablan para este año. La temperatura en el Océano Pacífico ha aumentado 3 grados, lo
1: Sí.
0: cual se estima que incluso para los meses finales de este año puede intensificarse más. Vamos a ver lluvias extraordinarias, incluso ya lo estamos viendo en muchos de los casos, en muchos de los estados, lluvias extraordinarias en algunas zonas de nuestro país y algunas zonas en donde habrá sequías extremas. Entonces, pues estamos teniendo pues mucha información, estamos teniendo lo que se llama los pronósticos, para que realmente pues podamos mitigar lo más posible los impactos que pueda tener en lo que es el sector agroalimentario, en la producción de alimentos de nuestro país, y tener mucho ojo y mucho cuidado y estar muy atentos de temas que puedan surgir, sobre todo en el Océano Pacífico, con temas de tormentas tropicales, ciclones, que pueden aumentar pues de categorías y que pueden causar daños también a la población. Hay que estar muy
1: Claro.
0: atentos, porque si viene los pronósticos nos hablan de que hay un 89% de que haya temas de más intensos en cuanto a sequías, pero
1: Sí.
0: también en cuanto a fenómenos meteorológicos extremos,
1: Hay
0: ¿no?
1: que estar muy pendiente de ello. Pues Luis Fernando Haro, director del Consejo Nacional Agropecuario, siempre un privilegio poder platicar contigo y vamos a seguirle pues de muy de cerca todo lo que ocurre, sí, con Estados Unidos, pero también con esas buenas noticias que hay desde el campo mexicano, que vaya, vaya que las tienen. Cuídate mucho, Luis, y gracias.
0: Muchas gracias, gracias por la invitación y buenas tardes.
1: Hasta pronto.
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1: Ayer por la noche el Departamento de Estado de Estados Unidos emitió una alerta de seguridad para Mexicali. Hoy la Presidenta de la República se refirió a este tema.
3: La Embajada de Estados Unidos emitió una alerta. Y la gobernadora creo que también dijo algo, ¿no? También dijo que estaba ahí pendiente de lo que ocurriera en Mexicali. Y el Gabinete de Seguridad también mencionaron que iban a estar pendientes, pero no hay algún tema en específico. No hay más información de qué pudiera ser esta alerta, sino sencillamente pues de estar atentos y con vigilancia en Mexicali.
1: En la línea telefónica se encuentra el general de brigada del Estado Mayor, Laureano Carrillo Rodríguez. Él es secretario de Seguridad Ciudadana de Baja California. General, qué gusto saludarle. ¿Cómo se encuentra? Muy buenas tardes.
4: Muy buenas tardes, Jaime, muy buenas tardes, aquí a la orden y pues aquí atendiendo esta situación todavía.
1: Desde la Ciudad de México lo abrazamos, general. ¿Cuál sería el parte? ¿Cómo han estado estas horas? ¿Qué nos puede comentar de lo que se ha vivido en este tiempo allá en Mexicali, particularmente por esta alerta?
4: Sí, muchas gracias. Pues nosotros enteramos ayer aproximadamente a las 2 de la tarde. Inmediatamente se le informó a la señora gobernadora la situación. Se procedió a convocar a reunión extraordinaria del gabinete de la Mesa Estatal de Seguridad, en donde se determinó llevar a cabo de inmediato unos operativos para reforzar la seguridad. La amenaza, de acuerdo con la información que nos compartieron las agencias de Estados Unidos, era que había una posible amenaza con un ataque con un coche bomba.

0: que iban a hacer a dos instalaciones, dos edificios de corporaciones de seguridad aquí en Mexicali. No era en contra de cualquier otro edificio, sin embargo, así era lo que se manejó hasta ese momento. Entonces, lo que hicimos nosotros fue ayer, inmediatamente al tener esta información, se procedió a organizar una fuerza operativa, tomando esto con toda la responsabilidad y la seriedad del caso, para no desestimar nada, porque finalmente la información seguía fluyendo. En ese momento todavía sigue fluyendo la información que disponemos en este momento. Después de eso se lleva a cabo el operativo de prevención en todo lo que es el área de Mexicali, Valle de Mexicali. Reforzamos también la seguridad a través de un operativo interinstitucional con fuerzas federales, con fuerzas también estatales y con fuerzas con a las policías municipales también participando en estos operativos que tenemos ahorita. Es
1: Coordinación
0: importante también.
1: con SEMAR, Guardia Nacional,
0: Sí.
1: Sedena, Fiscalía, con todos.
0: Sí, con todos, así es, con todos. Con prioridad Fuerzas Armadas, que ayer el ejército aporta casi 220 efectivos. Ahorita estamos hablando de casi 500 efectivos ahorita desplegados aquí en Mexicali atendiendo esta situación. Insisto, hasta el momento es importante mencionar que a través de este operativo que se implementó desde ayer, pues hasta este momento el parte es que todo esté en calma en Mexicali. Afortunadamente no hemos tenido ningún indicio de algún riesgo o que permita confirmar estas amenazas. Estamos siendo muy cautelosos en este manejo de la información. Lo que sí podemos confirmar es que hasta este momento no hay ningún tipo de riesgo para la ciudadanía, que no se ha detectado ningún tipo de amenaza todavía. Las actividades son normales, la gente sigue en la calle, trae en sus actividades normales, los edificios están trabajando con normalidad, las garitas también trabajando con normalidad, y bueno, ese es el parte que tendríamos hasta este momento, Jaime.
1: Secretario, es importante señalar esto, lo que usted bien comenta, la vida cotidiana sigue, los trayectos y traslados de Estados Unidos a México y viceversa siguen. ¿Alguna comunicación extraordinaria por parte de autoridades norteamericanas? ¿Continúa manteniéndose la alerta a esta hora, a las 4:54 tiempo de Mexicali, 5:54 tiempo Ciudad de México?
0: Sí, hay una comunicación, hay una coordinación a través de los canales de coordinación que tiene el gobierno de Baja California con sus contrapartes, con sobre todo con autoridades consulares en Tijuana. Se mantiene esta comunicación permanente. Estamos con ellos intercambiando información sobre la situación, cómo se está desarrollando. Y también es importante comentar que estamos en contacto directo con el Gabinete de Seguridad Nacional y que también hasta este momento con el intercambio de información que tenemos con las agencias de Estados Unidos, en este momento se puede confirmar que ha sido bastante bueno la atención que se ha dado. Insistimos hasta este momento sin ningún que se haya detectado algún riesgo para la población.
1: Pues qué bueno, qué bien que hasta ese momento la vida continúa cotidianamente y bueno, pues la alerta continúa también y ustedes, como bien nos lo comenta secretario, no echaron esto en saco roto, lo tomaron con toda la seriedad posible y siguen atentos de las horas y de los minutos allá en Mexicali. Secretario, gracias por estos minutos y seguiremos muy pendiente. Cuídese mucho y que tenga una
0: Claro que sí,
1: excelente
0: Jaime.
1: tarde.
0: Muchas gracias, Jaime. Estamos a la orden.
1: Hasta
0: Buenas
1: pronto.
0: tardes.
1: Es el general de brigada, Estado Mayor Laureano Carrillo Rodríguez, quien es el titular de la Secretaría de Seguridad Ciudadana allá en Baja California, sobre esta alerta que el día de ayer el gobierno norteamericano emitió por esta, se dice, intercepción en las comunicaciones de un grupo que pretendía, o eso fue lo que se dijo, a realizar algún acto en aquella región de la República Mexicana. Por fortuna, hasta este momento, todo en calma.
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1: Bueno, pues nos vamos. Quédense con Michelle Rivera en ausencia de Juan Becerra. Nosotros mañana juntos aquí a las 5 de la tarde, ya lo sabe, 104.1 FM, 1500 de AM. Jaime Núñez, todo el equipo le agradece su sintonía.
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7: Xavi Hernández ya se encuentra en las instalaciones de la selección de Países Bajos para comenzar formalmente su etapa como entrenador. El técnico español inicia así un nuevo reto en su carrera después de su paso por el Barcelona. El Arsenal estaría dispuesto a presentar una oferta cercana a los 150 millones de dólares por Julián Álvarez. De acuerdo con reportes, los Gunners esperan el visto bueno del delantero argentino para avanzar formalmente en las negociaciones con el Atlético de Madrid. El Chelsea derrotó 3-2 al Fulham en un atractivo derbi de Londres. Cole Palmer, Joao Pedro y Morgan Rogers marcaron para los Blues, que comenzaron con victoria en esta nueva etapa bajo la dirección técnica de Xavi Alonso. Renata Zarazúa quedó eliminada de la primera ronda del Abierto GNP Seguros en Monterrey. La mexicana comenzó ganando el partido, pero Clara Tauson reaccionó para imponerse por 3-6, 6-3 y 6-0. Zarazúa buscaba su revancha en la Sultana del Norte, pero nuevamente se despide de manera prematura del torneo. Y en la cartelera que tendremos el día de hoy a las 6:30, Monterrey se enfrentará al Chicago Fire buscando ese boleto a la siguiente ronda en la Leagues Cup, mientras que el León se enfrentará al Real Salt Lake a las 8:30 de la noche, en donde también la Fiera buscará mantener este buen momento. Y es lo que tenemos en información deportiva. Yo soy Eduardo Ortega, me pueden encontrar en mi Twitter, @educharlesmty. Ahí me pueden dejar todos sus comentarios y pronósticos.
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5: El sonido viaja unas 4 veces más rápido a través del agua líquida que por el aire que respiramos normalmente.
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13: Muy buena tarde, y a nombre de Juan Becerra Costa le saluda Michelle Rivera. Gracias por acompañarnos la tarde de este 25 de agosto del 2026. Le comparto información muy relevante hasta este momento del día. Graciela Domínguez fue designada por el Congreso de Sinaloa como la nueva gobernadora interina, luego del Estado, obviamente, en sustitución de Rubén Rocha Moya, luego de su última solicitud de licencia. La diputada federal con licencia fue nombrada durante la sesión extraordinaria del Pleno de la 65 Legislatura de Sinaloa, luego de que la Comisión de Gobernación y Puntos Constitucionales leyera el dictamen con la propuesta.
14: Estáis guardar y hacer guardar la Constitución Política de la República, la del Estado y las leyes que de ella emanen, y cumplir leal y patrióticamente el cargo de gobernadora interina del estado de Sinaloa.
15: Sí, protesto.
13: La presidenta Claudia Sheinbaum la respaldó y pidió apoyarla para garantizar la paz y seguridad en el estado.
16: Apoyarla en lo que necesite por el bien del pueblo de Sinaloa, y pues que cierre bien este periodo hasta el mes que le corresponda y trabaje por la paz, la seguridad y el bienestar del pueblo de Sinaloa.
13: Además, la mandataria le recomendó a la gobernadora interina